0: algo, ¿no? Porque incluso a tu pareja también la atienden porque ha estado contigo y evidentemente ha sentido lo mismo que tú, pero había salido unos 6 minutos antes y había respirado menos mal o físico.
1: Claro, cuando llega el Suma 112, que llegaron súper rápido, empieza a sonar el detector de monóxido de carbono. Claro. Ellos llevan un detector encima y entonces cuando empieza a pitar, pues ellos comprenden lo que está pasando, nos sacan de allí, comprenden efectivamente que Juan también estaba intoxicado, aunque estuviera consciente, y a partir de ahí ellos empiezan a operar.
0: Y ellos empiezan a operar, la situación es la que es. Bueno, y luego todo eso pasa en una casa que tú cuentas mucho, porque yo creo que también es muy importante esa faceta social que también tiene el libro, que es muy importante, porque estabais estrenando hace poquito una casa, un contrato de alquiler, y marca el libro un poco los dos elementos, la muerte... Y la otra muerte, que es alquilar una casa, que también es bastante trágico y bastante terrible, ¿no?
1: Bueno, si lo hubiera hecho aposta no habría quedado un simbolismo tan perfecto de lo que es la crisis de la vivienda de hoy, sí, ¿no? Sí, lo que tenemos es una casera que nos estaba encargando de mantener y de revisar bien sus instalaciones y que no se encargó tampoco luego de hacerse cargo de su negligencia, ¿no? Claro, a mí esto me hace reflexionar en general. Lo que a mí me pasó es lo más grave que te puede pasar. ¿O lo segundo más grave?
0: Sí.
1: Pero es verdad que estamos pagando alquileres altísimos por casas en las que muchas veces los caseros abusan del poder que les da el mercado y no te dejan colgar un cuadro, colgar una balda, hacer una fiesta o tener una mascota, por decir algunos ejemplos. Entonces, claro, esto me lleva a reflexionar un poco sobre el hogar, ¿no? ¿Cómo nos relacionamos con nuestro hogar si no pertenecemos verdaderamente al lugar en el que estamos viviendo?
0: Y tú dices en un momento determinado, creo que es, ¿cómo le puedo llamar mi casa algo en donde no puedo colgar un cuadro?
1: Claro,
0: ¿no?
1: Sí, total.
0: Y eso es una realidad que pasa a mucha gente, ¿no?
1: Pasa todo el rato, pasa todo el tiempo. A mí, yo... A los 30 años que tenía en el momento en el que narro lo que ocurre en Oxígeno, me había mudado 11 veces tirando por lo bajo... Y creo que es una realidad de hoy que conocemos todos. Y me ha pasado en casas en las que he habitado y también me ha pasado en casas que he visitado para alquilar y que he decidido no alquilar por las cosas que me pedían, ¿no?
0: Claro, claro.
1: O que no he podido alquilar por las cosas que me pedían. Entonces creo que esto es uno de los grandes problemas que tenemos hoy y me interesaba reflejar cómo afecta verdaderamente a la intimidad de las personas, ¿no?
0: Claro, porque afecta a la vida, afecta al día a día, afecta absolutamente a todo. Tú dices en el libro, algo. Cuando haces el contrato con la casera, hacéis el contrato, tu pareja y tú, pero es un contrato en el cual, bueno, los contratos obligan a las dos partes, pero en el tema de la vivienda, eso se ha olvidado, porque el casero, el dueño, no tiene ninguna obligación y todas las obligaciones son encima de quien paga.
1: Sí, parece que los que pagamos somos los únicos susceptibles de faltar a nuestra responsabilidad, sí, cuando en realidad somos los que estamos pagando el servicio, ¿no?
0: Claro.
1: Debería entenderse al revés. Y efectivamente los caseros tienen muy pocas obligaciones según contrato. Además es un contrato entre particulares que uno puede hacer como quiera. Y creo que hemos perdido muchísimo el norte con esto. Hubo un momento en España, no tan lejano, en el que existía lo que se llamaba el mes de carencia, que es que cuando tú alquilabas un piso, no pagabas el primer mes porque se entendía que te estabas mudando, que todavía no estabas habitando el piso, ¿no? Nos suena ya a ciencia ficción esto. Entonces,
0: porque el primer mes es el que más hay que pagar. Casi,
1: efectivamente,
0: claro.
1: La fianza, el aval, todo, ¿no?
0: Sí, sí, sí.
1: Entonces, bueno, creo que a todos los niveles hemos perdido la noción de que cuando le estamos alquilando a alguien un piso, le estamos alquilando su hogar.
0: Como decimos, el libro está ya en la cuarta edición, igual cuando despertemos al día siguiente, ya está en la quinta edición, se está convirtiendo en un auténtico éxito y te felicitamos porque encima se merece el libro, que la gente conozca Oxígeno.
1: Muchísimas
0: de Marta
1: gracias.
0: Jiménez Serrano, nuestra invitada, que cuenta en este libro su experiencia, cuenta en este libro esa experiencia que todas las personas jóvenes están viviendo cuando quieren independizarse. No es tan fácil, no es tan fácil, es lo más difícil que se encuentra en la vida de una persona, que querer vivir y querer estar en una casa, querer tener un techo y no querer tener una mansión. No hace falta tener una mansión para estar jorobado y para pagar un dineral por ello. Y por 4 metros cuadrados te hacen pagar un dineral. algo nos estamos equivocando. Tú hablas mucho, hemos dicho, esa época, la época de la pandemia.

0: Y la época de la pandemia también marca el momento a partir del cual tú tienes un aprecio enorme y una experiencia en el mundo de la literatura que viene ya de mucho antes, pero la pandemia, la época de la pandemia del 2020 significó también algunas cosas buenas. Entre otras, en tu vida, las grandes novelas, el gran éxito vino después de la pandemia, ¿no?
1: Sí, eso fue también raro, porque había también un clima duro y yo, sin embargo, gané un premio de poesía que me llevó a publicar mi primer poemario y ficharon mi primera novela, Los nombres propios, a finales de 2020. En la novela me retrotraigo a cuando yo todavía no había publicado y era un gran deseo que yo tenía ser escritora, y la verdad es que es muy bonito recordarlo desde ahora, ¿no? Desde todo lo que está pasando también con Oxígeno.
0: Empezó con La edad ligera, ese libro, ese poemario del que nos has hablado, Los nombres propios, justo después... En ambas ocasiones la crítica celebró muchísimo, porque tú has tenido mucho reconocimiento por parte de la crítica y mucho reconocimiento por parte de los grandes medios que se dedican a la literatura, ¿no?
1: Soy una escritora muy afortunada.
0: Sí.
1: Sí, me ha mirado con buenos ojos la crítica, me han mirado con buenos ojos los medios y me miran con buenos ojos los lectores. La verdad es que yo esto es todo lo que le tenía que pedir a la vida.
0: Fíjate, lo malo trajo lo bueno también, ¿no?
1: Bueno,
0: los envites de la vida, que fue estar a punto de perderla, trajo a partir de entonces lo bueno.
1: Creo que es algo que está en Oxígeno también, que es que todo es a la vez, ¿no? Tendemos a plantear como la vida de una manera muy binaria, de estoy bien, estoy mal, estoy feliz, estoy triste, ahora va bien, ahora va mal, y creo que casi todo es a la vez. Casi todas las cosas ocurren al mismo tiempo, a veces estamos contentos por unas cosas, infelices por otras, aliviados por otras, incluso un mismo evento puede ser doloroso y bueno, o triste y aliviante, no sé, creo que todas las cosas son al mismo tiempo.
0: En una de las entrevistas que hiciste a propósito, que has hecho a propósito de la aparición de este libro, dices algo así como que las personas no vemos los indicios, no vemos lo que está anunciándonos en la muerte. Tú no eras consciente en ningún momento de que estaba pasando algo que podía poner en riesgo, que estuvo poniendo en riesgo a tu vida.
1: Antes no, claro, cuando ya estoy tirada en el suelo sí pienso que me estoy muriendo.
0: Sí, claro, pero me refiero a los minutos de antes,
1: no.
0: Las horas de antes, porque el problema ya estaba ahí, ¿no?
1: Claro, el problema estaba ahí, pero yo no lo sabía. Bueno, esto también pasa con todo, ¿no? Las cosas se gestan desde antes de que empecemos a ver los resultados.
0: En los resultados, una de las cosas que yo suelo hacer con los libros, y el tuyo es un ejemplo de ello, ¿no? Es enmarcar y subrayar. Yo no sé, a veces pienso, no sé si decir a alguien que escribe un libro que lo he marcado y lo he subrayado.
1: No, a mí me encanta. Eso es que lo has usado y
0: claro,
1: que lo has manoseado.
0: Claro.
1: Y
0: bueno,
1: está
0: me alegro
1: bien
0: que digas eso, porque todos los libros, cuanto más me gusta un libro, creo que esto une a todas las personas o a muchas de las personas. Cuando más gusta un libro, más se marca, más se subraya.
1: Claro, sí.
0: Ya en una novela, en literatura, pues igual un poquito menos, pero en un ensayo, en algo que no sea literatura, mucho más. Pero yo contigo lo he dicho. Entonces, si te parece, podemos señalar y podemos decir algunas de las frases que yo he señalado y que me parece interesante que nos dediquemos a hablar un poquito sobre ellas. Dices, una de las cosas que dices, la escritura tiene una dualidad seductora. Uno está más presente que nunca y al mismo tiempo deja de existir.
1: Sí, totalmente, ¿no? Digamos que por un lado, cuando estamos escribiendo no estamos en el mundo, estamos en otro mundo, pero es muy necesario estar presente para eso. La escritora Milena Busquets tiene una frase que me gusta mucho, que dice que es posible hasta follar sin estar ahí, pero no es posible escribir sin estar ahí, ¿no? Yo creo que la escritura requiere de la presencia total, y eso es muy poderoso, muy enganchante.
0: Ahora que dices eso, en primera persona, ¿cómo se siente esa experiencia?
1: La verdad es que...
0: El saber que... Porque luego ya tú fuiste totalmente consciente. El saber que... ¿Cómo se puede trasladar a palabras habladas o escritas?
1: Bueno, es muy difícil, la verdad. El otro día le leía también a Paul Wass, que acaba de publicar un libro que se llama Reliquia, sobre el suicidio de su padre. Hablaba de lo difícil que es escribir sobre lo que le ha ocurrido a uno, ¿no? Que siempre parece... Yo creo que, por un lado, lo real también hay que imaginarlo cuando lo contamos. Y por otro lado, hace falta como una distancia muy...

0: exacta y específica emocional, ¿no? No puedes estar demasiado cerca, porque entonces no lo vas a contar bien, y tampoco puedes estar demasiado lejos. Es un poco como enfocar una cámara de fotos.
1: Tú dices en el libro, hablas mucho, hay muchos flashbacks, que recuerdas muchas cosas de tu juventud, de tu infancia. Normalmente esos son los momentos en los que se forma la personalidad de lo que después, de lo que después somos. Y dices tú, de pequeña me daba miedo dormirme.
0: Sí, bueno, es un clásico de los niños, ¿no? Cuando eres niño no... Bueno, tienes que aprender que te vas a despertar, claro. Tú te dejan ahí solito en la oscuridad y uno no sabe si va a volver a despertarse. Y de pequeña a mí me daba miedo dormirme, me contaban un cuento para que me durmiera, me dormía muy mal, y bueno, después del incidente con el monóxido me volvió a dar miedo dormirme.
1: Claro, claro, porque es estar a solas con uno mismo y con los miedos.
0: Y porque es perder la consciencia, yo claro. Lo que tenía era mucho miedo, claro, mi cuerpo había registrado que perder la consciencia era igual no volver, ¿no?
1: Claro.
0: Entonces de repente perder la consciencia me daba mucho miedo, y yo sentí que tuve que volver a aprender a dormir como cuando era pequeña.
1: Claro, porque en el fondo dormir es como un espacio en blanco, te metes en una cueva en la que no eres consciente de nada, de absolutamente nada. La gente que recuerda los sueños, pero lo recuerda después de despertarse.
0: Claro, de hecho ha habido mil comparaciones entre la muerte y el dormir, ¿no?
1: Sí.
0: Y la única diferencia es que de dormir se vuelve.
1: Claro.
0: Pero yo ahí, cuando estaba pues justo con el trauma, pues a mí, aunque yo lo supiera racionalmente, a mi cuerpo le costaba entender que íbamos a volver.
1: Una de las frases que me ha gustado mucho, lo bueno de sacar frases y de subrayar y de comentarlas, es que al sacarlas de contexto no tenemos que decir en qué momento del libro, del relato se hacen, sino que son frases que son ideas. Pero tú hablas de que el uso del lenguaje, no solo hay literalidad, sino también énfasis.
0: Énfasis.
1: Y yo creo que la vida es eso, ¿no? Lo que remarcamos.
0: Totalmente, está muy bien visto, sí. Creo que la literalidad es uno de los grandes males de nuestro tiempo, con Twitter, con las interpretaciones. Creo que el progreso científico, que agradezco y que es muy necesario, nos ha llevado en otros ámbitos de la vida a tener una ilusión de objetividad que en otros ámbitos no existe, ¿no? Y a veces es más importante lo que estamos queriendo subrayar que la información que estamos dando en sí misma.
1: Y otra frase que dices, intuía que no era, que era mejor no preguntar, y cuando es mejor no preguntar es que hay algo que saber.
0: Sí, son esas intuiciones de los niños, ¿no? Esto aquí hablo de cuando yo era niña.
1: Claro.
0: Y yo creo que los niños absorben mucho más de lo que pensamos y se enteran de mucho más de lo que pensamos. Lo que pasa es que a veces no tienen las herramientas para verbalizar que se están enterando, o para... Saben que es mejor no decir, pero ellos lo están viendo.
1: Por cierto, tú cuando eras niña ya tenías la fascinación que luego has tenido. Eres una gran escritora, gran novelista, gran poeta, pero también una persona que conoce el mundo de la literatura, el mundo de la escritura, una investigadora de las letras, ¿no?
0: Sí.
1: De la gente que utiliza las letras para crear arte. ¿De niña te viene ya esa pasión por la literatura?
0: Sí, sí, yo escribía libros, escribía poesías, muchas poesías, las ilustraba, las encuadernaba y todo. Y me encantaba también leer. Mira, me da rabia porque mi madre dio algunos, pero conservo todavía algunos de mis libros infantiles.
1: Sí.
0: Y les tengo muchísimo cariño, sí, sí.
1: O sea, que ya de niño te... Y tú citas en el libro, incluso retrotrayéndote al pasado, pero digo, ¿no hay que ser muy adulto para leer Cien años de soledad?
0: Sí, pero eso ya lo leí de más mayor, ¿eh?
1: Ah, vale, vale.
0: Eso era ya la adolescencia tardía o así.
1: Yo no conozco muchos adolescentes que lo entiendan todo bien.
0: Bueno, es que seguro que no lo entendí del todo la primera vez, ¿no? Bueno. Pero también yo recuerdo la adolescencia como esa época. Yo de niña leía a Kika Superbruja, Harry Potter, las poesías de Gloria Fuertes, Los Cinco, todo esto. Y yo sí que recuerdo la adolescencia como esa época de querer leer cosas ya de mayores. Y algunas las entendía plenamente y otras no. Yo creo que la primera vez que leía a Cortázar o a García Márquez no los entendía del todo, pero daba igual, ¿no? Ya eran libros de mayores.
1: Claro, y yo, precisamente el García Márquez, que digamos que como ese periodista, como nosotros, y un poco refleja ese mundo, el oficio de vivir que refleja García Márquez, pues un poco uno se siente muy identificado, que le gusta la literatura y le gusta evidentemente el periodismo, y se siente identificado con figuras como la de García Márquez. ¿Se nos está quedando el mundo literario un poco vacío de estos personajes, o lo que ocurre es que tiene menos

0: repercusión?
1: Yo creo que ahora hay más personajes en general, ¿no? Es todo más plural. Uh-huh. En todo, ¿eh? No creo que solo en el mundo literario. Creo que antes había menos medios de comunicación,
0: sí.
1: Había cuatro portadas y entonces quien salía en una de esas cuatro portadas pues era el referente, ¿no? Ahora tenemos más medios de comunicación, más formatos de comunicación, están las redes sociales, entonces creo que hay más variedad de referentes que apelan a públicos distintos y que llegan a lugares distintos, y creo que eso está bien.
0: Y las redes sociales, el mundo de la informática, el uso que se hace del mundo de la informática, las redes sociales y todo lo que tiene que ver, ¿ayuda a la literatura? ¿Se está viendo una literatura relacionada con redes sociales o simplemente y únicamente, que ya es mucho, se está utilizando como una forma de promocionar lo que uno presenta y lo que uno hace?
1: La verdad es que no lo sé. A mí me cuesta muchísimo. Yo nunca escribo literatura en redes. Nunca. Sé que hay escritores que sí que han empezado a escribir de repente fragmentos en redes y eso se ha acabado convirtiendo en un libro. O sea, que creo que a veces sí ocurre.
0: Claro.
1: A mí me cuesta mucho. Yo necesito que haya un desfase entre la escritura y la publicación. Y la publicación inmediata de redes, salvo que sea para textos, digamos, más de, bueno, quizá más periodísticos o más así, pero no, un libro no sería capaz de gestarlo en redes. Yo la uso mucho para la promoción de lo que estoy haciendo y para el contacto con los lectores, ¿no? El otro día me contaban que Amelino Tom va todas las mañanas a su editorial y se tira 2 horas allí respondiendo cartas manuscritas. Bueno, pues yo tengo Instagram, ¿no? No me hacen falta manuscritas.
0: Claro, los tiempos han cambiado y sí. Yo creo que ha facilitado en muchas ocasiones, pero yo creo que la pandemia no marca también un poco la expresión, porque no teníamos contacto con el mundo, no salíamos, estábamos encerrados y se utilizaron mucho las facilidades que daba la informática para estar en contacto con la gente. Pero también se perdió el hecho de poder estar atentos. Antes nos costaba muy poquito y disfrutábamos mucho. Hay excepciones, evidentemente, pero leer, coger un libro, en una página leíamos una página y otra página y otra página y no levantábamos la vista. Ahora el mundo no facilita eso, ¿verdad? Y lo que facilita es tener una atención inconstante de las cosas.
1: Sí, estamos sobreestimulados y es nuestra responsabilidad dejar de estarlo. Es decir, yo no creo que la tecnología per se sea el problema, ¿no? Lo que pasa es que nos tenemos que educar y nos tenemos que educar a nosotros mismos. El mundo ha cambiado muy rápido, ha llegado de repente todo esto que no sabíamos cómo manejar y tenemos que aprender, pero yo soy poco apocalíptica, la verdad. Yo recuerdo mucho, a veces cuando se habla del descontrol de Internet, de las fake news, de que ya no hay autoridad, ¿no? Un poco estas cosas que estamos hablando. Yo pienso en que cuando llegó la imprenta fue igual. Sí. Cuando llegó la imprenta todo el mundo empezó a decir qué caos, ahora nadie va a saber lo que es verdad y lo que es mentira y todo esto se va a poder reproducir y nadie va a saber quién lo ha escrito, ¿no? O sea, lo mismo que está pasando ahora.
0: Y luego llegó la imprenta y descubrimos todo lo contrario.
1: Claro,
0: ¿no?
1: Entonces yo confío en que aprenderemos nos educaremos, pero bueno, es que nos ha tocado el principio de la movida.
0: Claro, estamos justo viviendo ese cambio, la parte de las redes sociales, la parte de la informática, la inteligencia artificial, todo eso está llegando ahora, no sabemos cómo lo va a dirigir, digerir la sociedad, bueno, digerir y dirigir también.
1: Claro, lo veremos, no lo sabemos, pero bueno, hemos enfrentado pues eso, la revolución industrial, ¿no? Ha habido un montón de momentos en la historia en el que han aparecido cosas nuevas que no sabíamos por dónde nos iban a llevar.
0: Y no ha llegado el fin del mundo.
1: No.
0: En ninguno de
1: todavía
0: esas
1: no.
0: Ocasiones. Tú estás muy vinculada también, aparte de lo que escribes y lo que haces, también a los cursos, a juntarte con personas que quieren aprender a exponer cosas. Hay una revolución también de todo eso. La gente quiere saber cómo escribir y cómo enfrentarse a exponer lo que está dentro de uno.
1: Yo creo que sí, creo que también en general como que vivimos en un momento de mayor reivindicación de la intimidad y las emociones, ¿no? La gente está empezando a ir al psicólogo también y yo creo que la escritura es un lugar muy bueno para todo eso, ¿no? Entonces yo creo que hay ganas y hay un caldo de cultivo bueno para que la gente quiera aprender cómo a verbalizar de la mejor manera posible y con el mejor cariño posible lo que le pasa.
0: Tú dices y hablas también en el libro ahora que has mencionado lo de psicólogo, va el psicólogo. Evidentemente cuando una persona, es que yo no me lo puedo imaginar, cuando está a punto de fallecer... Eso es una experiencia, es una de las cosas más tremendas que a uno le toca vivir. Y evidentemente un

0: psicólogo nos va a ayudar. Hay que ir al psicólogo y explicarle las cosas. Y explicarle algo tan sencillo, tan fácil de decir, como difícil de experimentar y de aprender. Como es, como, bueno, vivir esa experiencia que la tienes tú dentro. Sí. Y te ayudaron mucho, ¿no?
1: Mucho, mucho. Vamos, mi psicólogo le he dedicado el libro y, sí, y me ayudó un montón. Y tengo y quiero decir que ya iba de antes, ¿eh? O sea,
0: ¿ya hay?
1: Que ya iba de antes al psicólogo. O sea, que creo que está muy bien ir si uno tiene un problema muy grande, pero también creo que está muy bien ir para colocar un poco la cabecita en general.
0: Claro, claro. Sí. Porque no todos tenemos la vida es recta con renglones torcidos.
1: Sí, sí, sí.
0: Nunca mejor dicho, el título de ese libro es que, la verdad, bueno, que nos alegramos muchísimo por conversar contigo. Recomendamos a la gente este libro, que está en Alfaguara, Oxígeno. Marta Jiménez de Serrano es su autora. El libro está Cuando hablamos por la cuarta edición, pero es que acaba de aparecer. Es decir, que entre que lo subamos a internet y tengamos el enlace, igual está la quinta edición. Da igual, en los tiempos en los que estamos, la literatura también atraviesa ciertas dificultades, ciertas cosas, y llegar a la quinta edición, eso es algo que ocurría antes y que cuando pasa ahora es para felicitar a quien lo hace, ¿no?
1: Muchas gracias.
0: Marta, un abrazo, mil gracias.
1: Gracias a vosotros, un placer.
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0: Se está hablando mucho del año 2026 y parece que aparte de los propósitos que tengamos cada uno, es un periodo donde plantar bases sólidas, dejar atrás el pasado y emprender proyectos personales de futuro. De hecho, se le considera un año universal porque suma uno. ¿Y qué mejor ayuda para facilitar este nuevo camino que nutrir los aspectos más importantes de la vida con la energía de la gratitud? Y precisamente, terapia de gratitud es como se llama el nuevo trabajo de Agua Marina. ¿Cómo estás, querida?
1: Hola, pues muy bien, encantada de estar aquí con vosotros.
0: Agua Marina es psicóloga, es terapeuta holística y bueno, y a mí me gustaría, para que la gente sepa y diferencie qué es una psicóloga holística de la que no lo es, que les dijeras qué otros aspectos tienes en cuenta, además de la salud mental.
1: Bueno, pues partimos de la base de que el ser humano es un ser multidimensional. Y eso quiere decir que tenemos diferentes aspectos. No solo somos un cuerpo físico con una mente pensante, sino que también hay una esfera emocional y hay una esfera energética que mueve mucho todo lo que hacemos, mueve los hilos de nuestra vida. Entonces, es una perspectiva como integrativa donde tenemos en cuenta que todas esas partes nos afectan y están completamente interrelacionadas todo el tiempo.
0: En tu libro, publicado por Kitaeru, intentas acompañar durante 52 semanas a los lectores para elevar su vida, ¿no? Esa es la intención, teniendo en cuenta la gratitud. Pero, Agua Marina, ¿por qué es importante ser agradecidos? Te lo digo porque muchos dirán, con lo mal que me va la vida, y ahora encima tengo que estar agradecer a la vida lo mal que me va. A ver.
1: Sí, esa es una pregunta muy habitual. Muchas personas se lo cuestionan. El tema es que la gratitud, más allá de una emoción expansiva que nos conecta obviamente con la abundancia y con la plenitud y con lo que hay, es una herramienta muy poderosa para cambiar la perspectiva mental. Es una manera de cambiar tu percepción. Entonces ayudas a tu sistema nervioso a tranquilizarse y hace que puedas resolver las situaciones, que claro que la vida, ya lo decía Buda, ¿verdad?, que la vida trae sufrimiento, trae dukkha, pues en las situaciones más oscuras puedas elevarte y puedas avanzar encontrando otra salida. Cambia completamente tu estado emocional y eleva tu vibración y hace que tu mente esté más abierta. Por eso digo que las personas que agradecen son personas más inteligentes. Y esto la ciencia lo demuestra, hay investigaciones sobre eso.
0: O sea, que una forma de entrenar, por ejemplo, nuestro cerebro para que no tenga ese dolor y lo esté pasando mal es a través de la gratitud.
1: Claro, porque piensa que nuestra mente pequeña, yo siempre hablo de dos mentes, esto es psicología holística, hablamos de la mente pequeña, donde está el ego, donde esa identidad con la que operamos en el día a día, y luego está pues la mente, la supramente, ¿no? La mente superior, que es la que puede elevarse y ver las cosas desde una perspectiva amplia. Pero vivimos en el automático en la mente pequeña. ¿Y qué pasa? Que evolutivamente está preparada para centrarse en lo negativo. Todo aquello que consideramos un peligro, que consideramos una amenaza, tiene mucho más peso que lo positivo. Fíjate qué curioso que hay estudios donde se analizan las relaciones humanas entre personas y se ve que una situación conflictiva, una pequeña discusión, ya no decimos un gran conflicto, una pequeña discusión, por ejemplo, con tu pareja, necesita, para poder resolver eso, esa carga a nivel mental, a nivel emocional, 5 experiencias positivas de compartir, de... Es decir, que la carga negativa en general, hay un sesgo de negatividad de nuestra mente que nos lleva siempre a quedarnos ahí como ancladas en esa energía densa, y la gratitud precisamente hace todo lo contrario. Es una emoción que te eleva a un estado donde empiezas a observar y a valorar lo que hay, lo que sí que hay presente en el ahora que te ayuda, que te puede... Me explico, entonces es un cambio para superar esa negatividad que es una tendencia natural del ser humano. O sea, nacemos así, estamos cableados así.
0: Qué fuerte, o sea, que aparte de que estamos cableados, yo creo que ya un poco salimos motivados a cabrearnos, ¿no? Porque estás diciendo que la mínima nos ponemos en modo, ¿cómo? ¿Qué? ¿Por qué? Pero claro, es que fíjate, has dicho, de una negativa tienes que tener 5 positivas para equilibrar el asunto. Entonces, claro, el intentar buscar estas herramientas y además, por ejemplo, de la gratitud, como tú estás comentando, que vemos que es un soporte importante, ¿hay algún otro para intentar, pues eso, engañar al cerebro y que se olvide de ese momento negativo?
1: Claro, es un tema de conciencia. O sea, siempre hablo de la observación consciente, en donde te tienes que estar dando cuenta. Te tienes que estar dando cuenta de lo que está pasando en ti, de en qué emoción negativa estás cayendo, quizá en ese enfado, en esa rabia, en ese resentimiento, para poder transformarlo. Entonces, claro, por eso las emociones elevadas como la gratitud nos llevan automáticamente a hacer un cambio de energía mental, porque la emoción. La emoción viene de la palabra motio, que significa movimiento. Es una energía que nos mueve a actuar. Y todas las emociones se mueven en ejes que están polarizados. Entonces, si estoy cayendo en una emoción de carencia, de escasez, de sacrificio, pues donde están navegando en su día a día muchas personas y lo único que pueden ver es pues lo que falta, lo que no hay, lo que necesitan, si me voy al otro polo, que es la energía de la apreciación, de la abundancia, de lo que sí hay ahora, eso cambia completamente. Pero es la misma energía, simplemente la paso de un polo negativo a un polo positivo. Uh-huh. Y a través de la conciencia, de la observación, yo puedo cambiar eso. Es simplemente cambiar el foco mental, cambiar lo que yo llamo el filtro. Para eso, claro, nuestro sistema nervioso está cableado, como decíamos, con una estructura, yo digo, nuestra amiga Sara, y Sara es el sistema activador reticular ascendente, que se encarga de filtrar toda la información, todo lo que nos pasa en el día a día, en función de la energía emocional que tenemos. Entonces, uh-huh. Claro, si yo estoy vibrando en esas emociones bajas, lo que voy a ver y lo que voy a atraer a mi vida es más de lo mismo. Uh-huh. Entonces, es una cuestión de tomar las riendas y de decir desde dónde quiero vivir cada día, en qué lugar quiero vibrar, porque no importan las circunstancias externas, lo que importa es lo que pasa dentro de ti, cómo interpretas tu realidad. Eso lo puede cambiar todo. Se abren oportunidades, se abren, ¿sabes?
0: Vamos a decirle a Sara algunos de los ejercicios que nos propones para ponernos ya en marcha y poner el foco en otro sitio. A ver, dinos alguno.

Pues mira, siempre digo que la gratitud, hay una gratitud tóxica que es la de tengo que dar gracias por todo. No, esto no va de eso. Nuestra amiga Sara, para que se ponga de nuestro lado, y, es decir, que la mente te apoye y conseguir esta elevación de la que estoy hablando.

0: y que lo tiene por necesidad, obviamente, para pagar sus facturas, y que dice, bueno, al menos tengo trabajo. Y no es que esté mal, pero es que realmente lo que estás haciendo es poner el foco en lo negativo, en lo que no te gusta, un trabajo que odias. Entonces ahí el foco es, agradezco lo que hay ahora, pero que sí me ayuda y va a mi favor, y que puedo agradecer ahí, pues las capacidades que me llevan a sostener eso. Es como, agradezco mi capacidad de resistencia, de resiliencia, de generar recursos dentro de lo que hay para poder encontrar otra salida. Lo que hacemos es centrarnos en lo que hay, pero que sí que va a mi favor. Eso es muy importante. La segunda gran regla es que hay que ser cuanto más específico, mejor. Eso es algo muy importante. Muchas veces digo, hay personas pues que dicen, bueno, doy gracias por mis hijos, gracias por mi pareja, gracias por mi trabajo, está muy bien. Pero realmente, para que haya una elevación, y aquí estamos hablando a todos los niveles, a nivel emocional, mental y energético, tengo que ser cuanto más específica mejor. Sara necesita que le des la información muy clara. Entonces ahí tengo que pues tomar ese momento de conciencia y decir, bueno, pues agradezco, ese mensaje que me ha enviado mi hermana, donde me ha hecho sentir que estoy apoyada por ella, donde está cuidándome, lo que sea. O sea, cuanto más específico, agradezco ese café que me ha preparado mi marido esta mañana, un café recién molido y me lo ha puesto en mi taza favorita y me ha dado un beso de buen día, ¿no? O sea, es cuanto más específico, más estás transformándote con la gratitud. Uh-huh. Y la tercera gran regla es que te tienes que enfocar en aquello que hay, pero quieres más. Es decir, no me voy a enfocar, a pesar de que decía, vamos a enfocarnos en las herramientas, las capacidades, lo que lo que hay detrás de lo que estoy sosteniendo, pero sobre todo me enfoco en lo que yo quiero más. Si yo quiero tener más experiencias expansivas con mi familia, tiempo de calidad, ahí me enfoco en lo que quiero más, no en lo que no quiero. Eso también es muy importante. Uh-huh. No sé si te acabo de hacer como un mini...
1: Sí, no, perfecto. Yo creo que así queda más claro a los oyentes, a los rosaventeros, para que vayan reflexionando según vamos teniendo esta conversación, porque además es cierto que en el libro tú das la posibilidad, hay muchísimos ejercicios para que vayan haciendo cada día, pero más o menos estás lo que es el esqueleto importante, ¿no?, de lo que hay que tener en cuenta en cuanto a esa gratitud y en cuanto a esa posibilidad de mejorar tu vida. Yo creo que lo has dicho de forma específica. Esta sección Agua Marina se llama La Noche Oscura del Alma, y a mí me gustaría si tú pudieras compartir alguna vivencia o situación que hayas tenido que la puedas denominar así.
0: Bueno, siempre digo que las personas que atraviesan la noche oscura del alma son personas que tienen mucha suerte, ¿no?, de llegar a ese punto para abrir su mente y su conciencia. Y sí, de hecho, Terapia de Gratitud, este libro nace de una noche oscura del alma. Uh-huh. Yo estaba atravesando un episodio depresivo tras una pérdida gestacional. Y en esta sociedad pues el tema de perder un bebé en el vientre pues es algo como muy tabú. A los dos días ya tienes que volver a incorporarte a trabajar. El mensaje que hay es como superarlo cuanto antes y avanza. Hice un viaje con mi familia a Oslo, que entonces nosotros intercambiábamos casa y nos fuimos allí, yo con una tristeza muy grande en mi corazón y ese sentimiento de culpa, ¿no?, de las madres, de que he hecho mal, porque ya ese bebé no lo voy a poder tener nunca en mis brazos. Y allí justo intercambiamos casa con una familia francesa y ella era aromaterapeuta. Entonces yo no tenía ni idea de lo que eran los aceites esenciales ni nada de eso, pero su casa estaba llena de botecitos de aceites y cogí uno que era el aceite de lavanda y fue a inspirar ese aroma después de varios meses recibir como un bálsamo para el alma y llegarme un mensaje muy claro. Siempre digo que fue como un despertar espiritual de mi bebé, diciéndome, tienes que agradecer esto, o sea, esto tiene un regalo detrás, hay un regalo para ti detrás de esto. Entonces ahí volví a España, hice un ritual muy bonito de despedida con mi hijo, y fue cuando escribí una carta de gratitud, cuando

0: comprendí que ese proceso realmente me estaba llevando a sanar historias mías que tenía pendientes. Y esa carta de gratitud fue para mí tan sanadora y tan reveladora, que desde entonces siempre digo que yo vivo en estado de gracia. Siempre defiendo un estilo de vida de gratitud, y después de acompañar varios años un reto de gratitud que con cientos de mujeres, donde cada semana hacíamos una tarea, pues este año toma forma de libro. Entonces es muy bonito, un proceso pues que ya te digo, he acompañado con muchas mujeres que he vivido en mi propia vivencia, el simplemente dedicar unos minutos a la semana y paso a paso ir elevando tu vida a este otro nivel.
1: Claro, porque yo creo que cada uno tiene esa experiencia, ¿no? Tú has visto que tu camino ha sido hacia la gratitud y eso a ti te ha potenciado y te ha elevado, y a lo mejor otras personas es a través de otra cosa, pero en tu caso y a la gente que acompañas les va bien esta terapia. Hay una frase en tu libro que dices: los científicos han descubierto que la forma más rápida de sentir felicidad es practicar la gratitud. Y de alguna forma me la acabas de responder, pero para que quede claro a los oyentes, ¿eso significa que hay que estar agradecidos tanto lo bueno que nos viene como lo malo?
0: Es que claro, ahí ese es el gran desafío, ¿verdad? Cuando estamos atravesando pues un duelo, una enfermedad grave, una situación difícil, eso hay que agradecerlo. Hay que agradecer lo que hay detrás. No me enfoco en lo negativo, pero nada nos pasa por casualidad. Yo creo que los oyentes que saben lo que es la noche oscura del alma saben, tienen el nivel de conciencia para saber que en realidad todo lo que nos ocurre siempre nos lleva a un proceso de aprendizaje. Y hay siempre algo detrás que te impulsa, ¿no? Y entonces ahí puedes descubrir capacidades, fortalezas que no tenías. Puedes agradecer mucho, pues por ejemplo, en una situación de duelo, lo que has vivido con esa persona. Si hay dolor, siempre es porque ha habido amor. Es imposible, como te decía antes, las emociones siempre se mueven en un eje. Entonces, ese amor merece ser honrado, merece ser agradecido, merece ser valorado, ¿no? Y claro, los momentos negativos, fíjate, hay un gran investigador sobre el tema de la gratitud, que siempre lo nombro porque a mí este hombre me ha inspirado mucho, que es Robert Emmons, y él ha estudiado a personas que han vivido situaciones, o sea, han llegado a la autorrealización, es decir, que les va muy bien en la vida, ¿no? Han conseguido grandes logros a nivel económico, a nivel profesional, familiar, personas que se puede decir que han llegado a la plenitud. Y entrevistando a estas personas y estudiándolas, todas ellas, absolutamente todas, era algo como fascinante, decían que lo que más les ha impulsado a crecer, a avanzar, a lograr sus grandes metas, han sido los momentos más difíciles, los momentos de dolor, los momentos de pérdidas, de duelos. Es que ahí siempre hay un gran crecimiento. Y eso al principio no lo vemos porque estamos en el dolor, pero con el tiempo sabemos, ¿no? Miras atrás en tu vida y puedes ver muchas cosas que se pueden agradecer de eso.
1: Claro, sobre todo si eres consciente en ese momento de cuando estás atravesando ese dolor, el aprendizaje que al final te está suponiendo para eso, para seguir adelante, pero en un modo incluso mejor, ¿no? Que al final es de lo que se intenta toda esta experiencia de vida, ¿no?
0: Claro que sí. Todo lo que vivimos al final nos lleva a avanzar. Así que el tema es cómo interpreto eso y si me quedo enganchada en el dolor y en el sufrimiento, o tomo eso como un aprendizaje y encuentro esas fortalezas internas y puedo avanzar hacia algo mejor y con mayor conciencia.
1: Ahora vamos a una cosa así práctica. Sí. Dinos cómo podemos entrenar a nuestra mente cuando nos levantamos rebotados, pero rebotados, usando o no usando la gratitud. A ver.
0: Pues mira, una de las grandes claves de la gratitud, como te he contado antes, es estar en la presencia. Entonces, lo mejor en esos momentos, cuando te despiertas así, es porque te estás enganchando en una serie de creencias.

0: ideas o de pensamientos o emociones, pues que te llevan a eso, ¿no? Entonces es, vuelve al centro, vuelve a la presencia, conéctate con tu respiración, inhala profundo en el corazón, con el pulso, o sea, intenta escuchar el pulso del corazón y desde ahí, esto lo decía Eckhart Tolle, el autor del Poder de la Hora, entra en la presencia y ahí es imposible que no puedas agradecer. Uh-huh. Es que eso te cambia el momento, porque solo saber que estás aquí, en la tierra, respirando, tu corazón latiendo y tienes un día delante de ti que tú puedes decidir lo que hacer ahí. Te devuelve al centro, te devuelve al poder. Solo eso, una respiración profunda. Mira qué fácil.
1: Dices además que los ojos son ventanas del alma. ¿Tenemos que mirar más a los ojos de la gente y vernos más también en el interior?
0: Absolutamente. La conexión real y lograr esa intimidad emocional con las personas siempre es a través de los ojos. Y desde ahí es que llegas a otro nivel de conexión y de empatía. Y estamos ahora en un mundo en el que, ya sabes, pues van todas las personas mirando hacia abajo, hacia sus pantallas. Hay cada vez menos conexión humana. Eso se está... No, creo que todavía no somos conscientes de las consecuencias de eso, sobre todo en nuestros jóvenes. Pero sí... Ahí están las galaxias internas. Tú sabes que el universo es todo fractal, ¿lo sabes esto? Desde lo grande hasta lo pequeño. Por eso podemos ver cómo nace una galaxia, el nacimiento de una galaxia, lo ves en los ojos. Tiene la misma forma, es el mismo movimiento, así como se crea en el vientre materno. Es igual que el nacimiento de una galaxia. Imagínate el nivel de conexión.
1: Mm-hmm. Sí, que muchas veces se nos explota la cabeza, ¿no?, cuando pensamos este tipo de cosas, pero es que, claro, si te pones a buscar información, es así. Al final, también dicen que somos hijos de las estrellas, con lo cual al final somos parte del universo. Ahí está toda la energía mezclada, ¿no?
0: Sí. Totalmente.
1: Agua marina, hablando de esto, ¿cómo podemos tener en equilibrio energético la mente, el cuerpo y el alma?
0: Mira, para mí la gran clave es el corazón. Es vivir desde ahí, desde la conexión con el corazón, en el centro del ser. El corazón no solo tiene el centro electromagnético más poderoso del cuerpo, supera de mucho al cerebro. Y de hecho es curioso porque en el corazón hay neuronas. Uh-huh. Esto se sabe desde hace poco. Y la información de esas neuronas va hacia el cerebro en una proporción del 90 al 10%. O sea, el cerebro al corazón manda poco. Es el corazón el que manda al cerebro. Ahí está nuestra inteligencia divina. Y esa es la base. Habitar la vida desde el corazón. No desde la mente, no desde el ego, no desde esas heridas que cargamos, que intentamos llenar con esos vacíos, que intentamos llenar con dopamina barata y anestesiando la mente, sino vivir desde el corazón. Uh-huh. Eso para mí es la gran clave. Y empieza, o sea, es algo tan sencillo como conectarse con el pulso del corazón, ese movimiento de la vida, esa contracción y expansión que te conecta con tu verdadero ser, y escuchar ahí, meditar ahí, es, para mí esa es la gran clave. Desde ahí se pueden hacer muchas cosas, claro que sí, hay muchas prácticas meditativas, yoga, hay muchas herramientas, pero simplemente respirar en el corazón y conectarte con el corazón. Los pueblos antiguos, los pueblos raíces de América, por ejemplo, los pueblos nativos americanos, esto es algo que se dice desde los tiempos ancestrales. Ellos no toman ninguna decisión si no la pasan por el corazón. Tienen que sentirlo en el corazón. Y el corazón es muy fácil escucharlo, porque te da una sensación de expansión. Cuando conectas con algo que agradeces, algo que valoras profundamente en tu vida, el corazón se expande, se nota. En cambio, cuando es algo que no tiene que ser, algo que no va a tu favor, que tu cuerpo, todo tu ser te dice que no, se contrae. Mm. Hay una tensión ahí. Siempre para tomar decisiones es una herramienta poderosa conectar con el sentir del corazón. Pues claro, hay que abrirse al sentir.
1: Eso es. Lo que acabas de decir, todo lo que acabas de decir es importantísimo. Y al final todo tiene que ver con eso, con sentir. No tener miedo a sentir y escucharse como sentimos. Es muy importante.
0: Eso es.

0: A ver, agua marina. Entonces, si hacemos bien nuestros deberes, podremos dejar atrás el pasado y hacer realizar proyectos personales de futuro en este 2026, con todo lo que nos acabas de decir.
1: Claro que sí, es que desde ahí no puede irte mal nunca, o sea, no puede haber equivocación. El camino que se abre ante ti, si tú vas desde ahí, desde ese nivel de energía, desde el corazón, ahí eres imparable. Te lo digo de verdad, ahí eres imparable.
0: Bueno, pues como nos has dicho unas cosas tan bonitas que nos pueden ayudar tanto, yo desde el corazón te quiero regalar esta canción para agradecerte tu generosidad, queriendo ayudar a sentirnos mucho mejor en nuestro día a día, y ha sido un auténtico placer. Espero que te guste.
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0: La verdad es que el mero hecho de respirar o vivir cada día ya es un auténtico milagro que tenemos que agradecer. Si además tenemos salud e ilusión, prácticamente lo tenemos todo, porque tenemos amor en nuestro corazón.

0: ya había acabado la independencia de los Estados Unidos. Nos situamos en el siglo XVIII, a finales del siglo XVIII, cuando comienza la conquista del lejano oeste. Aquellos hombres buscaban una especie de tierra prometida. Se encontraron con una serie de construcciones y de cosas que les llamaba la atención, que eran realmente extrañas y realmente llamativas. Sobre todo esto y sobre mucho más, versa el libro del que vamos a hablar a continuación. El libro ha sido finalista del último Premio Internacional de Divulgación Histórica Juan Antonio Cebrián, Villa de Crevillent. El libro se titula La historia oculta de la conquista del oeste y su autor es un viejo conocido del programa, Óscar Fábrega. Óscar, muy buenas, ¿qué tal? ¿Cómo estás?
1: Hola, ¿qué tal? Un placer estar aquí con ustedes.
2: Igualmente.
0: El placer nuestro. Bueno, pues vamos a situarnos. El contexto es el que he dicho, el momento en el cual en Estados Unidos se inicia la conquista de lo que hemos conocido, aunque no es exacto realmente para todo, pero lo que se conoce como la conquista del lejano oeste, o del oeste en realidad, o de todo, o de toda la parte nativa de los Estados Unidos, que se identifica fundamentalmente con el oeste.
1: Así es, porque cuando Estados Unidos se forma como país, son 13 entidades políticas distintas, las famosas 13 colonias, que están en la franja oeste del país, en la costa atlántica, y a partir de la independencia se produce en 1781, empieza poco a poco a expandirse esas 13 colonias hacia el oeste. Hay un par de golpes de suerte, de algún modo, que hacen que esa expansión no sea lenta. Por ejemplo, cuando se

0: producida en tiempos napoleónicos, la compra de Luisiana, que no era el estado actual de Luisiana, que es un estado pequeñito que está en el sur, en la desembocadura del Mississippi, sino que era prácticamente todo el centro del país, de norte a sur y de este a oeste, una extensión que era pues, aproximadamente un tercio de Estados Unidos actual, ¿no? Y eso se hizo mediante una compra económica al gobierno de Napoleón. Y muy poco tiempo después también a España le compraron la Florida. Es decir, gran parte de esa conquista no se hizo por las armas, sino por el dinero. Pero lo que sí se hizo, de algún modo, por las armas, fue la repoblación de aquellas regiones conquistadas, ya sea por la fuerza o por el dinero, con colonos que empezaron a llegar de Europa. Especialmente, y esto es muy curioso, escoceses e irlandeses, que a su vez estaban viviendo tiempos terribles en la metrópoli, en el Reino Unido, precisamente por la persecución que estaban sufriendo a manos de los ingleses. Eso hizo que hubiese una migración masiva de escoceses y de irlandeses, que se convirtieron en lo que se conoce en el mundo, en la historiografía americana, como the frontier men, los hombres de frontera, que eran pues, familias enteras que se instalaban en la frontera armados y que se hacían fuertes para proteger el lugar que ocupaban y que a partir de ese momento era suyo. Y poco a poco esa expansión, apoyada también por el ejército federal, que poco a poco fue formándose, pues fue una cosa masiva, masiva, masiva, que concluyó oficialmente en 1848, cuando tras una guerra con México se hicieron con toda la franja oeste de verdad ya del país, que sería lo que es la actual California, Oregón y la zona sur, ¿no?, Nuevo México y demás. Es decir, en aproximadamente unos 70 años se conquistó el país. Pero claro, hay una cosa que tener en cuenta, Bruno, que eso muchas veces se obvia cuando se habla de esto, y es que allí había gente viviendo anteriormente. Uh-huh. Fíjate, es tan llamativo lo que sucedió allí que ni siquiera podemos saber, o sea, no hay un consenso académico sobre cuántos eran los nativos americanos cuando se produjo, ya no la invasión inglesa, que es anterior, sino cuando se produjo la conquista del oeste a partir del siglo XIX, ¿no? O sea, perdón, del siglo XVIII. Fíjate, las cifras van desde los 20 millones más optimistas que algunos plantean a escasos 5 millones que otros dicen. Lo que sí podemos saber, sea cual sea ese arco que hemos dicho, es que fijaos, en 1906, cuando se hizo el primer censo de nativos americanos, había en Estados Unidos 250.000. O sea, sea cual fuere la cifra real, uh-huh, en apenas un siglo y poco desaparecieron varios millones de personas a manos de estos colonos extranjeros que se llegaron.
1: Es que es muy fuerte, fíjate las cifras que estás barajando, las cifras que estás diciendo. Y claro, sobre todo, el título de esta obra lo dice todo, la historia oculta de la conquista del oeste. Y es que cuando llegan estos nuevos colonos europeos, independientemente de encontrarse con esos nativos americanos, se encuentran con unos montículos que algunos incluso son igual de grandes que las pirámides, que llaman mucho la atención. Y a mí me gustaría, porque sobre todo esta obra se centra en eso, en intentar ponernos luz sobre quién construyó esto, porque ahora hablaremos de las diferentes hipótesis que se barajaron en esos momentos que estabas comentando. ¿De qué montículos estamos hablando y en qué zona se encuentran concretamente cuando llegan estos europeos y ven a esos nativos y esos montículos?
0: Bueno, pues es difícil explicarlo en abstracto, pero cualquiera puede visualizar un poco un mapa de Estados Unidos, y si no lo pueden mirar en Google, lo podrán encontrar. Pero Estados Unidos, más o menos hacia el centro, aunque esté ligeramente desviado hacia el este, hay una Y que forman dos ríos, bueno, dos o tres ríos, según lo queramos ver, que es, por un lado, el Mississippi, que atraviesa de norte a sur todo el país, y que luego, con su afluente, el Missouri, pues abarca prácticamente dos tercios del país, y luego el Ohio, que es un afluente también del Mississippi. Fueron una especie de Y, más o menos, para que lo entendamos, que abarcan desde el estado del norte, del Ohio, desde Illinois, Missouri, hasta el sur, hasta Nueva Orleans o Mississippi en la actualidad, ¿no? Bueno, pues en toda esa franja, que está más o menos, si dividimos Estados Unidos en tres, sería el tercio oriental, es decir, el tercio que está más al este, empezaron a encontrar no uno, ni dos, sino cientos de montículos hechos de tierra, y no solamente montículos, sino que es muy difícil tener un término concreto en castellano para hablar de esto. En inglés se utiliza un término que es earthworks, algo así como trabajo de tierra, porque aparte de haber montículos, algunos, como bien ha dicho Silvia, con una base superior a la Gran Pirámide, ojo, de tierra, no eran de piedra, no trabajaban la piedra esta gente, pero hacían movimientos de tierra absolutamente abrumadores, teniendo en cuenta la tecnología que debían disponer. Pero también había otro tipo de figuras.

0: locuras, había terraplenes enormes. Hay, por ejemplo, en Newark, que está en el actual Ohio, existe una estructura que es un círculo perfecto, que tiene un diámetro de 270 metros y que además tiene una serie de puertas que coinciden, y esto es muy interesante porque hay que tenerlo en cuenta, coinciden, por ejemplo, no solamente con los solsticios de invierno y de verano, sino también con los equinoccios, y además hay alguna serie de marcas en ese círculo que parecen indicar las distintas fases de la luna en relación también al movimiento del sol, ¿no? O sea, estamos hablando de, y eso está datado en torno al año 500 después de Cristo. Pero fijaos, los más recientes, por ejemplo, que también se dan en Ohio, por ejemplo, hay algunos que son hasta el año 1400, 1500. De hecho, los conquistadores españoles vieron algunos cuando aún eran acusados por la gente que allí vivía. Pero los más antiguos, y esto es muy curioso, que están sobre todo en el sur, llegan a cifras, a dataciones tan lejanas como el 3500 antes de Cristo. Es decir, estamos hablando de 1000 años antes que las pirámides, de 1000 años antes que la fase definitiva de Stonehenge, y además con una precisión matemática brutal, y sobre todo, y eso lo quiero, me gusta mucho insistir, con un claro interés astronómico. Lo cual deja muy claro que quien hizo aquello tenía unos conocimientos no solamente matemáticos, evidentes, arquitectónicos también, porque aunque era movimiento de tierra, tenía que construir figuras precisas, pero también astronómicos. Y eso para mí es muy importante porque da un valor añadido a esa civilización o a esas civilizaciones que, fijaos, el intervalo que estamos hablando, 3500 antes de Cristo, 1500 después de Cristo, 5000 años, de distintas culturas que a lo largo de ese Y aconteció, el Mississippi, el Missouri y el Ohio, estuvieron levantando estas construcciones. Y lo asombroso, Silvia y Bruno, que yo digo como historiador, es que a mí nadie me enseñó esto en la universidad. O sea, es un tema absolutamente desconocido en Europa, pero aún más desconocido es en Estados Unidos, porque hay como una herida académica en torno a esto, porque se silenció durante siglos esto. O sea, estuvo muy de moda en cuanto a conquista del oeste, pero después, cuando se descubrió quién realmente lo había hecho, se ocultó porque había sido como un gran error de los propios historiadores, que se arrepintieron de haber caído en ello.
1: Y bajo ese prisma, los conquistadores llegaron a pensar que detrás de esas construcciones y detrás de ese pueblo y de esos nativos podían haber y podía existir algún tipo de relación con lo que hoy entenderíamos como Atlantes, como civilizaciones perdidas, como gigantes, porque esa creencia también la tenían ellos.
0: Claro, Bruno, porque a ver, y aquí es donde entra un aspecto que a mí me gusta mucho señalar, ¿no? Y es que al final todos los historiadores, todos los científicos, de algún modo estamos todos sesgados, queramos o no, aunque tenemos que hacer un esfuerzo por no estarlo, pero estamos sesgados por nuestras ideas y por el contexto en el que vivimos, ¿no? Los historiadores que empezaron a descubrir estos lugares, estos yacimientos, todos del siglo XIX, del siglo XVIII algunos, del siglo XIX sobre todo, eran europeos, eran también colonos, migrantes, que estaban participando activamente también en la conquista de aquellas tierras, ¿no? Y tenían un prejuicio etnocentrista hacia los nativos de allí. Entonces, claro, empezaron a plantear, surgió lo que se conoce como el mito de los Mound Builders, el mito de los constructores de montículos, que es la idea, básicamente, de que quien hizo aquellas construcciones no podían ser los antepasados de los nativos de Estados Unidos, a los que ellos mismos estaban exterminando, claro. ¿Por qué? Porque pensaban que esa gente no lo veían capaces de aquello, ¿no? Ellos pensaban, de una forma evolucionista, ¿no?, como se pensaba bastante en aquel momento, que tenía que haber sido una civilización muy superior, y además, en ese momento, fijaos, esto es muy importante, existía la idea de que el progreso siempre es ascendente. Es decir, no puede haber involuciones en la historia, ¿no? Hoy en día sabemos que eso es así, que ha habido lugares que han tenido esplendor y luego han decaído, ¿no? Por ejemplo, el Imperio Maya, pero también ha pasado en Egipto un par de veces, en muchos sitios ha pasado, ¿no? Pero en aquel momento esa idea de progreso estaba muy instalada. Entonces, claro, dieron por hecho que eso lo tuvo que hacer otra gente. Y claro, ¿quiénes eran los candidatos para hacerlo? Bueno, pero en un momento fueron europeos de distinto tipo, fenicios, vikingos, romanos. Después ya se expandió un poco con la conquista, o sea, con el descubrimiento también de otras culturas y civilizaciones en Oriente Próximo, como los asirios, los fenicios y demás, pues empezaron a plantearse otros candidatos, por ejemplo eso, egipcios, asirios, fenicios. Y claro, la cosa se puso realmente extravagante cuando incluso surgieron propuestas que defendían que podían haber sido atlantes, ya muy de moda, como ya sabéis, en el siglo XIX, o incluso gigantes, que es algo que también, curiosamente, se puso muy de moda. Y fijaos, el propio Abraham Lincoln, antes de ser presidente de Estados Unidos, durante la inauguración del puente que atraviesa las cataratas del Niágara, él mismo, que era senador en ese momento, en el discurso que dio, anunciando esto, dijo algo así como: por estas tierras anduvieron los gigantes que hicieron esto.

0: montículos, ¿no? El sistema instaurado en la conciencia colectiva de Estados Unidos durante una época que lo que hicieron aquellos fue una raza perdida de gigantes, ojo, eso sí, siempre blancos. O sea, evidentemente, era gente que venía de lo que es la cuenca del Mediterráneo, entendida de una forma muy amplia, ¿no? Y claro, a partir de esto, este mito no lo construyó la gente, no lo construyeron las personas ni los migrantes, sino que fueron los historiadores, los propios historiadores, los propios arqueólogos de aquella época, que realmente no lo eran, pero bueno, eran anticuarios, plantearon esto en sus libros y defendieron a capa y espada. Y había debate académico en torno a cuál de estas civilizaciones europeas o de Oriente Próximo habían sido, ¿no? Y evidentemente todos estaban equivocados, ¿no? Pero durante un siglo estuvo en el ambiente académico esta pelea, esta disputa por averiguar esto.
1: Claro, tú en el libro además te internas y analizas y dar las diferentes versiones de por qué tenían estas hipótesis, y al final era cualquier cosa menos que los nativos pudieran tener esos conocimientos. Pero hay una cosa que a mí me ha resultado llamativa y que yo creo que incluso también entrelaza un poco con la visión que hay ahora con algún dirigente de Estados Unidos. Y es que tú comentas que los padres fundadores de Estados Unidos consideraban como que tenían una misión, que eran una especie de pueblo elegido. Y claro, de algún modo también utilizaron estos hallazgos arqueológicos para hacer esa teoría, ¿no?, de un nuevo mundo, algo especial.
0: Eso es. Sí, a ver, hay que tener en cuenta que Estados Unidos es un país que tiene un país sin historia, su historia muy reciente. Y a lo largo del tiempo ellos mismos se han acabado idealizando su propia historia y convirtiendo su historia como su historia tan reciente como en una suerte de libro sagrado, de algún modo, ¿no? O sea, por ejemplo, hay documentos como la Declaración de Independencia, el texto del documento original, o la Constitución de Estados Unidos, la primera Constitución, que son considerados como si fuesen libros sagrados para los americanos, ¿no? Pero es que además hay algunos sitios, por ejemplo, en la Roca de Plymouth, que es donde desembarcaron por primera vez los peregrinos que se instalaron en Massachusetts, ¿no?, en el siglo XVII, o otros sitios, ¿no?, que son iconos importantísimos de su historia. Y muy pronto, cuando ya a partir sobre todo del principio del siglo XVIII, unos 100 años antes de la independencia, empezó a surgir la idea de que de algún modo era el destino de aquellos colonos que estaban instalándose allí, insisto, antes de la independencia incluso, era conquistar ese país de costa a costa. Y surgió lo que se conoce como la propuesta del destino manifiesto, el manifest destiny, que básicamente es decir que Dios había manifestado que el destino de aquellas gentes era eso, era conquistar el país de costa a costa. Y además, también conquistándolo, y esto es importante, utilizando un argumento que ya, por ejemplo, durante la conquista de América por parte, por ejemplo, de los españoles, el propio Papa le dio permiso a los españoles para la conquista a cambio de que tenían que evangelizar, que cristianizar a la gente que se encontrase. Es decir, no solamente una misión divina, sino que también tenían que colaborar activamente cristianizando a esto, ¿no? Claro, esto que acabó creando una idea colectiva que sigue muy, como bien has dicho, Silvia, muy viva en Estados Unidos, que es lo que se conoce en el mundo de la historiografía como el excepcionalismo estadounidense, que es la idea que hoy en día Donald Trump, por ejemplo, la promueve más que nadie, de que son un pueblo especial, un pueblo elegido, y que no solamente tienen la autoridad divina para imponerse sobre su país, sino también para el resto de la humanidad. Es decir, son el modelo de un futuro, los creadores de un futuro que tiene que basarse a partir, construirse, y nunca mejor dicho, a su imagen y semejanza, ¿no? Esta idea estuvo muy viva en aquel momento y sigue estando muy viva hoy en día gracias a movimientos conservadores como este, ¿no? Pero claro, eso tiene mucho que ver, por ejemplo, con lo que sucedió con los nativos de Estados Unidos, que no solamente fueron exterminados sistemáticamente, fueron trasladados forzosamente a sus regiones, sino que cuando ya se dieron cuenta de la barbaridad que se estaba haciendo, cuando ya empezó a haber voces críticas, eso lo cambiaron por otras cosas igual de atroces, ¿no? Por ejemplo, el internamiento masivo de cientos de miles de niños y niñas en colegios en los que supuestamente se le iba a occidentalizar o a civilizar a estas personas, ¿no? Y fijaos, la cosa se pone aún mucho más turbia si tenemos en cuenta, por ejemplo, que durante décadas, hasta el año 70, la última campaña fue en el 76, fijaos, se han hecho campañas para dejar infértiles a las mujeres nativas para, de algún modo, que no tengan hijos, ¿no? Y propiciar eso, ¿no? El fin de esa estirpe.
2: Digámoslo claramente.

0: fue, no solamente ha habido genocidio en Gaza, hubo genocidio entonces y fue un genocidio tal claro. cual. El genocidio nazi, el holocausto, evidentemente es el más conocido, el más terrible, pero es que hubo muchos y uno de ellos es este. Y también claro. como en el de los nazis se utilizó la arqueología y las creencias para llevarlo a cabo.
1: Exacto, eso es precisamente lo que a mí más me interesó de este proyecto, Bruno, porque yo soy historiador, me interesa mucho la historia, pero también me interesan las consecuencias que tiene el trabajo que hacemos los historiadores en la sociedad, de verdad, influimos más de lo que pensamos, ¿no? Uh-huh. Y sobre todo cuando encima estamos de algún modo aliados con el poder, como tú bien has dicho, eso sucedió en la Alemania nazi y sucedió en esta época. Y por supuesto que fue un genocidio de Estados Unidos, ¿no? Eso hoy en día ya sí se habla claramente cuando precisamente muchos hombres y mujeres que son descendientes de nativos americanos han conseguido llegar a la universidad y han hecho que se revisione la historia de Estados Unidos desde esta perspectiva y se han descubierto cosas atroces, ¿no? Por ejemplo, durante la Guerra de Independencia, que fue la guerra que enfrentó a las 13 colonias que aspiraban a independizarse de la metrópoli del Reino Unido, se sabe que hubo campañas por parte de los ingleses, pero también por parte de los aspirantes a independizarse, porque en ambos lados hubo nativos que ayudaron a uno y a otro uh-huh. para inseminar, o mejor dicho, infectar de viruela de forma forzada a las personas, por ejemplo, dándole mantas de blancos, ya sean de un bando o de otro, contagiados con la viruela a nativos americanos que al no estar preparados para esta enfermedad, en Europa tampoco, pero estamos mucho más preparados biológicamente, y encima al negarle la vacunación, pues murieron, imagínate, de una forma atroz. Pero eso sin tener en cuenta, fijaos, hay una cosa que a mí siempre me gusta poner como ejemplo. Un presidente de Estados Unidos, que fue el tercero, Thomas Jefferson, que siempre, para los americanos, es uno de sus grandes uh-huh. presidentes, ¿no?, desde la historia. De hecho, es uno de los que está en el Monte Rushmore. Bueno, pues Thomas Jefferson ordenó una cosa que se conoce como The Great Indian Removal, el gran traslado indio, que consistió en desplazar a cinco naciones en realidad indias, desde la zona de lo que sería hoy en día la actual Carolina y Carolina del Sur, desde ahí hasta el otro lado del Mississippi, que son aproximadamente unos 2.000 kilómetros. Estamos hablando de trasladar entre 1 millón y 1.5 millón de personas, se cree que pudo ser, a lo largo de unos 20, 25 años, y se cree que cuando terminó esa gran... Además, los trasladaron andando, con lo puesto y sin darle nada de comida, tenían que buscarse la vida como podían. Y cuando llegaron, los dejaron en un sitio que no tenía nada que ver con la riqueza del sitio del que venían, que era un sitio fértil, con lluvias y tal, lo dejaron en un plano desierto de Texas. Y murieron, se cree, aproximadamente un 80% de esa gente, ¿no? Es decir, fue algo que, por supuesto, se ha silenciado. Y lo curioso es lo que decíamos, ¿no? Que al final esto se hizo también, no solamente robaron sus tierras, no solamente los mataron de una forma atroz, sino que además, y aquí es donde entra el trabajo del que yo me encargo en este libro, le robaron su historia, uh-huh. que es el colmo ya, ¿no? Se dejaron por completo sin nada. Negándole incluso que quienes realmente hicieron aquellos montículos, aquellas construcciones brutales durante 5.000 años, fueron sus antepasados. Uh-huh. Y ellos lo sabían, pero incluso, fíjate, cuando se empezó a hablar de esto, que esto durante siglos, o sea, durante décadas fue silenciado, en los años 70 del siglo XX, cuando se empezó a hablar de esto a nivel universitario de Estados Unidos, muchos antropólogos, sobre todo, fueron a hablar con ancianos de naciones indias, y algunos sabía algo de que le habían contado alguna vez sobre estos montículos, pero la mayoría lo desconocía ya. O sea, ellos mismos ya habían perdido el recuerdo de quién había hecho aquello, cuando realmente habían sido ellos, ¿no?, sus antepasados.
2: Yo creo que con este libro estás haciendo justicia y estás dando el valor total. Pero solamente para terminar, estamos hablando de los montículos, pero no estamos diciendo para qué servían estos montículos, porque eran importantes en la tradición de estos nativos claro. americanos.
1: Hay varios usos, es curioso, ¿no? Porque incluso en un mismo lugar se encuentran montículos con distintas motivaciones. Por ejemplo, algunos simplemente eran como una estructura, una montaña artificial sobre la que construían un pequeño templo. Ese templo ya sigue hecho de adobe y de materiales muy pobres, pero simplemente eso, ¿no? O sea, hay algunos que no tienen nada en su interior, no son enterramientos, no marcan nada astronómico, no tienen más sentido que eso, una montaña artificial sin más. Sin embargo, hay otros que sí son enterramientos. Hay algunos que son enterramientos sucesivos. Es decir, se sabe que algunos de estos montículos se fue formando como si una superposición de enterramientos uno encima de otro. Sin embargo, luego hay otros en otros sitios. Por ejemplo, hay un sitio que me gusta mucho poner sobre la mesa porque es especialmente significativo, que es un yacimiento que está en la actual ciudad de San Luis, en Illinois, que se llama Cahokia, que hoy en día sabemos que fue una ciudad

0: una ciudad que puede tener entre 50 y 70 mil habitantes, entre aproximadamente entre el año 1100 y el año 1350 del siglo, o sea, después de Cristo. Y en ese lugar, por ejemplo, se ha encontrado uno de los montículos más grandes que existen, y en su interior se encontró la tumba de un solo humano. Y hablo de humano porque no está claro, o sea, se cree, oye, los huesos desaparecieron hace mucho tiempo, pero se piensa por las fotografías que se han conservado que se trataba de una mujer. Lo curioso, fijaos, Illinois está aproximadamente a unos 1200 kilómetros más o menos en línea recta del Golfo de México, que es el mar más cercano que hay, ¿no? Bueno, pues se encontraron en torno, en el interior de esa tumba, que insisto, los huesos se han perdido por desgracia, se encontraron 15.000 conchas marinas de muy diverso tipo, pero todas rodeando, como si fuese todo un tapiz, que fuese el suelo que rodeaba a esta mujer o a este hombre. Es decir, está claro que algunos también tenían un significado funerario relacionado con la trascendencia, con el más allá y demás. Pero hay un problema, que es lo que pasa en lo que, por ejemplo, el antropólogo Lewis Strauss decía, que es el problema de la gente sin historia. Sin historia porque, como no tienen escritura, no nos ha llegado su historia, como por ejemplo se ha pasado con los mayas o ha pasado con otros pueblos, pero con estos no, ¿no? Entonces solamente podemos elucubrar. Y luego, lo que sí sabemos es que en todos los yacimientos hay algunos que simplemente es un montículo, hay otros grupos en los que hay 30 o 40 montículos en una hectárea, hay otros en los que existen decenas de mezclas de montículos, túmulos con forma de serpiente, túmulos con forma de aves, túmulos con forma de humanos, pero en los que sí hay más de uno, siempre suele haber alguno que tiene un sentido astronómico. Y eso es importante porque hay una cosa que no se suele saber, ¿no? Cuando, por culpa precisamente del western o del cine del oeste, no ha llegado la idea de que todos los nativos americanos eran pueblos nómadas, no eran sedentarios, no practicaban la agricultura, no practicaban la ganadería, más allá de la cría del caballo. Y sin embargo, eso no es así. O sea, había pueblos que eran sedentarios, había agricultura. Es verdad que de una forma muy distinta, como se practicaba, por ejemplo, en Europa o en la cuenca del Mediterráneo, pero también había ganadería. Y sobre todo, lo que había también incluso intercambio de excedente, es decir, había comercio. Así se explica, por ejemplo, lo que decía eso de la tumba esta con 15.000 conchas, ¿no? Evidentemente, para que alguien se ha enterrado con esas conchas, tienen que tener algún tipo de valor económico para ellos, porque es un ajuar, y el ajuar siempre tiene que ser algo que tenga coste, ¿no? Y más, es un objeto, conchas que se han traído de 1.200 kilómetros de distancia. Estamos hablando de gente que no conocía rueda, de gente que no conocía, por ejemplo, el trabajo de los metales. Sin embargo, sí conocían seguro el intercambio, y eso implica el intercambio económico y comercial. Eso implica también que haya diferencia de clases, que haya también jerarquías, es decir, una complejidad social que siempre se le ha negado a los nativos americanos, dando por hecho que eran, pues, los salvajes que vivían de forma nómada y en los típicos tipis en los que se demuestran las películas, ¿no? Sí, un poco el objetivo del libro es eso, es desmitificar esto y darle, rendirle un homenaje de verdad a la historia real de los nativos de Norteamérica, sobre todo de Estados Unidos, que creo que lo merece.
1: Hay historias fascinantes, y muchas de ellas, esos montículos, es una historia que desconocíamos, y todo lo que rodea a ese hecho, a esa historia oculta de la conquista del oeste. El libro se titula así: Historia oculta de la conquista del oeste. Ha sido finalista de la última edición del Premio Internacional de Divulgación Histórica Juan Antonio Cebrián. Su autor es Óscar Fábrega, que ha estado con nosotros. Óscar, mil gracias, un abrazo.
2: El 17 de octubre nos vemos, querido, ahí en Crevillén, con el premio.
0: Será un placer, Silvia, y desde aquí muchísimas gracias, de verdad. No os imagináis, para mí, el honor que es que en un libro mío aparezca, que aunque ya he sido finalista del Premio Cebrián, yo que me he criado escuchándoos y me crié escuchándole a él, así que un honor.
2: Un placer. Gracias.
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1: Nunca en la historia hemos estado tan conectados como ahora. La ciencia, la tecnología facilita estar en contacto con todo el mundo. Sin embargo, nunca en realidad hemos estado tan solos. Ya nadie se acuerda de la agenda de teléfonos, no sé, ya nadie se acuerda del teléfono de los cercanos, esa agenda que todos teníamos en la mente, ya nadie consigue leer más de 1 o 2 minutos seguidos algo, todo el mundo con el que estamos en contacto nos hace tener una vida interrumpida, nos responden o no nos responden. La verdad es que el mundo está cambiando.

0: algunas cosas para bien y en algunas cosas nos está provocando hiperconexión. Y la hiperconexión debe llevarnos a la hiperdesconexión. ¿Por qué utilizamos este término? Porque hiperdesconexión es el título de un libro que ha escrito nuestra siguiente invitada. Está en Roca Editorial. Es pedagoga, escritora, es Marta Romo, que está con nosotros. Marta, muy buenas, ¿qué tal? ¿Cómo estás?
1: Hola, muy buenas noches, Bruno. Pues encantada de compartir este ratito con todos vosotros.
0: Fíjate, es que el título del trabajo del libro me parece muy apropiado. Vivimos unos tiempos en que, gracias a las tecnologías, gracias a la ciencia, gracias a un mundo que debería ayudarnos, sin embargo, nunca hemos estado tan solos, nunca hemos estado tan hiperconectados y necesitamos lo contrario, hiperdesconexión, ¿no?
1: Ciertamente. Lo que pasa que, fíjate, como hablas del título, justamente lo que busco también con el título es esa provocación, con el juego de palabras, porque al final, efectivamente, lo que hacemos cuando nos conectamos a estos dispositivos, en el fondo lo que hacemos es desconectarnos de nosotros mismos y desconectarnos de todo lo que nos rodea, de los demás, de la naturaleza, etcétera, ¿no? O sea que, bueno, ahí hay un poco un juego de palabras curioso, ¿no?
0: Como los estudios de Onda Cero están bastante lejos de esta de la casa de cualquier persona, están a muchos kilómetros de Madrid, pasamos muchas horas en el metro, pasamos muchas horas analizando. El otro día había una escena que me llamó mucho la atención. En el vagón íbamos 30, 40, 50 personas más o menos, y nadie de los que mirábamos, solo el que servidor miraba, pero nadie de los que veíamos con nuestros ojos no tenía un teléfono a mano, no tenía una pantalla, no estaba mirando algo que le está alejando en realidad del mundo. Incluso muchos de ellos iban acompañados, iban con personas. Con esas personas no hablaban, no se relacionaban, aunque fueran alguien muy cercano de su familia o cercanos a sus corazones, pero no tenían relación con ellos, no hablaban, no les miraban. No, incluso a quienes sonreían esas personas y quienes gesticulaban, era en realidad a una lucecita verde en el teléfono móvil, pero no a una persona. Nos estamos dando cuenta que nos hemos ido a un mundo paralelo en donde hay bastante irrealidad.
1: Pues sí, la verdad es que al final, a ver, todo lo que tiene que ver con la tecnología, todos estos dispositivos, ¿no? El móvil, los ordenadores, tablets o la propia inteligencia artificial generativa, pues son maravillosos como instrumentos, como herramientas, ¿no? El problema está en que yo creo que no estamos siendo conscientes de cómo debemos utilizarlos, ¿no? Y el uso que estamos haciendo de ellos, unido al estilo de vida que tenemos, donde vamos tan rápido, donde tenemos, pues eso, una hiperactividad tremenda, hiperproductividad, ¿no? En nombre de la eficiencia hacemos muchísimas cosas, al final nos está llevando a una falta de presencia, ¿no? Es un, pues como tú dices, ¿no? Dos personas juntas, pero cada una con su móvil. Es como un estar juntos, solos, es como una presencia ausente, ¿no? Entonces creo que es importante que en este momento que estamos viviendo de tanta evolución tecnológica, pues hagamos un cheque, una revisión de cómo nos estamos relacionando con la tecnología, y ahí tenemos que tomar muchas decisiones y hacer cosas diferentes, sin lugar a dudas.
0: Seguramente es, en primer lugar, igual darnos cuenta de lo que nos está pasando cuando analizamos cada una de las circunstancias. A mí me parece, bueno, hace no tanto tiempo, 20, 30 años, todo el mundo se acordaba, y tiene mucho que ver el mundo digital, que lo tenemos y que aparentemente nos facilita la vida, pero sin embargo todo el mundo tenía en su cabeza una agenda principal de las personas cercanas. En cualquier momento podíamos necesitar meter unas monedas en las cabinas que ya no existen, pero teníamos en la mente una agenda de los cercanos, de nuestras familias, de nosotros mismos. ¿Quién se acuerda de su propio número de teléfono? Ya no de su madre, de sus hermanos, de su pareja, sino del propio suyo. Vivimos en un mundo que nos ha desconectado, hemos perdido eso que teníamos antes y que hacíamos mucho, que era aprendernos cosas. Hay una pérdida del aprendizaje de todos los niveles. Empieza por lo digital, pero acaba por muchísimas cosas.
1: Totalmente. Y de hecho, fíjate, es como que estamos de alguna manera externalizando nuestra memoria a los dispositivos, porque todo está ahí almacenado.

0: almacenado, como tú bien dices, ya no lo almacenamos nosotros. Pero esto es terrible, porque la memoria es una función ejecutiva de nuestro cerebro importantísima para varias cosas, no solo para almacenar información, que casi que es lo de menos, sino que cuando tú cultivas tu memoria, realmente lo que estás trabajando son otras cosas, como por ejemplo tu propia identidad. La memoria está muy asociada a la idea de quiénes somos cada uno de nosotros, a nuestra historia, y también la memoria es la base, es la fuente de la creatividad. Necesitamos nuestra memoria para conectar puntos, conectar ideas y ser más creativos. Y el problema está lo que llamamos se llama el efecto Google, que tiene que ver con este fenómeno, ¿no? De que con la digitalización, que estamos externalizando pues tanto nuestra memoria. Lo que sucede es que cuando sabemos que la información está guardada en algún sitio, está online, está en algún dispositivo, nuestro cerebro reduce automáticamente, dicen que incluso hasta un 25%, el esfuerzo por retener información. Por ejemplo, si tú estás en una reunión, ¿no? Y esa reunión se está grabando, una reunión a lo mejor online se está grabando, tú estás reduciendo automáticamente ya el propio esfuerzo que tienes para estar ahí presente reteniendo información, con lo cual estás a medias, ¿no? Entonces, al final, esa disponibilidad digital nos está volviendo cognitivamente perezosos, porque algo que puedes conseguir, que lo puedes googlear, que lo puedes descargar, pues al final hace que prestes menos atención, y esto es una pena, ¿no?
1: Esta sobreestimulación digital, al final, lo que está provocando es que se ralentice nuestro ritmo de vida, que estemos dispersos. Somos más lentos y, sin embargo, el mundo va mucho más rápido de lo que podemos asimilar.
0: Sí. Y, de hecho, fíjate, somos más lentos cognitivamente, porque nos cuesta cada vez más pensar en profundidad, cuestionar las cosas. Bueno, de hecho, casi que no dedicamos tiempo a ello, ¿no? Hay como un deterioro cognitivo. Sin embargo, externamente estamos viviendo muy rápido. Y de hecho, todo el tiempo que nos ahorran este tipo de aplicaciones y de dispositivos y la propia inteligencia artificial, que están para ayudarnos a ser más eficientes, es un tiempo que empleamos para hacer todavía más cosas, ¿no? Ese tiempo que nos ahorramos lo empleamos para ser todavía más activos, con lo cual realmente estamos presenciando ese deterioro cognitivo silencioso, que algunos expertos lo denominan con una palabreja, que es brain rot, que en castellano significa empobrecimiento cerebral, y que brain rot fue la palabra del año elegida por la Universidad de Oxford el año pasado, porque demuestra este acontecimiento que estamos viviendo, ¿no? Que todo este contexto está impactando y está moldeando nuestro cerebro, nuestros hábitos, con un coste personal tremendo, ¿no? Que es ese deterioro silencioso de nuestras capacidades cognitivas.
1: Como mujer que vienes del mundo de la neurociencia, que es tu mundo en el que se puede englobar todo, esa neurociencia ha descubierto que hay una objetividad en todo lo que está pasando. Estamos perdiendo capacidades, casi inteligencia.
0: Sí, de hecho, fíjate, hay muchos estudios que estamos empezando a ver y sobre cómo impactan en estas capacidades cognitivas, y también cómo nos impacta a nivel emocional, que este es otro tema también que tiene que ver con nuestra salud mental y que es muy relevante, ¿no? Pero, por ejemplo, para dar un dato importante, fíjate que estamos por primera vez en la historia de la humanidad, estamos hablando de un deterioro cerebral colectivo, o sea, a nivel generalizado, ¿no? Y los investigadores lo llaman la reversión del efecto Flynn. El efecto Flynn es un estudio que se ha hecho a lo largo de todo el siglo XX, ¿no? Que habla o que demostraba que cada generación era más inteligente que la anterior, con aumentos constantes en las puntuaciones que tienen que ver con el cociente intelectual, ¿no? Bueno, pues este fenómeno que ha sido documentado durante varios años, ¿no?, por James Flynn, en los últimos estudios más recientes demuestran que esta tendencia se ha invertido y estamos presenciando casi el primer caso, diría yo, de involución cognitiva de nuestra especie. Es decir, que nuestros hijos, en término medio, tienen peores puntuaciones en cociente intelectual que nosotros, ¿no?
1: Y es medible, ya no es una metáfora, claro. No es un análisis que podamos hacer, es algo que se puede medir, que se puede controlar y que se está viendo. Hemos perdido, la humanidad en general, inteligencia, pero también hemos perdido, y esto

0: estamos perdiendo la capacidad de aprendizaje, que esto no solamente tiene que ver, evidentemente tiene que ver mucho con los chavales, con los niños, con los adolescentes, pero necesitamos aprender durante toda la vida.
1: Eso es. De hecho, fíjate, no hace falta, porque muchas veces echamos o ponemos el foco, efectivamente, como tú bien decías, Bruno, en los niños o en los adolescentes, ¿no? Y nos llevamos las manos a la cabeza. Pero yo simplemente hago una reflexión con los adultos que nos estén escuchando ahora, ¿no? Y es que si tú miras cómo es tu día a día, te darás cuenta que tienes problemas de atención, que te cuesta mantener la concentración, que a lo mejor estás leyendo un párrafo y tienes que volver a releerlo porque no has retenido la información, que te cuesta, pues eso, memorizar, te cuesta encontrar las palabras adecuadas a veces para expresarte, estás más despistado. O sea, al final, a los adultos también nos está impactando todo esto. También estamos viviendo esa erosión silenciosa de nuestras propias capacidades. O sea, que es algo que nos está afectando a todos. Si bien es cierto, claro, los niños y adolescentes tienen un cerebro todavía inmaduro. Por tanto, el impacto de todo este contexto es muchísimo más fuerte, ¿no?, que en los adultos. Pero lo estamos viviendo todos.
0: Y en tu libro, Hiperdesconexión, ¿qué es lo que propones? ¿Cómo podemos hacer para estar en el mundo cerca de las tecnologías, cerca de un mundo que desde luego que nos ayuda, pero que no nos tiene que obligar a hacer una serie de cosas y no nos tiene que provocar la dependencia que nos está provocando? ¿Cuáles son las herramientas para hiperdesconectarnos en este mundo?
1: Pues mira, la primera clave es entender que nuestra nuestro objetivo debería ser reconectarnos con la vida, no con los dispositivos, ¿no? Estar auténticamente presente en cada acontecimiento. Y ahí, pues bueno, doy una serie de claves en las que hablo de qué puedes hacer para liberar tu atención. O sea, cómo puedes entender el funcionamiento atencional para que funcione al 100%, ¿no?, y a tu favor. Y aquí, pues bueno, doy varios conceptos, varias ideas y varias herramientas. También hablo de cómo podemos entrenar mejor nuestra memoria a través de cosas cotidianas, sencillas, ¿no? Por ejemplo, por dar una clave, ¿no?, ejercitar la lectura 10 minutos al día en formato físico, o sea, con un libro. Es una manera de entrenar nuestra memoria, porque nuestro cerebro tiene que estar conectando ideas, almacenando nuevas palabras, entendiendo una historia, ¿no? Y es un entrenamiento ya cerebral de nuestra propia memoria. También hablo de cómo podemos hacer para entrenar y regular nuestras emociones, porque estamos viviendo también un momento en el que, bueno, pues transitamos emociones muy complejas, precisamente por este ritmo de vida y por el impacto de la tecnología, ¿no? Muchas veces sentimos mucha frustración o sentimientos de culpa extraños, ¿no?, cuando a lo mejor has pasado mucho tiempo delante de un dispositivo. Bueno, pues aquí también doy algunas claves para simplificar nuestros estados emocionales y entender cómo funciona la dopamina. Hablo también de la importancia de las relaciones, que es lo que realmente nos ayuda a reconectar con nosotros y con la vida. Tener todos los días interacción humana, presencial y síncrona, es decir, al tiempo, todos a la vez, ¿no?, donde podamos compartir conversación, podamos vernos, mirarnos a los ojos, escucharnos, olernos, también el sentido del olfato, tocarnos, ¿no?, abrazarnos. Esto debería suceder cada día, ¿no?, para reconectar con esa humanidad. Y luego también, pues hablo de cosas que podemos hacer con nuestro cuerpo, la importancia de tener vidas activas, que eso no tiene que ver con ir una hora al gimnasio cada día. Eso no es tener una vida activa, si luego vas a estar 7, 8, 9 horas sentado todo el día, ¿no? Entonces, bueno, son claves sencillas que nos pueden ayudar primero a entender cómo funciona nuestro cerebro, nuestro organismo, y luego cómo podemos transformar esos hábitos cotidianos sencillos para reconectarnos con nosotros, ¿no?, y utilizar la tecnología realmente a nuestro favor.
0: Y además de lo que comentas en el libro, además de esto que nos has explicado, Marta Romo, como experta que es en este asunto, ¿qué trucos personales se realiza que crees que la gente puede llevar a cabo para poder vivir un poquito más aislados del teléfono y de la pantalla? Porque tú seguramente tienes tus pequeños trucos personales, como todo el mundo los tiene, para alejarse de ese mundo que nos conecta y a la vez nos desconecta.
1: Sí, pues mira, cosas sencillas.

0: conectarte siempre, ¿para qué vas a coger el teléfono? O sea, ¿para qué lo voy a coger? ¿Lo voy a coger para entretenerme? Vale, ok, voy a definir un tiempo. ¿O lo voy a coger para buscar información? Fenomenal. ¿Lo voy a utilizar para comunicarme con alguien? Fenomenal. Pero muchas veces cogemos el teléfono por el mero placer de desbloquearlo, ¿no? Lo que nos produce. No sabemos para qué lo cogemos, ¿no? Entonces ese para qué es importante. Y luego, otro ejemplo, otra clave sencillita que yo utilizo mucho, tiene que ver con el cuerpo, ¿no? Con la postura corporal, que hoy en día la neurociencia está demostrando la conexión que hay entre nuestro cuerpo y cómo nos sentimos, ¿no? Entonces, por ejemplo, el mero hecho de ir todo el día con el móvil, con la cabeza agachada y con los hombros hacia abajo, ¿no? Que es como yo lo llamo la postura del esclavo, la postura sumisa. Fíjate, esta postura cerrada y hacia abajo está demostrado que hace que nuestra memoria, nuestro cerebro, ponga más atención y recuerde especialmente la información negativa, los acontecimientos negativos. Mientras que si abrimos nuestro pecho, los hombros los levantamos, los movemos hacia atrás y levantamos nuestra cabeza, sucede lo contrario. Ponemos atención y recordamos más las cosas positivas. Pues simplemente este gesto, incluso aunque estés con el móvil, ya te puede ayudar a que todo ese contenido que vas a consumir en un momento dado, pues no se focalice en lo negativo, ¿no? No te acuerdes luego de las cosas negativas, sino que también veas la parte positiva.
1: Me parece interesantísimo todo eso que nos estás contando. Yo creo que todo el mundo tiene que tener muy presente esas pautas, porque a veces en la vida de cada uno encontramos la respuesta a los hechos. Otra cosa es que nos fijemos. Todo el mundo se ha dejado en casa alguna vez el teléfono móvil. Todo el mundo. Yo creo que todo el mundo en alguna ocasión le ha pasado. Y entra la angustia y la ansiedad en los primeros momentos. ¿Vuelvo a casa o no vuelvo a casa a recoger el móvil o a no recogerlo? Seamos sinceros, la mayor parte de las veces volvemos a casa, pero cuando no lo hacemos y han pasado 2 o 3 horas y volvemos a casa y no hemos tenido el teléfono, pues hemos descubierto una cosa cuando hemos llegado y hemos visto el móvil, que no se ha caído el mundo y que no ha pasado nada y que hemos estado con nosotros mismos, y a veces somos la respuesta a los hechos.
0: Sí, totalmente. Y fíjate que incluso cuando esto sucede, cuando somos capaces de estar durante unas cuantas horas o incluso un día entero, yo lo experimento, ¿no? Tenemos más energía. Claro. Nos encontramos mejor. O sea, es algo que revierte positivamente en nosotros. Y si no, fíjate,
1: vivimos cansados y esto no es casualidad.
0: Eso es. Es la sociedad agotada, ¿no? Sí. ¿Tú recuerdas el momento que vivimos todos del famoso apagón en abril del año pasado, ¿no? Al final del día la gente estaba contenta, como diciendo, ojo, pues qué bien he pasado el día. En general, yo con todas las personas con las que hablo, es una sensación generalizada, ¿no? Como de ligereza, de casi que libertad, ¿no? Y es algo que está en nuestra mano, el apagar, el tomar distancia para también cargar nuestras pilas, porque al final, cuando nos conectamos a la vida, nos conectamos a lo que ven nuestros ojos, lo que oyen nuestros oídos, a esas conversaciones con otras personas, a esa presencia real, eso que nos hace más humanos, nos carga de energía, nos reconecta.
1: Hay una cosa, un pequeño truco que yo no sé si es adecuado o no, pero utilizan algunas personas que conozco y servidores también, que es dedicar, porque este mundo no se lleva, este mundo hiperconectado nos lleva a no tener reflexión, y esa falta de reflexión sobre las cosas que pasan o han pasado nos llevan indiscutiblemente a un problema que tiene la sociedad y la gente, y que en muchas ocasiones se puede llegar a ser muy grave y puede afectar a la salud, que es la pérdida de memoria, de recuerdos. Dedicar 5 o 10 minutos al día, al final del día, a revivir y repensar en todo lo que hemos tenido. Es simplemente un ejercicio en lo que no nos hace falta nada, nos hace falta nuestra mente. Tenemos que ejercitar un poco la mente, y eso es una forma de ejercitar los recuerdos y la memoria.
0: Totalmente, pero fíjate, este ejercicio que tú estás planteando, que es potentísimo, o sea, fácil, sencillo, gratis, al alcance de todos, podemos triplicar su efecto en nuestra memoria, el impacto positivo que tiene, si esta reflexión sobre cómo nos ha ido el día, si a esta reflexión le sumamos el agradecimiento. O sea, si contemplamos y observamos los acontecimientos que hemos ido viviendo con una actitud de gracias, ¿no? Por haber vivido esto, y además si lo compartimos con otra persona en voz alta.

0: El lenguaje nos ayuda a memorizar muchísimo, ¿no? Y el compartirlo con alguien. Entonces, por ejemplo, una práctica buenísima, los que tengáis niños, ¿no? Yo lo hago todos los días con mi hijo, lo hacemos en familia, es terminar el día cuando él se va a dormir pensando en esas cosas buenas que nos han sucedido hoy y damos gracias por ello, ¿no?
1: Me ha gustado muchísimo tu libro, tu trabajo, las cosas que dices y las cosas que cuentan, y preparar esta conversación contigo a través de el libro y a través de diferentes conversaciones y entrevistas que ha habido en diferentes medios contigo. Lo recomiendo muchísimo. Hiperdesconexión en Roca Editorial es el título del trabajo, el título del trabajo de nuestra invitada, Marta Romo. Ha sido un placer. Repasar y recomendar un poquito, primero diagnosticar el mundo y no ocultar la realidad, y luego enfrentarnos a cómo mejorar las cosas sin negar la potencialidad de las pantallas y de la tecnología. Todo tiene un equilibrio, y la búsqueda de ese equilibrio nos ha proporcionado esta noche aquí en La Rosa de los Vientos en nuestra invitada Marta Romo. Marta, mil gracias por estar con nosotros, un abrazo.
0: Muchísimas gracias a vosotros, un abrazo, Bruno.
2: Sobre el desayuno y cómo nos ayuda energéticamente, se ha investigado mucho. Cada persona tiene sus gustos y hábitos, y no son pocos los que a primera hora del día no les gusta desayunar nada de nada. Hoy te cuento lo que dice la ciencia al respecto y, sobre todo, cómo influye a qué hora desayunes en tu salud vital. Todos yo creo que conocemos la frase de desayuna como un rey, como un príncipe y cena como un mendigo. Y aunque en principio el desayuno tendría que ser la comida más importante del día, todavía la ciencia cuestiona qué hora sería nutricionalmente la más adecuada y también qué tipo de alimentos son los más saludables en el desayuno. La crononutrición tiene ciertas respuestas. Resulta que nuestro reloj circadiano está regulado por la melatonina y el cortisol, la hormona relacionada con el estrés. Y si tenemos en cuenta estos factores, la mejor hora del día para despertar y activarnos, según los científicos, es entre las 8 y las 9 de la mañana. A esa hora nuestro cuerpo tiene de forma natural un pico de cortisol que nos ayuda a espabilar, y precisamente esa es la hora ideal para desayunar. Según la ciencia, si nuestro cuerpo no recibe alimento en ese horario y lo retrasamos, el organismo interpreta que tenemos falta de energía, y aunque desayunemos más tarde de las 9, prolonga artificialmente el pico de cortisol, y eso provoca gluconeogénesis. ¿Y qué quiere decir esto? Pues que nuestro cuerpo empieza a fabricar su propia glucosa, y eso afecta a la acción de la insulina. Vamos, que la liamos parda. Esta es a la conclusión que han llegado los expertos del Instituto de Salud Global de Barcelona, que analizó los datos de más de 103.000 personas, confirmando que desayunar después de las 9 de la mañana aumenta en un 59% el riesgo de desarrollar diabetes tipo 2 en comparación con aquellos que desayunan a las 8 de la mañana o antes. Otra consecuencia de desincronizar nuestras comidas es que nuestras hormonas y los lípidos normales de nuestro organismo se alteran. Y por eso, desayunar de manera irregular o incluso no hacerlo, ¿qué favorece? Pues el almacenamiento de grasa abdominal, vamos, que se nos pone la tripita así grandota. Según este estudio, también es muy importante los alimentos que ingerimos en el desayuno. Toma nota porque, según ellos, estos son los alimentos recomendados. Huevos, yogur griego, queso, pescado o legumbres, porque dicen que las proteínas de alta calidad son imprescindibles para estabilizar la glucemia. Además, esos alimentos reducen los antojos durante el resto del día y, por lo visto, modulan el cortisol. Esta proteína debe ir acompañada, a ser posible, de grasas saludables y fibra. Vamos, que si además añades una tostadita de pan integral con aceite virgen extra, pues ya, divino de la muerte. En cuanto a los beneficios del ayuno intermitente, pues dicen que sí, que está bien dejar descansar al organismo, pero los expertos recomiendan cenar temprano y dejar 12 horas de descanso sin tomar nada. Y así te da la oportunidad de desayunar a la hora que ellos recomiendan, entre las 8 y las 9 de la mañana o un poco antes. Así, por lo visto, nuestro reloj interno está súper contento y, por ende, nosotros también. Y yo me pregunto, ¿y los que tenemos horarios de estos rarunos? Yo creo que lo tenemos, pero que muy, muy complicado.

0: lago Titicaca es la base, es el origen, es el centro de la cosmogonía andina. De sus aguas surgieron los dioses que tenían una misión: fundar el Imperio Inca. Los datos son espectaculares. Está a casi 4.000 metros de altitud. Es indiscutiblemente uno de los lagos más altos del mundo, de media 3.812 metros, y la extensión es casi 10.000 kilómetros cuadrados, más o menos un lago del tamaño de la Comunidad de Madrid. Y es el auténtico centro del mundo inca y muchas otras cosas que conoce muy bien nuestro invitado, que acaba de estar allí. Periodista, escritor, viajero y fotógrafo, Javier García Blanco. Javier, muy buenas, ¿qué tal? ¿Cómo estás?
1: Hola, Bruno, ¿qué tal? Muy bien. Bueno, gracias por contar conmigo otra vez.
0: Y nosotros encantados de estar contigo, de hablar de lugares del mundo fascinantes como es el lago Titicaca, el lago más alto, uno de los más altos del mundo. Es un lago que está a casi 4.000 metros de altitud. Supongo que verlo y estar allí es una experiencia muy difícil de describir, porque hay que ir a Lima y después desplazarse hacia la zona del norte de Perú. ¿Cómo es el lago Titicaca? ¿Qué fotografía, tú que eres el fotógrafo, qué aparecería una fotografía, en la primera fotografía que hiciéramos del lago Titicaca, el centro de la cosmogonía andina?
1: Bueno, pues la verdad es que es un lugar, como has avanzado, increíble, sobre todo para los que nos criamos en los 80, viendo esos programas de Cousteau, que precisamente realizó un documental allí y que yo tenía grabada esa imagen de sus investigaciones, de sus inmersiones submarinas en el lago. Pues era el lugar un poco que tenía yo en mi imaginario, que llevaba tiempo deseando visitar. Y hace nada pues tuve la ocasión de estar allí. Y bueno, pues como dices, es un lago de unas grandes dimensiones y es el lago navegable que está a mayor altitud del planeta, ¿no? Que roza esos casi 4.000 metros de altitud. Y a mí una de las estampas que se me quedó grabado fue, mientras navegaba en dirección a la isla de Taquile, pues esa estampa de los nevados, como llaman allí, de esas cumbres nevadas que están ya en la orilla de Bolivia, pero que daban una imagen increíble, ¿no? De esas aguas azules del lago reflejando a lo lejos esas cumbres nevadas, pues sin duda es una estampa fantástica.
0: Es un lugar, hemos dicho las dimensiones, casi 10.000 kilómetros cuadrados, es prácticamente lo que tiene la Comunidad de Madrid, pero Puno es... Puno, la ciudad de Puno es como el epicentro, es como la capital. A partir de ahí se sitúan y nacen y parten los barcos que van a las diferentes islas y que se encuentran en el Titicaca, ¿no?
1: Uh-huh. Así es, sí. Puno es la ciudad más cercana en territorio peruano. Y bueno, es un poco la puerta de entrada al lago Titicaca y ahora actualmente es una zona muy turística también la ciudad de Puno, aunque quizás lo que tiene más atractivo es el lago, y por tanto pues hay continuamente embarcaciones que salen con rutas turísticas a distintos puntos del lago, sobre todo a la zona de la bahía y luego a varias islas del interior del lago.
0: Unas islas, las islas que yo le denomino, las islas misteriosas flotantes, porque es una de las cosas, una de las muchas cosas que me ha llamado mucho la atención de lo que me contabas, unas islas artificiales flotantes, unas islas que tiene que ver con un pueblo, con los Urus. ¿Qué son esas islas artificiales flotantes que están en el lugar?
1: Bueno, pues estas islas de los Urus, que están en la bahía de Puno, están muy cerquita, apenas en 20 minutos con una de estas embarcaciones turísticas se llega hasta allí. Y bueno, es un pueblo que lleva desde tiempos remotos viviendo en las orillas del Titicaca y que, pues bueno, efectivamente han construido islas, que no son islas de tierra firme, sino que han construido a base de una planta, de la totora, que es una especie de junco acuático, y pues entrelazándolas con ellas y utilizando unas raíces de la planta que flotan, pues llevan siglos, literalmente, viviendo de forma flotante, ¿no? Están ancladas al fondo para evitar que acaben navegando solas, pero pues algunas de ellas, creo que ahora mismo hay en torno a unas 80 islas de este tipo, de estas islas flotantes, y la más antigua, si no recuerdo mal, está en torno a 260 años. Hay que decir que estas islas se renuevan de forma continua, porque la planta se pudre por el contacto continuo con el agua, pero una de ellas, esta que digo que tiene unos 160 años, se comenzó a elaborar pues eso, hace más de 150 años y todavía hoy sigue estando habitada, ¿no?
0: Está habitada, es decir, que aunque sean artificiales, aunque tengan ese suelo que se supone que es frágil de totora, ahí están, hay casas y la gente vive 365 días al año allí.
1: Sí, sí, realizan toda su actividad desde de esos tiempos remotos que comentaba antes, desde tiempos anteriores a los incas, y bueno, pues ellos siguen desarrollando su actividad diaria, son pescadores, cazadores de aves también, aunque en los últimos años pues han orientado un poco su actividad también hacia el turismo, y de hecho reciben a los turistas, les explican un poco cómo es la vida en una isla flotante de este tipo, y la verdad es que resulta muy curioso cuando baja uno de la embarcación y pisa suelo, en este caso no firme sino flotante, pues la sensación es bastante extraña, ¿no? Porque estas cañas de totora son bastante blandas, entonces es un poco la sensación como estar pisando un césped o hierba muy espesa, pero luego al mismo tiempo no percibes un movimiento de estar flotando en una embarcación, ¿no? Como decía antes, están ancladas de alguna forma para evitar que se desplacen de forma incontrolada, y entonces la sensación es muy extraña, pero ellos efectivamente realizan su vida cotidiana allí. Yo tuve la oportunidad de estar con una familia en una de estas islas, y hay varias casas, ¿no?, que normalmente pues suelen ocupar miembros de la misma familia, pero pues varios matrimonios o padres e hijos, y en el momento que yo estuve, pues estaban unos niños que en aquellos días estaban de vacaciones, y bueno, pues todos conviviendo allí y explicándote un poco la forma de vida tan tan peculiar, ¿no?, porque cómo es esto de vivir en una isla que flota sobre el agua.
0: ¿Cómo son de grandes? ¿Son grandes estas islas artificiales que están allí?
1: Bueno, yo la que yo tuve oportunidad de visitar no era especialmente grande, pues me podría decir de que es quizás la cuarta parte de un campo de fútbol, ¿no?, para hacernos un poco una idea, pero las hay algunas un poco más grandes que incluso cuentan con instalaciones ya un poco más extensas, con escuelas, con construcciones un poquito más consistentes, ¿no? Pero yo la que visité no era excesivamente grande y había como dos o tres viviendas de una misma familia, de varios miembros de esta familia, y eran construcciones muy modestas, muy pequeñas, de una sola altura, lógicamente, y que además están construidas también con totora. O sea que todo en torno a los suros gira pues en torno a esta planta, a este junco, y también las embarcaciones con las que se desplazan dentro del lago, que son, ellos llaman caballitos, y que son pues unas balsas bastante rudimentarias, pero que funcionan muy bien, y que bueno, que muestran un poco cómo la ingeniería, entre comillas, de los suros pues lleva siglos tiene siglos de antigüedad, y que bueno, han ido perfeccionando estas técnicas de construcción, y desde luego son muy efectivas para este entorno.
0: Seguro que ahora hay mucha gente preguntándose, bueno, esta gente que está tan apartada, que vive ahí en una isla flotante, sean pocos, sean muchos, pero ¿de qué viven?
1: Bueno, pues actualmente, como decía antes, sobre todo de la pesca, que sigue siendo artesanal, un poco la forma en la que llevan este pueblo pescando desde tiempos ancestrales, también la caza de algunas aves que hay en la zona, y últimamente, pues como decía, sobre todo por el turismo, ¿no?, que los visitantes que llegan a Puno, pues una de las rutas habituales es visitar estas islas flotantes y luego ya adentrarse un poco más en las aguas del interior del lago, pero esto está trayendo pues unos ingresos más fijos durante todo el año a estas familias, que son bastante humildes y que bueno, gracias al turismo están prosperando un poco y saliendo de un poco de la pobreza que afectaba a la zona.
0: El lugar se hizo famoso y conocido a partir de la presencia de Cousteau allí, efectuó una serie de documentales y hizo popular una isla en la que tú has estado.

0: no forma parte de estas islas artificiales, pero es una isla muy interesante para explicar, porque todo lo que tiene, bueno, parte de lo que tiene ya es el patrimonio de la humanidad. Hablo de la isla de Taquile. ¿Qué es la isla de Taquile? ¿Cómo es? ¿Dónde se encuentra?
1: Bueno, pues Taquile ya está un poco hacia el interior del lago. Si las islas de los Uros bastaban 20 minutos para llegar a ellas, para llegar a Taquile hay que estar unas 3 horas de navegación en nuestros barcos turísticos. Y bueno, es una isla que está, si el lago ya está a 3.800, la isla tiene un poquito más, está rozando ya los 4.000 metros. De hecho, creo que en el punto más alto de la isla son 4.000 metros. Y bueno, es una comunidad pequeña, apenas son 2.000 habitantes, no llegan, 1.700 creo que era el último censo. Y es una comunidad que sigue pues casi aislada, recibe visitas turísticas, pero para que nos hagamos una idea, no hay vehículos a motor en la isla, no hay coches, no hay autobuses. Sí se ve alguna moto pequeña, sobre todo la gente más joven que ya, bueno, va modernizándose más, pero es una isla súper tranquila en la que todavía viven con esas tradiciones también ancestrales. En este caso, a diferencia de los Uros, que actualmente hablan en aymara, los habitantes de Taquile hablan en quechua, que es otro de los pueblos que ha habitado tradicionalmente en las orillas del Titicaca. Y bueno, son sobre todo conocidos en la actualidad por un detalle que tú mencionabas, que son patrimonio de la humanidad gracias a esos tejidos, a ese patrimonio textil que tienen, que es tan fantástico y que incluye unas notas bastante curiosas, porque es casi un código secreto entre ellos que les permite compartir información sin decir una sola palabra, ¿no? Ellos ven estos tejidos que elaboran ellos mismos y pueden saber si la persona que los lleva está casado, está soltero, si está buscando pareja y bueno, incluso la historia de la familia, ¿no? Eso es realmente curioso y es una de las fuentes de ingresos para ellos actualmente, la venta de estos tejidos tan fantásticos que han recibido el reconocimiento de la UNESCO.
0: Sí, puede decir incluso que no son libros en papel, no son libros en madera, son libros en telas muy coloridas, porque las imágenes son impresionantemente llamativas en ese sentido.
1: Sí, así es. De hecho, cuentan con una iconografía que se remontan a la época inca y pre-inca. Hay que tener en cuenta que en el entorno de Titicaca se desarrollaron culturas tan importantes como la Pucará y la Tiahuanaco, y luego más tarde pues la cultura inca. Y ellos han recogido o han preservado en su cultura pues buena parte de esa iconografía de siglos de antigüedad y que hoy en día pues sirve para transmitir entre ellos esa información que decía, cosas a veces muy cotidianas, pero otras mucho más complejas, ¿no? Por ejemplo, los hombres suelen llevar en la cintura una faja, se conocen como chumpis, y incluye imágenes de los calendarios agrícolas, de los calendarios rituales, que todavía tienen una gran importancia para ellos, ¿no? Pero también, pues como decía antes, detalles sobre la historia de su familia, sobre el estado civil, sobre todo en ese caso los sombreros o los gorros que llevan, ¿no? Y resulta muy curioso porque para nosotros es, obviamente, que no conocemos este lenguaje de estos signos, pues es un galimatías, es muy, muy llamativo y muy bonito visualmente, pero no somos capaces de identificar esos mensajes, pero ellos son capaces de leer al instante la información que contienen estos fajines y estos gorros y obtener así información que para ellos en la vida cotidiana es útil.
0: Seguramente reducimos mucho la historia, el pasado, en este caso la leyenda, el origen de la civilización inca. Pensamos que todo lo que hay antiguo en el entorno de Perú, en el entorno del lago Titicaca, tiene que ver con los incas. Es mucho más complejo, pero podemos decir que el lago Titicaca es el origen de toda esa cosmogonía, de todas esas creencias que después tuvieron los pueblos y las civilizaciones que surgieron a su alrededor.
1: Sí, porque efectivamente para los incas, para los antiguos incas, el lago había sido el lugar de nacimiento de Manco Cápac y de su esposa y hermana, que era Mamá Ocllo, y según esas leyendas incas, fueron ellos los que crearon la cultura inca, el imperio, que fundando Cusco, ¿no? Que está a varios cientos de kilómetros, pero habrían nacido allí, habrían llevado con ellos esa vara de oro que mencionan los mitos y habrían fundado la cultura inca. Pero mucho antes de que surgieran los incas, como decía ya hace un momento, en las orillas o en las proximidades del lago Titicaca surgieron otras culturas, ¿no? Mucho más antiguas, como la Pucará o como la Tiahuanaco, ¿no? Que es muy conocida y que está rodeada de misterios.

0: y que puede todavía visitarse, en este caso ya en territorio de Bolivia. Pero sin duda, Titicaca tiene ese carácter de mito fundacional para estas culturas prehispánicas y todavía hoy pues está rodeada de mitos, de leyendas y de misterios. El propio Cusco llegó hasta allí porque existían numerosos rumores de que los incas habían arrojado parte de su tesoro cuando llegaron los españoles y que bajo las aguas del lago pues todavía había construcciones de una gran cultura desconocida, ¿no? Con las inversiones de Cusco se descubrió que efectivamente no había este tipo de construcciones. Él halló algunos restos de cerámica, pero nada tan espectacular como restos de oro, pero es una muestra más de que efectivamente en torno al Titicaca existen todavía muchas leyendas y muchos misterios.
1: Tú cuando fuiste al lago Titicaca, una de las cosas es que te adentraste en toda esa ruta que tiene que ver con los centros sagrados de los incas y llegaste a lo que para ellos era algo así como el centro del mundo, ¿no? En Cuzco, una fortaleza que podía ser, para ellos era el epicentro de la cultura, de la civilización antigua.
0: Sí, efectivamente, bueno, Cuzco es uno de los lugares más destacados de la cultura inca. Como digo, según el mito, Manco Capac habría ido allí a fundar el imperio y allí uno de los lugares imprescindibles de visita es el Coricancha, el Templo del Sol, que fue el templo más importante en la ciudad y que se consideraba el ombligo del mundo. Para ellos era el centro del mundo de la cultura inca, rodeada de muchos enigmas todavía hoy y que actualmente pues es un templo cristiano, ¿no? Después de la ocupación, de la llegada de los españoles y que tiene rincones increíbles, ¿no? Yo tuve la gran suerte de estar alojado en un hotel que está justo frente al Coricancha, que es el Palacio del Inca, y que de hecho formó parte de esas estructuras del antiguo Coricancha, ¿no? Y es una maravilla todavía ver esas piedras, esa imagen que tenemos todos, ¿no?, de la cultura inca, de cómo eran grandes arquitectos y cómo colocaban esos grandes bloques de piedra, esas moles ciclópeas, sin argamasa, o sea, una piedra sobre otra, que encajan perfectamente y que en muchos casos pues no puedes introducir ni siquiera un folio entre esas piedras, ¿no? O una cuchilla súper afilada. Es una muestra más de esas construcciones y de esa maravilla del desarrollo que alcanzó la cultura inca.
1: Evidentemente, si trazamos la unión, el origen de esos pueblos, no tiene su origen, eso es la parte de mito, creo yo, ¿no? Esos dioses que surgieron de las aguas en el Titicaca. ¿Se sabe cuál es el origen genéticamente hablando, el origen de los pueblos en del entorno?
0: Bueno, en cuanto a lo que es la genética de los pueblos americanos, hay distintas teorías, ¿no? Sabemos que está la entrada de esos pueblos por el estrecho de Bering hace decenas de miles de años. Y en el caso de estos pueblos de la zona de Perú, pues bueno, por ejemplo, en el caso de los Uros, es curioso porque hay muchísimas teorías. Una de ellas dice que llegaron desde la Polinesia, otros los ubican en la Amazonia. Y bueno, pues en definitiva no hay, en el caso de los Uros, todavía una hipótesis demostrada a raíz de los estudios genéticos, ¿no? Pero en el caso de este mito de la fundación del Imperio Inca, todavía hay también algunas discusiones entre los historiadores sobre si la figura de Manco Capac, lógicamente no era el hijo del sol, como dicen los mitos incas, y tampoco nació de las aguas del Titicaca, pero hay cierta discusión entre los historiadores sobre si fue un personaje real o solo una parte del mito, ¿no? Como ese fundador del imperio.
1: Ese es el mito, no sabemos si es real o no, pero físicamente tú cuando estás delante de ellos, ¿los ves iguales que la otra gente del entorno inca, que le podemos llamar así? ¿O tienen algunas particularidades físicas que les hacen diferentes? A los Uros, por ejemplo.
0: La verdad es que es complicado, porque en el caso de los Uros, si no recuerdo mal, ellos no se han mantenido, así, por así decirlo, claro, puros genéticamente, sino que ha habido mezcla, sobre todo con los pueblos aymaras. Y en el caso de Perú y de la zona de Bolivia también es muy complicado, porque no hay una única cultura allí, ¿no? Hay que tener en cuenta que allí pues hay diversas etnias, como los aymaras, los quechuas, la cultura coya, y bueno, pues algunos de ellos comparten eso.

0: rasgos físicos más visibles y otros se pueden diferenciar un poco, ¿no? Yo la verdad es que no sabría distinguir un pueblo de otro simplemente por los rasgos físicos. La verdad es que a mí me resultaban todos bastante, bastante similares.
1: Quien quiera comprobar un poquito todo lo que estamos hablando, que acuda a internet, que acuda a la página web en donde tú expones información y fotografías de todos los viajes que realizas. Naces y vienes del mundo de las redacciones periodísticas relacionadas con revistas del ramo y luego te has adentrado en el mundo de los viajes, en el mundo de los destinos tan exóticos como este. En wanderer.es, ahí está toda la información. Ahí has publicado cosas sobre los sitios de los que hemos hablado aquí.
0: Ahí pueden encontrar un reportaje, por ejemplo, sobre la isla de Taquile y aprovechar para ver un poco esas imágenes de esos tejidos tan fantásticos, coloridos, de la gente que vive allí en Taquile.
1: En wanderer.es lo ponemos en redes sociales luego y ahí puedes comprobar y la gente puede comprobar todo lo que hemos estado contando aquí. Y nos ha estado dando mucha envidia Javier García Blanco, que acaba de venir del lugar, un lugar al cual ojalá todos pudiéramos ir siempre porque tiene que ser fantástico. El entorno del lago Titicaca, estas islas artificiales, flotantes, exóticas, fantásticas, en las cuales él acaba de estar. Javier, mil gracias.
0: Gracias a vosotros, un abrazo, Bruno.
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3: El pasado viernes 10 de octubre se hizo pública la feliz noticia. Por fin llegaban a un acuerdo de paz Israel y Hamás. El pueblo palestino, que ha sufrido un auténtico genocidio, estaba feliz. Incluso saltaba de alegría. Y claro, los israelíes, que también tienen familiares retenidos por Hamás, pues también estaban contentos. Pero, ¿esto es un espejismo? ¿O es el inicio de un verdadero fin de la guerra? A mi lado se encuentra Teresa Aranguren, ella es periodista en zonas de guerra, es una auténtica experta en Oriente Medio, ha vivido también en esa zona durante bastante tiempo y acaba de publicar Palestina, la existencia negada, de Ediciones del Oriente y del Mediterráneo. Bienvenida a La Rosa. Teresa, ¿qué tal estás?
4: Pues estoy encantada de estar con vosotros y de hablar de Palestina.
3: Me imagino, porque además es un tema que yo creo que te toca un poquito el corazón, porque has estado ahí viéndolo in situ y viendo, me imagino, pues ahora cómo ha ido todo a la evolución de todo este conflicto.
4: Sí, es un tema que no solo profesionalmente ha marcado toda mi trayectoria profesional, sino que yo diría que también personalmente. Yo me siento ligada a lo que ocurre en esa zona del mundo. Tengo muchos amigos allí, familias que conozco, con lo cual no es algo lejano para mí.
3: ¿Hasta qué punto crees que este alto el fuego ha sido un poco como una respuesta también a toda esta polémica y todas estas voces que se han alzado, como la flotilla, como diferentes países, como diferentes líderes, para intentar un poco pues calmar esa sensación?
4: Yo creo que sí que ha influido, al menos en los gobiernos europeos, que han mantenido una actitud, en mi opinión, vergonzosa en general por su inacción, incluso complicidad en algunos casos, con Israel en la medida en la que se estaba llevando a cabo una campaña de exterminio, es decir, un genocidio. Yo creo que sí que ha influido, pero quizá también ha influido pues el narcisismo de Donald Trump. La necesidad de presentarse como el gran pacificador y todo este lenguaje. Yo he terminado con 7 guerras, que luego uno cuenta y dice, pero ¿qué guerras ha terminado este señor? Bueno, creo que también eso ha influido para que Donald Trump ejerza una presión que hasta entonces, hasta ahora mismo, no había ejercido sobre el señor Netanyahu y el gobierno israelí para lograr el alto el fuego. Yo creo que no estamos ante un plan de paz, estamos ante un alto el fuego, lo cual es importantísimo. El alto el fuego es lo prioritario cuando se lleva ya 2 años de, como he dicho antes, una campaña de exterminio, de destrucción total de toda posibilidad de vida en Gaza. Y la posibilidad de que entre ya ayuda humanitaria.

0: también básico, porque entre las atrocidades a las que hemos asistido casi en directo a través de la televisión, que se han producido durante estos años, es el hambre. O sea, uh-huh. la utilización del hambre como arma de guerra. Esto, pues yo creo que desde los asedios medievales no se había practicado. Y sin embargo, ahí está. Y yo lo que todavía no sé es por qué no está entrando ya los camiones de ayuda humanitaria. Decían que hasta el domingo, ¿no? Cuando podrían entrar ya, si se ha retirado el ejército israelí se ha retirado hasta ese punto que estaba marcado en el plan de Trump, pero sigue controlando más del 50% del territorio de Gaza, es decir, sigue siendo en este momento una fuerza de ocupación.
1: La verdad es que eso que estás comentando es así, porque llevan los camiones, que están diciendo que hay 600 camiones ahí esperando, desde hace muchísimo tiempo.
0: Eso es.
1: Ahora dicen que la ONU, también Cruz Roja Internacional, más o menos que todos están preparados, pero hay algo que no está dejando que entren.
0: Sí.
1: ¿Hasta qué punto, como bien decías, ese alto el fuego, se puede uno fiar de Netanyahu? Porque ya ha avisado que si no empieza la segunda fase, bueno, en principio veremos si el lunes ya devuelven todo como lo tienen acordado, que tienen que ir los rehenes que tienen israelíes y también por su parte liberar a los palestinos. Todo eso se supone que está en el acuerdo, pero la segunda parte es que tienen que entregar las armas jamás. Uh-huh. Y el otro ya está avisando que si no se hace eso como ellos quieren, que o lo hacen por las buenas o lo hacen por las malas. Entonces,
0: sí, yo creo que hay más que incógnitas, serias dudas de que Israel vaya a cumplir. Hay que recordar, por ejemplo, que en las últimas semanas de mandato de Biden se alcanzó un alto el fuego, que también implicaba, si hubiera seguido adelante, la devolución de todos los rehenes. Es decir, no es la primera vez que hubiera sido posible recuperar todos los rehenes. Pero en ese momento el gobierno israelí dijo que tenía que terminar la tarea y violó el alto el fuego. Yo creo que duró un mes y medio, no llegó a dos meses, sin ninguna provocación, o sea, directamente porque necesitaba continuar con la tarea. ¿Cuál es la tarea? Bueno, en el lenguaje del gobierno israelí es acabar con Hamás. Creo que en el lenguaje de los hechos, porque lo estamos viendo, es acabar con la población palestina. Acabar, que no quiere decir sencillamente acabar, exterminarlos a todos, que desaparezcan físicamente todos, pero sí acabar con su capacidad de seguir reclamando sus derechos. Es decir, dejarlos en un grado de aplastamiento, de liquidación, de desmoralización, de incapacidad también de recuperar las vidas, que la causa palestina desaparezca. Y de hecho esto ya se anunció dos semanas antes del ataque de Hamás, de la matanza que Hamás realizó en el sur de Israel. El señor Netanyahu, en sede de Naciones Unidas, presentó sus planes para el nuevo orden en el Oriente Medio. Y en esos planes enseñó dos mapas en los que no estaba la palabra Palestina. No había territorio palestino, todo era Israel, y eso estaba ya diseñado así. Y en ese diseño, la posibilidad de recuperación, de no vaciar Gaza de su población, no entra en el planteamiento, por lo menos inicial, del gobierno israelí. Estamos hablando del proyecto de una limpieza étnica como la que se realizó en el año 47-48, pero mucho más atroz, porque en aquel momento, básicamente, aunque se hicieron matanzas terribles, lo que se hizo es expulsar a la población del territorio de lo que iba a ser el Estado de Israel, lo que ahora se ha pretendido. Y me temo que todavía no está, no se ha renunciado a eso, es aniquilar a la población.
1: Significamos y remarcamos que has dicho que antes de que Hamás atacara ese 7 de octubre de 2023, que fue una barbaridad y una bestialidad también, esos campamentos a esos israelíes, había estos planes por parte de Israel. Tú, una de las cosas, y me gustaría hacer un poquito de recuerdo histórico, que comentas y reivindicas, es que parece como que Palestina, que lleva históricamente siglos ocupado ese territorio por árabes nacidos allí, que han dejado su historia, dejado su tradición, su cultura, parece que no existiera. Y a mí me gustaría un poco también que nos hiciera

0: referencia hasta qué punto, en el momento que estamos ahora, tiene implicación Gran Bretaña.
1: Sí, Gran Bretaña ha sido básica en esto que llamamos conflicto palestino-israelí, básica en el sentido de culpable, o sea, o causa del conflicto, claramente. Y esta negación, por eso este libro se llama La existencia negada, de la existencia de Palestina, fue una de las premisas fundamentales de la ideología sionista y del movimiento sionista, cuando comienza a funcionar a finales del 19. Yo en este libro intento desmontar, con los hechos y los datos, que hay muchísimo, en la historia reciente de Palestina todo está muy bien documentado, pero está todo mucho más eficazmente tapado, silenciado. Entonces, desde el comienzo, el movimiento sionista necesitaba justificar su proyecto negando la existencia del pueblo de Palestina. De ahí aquel eslogan que todos conocemos, lo cual es muestra de su eficacia: una tierra sin pueblo para un pueblo sin tierra. Eficacísimo. Este eslogan lo lanza un judío británico, que ahora mismo es que tiene un nombre muy difícil de ese, lleno de consonantes. Israel, bueno, con Z, W y esas cosas. Y a mediados del 19 se convierte en la carta de presentación del movimiento sionista, y es un grandísimo bulo, con el agravante de que yo sostengo que quienes tomaban decisiones, gobierno británico, dirigentes del movimiento sionista, sabían que era falso. Si me dejas, voy a leer un parrafito muy corto,
0: sí,
1: del
0: perfecto.
1: Libro, que está escrito por un judío ruso, perteneciente a lo que se llamó el sionismo espiritual, en oposición al sionismo político que representaba, y está escrito en 1891, la fecha es importante, 1891. Este hombre, en el momento en que el movimiento sionista lanzaba el mensaje a sus correligionarios en las comunidades judías de Europa de que había que ir a Palestina, porque claro, Centro Europa y la Rusia zarista es donde había un antisemitismo muy fuerte. Estamos hablando de antisemitismo, no del holocausto, que eso vendrá mucho después.
0: Sí, sí, sí.
1: Sí, entonces, había que ir a...
0: Los procromos, que eran los...
1: Exactamente, de la Rusia zarista y también, bueno, de Centro Europa y esto. Y en ese contexto, este hombre que firmaba con el nombre de Ahad Ham, decide viajar a lo que él llama Israel y ver si lo que le están diciendo, pues cómo es aquella tierra, ¿no? Y a la vuelta escribe un artículo, casi un ensayo, que se llama La verdad de la tierra de Israel. Os leo un párrafo que yo incluyo aquí en el libro. Tenemos la costumbre de creer, los que vivimos fuera de Israel, que allí la tierra es ahora casi completamente desértica, árida e incultivada, y que cualquiera que quiera adquirir tierras allí puede hacerlo sin ningún inconveniente. Pero la verdad es muy otra. En todo el país es difícil encontrar campos cultivables que no estén ya cultivados. Luego continúa así. Bueno, en este párrafo están desmontadas de una tacada los dos grandes mitos fundacionales del sionismo: la tierra vacía y el desierto hecho florecer, que es otro grandísimo bulo, porque el desierto es muy terco y el desierto no lo cambias por mucho que te empeñes. Es decir, sigue siendo desierto. El desierto de Sinaí es desierto, el desierto de Negev es un desierto, y Palestina, el territorio de Palestina, como otras zonas de la cuenca del Mediterráneo, pues tiene zonas que son semidesérticas y zonas que son un auténtico vergel. Entonces, esa negar la existencia de Palestina iba ligado también a negar cómo era la tierra de Palestina. Y eso es el inicio. Ese inicio tiene mucho que ver con lo que está ocurriendo ahora, porque en cierta medida la campaña de exterminio emprendida por el ejército israelí a raíz del ataque de Hamas, pues es algo así como la culminación de un proyecto.
0: Es como que estamos llegando un poco a esa punta de iceberg, ¿no? Que era lo que ellos tenían desde los inicios, bueno, pues sí, en pleno siglo XIX. Tú además comentas que en un principio, claro, parece que los judíos que están huyendo de Europa, porque los están persiguiendo, compran unos terrenos y bueno, pues al principio es como un poco convivencia, intentar interactuar unos con otros. Pero luego hay como un plan más preconcebido, y es que aquí hay que comprar tierra y hay que decir directamente que solamente puede estar trabajada por judíos.
1: Sí, sí, eso es muy importante. Y hay una, es verdad que el movimiento sionista al comienzo empieza comprando tierras, primero financiado por la familia Rothschild, pues la gran familia de casi más rica del planeta, y después eso pasa a ser ya la financiación de lo que se llamó el Fondo Nacional Judío. Eso empieza a finales del 19, las primeras compras y las primeras colonias se instalan ya entonces, y el choque

0: con la población autóctona, la población palestina, proviene de que ese tipo de emigración no tiene nada que ver con lo que la población palestina ya conocía, porque es tierra santa, de la llegada de migrantes europeos, que algunos se habían instalado en Palestina. Yo cuento el caso de lo que se llama la American Colony, que fue un grupo de familias de Chicago y otras suecas, que en el siglo XIX vendieron sus posesiones y se instalaron en Jerusalén. Esta gente se convirtió en parte de la vida intelectual de Jerusalén, de la élite cultural de Jerusalén, totalmente integrados en la sociedad palestina. ¿Cuál es la diferencia entre este tipo de migración y la llegada de los colonos sionistas? Pues el sistema era, a lo mejor una familia de Lituania, Polonia, Rusia, quería ir a Palestina, el Fondo Nacional Judío le otorgaba tierras que había comprado en la... Para instalarse en esas tierras, para tener licencia de cultivarlas, tenían que firmar un contrato. Su primera cláusula, yo tengo por aquí el texto, pero por no perder tiempo buscándolo, casi lo voy a decir. Ah, mira, lo he encontrado. La primera cláusula del contrato de arrendamiento: el arrendatario se compromete a ejecutar cualquier trabajo relacionado con el cultivo de la propiedad usando mano de obra exclusivamente judía. El contrato también dispone que la tierra no podrá ser concedida ni legada a alguien no judío. Si cambiamos el término judío por blanco, vemos el radical racismo que hay aquí. ¿Pero qué implicaba esto? Esto implicaba que inmediatamente tenían que expulsar a los campesinos que llevaban generaciones trabajando esas tierras. Cuando digo generaciones, desde la Edad Media. Y ahí empiezan los primeros enfrentamientos. Eso va a más, y cuando termina la Primera Guerra Mundial, el Imperio Turco es derrotado y es Gran Bretaña quien se hace cargo del territorio de Palestina, se lo otorga la Sociedad de Naciones. Esto se convierte ya en una campaña sistemática generalizada, y con el amparo de la gran potencia del momento, que era Gran Bretaña, en Palestina. Y es cuando ella se convierte en un enfrentamiento casi total. Hay que decir algo con respecto a la compra de tierras, porque suele ser un elemento de la propaganda israelí. Ajá. Es decir, no los echamos, no hubo limpieza étnica, les compramos las tierras. Y sí, es verdad, al comienzo compraron tierras, pero el año 47, cuando se decide la división de la distribución de la tierra, según los informes británicos, los datos británicos, era un 6,6% era propiedad judía, un 43% y pico era propiedad privada árabe, y el resto era propiedad comunal árabe. 6,6% es lo que consiguen comprar. El resto se hacen con ello para construir el Estado de Israel a través de la limpieza étnica, de las campañas de expulsión de la población y del arrebatarle sus posesiones, porque de eso se habla poco, pero las leyes que se establecieron en el año 52, que se llaman leyes de la propiedad de los dueños ausentes, son terribles desde la perspectiva, además, del respeto a la propiedad privada.
1: Claro, es que cuando finaliza la Primera Guerra Mundial y después cuando finaliza la Segunda Guerra Mundial, prácticamente al pueblo palestino no se le tiene ningún tipo de consideración, y solamente se está mirando, y sobre todo después de la Segunda Guerra Mundial, con lo que ocurre con el holocausto judío, pues es como, ¿y qué hacemos con toda esta gente? Porque al final nos tenemos que mirar también nosotros, que los europeos tampoco es que recibían a todo el mundo con los brazos abiertos. Y entonces, claro, pues era una solución que a todos les venía bien, más o menos.
0: Sí, eso es un reflejo de, bueno, yo suelo decir el pensamiento colonial. Aunque no tengamos colonias en Occidente, seguimos teniendo pensamiento colonial, y en aquel momento clarísimo. Es decir, la existencia de Palestina, las derechos de la población palestina, que finalmente es un pueblo árabe, no son europeos como nosotros, y son el pueblo sometido a colonialismo, a la colonización, no importan. Entonces, aunque sabían que aquello era un problema grave, que había ya enfrentamientos, en el fondo la idea era, bien, si es un obstáculo, los obstáculos se eliminan. Si es un obstáculo a los intereses del Imperio Británico, y a los, porque todo esto realmente se hace antes de la Segunda Guerra Mundial. O sea, en el año 36-39 eso ya está en pie de guerra todo. Es verdad que después el horror del holocausto, la vergüenza europea por el holocausto, refuerza la idea de... Pero para entonces ya estaba hecho. Ya estaba hecho, ya estaba gran parte de la población palestina expulsada, y ya estaba sobre todo la situación en unos términos de grave conflicto que nadie sabía en ese momento cómo resolver. O nadie se atrevió.

0: vía a resolver.
1: ¿Y en qué momentos más o menos se puede decir que ha habido esa posibilidad de pacificar? Porque una de las posibles cumbres de intentar calmar las cosas se realizó aquí en España, en Madrid.
0: Sí. Sí, la Conferencia de Madrid. En la Conferencia de Madrid hay un elemento que es curioso. En el año 91 era el presidente Bush padre y el secretario de Estado en Estados Unidos era James Baker, y entonces el gobierno israelí era del Likud, igual que el de Netanyahu, y era Isaac Shamir el primer ministro, y no querían venir a la Conferencia de Madrid. Se negaron al principio en redondo, porque en principio se planteaba como una conferencia que iba a adoptar una solución en el marco de tierras por paz, es decir, o sea, de los dos estados posiblemente. Y es la primera vez que, además de declaraciones, ha habido una presión auténtica sobre Israel, porque James Baker llamó por teléfono al señor Shamir y le dijo: si no venís a Madrid, olvidaros de los créditos blandos que tenéis para las viviendas, no sé. Y vinieron, lo cual es una prueba de que las sanciones valen. Uh-huh. Es lo que puede hacer cambiar determinadas actitudes políticas o acciones políticas, pero en el caso de Israel no se ha usado nunca. Vamos, yo conozco este caso, pero después no he visto que se haya presionado nunca sobre Israel. Y posibilidades de arreglarlo, claro que lo ha habido. Ha habido momentos en los que parecía que se adoptaba, bueno, cuando se empezó con la idea de los acuerdos de Oslo, pero la creación de dos estados, recuperar la idea inicial de los dos estados. La parte palestina lo aceptó, pero la parte israelí que lo aceptó, que era Isaac Rabin, enseguida fue asesinado Rabin. Uh-huh. Y a partir de ahí eso se convirtió en nada, y básicamente toda la política israelí ha ido a arrebatar la tierra de ese futuro hipotético Estado palestino en Cisjordania, y en Gaza ya estamos viendo lo que es decir, colonizar eso, y eso lo han hecho durante décadas con el consentimiento y la pasividad de Europa. Por lo tanto, la responsabilidad europea es tremenda.
1: Uh-huh. Con el tema de Hamas, que parece que es como que ahí el problema más principal. Sí. ¿Por qué llega a asumir tanto poder? Porque al principio también les utilizaron.
0: Sí. Sí, Hamas en un principio. Hamas es un fenómeno reciente en la historia de la resistencia palestina, esto hay que decirlo. Se crea en el año 87, en el marco de la Intifada de las Piedras. Y en un primer momento es una organización de tipo asistencial, caritativa, que funciona bastante bien, son gente honrada, que da asistencia a la gente más desfavorecida. Empieza a tomar protagonismo político en la medida en que la solución que representaba al Fatah, la solución diplomática, negociada, la que implicaba no recurrir a la violencia, va desapareciendo en el marco de esta colonización acelerada del territorio de Cisjordania tras el asesinato de Rabin. Entonces, en la medida en que esto fracasa, la solución diplomática y negociada fracasa, Hamas toma fuerza, y toma fuerza entre la población, no por razones religiosas. Hubo mucha gente en el año 2006, cuando Hamas gana las elecciones, que por cierto, entre los observadores estaba el que había sido presidente de Estados Unidos, Jimmy Carter, y dijo que eran modélicas aquellas elecciones, que habían sido democráticamente modélicas, esta fue su expresión. Gana las elecciones con el voto de mucha población cristiana. Uh-huh. Eso no se suele saber. Es decir, no es una opción religiosa. Fue una opción política debido al hartazgo de la población de Palestina del fracaso de la solución que se les había presentado como posible, que había generado esperanzas y que se estaba viendo que no, que era todo lo contrario, es decir, dar tiempo a que la colonización de Cisjordania y Gaza continuase.
1: Ahora mismo, pues la situación que está es horrible, pero ¿cómo vivían los palestinos en Gaza y Cisjordania, en esa franja, justo antes de que Hamas atacara este 7 de octubre de 2023?
0: Bueno, eso hay que recordarlo. O sea, aquí el problema radical es la ocupación. Y últimamente han pasado tantas cosas que prácticamente no usamos ese término. El territorio palestino, Cisjordania, Gaza y Jerusalén Oriental están bajo ocupación militar. Eso es lo primero. Gaza, además, hay que sumarle un bloqueo inhumano que comenzó en el año 2007 y que durante esta casi ya dos décadas, no, más de dos, no, dos, bueno, el, varios años, es que yo con la matemática soy un poco floja.
1: casi, estamos a punto.
0: Pues se hacía imposible la vida de la gente, es decir, la población de Gaza estaba estrangulada económicamente, su posibilidad de movimiento era cero. Y había ya un hartazgo tremendo, cada vez más grande, mucho antes de que ocurriese el 7 de octubre. Hay algo que yo lo saco aquí en el libro. Claro, la impunidad israelí, yo creo que generó una incapacidad de ver la realidad y el grado de ira que había en el otro lado. Yo admiro mucho a un periodista israelí que es Gideon Levy, que escribe, es un columnista de la Letz, y que horas después del ataque de Hamás, ya hace falta ser muy valiente para hacer eso, escribió una columna en la Letz, la tengo también en el libro, pero bueno, digo un poquito de memoria cómo empieza, más o menos es así: pensábamos que podíamos maltratar a todo un pueblo, secuestrarle, robarle las tierras, encerrarle, violar todos sus derechos, dejarle sin esperanza, no sé qué, pensábamos que podíamos hacer todo esto sin pagar un precio. Uh-huh. Así empezó, es una columna que es más larga, horas después del ataque de Hamás. Y eso, ¿qué es lo que te refleja este hombre? Yo creo que conoce bien a su sociedad y básicamente es un israelí que le preocupa hacia dónde va. Y creo que detecta muy claramente cuál es una de las claves de que una sociedad como la israelí pueda no solo no actuar en contra de una campaña de exterminio, sino en gran medida aplaudirla.
1: ¿Tú crees que, ya un poco viendo por cómo está desembocando esto, Palestina tiene alguna oportunidad de volver a recuperar esa parte de ese territorio que les corresponde?
0: Yo creo que ahora mismo no hay razones ni datos objetivos como para ser medianamente optimista. Pero también, bueno, por lo que yo conozco de la sociedad palestina, su capacidad de aguante y de resistencia es admirable. A veces cuando se habla, ahora estoy viendo que están otra vez saliendo imágenes de esa fila de gente que va hacia el norte, que eso ya pasó con el anterior alto el fuego. Y yo el libro lo termino refiriéndome a esa imagen. Gente volviendo a sus casas que saben que ya no existen. No es que se engañen, saben que, pero vuelven a su lugar lanzando un mensaje: nosotros no nos vamos, nos quedamos. Entonces esa capacidad que tiene el pueblo de Palestina, creo que es la base de su resistencia. Esa es la resistencia palestina, esa capacidad de ese vínculo tan poderoso con su tierra y al mismo tiempo esa voluntad de seguir estando ahí presentes en Palestina. ¿Eso cómo acabas con ello? Pues lo acabas con el exterminio. Si no se produce el exterminio, creo que en algún momento la sociedad israelí tendrá que cambiar. Yo he visto en los años 80, durante la invasión israelí del Líbano, uh-huh, yo estaba allí en Beirut entonces, hubo las más grandes manifestaciones en Tel Aviv contra la invasión del Líbano. O sea, los ciudadanos israelíes se movilizaron entonces, había un movimiento por el fin de la ocupación importante, el movimiento por la paz. Eso ha desaparecido, por desgracia. Eso ya no existe. ¿Qué es lo que quedan? Personas. Quedan individuos como Gideon Levy o Ilan Pappé, y israelíes que alzan su voz y que son gente con una categoría moral pues enorme y mucha valentía también. Pero ¿por qué se ha producido este retroceso? Lo que yo por lo menos considero retroceso, yo creo que una de las claves es la impunidad. Uh-huh. Hay una regla del aprendizaje que es: uno tiende a repetir aquellos comportamientos que te van bien, que te producen, y a Israel le ha ido muy bien. Uh-huh. Le ha ido muy bien, no ha pagado ningún precio ni por invadir el Líbano más de una vez, ni por mantener una ocupación atroz sobre el territorio de otro pueblo, ni por operaciones de estas espectaculares como violar el espacio aéreo de varios países y acabar con un dirigente de la LP en Túnez. Bueno, nunca ha pagado y eso pues refuerza la continuidad de ese tipo de política. Uh-huh. Y deja abandonados precisamente a aquellos israelíes que con mucho esfuerzo, con pagando un precio personal alto, se oponen a esto, los deja abandonados.
1: Pues sí, la verdad es que cualquier persona que tenga una mínima humanidad no puede apoyar este tipo de genocidios, venga de donde venga. Esa es la realidad.

0: qué es lo que en este momento está ocurriendo. Pero creo que espero que los seres humanos seamos capaces de frenar y parar esa.
1: Pues yo también, me uno contigo. Ha sido un verdadero placer y muchísimas gracias por estar con nosotros esta noche.
0: Gracias a ti.
1: Bueno, si queréis saber más en Palestina, la existencia negada, la gran periodista Teresa Aranguren te cuenta no solo cómo comenzó todo, sino por qué ahora estamos como estamos.

0: Iván Mado.
1: Comado Martínez, el tema de hoy: guerra civil entre primates. Una guerra civil que enfrentó en Uganda, que ha enfrentado en Uganda y que se ha investigado científicamente. Mado Martínez, muy buenas, ¿qué tal? ¿Cómo estás?
2: Bueno, pues aquí documentando qué es lo que pasa con nuestros primos cercanos evolutivamente, hablando, porque a lo mejor nos dicen mucho de cómo somos nosotros.
1: Uh-huh. Somos guerreros y también nuestros primos hermanos. ¿Cómo empezó esto? ¿Qué es lo que pasó para que se pelearan en una guerra civil primates, homínidos primates?
2: Bueno, la verdad es que estamos hablando de un documento que además ha sido grabado y registrado por los científicos, extraordinario y prácticamente inédito, porque a pesar de que sí tenemos, bueno, pues casos de conflictos, luchas territoriales, especialmente pues peleas entre machos en el mundo de los mamíferos, etcétera, por las hembras, lo que aquí tenemos es realmente y verdaderamente una guerra civil. Han llamado la primera guerra civil documentada entre chimpancés. Ha ocurrido y la tenemos, ahora mismo está todavía bajo observación en Nkodgo, en Uganda, que es un conflicto que además pues nos está permitiendo estudiar cómo surgen las guerras, incluso pues eso, entre nuestros parientes evolutivos más cercanos. Y atención, porque cómo se inició esta guerra, las fases por las que ha pasado esta guerra civil entre este grupo de primates, que además está muy bien avenido. Lo curioso es que llevaban años, décadas, cooperando, teniendo relaciones, como digo, muy, muy bien avenido, y que cooperaba, y que de repente empezó a disgregarse, empezó a ver que sus relaciones entre sus miembros se deterioraban cada vez más, pero por una serie de circunstancias bastante y una cronología bastante llamativa, y que creo que explica en gran medida cómo se producen este tipo de conflictos, que el conflicto es inherente al ser humano, ¿ok? Y cómo acaban estallando en una violencia que además ha durado años. Es una guerra que ha durado años, hasta el 2024, el 2018 al 2020. La podíamos llamar las Star Wars de los chimpancés. ¿Y cómo se ha producido esto? Sí.
1: 6 años de guerra. Hermanos contra hermanos, porque esas son las guerras civiles. Pues también ha pasado con los chimpancés en Uganda.
3: Claro. Que es... Yo, por ejemplo, en este tipo de casos, es como que te imaginas que puede ser algo por asunto de alimento, ¿no? Pero claro, al decir que están durante muchísimo tiempo conviviendo, no sé, ¿ha habido algo, un detonante más o menos claro que hayan podido identificar de el por qué esa animadversión?
2: Pues mira, esto es que es súper interesante, porque esta comunidad que tiene, bueno, en el 2015 tenía, mejor dicho, porque ha habido bajas por esta guerra, 200 chimpancés, comenzó con un proceso de polarización que dividió al grupo en dos facciones. El grupo del centro, geográficamente lo conocemos así por la zona azul, y el del oeste, que lo conocemos como el grupo naranja. Bueno, pues durante 6 años los grupos realizaron patrullajes coordinados, como soldados, y actos de violencia colectiva, incursiones, ataques. Y entre 2018 y 2024...
1: O sea, tenían camisas negras también, ellos...
2: No, prácticamente. Sí. Y se registraron 24 ataques letales, resultando en la muerte de al menos 7 machos adultos y 18 crías, que como veis son las que siempre acaban pagando las consecuencias de la guerra, no solamente en el mundo de los humanos, sino también en el mundo animal. Bueno, pues esta cronología usual, porque los datos de largo plazo revelaron que la reorganización social ocurrió antes de la violencia, es decir, el

0: el grupo primero se dividió y el conflicto surgió después como consecuencia de esta separación. Entonces, tres fases. Aquí la investigación que ha sido publicada en Science, además, nos habla 30 años de observación, nada más y nada menos, de tres etapas claras en esta ruptura. Es decir, cómo antes de que estallara el conflicto violento y empezaran a pegarse, ¿vale?, y a matarse, hubo ya como unas fases y unos periodos de deterioro en las relaciones. La primera es que hubo un periodo de polarización donde estas interacciones entre las futuras facciones disminuyeron. Es decir, empezaron a relacionarse cada vez menos, ya no eran tan amiguitos. Empezaron luego, después, en la segunda fase, a evitarse. Durante 2 años parece que los dos grupos estaban como evitándose, no se querían cruzar, no se querían ver, como una especie de frontera invisible. Había como una frontera realmente invisible entre ellos. Y la tercera fase es la que ya pues estalla con esos ataques coordinados y patrullajes territoriales. Pero a la pregunta que hacía Silvia, de oye, ¿pero esto por qué? ¿Pero por qué? ¿Pero por qué empezaron a deteriorarse las relaciones entre estos chimpancés? Bueno, pues hay hipótesis, no una certeza absoluta, pero varias razones que plantean pues por qué ocurrió esto, que se estima que ocurre cada 500 años, ¿vale? La primera es el tamaño del grupo, porque claro, 200 miembros pues es un grupo bastante grande, demasiado grande como para mantener la cohesión. La segunda, por competencia reproductiva, porque un aumento de la rivalidad entre machos por las hembras pues a veces desemboca en este tipo de enfrentamientos. La tercera, esta es curiosa, por liderazgo, porque llegó un nuevo macho alfa al grupo central que anteriormente pertenecía al otro grupo. Y eso a lo mejor pudo exacerbar las tensiones, porque era como llega un nuevo macho alfa que además era antes de otro grupo. Y hay otra hipótesis, y es que hubo un brote respiratorio en el año 2017 que mató a 25 individuos de este grupo de 200 y eliminó, también se plantea la posibilidad de que eliminara a los chimpancés que servían de vínculo entre ambos bandos.
1: Que esta guerra civil entre primates, esto quiere decir, por lo que nos estás contando, que también tuvieron su pandemia de COVID.
0: Tuvieron su pandemia, claro. ¿Sí? Claro, murieron muchísimos miembros del grupo, dentro de un grupo de 225.
1: Por un brote respiratorio, fíjate.
0: Sí, sí. Y los primates son eminentemente sociales. Los chimpancés son súper sociales. De hecho, es que especies de las que proviene el ser humano.
1: Sí, sí, sí.
0: Y que vamos, que hay vínculos, que hay cooperación, que hay relaciones. Y claro, dicen que a lo mejor esos 25 individuos eran precisamente los que a lo mejor mantenían esa cohesión social y desaparecieron de repente, claro, de la noche a la mañana. Y esto,
2: puestos a especular, pues imagínate que entre esos que murieron, pues eran los que estaban un poco más de líderes, más mayores, ¿no? Y que tuvieran, por lo que tú dices, ese nexo de conexión, y al final se quedaran los jóvenes que tuvieron que decidir, que no lo sé, si en los estudios genéticos que se han hecho de esas muertes se ha podido concretar si tenían más edad o menos edad, pero que puestos a especular podría ser también esa opción, que se quedaran los jóvenes, y claro, los jóvenes son como más impulsivos, más de luchar entre ellos y de a lo mejor no llegar a esos acuerdos que había antes, que igual a los otros por supervivencia les interesaba y tal. Pero y el tema de las mujeres, de las hembras y las crías a la hora de repartirse esos grupos, porque creo que también se pueden ir, igual que has dicho que un macho alfa puede ir a un grupo, también las hembras se pueden ir a otro grupo.
0: Bueno, la verdad es que las hembras en los grupos de primates son las que suelen hacer de facilitadoras de los vínculos sociales dentro de lo que son los grupos de primates. Normalmente ellas son las que tienen mucho poder de cohesión dentro de lo que es estas tropillas de primates. Bueno, pues ellas, ¿qué papel jugaron? Pues normalmente dentro de este tipo de enfrentamientos suelen ser el motivo de la competencia. Una de las principales hipótesis de los científicos es que hubo un aumento de la competencia entre machos por la conquista de las hembras. Interacciones previas al conflicto, porque parece que antes de que comenzara el proceso de polarización en el 2015, los miembros de los

0: lo que luego serían las facciones del centro y del oeste, interactuaban con normalidad. Incluso mantenía relaciones sexuales entre ellos, o sea, no había problema. Y las víctimas indirectas, sus crías, porque aunque las fuentes detallan la muerte de 7 machos adultos en los ataques coordinados, las hembras sufrieron la pérdida de su descendencia, o sea, 17 muertes de crías como consecuencias de esta violencia de las facciones. Entonces, no se menciona explícitamente que las hembras adultas hayan sido objetivos letales de los ataques coordinados, porque el recuento se centra en las bajas adultas exclusivamente en los machos.
1: Fíjate qué lección tan importante que nos está dando esta noticia, esta información.
0: Sí, que se matan entre ellos.
1: Se matan, pero es una lección para que veamos que las cosas no son tan diferentes y que nosotros somos también primates. Comenzó en 2015 con una separación, con una violencia verbal, bueno, verbal o como fuera, entre ellos. Si llegan a tener Twitter, no te quiero contar lo que se hubiera montado. Hubo una especie de síndrome respiratorio, pareció la pandemia, se pelearon todavía más. Y en el año 2000 hubo patrullas incluso callejeras. En el año 2018 al 2024 se pelearon entre ellos. Primero la polarización y después el enfrentamiento.
2: Pero porque hubo un Montesco y un Capuleto dentro de este grupo, seguro.
1: Qué lección, ¿eh?
0: Bueno, esto es muy fuerte, lo de las patrullas. O sea, sí. El patrullaje es una conducta común en la especie, o sea, de los individuos que cooperan entre sí y especies sociales. Pero antes del conflicto de Engogo, los miembros de lo que luego serían facciones rivales solían patrullar juntos. Juntos, todos juntos en el territorio, pero a medida que estas diferencias, esta polarización entre los grupos, o sea, como estas hostilidades se intensificó, pues empezaron a realizar estas patrullas con una frecuencia cada vez mayor y por separado para controlarse los unos a los otros. Y además las patrullas durante esta guerra civil primate se describen como actos de violencia colectiva y asesinatos coordinados, es decir, que hacían emboscadas.
2: Claro, pero
0: o sea,
2: fíjate,
0: solamente patrulla, o sea, esto es muy fuerte.
2: Claro, pero en estos casos que de tener armonía al final surgen estos problemas, estas hostilidades y ya no se pueden ver, se supone que esto nunca más ya se puede arreglar, no puede haber otra vez ese intento de armonía, ya van a ser ultra archienemigos.
0: Hay una estructuración, una reorganización social que se viene llamando en antropología, a partir de la cual, bueno, pues estos grupos quedan ya totalmente separados ahora mismo y pues los investigadores y los científicos siguen observando, pero dicen que esto suele pasar cada 500 años.
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2: Sabíamos que la vitamina D es una aliada esencial para combatir los cambios hormonales que produce la menopausia, ya que ayuda a absorber el calcio y prevenir la pérdida de masa ósea y la osteoporosis. Si a esto añadimos que influye en el estado de ánimo y el sistema inmunitario, reduciendo la posible inflamación, se convierte casi en un prodigio de la naturaleza.
4: Si no me crees, compruébalo.
2: Hay que recordar que la vitamina D en estos casos es mucho más efectiva si va acompañada de su amiga la vitamina K, porque si la vitamina D3 mejora la absorción del calcio, su amiga la vitamina K2 dirige este calcio hacia los huesos y dientes, evitando que el calcio se deposite en las paredes de los vasos sanguíneos y arterias.
5: Yo digo, perfecto, no, perfecto, tú haces todo, perfecto, gracias, perfecto.
2: Mira qué bien. Pero lo que acaban de descubrir es otro prodigio de la vitamina D. Por lo visto es esencial durante el embarazo porque estimula la memoria verbal y visual de los hijos hasta los 10 años.
6: La culpa de la mala memoria la tienen nuestras madres. Sí, sí, sí, sí, sí. Nuestras madres. Tú antes llegabas a casa e inmediatamente tu madre te decía: hola, hijo, vete a la tienda y trae pan. Y ya que traes pan, compra aceitunas, bonito, leche y una lechuga. Tú salías de casa, pan, aceitunas, bonito, leche y una lechuga, pan, aceitunas, bonito, leche. Y entonces te encontrabas con la vecina: hola, bonito, ¿cómo está tu madre? Y tú: pan, bonito, bonito, muy bien, gracias. Pan, mierda.
2: Bueno, un estudio publicado en el JAMA New World Open, basado en un reanálisis de los datos de 498 niños en otro estudio sobre el asma infantil en Dinamarca, demuestra por primera vez el efecto de la suplementación prenatal con vitamina D y cómo ha influido en la condición infantil.
7: Venga, Edu, que me apetecen ya los patas negras, que no me puedo aguantar más.

0: Yo no sé si los pata negra tienen vitamina D, pero igual sí. Sabemos que las mujeres que se quedan embarazadas no es que tengan que comer por dos, como se decía antiguamente, sino que tienen que cuidar qué comen y beben, además de tener buenos hábitos, porque todo lo que hagan afectará al bebé que llevan en su interior.
1: ¿Quién te ha dicho a ti las copas de vino que yo tengo o no tengo que beber, déjame que las beba tranquilo mientras no ponga en riesgo a nadie?
0: No pongas en riesgo a nadie. Bueno, con respecto a cómo influye la ingesta de vitamina D durante el embarazo, se había realizado estudios observacionales en los que se afirmaba que beneficiaba el cerebro del bebé, pero ahora un ensayo clínico ha demostrado esta influencia y lo más espectacular, cómo se mantiene a largo plazo, demostrándose cuando los niños entran en la edad escolar.
2: Yo tengo un cerebro electrónico.
0: No, creo que de eso no va la cosa. Bueno, esta investigación la han llevado a cabo científicos daneses del Copenhagen Prospect Study on Asthma or Children, bueno, el COSPAC, que se dice así popularmente, que a la vez que estudiaban la evolución del asma de estos 498 niños, también tuvieron en cuenta los posibles efectos de la vitamina D tomada por sus progenitores.
3: Venga, valiente, dale.
0: Las investigaciones que realizaron fue hacer un seguimiento médico exhaustivo de 498 parejas de madres y sus hijos. Durante el embarazo, las mujeres fueron divididas al azar en dos grupos. La mitad de las embarazadas recibió las dosis estándar recomendadas por las guías de salud pública, más o menos una pastilla de vitamina D3 de unos 400 gramos al día, y la otra mitad tomó una dosis alta, 7 pastillas de vitamina D3 en total, 2.800 gramos al día, desde la semana 24 de gestación y hasta una semana después del parto. Ni las madres ni los médicos sabían qué pastillas tomaba cada una para evitar cualquier tipo de sesgo.
4: Lo que viene ahora es mucho más duro.
5: Joder, mamá.
4: No, hombre, te lo digo, te aviso.
0: Atentos. Una década después, cuando esos bebés se convirtieron en niños de 10 años, se les sometió a una batería de test neurocognitivos de alta precisión durante 2 jornadas. Y los resultados mostraron que los menores expuestos a la dosis alta prenatal de vitamina D3 obtuvieron puntuaciones notablemente mejores en 2 áreas, en la memoria verbal y en la memoria visual.
6: ¿A mí con chuflas?
0: Que no son chuflas, que esto es ciencia. El estudio también detectó mejoras iniciales en la flexibilidad cognitiva, es decir, en la capacidad del cerebro para cambiar de una tarea a otra o adaptarse a imprevistos. Eso es. Según los científicos, la vitamina D3 es muy importante en la ingesta prenatal porque, en realidad, actúa como una neurohormona indispensable para la maduración cerebral. El cerebro fetal cuenta con receptores específicos para captarla y en modelos de laboratorio se ha comprobado que interviene directamente en procesos como la diferenciación de las neuronas, la síntesis de neurotransmisiones y la protección antioxidante del tejido nervioso.
7: Así me gusta, que tengáis imaginación.
0: Que no es imaginación, bueno, tú piensa lo que quieras. Si bien esta suplementación de vitamina D3, según los expertos, debe darse a las madres embarazadas, como decíamos antes, a partir de la 24 semana, a partir del tercer trimestre, porque la causa es que en la segunda mitad de la gestación, el periodo de maduración cortical de los futuros bebés es extremadamente rápida, lo que vuelve al cerebro del feto especialmente sensible a la disponibilidad de vitamina D.
8: Bienvenidos al paraíso.
0: Bueno, pues a lo mejor también. Otro tema relacionado con la ingesta de vitamina D es que tradicionalmente el déficit de esta vitamina en el embarazo se relaciona con un mayor riesgo de que los hijos puedan sufrir el trastorno por déficit de atención e hiperactividad. Vamos, el famoso TDAH.
9: You know now. 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
0: No sabemos qué cantidad de vitamina D tomó en estos momentos. Bueno, para evitar que los datos se vieran distorsionados por este factor, el equipo danés realizó un contraanálisis aislando por completo las fichas de los niños diagnosticados con TDAH.
10: Bueno, ¿y ahora qué?
0: Bueno, pues ahora recordamos que esto es el primer ensayo clínico que demuestra que la alta dosis de vitamina D3 prenatal no actúa simplemente como un estudio protector para un subgrupo vulnerable, sino que estimula el potencial de aprendizaje de cualquier niño sano en la población.

0: general.
1: Es un buen chico.
0: Eso es. Bueno, los expertos están realmente satisfechos de los resultados obtenidos y los grandes beneficios que aporta la vitamina D3. Por un lado, lo que ya se conocía como la mineralización ósea y la salud dental de los niños, pero es que ahora es la gran aportación neurocognitiva. Ellos, por tanto, recomiendan que los ginecólogos revisen al alza las dosis rutinarias que recomiendan a las mujeres, a las futuras mamás, durante el seguimiento del embarazo para el bien de sus futuros hijos.
2: Decido de esa manera y porque me gusta ganar y competir, ¿no?
0: Este debió tomar mucha vitamina D. Bueno, otros especialistas creen que todavía se necesitan más estudios para definir qué niveles de vitamina D3 y qué momento de suplementación podrían tener un mayor impacto en el desarrollo de los futuros niños.

0: Bueno, esto de la gente luminosa es la mejor vitamina de todas, ¿no? ¿Tú qué opinas? Si decides tomar suplementación vitamínica, hazlo con moderación. Es recomendable hacerte primero un análisis y consultar con tu médico porque, oye, igual de malo tiene tener poca cantidad de vitamina D que animarte demasiado y tomar muchísima. Así que, ya sabes, todo con moderación.
1: Si no me crees, compruébalo. Me quedo.

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1: Qué interesante esta historia que nos contaba Amado Martínez. Esa guerra de chimpancés es tremendo. Esa, una guerra civil entre chimpancés que comenzaron a pelearse. Qué cosas, cómo se repite la historia. Pero se repite la historia en el ser humano, porque comenzó el enfrentamiento entre los grupos de chimpancés a partir de una pandemia. Y luego se polarizaron, se enfrentaron padres contra hijos, hermanos contra hermanos, pueblos que se encontraban dentro del mismo techo. Es una historia realmente interesante y a tener muy en cuenta. Ese gen bélico lo tenemos todos en los primates. Y los chimpancés lo son, y los seres humanos lo somos. Algunos más que otros, pero lo somos también seres humanos. Guerra civil entre chimpancés es una historia que nos demuestra cómo en muchas ocasiones el estudio antropológico nos lleva a conocer mucho más sobre el comportamiento de los seres humanos.
2: Y también sabes que pudo pasar, que a lo mejor individuos que eran más tranquilos eran más diplomáticos, intentaban acordar las cosas de mejor manera, pues igual esos cayeron, fallecieron, y ese dolor que sintieron los otros les provocó desconfianza. Y ahí ya dijo, no, ya no me fío de ti. Antes nos fiábamos, pero mira, este que era bueno ha fallecido, así que ya no me fío. Y las sospechas y el miedo, pues mira en qué se traduce. Con lo cual, mejor intentar hablar. Antes de la violencia, hablar.
1: Hay que ser un poquito más Mandela y un poquito menos Hitler. Esa es la diferencia, es mucho más sencilla. No necesitamos que otra cosa que no sea la historia nos enseñe. Y la historia nos ha enseñado muchísimo. Sobre historia y sobre muchas otras cosas, seguimos hablando aquí en La Rosa de los Vientos, pero ya a partir de mañana a la 1 de la madrugada.
2: Adiós.

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2: Señoras y señores, muy buenas madrugadas y bienvenidos a esta cita semanal que tenemos aquí en Onda Cero para hablar de los asuntos que más nos interesan en este programa diferente para gente curiosa. Vamos a empezar hoy hablando de la insuficiencia cardíaca, porque esta patología es actualmente la quinta causa de fallecimiento en nuestro país y afecta especialmente a personas mayores, pacientes con obesidad o diabetes tipo 2 de manera fundamental. Además, 2 de cada 3 personas fallecidas por esta causa en España son mujeres. Nos va a dar los detalles el doctor Francisco Adán, que es médico de familia. Sonsoles Sánchez Reyes nos cuenta ahí la historia del Teatro Romea de Murcia. Y en el Día Mundial de la Enuresis, celebrado cada último martes de mayo, los pediatras advirtieron de la necesidad de visibilizar una condición que sigue infradiagnosticada y además sigue rodeada de estigmas, lo cual, bueno, pues preocupa a los especialistas. También hablemos de un equipo internacional liderado por el Instituto de Geociencias que ha demostrado que la anomalía del Atlántico Sur, una extensa región de debilitamiento del campo

a Sudamérica y el Atlántico Sur no es un fenómeno exclusivo de la actualidad, sino que ya en el primer milenio, en la era común, ya se produjeron anomalías de baja intensidad que siguieron patrones de revolución similares. Nos lo va a contar Sania Arquero, que es investigadora Ramón y Cajal de la Universidad Complutense de Madrid y además coautora del trabajo. Y en el marco del 53 Congreso de la Academia Española de Dermatología y Venereología, que se celebró recientemente en Maspalomas, en la isla de La Palma, los especialistas han puesto de relieve un cambio profundo en la manera de entender la piel y su papel en la salud durante la celebración del simposio titulado El dermatólogo como especialista en longevidad, ciencia, evidencia y práctica clínica del envejecimiento saludable. Vamos a comentar todo ello con la doctora Almudena Nuño, que es dermatóloga especializada en dermatología integrativa y longevidad y directora del Instituto de Medicina y Dermatología Avanzada de Madrid. Y hablaremos también de un grupo de investigadores del Instituto de Química Física Blas Cabrera y de la Universidad de Notre Dame en Indiana, Estados Unidos, que han logrado describir como una especie de remache molecular permite reforzar la envoltura y resistir a los antibióticos por parte de una de las bacterias que pertenece a las 15 más peligrosas para la salud humana. Nos lo contará Juan Hermoso, investigador del mencionado instituto. Y todo ello con el trabajo de Marta López en la producción y Gabriela Sánchez en la realización técnica. Y hoy, en este viaje por el conocimiento, escucharemos la música, disfrutaremos de la música de la grandísima Tina Turner.

0: vamos a hablar ahora de la insuficiencia cardíaca, que, ojo, no es un asunto baladí. Actualmente es la quinta causa de fallecimientos en nuestro país y afecta especialmente a personas mayores, pacientes con obesidad o diabetes tipo 2. Además, dos de cada tres personas fallecidas por esta causa en España son mujeres, una realidad todavía poco conocida y con importante infradiagnóstico. Los especialistas alertan de que muchos pacientes llegan tarde al diagnóstico porque los síntomas, como es el cansancio, la falta de aire, la hinchazón o la fatiga, suelen producirse, o suelen confundirse, mejor dicho, con eso que llamamos cosa de la edad. Es decir, problemas menores a los que damos poca importancia y a lo mejor hay que empezar a cambiar ese concepto. Vamos a saludar al doctor Francisco Adán, que es médico de familia. Doctor, ¿qué tal? Muy buenas noches.
1: Buenas noches, Paco. Encantado de estar aquí con vosotros.
0: Un placer tenerle. Bueno, era lo que decía, parece que no damos importancia a los avisos de un problema de salud que, como decimos, es la quinta causa de muerte en nuestro país. Se me ocurre advertir de que la edad no significa exactamente sentirnos mal o tener esos problemas de los que hablamos, ¿no? A lo mejor hay que cambiar esa idea.
1: Pues efectivamente, la verdad es que la insuficiencia cardíaca

0: no es un problema en absoluto minoritario. De hecho, en España ya está afectando a más de 770.000 personas, con una prevalencia en la población general en torno al 2%, pero cuando hablamos de mayores de 70 años, esta prevalencia ya se va al 10%. Además, sigue siendo una de las principales causas de hospitalización en estas personas mayores de 65 años y un motivo muy frecuente de reingresos hospitalarios no programados, ¿no? A esto se suma además un importante impacto económico, nada desdeñable. Imaginar que el coste estimado de la atención a estas personas es de nada menos que 2.500 millones de euros al año. Es decir, que no hablamos solo de una enfermedad del corazón, sino en realidad de un verdadero reto sanitario y social ligado al envejecimiento y a la cronicidad. Pero contestando un poco a su pregunta, claro que es importante. Hay que dejar muy claro que cumplir años no significa estar enfermo, ni vivir con ahogo, cansancio extremo, hinchazón, como comentabas, como si fuera lo normal. Desde luego que no es así. A veces achacamos estos síntomas a la edad y esto indudablemente retrasa la consulta. Por eso la insuficiencia cardíaca es un problema serio, pero que detectarla pronto nos permitirá tratarla mejor por un lado, reducir los ingresos hospitalarios y sobre todo mejorar mucho la calidad de vida. Lo importante es no normalizar estos síntomas que limitan la vida diaria.
1: Pues tengámoslo en cuenta, pero para situar a los oyentes, ¿nos podría explicar qué es exactamente la insuficiencia cardíaca, en qué consiste?
0: Pues podríamos decir que la insuficiencia cardíaca es un síndrome, es decir, un conjunto de síntomas y signos que aparecen cuando el corazón no puede bombear la sangre con la eficacia que el cuerpo necesita, o solo puede hacerlo a costa de un gran sobreesfuerzo. Esto puede hacer que falte el riego en los órganos, que se acumule líquido en los pulmones, las piernas, como comentabais, el abdomen. No significa que el corazón se para, sino que funciona peor de lo debido. Y es un fallo en la función cardíaca que no siempre aparece de forma repentina. De hecho, en la mayoría de los casos se desarrolla de una manera progresiva a lo largo de los años, como consecuencia de distintos procesos que dañan el corazón en su estructura o en su función, y que pueden manifestarse como bien una insuficiencia cardíaca aguda en forma de descompensación súbita que requiere una atención al servicio de urgencias, o bien como un proceso crónico más frecuente en el que el deterioro es lento y silencioso, podríamos decir.
1: ¿Cuáles son los signos que deben alertarnos para pensar que algo no va bien y que, por lo tanto, debemos consultar, debemos acudir al médico?
0: Pues uno de los grandes problemas de la insuficiencia cardíaca, como avisaba en la introducción, es que muchas veces no se detecta a tiempo. Los síntomas los podemos confundir con el cansancio atribuido a la edad, con falta de forma física, en fin. Hay varias señales de alerta. La falta de aire, por ejemplo, al caminar o incluso en el reposo, el cansancio cuando es desproporcionado, la hinchazón de los tobillos, de las piernas, el aumento rápido de peso en pocos días, por ejemplo, por retención de líquidos, o la necesidad de dormir con más almohadas para respirar mejor, o la tos que aparece sobre todo por la noche, las palpitaciones, los mareos. Todos estos son signos que deben alertarnos para acudir al médico. Si aparece dolor en el pecho, gran dificultad para respirar o pérdida de conocimiento, entonces la atención debe ser requerida con urgencia. Pero el mensaje para el público yo creo que es claro, ¿no? Si falta el aire o aparece cansancio desproporcionado de forma persistente, conviene consultarlo y no normalizarlo.
1: Atención primaria es donde hay que detectar esta enfermedad, por lo tanto es donde debe acudir la persona que note esto, ¿no?
0: Sin duda. La atención primaria tiene un papel fundamental porque, como sabéis, suele ser la primera puerta de entrada al sistema sanitario y donde se detectan estos síntomas en el inicio. Por eso los médicos y las enfermeras especialistas en medicina de familia, que conocen muy bien al paciente y pueden sospechar la enfermedad, inician generalmente el estudio, vigilan la evolución, refuerzan las medidas del autocuidado, fundamental también en esta enfermedad, porque en definitiva la clave está en detectar pronto, derivar cuando haga falta y hacer un seguimiento cercano. Por eso la atención primaria es decisiva. Es ahí donde podemos identificar esas señales de alarma, revisar antecedentes como la hipertensión, la diabetes, la obesidad, la enfermedad renal, por ejemplo, y pedir pruebas iniciales que nos orienten al diagnóstico. De hecho, en los

0: últimos años se están impulsando unas rutas asistenciales y protocolos específicos para mejorar esta detección precoz. Por eso, cuanto antes se detecte la insuficiencia cardíaca, antes podremos iniciar el tratamiento, reducir los ingresos y mejorar la calidad de vida, que es nuestro objetivo. Además, en este contexto en el que estamos, de población envejecida y pacientes cada vez más complejos, reforzar la atención primaria no es lo deseable, es realmente una necesidad estratégica.
1: Entonces, podemos decir que la insuficiencia cardíaca está relacionada con otras patologías.
0: Sí, efectivamente, hoy sabemos que estas enfermedades que están relacionadas con la insuficiencia cardíaca forman lo que podemos definir como un auténtico eje cardiorrenal metabólico. Por ejemplo, la obesidad favorece la inflamación y la resistencia a la insulina, la diabetes daña los vasos sanguíneos, daña el riñón también, y la enfermedad renal crónica multiplica el riesgo cardiovascular y de insuficiencia cardíaca. Y esto es muy frecuente. La insuficiencia cardíaca suele convivir con estos problemas, con la hipertensión, con la diabetes, con la enfermedad renal, con la obesidad, con la anemia, con las arritmias, con los problemas respiratorios, entre otras patologías. Y además, muchas veces una enfermedad favorece a la otra. De hecho, no basta con tratar solo el corazón. Tenemos que abordar a la persona de una manera integral, coordinando bien la atención entre los profesionales. Por eso, cada vez insistimos más en mirar al paciente en su conjunto, no tratar solo la glucosa, el peso o el corazón, sino entender que todo está interconectado.
1: Bueno, la opinión y el punto de vista de un profesional, de un médico, que es absolutamente imprescindible, ¿no? Porque son quienes pueden detectar estas enfermedades y aplicar tratamientos. Pero vamos a ver, o vamos a tratar de ponernos en la piel de una persona que padece de esta patología. Vamos a saludar a María González, que es paciente de Cardioalianza. María, ¿qué tal? Muy buenas noches.
2: Hola, buenas noches, ¿qué tal?
1: Bueno, vamos a ver, María, ¿cómo empezó usted? ¿Qué es lo que le pasaba? ¿Qué es lo que notaba para que fuera al médico?
2: Pues mira, yo empecé con una tos seca que no curaba. Entonces, cuando pasaron semanas que no curaba, fui al médico, solo me ocultaron, no le dieron importancia, cada vez iba más, esa tos seca al final, cuando pasaron meses, esa tos me la trataron como si fuera bronquitis, me recetaron los típicos aerosoles, pasé a sentir una especie de burbujeo por la noche, después pasó una tos líquida muy desagradable, parecía que había tragado algo de alquivir. Empecé ya con el cansancio, los ahogos, me despertaba por la noche ahogada como si hubiera estado corriendo una maratón. Y una cosa muy curiosa que yo jamás hubiera relacionado con un problema del corazón es esa, la hinchazón, porque yo en el momento del diagnóstico tenía 43 años, entonces yo siempre tenía un peso más o menos estable, procura mantenerme entre 62 y 64 kilos. Cuando llegaba a los 64 kilos decía, María, cierra el pico, y volvía otra vez a mi peso normal. Pero en esta ocasión no, yo cerraba el pico y no solo no bajaba de peso, sino que incluso lo aumentaba. Pero yo lo relacioné con la edad, porque tenía 43 años y dicen que las mujeres con esa edad les cuesta más trabajo perder peso. Así que llegó un punto que los calcetines que me ponía para dormir les tuve que cortar el elástico porque me apretaban. Entonces es muy desagradable, sobre todo el ahogo, el cansancio, y andar 100 metros se me hacía un mundo, me ahogaba.
1: Entonces, María, me imagino que esta patología, digamos que le ocasionaba problemas, bueno, pues serios, ¿no? O sea, limitaba un poco su vida.
2: En el momento, yo tengo que decir que ahora me encuentro mucho mejor, porque gracias al tratamiento he mejorado una barbaridad, llevo una vida prácticamente normal. Pero en el momento del diagnóstico, yo tenía, por los que entiendan de cardiología, la insuficiencia cardíaca mía era muy severa. Después de un mes de tratamiento, mi FEV era del 28%. Pues en esos momentos, yo recuerdo un episodio que iba a llevar a un hijo mío a una extraescolar, aparqué a 100 metros de la puerta y cuando bajé del coche dije, no llego. Era una especie de cansancio, como que me escondía los pulmones y me iba a caer desplomada en cualquier momento.
1: Claro, es un problema en todos los sentidos. Bueno, lo cierto es que usted acude al médico, me imagino que le ponen un tratamiento, y ¿cómo está en este momento? ¿Cómo es su vida ahora?
2: Pues mira, mi vida ahora es prácticamente normal. Solo lo peor de todo es que no trabajo, porque mi trabajo, el que yo desempeñaba, yo era educadora infantil, esa actividad física que requiere

0: trabajar con niños tan pequeños está contraindicada con esta patología. Pero por lo demás, gracias a los tratamientos, a los médicos y a todos, pues ahora me encuentro bastante bien. He recuperado la FEBI, ya estoy por un 53% y bastante bien. Lo que sí noto es, por ejemplo, si hago un esfuerzo brusco, si noto a lo mejor palpitaciones o cosas así. Pero por lo demás, gracias a Dios y a los avances médicos, me encuentro muy bien.
1: Vamos a saludar otra vez al médico porque, doctora Dan, Marías me da la sensación de que es un ejemplo de lo que decíamos, ¿no? Está hablando de que esto lo empezó a detectar con 40 y tantos años, muy joven todavía, se sea mujer o se sea hombre. Ahí es donde empieza a fallar nuestro propio diagnóstico, decir, bueno, esto son cosas de los años. No son cosas de los años, son cosas de una patología, ¿no?
2: Pues así es, efectivamente, cuando hablamos de la insuficiencia cardíaca, tendríamos que imaginarlo un poco como un iceberg, ¿no? En el que, por desgracia, solamente diagnosticamos una parte que está encima, pero por debajo hay mucha insuficiencia cardíaca que se escapa. Se escapa porque los síntomas a veces se confunden, porque tardamos en acudir al profesional, porque el profesional a veces también tarda un poco en hacer el diagnóstico. Es una entidad que no es sencilla de diagnosticar. Por eso hablamos de un verdadero iceberg de infradiagnóstico, ¿no? Pero en el caso de María, efectivamente, María es un ejemplo de algo muy importante, ¿no? Que con un diagnóstico, un tratamiento, un seguimiento y un compromiso del propio paciente se puede convivir muy bien con esta enfermedad. De hecho, la insuficiencia cardíaca requiere un control médico, indudablemente, pero también la educación sanitaria y la participación activa del paciente es fundamental. Por eso, cuando el paciente conoce su enfermedad, identifica signos de alarma y sigue las recomendaciones, el pronóstico y la calidad de vida, como ha pasado con María, pues mejoran de una manera clara, ¿no? Por eso, yo diría que si hay una idea importante que queremos dejar hoy, es precisamente esta, que la insuficiencia cardíaca no aparece de golpe, que muchas veces avisa antes, que hay que escuchar al cuerpo, no normalizar la falta de aire, el cansancio excesivo, la hinchazón, consultar a tiempo porque eso marca la diferencia, cuidando el peso, la tensión, la glucosa, la salud renal, que también eso es cuidar el corazón. En definitiva, detectar antes es vivir mejor, indudablemente.
1: María, para terminar, que ahora mismo se han acabado ya los ahogos, los problemas de cansancio y todas esas cosas.
0: Pues mira, actualmente me encuentro fenomenal, sí, ni cansancio, ni ahogos, me doy mis paseos. De hecho, recientemente me hicieron una prueba de esfuerzo y la cardióloga que me lo realizó me dijo que si no llega a saber que yo tengo esta patología hubiera dicho que era normal. Así que yo le doy muchísimas gracias a la medicina.
1: Claro que sí. Pues María, nos alegramos mucho con sinceridad de que todo haya ido muy bien y que pueda usted continuar con su vida y con su actividad. Gracias por habernos atendido, María.
0: Gracias a vosotros.
1: Y doctor Francisco Adán, volver a lo que decíamos antes, ¿no? Estar un poquito atentos porque nuestro cuerpo, el organismo, suele avisar. Vamos a dejarnos de esas cosas de la edad y vamos a consultar en cuanto notemos algo extraño, porque nuestra invitada María nos lo ha explicado, cómo estaba y cómo se encuentra actualmente. La diferencia es enorme.
2: Efectivamente, María es sin duda un ejemplo de cómo un diagnóstico precoz, como un tratamiento efectivo, hoy día disponemos de tratamientos que pueden mejorar, pues como comentaba ella, ¿no?, la fracción de eyección, la función del corazón, pasar de un 28% a un 53%, es un cambio en calidad de vida y en pronóstico vital importantísimo. De hecho, ya hemos visto cómo se ha normalizado prácticamente la clínica de nuestra paciente.
1: Sin duda alguna. Pues doctor Francisco Adán, médico de familia, muchas gracias por habernos atendido y muy buenas noches.
2: Muy buenas noches, encantado.

0: El principal teatro de la región de Murcia, emplazado en el centro histórico de su capital, cuenta en su haber con una trayectoria en la que ha acumulado un brillante palmarés, pero también es el involuntario protagonista de una leyenda que sostiene que sobre él pende una maldición. Esta es la historia que hoy nos trae Sonsoles Sánchez Reyes. ¿Qué tal, Sonsoles? Buenas noches.
1: Muy buenas noches, Paco.
0: Bueno, recordemos que el actual Teatro Romea, que se alza en la Plaza Julián Romea, fue inaugurado el 26 de octubre de 1862 por la reina Isabel II con el nombre de Teatro de los Infantes.
1: Esa jornada se ofrecieron al público en presencia de la monarca y su séquito la sinfonía Los Diamantes de la Corona, la comedia La Cruz del Matrimonio de Luis de Eguilaz, por la compañía del murciano Julián Romea, gloria de la escena nacional contemporánea, y la pieza de Bretón, Mi secretario y yo. La plaza donde se ubica el inmueble se denominaba entonces del Esparto, por celebrarse en ella un mercado de objetos elaborados con este material. El solar sobre el que se asienta había pertenecido a la orden dominicana, siéndoles expoliado en la primera mitad del siglo XIX en aplicación de las leyes desamortizadoras de Mendizábal. El gobierno cedería después, mediante compra, el edificio del convento de Santo Domingo, parcialmente amenazado por ruina, y sus terrenos al Ayuntamiento de Murcia, con el fin de erigir un teatro, siguiendo las modas de la época. Además, para añadir espacio, se dictó la expropiación forzosa de un huerto y casas contiguas, declarando de utilidad pública el levantamiento del Coliseo.
2: La adquisición no fue seguida de inmediato por la construcción, cuyo proyecto aprobado en 1857 por el consistorio fue dirigido por los arquitectos Carlos Mancha y Diego Manuel Molina, que se presentaron, aunque extemporáneamente, al concurso público. Ese mismo año, por su mal estado e insuficiencia para las funciones, había sido demolido el Teatro del Toro en la cercana Plaza de Ceballos, que se mantuvo activo desde 1609. El complejo actual vendría a ser su sucesor. Los duques de Montpensier fueron mecenas de la obra, realizando un importante donativo, por lo que durante unos años la plaza del teatro llevó su nombre. Esa es la base factual sobre la que ha germinado la legendaria historia que asegura que uno de los predicadores, dolido por la privación de su cenobio, condenó sin remisión al teatro, augurando que padecería tres incendios que progresivamente lo devastarían. En el primero no habría víctimas, en el segundo perecería una persona y en el tercero estaría abocado a morir el aforo completo, quedando el recinto calcinado hasta sus cimientos. Solo un sexenio después del evento inaugural, en 1868, se produciría el advenimiento de la llamada Revolución Gloriosa, que destronó a Isabel II. La coyuntura política hizo que el Teatro de los Infantes, denominado en atención a los hijos de la reina que la acompañaron en aquella premier, se renombrase entonces como Teatro de la Soberanía Nacional, hasta que en 1872 adoptó su actual nombre, en honor al gran actor murciano Julián Romea Yanguas, fallecido 4 años antes al haber tomado en consideración los ediles la petición popular.
0: Poco después, el 8 de febrero de 1877, tuvo lugar la primera desgracia de la terna, cuando Murcia era un núcleo urbano de unos 26.000 habitantes. Un fuego se desencadenó de madrugada con el inmueble ya vacío, tras haber acogido esa velada la representación por la compañía de Corominas del drama Cómo empieza y cómo acaba, de José Echegaray, que sería el primer español en recibir un premio Nobel, el de literatura, en el año 1904.
1: No se pudo nunca demostrar taxativamente la causa del siniestro. La teoría más probable fue que lo generó la chispa de una bengala mal apagada en la última función, la obra El año que pasó, del murciano Ricardo Sánchez Madrigal. Pero circularía el rumor de que había sido provocado. La insuficiencia de medios en la época llevó a que la quema continuase todo el día 8 y el 9 por la mañana. se pudo redimir el tramo comprendido desde la puerta principal hasta el muro de acceso al patio, palcos y galerías. Aunque no hubo que lamentar ninguna muerte, los destrozos en la sala y parte de las dependencias requirieron una rehabilitación importante que se encomendó al arquitecto Justo Millán. 3 años más tarde, el 11 de diciembre de 1880, el teatro abría sus puertas de nuevo, ocasión en que se ovacionó a Millán por su espléndido trabajo. En 1884 se creó una orquesta titular del Coliseo. Hacia las 17:45 horas del 10 de diciembre de 1899 estalló el segundo incendio ocurrido durante una de las 2 zarzuelas interpretadas ese día, con los alusivos títulos de El Anillo de Hierro de Marqués y Jugar con Fuego de Barbieri. El edificio estaba concurrido porque el tiempo lluvioso desalentaba a salir al aire libre. El patio de butacas presentaba media entrada. Había familias en palcos y platea y abundaban los niños al cuidado de sirvientas. Las galerías estaban ocupadas por el pueblo llano.
2: Cuando la orquesta, conducida por José Mirete García, director de la Banda Municipal de Murcia, ejecutaba el preludio del tercer acto en El Anillo de Hierro, se vio un relámpago en la parte superior del escenario. Mientras algunos espectadores se inquietaron por la anomalía, otros supusieron que simulaban una tormenta para el acto que comenzaba. Pero el fogonazo prendió el interior del tablado, por lo que los 2 miembros de la compañía, Enriqueta Toda y Ricardo Sendra, pidieron a la audiencia desalojar con calma. La orquesta tomó la acertada decisión de seguir tocando, lo que evitó una estampida. El público fue abandonando sus localidades inicialmente de manera ordenada y sin precipitación. Se produjo una única víctima mortal, Antonio Garrigues Domènech, de 17 años, hijo de Ramón Garrigues, empleado de maquinaria. El joven, que ya había abandonado el recinto, se arriesgó a entrar de nuevo para recuperar una manta que se le había olvidado dentro. Probablemente cegado por el denso humo, equivocó el camino y bajó por la escalera del foso, donde fue alcanzado fatalmente por las llamas. La prensa, que reflejaba la conmoción de la población ante el desastre, ensalzaría la heroicidad de muchos murcianos, que resultó crucial para salvar numerosas vidas. Asistentes y acomodadores ayudaban a las niñeras a evacuar a sus pequeños. Algunas huyeron despavoridas, abandonando a las criaturas que fueron entonces rescatadas por otras personas. Cuando fue evidente que ardía una de las bambalinas, se desató el caos y hubo una desbandada hacia las puertas, encontrando cerradas las 2 laterales. El juez municipal de San Juan, Luis Lasema, adoptó la decisión de tirar la puerta de poniente a hachazos, impidiéndose así pérdidas humanas.
0: Encargado del archivo musical, logró arrojar a la calle partituras a través de una ventana, evitando su destrucción. Aún con muchos atrapados en las instalaciones, para más dramatismo, se apagó el alumbrado eléctrico, lo que motivó un corte de suministro general en la ciudad.
1: Algunos espectadores, presas del pánico, se lanzaron a la calle desde las ventanas del piso principal. Uno intentó escapar por la portada frontal a la iglesia de Santo Domingo. Al verla clausurada, la emprendió a disparos contra ella, sin conseguir franquearla, aunque finalmente halló otra salida. Los campanarios, como era la costumbre, tañeron para alertar a la población del fuego, y los ciudadanos alarmados se dirigieron al teatro por centenares, por tener allí familiares o para presenciar la tragedia. Llegaron asimismo las autoridades. Soldados de infantería y guardia civil cortaron el paso del público a la plaza para no entorpecer las tareas de extinción ni que se produjeran lesiones con el desprendimiento de elementos y las pavesas que volaban por doquier. En la farmacia de Antonio López Gómez se estableció una casa de socorro con material sanitario de la Cruz Roja. El incendio alcanzó tal magnitud que iluminó la torre de la catedral durante varias horas, y desde la estación alicantina de Orihuela, los viajeros, ante la potente luminosidad, creyeron que toda Murcia ardía. Desde diversos pueblos a kilómetros de distancia se podían contemplar los impactantes efectos visuales de la ignición.
2: labor de los bomberos fue encomiable, trabajando 24 horas ininterrumpidamente y logrando así paliar los estragos. Consiguieron salvar gran cantidad de efectos de la guardarropía y sastre.

0: permaneciendo solamente en pie los postes y las grandes columnas de hierro. Se especuló como origen del siniestro un fallo eléctrico, energía con la que contaba el teatro desde 1894, o una mala instalación del cableado. Aunque la eléctrica de Murcia, Isaac Peral, para eximirse de responsabilidad, culpó a una cerilla o cigarrillo de un tercero, alegando en un escrito que difundió que tras el decorado se fumaba sin precaución. Pero los testigos coincidían en que las llamas surgieron cuando una especie de relámpago iluminó la escena, lo que parece corroborar la hipótesis del cortocircuito. El cuadro de la luz había sido confiado a un muchacho cuya inexperiencia pudo favorecer la descarga. La fatalidad fue que el alcalde Juan de la Cierva, con anterioridad, hubiera reducido la prima del seguro del teatro de las 375.000 pesetas previstas inicialmente por los exiguos fondos de las arcas municipales a 250.000, valor en que fue tasado el inmueble por el arquitecto municipal. El importe fue distribuido entre tres aseguradoras, La Unión y el Fénix Español, el Fénix Francés y la Catalana. Tras la peritación de los daños, las compañías desembolsaron algo menos de 200.000 pesetas. La reconstrucción fue encargada al mismo arquitecto que en la ocasión anterior, Justo Millán.
1: El teatro volvió a abrir sus puertas el 16 de febrero de 1901, cuando la compañía de María Guerrero y Fernando Díaz de Mendoza interpretó El estigma de José Echegaray, quien asistió y en el transcurso del acto fue nombrado hijo predilecto de Murcia. La emblemática pareja de actores, que también fue homenajeada, regaló el actual telón adquirido en la Exposición Universal de París de 1900.
2: El Romea ha lucido en su techo tres impresionantes pinturas. La primera, de José Pascual, desde su apertura hasta 1877, cuando fue arrasada por el fuego. La segunda, de Federico Mauricio, desde 1880 a 1899, el año de la segunda conflagración. Y la tercera, de La Torre y Meseguer, desde 1901 hasta nuestros días. A las 8:30 horas del 13 de abril de 1910, la cubierta del inmueble se desplomó espontáneamente, sin causar daños personales por encontrarse en las dependencias cerradas. La techumbre se restauró, manteniendo los frescos previos. Posteriormente, el edificio sufrió un conato de incendio el 15 de mayo de 1936. El teatro también ha vivido hitos felices a lo largo de su historia, como los estrenos de obras de Jacinto Benavente, con presencia del autor, o la actuación en 1933 del Teatro Universitario La Barraca, dirigido por Federico García Lorca.
0: En 1985 el Romea atravesó otra rehabilitación, permaneciendo inactivo hasta el 3 de febrero de 1988, cuando fue reinaugurado por la Reina Sofía. En 1990 fue declarado bien de interés cultural con categoría de monumento. En 2007 cerró para ser remodelado, tanto su exterior como su interior, siendo reabierto el 3 de marzo de 2012.
2: Por temor a que la conocida como maldición del fraile se cumpla y ocurra el tercer incendio que acabaría con todo el aforo, se ha tomado la decisión de dejar siempre una entrada sin vender y por tanto un asiento desocupado en el palco 10 de la platea. Para identificarlo con facilidad, de forma simbólica se ha tapizado de terciopelo negro, destacando así sobre los demás del patio de butacas, todos de color granate. No existe constancia histórica de la maldición de aquel monje anónimo, pero más vale prevenir que curar, que no en vano, a verlas, haylas.
1: La leyenda del Teatro Romea de Murcia es la historia que hoy nos ha recordado Sonsoles Sánchez Reyes. Gracias como siempre, Sonsoles, y ya sabes que te esperamos la próxima semana.
2: Gracias a ti, Paco. Un abrazo y hasta la próxima semana.
3: Vamos de cero al infinito.

0: Mundial de la Enuresis, celebrado cada último martes de mayo, los pediatras advierten de la necesidad de visibilizar una condición que sigue infradiagnosticada y además está rodeada de estigmas. La enuresis nocturna, es decir, la emisión involuntaria de orina durante el sueño en niños de 5 o más años, es un problema físico que también puede ser emocional y social, pudiendo impactar la calidad de vida de los menores y sus familias. Vamos a hablar de ello con la doctora Isabel Lostal, que es pediatra y una de las autoras de una encuesta que se ha realizado al respecto. Doctora, ¿qué tal? Buenas noches.
1: Buenas noches.
0: Bueno, lo primero que nos gustaría saber es cómo se ha llevado a cabo, cómo se ha realizado esta encuesta.
1: Pues se contactaron con pediatras porque nos interesaba conocer la opinión que tenían los profesionales sanitarios en relación al problema de la enuresis, porque, como muy bien ha comentado, es un problema infravalorado que tiene poca visibilidad y, sin embargo, tiene una frecuencia muy alta en los niños. Y realmente está asociada a una carga emocional importante y a un problema de daño de la autoestima de los niños que lo sufren.
0: Uh-huh. Por cierto, ¿este problema de la enuresis es suficientemente conocido o es algo que a lo que no le damos importancia porque es aquello de, bueno, el niño o la niña se ha hecho pis en la cama, no pasa nada, ya pasará esta época?
1: Pues realmente lo que ocurre es que como es un trastorno, pero no es una enfermedad que te lleve a urgencias o que tenga un problema que puede ser importante en el momento, como puede ser cuando un niño tiene una fiebre alta o que tiene una dificultad respiratoria, eso sí que les preocupa mucho a los padres y entonces consultan y no pasa desapercibido. Pero sin embargo, el tema de la enuresis, como no es un problema agudo, se infravalora también el daño emocional y la autoestima y la repercusión social.

0: especial que tienen los niños que sufren este problema. También lo que ocurre es que frecuentemente en las familias hay otra persona que ya ha tenido enuresis y con el tiempo han visto que ha podido resolverse y entonces tardan mucho en consultar o no consultan esperando la resolución espontánea del problema, pero sin darse cuenta de que cuanto más se tarde en poner una solución que la tiene, pues el niño más va a sufrir y más va a ser difícil de resolver.
1: Por lo tanto, el desconocimiento, digamos, de este problema puede afectar a una detección temprana de lo que está pasando.
0: Sí, los niños a partir de los 5 años ya deberían de controlar perfectamente el esfínter por la noche. El niño que a partir de esa edad no lo controla, entonces es una enuresis, y la enuresis tiene solución, y la solución siempre llega antes y tiene mejores resultados cuando se empieza pronto. Estos niños sufren la autoestima, sufren el rendimiento escolar, también a nivel social, puesto que dejan de participar en actividades escolares, dejan de participar en cumpleaños, y cuando les preguntan a los niños la calidad de vida de estos niños, también en las familias, porque les repercute, es baja. Y realmente es una pena que esto ocurra, porque la enuresis tiene solución y tiene tratamiento. Y es conveniente que los padres se pongan en contacto con los profesionales sanitarios y que al mismo tiempo los pediatras también hagamos preguntas activas para detectarla, porque si no, de forma espontánea, frecuentemente puede pasar desapercibida porque no nos van a consultar.
1: Supongo que no habrá un momento exacto, pero ¿en torno a qué edad el niño o la niña deben de dejar de mojar la cama?
0: Pues a partir de los 5 años ya deberían de controlar y no mojar la cama. Por eso, un momento importante para que los pediatras y las enfermeras de pediatría detectemos esta situación, este trastorno, es en la revisión de los 6 años. Todos los niños acuden a revisión de salud infantil a los 6 años con pediatra y con enfermera de pediatría, y es un momento adecuado para hacer una pregunta directa a los profesionales sanitarios, porque ellos frecuentemente no nos lo van a decir. Cuando les preguntas, ¿tienen algún problema? Pues te pueden decir si tiene frecuentemente tos, o si el niño tiene asma, o si no come bien, pero con frecuencia, aunque tengan enuresis, no te lo dicen. Sin embargo, si le haces la pregunta directa, ¿el niño controla el pis por la noche? Entonces, pues, sorprendentemente, te encuentras con que un porcentaje importante de niños dice, no, pues lleva pañal, no, pues todavía no, no, pues le pasa lo mismo que al padre, o le pasa lo mismo que al hermano, todavía no controla. Entonces es importante el detectarlo, no solamente cuando nos preguntan, sino hacer una búsqueda directa.
1: Porque en definitiva, ¿hay una causa concreta que provoque la enuresis?
0: Pues hay diferentes mecanismos para el control de la orina por la noche. Entonces, unas veces se trata de una secreción del ritmo circadiano, de la hormona antidiurética, hay una alteración de este ritmo, entonces son niños que por la noche emiten una gran cantidad de orina. Por eso hay un tratamiento farmacológico que les puede ayudar a los niños que tienen este problema. Esa es una de las situaciones que pueden provocar el que un niño tenga enuresis, entre otras.
1: ¿Y cuál es el porcentaje, porque me imagino que lo habrá, de una causa emocional en este asunto?
0: A ver, causas emocionales como causantes de una enuresis primaria normalmente no vemos, porque las causas emocionales de una enuresis suelen ser enuresis secundarias, es decir, niños que han controlado y que por circunstancias emocionales, como por ejemplo por venir un hermano pequeño, pueden volver a mojar la cama. Los niños que mojan la cama, enuresis primarias, que nunca han controlado, en estos niños el problema emocional es secundario, es decir, estos niños no son capaces de controlar la orina y de forma secundaria tienen un problema emocional, por lo que hemos hablado de la repercusión escolar y la repercusión en participar en actividades con otros niños. Además de que muchas veces estos niños y las familias esconden el problema con un sentimiento como de vergüenza. O sea, no lo ven como un problema médico que tenga una solución, sino que muchas veces lo ven como con vergüenza y esconden el problema. Y también el niño tiene vergüenza y tampoco lo comenta. De hecho, a veces en las consultas nos ocurre que cuando una familia consulta, al niño lo dejan fuera y le dicen, mire, quería comentarle un tema, pero

0: quiero que el niño esté fuera. Y entonces me dicen, es que el niño se le escapa el pie. Digo, pues tienen que traerme al niño, yo hablaré con él y le explicaré. O sea, como con vergüenza de que el niño tampoco lo oiga, que lo van a decir.
1: Bueno, la enuresis suele remitir con la edad, pero ojo, porque entre un 1 y un 3% de los adolescentes mayores de 15 años sigue teniendo ese problema y sigue mojando la cama. ¿A qué se deben estos casos? Porque 15 años parece ya una edad avanzada, ¿no?
0: Sí, pues lo que hemos dicho, que es muy importante el tratamiento precoz, porque el tratamiento precoz evita este trastorno que se prolonga tanto a lo largo del tiempo y que ya en la adolescencia pues ya crea problemas importantes, incluso ya de relación cuando se mantiene de pareja, porque ya empiezan a ser adolescentes, incluso adultos jóvenes, que le crea un problema importante. De ahí la detección precoz y el tratamiento, porque aunque con el tiempo es verdad que una parte van remitiendo con los años, siempre el pronóstico es mucho mejor cuando se inicia un tratamiento farmacológico, que se puede empezar a los niños tratamiento farmacológico y tratamiento de conducta. Se les pone un tratamiento que es con una medicación, pero también según el tipo de enuresis que tiene, porque no todas son iguales, es importante hacer una valoración y un diario mencional. También se les puede ayudar mediante las alarmas, pero tiene que ser el pediatra el que, teniendo en cuenta las características del niño, el que valore con qué método de tratamiento va a evolucionar mejor y se va a conseguir el control de la enuresis por la noche.
1: Bueno, lo cierto es que la enuresis puede estigmatizar a quien la padece. ¿Cómo se puede evitar esto, doctora?
0: Pues primero dándole visibilidad. Entonces tiene que ser un tema en el que se hable de forma habitual y que los padres entiendan que tienen que consultar, y también que los profesionales sanitarios nos demos cuenta de que tenemos que hacer una búsqueda proactiva de esta situación para evitar que estos niños se queden sin diagnosticar y sin tratar. Cuando nosotros detectamos el problema, entonces hablamos con la familia y les explicamos que es importante que al niño lo empecemos a tratar, y normalmente los resultados son muy buenos y el niño realmente le mejora su calidad de vida, al niño, a la familia, su autoestima, la escolarización y las relaciones sociales.
1: Bueno, pues la enuresis es un problema que puede, digamos, alargarse más de la cuenta, causando pues problemas que pueden llegar a ser serios sobre todo en los pacientes, ¿no? Por lo que estábamos comentando al final, el hecho de la estigmatización del chaval o la chavala que padecen este problema. Doctora Isabel Lostal, pediatra y una de las autoras de esta encuesta, le agradezco mucho el que nos haya atendido. Muy buenas noches.
0: Hola, muchas gracias a ustedes. Buenas noches.
1: Llegamos al momento de hacer una pequeña pausa para dar paso a los compañeros de los servicios informativos de Onda Cero. Noticias y de inmediato continuamos.

0: Pues hasta aquí llegamos, nuestro tiempo termina, pero ya saben que dentro de 7 días estaremos de nuevo esperándoles en una nueva edición de Cero al Infinito. Nada más, reciban el saludo cordial de Marta López, que estuvo en la producción del programa, Gabriela Sánchez en la realización técnica. Les habló, como siempre, encantado, Paco de León. Muy buena semana, adiós.
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1: Muy buenos días, bienvenidos a Onda Agraria, donde hasta las 8 de la mañana hablaremos de campo, hablaremos de agricultura, de ganadería, de alimentación y de todo lo relacionado con el medio rural.
2: Comienza Onda Agraria, el programa para los que trabajan en el campo y para todos aquellos a los que les gustaría hacerlo.
1: Ella, Soledad de Juan.
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1: Os acompañaremos hasta las 8 de la mañana repasando todo lo relacionado con el sector agroalimentario, ese sector estratégico que cada día nos da de comer. Ya veis que seguimos aquí en Onda Agraria con programas especiales en los que disfrutar de nuestros productos y de nuestros productores. Onda Agraria en verano sigue con todos vosotros sábados y domingos.
2: Jerez de la Frontera es la capital española de la gastronomía en 2026 y con la ayuda de Carmen Omesqué vamos a conocer hoy el libro Jerez en la Mesa. Queremos conocer también Olivea, Tradición y Progreso con la ayuda de su presidente, que es José Gilalbert. Vamos a hablar con los jóvenes ganaderos de la Real Unión de Criadores de Toros de Lidia. Hablaremos con uno de sus representantes, que es Carlos Domecq. Queremos conocer también Másper Digital. Ayudan a los negocios y profesionales locales y rurales a conseguir más visibilidad a través de estrategias de marketing digital y así crear pues más trabajo en nuestros pueblos. Nos va a acompañar desde Másper Digital María de la Cruz Gutiérrez. Por otro lado, y frente a la acuciante falta de mano de obra que hay en el sector cárnico, Carnimad ha lanzado un plan a través del cual en los próximos 4 años traerá a España a 4.000 profesionales cualificados desde Perú. Daniel Bianchi, director general de Carnimad, nos acompañará también esta mañana. Vamos a subir al desván, donde vamos a conocer las cencerradas de escarnio con nuestro historiador de cabecera, que es Nacho Rodríguez. Vamos a hablar del cultivo de la soja, y es que la siembra de soja en Aragón ha subido, ha pasado de 580 hectáreas en 2024 a 2.407 en 2026. Nos acompañarán Miguel Gutiérrez, jefe de cultivos herbáceos del Centro de Transferencia Agroalimentaria del Gobierno de Aragón, y Jesús Abadía, responsable de innovación de cooperativas agroalimentarias en Aragón. Y queremos conocer también Ulises Salgada, que es una biorefinería especializada en la valorización de algas de Arribazón, transformándolas en compuestos de alto valor añadido mediante procesos biotecnológicos. Hablaremos, por tanto, de innovación con Elena Fontán desde Ulises Salgada.
1: Bueno, pues como acabáis de escuchar, mucho trabajo por delante, llevamos el remolque lleno, así que os decimos rápidamente cómo podéis contactar con nosotros a través del correo electrónico ondaagraria@ondacero.es. En redes sociales estamos en X, estamos en LinkedIn y no tenéis más que buscarnos, buscad Onda Agraria. Y por supuesto, si queréis volver a escuchar el programa, pues nos tenéis disponibles en la página web de Onda Cero, www.ondacero.es, o en las principales plataformas de podcast. Y ahora sí, dicho todo esto, arrancamos el tractor, arrancamos Onda Agraria.

0: manera posible, porque es presentando un libro, un precioso libro que se llama Jerez en la Mesa y que es una iniciativa del Consejo Regulador de los Vinos de Jerez, entre otras cuestiones, pues para celebrar también la capitalidad española de la gastronomía 2026 de nuestra preciosa Jerez de la Frontera. Para charlar de todo ello tenemos con nosotros a Carmen Gómez-Quez, que es la directora de promoción del Consejo Regulador de los Vinos de Jerez. Carmen, muy buenos días y como siempre bienvenida a Onda Agraria.
1: Muchísimas gracias, encantada de estar con vosotros. Buenos días.
0: Bueno, Carmen, un libro que desde luego yo tengo muchísimas ganas de comérmelo, que se llama Jerez en la Mesa. Me imagino cuáles son los objetivos, pero cuéntanoslo tú. ¿Qué vamos a encontrar en el libro y con qué objetivo lo publicáis?
1: Bueno, pues este libro nace en este año especialmente importante para Jerez, ¿no? En el que ha sido nombrada capital gastronómica, y queríamos desde el Consejo Regulador de Vinos de Jerez, pues bueno, de alguna manera hacer un homenaje a la ciudad, a su identidad gastronómica, hacer una recopilación de recetas, pero el libro es mucho más. Tiene 71 recetas, las más icónicas de Jerez. Pero sobre todo lo que se desgrana en el libro también es el vínculo y la importancia también que tienen los vinos de Jerez en la propia gastronomía, ¿no? Y en la todas las recetas vienen maridadas con vino de Jerez y viene explicado por qué combinan bien. Y bueno, se le da tanta importancia a la receta como al vino en el libro, ¿no? Porque forma parte, pues yo creo que de la identidad de la comarca. O sea que no queríamos que pasase este año sin que quedase una obra perdurable que de alguna manera pues diese, o sea, fuese un homenaje a la cultura gastronómica de la zona.
2: Carmen, ¿qué significa y qué implica esa capitalidad, esa capital española de la gastronomía en este año 2026? ¿Qué conlleva?
1: Pues yo creo que significa poner en valor la identidad gastronómica de la ciudad. Somos una ciudad que bueno, que tiene unas raíces culinarias muy particulares. De hecho, en el propio libro hablamos de los diferentes tipos de cocina que se dan en Jerez. Porque, bueno, por la situación geográfica, por el hecho de que haya sido una zona vitivinícola durante más de 3.000 años, tenemos no solamente los vinos, sino también los vinagres de Jerez, que son un condimento de la cocina importantísimo. Y todo ello con un recetario muy particular que ha venido influenciado de, bueno, de esos cargamentos de especias que llegaban a los puertos de Cádiz y de Sanlúcar de Barrameda, de las expediciones marítimas de la época de las expediciones marítimas. Tenemos una cocina muy influenciada por el pueblo gitano que lleva muchos siglos asentado en Jerez. Tenemos una cocina de la viña, del campo, bueno, que se hacía con todas las materias primas que daba la tierra y que daba en las estaciones, y hacía lo mejor con ello. Tenemos una cocina con influencia francesa e inglesa de todas esas familias bodegueras que se instalaron en la región y que trajeron no solamente recetas, sino también ingredientes y técnicas diferentes a las que se utilizan en España tradicionalmente. Bueno, y eso también forma parte de la tradición culinaria de Jerez. Luego hay ciertos locales muy, muy particulares y que no existen en otros lugares, como los tabancos, que son unos despachos de vino que también hay un tapeo especial que se hace en esos despachos de vinos tradicionales de Jerez. Y luego están las ventas y los mostos, que son otros locales de hostelería que se sitúan en la parte rural, en toda la comarca de Jerez, o sea, están en viñas o están en campos, y se abren durante determinada época del año cuando hay mosto, es decir, cuando el vino joven ha nacido. Bueno, y todo ello, pues bueno, de alguna manera para explicar a cualquier persona que quiera acercarse a la gastronomía jerezana, bueno, porque hay cosas tan diferenciadoras y ponerlo todo en valor.
0: A nivel de vinos, Carmen, ya conocemos que Jerez de la Frontera pues nos concede esa maravilla de vinos, de caldos diferentes a cualquier cosa que podamos encontrar en cualquier lado del mundo. En materia de gastronomía ocurre lo mismo, también tenemos una gastronomía que es única de la zona de Jerez.
1: Absolutamente, como he comentado, hay una gastronomía muy diferenciada.

0: y que tiene siglos de tradición. Para precisamente en el libro lo que hemos querido contar también con profesionales de la gastronomía que son de la zona o vinculados a la zona de Jerez, y tenemos a Paz Edison, tenemos a Eugenio Camacho, a José Monforte, a José Ferrer, tenemos a Carlos Maribona también, que nos hace el prólogo del libro, un poco hablando de toda esa identidad culinaria y que forma parte de la cultura misma de la zona. Es curiosísimo conocer, y también hay un capítulo dedicado a ello, de Jerez como ciudad del vino, es decir, el vino existía en la zona de Jerez antes que la propia fundación de la ciudad. Entonces, si hablamos de gastronomía sin hablar de vinos de Jerez, o si hablamos de cualquier tipo de identidad cultural de la ciudad, siempre el vino está en el ADN más profundo, porque, como digo, ha sido el germen mismo de la ciudad, la producción vitivinícola, y todo eso pues tiene su influencia en todo el ámbito culinario, claro que sí. Además, somos una ciudad que ha estado abierta al comercio exterior durante siglos, y hemos sido de alguna manera pioneros en el arte de recibir a comerciantes de todo el mundo, a gente de todo el mundo que ha venido a probar los vinos y de alguna manera a probarlos en las bodegas, y por lo tanto el arte de la buena mesa y el arte de recibir también se ha cultivado en Jerez tradicionalmente, y es algo también que ponemos de relevancia en el propio libro.
1: Carmen, nos hablabas de la cocina gitana, nos has hablado de tabancos, de ventas, de mostos. Cuéntanos un poco sobre la cocina de las casas bodegueras.
0: Bueno, pues resulta que Jerez, el vino de Jerez, ha sido un vino con una vocación viajera prácticamente desde la época fenicia y romana. Posteriormente, pues atrajo a muchas familias de toda Europa, bueno, y de muchas zonas de España, que vinieron a fundar sus propias bodegas a partir del siglo 17, 18, 19. Y bueno, y todas esas familias traían pues consigo su cultura culinaria y su recetario, que intentaban de alguna manera con ingredientes locales pues reproducir, ¿no? Entonces eso ha hecho que en Jerez veamos más o menos normal tener ciertas recetas inglesas como las pies, como muchos dulces, sherry trifle o las tartas de manzana. También tenemos un postre muy particular, que es el vino dulce con yema de huevo, que se llama candié, que es candy egg, o sea, quiere decir huevo con dulce, y es bueno, y de hecho se lo daban a los niños pequeños tradicionalmente hace muchísimo tiempo para abrirles el apetito. Se utilizaba como tónico reconstituyente. Entonces hay muchísimas recetas, como digo, francesas, inglesas, que tradicionalmente se toman en las casas jerezanas y se sirven en las casas jerezanas. Y de alguna manera este libro también ha servido para homenajear esta tradición, porque no estaba recogida en ningún libro ni en ningún artículo, y nos parecía que también forma parte de la riqueza culinaria de la zona, y que evidentemente era una historia muy bonita que contar. O sea, que ahí está todo en el libro.
2: Carmen, de las 71 recetas, ¿con cuál te quedas? ¿Cuál es la que a ti te gusta más?
0: Bueno, a ver, yo creo que como jerezana nosotros tenemos como dos recetas muy icónicas. Una es la berza, que es un guiso de garbanzos con su pringá, con sus verduras especiales, que hay diferentes tipos de berza según la temporada del año, y yo creo que la berza es como el plato más icónico de Jerez. Y luego tenemos otro plato muy campero que se llama el ajo de viña, que es ajo caliente, que es un poco, son los mismos ingredientes que el gazpacho, muy parecido, pero es como un majado en caliente. Entonces el ajo también es súper típico de Jerez y muy particular de esta zona, yo creo, con esos dos. Y luego el tocino de cielo, que bueno, no sé si sabéis que de hecho nació en Jerez por esa tradición de clarificar los vinos con las claras. Se utilizaban tantísimo huevo para clarificar los vinos en las bodegas que todas las yemas se regalaban a los conventos jerezanos para hacer dulces, y de ahí nació pues una rica tradición de dulces conventuales que tienen la yema como protagonismo, y especialmente el tocino de cielo. O sea que yo creo que con esos tres es como la selección más icónica de Jerez, pero bueno, ya digo, hasta 71.

0: Unas recetas hay en el libro.
1: Y acompañado de esos maravillosos vinos, que la verdad es que tiene que ser una auténtica delicia. Carmen, nos queda muy poquito tiempo, pero sí que queríamos que nos hicieras una pequeña listita de cuestiones pendientes dentro de las celebraciones de la capitalidad gastronómica. De aquí a final de año, ¿qué tenéis previsto?
0: Bueno, tenemos una cita muy importante durante las dos primeras semanas de septiembre, porque celebramos las fiestas de la Vendimia de Jerez. Y ahí, pues la verdad es que se van a hacer diferentes iniciativas. Se van a hacer, por ejemplo, unas catas magistrales, que son unas catas maridadas de vino y gastronomía, que se hace en el Alcázar de Jerez, en el patio de Alcázar, por la noche. Es una belleza de actividad y la verdad es que es precioso, y merece muchísimo la pena visitar Jerez de la Frontera, como digo, durante la fiesta de la Vendimia, porque hay muchísimas actividades. Luego se hacen en los claustros de Santo Domingo, o otra muestra de vinos durante las fiestas de la Vendimia, donde todas las bodegas del marco de Jerez pues exponen sus vinos para que el público en general los pueda degustar a un precio muy muy módico. También se va a hacer una exposición. Hemos querido trasladar todo este tema de el maridaje con los vinos de Jerez, la expresión sensorial al lado artístico, y estamos organizando para las fiestas de la Vendimia también una exposición que se va a llamar De Come Ama Jerez, en la que 50 artistas, algunos andaluces, otros de otras partes de España, pues interpretan de manera artística pues esa versatilidad de los vinos de Jerez en la gastronomía, y vamos a tener pues 50 obras expuestas también en esta exposición con motivo de la capitalidad gastronómica. O sea que yo creo que es un muy buen momento para celebrar este momento, digamos, este tiempo tan especial en la ciudad.
1: Bueno, pues la verdad es que intentaremos hacer un huequecito, Carmen, para acompañaros y disfrutar de Jerez, de sus vinos, de su gastronomía y, por supuesto, de su gente. Carmen, como siempre, muchísimas gracias por habernos acompañado y hasta otro día.
0: Muchísimas gracias a vosotros. Un saludo.
2: La gastronomía y los vinos de Jerez para pasar a otro producto. Hablamos de uno de los estandartes de la gastronomía y de la agricultura española, es el aceite de oliva, y hoy queremos conocer Olivea, tradición y progreso, y lo vamos a hacer con la ayuda del presidente, que es José Gil Albert. José, muy buenos días, bienvenido a Onda Agraria.
3: Buenos días.
2: El olivar tradicional ha dado un paso al frente con la presentación de esta nueva asociación, Olivea Tradición y Progreso. Cuéntanos un poquito los objetivos y cómo nace.
3: Bueno, la asociación nace hace aproximadamente un año. Empezamos a tener reuniones para, digamos, ver cómo queríamos hacer los objetivos. Y bueno, esto surge ante la necesidad de tener una voz fuerte en el olivar tradicional. Estamos viendo que en los últimos tiempos se está promocionando, se está incentivando una serie de modos de cultivar, de modos de hacer, que va evolucionando sobre todo hacia la concentración de todo lo que es el sector agrícola, desde el campo, en grandes propietarios, incluso fondos de inversión, que cogen las mejores tierras, con que tienen grandes derechos de concesiones de agua, de subvención, y vemos cómo ese olivar, que por cierto no nos oponemos, no vamos en contra de nada, simplemente decimos que el modelo mayoritario es de pequeños y medianos agricultores de olivar tradicional, que el olivar tradicional tiene unas características especiales, distintivas, que bien elaborado. Nuestras variedades tradicionales estamos viendo que tienen unas características, como digo, diferenciales con respecto a esas otras nuevas variedades, y por lo tanto pues nos pusimos manos a la obra. La asociación ya está formalmente constituida. La asociación es muy importante, fijaos en el nombre, va un poco lo que es la filosofía y lo que pretende la asociación. En esos apellidos, tradición y progreso, va implícito esa filosofía. Tradición, por supuesto, en el sentido de conservar nuestro patrimonio, nuestros olivares centenarios, la gente medio rural.

0: Nuestro paisaje, nuestro modo de vida, pero esa otra parte para nosotros es muy importante, el progreso. Esa tradición no se trata de hacer lo que se ha hecho toda la vida. Por eso la parte de progreso significa utilizar el conocimiento actual, las nuevas tecnologías, la innovación, precisamente para hacer viable ese olivar tradicional. Y en esa estamos. Vamos a trabajar principalmente en dos líneas. Por supuesto, la línea de representación de los agricultores. No olvidemos, es una asociación sobre todo de agricultores, también de cooperativas y de cualquier otra institución u organización que quiera adherirse, ¿no? Esa labor de representación principalmente y de reivindicación de políticas justas principalmente. Sobre todo he dicho una cuestión que son los derechos de agua y los derechos de ayudas de la PAC. Entonces lo que queremos que se haga, si los recursos son escasos, que se hagan, se repartan de forma justa. Entonces, por un lado, los derechos de la política agraria común, pues se entiende que deberían de darse, si son ayudas, a quien más lo necesite. Un modelo de cultivo que se dice y que es muy eficiente, entendemos nosotros que no necesite ayudas. Y un modelo de cultivo, como es el olivar tradicional, sobre todo el olivar más vulnerable, el olivar de montaña, el olivar de pendiente, con más costes, es el que necesita mayor apoyo. Y el otra cuestión muy importante, los derechos de riego. Aquí estamos en zonas, nosotros estamos en Jaén, bueno, la asociación es de ámbito nacional, pero aquí, por ejemplo, en Jaén vemos cómo agua abajo, el río Guadalquivir, nosotros o no tenemos concesiones de agua o son concesiones mínimas en precario, cuando grandes extensiones, aguas abajo, vegas abajo, tienen grandes derechos de agua. Entonces, pretendemos esa política más justa con respecto al olivar y a la política agraria en general. Y la otra parte importantísima para mí personalmente y para nosotros es el poner en común estrategias de diferenciación. ¿Qué quiere decir eso? Nosotros ahora mismo tenemos algunas empresas que van un poco de avanzadilla, pues haciendo, por ejemplo, aceites de cosecha temprana, adelantando cosecha, haciendo producciones sostenibles, producción integrada, producción ecológica, el que quiera. Como digo, a prácticas de todo tipo, trabajando economía circular, elaborando nuestro propio abono, plantas de compostaje, fotovoltaicas, en fin, cosas que ya se están haciendo, digamos, aisladamente, ponerlas en común, poner común estrategias para trabajar por esa diferenciación de nuestro producto. Al final lo que queremos obtener es un aceite de calidad diferenciado, obtenido de forma sostenible, y que ese aceite sea un aceite certificado. Para eso tenemos figuras como son las denominaciones de origen y la indicación geográfica protegida, en este caso aceite de Jaén, que serían las encargadas de certificar esos aceites de nuestras variedades tradicionales. Son garantía de origen, por supuesto. La denominación de origen tiene básicamente tres misiones: garantizar el origen, un estándar mucho mayor de calidad que un virgen extra normal, y la labor de promoción. Entonces creemos que ese binomio, asociación que ponga en común estrategias de diferenciación y denominaciones de origen, IGPs, que en cada territorio sean las que sean garantías, las que certifiquen. Al final tenemos que buscar que nuestra olivar, que nuestro aceite de olivar tradicional sea un aceite diferenciado. Y luego van a existir otros modelos. Si nosotros, insisto, no nos oponemos a nada. Lo que no puede ser es que ahora mismo estemos en un mare magnum, un totum revolutum, en el que hay cierta confusión y todo parece lo mismo. Y que además un tipo de olivar, que es el que primero se empieza a recoger en las campañas, sea el que no esté marcando en la mayoría de los casos los precios de mercado.
1: José, nos

0: Has contado perfectamente, o sea, que lo que buscáis es diferenciar y defender ese olivar tradicional, por supuesto sin enfrentar con ningún otro modelo de producción. También muy importante esa explicación de que tradición, progreso, innovación, tecnología no están en absoluto reñidos. ¿Qué significa ahora mismo el olivar tradicional? No sé si en hectáreas o en porcentaje, a lo mejor no tienes el número, pero ¿qué significa dentro de lo que es el olivar español, siendo tan importante como es el olivar en nuestra geografía?
1: Bueno, esto nuestra vicepresidenta, que es más técnica, tiene los datos. Aproximadamente, el olivar tradicional significa más del 70% de la producción, pero significa mucho más en personas, ¿vale? Porque si hablamos, es que al final hablamos de datos de superficies o de producciones, y nosotros queremos trabajar mucho y centrarnos en lo que son las personas, en los agricultores. Entonces, si medimos el número de agricultores, desde luego ganamos por goleada. No sabría decir si es un 80 y mucho por ciento de agricultores que son, insisto, pequeños, medianos o grandes, algunos agricultores de olivar tradicional que están arraigados al territorio, que crean vida, tanto que hablamos de despoblación, ¿no? En el medio rural, el olivar tradicional es un elemento de cohesión, de pegamento a la tierra, que si no existiese, desde luego, pues ya pasamos hace muchos años época y etapa de migración, ¿no? Y lo que queremos es poner eso en valor. Mire, de verdad, un aceite, vamos a partir de, he dicho y reitero mucho, de buenas prácticas. Buenas prácticas significa hacer las cosas bien y hacerlas distintas. Nosotros no pretendemos, y nos centramos mucho también en el consumidor, nosotros no pretendemos que nadie nos pague más simplemente porque sea tradicional, por poner una palabra como tradicional. Nosotros aportamos un diferencial en cuanto a la calidad del producto, porque, insisto, son variedades tradicionales, aquí en Jaén, por ejemplo, principalmente la Picual, que va a dar unas características que nunca va a llegar un olivar en seto, precisamente porque la variedad tradicional, el Picual, el Conicabra, el Ojiblanco, no se pueden cultivar en seto. Son olivos muy vigorosos y no son susceptibles de cultivar en seto. Entonces vamos a tener un producto de calidad diferenciada, objetivamente. No hay más que ver quién copa los premios de los grandes concursos en el aceite a nivel mundial. Y luego vamos a tener esos otros valores añadidos desde el punto de vista medioambiental, de gestión del territorio y social, de crear vida en los pueblos, de mantener la vida en los pueblos. Estamos hablando de cosas tangibles, de cosas que se pueden, yo sé que sabemos que se pueden poner en valor y que se pueden apreciar. Y al final, mire, el consumo de aceite per cápita no llega a 10 litros por año. Al final, como hemos dicho, y hay que tener segmentado el sector. Tenemos que tener aceites de alta gama, de calidad, diferenciados, y luego otro tipo de aceites, por ejemplo, para freír o para... A ver, que para freír vale el otro también, ¿eh? No quiero...
0: Sí, sí.
1: Pero quiero decir que cada uso o cada variedad o cada tipo de aceite tiene un uso. Si no pretendemos... Precisamente lo que pretendemos es eso, que no se nos quiera hacer un único... meternos en ese totum revolutum. Vamos a diferenciar y que el consumidor sepa apreciar esa diferencia, ¿no? Al final, y se trata de que nosotros podamos vivir de nuestra actividad dignamente.
0: Has respondido, José, perfectamente a mi pregunta. No se trata de hectáreas, sino se trata de un modelo de producción, un modelo de medio rural y una serie de valores. José Gil Albert, presidente de Olivea Tradición y Progreso, muchísimas gracias por haber estado esta mañana con nosotros y hasta otro día, que sigamos hablando de olivar tradicional y de campo. Un saludo.
1: Muy bien, muchas gracias. Saludos.
2: Bueno, Sole, pues acabamos de hablar de uno de los grandes patrimonios que tiene España, que es ese olivar tradicional, y ahora vamos a charlar sobre otro de nuestros grandes patrimonios, que es esa ganadería de Bravo, la ganadería de Lidia, que da sentido a muchas de nuestras dehesas, y queremos conocer cómo está el relevo generacional dentro de estas ganaderías, y lo vamos a hacer con Carlos Domecq, que es representante de Jóvenes Ganaderos de la Real Unión de Ganaderos de Toro de Lidia. Carlos, muy buenos días, bienvenido a Onda Agraria.
3: Hola, buenos días, encantado de saludaros.
2: Bueno, Carlos, un placer tenerte con nosotros. Decía que acabamos de charlar sobre el olivar tradicional, que desde luego es uno de nuestros grandes patrimonios, y queremos seguir con otro de nuestros grandes patrimonios, que son esas ganaderías de Lidia. ¿Cómo se encuentra ahora mismo el sector de la ganadería de Bravo, de la ganadería de Lidia?
3: Te diría que estamos en un momento de recuperación, ¿no? Hemos pasado unos años malísimos, sobre todo debido a la pandemia. Y bueno, ahora parece que se está animando un poco la cosa y bueno, sobre todo podemos... O sea, se está poniendo en valor un poco más nuestro producto, ¿no?
2: Decía que queríamos conocer cómo se encuentra el relevo generacional. Ya sabes que es uno de los grandes problemas con el que nos encontramos en el campo a nivel mundial, pero por supuesto también a nivel de España. ¿Cómo se encuentra el relevo generacional dentro de la ganadería de Lidia? ¿Hay relevo? ¿Los jóvenes tenéis ganas de seguir en el campo, de seguir con esas maravillosas ganaderías, con todo lo que supone? O pasa como en otros sectores, ¿no? Pues que al final la rentabilidad o la dureza del campo, unas cosas y otras, pues llevan a los jóvenes a dedicarse a otras cosas. ¿Cómo estáis?
3: Yo creo que la verdad que, bueno, te hablo por en mi caso y los casos que conozco, que son bastante ya, porque, bueno, como sabéis, nosotros representamos a más de 300 ganaderías y son muchos jóvenes. Pues en el caso nuestro, en el caso de la Unión, yo creo que el futuro está garantizado. Como sabéis, la tauromaquia está en auge y bueno, gracias al trabajo también que se hace de la institución y gracias a la tauromaquia en sí, yo creo que los jóvenes están ilusionados con el futuro y están deseando tomar las riendas de sus explotaciones. Eso es algo fantástico porque bueno, pues para fijar un poco la vida rural que bueno, que está tan complicada el mundo rural en este momento, ¿no?
0: Carlos, nos hablas de cientos de jóvenes que sí que se quieren dedicar y que os dedicáis a esto de la ganadería de Lidia. Me gustaría preguntarte geográficamente cuál es el ámbito de actuación de la Real Unión de Criadores de Toros de Lidia.
3: Pues te diría que esta se desarrolla por toda la península ibérica y también parte de Francia, pero bueno, donde más se desarrolla es en las zonas tradicionales donde más arraigada está la ganadería, ¿no? Que es zona de Andalucía, Extremadura, Castilla y León, sobre todo zona de Salamanca, pero bueno, también hay la parte de Toledo, Castilla-La Mancha, Portugal, e incluso en zonas un poco más recónditas como son Navarra y la Comunidad Valenciana, ¿no? O sea que realmente yo creo que estamos, o sea, nos desarrollamos en toda la geografía ibérica y parte de Francia.
0: ¿Y qué tipo de acciones desarrolláis desde la organización? No sé si, os soléis organizar jornadas pues con distintos temas técnicos que sean interesantes para vosotros, o hace falta hacer una parte también de divulgación y comunicación. ¿Cuáles son las acciones que soléis desarrollar?
3: Bueno, pues la verdad que, por ejemplo, desde los encuentros que llevamos a cabo los jóvenes, intentamos dar ideas, sobre todo un poco más de aire más fresco a la junta directiva actual, ¿no? Yo creo que sale un poco de los jóvenes la divulgación, el fomento y la enseñanza del toro bravo, otra línea de negocio dentro de una explotación como es, puede ser el turismo rural, la creación de una bolsa de empleo para las ganaderías. Bueno, yo creo que al final

0: Y todos tenemos el mismo objetivo, pero al final la forma de recibir el mensaje o la forma de transmitirlo pues varía si te diriges a un núcleo de población o te diriges a otro. Yo te quería preguntar por la tauromaquia. Está claro que la ganadería lidia va realmente ligada a lo que es la fiesta de los toros, eso es lógico, y es fundamental recuperar esa afición. ¿Cómo ves a la población joven en este tema, a población de tu edad, a la población de gente más jovencita, si se va recuperando? Porque yo lo veo con amigos de mis hijas y realmente creo que hay más afición que en amigos míos, por ejemplo, ¿no? que en mi generación.
1: Indudablemente. Yo creo que está totalmente en auge. O sea, te diría que estamos en un punto del ciclo que está en alza y espero que todavía le quede mucho para llegar al punto de inflexión de arriba. Pero yo en mis amigos y en gente de mi generación lo veo totalmente en auge, con ganas de ir a los toros, con ganas de defender lo nuestro. Y bueno, yo creo que al final ha sido un revulsivo a los que nos intentan prohibir y intentan ir en contra de nuestra identidad y de nuestra cultura. Pues al final, como lo tenemos tan intrínseco en la sangre, yo creo que la tauromaquia y nuestra cultura, que al final cuando nos atacan, pues en el peor momento también, además que era en el momento del COVID, pues nos conseguimos defender y darle la vuelta a la tortilla, no cabe duda.
0: Oye, Carlos, me gustaría que, como te tenemos con nosotros hoy, pues me gustaría que mandaras un mensaje a toda la población joven que te está escuchando ahora mismo, que seguro que es mucha. No tengo muy claro si es que han madrugado o se están recogiendo de fiesta, pero bueno, en cualquier caso lo están escuchando el programa. Y sí me gustaría que les mandaras un mensaje, ¿no? Les invitaras a conocer todo el mundo de la ganadería de lidia, pues lo que es la dehesa, por supuesto, todo ese patrimonio, decía al principio, que tenemos con ello, y también de la tauromaquia. ¿Qué les dices?
1: Pues yo les diría que conozcan la tauromaquia, que conozcan la dehesa, conozcan la España rural, que ayuden a la España rural, que es el motor de nuestra economía y el motor de nuestra forma de ser, y que ayuden a fijar los empleos rurales, que ayuden a divulgar divulgar la tauromaquia, que ayuden a divulgar nuestra cultura, que ayuden a divulgar nuestro campo, que es tan importante y sobre todo que tenemos una joya genética y un patrimonio material de que es la dehesa, que es incalculable y que creo que es que no lo hay en todo el mundo, y por favor pido también que ayuden a todos los que trabajan en el campo, que ayuden a seguir para adelante y defiendan, pues, sobre todo nuestra forma de vivir y nuestra forma de defender, bueno, nuestras tradiciones.
0: Carlos, ya para terminar, me imagino que tenéis redes sociales, tenéis web, tenéis, bueno, pues una serie de canales, plataformas, donde pues toda la población joven puede conocer vuestro mensaje, puede conocer vuestra actividad, puede conocer en definitiva lo que es la ganadería de Bravo. ¿Tienes las referencias, en redes sociales donde os movéis o cómo pueden ponerse en contacto con vosotros?
1: Sí, estamos, yo creo que en todas las redes sociales, estamos en Facebook, Instagram, TikTok, Twitter y YouTube. Y bueno, yo creo que donde más activos somos en Instagram, y os animo a todos a seguirlos, que sería @torosdelidia.
0: Bueno, pues @torosdelidia, y tienen nuestros oyentes esa referencia para poder conocer muchísimo mejor lo que es toda la tradición, toda la costumbre, toda la historia y todo el patrimonio que tenemos en torno a la ganadería de toros bravos. Carlos Domecq, representante de Jóvenes Ganaderos de la Real Unión de Ganaderos de Toros de Lidia, muchísimas gracias por habernos acompañado, enhorabuena por esa labor que estáis haciendo, y seguro que en un poquito tiempo tenemos frutos y todo va para adelante. Un abrazo.
1: Muchas gracias. Un abrazo.
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13: Bueno, pues ya estamos de vuelta, estáis escuchando Onda Agraria, estáis en Onda Cero y ya sabéis, os acompañamos en estos programas especiales hasta las 8 de la mañana hablando nada más y nada menos que de campo, Soledad.
14: Y muy rápidamente recuerdo yo también las formas de contacto para que podamos hacer Onda Agraria todos juntos. Una dirección de correo electrónico, ondaagraria@ondacero.es, y también a través de las redes sociales, en X y en LinkedIn hay que buscar @ondaagraria.
13: Pues estos días, Sole, buscando pues contenidos para los programas especiales, contenidos interesantes, diferentes. Pues eso, navegando por internet llegué a una página que es Másper Digital y allí entré y me encontré con una pareja que vive y emprende en Castilla-La Mancha con un objetivo: aplicar lo que han aprendido en sus viajes por el mundo para combatir las consecuencias de la España vaciada, y automáticamente pasó a ser candidata a entrevista para Onda Agraria, porque realmente me resultó muy interesante y muy ilusionante el saber que hay gente que está trabajando de verdad para superar los problemas que genera la despoblación. De todo ello vamos a hablar con la cofundadora de Másper Digital, que es María de la Cruz Gutiérrez. María, muy buenos días y bienvenida a Onda Agraria.
15: Buenos días. Encantada de
13: estar. Bueno, María, cuéntanos un poquito cómo surge Másper Digital, cómo son los inicios y cómo decidís emprender esta idea.
15: Vale, pues esta idea surgió en 2020, en plena pandemia, en Holanda, en un pueblo de la frontera con Alemania concretamente, donde por aquel entonces vivía con mi marido, con Jasper. Los dos trabajábamos por cuenta ajena y en ese momento pues algo cambió y algo hizo clic

0: y decidimos irnos para La Mancha, para mi pueblo natal, que es Villanueva de los Infantes. Y ahí surgió la pregunta, ¿qué vamos a hacer allí en cuanto a trabajo se refiere? Y se nos ocurrió pues poner a servicio de los vecinos y las vecinas de nuestro pueblo y de otros pueblos nuestro conocimiento, toda la experiencia que habíamos adquirido profesionalmente en nuestros viajes, y ayudar a pequeños negocios de nuestra zona con una agencia de creación de páginas web y tiendas online. Así que para allá que nos fuimos, y nuestra primera oficina fueron dos mesas y dos sillas detrás de sofá de casa, y sí, desde allí pues preparamos nuestro primer presupuesto y creamos la primera web.
1: Yo con mis dotes detectivescas, María, intuyo que Másper viene de María y Jasper, ¿no? Entiendo que es una fusión que da de resultado Másper.
0: Eso es, sí, porque la idea, lo que queríamos era darle un toque personal a lo que hacemos, que quien trabaje con nosotros sepa que trabaja con María y con Jasper, no con una agencia de un montón de personas que no saben ni nombres ni apellidos. Y bueno, pues se nos ocurrió darle este enfoque y que se sepa desde el principio quiénes somos.
2: María, ¿cuáles son los servicios? Nos has adelantado un poco, ¿no? Es un tema de comunicación digital, de esas páginas web, pero ahora mismo, para una empresa ubicada en el medio rural, ¿cuáles son los servicios que vosotros le podéis ofrecer?
0: Pues nosotros nos encargamos de crear lo que llamamos casas virtuales, que son webs y tiendas online, academias online, para negocios, que muchos de ellos están en pueblos, otros no, pero la mayoría sí. Y digo casas virtuales porque para nosotros una web es eso, es como es el lugar en internet donde vive tu negocio, donde recibes a la gente, donde cuentas quién eres, y como toda casa pues tiene que ser cómoda, bonita y que tú sepas moverte por ella sin miedo. Y nos encargamos de casi todo realmente en cuanto a web se refiere, el texto, el posicionamiento SEO, el diseño. Realmente todo, la idea es que el cliente se pueda despreocupar y delegar en nosotros algo tan técnico y que a veces cuesta tanto como el tema de las webs. Y luego otra cosa que nos define mucho es que trabajamos sin tecnicismos, que no queremos que nadie se sienta perdido con su propia web o que no sepa cómo gestionarla, que al final es una herramienta de sus negocios, y por eso pues también nos enfocamos mucho en la parte de formación.
2: El mundo digital, una de las características que tiene es que, bueno, no sabes de dónde está, o sea, no sabes si esa empresa está en un pueblo de 17 habitantes o en una ciudad de 3 millones de personas, pero ¿qué diferencia, o sea, qué notáis que necesita la persona que está en el medio rural, trabajando en el sector de la agricultura, de la ganadería, sector primario o industria agroalimentaria, qué diferente, o sea, qué os hace a vosotros especiales que entendéis perfectamente las necesidades de ese cliente?
0: Pues muchas veces estos negocios con los que trabajamos saben que necesitan estar en internet, pero todo esto pues les suena mucho a técnico, como muy ajeno. A nosotros nos gusta ponerles cara y ponerle nombre a este cliente al que nos dirigimos. En concreto la llamamos Carla. Carla es una mujer que tiene una tienda, es muy buena a lo suyo, pero cuando le hablas de web pues le entra el pánico, le da miedo no entender nada, le da miedo tocar su propia web por si rompe algo. Y nosotros estamos justo para eso, ¿no? Para acompañar a esa persona, quitarle el miedo y hablarle claro, darle una herramienta que pueda usar de verdad, que sienta que su web sea suya y no algo que le da respeto abrir. Y yo creo que también lo que nos hace distintos es el enfoque personal que ponemos en lo que hacemos, ¿no? Que desde el primer momento somos María y Jasper y estamos ahí, nos convertimos como, nos fusionamos casi con la empresa para empaparnos bien de su historia, de lo que le hace diferente, y nos convertimos en parte del equipo hasta el final, hasta explicarle y darle la forma de gestionar esa nueva herramienta, porque al final una web pues no sirve de nada si la persona que la tiene no sabe usarla o no se atreve a usarlo, que es el principal problema, no atreverse.
1: Nos decías, María, que todo esto surge con la pandemia, ya han pasado unos cuantos años. ¿Estáis contentos con haber dado el paso adelante, con haber venido desde Holanda, haber creado Másper? ¿Cambiaríais algo? Cuéntanos.
0: Muchísimos, muy muy muy contentos. Al tomar la decisión, como que sentía algo dentro que decía sí, por ahí es. Lo bueno pues estar cerca de la familia, por supuesto, y luego pues también que en el medio rural tiene sus cosas negativas, pero también lo bueno, nosotros hemos formado nuestra familia en el pueblo y

0: y bueno, pues que hoy en día la ubicación yo creo que ya no te limita, ¿no? Que puedes llegar a cualquier parte, estés donde estés. Si hubiéramos hecho algo diferente, pues yo creo que no, la verdad, porque mira, al principio hacíamos de todo, no solo hacíamos web, sino que llevábamos desde vídeos hasta campañas de publicidad, redes sociales, y luego pues nos tuvimos que centrar un poco y decidimos enfocarnos en la parte de webs, pero me alegro de haber empezado así a lo amplio, porque eso fue lo que nos permitió darnos cuenta de lo que nos gustaba y lo que se nos daba bien.
1: María, nos hablas de que la ubicación no te limita y eso ha abierto muchas puertas comercialmente a empresas que están en sitios más alejados, en sitios muy pequeñitos. Háblanos un poquito de las tiendas online, lo que significan, la potencialidad que tienen también ahora mismo.
0: Pues sí, lo bonito de esto, de lo digital, es que ha roto las fronteras. Nosotros trabajamos ahora mismo con clientes de toda España y fuera de España desde nuestro pueblo. Antes eso era impensable, hoy pues ya la ubicación es algo que no limita, ¿no? Puedes llegar a cualquier punto del mundo si quieres. Y para un negocio rural yo creo que realmente tener una buena web, unas herramientas digitales, pues es precisamente lo que le permite salir de la frontera de su pueblo. Que esa tienda que solo conocían en la zona, de repente puede vender a donde quiera que quiera vender ese negocio. Así que pues eso, yo creo que hoy en día ya no hay límites realmente, más lo que se quiera poner uno.
1: En toda esta aventura empresarial, aventura personal, porque habéis hecho también un cambio de vida, nos dices que habéis formado vuestra familia.
2: Por cierto, otro día hay que entrevistar a Jasper, porque claro, nos está dando María su versión, pero el pobre Jasper se ha venido desde allí y tendremos que preguntarle su opinión.
1: Es verdad, apuntado queda. Yo te quería preguntar, y en este caso me alegro de que esté María en lugar de Jasper, porque te quería preguntar por el papel de Fademur, si os ha ayudado mucho en esta aventura.
0: Muchísimo, con ellas empezamos a trabajar, nos empezaron a ayudar en el, pues yo creo que el primer mes que empezamos a emprender. Les escribí un correo y me respondieron ofreciéndome su ayuda, sobre todo pues en la parte de formación, de asesoramiento con el alta de autónoma, los primeros pasos. También nos han ayudado un montón con la parte de visibilidad. Y estamos involucrados además en algún proyecto en nuestra zona, en Castilla-La Mancha, que es el proyecto de Tierra de Emprendedoras, que es un portal para dar visibilidad en emprendedoras de Castilla-La Mancha. Y llevamos con este proyecto ya 5 años ayudándolas y cuadra un montón con nuestros valores de marca. Así que sí, la verdad es que estamos muy, muy agradecidos.
2: Siempre que hablamos con emprendedoras, María, tenemos una pregunta que creo que es muy útil para la audiencia, que es precisamente qué consejo le darías a otras mujeres que tienen ganas de hacer algo, que tienen una idea, pero que no terminan de atreverse. Pero hoy voy a hacer una variante, y es esas mujeres que están fuera de España, que están fuera de su país, de su casa, y que además tienen esa idea. ¿Qué consejo les das? ¿Por dónde tienen que empezar?
0: Pues el consejo que le daría es que se lancen sin pensarlo mucho, que al final cuando empiezas el recorrido pues vas ajustando cosas, van cambiando cosas que al principio pues quizás no contemplabas en el plan, y eso está bien, que si te quedas mucho tiempo haciendo tu plan de negocio y pensando las cosas, pues al final puede ser que te quedes atrapada en un bucle de perfeccionismo y que termines sin lanzarlo, que es una pena. Así que eso diría yo, pues quizás empezar con un producto mínimo viable, algo pequeñito. No tienes que empezar, por ejemplo, con una web gigantesca con un montón de sesiones y tienda online, sino algo sencillito para salir y empezar a recibir opiniones de gente que te ayuden a mejorar, a ir cambiando y pues ir variando. Y también pues repetiría lo mismo, que hoy en día no hay límites, que aún por estar fuera de España te puedes dirigir a una persona que viva en España o que viva en la otra punta del mundo, que un negocio digital lo puede hacer cualquiera que tenga las ganas y sobre todo las ganas de aprender.
2: Al final muchas veces los límites son los que nos pongamos nosotros, ¿no? Que yo creo que eso es importante también tenerlo en cuenta. María, nos quedamos ya sin tiempo, pero tenemos el justito para darte las gracias por habernos acompañado, la enhorabuena por ese Másper Digital que seguro que sigue creciendo y nada, te pedimos que le des un abrazo muy fuerte de nuestra parte a Jasper, para dile que cualquier día le llamamos y le entrevistamos a él también. Un abrazo muy fuerte, María.
1: Un saludo, María.

0: Y hablamos ahora de empleo y de la preocupante falta de mano de obra también en nuestro sector. Hoy además queremos hablar de soluciones, y es que frente a este grave problema en concreto en el sector cárnico, Carnimad ha lanzado un plan a través del cual en los próximos 4 años traerá a España a 4.000 profesionales cualificados desde Perú para trabajar en ganaderías, en industrias cárnicas y en empresas de distribución. Nos acompaña esta mañana Daniel Bianchi, que es el director general de Carnimad. Daniel, muy buenos días, bienvenido a Onda Agraria.
1: Hola, muy buenos días, muchas gracias.
0: Lo primero que te vamos a pedir, Daniel, es que nos presentes Carnimad.
1: Muy bien, pues os cuento, Carnimad es la asociación que representa al sector especializado cárnico, al sector minorista. En la Comunidad de Madrid formamos parte también de CD Carne, que es lo mismo que Carnimad, pero a nivel nacional.
0: Decía yo que vais a lanzar, o habéis lanzado una iniciativa para atraer miles de trabajadores desde Perú. Cuéntanos un poco el inicio de todo esto, cómo nace la idea y quién es vuestro compañero de viaje.
1: Muy bien, pues bueno, tanto desde Carnimad como desde CD Carne, nuestra misión es intentar o ayudar a resolver los problemas o dificultades que tiene el sector. Y uno de los problemas más complejos de resolver es la falta de oficio y la falta de relevo generacional. Entonces, partiendo de esta premisa, pues bueno, nosotros desarrollamos diferentes acciones para dignificar el oficio, también acciones a nivel nacional formativas, con ayuda de la administración pública también, pues para proveer de perfiles cualificados al sector. Sin embargo, con la oferta nacional y con este tipo de acciones no es suficiente, no cubrimos todas las vacantes que se producen, y de ahí surge esta iniciativa. Nosotros estamos en contacto con una consultora especializada, que es Talento Grupo Internacional, a la cual conocemos del pasado, y que efectivamente están especializados en proveer de mano de obra cualificada, de perfiles técnicos también, a diferentes sectores. Entonces empezamos a montar un proyecto precisamente para el sector cárnico. Es un proyecto enfocado en traer perfiles tanto en la parte productora, la parte de ganadería, como la parte de industria cárnica y la parte de distribución y retail. Porque al final los perfiles que faltan es un problema sectorial.
0: Te queremos preguntar precisamente por el tipo de profesionales que queréis traer y cuál va a ser los procesos y todo, pero me surge primero una pregunta: ¿por qué Perú?
1: Pues Perú, lo primero, nos enfocamos en Perú, no es el único país en el cual iremos, pero fundamentalmente es Perú por 3 razones fundamentales. Uno, porque el sector es maduro allí en origen, es decir, existen perfiles cualificados y con experiencia. Una segunda razón es porque además hay interés en que estos perfiles tienen interés en trabajar en Europa, lo cual es importantísimo para estos procesos. Y luego tercero, porque bueno, desde el año 58 España tiene con Perú un acuerdo bilateral de extranjería que facilitan estos procesos, hacen que sean posibles. Esas son las razones fundamentales de por qué Perú.
2: Sí, Daniel, ¿qué tal? Muy buenos días. Lo adelantaba Sole que te íbamos a preguntar por ello, y efectivamente te vamos a preguntar qué tipo de profesión.
1: No hay relevo tampoco, no hay ganaderos, no hay pastores. Eso es un perfil al cual hay unas zonas de Perú donde también existe y hay perfiles cualificados. En la parte de industria, de todo, desde personal para mataderos hasta electromecánicos que entiendan de mantenimiento de la industria cárnica. Y en el retail, personal polivalente, carniceros, polleros, especialistas en casquería. Es decir, son los perfiles que faltan, son bastante transversales al sector.
0: ¿Qué tipo de trabajo tenéis que desarrollar vosotros? Nos dices que lo hacéis junto con una consultora especializada, pero ¿qué pasos tenéis que dar? ¿Cómo se contacta allí con las personas?

0: hacemos es una solución que cubre todas las tareas que hay que desarrollar para que efectivamente los candidatos se incorporen con todas las garantías de legalidad y garantías de éxito, ¿no? Esas tareas, lo primero que se hace en la primera fase es un proceso de reclutamiento y selección que se hace en origen. Talento Grupo Internacional cuenta con oficinas en origen en diferentes partes del país. Y posteriormente, una vez que se ha reclutado una serie de candidatos idóneos, se hacen pruebas de validación de competencias. Es decir, una parte fundamental es asegurar que el perfil sabe hacer las tareas que tiene que desarrollar una vez que llega a España, en este caso. Esas pruebas de validación de competencias se le invita, viajamos con el empleador viene a Perú a visualizar esas pruebas de validación de competencias y a realizar las entrevistas cortas, para ahí cerrar el proceso de selección. Una vez que se han seleccionado los candidatos, que cada uno de los empleadores que intervengan en este proyecto, cuenta con ellos, se inician los procesos migratorios. Aquí se incluyen todas las tareas que hay que desarrollar, tanto en origen como en destino. Estos procesos, que se alargan en el tiempo, durante esos meses que dura el proceso migratorio, se aprovecha para dar formación en origen también en cambios culturales. Porque aunque son culturas más o menos parecidas, pero sí hay algunas diferencias que, para asegurar que el perfil se adapta muy bien a su nueva empresa y a su nuevo país, para minimizar esos riesgos, se hacen formaciones en origen. Y luego todos los procesos de acompañamiento hasta que el candidato se incorpora en su compañía. Ya en España, y seguimiento para ver que efectivamente la adaptación ha sido la correcta.
1: La verdad es que el procedimiento, desde luego, al menos en el papel, es impecable, ¿no? Yo me imagino que lo tenéis más que estudiado y más que comprobado, porque la verdad es que tiene muy buena pinta. Yo te quería preguntar, Daniel, precisamente por los interesados, es decir, ¿qué tiene que hacer un profesional de Perú que quiera entrar en este programa, y qué tiene que hacer una industria cárnica o una explotación ganadera que también esté interesada en entrar en este programa?
0: Bueno, por la parte del empleador, nosotros como Carnimat, y perteneciendo a CD Carne y a las diferentes interprofesionales del sector, estamos dinamizando el proyecto, lo estamos dando a conocer, estamos contactando con compañías de todo el sector y estamos recibiendo las primeras peticiones. De hecho, ahora entramos en una fase que calculamos que sea de un mes y medio, para recibir esas peticiones de candidatos y para luego, ya una vez esas peticiones concretadas, arrancar el proyecto. A nivel origen, Talento Grupo Internacional, que ya lleva años en funcionamiento, ya tiene muchos procesos testados y con éxito, cuenta ya con una base de datos de diferentes 35.000 profesionales aproximadamente, de los cuales es lo primero que se va a tirar. Sin embargo, también hacen procesos de reclutamiento en origen. Sacan ofertas de empleo, van a los mercados a reclutar a la gente, es decir, están especializados en esta materia. Entonces, por la parte del candidato, es más una labor que se hace en origen a través de Talento Grupo Internacional. Por parte del empleador, es una labor que dinamizamos nosotros desde aquí, desde España.
1: ¿Y existe algún compromiso de permanencia por parte de los trabajadores que vienen, y algún compromiso también de duración de contrato por parte de las empresas aquí en España?
0: Estos procesos, al igual que cualquier otra contratación que se haga en España, por supuesto son legales, están sujetos a la normativa laboral vigente. Esa normativa no contempla que un trabajador esté obligado por un periodo de tiempo a estar en una misma compañía, al igual que una compañía tampoco tiene la obligación de que un trabajador, si no le encaja, esté un determinado tiempo. Si bien hay diferentes mecanismos por los cuales hacen que estos procesos aminoren los índices de rotación y de absentismo que hay ahora mismo en España. Uh-huh. Primero, porque el candidato viene con una ruta bastante clara. Primero obtiene el permiso de residencia y de trabajo, al año tiene que renovarlo, y para eso, de cara a la administración, es importante que haya estabilidad, que no esté saltando de una empresa a otra. Y eso el candidato lo sabe, porque se les informa tanto en origen como en destino. Luego, efectivamente, una vez que obtienen la renovación al año del permiso de residencia y de trabajo, normalmente son candidatos que han sido bien seleccionados y que con el tiempo tienen que iniciar el proceso de reagrupación familiar, traer sus familias y de obtención de la nacionalidad, que precisamente a través de estos acuerdos preferenciales con Perú se agilizan esos trámites. Por lo tanto, son candidatos que suelen normalmente

0: realmente pasan más que el año y dos años en el mismo empleador, son más estables. Por parte de las compañías, en muchos casos, aunque no es obligatorio, para favorecer estos procesos suelen realizar una serie de anticipos de gastos de viaje, como los billetes de avión, algunos gastos para el primer establecimiento, una serie de cuestiones que luego a través se les asesora y firman una especie de compromisos de devolución de esas cantidades a través de las nóminas que van cobrando. Eso también favorece la estabilidad y, por supuesto, es absolutamente legal como todo el proceso.
1: Bueno, pues una iniciativa muy interesante, una gran solución para un problema de falta de mano de obra y todo muy bien articulado también para que la gente que venga a trabajar a España desde Perú pues lo haga en las mejores condiciones. Te agradecemos muchísimo, Daniel, que hayas estado con nosotros esta mañana en Onda Agraria y os deseamos lo mejor para esta iniciativa, que seguro que es una solución para ambas partes. Muchísimas gracias y hasta otro día.
0: Muchas gracias a vosotros. Un saludo.
2: Saludo.

0: Bueno, pues ya sabéis que estáis escuchando Onda Agraria, que estáis en Onda Cero. Os acompañaremos hasta las 8 de la mañana en estos programas especiales de Onda Agraria, ahora en verano. Y al escuchar esta sintonía, muchos de vosotros ya sabéis que llega el momento de subir al desván y abrir maletas, arcones, baúles, en busca de esas agrohistorias que son parte de nuestro medio rural. Y como siempre, el encargado de acompañarnos es nuestro historiador de referencia, Nacho Rodríguez, que además tiene las llaves del desván y nos tiene que abrir. Nacho, muy buenos días y como siempre, bienvenido al desván, bienvenido a Onda Agraria.
1: Hola, buenos días, Pablo.
0: Bueno, hoy hablamos de las cencerradas de escarnio. Cuéntanos, ¿qué eran exactamente, Nacho?
1: Las cencerradas de escarnio eran manifestaciones colectivas y sobre todo manifestaciones muy ruidosas. Normalmente eran manifestaciones nocturnas en las que el pueblo salía con cencerros, ollas, sartenes, gritos, para hacer escarnio público de una persona o de una pareja. Desde esta tradición en Castilla está documentada desde la Edad Media, ¿eh? Estuvieron muy extendidas desde el siglo XVII al XVIII. Y bueno, el máximo desarrollo lo tuvo en el mundo rural del siglo de oro. Incluso nuestros clásicos del siglo de oro hacen muchas veces referencia a estas cencerradas de escarnio. Esto supuso a las autoridades que empezasen a verlas como un problema. Incluso la corona dicta órdenes de prohibición y persecución para evitar que esto, porque eran unos altercados tremendos. Y en algunos pueblos de Castilla y León y zonas del norte todavía se registran casos aislados hasta mediados del siglo XX, o sea que no hace tanto que se han estado haciendo cencerradas de escarnio.
0: ¿Su objetivo era solamente hacer ruido?
1: No, el ruido era el medio, digamos, ¿no? Pero el objetivo, claro, era ridiculizar públicamente pues lo que se consideraban conductas inadecuadas. En aquella época, bueno, la comunidad no necesitaba jueces para juzgar a alguien. Era el propio pueblo el que ejercía la sanción. No eran bromas, ¿eh? Era un teatro, digamos, entre comillas, un teatro social de presión colectiva. Había ruidos que no se hacían con instrumentos musicales, eran ruidos de la vida misma, ¿no? En los pueblos de Castilla durante muchos años no era solamente el sonido para las fiestas, también servía para juzgar, para señalar y en muchas ocasiones para castigar. Y entre todos estos sonidos, pues bueno, se dio mucho poder a estas cencerradas de escarnio.
0: Oye, una de las formas más conocidas, Nacho, era la cencerrada a los recién casados. Cuéntanos en qué consistía esta cencerrada.
1: Bueno, esta cencerrada, que es una bromita. Ahora, si nos hacen esta cencerrada, no te quiero contar la que se lía, porque ahora tenemos todos la piel muchísimo más fina. La cencerrada se realizaba frente a la casa de la pareja tras la boda. Y esa boda solía ir asociada, pues bueno, pues a un escándalo. Entonces, ¿qué se organizaba? Pues nada, esa misma noche se plantaban frente a la casa y empezaban

0: a tocar cencerros, sartenes, calderos y a cantar pues coplas burlonas durante horas. Era una broma que no tenía mucha gracia, la verdad, para el que la sufría.
1: Nacho, ¿qué tal? Muy buenos días.
0: Hola, Sole.
1: Yo te quería preguntar qué matrimonios podían provocar este escarnio.
0: Bueno, pues había muchos tipos. Por ejemplo, había los matrimonios que tenían mucha diferencia de edad, las segundas nupcias de viudos o viudas, matrimonios por interés económico, relaciones mal vistas por la comunidad, ya fue por el motivo que fuera, era muy variado.
1: ¿Y cómo reaccionaba el pueblo durante estas encerradas?
0: Bueno, pues se reunían los vecinos, normalmente los jóvenes, y la bromita podía durar horas. Se utilizaban cencerros, sartenes, calderos, y bueno, incluso a mí me han contado en Castilla. O sea, fíjate tú, después de estar toda la noche, dale que te pego con la sartén y el griterío, ahí me han contado que en la noche de bodas a algunos se les tapiaba la puerta. Pues fíjate, o sea, ya era poca la broma de cencerro y la sartén.
2: Se les iba de las manos.
0: Sí, sí, sí, ya totalmente la broma ya adquiría un volumen desorbitado, y se decidía entre los mozos del pueblo, con cuatro ladrillos, le tapiaba la puerta y las ventanas, O sea, ya... el remate, o sea que eran bromas serias.
1: Bueno, ¿eran bromas o tenían un trasfondo más serio, Nacho?
0: Era un mecanismo de control social, era una sociedad rural muy cerrada, entonces la reputación en esas sociedades lo era todo. No había, ten en cuenta que no había ni redes sociales ni prensa, el pueblo era el juez y el altavoz, era así.
1: ¿Solo se usaban contra matrimonios?
0: También se dirigían pues contra conductas que lo que se consideraba inmoral, sobre todo por infidelidades, conflictos y comportamientos abusivos. Entonces la cencerrada era una sanción colectiva, digamos.
1: Uh-huh. ¿Y estas prácticas eran iguales más o menos en todos los pueblos?
0: No, en Castilla en general había variantes. Por ejemplo, bueno, en Segovia, por ejemplo, había cencerradas de reproche moral, que eran muy duras, muy directas, se usaban contra conductas escandalosas. Había cencerradas festivas o de mozos, que eran, bueno, eso digamos que era una tradición, una bromita, era una cosa que no era dañina, eran más ligeras, más rituales. Incluso se hacían como una tradición en bodas normales. Y luego estaban las cencerradas con coplas satíricas, que aquí la palabra tenía muy mala uva, tenía mucha importancia, porque se improvisaban coplas muy graciosas con nombres propios y con referencias locales. Y luego estaban lo que se consideraban las cencerradas simbólicas o negociadas.
2: ¿Y había posibilidad, Nacho, eso, de negociarlas o a uno le tocaba?
0: Sí.
2: Y le tocaba.
0: En muchos pueblos bastaba con ofrecer vino, sacabas unos dulces o comida para evitar la cencerrada. Esto muestra algo muy importante, que no era solo un ritual de castigo, era también un ritual social regulado. Es decir, tú me sacas el chorizo y las pastas o te coloco la noche, te tapo las ventanas y te vas a enterar, ¿sabes? O sea, era un poco pues un toma y daca.
2: El pago de la famosa costumbre, ¿no? Que también
0: eso es.
2: En otras situaciones. Todo esto que nos dice de aquellas sociedades, Nacho, porque a mí me vienen a la cabeza actualmente los famosos scratches, que al final, pues bueno, no deja de ser una cencerrada de escarnio, ¿no?
0: Exactamente, sí, es una cencerrada, realmente es una cencerrada de escarnio. Pues nos dice que, bueno, pues que la comunidad tenía un papel central en la vida privada. O sea, lo que era la risa, el ruido y la burla eran herramientas de cohesión social. Servían para reforzar normas y límites. Era importante. O sea, en una sociedad rural estas cencerradas tenían su papel.
1: ¿Y podría decirse que eran injustas?
0: Sí, bueno, desde la mirada actual, como os he dicho antes, vamos, se considera esto es intolerable, vamos. Pero bueno, lo seguimos viendo en la actualidad, ¿eh? O sea, no es raro encontrártelo. Eran cencerradas que eran una presión, era un poco invasivo, era muy duro, era muy humillante. Pero bueno, en el contexto de regulación social sin instituciones presentes, pues se hicieron muy fuertes, claro.
1: ¿Y qué pasó con estas tradiciones? Hasta que aparecieron las nuevas, ¿qué pasó?
0: Han estado funcionando durante el siglo XX, pero ya prácticamente no existen. Hombre, alguna te puedes encontrar, como hacer una broma, una gracia, pero lo que es el despoblamiento rural, el cambio de valores, porque la sociedad ha tenido un cambio muy importante de valores sociales, la intervención de la autoridad civil y lo que es la importancia que se da ahora a la intimidad personal, pues bueno, lo hace más difícil. Hoy sobreviven solo en la memoria oral y en algunos estudios etnográficos.
2: Pues estos sonidos, Nacho, de todas formas en el campo no solo servían para escarnecer, también se podía hacer música. ¿Cómo se hacía esa música en el mundo rural en aquella
0: época? La música nada, lo que tenías a mano, el cencerro, sartén, calderos, rejas de arado, herraduras, morteros, zambombas, o sea, valía todo. No estaban fabricados como instrumentos, pero se usaban como tal y se golpeaban y se agitaban para, bueno, pues para armar fuerza, para armar ruido.
1: ¿Y qué papel tenía esta música improvisada?
0: Pues un papel importante, porque eran pueblos muy humildes, donde no había de nada. O sea, no había. Ahora cada pueblo pues tiene su banda municipal, su grupito de música folclórica. Antes no, antes, bueno, pues había que animar las noches como fuese, había que coger lo primero que tuvieras a mano para acompañar fiestas, para, sobre todo para crear identidad colectiva y para permitir la participación de todo el pueblo. Esto, bueno, para tanto a la hora de ir a segar al campo como para una celebración, o sea, daba igual.
2: Que eran los precursores de los actuales raperos callejeros.
0: Sí, más o menos.
2: ¿Qué nos queda ahora mismo de todo esto, Nacho?
0: Pues nos queda una imagen muy clara, que es una imagen de un mundo donde el sonido era lenguaje social. Un cencerro podía ser una fiesta o podía ser una advertencia. Una sartén no solo cocinaba, también marcaba el ritmo de un villancico. Entonces, bueno, pues es algo diferente.
2: Bueno, aquí, escuchándote estos minutos, Nacho, yo creo que se puede llegar, ahora nos lo confirmas, a una conclusión, y es que las cencerradas, las coplas, los ruidos y los instrumentos improvisados al final nos recuerdan algo que es esencial, y es que en el mundo rural, al final, la vida en aquella época tampoco se separaba en categorías.
0: Eso es, el trabajo, la fiesta, el juicio, la música, todo era parte del mismo sonido. Y quizá por eso, bueno, cuando el pueblo hacía ruido, no era solo ruido, era una forma de decir quiénes eran. Es que de hecho además no se conserva una letra única, una letra oficial para las cencerradas de escarnio castellanas, como si fuese siempre la misma canción. Eran coplas pues improvisadas, cambiaban de pueblo en pueblo y de noche era una cosa, de día era otra. Lo que han recogido los etnógrafos son estructuras típicas de verso satírico y a partir de ellas pues se pueden reconstruir ejemplos bastante bastante fieles al estilo. Te dejo, mira, te voy a cantar la letra de cómo podían sonar estas coplas, en este caso para denunciar una infidelidad matrimonial. Solían tener todas la misma estructura, pero bueno, cambiaba un poco el soniquete, era el mismo, pero cambiaba un poco la letra y se adaptaba al personaje, ¿no? Uh-huh. Esto podría sonar así, mira. Tintín suena el cencerro por la puerta del mesón, que fulana tiene amante cuando falta su varón. No lo sabe el buen marido, pero el pueblo lo dirá, que en la cama de su casa otro ocupa su lugar. Si los cuernos son de hierro, ya los lleva sin dudar, que en el corral de su honra no los puede ya guardar. ¿Eh? Esto lo adaptabas a fulanito, a menganito, sí, sí. Y dependiendo, pero bueno, era esta era la línea, con cencerros a voz en grito, ¿eh? Entonces, bueno,
1: desde luego, sí,
2: la discreción y la sutileza, desde luego, no eran parte de las cencerradas de escarnio.
0: Sí, bueno, pero estos versos durante siglos pues sirvieron para contar lo que ocurría en los pueblos mucho antes de las redes sociales y de los periódicos locales. Eran unas rimas pegadizas, una voz en la taberna, una canción en la plaza, para que un secreto dejara de serlo. Ha sido, bueno, la tradición popular ha sido siempre, pues eso, un espejo de la sociedad. A veces amable, a veces burlón, pero casi siempre sincero. Y bueno, entre cencerros, rumores y coplas maliciosas, pues bueno, nuestros antepasados encontraron una forma de retratar las alegrías, las miserias y las pequeñas historias cotidianas.
2: Bueno, pues hasta aquí el desván de hoy, y guardamos esos cencerros, rumores y coplas maliciosas en los baúles, echamos la llave. Y agradecemos, como siempre, a Nacho Rodríguez el que nos haya acompañado hoy aquí en Onda Agraria, hoy hablando

0: de esas cencerradas de escarnio, que bueno, pues era un poco las redes sociales de la época en la que pues se denunciaba, se avisaba, se celebraba todo lo que ocurría en una determinada población. Nacho, como siempre, muchísimas gracias por habernos acompañado y hasta otro día en el que volvamos a subir al desván.
1: Un saludo, Pablo, muchas gracias.
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0: Bueno, pues casi llegando al final del programa de hoy, vamos a hablar de emprendimiento, de nuevas tecnologías, de soluciones para el medio rural, pero también de alternativas de trabajo y de producción para adaptarnos a los nuevos retos medioambientales y a los retos sociales en cuanto a todo lo relacionado con la economía circular y con cómo quiere la sociedad que produzcamos alimentos. Y todo ello lo vamos a hacer con la misma persona, con Elena Fontán, que es la promotora, creadora e impulsora de Orixe Salgada, una startup que ha resultado pues una de las ganadoras de la cuarta edición del Agrobantec Digital Innovation. Elena, muy buenos días y bienvenida a Onda Agraria.
3: Hola, buenos días, Pablo. Un placer estar aquí.
0: Bueno, Elena, lo primero es obligado. Preséntanos Orixe Salgada. ¿A qué os dedicáis? ¿Cómo son esos inicios? Cuéntanos.
3: Pues mira, si te parece bien, me presento yo primero
0: para
3: entrar un poco de contexto. Pues yo soy la promotora, como bien decías, y fundadora de Orixe Salgada. Y vengo un poco del mundo agrario en el sentido familiar. Teníamos bodega de cuando yo era pequeña en casa de mi abuela y teníamos cultivo de cebollas. Entonces, bueno, me viene un poco como de tradición eso agrario, pero lo típico que, bueno, que la familia no quiere que sigas en este mundo porque no da, porque prefieren que estudies y todo esto. Entonces me fui a estudiar oceanografía, porque también estamos, bueno, yo soy de Galicia y estamos muy ligados al mar. Y nada, y cuando empecé a estudiar oceanografía me encontré con el mundo de las algas, me encontré que aquí la tradición era llevar las algas a los campos para abonarlos y así, y había mucha tradición de esto, y que se estaba perdiendo. Por tanto, Orixe Salgada nace un poco en ese sentido de darle continuidad a la tradición que se estaba perdiendo aquí en Galicia, de llevar las algas como abono para fertilizar los campos, que funcionaba muy bien, y un poco también de mis conocimientos familiares de lo que suponía tener cultivo, sobre todo nosotros teníamos viñedo, y no, últimamente no hacíamos más que utilizar químicos para tratarlo. Entonces, bueno, recuperar un poco la tradición de productos naturales, alternativas y todo esto para mejorar la calidad de los cultivos sin ser específicamente con el uso de químicos, ¿no? Entonces ahí, de todo esto, nace Orixe Salgada, que es una empresa de biotecnología, que principalmente lo que hacemos es recoger las algas de arribazón, en este caso, que para las mariscadoras suponen un problema actualmente, porque al no llevarlas ya, se perdió esa tradición de los cultivos, no se llevan a campo, entonces ahogan el marisco. Y tú imagínate estar a 40 grados y ser un berberecho, una almeja con una capa de algas encima.
0: Sí.
3: Pues muy agradable no es.
0: No.
3: Entonces, bueno, pues esto se convirtió en un residuo urbano ahí a principios de los 2000 y bueno, nosotros lo que intentamos es revalorizarlo para hacer lo que se hacía antiguamente, sacar el extracto de esas algas que tienen muchísimas propiedades, muchos principios activos que son antioxidantes, que ayudan al estrés hídrico y que ayudan como nutrientes a la planta a estar en mejores condiciones. Y los metemos en una botella para que directamente el agricultor pues no tenga que pasar por ese trabajo de ir a la playa, recoger, luego llevarlo a la finca, sino que directamente ya se aplica con el resto de fórmulas que actualmente utilizan, sean químicas o no. Y lo que sí estamos viendo es que da muy buenos resultados.
0: Todo esto que nos cuentas tiene que haber tenido un recorrido. ¿Qué evolución habéis tenido en Orixe Salgada? ¿Cómo empezáis? ¿Cuándo realmente te das cuenta de que Orixe Salgada es una realidad y que, bueno, pues que te vas a poder dedicar a ello?
3: Pues mira, nos encontramos con muchísimas trabas. porque aunque comentaba que esto era algo que se hacía habitual y tradicionalmente, pues la regulación no está del todo acorde a lo que se puede hacer y lo que se hacía toda la vida, ¿no? Fue cambiando, fue derivando, y como os decía, pues las algas son un residuo, hay que tratarlas como tal. Entonces esta idea para mí surgió en 2019, justo antes de pandemia. La presenté a un programa de la universidad, de emprendimiento y tal, pero no era el momento. Había todavía mucha resistencia a lo que era utilizar este tipo de productos, ¿no? Todavía no había a lo mejor esa tendencia que hay ahora más a lo ecológico. Entonces, hace 3 años, en 2023, por casualidades de la vida, nos presentamos a un proyecto que promocionaba la Fundación Botín con otras fundaciones de aquí de Galicia, como es Roberto Rivas y Amicos, y resultamos ganadores con esta idea. Por tanto, ahí hicimos como nuestras primeras investigaciones, los primeros extractos, y bueno, vimos que funcionaba bien y que sí que ya era el momento a nivel comercial, porque ya teníamos clientes que antes de empezar nos estaban reclamando este producto. Y la verdad que empezamos con bodegas aquí de la denominación de origen Rías Baixas y bodegas referentes como puede ser Paco y Lola, por ejemplo, uh-huh. Condes de Albarey, y lo acogieron muy bien. De hecho, esto empezó en 2023 a finales y 2025 ya nos estaban demandando producto que no le podíamos vender porque todavía no teníamos no la planta montada para las cantidades que necesitaban. Pero bueno, gracias a eso, que estaba funcionando bien en mercado, pues pudimos embarcarnos en esta aventura y a base de mucho esfuerzo y, vamos, mucho trabajo.
2: Elena, nos estás hablando, transformáis pues lo que es un problema, un residuo de nuestras playas, de nuestros puertos, en algo que es útil y beneficioso para el campo, que al final es a lo que se tiende también, esa economía circular. Y yo te quería preguntar, nos has contado un poquito que os empezaban a demandar, pero en este momento, ¿se comercializan ya con normalidad estos productos o cómo estáis?
3: Sí, estos productos se vienen comercializando desde hace tiempo. Aquí en España, productos análogos suelen ser de microalgas, que hay empresas por ahí, por el sur, que fabrican. Pero de macroalgas, es verdad que casi todos vienen de empresas extranjeras o multinacionales. Y la mayoría de las algas que utilizan, uno, son pardas, es decir, son algas marrones, que no uh-huh. son el tipo que nosotros utilizamos verdes. Y más que nada porque son las más habituales que tenemos aquí y además tienen otras propiedades que nosotros creemos que para lo que es el estrés hídrico y todo lo que necesita el campo español ahora mismo, pues funcionan muy bien, ¿no? Y por otro lado, a diferencia de estos procesos que utilizan estas otras compañías y que también traen el alga de fuera, normalmente Sudáfrica o norte de Europa, nosotros utilizamos un proceso físico donde el 100% del alga que llega, porque claro, para nosotros era un hándicap que estábamos revalorizando un residuo, entonces era un hándicap decir no podemos generar residuos. No es con este proceso físico donde no utilizamos nada de químicos, conseguimos micronizarlas, pasamos por muchas máquinas que van bajando el tamaño de partícula hasta que rompe la célula del alga y quedan todos esos principios activos disponibles en el caldo que luego metemos en esta botella. Esto, a diferencia de otros productos que más bien hacen fermentados, pues la verdad es que de momento nos está funcionando muy bien porque digamos que aprovechamos el 100% de todas las propiedades que puede tener el alga. Ya no solo las fibras o los polisacáridos, es decir, esos azúcares que van bien, sino también otros componentes como pueden ser probióticos, prebióticos, aminoácidos, que quedan ahí disueltos y están funcionando muy bien a nivel foliar en la aplicación de cultivo.
2: La verdad es que increíble lo que nos cuentas, Elena. Hay muchas teorías que aseguran que el futuro de la humanidad se encuentra precisamente en los mares y en los océanos, nuevos alimentos, materiales revolucionarios, otras energías. No sé si opinas lo mismo.
3: Mira, yo creo que es fundamental. De hecho, lo digo siempre. Yo soy oceanógrafa y solo el 1,5% del océano está estudiado, mientras que creo que sabemos más de Marte o de la Luna ahora mismo, sí, que de lo que es nuestros océanos que está dentro de nuestro planeta.

0: planeta. Creo que es algo que nos falta mucho por explorar y además es algo que debemos cuidar, que yo creo que no cuidamos o respetamos como se merece. De hecho, hasta hace poco era nuestro basurero principal, por así decirlo. Creo que eso está cambiando. Es verdad que todavía falta mucha concienciación, pero yo creo que a todos los niveles de cuidar del entorno en el que vivimos. Pero yo creo que cada vez estamos en esa transición de volver a los orígenes, de ahí un poco nuestro nombre de Orixe Salgada, que es origen en gallego. Y de hecho, ahí hay mucha fuerza y mucha vitalidad, porque por daros algún dato de los resultados de campo que tenemos, de las pruebas que os he comentado, por ejemplo, tenemos un 245% de mejora en la clorofila del viñedo. Esto uh-huh. significa que las plantas, solo con un producto totalmente natural, que no tiene nada más que algas micronizadas, tiene más salud porque hace mejor la fotosíntesis y está más fuerte. Y en cereal probamos en maíz con Kaiku en País Vasco y en Asturias. Y tenemos una tasa de retorno de 345 euros por hectárea, que es el triple de la inversión que se debería hacer por comprar nuestro producto, ¿no? Entonces yo creo que eso habla mucho de que el mar tiene mucha potencialidad y todo lo que está relacionado con el mar creo que debería de ser lo que tú bien dices, el futuro, empezar a explorar eso que tenemos ahí que nos hemos olvidado un poco.
1: Elena, ya nos has dado algún ejemplo con viñedo y con cereal, pero para los agricultores que te están escuchando ahora mismo y que además pues están buscando alternativas a la fertilización habitual o que, bueno, pues están buscando la forma de que sus cultivos funcionen mejor sin tanto coste, sin tanto gasto. ¿Qué propiedades tienen estas algas un poco así generales para que esos agricultores que te escuchan se hagan una idea de lo que pueden incorporar a sus cultivos?
0: Pues mira, lo primero que tienen estas algas verdes son que utilizamos sulbáceas, que son la lechuga de mar, que si vais en todas las playas de España existe, y si vais la veis perfectamente en la arena. ¿Y qué característica tiene este tipo de alga? Es que como está en el intermareal, cuando baja la marea, se queda en zona seca. Y eso implica que, por ejemplo, en verano, que es su apogeo, resiste un estrés térmico e hídrico impresionante. Para ello, para poder resistir eso, tiene unos azúcares que se llaman ulvanos, que son unos polisacáridos, que lo que hacen es precisamente que ese alga pueda resistir esa diferencia de marea y estar ahí en la arena como cociéndose al sol, ¿no? Luego llega otra vez el agua, se rehidrata y tan genial se va por ahí flotando. Cuando hacemos el estrato, nosotros lo que dejamos disponible precisamente es ese polisacárido, ese ulvano. Por tanto, cuando se incorpora dentro de lo que es la planta que se alimenta de eso, esa característica, por así decirlo, se incorpora dentro del cultivo. Y claro, con el cambio climático, los estreses hídricos que afectan cada vez más a España, nosotros somos del norte, pero lo estamos sufriendo, pues le viene muy bien, la verdad. Y luego a nivel ya más de laboratorio, nuestros resultados, por decirlo así, la composición que tiene el producto, solo con algas, que ya digo, no utilizamos nada más que alga picadísima, a nivel que solo se podría ver en microscopía electrónica, lo que tiene es mucho azufre, porque también es otro de los compuestos muy típicos del alga, tiene mucho molibdeno, mucho hierro y magnesio. Por tanto, esto también son otros nutrientes y otros aminoácidos que hacen que la planta esté más fuerte y que pueda resistir mejor las plagas.
2: Elena, nos decías que cuando parte un poco la idea, lo presentáis a varios sitios, también comentaba Pablo en la introducción que habíais sido una de las ganadoras de esa cuarta edición de Agrobank Tech Digital Innovation. Yo te quería preguntar, ¿qué valoración haces de este tipo de programas y en tu caso concreto, qué ha aportado?
0: Pues mira, para nosotros imprescindible, ya de primera, porque sí que es verdad que nosotros somos industria, pertenecemos al sector de industria, y es verdad que cada vez el nivel de vida está más caro, y yo pues lo he contado al principio, vengo de familia de agricultores, ricos no somos, ya te lo digo. Entonces yo creo que este tipo de programas hacen un poco más equilibrado el poder desarrollar tu idea, tu modelo de negocio, pues

0: como de estudios previos, ¿no? Hay alguna spin-off y así. Claro, cuando tú sales de la universidad al mundo empresarial es muy diferente. Por tanto, yo creo que son programas muy necesarios, sobre todo para este tipo de iniciativas que tienen como tanta parte técnica, poder formarse y profesionalizarse como una empresa. A nosotros nos ha venido genial. De hecho, cuando entré en el programa y me escogieron, estaba yo sola con esta idea, vamos, a tope, pero sola, y ahora ya somos 4 personas. Y además, otra cosa muy importante que precisamente tienen los programas del Ministerio y CaixaBank, es que, o Agrobank en este caso, es que nos ponen en contacto todo el rato con clientes, con potenciales clientes, ya sea para probar, ya sea para colaboraciones. Y claro, eso siendo una empresa, pues se valora un montón, porque tienes un feedback desde el inicio del propio cliente, de sus necesidades, de lo que valora, de lo que no, muy cercano. Por tanto, puedes empezar a crear tu modelo de negocio en base a un caso real.
1: Realmente, Elena nos ha ido dando ya las pautas durante toda la entrevista, pero yo te quería preguntar, más que preguntarte, que nos dieras un consejo para otros emprendedores que te están escuchando, por dónde empezar, en qué merece la pena gastar tiempo y dinero y en qué no, qué hacer con la burocracia y el papeleo, o por lo menos que les des ese primer empujoncillo para que ellos se lancen.
0: Pues mira, lo primero es creer en tu proyecto y echarle ganas. Para mí es como un poco lo fundamental, porque vas a encontrar con muchísimas trabas. Si no es por H, es por B. Bueno, yo me podría pasar hablando de todas las trabas que hemos tenido horas. Entonces es fundamental que se tengan ganas. Y yo creo que todos tenemos un punto como también de terquedad, ¿no? De decir, venga, o sale o sale. Entonces yo creo que eso es un poco fundamental, que se vea que tienes pasión, que tienes ganas, porque después detrás de eso vienen las ayudas. Cuando la gente te ve comprometida con tu proyecto, te ve que le echas tiempo, le echas valor y saben, se ve que sabes de lo que hablas, pues la gente se implica. Yo es lo que más aprecio, porque al final en Orixe Salgada, siempre lo digo, hay mucha gente que aportó, que si no fuese por su granito de arena, pues a lo mejor no estábamos hoy aquí. Y eso, ahora que veo y echo la vista atrás, creo que fue por ese empuje, que me llevó algunos momentos a perder incluso la salud, que eso no lo recomiendo. Gestionar un poco los tiempos y la conciliación también es importante. Si miro atrás, igual llevaría mis calendarios más a rajatabla. Pero sí, echarle sobre todo ganas y creer en lo que haces.
1: El que la sigue, la consigue, ¿no? Al final, un poco el luchar por una idea y el que al final, pues esa idea, pues llega a salir adelante. Elena, estaríamos horas charlando contigo, porque la verdad es que nos está resultando muy interesante, porque es un testimonio de vida y es un testimonio tremendamente relacionado con todas las temáticas que abordamos habitualmente en Onda Agraria, pero también aquí en la radio tenemos que ser sostenibles y el tiempo es nuestra materia prima, así que aquí lo vamos a tener que dejar. Te damos las gracias, Elena, por habernos acompañado, y te damos la enhorabuena por esta gran iniciativa Orixe Salgada, que ya no es una iniciativa, ya no es un proyecto, es una auténtica realidad que no va a hacer más que crecer, como lo confirman pues los clientes ya que tenéis, ¿no? Clientes de primera línea en el sector agroalimentario que ya confían en vuestros productos. Así que enhorabuena y hasta otro día en el que seguiremos hablando de otros temas en los que estéis trabajando, que seguro que ya por ahí hay algo.
0: Muchas gracias y sobre todo gracias a vosotros por vuestro tiempo y por darle cabida a estas iniciativas, que cuando estamos empezando se agradece mucho la difusión y poder llegar a más público.
1: Pues un saludo. Es un placer. Un saludo, Elena.
0: Un saludo, gracias.

0: Bueno, Pablo, pues terminamos el programa de hoy hablando de un cultivo importantísimo, que es la soja.
1: Bueno, la soja, desde luego hemos hablado mucho de soja aquí en Onda Agraria, un cultivo estratégico para el sector agroalimentario, Sole.
0: Estratégico para la agricultura y también para la ganadería. Vamos a hablar de la siembra de soja en Aragón, que ha pasado de

0: 1.580 hectáreas en el año 2024 a 2.407 hectáreas en el año 2026. Nos acompañan Miguel Gutiérrez, que es jefe de cultivos herbáceos del Centro de Transferencia Agroalimentaria del Gobierno de Aragón y también responsable y portavoz de la red Arax, y Jesús Abadías, responsable de innovación de Cooperativas Agroalimentarias de Aragón y también responsable y portavoz de la red Arax. Miguel, Jesús, muy buenos días y bienvenidos a Onda Agraria.
1: Hola, buenos días.
0: Vamos a empezar, si os parece, por Miguel. Lo primero que te voy a pedir es que nos presentes brevemente esta red Arax.
1: Bueno, la red Arax tiene una vida de 6 años. Se creó como una estrategia de comunicación de toda la información que se está generando dentro de esta comunidad autónoma, dentro de la estructura que hay con Cooperativas Agroalimentarias, con la Federación Aragonesa de Cooperativas Agroalimentarias. Y bueno, dándole forma y estructura, pues bueno, pues una gestión de información que, comunicada y bien comunicada y ordenada, pues bueno, da información para la toma de decisiones del propio sector agroalimentario, en este caso de cultivos herbáceos, es decir, todo el mundillo de cultivos extensivos, cultivos de cereal de invierno, y en este caso, pues bueno, cultivos de verano, como pues el maíz, girasol y otros cultivos, como en este caso el tema de la soja.
0: Hablamos esta mañana de la soja, decía yo que ha crecido mucho la superficie sembrada en Aragón. Le voy a pedir lo primero a Jesús, antes de entrar a hablar un poco sobre las posibilidades y el futuro de todo lo que implica, porque como decíamos, la soja no solo es importante a nivel agrícola, sino que desde el punto de vista de la ganadería es fundamental, ya que es la fuente principal de proteína de nuestros piensos. Pero me gustaría que Jesús nos contaras un poco, precisamente nos hicieras esa primera fotografía de lo que está suponiendo y lo que pensáis que va a suponer la superficie sembrada de soja en Aragón.
2: Bueno, pues los datos los habéis comunicado muy bien. Al final hemos multiplicado la superficie de soja por 3 respecto al año anterior y por 4 hace 2 años. Bueno, y este crecimiento, pues bueno, pone en valor la necesidad de que hay de buscar alternativas en las explotaciones de los socios, en este caso de por nuestra parte de los socios cooperativistas de Aragón, y las oportunidades que se están dando de valor añadido para trabajar, ¿no? 2.400 hectáreas pues ya muestran un número de superficie, un número en cuanto a superficie muy interesante, en el cual pues bueno, tenemos el deber de ponernos a trabajar en ello, todas las instituciones que trabajamos en innovación, en comercialización, en transformación y apoyo a la agricultura a intentar dar servicio para que sea un cultivo lo más rentable posible de las explotaciones.
0: Que sea un cultivo lo más rentable posible, un cultivo de futuro, porque además la soja, yo os quería preguntar ahora por un poco el potencial que tiene, tanto para nuestro campo como también para nuestras ganaderías. Ahora mismo tenemos Mercosur ya encima de la mesa, España, igual que el resto de la Unión Europea, uno de los grandes países de origen de la soja que importa son Brasil y Argentina, y esto puede suponer pues también algo muy, muy, muy importante de cara a nuestra ganadería. Miguel, no sé si desde ese punto de vista, en este momento actual, y tal y como están los temas geopolíticos que nos están volviendo tarumbas a todos porque cada día nos dan unas noticias diferentes, ¿qué puede suponer esa apuesta de nuestros agricultores por un cultivo tan importante para alimentación humana y para alimentación animal como es la soja?
1: A nivel estratégico, bueno, a nivel, digamos, aragonés y a nivel español, yo creo que es dar herramientas agrarias y agronómicas para la gestión de las plantas hoy realmente grave. La dependencia o casi dependencia de muchos monocultivos y sobre todo agronómicamente da una estrategia que tiene un sentido agronómico muy importante de mejora de muchas cosas, como vosotros conocéis, de mejora del suelo, del tema de fertilización, tal y como estamos ahora con la nueva ley, bueno, las nuevas ayudas y todo el tema de la gestión, sobre todo de tipo fertilización, es un cultivo interesante de tipo agronómico. Eso lo ha sido siempre, evidentemente. El tema de la apertura del mercado es la no dependencia del mercado exterior, sobre todo para la gestión del mercado de proteína. En este caso estamos hablando de no transgénica y eso es la palabra, digamos, clave en la gestión. Es la diferenciación de un cultivo que en este caso nos diferencia del mercado de pienso, que nosotros evidentemente no podemos ni competir porque evidentemente las empresas, sobre todo en Aragón, el tema de la gestión de pienso es muy importante y la dependencia total del mercado es total, pero nosotros no podemos competir evidentemente en eso. Y la diferenciación es en los mercados más circulares. En Europa se ha apostado internamente a través de la comunidad económica para poder, digamos, aumentar esas superficies a nivel político de distintos países. En este caso nosotros también deberíamos de solicitar que a través del Gobierno de España, a través del Ministerio, también se apoyara este tipo de cultivos, que en este caso se consideran como cultivos industriales y es una leguminosa, realmente es una leguminosa grano, y que evidentemente pues bueno nos va a dar una posibilidad sobre todo aumentos de gestión de explotaciones y de fundamentalmente de rendimientos que ayuda a la mejora de las explotaciones, pues mucho más importante. Y ante todo lo que estabais comentando, nosotros no podemos competir evidentemente con el mundo a través de la gestión de piensos, pero sí que podemos hacerlo a través de la diferenciación. Es un poco el valor que tiene este cultivo dentro de esta misma estructura.
0: Sí, una diferenciación importante. Es verdad que esa soja que viene de Brasil y Argentina es modificada genéticamente, ahí estamos en una situación distinta. Sin embargo, Jesús, yo te quería preguntar por el futuro, porque conocéis los dos que en junio de este año de 2026 la Unión Europea daba un paso al frente con las nuevas técnicas genómicas. No sé si eso abre también un nuevo abanico de posibilidades para nuestra soja. Jesús, no sé qué te parece.
2: Bueno, a ver, las oportunidades que se abren son las que son. Es decir, al final el mercado que tenemos, como habéis comentado, y el que principalmente nosotros estamos trabajando, son las oportunidades que se nos han abierto, principalmente lo que sería la derivación y utilización de las hojas y sus transformados para alimentación humana, la que históricamente ya venimos trabajando los últimos años con grupos nacionales en cuanto a bebidas vegetales, pero se están abriendo otras oportunidades también para utilizar, pues bueno, esos concentrados y texturizados de la soja, y de ahí la derivación del crecimiento de la soja en Aragón y ese posicionamiento a través de las redadas para permitir el crecimiento y abastecer a esas nuevas entradas de industria que están demandando esa soja no transgénica, que evidentemente es la que se cultiva y la que se puede producir dentro de nuestras fronteras y la que puede dar servicio también a la alimentación humana. Pero a partir de allí, otras oportunidades que pueden venir derivadas de todo este desarrollo normativo, de todas estas directrices europeas, incluso también de todas estas demandas que se están planteando por parte del sector, son otras producciones y otros procesos de industrialización, porque como ha comentado Miguel también, la soja está considerada un cultivo industrial, son todos los procesos de transformación orientados pues a abastecer otro tipo de mercados y otro tipo de industrias, como pueden ser fabricaciones de piensos de alto valor añadido, fabricaciones de piensos ecológicos, que actualmente pues bueno se están abasteciendo de otros lugares, ¿no? Que pues bueno, en este momento pues y los últimos tiempos han estado en el punto de mira.
3: Sí, Miguel, de 2024 a 2026, ¿qué ha cambiado para que los agricultores aragoneses pasen de 600 hectáreas de cultivo de soja a 2.400? ¿Qué creéis que ha hecho que los agricultores se lancen a ese cultivo?
1: A ver, la realidad es el mercado, es decir, el mercado y la parte económica, eso es la realidad. La aparición de un nuevo actor dentro de esta estructura de comercialización interna, digamos, de comercialización, en este caso en la península y fuera de la península, como es el en Barcelona, en Puerto Barcelona, esa es la realidad, esa es la gran realidad. Es decir, evidentemente el mercado estaba, digamos, de transformación en este tipo de, digamos, de productos, pues el tema de tofos, el tema de lácteos y demás, estaba solamente en España en manos de los grupos como Pascual Calidad y algún grupo más pequeño, que fundamentalmente lo que hacía era, bueno, circular, el tema circular y tal, hasta que aparece un nuevo, digamos, actor que lo que hace es generar en un principio una necesidad real de ponerse en orden para poder aumentar el tema de la superficie. Esa es, digamos, esa es la realidad. Hay otra realidad también importante, que es una realidad interna nuestra, de la propia comunidad autónoma nuestra. Nosotros tenemos cerca de 100.000 hectáreas, o llevamos más o menos alrededor de 90 y 95.000 hectáreas todos los años, un cultivo fundamental en nuestra gestión de explotaciones en Aragón, que es el cultivo de maíz, la segunda comunidad después de Castilla y León con mayor superficie, y el cultivo de maíz está pasando, como vosotros sabéis, por momentos bastante delicados en cuestión de precios, gestión de gastos, son cultivos que tienen una generación de gastos importante. Entonces, evidentemente, las dos cosas a nivel agronómico, la toma de decisiones, tiene que ver de las dos maneras. Yo creo que este ha sido un momento, digamos, dulce para tomar un productor agrario en Aragón, tomar una decisión por apostar en esas 2.400 hectáreas. Y evidentemente en una quizás también en una situación muy aragonesa, que es la que te comentaba del tema del maíz, que prácticamente estamos hablando de una superficie de maíz rastrojero de segundos cultivos, que en Aragón es muy importante, se ha derivado, sobre todo en la provincia de Huesca, en una parte muy importante, casi de 2.000 hectáreas, a esta superficie de soja, detrimento evidentemente de cultivo de maíz. O sea, aquí esto es un tema de equilibrio, y es un tema sobre todo que se juntan las dos cosas. Entonces, bueno, yo creo que este año es un año crucial precisamente para ver la evolución de esas 2.400 hectáreas, para tomar mucha gestión y mucha información, para ver realmente terminar, evidentemente cobrar el producto y para poder plantear a futuro, digamos, un...
0: Nos está hablando, Miguel, de la realidad aragonesa. Yo quería aprovechar para preguntarle a Jesús, de cara a nuestros agricultores, a nuestros productores, la red Arax, ¿qué es lo que les está ofreciendo ahora mismo para que, bueno, ellos tomen la decisión o no de empezar a sembrar esa soja?
2: Bueno, pues aquí hay dos vertientes, ¿no? Como ha comentado Miguel, la red Arax es, bueno, es una composición de trabajo que principalmente se nutre de la aportación que hace el Gobierno de Aragón y la Federación de Cooperativas a través de una red de experimentación, en la cual ponemos a disposición del sector productor toda la información que se genera en distintas plataformas agronómicas que cubren las distintas zonas agroclimáticas de nuestra comunidad, en la cual testamos por distintas variedades de los cultivos tradicionales, pero trabajamos también en nuevos cultivos. A través de esta iniciativa de, pues, bueno, que llevamos de la mano en Red Arax desde ya hace varios años, pues se ha puesto a disposición del sector productor toda esta información de cómo los varietales que están en el mercado por parte de las casas comerciales se están adaptando, se pueden adaptar a nivel productivo y a nivel de calidad, principalmente en contenido proteico, que es lo que nos marca las especificaciones de calidad para poner, en este caso, una soja de valor añadido en consumo humano a disposición del mercado, ¿vale? También trabajamos en manejos, también trabajamos en lo que sería el control de malas hierbas, en procesos de inoculación que nos exige este cultivo a nivel agronómico, y pues bueno, la red Arax pone a disposición del sector productor toda esta información para que pueda tomar sus decisiones en tiempo y forma, ¿no? Al final, el propio productor y las cooperativas toman de referencia y se apoyan en esta red para verificar si este cultivo, si sus variedades y sus técnicas son adaptables a su zona de producción. Por otro lado, al estar la Federación de Cooperativas, en este caso Cooperativas Agroalimentarias de Aragón, liderando este proyecto, nos ha permitido también poner a disposición y trabajar en una línea que hablaríamos, como si dijéramos, de comercialización, ¿no? O de industrialización o de puesta a disposición de lo que sería la demanda de esta soja a la industria que nos solicita. Como ha comentado Miguel, el crecimiento de la soja ha venido derivado principalmente, aunque también por otras casuísticas agronómicas, pero principalmente por la entrada de un actor principal en el tablero de juego. Y a partir de ahí nosotros hemos trabajado con las principales cooperativas productoras que tienen potencial en Aragón para establecer una línea de negocio y poner a disposición pues esa soja productora de los agricultores de estas zonas en manos de Lian. Evidentemente, estas cooperativas pues tienen capacidad de gestionar modelos de cosecha, de hacer procesos de limpieza de esta soja, de secado, porque las exigencias de calidad y disposición y almacenamiento de esa soja para trasladar, en este caso, al puerto de Barcelona, son, bueno, son unas especificaciones determinadas que como sector productor y como cooperativa somos capaces de abastecer.
3: Ahora me va a salir mi vena de ingeniero agrónomo y le voy a preguntar a Miguel por las condiciones de clima y suelo que necesita la soja. Ya entiendo que en estos minutitos es muy complicado, pero bueno, un pequeño barniz de si es un cultivo muy exigente, poco exigente o qué peculiaridades tiene para poder medio garantizar el éxito de su cultivo.
1: Bueno, en primer lugar, de agrónomo, como dice, es un cultivo menor, es un problema, también es un problema porque digamos que la investigación, sobre todo todos agronomía en este mundo, desgraciadamente la dependencia del conocimiento en este tipo de cultivos que necesita muchas herramientas es muy delicada, o sea, está siempre en un equilibrio, necesita muchas herramientas y pequeñas juntas todas para, digamos, para tener un éxito. El tema climatológico, bueno, digamos que es un cultivo, no es un cultivo tropical, pero es un cultivo que tiene una amplitud, se cultiva también en el norte de Europa, es decir, lo que se cultiva es en función de una derivada que es el ciclo, que eso se conoce para otros muchos cultivos de verano y de invierno, tiene un ciclo, pues en el norte cultivan ciclos más cortos porque tienen menos luz y menos condiciones, y aquí tenemos la suerte, en este caso, de tener un clima que te permite establecer ciclos pues muy largos, como hacemos aquí en Aragón, y muy cortos, como también hacemos en Aragón, o sea, que agroclimáticamente encajamos perfectamente en ese sesgo de ciclo, de podemos sembrar como el maíz en ciclos muy tempranos y podemos, ahora venimos de ver en la zona de Huesca, pues campos rastrojeros que sembrados, en este caso un poquito antes, porque las cosechas se han adelantado, sembrados prácticamente a finales del mes de junio o a partir del 20 de junio, 15 de junio, y bueno, y tener los ciclos un poquito más cortos para cosechas del mes de noviembre, con lo cual tenemos esa amplitud térmica que nos permite trabajar en eso, pero claro, el conocimiento que nos da, necesitamos herramientas que en este caso hemos tenido que ir buscando a lo largo de muchísimos años. La de mejora vegetal, que hemos tenido que traer porque aquí en España se empieza a multiplicar algo de semilla, a certificar algo de semilla, pero hemos tenido que traer material vegetal no transgénico del, digamos, de Europa, del norte de Europa y del sur de Europa para poder trabajar, italianos, de la zona de Ucrania, de la zona de Austria, etcétera, etcétera, y trabajando sobre todo, pues un tema bastante vacío aquí, lleva muchísimo, muchísimo conocimiento. Hemos tenido que trabajar también en partes muy importantes, que es el tema de la inoculación. En este caso eso es fundamental, porque el inóculo, digamos, el rizobio, que se adapta al cultivo, no existe en el suelo, con lo cual hay que trabajar con él. Y bueno, ha habido que hacer autorizaciones a través del Ministerio de varios tipos de rizobios para poder trabajar, y en este caso pues estamos trabajando en ello. Se abre una oportunidad, pero bueno, esto es un tema que es un tema muy técnico, que al agricultor hay que trasladarlo. Pensar que lo que estamos hablando tú y yo ahora, a nivel más técnico, hay que trasladarlo a nivel agrario, porque el conocimiento de alguna manera hay que ponerlo en forma, y sobre todo a los productores, y enseñarles a trabajar con ello. Ahora hay auténticos productores aquí en Aragón que trabajan desde hace unos cuantos años en este cultivo y son muy profesionales. Es un cultivo muy profesional, técnico y muy profesional. Hay un tema de manejo, por ser un cultivo menor, que estamos trabajando también, y es muy importante, que es el tema de mala herbología, el tema de malas hierbas. El tema de las herramientas para el control de hierbas es ineficiente, es muy poquito, y hay que empezar a trabajar con mezclas, hablar con empresas, con autorizaciones. Ahora se nos abre esa oportunidad de crecimiento en superficie para, digamos, llamar la atención a aquellas empresas importantes que están trabajando en autorizar productos que están autorizados, por ejemplo, en Italia, y a quien no, y bueno, es decir, para que tomen interés, puesto que estamos hablando ya de una superficie importante. Nuestro trabajo es hacerlo accesible también a esas empresas. El ARAX hace esa relación público-privada, y la importancia de ARAX como estrategia no solamente es estrategia interna de esta comunidad, sino atraer a lo privado, es decir, a las empresas que están trabajando en el sector, en este caso en el tema de soja, que se les sea atractivo y que trabajen a través de la red, pues en mejora vegetal, en sanidad vegetal y en problemas que estamos teniendo continuamente. Entonces, es un cultivo, hay que decir la realidad, no es un cultivo muy técnico, es un cultivo que necesita muchas herramientas, que hay que trabajar con cada una de ellas, y bueno, pues que hay que profesionalizar esta parte del sector, primero para que sea interesante, y segundo, bueno, para que no crear falsas realidades de que esto no es un cultivo menor, no es un cereal, que no digo que sea un cultivo menor, sino que tenga que tener una experiencia previa que hay que ir aprendiendo y hay que ir manejando. Entonces, es un cultivo que hemos adaptado a nuestra zona, que hemos hecho nuestro. Yo creo que el crecimiento de estos últimos 15 años que llevamos trabajando desde el 2008, 17, 18 años, que vimos oportunidades y tenía realidades como entonces, que no había ni material vegetal, ni herbicidas, ni no sé qué, a este momento, pues bueno, evidentemente nos ha ayudado a seguir trabajando en este sentido. Entonces, bueno, es un cultivo que hoy va a estar implantado y está implantado en 2.400 hectáreas de esta comunidad, y creemos que la capacidad y la posibilidad es de aumento. Eso es lógico, porque es un cultivo que, aparte del tema económico, es un cultivo que tiene una parte agronómica súper importante en rotación, en cambios de grupos de herbicidas, fundamentalmente en limpiezas de campos, en rotaciones, etcétera, etcétera, etcétera, que tiene muchísima importancia. Así que, a ver, desde nuestro punto de vista, y Red Arax y cooperativas y la propia administración, tienen la obligación y la vocación, sobre todo, de gestionar la parte técnica y la de puesta en contacto entre lo público y lo privado. Yo creo que ese es el camino un poquito a recorrer.
0: Pues con ese mensaje y con ese camino nos quedamos. Miguel, Jesús, muchísimas gracias por haber estado con nosotros esta mañana en Onda Agraria, y enhorabuena por el trabajo que estáis desarrollando. Un saludo.
1: Un saludo a vosotros.
3: Un abrazo. Qué bonito es el sector agroalimentario, Soledad. Es una auténtica maravilla. Estaríamos horas hablando de ello y se nos pasan volando las dos horitas que tenemos en estos programas especiales. Pero bueno, la semana que viene pues seguiremos aquí. Diego Ramos estuvo en el control técnico a los mandos de la cosechadora. Sole, hasta el próximo sábado.
0: Hasta la semana que viene a todos.
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0: Las 8 en Canarias, las 7.
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0: ¿Qué tal? Bienvenidos. Unas 2.000 personas desalojadas todavía por el incendio de la Sierra Calderona afectando a Gátova y Segorbe en la Comunidad Valenciana. Además, en plena crisis migratoria, atención a la posición de Marruecos sobre la discusión de la soberanía de las ciudades españolas de Ceuta y Melilla. Lo abordaremos en el orden mundial, como también cuestiones cotidianas y cercanas. En el primer tramo de Gelo esta mañana, el videojuego y la educación digital, un asunto que además gana relieve ante la inminente llegada de un bombazo del entretenimiento, la sexta edición del GTA. Amanece en España en Teverga, 16 grados, en Atienza 17, Almagro y la Pola de Segú 18, Montoro y Zahara de los Atunes 19, La Restinga 22, Mahón 24. Llueve a estas horas en el oeste de Galicia, en una borrasca que hará subir las temperaturas en el Cantábrico por el viento sur. Mucha lluvia también en el nordeste, caso del oeste de Cataluña, pero sobre todo en Aragón, con aviso naranja en el Ebro y en el Pirineo Ostense. En el resto, en general, soleado. Algunas máximas: el Ferrol 24, Huelva 26, Santander 27, León 28, Tarragona 30, Santa Cruz de Tenerife 31 grados, Murcia, Toledo y Logroño 35 de máxima. El verano viene cargado siempre de aromas que se disfrutan con buena salud olfativa.

0: voy a pedir una cosa. Inspiren por la nariz, es decir, respiren profundamente y de manera consciente. Ya sabemos que fisiológicamente estamos preparados para que sea un movimiento inconsciente y automático. Vamos a hacerlo de manera, no para hacer yoga, pero sí para ser conscientes de los aromas, de los olores. Respiren, agradables o no agradables, no nos importa para este caso. A que se está muy bien con sentido de olfato. Qué importante es, no le damos tanta importancia como debería. Le damos importancia en muchas ocasiones, pues cuando carecemos de él o cuando tenemos alguna enfermedad relacionada con el olfato. En esta serie de conversaciones que mantenemos con especialistas de la Red Española del Olfato, vamos a hablar de la salud del olfato. Lo vamos a hacer con la especialista en alergología, que trabaja en la unidad de olfato del Hospital Universitario de Terrassa en Barcelona y también en el Centro Médico Tecnon, Adriana Izquierdo Domínguez, a quien ya saludamos. ¿Qué tal, Adriana? Muy buenos días.
1: Hola, buenos días. Un saludo para todos.
0: Vamos a hablar con Adriana Izquierdo Domínguez porque, ya digo, estudia, trabaja, investiga, trata a los pacientes que tienen problemas en patologías. De hecho, en la actividad asistencial habitual disponen de dos enfermeras y agendas específicas dos días a la semana para valorar todas las patologías que están relacionadas con la disfunción del olfato. ¿Cuáles son, en general, Adriana, las enfermedades, las patologías más comunes relacionadas con el olfato?
1: En la unidad de olfato del hospital vemos un montón de patologías relacionadas con el olfato, pero es verdad que las más frecuentes y las que más condicionan el sentido del olfato suelen ser unas cuatro, que ocuparían casi el 80% de las disfunciones olfativas. La primera y principal, las infecciones postvirales. Hay muchos virus que les gusta el sentido del olfato, como hemos aprendido en la pandemia, el SARS-CoV-2, que es un virus específico relacionado con alteración olfativa, pero también hay otros rinovirus, la gripe común y otro tipo de virus que también afectan el olfato, y para nosotros no es nuevo de la pandemia, ya lo conocíamos de antes. La segunda patología más frecuente que afecta a este sentido son las inflamaciones nasosinusales, y aquí entra una protagonista principal, que es la rinosinusitis crónica con poliposis nasal. También una parte, la sin poliposis nasal, la rinitis alérgica y todo lo que produzca inflamación y efecto edema, efecto mecánico a nivel de la mucosa inflamatoria nasal. En tercer lugar tendríamos los traumatismos cráneoencefálicos por lesión traumática. Y luego tendríamos todo lo que son enfermedades neurodegenerativas, todo lo que produzca desmielinización y acúmulo de ciertas proteínas que impiden que podamos tener la información del entorno hacia nuestro cerebro.
0: Son las más comunes. Bueno, expuesto, digamos, ese marco, vamos a hablar de

0: lo que están haciendo en materia de investigación y también de tratamientos clínicos. De hecho, como proyecto de investigación hay una terapia de rehabilitación olfativa. Explíquenos en qué consiste.
1: Sí, la terapia de rehabilitación olfativa, igual que el resto de rehabilitación, siempre le explicamos al paciente, igual que cuando pierde masa muscular, hace rehabilitación para ganar masa muscular, la rehabilitación olfativa, el paciente hace ciertos ejercicios para intentar volver a aprender a oler, por llamarlo así. Y se trata de exponerse a diferentes olores que normalmente tenemos validados para nuestra cultura, se expone diariamente unas 2 veces al día y hace ejercicios de entrenamiento en cuanto a estímulo visual, estímulo de memoria y estímulo olfativo para poder volver a aprender a oler y a volver a regenerar ciertas zonas de la parte olfativa.
0: Comprendo. Hay otro asunto que me parece interesante y es la medición del olfato. Claro, esto puede ser gradual, las olfatometrías. ¿Cómo se hacen ahora y cómo se pueden llegar a hacer?
1: Bueno, es una parte muy importante porque es muy desconocido también, incluso en el ámbito médico. Diferentes especialistas no saben que existen este tipo de pruebas y al paciente siempre le explicamos, igual que está la audiometría para medir la audición, existe la olfatometría para medir el olfato. Actualmente tenemos múltiples olfatometrías y sí que es verdad que lo más importante es que esté validada para la población que estamos estudiando, porque no podemos exponer al paciente a un olor que culturalmente no es capaz de reconocerlo, quizás de detectarlo, pero no de identificarlo, de reconocerlo. Y tenemos varias olfatometrías, que es la que realiza la enfermera o el personal entrenado, en donde nos dan diferentes parámetros, miden diferentes parámetros, la capacidad que tiene el paciente para detectar un olor y luego la capacidad de identificar ese olor, es decir, saber exactamente qué está oliendo el paciente. Entonces, en base a la cantidad de olores que el paciente detecta, tiene memoria y reconoce, da una sumatoria y esto nos da diferentes puntos de corte. Nos dice si el paciente es normósmico, es decir, que tiene un olfato normal, si es hipósmico, que tiene un olfato parcialmente perdido, o anósmico, que es la pérdida completa del sentido del olfato. Para esto nos sirven estas pruebas, para poder medir en qué grado se está afectando el sentido del olfato. Y actualmente lo que se está haciendo, lo que se está llevando a cabo en el hospital es una olfatometría o estamos validando una olfatometría digital. Es decir, no solamente la enfermera hace la olfatometría con el paciente, sino que ahora estamos intentando a través de un dispositivo digital que el paciente pueda oler y marcar directamente en la pantalla lo que él cree que está oliendo, es decir, identificando.
0: Entre las enfermedades más comunes relacionadas con el olfato que nos ha mencionado al principio, está algo que forma parte de la vida de muchas personas, desgraciadamente, como es la rinitis alérgica. ¿Cuál es el camino de investigación para abordar esta patología con novedades?
1: Bueno, es una patología que es verdad que muchas veces como alergólogos o como rinólogos preguntamos diferentes síntomas y nos olvidamos que el olfato también es un síntoma, no solamente la nariz tapada, el picor, los estornudos, sino que el olfato es un síntoma que también tienen muy afectado los pacientes con rinitis alérgica. Y depende del grado de rinitis alérgica y de la cantidad de tiempo que el paciente tenga la rinitis alérgica, se puede ver mayor o menor afectado. Entonces, de cara a los tratamientos importantes, sobre todo que el paciente tenga una nariz desinflamada, porque si tiene edema, las moléculas odorantes, que son múltiples moléculas, no llegan hasta la parte donde está la mucosa del olfato, la mucosa olfatoria. Entonces sí que es muy importante ajustar muy bien el tratamiento en cuanto a tratamiento tópico, es decir, tratamiento intranasal, tratamiento con antihistamínicos o incluso inmunoterapia específica contra alérgenos cuando realmente el paciente está bien diagnosticado y tiene un alérgeno que es relevante para su enfermedad.
0: Hay otra cuestión que también querría preguntar, la poliposis nasal, porque están trabajando también en ello. En fin, esto es un crecimiento de masas blandas en las fosas nasales, si no me equivoco, que creo que no es lo mismo que las vegetaciones, es una cosa diferente. Pero bueno, ¿qué están haciendo en el caso de la poliposis nasal?
1: Sí, aquí también en general la población suele confundirlo. La poliposis nasal entra dentro de lo que es la rinosinusitis crónica, es decir, los resfriados mal curados que llamaban antiguamente, esa sinusitis que sale hacia la fosa nasal, hacia la nariz en forma de pólipos, que son tejidos o una estructura que es benigna, que no es maligna, pero hace efecto masa, efecto edema. Entonces el paciente tiene unos síntomas que invalidan mucho la calidad de vida porque tiene la nariz completamente tapada, no puede respirar.

0: respirar bien por la nariz, respirar por la boca, lo que eso conlleva, ¿no? Faringitis también, roncar por la noche, y son síntomas progresivos, es decir, cada vez van a más si no hacemos nada. En cuanto al tratamiento de la poliposis nasal, existen múltiples tratamientos, tanto médicos como quirúrgicos, incluso si el paciente tiene cierto grado de poliposis nasal, pero también actualmente cuando el paciente ya ha sido operado y la poliposis recidiva, es decir, vuelven a crecer los pólipos, tenemos tratamientos biológicos que están aprobados para este tipo de inflamación nasal.
1: Es usted especialista en alergología. Además, es más especialista en esta área que estamos mencionando. Y claro, estamos hablando de enfermedades que, claro, uno va al médico de primaria o incluso al especialista que tenga más cercano y a lo mejor una cosa tan concreta no es fácil llegar al tratamiento, al diagnóstico y al tratamiento. Es decir, que puede haber situaciones en las que no es fácil encontrar una solución para el paciente que tenga problemas de olfato, ¿no, Adriana?
0: Sí, esto es verdad porque a veces el paciente siente mucha frustración porque realmente es un sentido que no le damos valor hasta que lo tenemos afectado o alterado. Y si justamente vamos a un especialista en donde tampoco valora bien el sentido del olfato y tal, a veces el paciente se queda un poco sin un correcto diagnóstico. Ya hemos escuchado que los diagnósticos pueden ser múltiples o incluso solaparse. Un paciente con poliposis y rinitis alérgica pues tendrá peor todavía el olfato. Y es verdad que si no hacemos un diagnóstico correcto y un tratamiento personalizado y un tratamiento dirigido, los pacientes cada vez están peor, sienten progresión de lo que son sus síntomas y mucha frustración que no se puede hacer nada. Y esto no es verdad, siempre se puede hacer algo y siempre se puede intentar desinflamar de alguna manera con las distintas opciones de tratamiento que tenemos, por lo que los motivo a que sigan intentando buscar información y especialistas que les guste todo este sentido, porque realmente en la unidad de olfato, de hecho, en 2 años que hicimos de plena pandemia, del 2021 al 23, que tenemos catalogados los datos, hicimos 653 olfatometrías.
1: Claro.
0: Muchísimo,
1: Claro.
0: muchísimo. Y los pacientes realmente no es que se ponían contentos de que la COVID afecte el olfato, pero muchos decían, al fin alguien me va a hacer algo, me va a hacer caso en algo que yo noto y que realmente es muy subjetivo.
1: Sí. Pues nada, el olfato también es importante y por eso hemos querido destacarlo en esta serie de conversaciones, también desde el punto de vista más de la salud, en esta conversación con Adriana Izquierdo Domínguez. Recordamos, es alergóloga de la unidad de olfato del Hospital Universitario de Tarrasa, también en el Centro Médico Tecnón, y hemos aprendido muchísimo sobre este sentido al que hay que darle el valor que tiene. Muchísimas gracias, Adriana, y un saludo, hasta otra.
0: Muchísimas gracias, Arturo, y un saludo para todos.

0: empieza a ser un cliché, pero también forma parte de la realidad. La preocupación, la inquietud, el interés, al menos, que tienen muchos padres sobre la seguridad del videojuego de sus hijos, de los menores. Podría ser un asunto también interesante, ¿por qué no?, para los adultos. La seguridad también de los adultos en el videojuego. Pero está claro que los menores que están aprendiendo requieren de herramientas y de una atención, de un asesoramiento, de una orientación para poder jugar, videojugar con seguridad. Bueno, en esta serie de conversaciones en Educación Digital para Familias, que realizamos junto a la Fundación A3Media, hoy queremos hablar con Juan García Álvarez de Toledo. Él es formador en competencias digitales y vamos a hablar lo relativo a la seguridad en el videojuego. Hay que señalar además que hace unas semanas ya está en la serie de podcast de la Fundación A3Media hablando precisamente sobre los videojuegos, sobre si son espacio seguro, también como las redes sociales. Bueno, Juan, ¿qué tal? Muy buenos días y gracias por atendernos. ¿Qué tal estás?
1: Hola, buenos días. Pues muy bien y muchas gracias a vosotros por invitarme.
0: Gracias. Bueno, yo creo que lo primero es interesante saber que la gente tiene, no sé si preocupación o inquietud, al menos sí atención e interés en que el videojuego sea seguro. Yo creo que eso ya de por sí es interesante, ¿no? En nuestra actitud vital ante este tipo de entretenimiento, ante este tipo de prácticas, ¿verdad, Juan?
1: Sin duda, al final tener interés es el primer paso para educar correctamente y que los chavales jueguen en

0: un entorno seguro. Lo que sí que es importante es que no nos quedemos en esa primera parte de, bueno, quiero que los videojuegos sean seguros, estupendo, pues entonces para entender por qué unos son más seguros que otros, lo que es importante es adentrarse en este mundo con interés, sentándose con ellos, viendo a qué juegan y tratando de identificar esas diferencias entre unos y otros que los hacen a veces más o menos deseables desde el punto de vista de los padres y educadores.
1: Cuando uno se descarga el videojuego, cuando uno lo compra incluso en soporte físico, ¿cuáles son las pistas en que hay que fijarse para comprobar que ese videojuego es seguro?
0: Pues es una excelente pregunta porque no es del todo fácil. Lo primero que va a ver un padre que le regala un videojuego a su hijo es en la portada del videojuego lo que se conoce como el código PEGI, que es un pequeño recuadrito que te pone una edad recomendada. Por ejemplo, este videojuego es para mayores de 7 años, vamos a poner, ¿no? Lo que es importante entender es que ese código hace referencia fundamentalmente a la narrativa del videojuego. Es decir, ese código será mayor o menor en la medida en la que aparezcan elementos en el contenido del juego como violencia, como referencias a drogas o sustos o contenido para adultos. Pero puede haber otros juegos que tengan una narrativa absolutamente recomendada para chavales, como puede ser un videojuego de fútbol, donde realmente se juega al fútbol, no parece haber nada problemático. Pero hay otros elementos que llamamos los profesionales patrones oscuros, que pueden hacer referencia a que tiene juego multijugador, a que tiene compras dentro del juego, que esos muchas veces no están indicados en el código PEGI, por tanto, pues recomendamos buscar información en internet al respecto o preguntar si se va a una tienda física a los responsables de la tienda al respecto.
1: En la dinámica del juego se pueden también exponer datos. ¿De qué manera comprobar que no se exponen datos importantes, privados, íntimos? ¿Eso sí, de qué manera se puede controlar?
0: Bueno, eso a lo que hace referencia tiene un término que se llama doxificación en videojuegos, que es el captar datos personales de una persona, generalmente de un menor, pero como te decía hasta el principio en la introducción, pueden ser adultos también, y amenazar con exponerlos, ¿no? Pues datos de sé dónde vives, sé tu dirección, sé tu número de teléfono. La mayor parte de estos datos se obtienen a través de videojuegos multijugador que tienen herramientas de chat incorporado, es decir, no es tanto el propio videojuego, que siempre la empresa pues va a estar regida por una normativa, por un cierto control, sobre todo en la Unión Europea, como el hecho de que nosotros, y especialmente en lo que nos ocupa los menores, pues estén hablando con una persona a través de un juego multijugador, esa persona se gane su confianza y entonces le acabe dando datos personales, y para esto pues siempre tenemos que tener una comunicación sólida con los menores para que nos vayan contando con qué tipo de personas juegan, de vez en cuando echar un vistazo y advertirles de estas cuestiones, ¿no?
1: Los menores, cuando tienen una cierta edad, aceptan que sus padres estén atentos a ese tipo de cosas. Posiblemente ni se den cuenta de que lo están haciendo, ¿no? Que están atentos a esos detalles que estamos mencionando, pero sí, van creciendo, quieren ser autónomos, quieren ser independientes, yo solo. Y precisamente ese es el momento probablemente en el que hay que empezar a concienciarles de que tienen que fijarse en estas cosas. ¿Cómo se les forma a los chavales ya prepúberes, adolescentes, a seguir videojugando con seguridad, pero ya controlándolo ellos, sin que esté papá y mamá pendiente de echar un vistazo a ver qué es lo que está haciendo?
0: Claro. Claro, efectivamente. Pues el problema, bajo mi punto de vista, es que estamos llegando tarde a estas cuestiones y hay que sembrar bastante antes. O sea, no podemos pretender que tener chavales de 15 o incluso 16 años que ya tienen un grado de autonomía en su vida bastante alto y que van libremente a casa de sus amigos o quedan para jugar o para ir al cine el fin de semana y al mismo tiempo que tengan un entorno digital absolutamente restringido. Entonces pasa lo mismo que pasa en el entorno físico. Yo comprendo que las primeras veces que tu hijo tiene cierta autonomía y sale solo de casa o no sabes exactamente qué va a hacer, pues tragas un poco de saliva, intentas maniobrar, pero sabiendo que no puede ser un padre que le meta en una burbuja hasta que tenga 18 años, porque eso es inviable. Por lo tanto, yo recomendaría, antes de llegar a la adolescencia, tiene ya que haber rato de videojuego en familia. Tiene que haber ya conversaciones sobre los videojuegos, o incluso si tu hijo no juega, que puede pasar, lo más probable es que, aunque no juegue, consuma contenido de videojuegos en vídeos de

0: YouTube o similares.
1: Es muy interesante ese aspecto porque es verdad, los niños no juegan solos, juegan en familia en muchos casos, ¿no? Luego ya se pueden independizar, pero sí que es verdad que el videojuego forma parte de las costumbres diarias en muchas casas, cada uno que se organice como quiera, tanto de adultos como de los niños. Y eso pues es algo también que... Porque, en fin, a ver, los que ya tenemos una edad también hemos videojugado. No con los gráficos y la maravilla que hay hoy en día, pero, en fin, hace 30 años también se videojugaba, ¿no? De otra manera, pero se videojugaba.
0: Sí, sin duda. Sí, eso, sí. Bueno, eso te honra. Yo siempre en las charlas trato de forzar un poco a las madres y a los padres a que me digan cuál fue el último videojuego al que jugaron. Porque hay que, para empatizar, hay que recuperar un poco ese recuerdo infantil que tenemos de jugar con amigos, jugar con nuestros hermanos en el salón. Y aunque los juegos, como tú dices, pues han cambiado mucho gráficamente y tienen algunos riesgos, como te decía antes, de micropagos o multijugador, que antes no existían, no dejan de ser juegos. A veces el meterle el prefijo vídeo parece que lo cambia todo, y yo soy muy partidario de despojarlo de ese prefijo y hacernos todas las preguntas pensando en si es bueno que los niños jueguen, cuánto tiempo máximo es recomendable que jueguen. Ese tipo de cuestiones, cuando le quitas el prefijo de vídeo, adquieren otra dimensión.
1: Sí,
0: y jugar en familia es una actividad lógicamente muy recomendable.
1: Sí, sí. El juego en sus diferentes formatos es inherente al ser humano desde hace milenios, en realidad. Siempre ha habido juego de una manera o de otra. Y por último, hay juegos en los que aparecen en línea, en streaming, en el que aparecen los avatares de personas de cualquier sitio. En definitiva, se trata de un juego también social. ¿Cómo controlar que no hay personas que quieran embarullar, que, en fin, que vengan con intereses perversos al juego, no sabiendo quiénes son, y que traten de entrar en contacto contigo? ¿Cómo se puede controlar eso?
0: Bueno, pues por dos partes. Yo pienso que primero hay una responsabilidad enorme de los desarrolladores de videojuegos y de las compañías tecnológicas. Siempre pienso, ¿no?, que si tenemos un parque donde van a jugar los niños y de repente el parque se llena de personas indeseables, lo importante no es cerrar el parque a los menores de 16, lo importante es echar a las personas indeseables que no permiten que ese parque se pueda utilizar, porque al final todos estos juegos han canibalizado internet, como las redes sociales, y entonces es importante diseñar los productos digitales teniendo en cuenta el bienestar de los menores, cosa que pocas compañías hacen.
1: Perfecto, pues anotadas todas esas ideas, que me parecen muy útiles, terminamos esta conversación que esta mañana hemos realizado con el formador en competencias digitales, Juan García Álvarez de Toledo, hablando sobre el juego y de qué manera hacerlo seguro en el campo digital. Juan, muchas gracias, buen día.
0: Nada, buen día, gracias a vosotros.
1: Estas charlas de primera hora de la mañana nos permiten tomar una cierta distancia para entender lo que significa para todos y cada uno de nosotros el mundo digital en el que vivimos y convivimos. Lo abordamos con Iván Fernández Lobo. Él es consultor estratégico en materia de entretenimiento digital, mucho sobre videojuegos, y eso va a ser motivo de conversación especialmente esta mañana. ¿Qué tal estás, Iván? Buenos días.
2: Hola, muy buenos días, Arturo. Pues muy bien, disfrutando de estos últimos ya tramos del verano.
1: Sí, sí. Bueno, últimos días de verano, últimos días de agosto, el próximo día 27 precisamente, y ese es el motivo de la charla contigo esta mañana, en Netflix se va a estrenar un avance del GTA 6, la sexta edición de este videojuego, que sale en realidad en noviembre. Pero claro, se está abordando ya como si fuese el estreno de una gran película, está generando ya una expectación tremenda sobre lo que van a enseñar. Es decir, el videojuego, ¿de qué manera ha evolucionado todo para haber llegado hasta aquí, hasta este estreno global de un videojuego como este, a este nivel?
2: Bueno, yo creo que, como bien dices, está creando mucha expectación, va a crear mucha más y cierto desconcierto también, ¿no? Que es lo que a mí me parece más interesante, ¿no? Si uno no pertenece al mundo del videojuego, probablemente esté empezando a preguntarse, y sobre todo en los próximos días, con este estreno en Netflix, se preguntará muchísima gente, ¿no?, por qué hay tantísimas personas pendientes de lo que Rockstar, que es la compañía que hace este videojuego, va a enseñar en Netflix, lo está enseñando en Netflix, ¿no? Y para entenderlo hay que mirar primero la escala que tiene, ¿no? GTA V, que es el videojuego anterior, salió en 2013, es decir, hace ya 13 años. Lo verdaderamente significativo para mí de todo esto

0: esto es que de este estreno en Netflix es que Netflix está convirtiendo la presentación de un videojuego, no de una película, ni una serie, en un estreno realmente mundial, ¿no? Hace 20 años los videojuegos buscaban casi desesperadamente una legitimidad cultural, que se comparaban o querían compararse con Hollywood. Queríamos que actores de Hollywood, ¿no?, y participasen en los juegos, hubiese narrativa cinematográfica, bandas sonoras de cine. Y ahora lo que empieza a ocurrir es algo muy interesante y distinto, que es que el resto de la industria del entretenimiento querría estar donde están los videojuegos, ¿no? Por eso GTA VI me interesa, bueno, particularmente a mí, pero a mucha gente, mucho más allá de si va a ser un buen juego, ¿no? Puede ser uno de esos momentos en los que el gran público descubre que el centro de gravedad del entretenimiento se está realmente desplazando.
1: Sí. GTA es Grand Theft Auto, que es una saga, una serie de videojuegos para millones de personas, como has dicho, pues es el día a día. Algunos lo tienen como, sí, me suena a videojuegos. Y es posible que mucha gente diga, pero esto realmente, ¿por qué está ahí? ¿Por qué tiene semejante capacidad para atraer a tanta gente? Para alguien que nunca ha jugado, ¿cómo explicamos que esto es especial?
0: Bueno, yo lo explicaría de una forma muy sencilla, ¿no? Imaginándonos una enorme película, en este caso una enorme película criminal sobre Estados Unidos. Es una mezcla de cine de gángsters, de persecuciones, también de humor, de música, una sátira, ¿no?, bastante salvaje de la sociedad americana, ¿no?, y del crimen americano. GTA VI nos llevará, o sea, igual que los anteriores, nos llevará a un territorio ficticio, en este caso, que se llama Leónida, está inspirado en Florida y especialmente en Vice City, que es una particular versión de Miami, ¿no? Y hay dos protagonistas, Lucía y Jason, que tienen una historia y es una historia que podemos seguir, ¿no? Pero ahí aparece una diferencia fundamental con una película, ¿no? Tú no ves ese mundo, entras dentro de él, ¿no? Una película lo ves, lo observas, pero aquí entras dentro de ese mundo y puedes seguir la historia que Rockstar ha escrito para ti, ¿no? Pero también puedes alterarla, ¿no? Ir por tu propio camino, coger un coche, conducir en dirección contraria durante una hora, explorar la ciudad.
1: ¿Y el videojuego, qué puede ofrecer que no tenga una serie o una película? Es decir, ¿por qué GTA puede competir por nuestra atención como una plataforma, como una red social o incluso el propio cine, Iván?
0: Bueno, porque creo que estamos utilizando cuando medimos esto, una métrica equivocada, ¿no? Cuando comparamos las industrias, ¿no? Hablamos de, normalmente tendemos a hablar de cuánto dinero recauda una película o cuántas copias vende un videojuego o cuántos suscriptores tiene Netflix, ¿no? Siempre comparamos esto factura más que esto, ¿no? Pero creo que hay una moneda hoy en día mucho más importante, ¿no? Que es nuestro tiempo. Todos tenemos exactamente 24 horas al día. Ahí somos todos iguales, ¿no? Y Netflix, TikTok, YouTube, Spotify, el cine, Twitch, que es otra plataforma que hemos hablado a veces de ella, o en este caso GTA, están compitiendo por conseguir una parte de ellas, por llevarse una parte de ese currency, ¿no? De esa moneda que es el tiempo. Y una película extraordinaria puede ocuparte 3 horas de tu vida, ¿no? Una serie quizás 20, 30 o 50, ¿no? Y hay personas que pueden pasar cientos o incluso miles de horas dentro de un videojuego, por lo contrario, ¿no? Además, no están simplemente mirando, están tomando decisiones, explorando, compitiendo, creando relaciones con otras personas. Eso es extraordinariamente poderoso, ¿no? Y por eso GTA 6 no está compitiendo o no está mirando solo a otros videojuegos, no está compitiendo con ellos, compite contra prácticamente cualquier cosa que puedas hacer durante tu tiempo libre, ¿no?
1: Bueno, tiempo y mundo, espacio, porque podemos ver una película, las 3 horas que dura Avatar, y vivir en Pandora, pero se acaba la película y ya salimos, abandonamos ese cuerpo larguirucho y azul también. La gran diferencia es que en GTA ese mundo sí se puede habitar, entonces.
0: Sí, para mí esa es probablemente la idea más importante, ¿no?, de esta conversación que estamos teniendo, que James Cameron, que lo mencionaba antes, puede construir Pandora con un nivel de imaginación y de detalle extraordinario, pero nuestra relación con Pandora sigue siendo fundamentalmente la misma que hemos tenido con las historias durante miles de años, ¿no? Alguien nos la cuenta y nosotros la contemplamos, ¿no? Y Rockstar construye Vice City, en este caso, y nosotros podemos entrar, podemos recorrerlo, podemos decir qué hacer, podemos regresar mañana. Cuando construyes un mundo, en lugar de construir solamente una historia, las posibilidades cambian de una forma radical, ¿no? Dentro de este mundo puedes colocar historias tú.
1: Llevamos varios veranos hablando, tú y yo, Iván, para nuestra audiencia, y lo que estás comentando me hace recordar el metaverso, de lo que hablamos tanto, de la posibilidad de vivir en mundos virtuales, y dejamos de hablar de ello. Y si en realidad estuviésemos buscando el metaverso, pero en el sitio equivocado, y sí está en el videojuego, en ejemplos como el GTA.
0: Sí, yo...

0: Yo creo que esa además es una posibilidad fascinante, ¿no? Durante unos años estuvimos hablando, ¿no? Y del metaverso, ¿no? Con una imagen muy concreta, como yo creo que la gente se imaginaba el metaverso o lo tenía en su mente como una persona poniéndose unas gafas de realidad virtual y entrando en otro
1: como
0: mundo,
1: aquel
0: ¿no?
1: Fantástico experimento que hicimos hace unos años, sí, en esa misma
0: efectivamente,
1: línea,
0: ¿no? Que fue muy divertido además.
1: Sí, lo es.
0: Pero cuando aquello que la gente tenía en la cabeza o que se puso en la cabeza no ocurrió con la velocidad que nos habían prometido o que habían entendido que nos habían prometido, pues bueno, lanzamos el gran titular de que el metaverso había fracasado, ¿no? Pero quizás es lo que estábamos es confundiendo al hablar de metaverso una tecnología con un comportamiento, ¿no? Y mientras los adultos discutimos durante mucho tiempo que sobre qué era exactamente el metaverso, los jóvenes, que esto ya lo hablamos en alguna conversación otros años, estaban haciendo algo muy parecido dentro de Fortnite, Roblox, Minecraft o incluso GTA Online, el precursor del GTA 6, ¿no? Estaban quedando allí con sus amigos, hablando, jugando, asistiendo a acontecimientos, conciertos, construyendo en definitiva identidades, incluso algunos de ellos generando actividad económica, ¿no? Lo verdaderamente importante quizás no era ponerse unas gafas, como creíamos, es que millones de personas aceptasen que una parte de su entretenimiento, sus relaciones y su identidad pudiese existir dentro de un espacio digital, ¿no? Uh-huh. Por eso hay una frase que creo que resume muy bien lo ocurrido y es que lo has dicho tú de alguna manera, es que quizá el metaverso no fracasó, quizá llegó disfrazado de videojuego.
1: Claro, y todo esto no olvidemos cuando se está produciendo una intensificación y una extensión de la inteligencia artificial. ¿Qué puede pasar cuando juntamos mundos como estos personajes, los del GTA, capaces algún día de conversar, recordar y reaccionar ante nosotros?
0: Bueno, aquí sí que hay que diferenciar muy bien lo que sabemos realmente sobre GTA 6, es relativamente poco, de lo que podemos imaginar sobre el futuro, ¿no? No debemos atribuirle a Rockstar tecnologías o funcionalidades que no haya anunciado, pero como dirección de futuro sí que es extraordinariamente interesante y probable que la vayan a utilizar en toda su extensión o mucha de su extensión, ¿no? Tradicionalmente un personaje de un videojuego puede decir lo que alguien ha escrito previamente para él, ¿no? Un guionista tiene que anticipar las preguntas, escribir las respuestas, definir cómo reaccionará, y ahora podemos imaginar ya personajes capaces de mantener una conversación mucho más natural contigo, mucho más improvisada, ¿no? Que los mundos digitales dejan de comportarse como decorados y empiezan a comportarse realmente como ciudades. Si llegamos de ahí, la palabra videojuego probablemente empezará a quedarse pequeña. Yo creo que ya se va a quedar pequeña,
1: sí, sí,
0: para describir lo que realmente estamos construyendo, ¿no?
1: Sí, sí, se va a quedar corta porque evidentemente todo esto está trascendiendo. De hecho, hemos empezado hablando de la presentación, el estreno global del GTA, de un videojuego, y estamos hablando de una posible nueva forma de entretenimiento. Dentro de un par de décadas, ¿de qué estaremos hablando, Iván?
0: Bueno, creo que quizás descubramos que algunas de las señales que estamos viendo ahora eran mucho más importantes de lo que parecía, ¿no? Que durante el siglo XX construimos una maquinaria cultural extraordinaria para contar historias, hablamos de cine, de televisión, de la radio, de la música, pero podíamos crear una obra en un lugar y hacer millones de personas de cualquier parte del mundo la experimentasen. Después de Internet añado otra revolución, que es convertir también a esas audiencias en creadoras y conectarlas entre sí, pero ahora los mundos digitales, mundos como GTA 6, introducen una posibilidad nueva, ¿no? No distribuir solamente historias o contenidos, sino conseguir lugares donde las personas puedan entrar y puedan crearlos, ¿no? Yo creo que las próximas décadas hablaremos mucho de la construcción y de mundos digitales habitables, ¿no? De ese metaverso. No sé si recuperaremos la palabra, ¿no? Y mientras, bueno, miraremos atrás a lo mejor y veremos este GTA 6 no solo como aquel videojuego que batió todos los récords, que seguramente los batirá, sino que quizás recordemos al GTA 6 como uno de los productos que nos ayudaron a entender realmente hacia dónde estaba evolucionando todo el entretenimiento. Por eso es muy importante, ¿no? Uh-huh. Porque si tuviese que resumir quizás mi visión en una sola frase, sería lo mejor que si el siglo XX nos enseñó a contar historias, el siglo XXI puede enseñarnos a construir mundos para que millones de personas, nosotros los que estamos ahí, creemos y vivamos nuestras propias historias dentro de ellos, ¿no?
1: Este estreno no es algo baladí y puede tener implicaciones ya no solamente económicas, evidentes, sino también sociológicas, podemos pensar, culturales, sin ninguna duda. De esta manera vamos ampliando horizontes en conversaciones que nos ilustran sobre los cambios que se suceden.

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19: Escrito del escritor argentino por parte del escritor Alfonso Levy, con quien estaremos hablando de Johann Sebastian Bach dentro de un momento, y que sirve para introducir a Fernando Arancón. ¿Qué tal estás? Buenos días, Fernando.
20: Muy buenos días, Arturo. ¿Qué tal?
19: Y a Eduardo Saldaña. ¿Qué tal, Edu?
21: Pues muy bien, Arturo. Aquí ya por la mañana con vosotros.
19: ¿Qué te sugiere la frase de seleccionada por Levy, del amigo Cortázar, Fernando?
20: Bueno, estaba pensando cuando lo escuchaba en la soledad, que ahora mismo creo que es uno de los grandes problemas que tienen muchas sociedades, sobre todo las envejecidas, ¿no? De necesitar a gente que les escuche, que les cuide, que también esté un poco pendiente, y que eso, que muchas veces no tenemos a alguien al lado, mucha gente por desgracia no tiene a alguien al lado que esté cuidándoles mientras ellos se arreglan o se adaptan a la situación.
19: ¿Y tú, Eduardo?
21: Pues yo pensaba un poco en lo que comentaba Fer desde otro prisma. Yo pensaba en la compañía, ¿no? En lo importante que es saber cómo acompañar y no intervenir. O sea, yo cuando me planteaste la frase es lo que se me vino a la cabeza. En plan, no tanto el que sufre y necesita curarse, sino el que tiene que entender que tiene que dejar al otro ir poco a poco a su ritmo. Entonces, que tampoco es fácil en una sociedad en la que estamos siempre queriendo dar nuestra opinión y se nos impulsa eso, simplemente el hecho de estar y no hablar y no decir nada más, a veces también es revolucionario, ¿no?
19: Sí. Cortázar, y la selección que hace Levy permite eso, hacer propias estas frases a la hora de escucharlas. Bueno, con el orden mundial estamos haciendo repaso de actualidad, sí, pero también repaso de lo que han sido los hitos de este primer cuarto del siglo XXI. La semana pasada hablábamos de las revueltas árabes, siguiendo línea temporal, llegamos al cambio de 2019 y 2020, años en los que empieza la pandemia. Fernando, ¿por qué fue tan importante?

0: este momento?
1: Sí, creo que de esto ya tenemos un recuerdo mucho más vívido, ¿no? De lo ocurrido, no tanto el 11S o la crisis de 2008.
2: Se parece mucho a esto, Fer, que hablábamos con el micro en la radio de, ¿sabes?
1: No, claro, sí, efectivamente, es un poco la flashback de Vietnam, de cómo estábamos entonces, a cómo estamos ahora haciendo el gelo, ¿no? No, pero es verdad que la pandemia de COVID, que de nuevo no hace tanto tiempo, un poco más de un lustro que empezó, creo que fue la primera vez en un siglo que había una amenaza sanitaria con un impacto tan alto, en términos cuantitativos, de población afectada y sobre todo el alcance global que tenía. Quizás el último precedente más conocido o equiparable era lo que se llamó gripe española del año 1918, que se dio justo al final de la Primera Guerra Mundial y justo en los años inmediatos de la posguerra, ¿no? De la época de entreguerras. Esto lo que nos llevó fue a un contexto, a una quizá demanda internacional de cooperación entre países y coordinación internacional, que además creo que se daba en un contexto, esto creo que fue un poco lo curioso, aunque sea un poco contradictorio, parezca un poco contradictorio, quizás el último momento romántico de nuestro mundo, porque el contexto ya de entonces, y es el que tenemos ahora, primaba pues otro tipo de lógicas, una cuestión mucho más pragmática, la idea de la seguridad nacional, pero no buscada en cooperación, sino proporcionándosela uno mismo. Recordemos también que el primer año de la pandemia es también el último año del primer mandato de Donald Trump, que al final eso contribuyó, pues, en cierta medida a la falta de cooperación o de soluciones. Luego creo que también es interesante que en el caso de la Unión Europea, y acercándonos un poco más a nuestro contexto, creo que generó el fantasma de cómo volvió un poco la crisis económica, porque bueno, en cualquier gráfica de crecimiento económico vemos cómo los países en el año 2020-21 tienen un bajonazo por eso de crecer al 8, 9, 10%, y eso claro, suponía un problema. Y en la Unión Europea surge el debate de, oye, ¿nos vamos a comportar igual que con la crisis de 2008, con recortes, políticas de austeridad, que cada palo aguante su vela, o vamos a probar otra cosa? Al final, pues creo que por suerte se buscó otro camino, de nuevo una salida como mucho más cooperativa, impulsada, y no tanto, ya digo, que cada uno se buscase la vida, y creo que eso consiguió amortiguar bastante el impacto de la pandemia en Europa. Y luego creo que para otros países tipo China, que al final es donde se asume o se entiende que empezó el brote, que luego derivó en pandemia, creo que para ellos fue una oportunidad en la que mostrarse al mundo ya como una potencia emergida. En 2008 hablábamos de que cambia ese momento de potencia emergente a potencia emergida con los Juegos Olímpicos, pues ya en 2020 Pekín tenía la capacidad, o al menos la oportunidad, de plantearle al mundo, oye, yo también puedo proporcionar soluciones ante un reto global. Creo que China aquí desaprovechó la oportunidad, porque recordemos que desde el primer minuto China fue muy opaca, desde el propio brote a, por ejemplo, la cooperación con la OMS. Es decir, hoy no se sabe bien, se tiene una hipótesis principal, que es la del famoso mercado de Wuhan, pero cuando la OMS fue a investigar aquello, China ayudó entre poco y nada, ¿no? Que eso al final también pues alimentó, no voy a decir teorías de la conspiración, pero desde luego teorías alternativas y poco sólidas de momento, como lo del escape en el laboratorio, ¿no? Pero China creo que dejó pasar mucho la oportunidad de presentarse ante el mundo como una potencia responsable y que quería ayudar a los países a salir más, a salir adelante y más rápido de aquello, y se replegó sobre sí misma en una especie de pánico. Y eso creo que marcó mucho a China o el carácter chino de relacionarse con el mundo.
0: Abundando en ello, Eduardo, y con esta cierta perspectiva histórica, desde el punto de vista del impacto para las relaciones internacionales, ¿cambiaron tendencias a partir de ese momento, crees?
2: Sí. Además, yo estaba escuchando a Fer y lo estaba pensando. Por ejemplo, en el caso de Europa, diría los países occidentales, aunque lo podemos extrapolar a otras partes del mundo, creo que al contrario que en el 2008, aquí se tomó mucho más la conciencia de la importancia y la necesidad de un Estado más presente, ¿no? Nosotros siempre decimos que la pandemia trajo un neo-keynesianismo, esa idea de de que el Estado tiene que intervenir, no en todas las áreas de la economía y de nuestro día a día, pero sí en las que hacen que todo esto funcione, ¿no? Y yo recuerdo en esos momentos, en los años duros de la pandemia, cómo la gente empezaba a demandar que el Estado estuviera presente, y a nivel de política internacional creo que son los coletazos que han quedado de la pandemia y están muy relacionados con lo que empezaba a introducir Fer a nivel europeo, de esa idea de la autonomía estratégica, ¿no? Es decir, creo que la opinión pública a nivel internacional, en el caso nuestro a nivel europeo, tomó conciencia de que el modelo en el que habíamos crecido, ese modelo de globalización liberal, de una deslocalización absoluta, de estar interconectados, de que, oye, pues pido algo y me lo traen desde la otra punta del mundo, no funcionaba tanto cuando estábamos en un momento de crisis y cada país empezaba a, como decía Fer, replegarse y cubrir sus propias necesidades, ¿no? ¿Qué ocurre? Que esto y esa tendencia de cuando uno pide más Estado, puede pedir más Estado en positivo o también más Estado puede instrumentalizarse y no ser tan bueno como lo imaginamos, ¿no? Y yo creo que es el reto en el que tenemos un poco ahora mismo, con esa tendencia que surgió, es precisamente que tenemos una opinión pública que es consciente de la importancia del Estado, pero bien acompañado de unas tendencias políticas bastante reaccionarias. Y claro, tú puedes tener un Estado liberal más presente, pero también puedes tener un Estado autoritario más presente, ¿no? Y eso, por ejemplo, creo que se vio también en países como China, como señalaba Fer. Y luego hay otra pata que para mí es importante de las consecuencias de la pandemia, que fue que avivó aún más corrientes anti-establishment que ya estaban presentes. Es decir, el trumpismo ya estaba ahí, y eso ya lo sabemos, y esa derecha radical es a nivel internacional, pero la pandemia en cierto sentido fomentó corrientes y visiones, no te voy a decir conspiranoicas, antipolíticas, por así decirlo, es decir, nada funciona, nos quieren controlar. O sea, de la mano de la necesidad de pedir más Estado, también hubo grupos muy cerrados y radicalizados que se vieron reafirmados, ¿no? Y eso también lo vemos a nivel internacional. Y luego, por último, creo que hubo una toma de conciencia por parte del sur global, que a mí no me gusta llamarlo así, pero para que la gente lo entienda, más allá de Europa, Estados Unidos, países que vieron cómo en realidad estos países europeos que decían que iban a estar ahí por el bien de todos, no estaban. Y ahí yo creo que fue también un poco una mayor pérdida de credibilidad de un norte global que no estuvo dispuesto a ayudar y que se cerró y fue un sálvase quien pueda.
0: Sí. Y en términos de amenazas sanitarias que perduran globales, ¿alguna lección, algún aprendizaje o algún olvido, Fernando?
1: Sería lo ideal, ¿no? Que hubiésemos aprendido algo de aquella. Creo que hay cosas que sí aprendimos o cosas que han perdurado y otras que, por desgracia, no. Por ejemplo, ya lo señalaba Eduardo, que hay que tener en cuenta que la pandemia fue un elemento más o menos aislado en su contexto. Potenció tendencias, pero en cualquier caso las soluciones, como señalaba hace un ratillo, eran un poco anticlimáticas con el contexto que en ese momento y todavía hoy sigue imperando en el mundo, ¿no? De mayor unilateralidad, de mayor proteccionismo y demás. Como decíamos, luchar contra una amenaza de ese estilo o contra amenazas equivalentes, porque esto es aplicable a cualquier otra amenaza sanitaria de cierto impacto global o regional, eso exige cooperación y colaboración, de nuevo, en un mundo donde ahora mismo los países buscan protegerse a sí mismos de manera propia, es decir, unilateral, no multilateral, y asumiendo que muchas veces las cosas funcionan con una lógica de suma cero, es decir, que lo que gana uno lo pierde el otro y viceversa, ¿no? Por tanto, ahí lo que hacen los países es intentar ponerse por delante, casi pisando las cabezas que haga falta. Yeah. Sobre todo hay que tener en cuenta que las amenazas sanitarias no han desaparecido. La pandemia, la de COVID en este caso, fue un poco la que se nos coló, la que nos metió el gol, pero esas amenazas habían estado esos años y desde entonces siguen estando, ¿no? Por ejemplo, el se sabe ya, ¿no? Que y es una de las orígenes de la pandemia del 19, que el cambio climático está potenciando esas amenazas, transformando ecosistemas y luego también potenciando factores de riesgo como es la zoonosis, ¿no? La transmisión de enfermedades de animales que pueden ser salvajes o ganado a humanos. Y eso al final pues se entiende que es uno de los orígenes o causas de la pandemia. Y al final creo que, por suerte o por desgracia, debemos asumir que bueno, que antes o después tendremos o llegaremos, estaremos cerca de otro de estos momentos, porque al final nuestro mundo, pensemos, cada vez hay más población, cada vez viajamos más, porque el número de, por ejemplo, de viajeros o de turistas internacionales no deja de aumentar, y luego también tenemos factores estructurales como temas como el cambio climático, la transformación de ecosistemas, pues eso, todo el tema del ganado y los animales, que hacen cada vez más probable que uno de estos sucesos se repita. Bien, yo creo que la duda es si ese momento llegue cuando llegue, puede ser el año que viene o puede ser dentro de 30 años, que decir, esto no necesariamente tiene que ser ni apocalíptico ni que vaya a ocurrir mañana, es si seremos capaces de utilizar lecciones que aprendimos durante la COVID para poder combatir ese nuevo brote, enfermedad, pandemia, epidemia, como sea en su momento, de una manera mucho más rápida y eficiente, ¿no? Que ese es uno de los retos. Sí, sí. Pero que antes o después tendremos, voy a llamarlo otro susto, me parece...
0: Sí, sí, vamos, hay que estar preparados.
1: No tengo ninguna duda.
0: Hay que estar preparados. Bueno, quinto momento estelar de este primer cuarto del siglo XXI, la pandemia. Contaremos el sexto la semana que viene. Ahora, en estos cuatro minutos que tenemos disponibles, cuestiones de actualidad, Marruecos, la crisis migratoria, y esas palabras, Eduardo, del ministro de Justicia marroquí planteando un órgano de diálogo Marruecos-España para decidir el futuro de Ceuta y Melilla, ya rechazado por el gobierno español. ¿Esto qué os parece en medio de esta crisis, Eduardo?
2: Pues que Marruecos avanza un poco con la estrategia que ya veníamos señalando algunos. En Marruecos sabemos que tiene esa tendencia, el nacionalismo marroquí reclama Ceuta y Melilla como propias, y el objetivo es claro, Arturo, es primero empezar a generar inestabilidad y luego poner sobre la mesa lo que ya se está planteando, que es algún tipo de diálogo para la cosoberanía del territorio, ¿no? Un modelo a lo Andorra, a la isla de los Faisanes, y eso en el fondo lo que se pretende es que cale en cierta opinión pública y alta política española, para poder, y también a nivel internacional, es una salida que al nacionalismo marroquí le granjearía un poco es meter la pata en Ceuta y Melilla, y de alguna forma ir acercándolo hacia su esfera de influencia. Esto, España, los partidos españoles deberían estar muy muy al loro de esta estrategia, porque no sería raro que nos encontráramos con cada vez más voces a nivel internacional que lo vean de alguna forma favorable, ¿no? O como una salida a un conflicto que Marruecos plantea como algo histórico y poscolonial, porque ellos plantean que son colonias y tienen que independizarse, ¿no? Y a muchos socios nuestros europeos, Ceuta y Melilla les parecen un problema. Entonces, el relato marroquí, esta estrategia supone un reto para los gobiernos españoles, sí, sí.
0: Sí, sí. Atentos a eso, porque es una cuestión abierta y dinámica. Y también está abierto, Fernando, ese juicio contra Meta, la antigua Facebook. Recordamos, además, esta mañana que tanto hemos hablado de industria y educación digital, nos interesa. Hay 29 estados que acusan a la compañía de adicción, de generar adicción en los menores con sus aplicaciones. ¿Qué repercusión puede tener para esta empresa?
1: Sí, sí. En Estados Unidos vienen semanas complicadas para Zuckerberg y compañía. Recordemos que Meta, precisamente antes lo hablabais, ¿no? Esta idea del metaverso, se renombró de Facebook a Meta, precisamente con esa apuesta del futuro, que no sé si les ha salido muy bien. Pero en cualquier caso, Meta hoy es propietaria de Facebook, su antigua, o sea, como se llamaban anteriormente, y luego Instagram. Recordemos que una de las redes sociales más populares, Instagram, es propiedad de Meta. El juicio este viene porque estos estados de Estados Unidos lo que intentan demostrar es que Meta conocía los efectos nocivos de esas aplicaciones, del uso de esas aplicaciones, sobre todo de Instagram, en los chavales, en los adolescentes, que al final han generado adicciones y todos los problemas derivados, ¿no? Pues desde problemas de autoestima, ansiedad, etcétera, etcétera, que hoy es una realidad, ¿no? Y se sabe que el impacto de las redes sociales en la gente más joven es altísimo, ¿no? Gente joven y no tan joven. Aquí creo que lo difícil, quizás ahí está la tabla de salvación o el sitio por donde se puede escurrir Meta, es que los estados sean capaces no tanto de demostrar el impacto de estas aplicaciones en pues, temas como la ansiedad, que es abiertamente conocido, sino que la empresa lo conocía, y ahí estaría el punto de responsabilidad, ¿no? Aunque ya digo, no son mecanismos psicológicos demasiado difíciles. Esto puede ser un antecedente muy importante, por ejemplo, para que otras tecnológicas vayan detrás. Recordemos que YouTube es de Google y TikTok es de la China ByteDance.

0: pues también puedan ir a o puedan ser acusadas por los mismos razonamientos, ¿no? A mí me recuerda mucho, por establecer el paralelismo, aquellas, esto ya fue hace décadas, ¿no? Los juicios que hubo con la industria del tabaco, por ejemplo, o con las farmacéuticas en los 90, 2000, de, oye, conocíais los efectos nocivos de vuestro producto, por así decirlo, y os callasteis durante mucho tiempo haciendo caja, ahora os hemos pillado y vais a pagar por ello, ¿no? Pues ahora creo que las tecnológicas, con este tema de los, pues al final de los riesgos digitales que tienen, ¿no? Y del abuso de ellos, pues creo que pueden acabar también en situaciones bastante complicadas. También puede ser un espaldarazo a su regulación, porque al final las tecnológicas es un sector todavía poco regulado, al menos en lo que es las aplicaciones per se, el consumo de las aplicaciones, y este juicio creo que puede ser un antecedente bastante sólido.
1: Pues veremos a ver qué es lo que pasa con este asunto y otras cuestiones que forman parte de la realidad global y que leemos, vemos y escuchamos aquí en Gelo en Verano también con los compañeros del Orden Mundial, en esta mañana con Fernando Arancón y con Eduardo Saldaña. La semana que viene, en edición estival, volveremos a hablar con vosotros. Hasta entonces, cuidaos mucho y os seguiremos.
2: Un abrazo fuerte, Arturo.
0: Adiós.
1: Gracias y hasta otra. Esta primera hora de Gelo en Verano ya la hemos consumido. Quedan otras tres por delante en la que nos vamos a dedicar a limpiar el mar y hablaremos con gente que se dedica a ello de manera voluntaria. Son empresas de submarinismo, de buceo, pero que también llevan a cabo ese tipo de acciones de concienciación ambiental. Ya hemos dicho que Alfonso Levy nos va a hablar de Bach, de Johann Sebastian Bach. Estará también por aquí Joana Bonet para hablarnos de la potencia que es España en perfumería y en cosmética. En fin, muchas cosas que contar. Sigan aquí.
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18: 9, son las 9, las 8 en Canarias.

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1: ¿Qué tal? Buenos días. El incendio forestal de Segorbe, en la provincia de Castellón, ha quedado ya estabilizado. Es la información que ha podido anunciar hace menos de dos horas, lo hacía a primera hora de esta mañana, los servicios de emergencias de la Generalitat Valenciana, que además han rebajado este incendio a situación operativa 1. No está controlado el fuego, pero avanza dentro de las líneas de control establecidas para su extinción. El consejero de emergencias, Juan Carlos Valderrama, ha explicado que de momento se mantienen todas las restricciones de acceso y los desalojos que se habían realizado en el municipio de Gatova.
2: Vale, en principio no se ha dado, el incendio sigue activo, no se ha dado por estabilizado, con lo cual siguen las carreteras cortadas para acceso. Como bien comentábamos esta mañana, está prohibido el acceso de ciclistas, de turistas, de personas que quieran acercarse a ver cuál es la situación actualmente, y por ahora van a seguir evacuadas en el día de hoy, y de momento se produzca la estabilización del incendio, podrán regresar a sus casas.
1: Se conocen ya las causas de este fuego, que se originó el pasado jueves tras la caída de un rayo, y las hectáreas calcinadas son más de 600, corresponden en su totalidad al Parque Natural de la Sierra de Caledrona. El temporal continúa sacudiendo con fuerza algunos puntos de Cataluña. La alerta por inundaciones en las Terras de l'Ebre, la zona más al sur de la comunidad catalana, sigue activa, y en Tarragona se han alcanzado ya los 200 litros por metro cuadrado. Además, ascienden a 11 los heridos en la localidad de Roda de Abará, que quedaron atrapados bajo un muro que se vino abajo debido a las lluvias torrenciales de este fin de semana. El consejero de Justicia de la Generalitat de Cataluña, Ramón Espadaler, dice que la información de la que disponían no justificaba el envío el pasado viernes de una alerta a los vecinos.
3: No es una ciència exacta la meteorologia, i per tant no estava justificat en el moment que s'han pogut, atenent les informacions que disposava doncs Protecció Civil del Servei Meteorològic de Catalunya.
1: 24 días después de la entrada masiva de personas en Ceuta, varios miles de migrantes continúan deambulando por las calles de la ciudad, mientras que el gobierno central ya prepara con las comunidades autónomas el envío de vacunas para prevenir enfermedades y trata de habilitar lugares de acogida. Además, ha empezado ya de forma parcial el proceso de identificación y filiación de los migrantes en el Centro de Atención Temporal del Tarajal, una medida que se pone en marcha mientras las autoridades buscan reducir el número de personas migrantes en las calles, agilizando su identificación y posterior derivación, al tiempo que se les proporciona asistencia sanitaria y humanitaria. Además, a partir de la semana que viene, recuerden que el vicepresidente económico, Carlos Cuerpo, visitará la ciudad de Ceuta para reunirse con diferentes organizaciones empresariales. Por su parte, Marruecos ha pedido este sábado a España la repatriación tanto de los migrantes sobrevivientes, incluyendo a los menores, como los cuerpos de los ahogados durante los intentos de cruce del pasado 30 de julio. Lo pidió en una entrevista para la televisión árabe el ministro de Justicia marroquí, que anunció además la disposición de poner autobuses para retornarlos al país africano. Además, solicita un enfoque integral para abordar la inmigración entre España y Marruecos. Más noticias. Irán advierte de que considerará como enemigo a los países que se unan a la guerra económica de Estados Unidos contra la República Islámica. Es una advertencia que llega después de que Washington anunciase un día de económico, una operación económica, dicen, más devastadora jamás emprendida contra cualquier país, según lo definió Trump, contra el país persa. Y el secretario de Seguridad Nacional de Irán, Rezaei, pidió a través de la televisión pública iraní que los países vecinos no se sumasen a esta guerra. De lo contrario, dice, serán considerados como enemigos y se tomarán medidas contra ellos. Momento ahora de repasar el pronóstico del tiempo. Vamos a conocer la situación de las tormentas que afectan hoy, sobre todo al tercio este peninsular. Lo hacemos con Adriana Paradela.
4: Así es, este final de semana estará protagonizado por el mal tiempo que se sufrirá en el este peninsular, tormentas y chubascos e incluso granizo en zonas de Navarra y Sistema Ibérico, en donde, por cierto, hoy la EMET activa la alerta naranja a las 2 de la tarde. La borrasca que se irá acercando a las costas atlánticas de la península dejará además cielos muy nubosos por la zona. En cuanto a las temperaturas máximas, subirán en el Cantábrico y Baleares y, por lo contrario, bajarán en el suroeste y Galicia. En el resto del país se mantendrán igual. Que, por cierto, la borrasca que irá apareciendo progresivamente a lo largo del día, mañana lunes comenzará a ser algo más leve, por lo que, aunque sí que se esperan lluvias irregulares, todavía puede haber repuntes de calor y sol la semana que viene, especialmente hacia el sur y Mediterráneo.
1: Con el tiempo terminamos, volvemos a las 10, cuando sean las 9 en Canarias.
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7: Vamos a estar en Canarias, en la costa tropical granadina y también en Cuenca, hablando con buceadores, con submarinistas que limpian el fondo marino y fluvial de esos entornos. Hay varios grupos que se dedican a ello, son los vigilantes del mar y también de los ríos, de los pantanos, de los embalses, que de manera puntual llevan a cabo acciones especiales de retirada de la llamada basuraleza. Pero bueno, tienen también acciones de concienciación. Nos parece interesante hablar con ellos dentro de un rato en el diferencial. Ahora lo que toca es echar un vistazo a lo que pasa. Algo que hacemos con Mónica Monipeni Chaparro. ¿Qué tal, Mónica? Muy buenas.
8: Hola, buenos días, Arturo. ¿Qué tal?
7: Está también por aquí Nadia Camerawoman Apostolov. ¿Qué tal, Nadia?
9: Buenos días.
7: Bienvenida Ariadna Lady Guitar Ruiz.
10: Hola, Arturo.
7: Damn. Y Cristina Singer in the Sun Baigorri. Hola.
11: Hola, hola, muy buenos días.
7: Por aquello de la canción que dentro de un rato vendrá, que nos vas a desgranar, que en este caso se trata de Bésame Mucho.
11: Bésame
7: bueno, pues nada.
11: Mucho, sí.
7: Estamos en el vistazo. Recordamos que si se perdieron ayer el histórico choque de generaciones, fue una remontada épica, epifánica incluso. Sí. 27-33. Victoria de los boomers, ya poco permeable para, nunca sé cómo llamarlo, si es verdad, generación Z, son centennials.
9: Bueno, ahora se lo... está bien,
11: ellas son Z, sí, Zetas. Son Z.
7: Ah, vale, venga, pues nada, pues perfecto. Se lo puedo preguntar también a Mónica, que ya es una experta en estas cosas. El caso es que le recordamos que ya tienen disponible ese choque de generaciones última edición en OndaCero.es y que hay unos vídeos muy majos en Instagram donde pueden ver las caritas de las generaciones, las dos chocando en diferido, ¿a qué sí, Mónica?
11: Sí, las buenas. Días.
12: Los mejores momentos, además. Está muy divertido, ¿verdad,
11: Entrad,
12: Mónica?
11: Entrad, por favor, en el Instagram donde hacer y lo
12: sí,
11: veis.
12: Sí, ahí estamos. Y bueno, en TikTok también.
11: Y en TikTok, somos muy modernos. Permíteme, Arturo, que empiece corrigiéndote, porque has dicho bien. Boomers contra Centennials sí, y nosotros no somos boomers.
7: Ah, fíjate ¿no? que ya tenía yo mis sospechas al respecto. ¿Hasta qué año de nacimiento se es entonces boomer?
13: Depende.
7: Ah, ¿y de qué depende, Pau?
11: De según cómo se mire, todo depende, Arturo. Mira, lo de las generaciones no es algo cuadriculado, pero si lo miras con los ojos de los grandes padres de la teoría generacional moderna, que eran dos señores de Estados Unidos que se llaman William Strauss y Neil Howe, los boomers serían los que han nacido entre el año 43 y el 60. Ah. O sea, que ni tú ni yo somos boomers.
7: No.
11: Estos señores, Strauss y Howe, son los que crearon los términos baby boomers, generación X, millennials...
7: Ah, o sea, son estos señores, Strauss y Howe, pioneros entonces en esto de ponerle nombre a las generaciones. ¿Y entonces de qué año estamos hablando?
11: Pues ellos publicaron en el año 91 un libro que se llamaba Generation, The History of America's Future, y iban catalogando las generaciones según lo que les hubiera tocado vivir en el contexto histórico, y más o menos cada 14 años hicieron un libro desde 1584 hasta el año 2069. ¿Vale? Entonces ellos tienen ahí sus categorías, pero es que luego llegó el Pew Research Center y empezó a también a poner categorías. Coinciden en algunas, pero los boomers, por ejemplo, según Strauss y Howe, son los que han nacido entre el 43 y el 60. Y el Pew Research Center dice que son los que han nacido entre el 46 y el 64. Ah, bueno. Y también se mueve ahí los millennials, se van moviendo un poquito.
7: Vale. Ajá. Y o sea, que tampoco somos, ni siquiera según Pew, somos boomers. No
11: nada,
7: somos boomers
11: las fechas,
7: en ningún caso.
11: Nada, no coinciden. Mira, por ejemplo, en una de las clasificaciones, Strauss y Howe decían que los millennials son los nacidos del 77 al 93.
12: ¡Ostras!
11: A ver, oyentes que hayan nacido entre el 77 y 93 son millennials, según Strauss y Howe. Pero, según Pew, Los millennials son del 81 al 96.
12: Qué lío, vale. ¿No?
7: Sí, es un poco... En fin, esto habría que establecer una métrica un poco, universal. ¿Sí? Es decir, que puede ser millennial según un señor y no serlo según otro. Yeah.
11: Sí, pero más o menos ahí están los baremos, ¿vale? O sea que somos generación X, por favor. Y luego ha llegado un tercero que se llama Mark McCrindle, que es un australiano.

0: ¿no? Que dijo, aquí se han acabado ya las letras del abecedario, ¿sí? Generación X, Y y Z. Hay que empezar ahora, ¿con qué? Con el alfabeto griego.
1: ¡Hala! Bueno, lo faltaba ya.
0: Entonces, tenemos ya la generación alfa, que son los que han nacido entre el 2010 y el 2024. Niños que nos han escuchado, a lo mejor hay algún becario alfa y todo por aquí.
1: Futuro, futuro.
0: Atención, la generación beta son los que han nacido entre el 25 y el 39. O sea, nos vamos a quedar en una buena temporada que todos los que nazcan son beta. Y luego ya va gamma, delta, epsilon y así, cada 14 años, imaginaos, llegamos al 2084, que a ver si llegamos.
1: Estoy esperando una aportación española a tantas aportaciones anglosajonas, una diciendo, pero ¿qué más da? Bueno, el caso es que cada 14 años hay otra letra del alfabeto griego, entonces, según esta clasificación de este señor australiano, lo que está claro es que los baby boomers entonces son los nacidos del baby boom, el que fue justo después de la Segunda Guerra Mundial.
0: Claro, es que en el 45 acabó la Segunda Guerra Mundial y la gente se puso a tener hijos como si no costase. Entonces, entre el 46 y el 60 o 64, pues ahí hay una bomba en la curva demográfica.
1: Claro,
0: que son los boomers.
1: Queda aclarado e ilustrado, entonces. Los que hayan nacido entre el 65 y el 80, entonces somos la generación X.
0: Eso es. Yo es lo que digo siempre cuando me preguntan la edad, a estas alturas, digo, llámalo X, es una incógnita.

0: ¡Qué buenos los Rebeldes!
1: Sí, señor, hacía tiempo que no lo escuchábamos. Bueno, y ya que estamos aclarando conceptos generacionales, hay algunas de estas palabras nuevas que me gustaría recordar, porque no nos quedamos con el significado y no hay que oxidarse. Por ejemplo, FOMO.
0: FOMO. Están todo el rato diciendo esto, me da FOMO. Ay, es que... ¿qué significa el FOMO? Ya sabéis que es el acrónimo de sí. Fear of Missing Out. Ese miedo a perderte algo, un plan, una película que tenías que haber visto. Entonces les da una sensación, emoción, que se llama FOMO.
1: FOMO, lo de echar algo de menos, o renunciar a algo, tener que renunciar a algo. Luego está LAT, o sea, L-A-T.
0: Eso, igual, acróstico.
1: Acrónimo,
0: perdón. Sí, el otro es hacer la sopa de letras, ¿no? LAT es Living Apart Together. Es un modelo de relación afectiva en la que dos personas se quieren muchísimo, pero viven por separado. Yo esto es lo que hacía en mi matrimonio también. Estábamos cada uno en una casa y eso no es una relación a distancia. Es que quieres estar solo en los buenos momentos, priorizar tu independencia, ¿sabes? Y luego frente a esta opción, aquí se están partiendo la caja, no sé por qué. No sé por qué, porque las verdades.
2: No lo he oído nunca, no lo había escuchado.
3: Claro, a nosotros nos estás descubriendo un concepto.
0: LAT.
4: Sí, este es nuevo, ¿eh?
0: Sí, pues tenemos un LAT.
4: Ellas lo sabían.
0: Y luego están otros, que estos es más fuerte todavía, que son los ovosexuales.
1: ¿Los qué?
0: Ovosexuales. No estoy diciendo gay con mocos en la nariz. Es con H y con B. Ovosexuales. Son personas que se enamoran de alguien que tiene piso.
1: Ah. Amor inmobiliario.
0: Eso es. O sea, no están buscando su media naranja, buscan la otra mitad del alquiler y no tiene que ver esto con la orientación sexual, pero ¿vale?
4: Esto es lo del por el interés tigre Andrés, ¿no?
0: Esto
4: básicamente.
0: Es ovosexual, que viene también anglicismo del ovo, que es un vagabundo, alguien que no tiene una casa estable, y bueno, sexual ya sabemos lo que es, el ñiqui-ñiqui. Entonces, ovosexual se usa para describir a una persona que mantiene una relación o está buscando una relación principalmente porque necesita un sitio donde vivir, o estabilidad económica, o que le hagan el bocadillo de la merienda, o las comodidades que le pueda proponer esta cosa.
1: Claro, y la pregunta es, entonces, ¿cómo sabes si tu pareja es ovosexual?
0: Pues muy fácil, si tu primera cita fue en tu casa y en la segunda ya has preguntado que si el sofá se abre...
1: Mala señal, entonces.
0: Y si en la tercera te dice, yo también quiero algo serio...
1: ¿La relación?
0: No. El contrato de arrendamiento.
1: ¿Y qué diferencia hay entonces entre una pareja LAT, L-A-T, y una ovosexual?
0: Que en la pareja LAT se quieren, pero viven separados.
1: ¿Y el ovosexual?
0: Viven juntos para quererse.
1: Uy, qué cosas, de verdad. Bueno, pues nos llevamos un glosario muy majo de palabras que suenan por todas partes y que ahora entendemos, con lo cual, gracias. Y hasta la siguiente.
0: Hasta el sábado que viene y feliz domingo a todos.
1: Venga, bye.

0: Ya lo creo. Resume el sentimiento de muchísimas personas. El amigo Pau Donés, cómo lo echamos de menos con canciones como estas, con Jarabe de Palo. Bueno, yo presentaba anteriormente a Nadia Apostolov como Camera Woman, porque ella, además de micrófono, lleva una cámara incorporada. Es una especie de cyborg, porque le gusta mucho la fotografía. Sí, porque la fotografía también reclama preguntas. Por ejemplo, ¿se han parado a pensar en las fotos que ven en las revistas, en quién las hace, el cuándo, el cómo? Tras ese sector hay profesionales, Nadia, como el fotógrafo, del que nos vienes a hablar también esta mañana.
1: Pues sí, este domingo dejamos atrás la fotografía de acción para hablar de la fotografía editorial. Vaya, la que aparece en las revistas. Hoy hablamos de fotografía, pero desde la moda. Aunque la moda y el mundo editorial convencional no es en lo único en lo que se especializa Roberto Maroto. También hace bodegones con diferentes complementos como joyas. Es más, una de sus fotos más conocidas es precisamente esa, un bodegón en el que aparece un bogavante y un reloj muy especial.
2: Vosotros a lo mejor veis el proceso final, pero claro, a lo mejor ese reloj vale 10.000 euros. Cada reloj de estos viene pues como si fuese un actor de Hollywood con su guardaespaldas y es el señor de seguridad al que le dices, oye, ¿me puedes meter el reloj ahí dentro del pulpo? Entonces es una forma también pues descontextualizas un poco.
1: Para hacer estas fotos hay todo un proceso en el que se trata no solo con los modelos o con el equipo, sino managers, seguratas, y claro, el resultado no suele reflejar todas estas interacciones que dan para horas y horas de anécdotas. Esto no es exclusivo de los bodegones con relojes carísimos. Conseguir que los modelos estén cómodos es todo un proceso que da para mucho.
2: Yo suelo además empezar diciendo que digo muchas tonterías, entonces yo creo que es fácil relajarse en ese sentido porque doy también pues un ambiente en el que nos podemos reír, en el que hay respeto. No me siento intimidado nunca por a quién le estoy haciendo la foto, porque para mí lo más importante que existe en ese momento es la foto.
1: Gracias a esta filosofía de trabajo ha conseguido que los retratos con Ágata Ruiz de la Prada, Carla Sofía Gascón o Alaska se vean naturales. Una de las cosas más complicadas de lograr en el mundo de la fotografía. Algo que consigue gracias al trabajo en equipo.
2: Cuando yo hago una fotografía, ya sea a una modelo de agencia, a un celebrity, a un bodegón, la fotografía es un trabajo de equipo, por lo menos en el tipo de fotografía que hago yo. Entonces muchas veces a lo mejor la anécdota la estoy teniendo con la confianza que tengo con mi maquillador habitual, porque estamos todo el rato riéndonos.
1: Es gracias a toda la gente con la que acumula experiencia desde su proyecto de Icons, que en el que pasa de fotografiar a celebrities a pilotos promesa de la Fórmula 1, en la que como buen creador está siempre en la búsqueda permanente de la siguiente foto y de la siguiente historia, tanto que se compara con un equipo de fútbol de primera división.
2: Me gusta por ejemplo mucho el Real Madrid, ¿no? Y dice, no, es que en el Real Madrid no saben disfrutar de la victoria, porque según ganan la Copa Europa ya están diciendo que el año que viene tienen que ganarla otra vez. Pues a mí con las fotos me pasa un poco igual. Yo soy una persona bastante autoexigente y que siempre está pensando en qué es lo siguiente.
1: Bueno, pero sea o no como el Real Madrid, el caso es que Roberto Maroto no deja esas ganas por seguir contando historias a través de las fotografías. Así que Roberto, desde aquí decirte que si necesitas inspiración ya sabes dónde encontrarnos, pero un pequeño aviso, aquí no tenemos ni bogavante ni pilotos promesa de la Fórmula 1, ¿eh?
0: Bueno, no te creas, ¿eh?
3: Se puede traer. Podemos conseguirlo, ¿eh? Lo podemos producir si quieres.
0: Esto. Sí, más fácil el piloto de Fórmula 1 que el bogavante, pero...
3: Sí, y que el reloj ese de 10.000 euros. Sí. Madre mía, qué anécdota, ¿no? Con el segurata. Sí. Ponga, por favor, el reloj en el pulpo. Bueno, maravilloso.
0: Roberto Maroto, profesional, ¿sí?, de la fotografía, con los que habla Nadia Apostolov en estas mañanas del Vistazo. Tiempo ahora también de hablar de los proyectos finalistas de los premios AMI, los premios de la Fundación A3Media, que reconocen el trabajo, proyectos e iniciativas sobre educación digital, alfabetización mediática informacional, ese es el acrónimo Ariadna. Nos va a hablar de desmontar ordenadores.
4: Sí, pero no solo ordenadores, también desarmar secadores, impresoras, utilizar placas, soldadores, pelacables.
1: Pero nosotros o los alumnos.
4: A ver, bueno, los alumnos. Porque en Pontevedra, en el CEIP Infante Felipe de Borbón, en Salvaterra de Miño, han descubierto que se le puede dar una segunda vida a los electrodomésticos que están estropeados y que incluso pueden convertirse en proyectos como este.
5: El proyecto tenían que hacer por grupos de 3-4 una ciudad inteligente y ecosostenible. Tener generadores eléctricos que funcionaban con luz. Si tú le aplicabas el aire de un secador, se encendían luces LED. Tenía un teleférico, tenía unas fuentes de agua funcionando y tenía semáforos hechos con las luces de los lectores de CD de ordenador y estaban programados con una placa Arduino.
4: José Vilar es el profesor detrás del proyecto denominado CiberEcoLab, que pretende conseguir que los alumnos entiendan la magia negra de los aparatos electrónicos que usan.

0: Para ello han aprendido sobre los componentes que tienen los electrodomésticos y cómo pueden reutilizarlos.
1: Por ejemplo, este tipo de iniciativas sí que ha promovido un cambio positivo y tangible en los alumnos, porque ahora, pues cuando ven algo, ya lo quieren desmontar. Si van a tirar algo en casa, ya lo quieren traer para clase para verle las tripas, y incluso también quieren aprender a cómo funciona lo que es el material, incluso a nivel de motricidad fina y concentración, pues como tienen mayor interés por este tipo de cosas, pues trabajan muchísimo más.
0: Vale, seguro que todos estamos pensando lo mismo, pero ¿esto es seguro para hacer en clase?
1: A ver, nosotros normalmente cuando trabajamos con los circuitos electrónicos trabajamos siempre con baja tensión, pilas o transformadores de 5 vatios. Después, los niños, sí que es cierto que puede haber riesgos, pues que se pueden lastimar con un pelacables, con un cúter o algo por el estilo, pero bueno, o sea, ya se tiene un pequeño control de que no ocurran ese tipo de problemas.
0: José dice que para aprender hay que prever. No sé vosotros, pero a mí me hubiesen forrado con papel de burbujas para no hacerme daño con nada.
2: A mí también.
0: Pero es que tiene razón, tiene algo de razón. Si no les dan las herramientas reales a los alumnos cuando están en esas etapas, luego así no tienen miedo de arreglar las cosas siendo adultos.
1: Pues cuando los niños les das confianza y herramientas reales a los niños, se concentran muchísimo mejor que en una clase magistral. Entonces, nos hemos acostumbrado a darles todo tan acolchado de plástico que cuando le das un pelacables o una aguja, que parece que se van a lastimar. En principio los niños al final así acaban cogiendo práctica, acaban siendo útiles y lo aprenden de pequeños, que leer muchísimo más fácil.
0: No solo manejan estos riesgos, sino que se enfrentan a una serie de retos dentro del centro.
1: Tener un espacio en el aula para apilar el material. Segundo, los kits de electrónica y demás, y convencer a las familias y que no estuvieran preocupadas para hacer este tipo de cosas. Tercero, para que puedas tener el material y controlar a todos, porque tienes que vigilar un poquito y prestar un poco de atención. El rollo de la organización de espacio, porque si no tienen unas directrices, pues al final algunos pierden demasiado tiempo.
0: Esta iniciativa no solo se aplica en la clase de tecnología, sino que también han querido aplicarla a otros profesores del centro.
1: Incluso puedes trabajar vocabulario en inglés, en gallego, ya que estamos en Galicia. Por ejemplo, en ciencias trabajamos el impacto ambiental de los RAE. Utilizamos también hardware, circuitos de baja tensión. Utilizamos a veces programación con Arduino. En sociales pues trabajas el impacto que pueden tener las energías y el consumo excesivo de recursos. En arte pues ellos diseñan sus piezas y bueno, pues todo va sumando.
0: No sé vosotros, pero yo les voy a preguntar a los alumnos que me digan qué puedo hacer con mi antiguo portátil, a ver si lo puedo convertir en una lámpara o en algo que sea útil.
2: Bueno, es que
3: me
2: además
3: pasa algo parecido,
2: están creando verdaderos MacGyvers, ¿no? O sea, total, es maravilloso esto.
4: Y lo del cúter, pues igual que les enseñas a cortar la carne con cuchillo y tenedor, es que si no...
3: Sí, sí, hay que aprender a hacer cosas, ¿eh? O sea,
4: todos nos hemos cortado y nos hemos quemado y...
2: Y no pasa nada.
3: Y aquí estamos, oye.
4: Hay que aprender.
3: Están listos. Pues enhorabuena a todos los finalistas de los premios AMI, también a este proyecto del Infante Felipe de Borbón de Salvaterra de Miño, en este caso en Galicia. Hay que reconocer además que los profesores tienen un desafío con este tipo de cosas, o ir al laboratorio con los chavales y tal, eso también hay que reconocerlo. También hay que reconocer que es cada vez más complicado encontrar un denominador común en las playas, pero en todo caso nos fijamos en la previsión del tiempo para dilucidar cuál es el eje común de las playas que ha elegido Cristina Baigorri, empezando por Galicia precisamente.
2: Allí nos sumergimos en las Rías Baixas, en concreto en la ría de Arousa, donde podemos visitar varios espacios como Illa de Rúa y Punta de Caballo, con una zona accesible en el agua para disfrutar de pecios como el Aries y Santa Isabel. Hoy día de nubes pero sin lluvia, calor agradable, 23 grados de máxima, viento y oleaje débil, y el agua está a 18 grados.
3: ¿Qué esperamos en Asturias?
2: Isla de la Tortuga y Cabo de Torres, en las inmediaciones de Gijón, un lugar para disfrutar de cuevas poco profundas aptas para diferentes niveles. También día de nubes pero sin lluvia, calor agradable, 26 grados de máxima, viento moderado, oleaje débil y el agua está a 23.
3: Ahora Cantabria.
2: Isla de Mouro, un entorno frente a Santander con cuevas y arcos de piedra y peces de roca. Bueno, una maravilla. Aquí nubes también, pero sin lluvia, calor suave, 26 grados, viento y oleaje moderado y el agua está a 23 grados.
3: Y un faro precioso en Mouro. Uh-huh. En el País Vasco.
2: Nos vamos a Guipúzcoa, en el límite con Hendaya, nos encontramos con la bahía de Txingudi, donde disfrutar de aguas tranquilas y poco profundas, ideal para la iniciación. Y también hemos leído que se pueden ver caballitos de mar. Eso habría que verlo. Allí también previsión de sol, calor agradable, 31 grados, viento moderado, oleaje débil y el agua está a 24 grados.
3: Ya Cataluña.
2: Girona, una recomendación personal por la belleza del lugar es el entorno de las Islas Medes frente al Estartit, en pleno parque natural del Cap de Creus. Uno de esos lugares en los que merece la pena meter la cabeza en el agua y

0: Así casi te quedas a vivir allí. Hoy sol con algo de nubes pero sin lluvia, calor moderado, 27 grados, viento moderado, oleaje flojo y el agua está a 29 grados.
1: Estamos en Baleares.
0: Isla de Formentera, también hay una zona llamada El Arco, ideal para un bautizo de mar, sol, pero por la tarde alguna nube pero sin lluvia, calor agradable, 31 grados, viento moderado, oleaje débil y el agua está a 28 grados.
1: Ahora la Comunidad Valenciana.
0: En la provincia de Castellón visitamos la Reserva Marina de las Islas Columbretes. Allí sol, pero con lluvia por la tarde, calor moderado, 30 grados, viento suave y oleaje moderado también, y la sensación térmica del agua es la que dan los 29 grados.
1: Estamos en la región de Murcia.
0: Islas Hormigas, en la Reserva Marina de Cabo de Palos. Hoy van a tener sol, calor moderado, 31 grados de máxima, viento y oleaje débil, y el agua está a 29 grados.
1: Perfecto. Andalucía, Mediterránea.
0: Almuñécar, en Granada, playa de San Cristóbal, donde se pueden ver restos y pecios cercanos a la orilla. Allí va a haber sol, calor moderado, 26 grados, viento y oleaje débil y el agua está a 24 grados.
1: En un momento vamos a bucear precisamente en Almuñécar y la costa tropical.
2: Qué guay.
1: Andalucía Atlántica.
0: Huelva, nos vamos a una milla náutica del Faro del Rompido y nos encontramos con Piedra Dorada, que destaca por tener una gran presencia de peces y roca baja. La previsión de la EMET para hoy es de sol, 25 grados de temperatura, viento moderado, oleaje débil y la temperatura del agua está a 20 grados.
1: En Canarias.
0: Isla de Lanzarote, playa chica en Puerto del Carmen, donde se puede visitar el Museo Atlántico, que es un parque de esculturas bajo el agua. El tiempo va a ser soleado con alguna nube, calor moderado, 26 grados, viento y oleaje débil y el agua está a 23 graditos.
1: ¿Qué tal Ceuta?
0: Seguimos en Cala Santa Catalina, que es una zona en la costa norte, lejos del centro urbano. Allí va a haber sol, calor agradable, 27 grados, viento flojo, oleaje débil y el agua está a 23.
1: Melilla.
0: Playa del Hipódromo, sol también, calor moderado, 30 grados, viento flojo, oleaje débil y el agua a 26 grados.
1: Y buscamos una playa también de interior.
0: Pues mira, un lugar icónico en la provincia de Barcelona es el Pantano de Sau, porque al pasar con el coche se puede ver desde la orilla, cuando el nivel del agua está bajo, la parte superior del campanario del pueblo que hay bajo sus aguas. Y porque los que somos de allí lo asociamos con un mítico grupo musical de los años 90 que se llamaba Sau. Pues bien, la temperatura y la previsión del tiempo para hoy es calor suave, van a llegar a 29 grados, con lluvia y tormenta por la tarde, vientos de suave a moderado y cuando sale el sol va a estar un nivel de insolación medio alto, pero no olviden, hidrátense, pónganse protección solar y no nos cansemos de decirlo, si se van a meter en el agua, por favor, siempre con cuidado y en zonas preparadas para el baño.
1: Este es el embalse que estuvo casi seco hace 2 años,
0: sí,
1: ¿no? El de la iglesia.
0: Sí, y da muchísima pena porque se puede ir andando hasta la iglesia. Sí. De hecho, podías meter y daba muchísima pena. Y los que hemos pasado por ahí para ir a esquiar, para nosotros era el juego. Ver cómo estaba el campanario, si lo veías o no lo veías.
1: Si se veía o no.
0: Era muy bonito, muy bonito.
1: Muy bien. Y déjame decir además un saludo a nuestros queridos amigos que nos escuchan desde el sur de Suecia. Por ejemplo, lugares cercanos como Falsterbo, donde se espera nubes, algo de lluvia y máxima de 17 grados.
0: Wow.
1: Hemos recibido un saludo.
0: Qué bien.
1: Sobre los baby boomers, entonces pues a nuestra legión de seguidores en Suecia.
0: Claro que sí. Bueno, pues ahí estarán,
1: cariño,
0: ahí
1: hombre,
0: estarán, claro que sí, un besazo enorme.
2: Una oyente que se llama Eva está de vacaciones ahí en Suecia y dice, por fin alguien me ha aclarado lo de boomer, que
0: mira,
2: yo estaba
0: bien.
2: Ahí, que sí, sí, que sí, sí no.
0: Mira qué bien.
1: Sí, genial. Venga, pues nada, seguiremos en entornos precisamente acuáticos dentro de un momento para limpiar el fondo marino y fluvial de diferentes lugares del país.
0: Adiós.
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0: estamos en este diferencial buceando, haciendo submarinismo, no solamente para ver los fondos marinos, lo hermosos que son los peces, su flora y su fauna, sino también los problemas que hay. Bueno, hay que soslayarlos y al contrario, precisamente hay gente que se dedica de manera voluntaria a ello. Más de 4 toneladas se han recogido en las últimas campañas especiales de los vigilantes marinos, una red que en diferentes puntos del país, en puertos, en playas, en lagos, también en ríos, por toda la geografía española, sacan esa suciedad, esa porquería que hay ahí, encontrándose con cosas increíbles. Vamos a darle una visión global a todo esto con Nadia Apostolov, que se queda con nosotros, empezando en este caso con Ane Lizarralde, ¿verdad?, que está en la costa tropical y que tú, Nadia, nos vas a ir presentando para entender un poco quiénes son, qué hacen y por qué. Adelante, Nadia.
1: Buenos días, soy Barro un poco para casa. Hablamos con Ane Lizarralde, que trabaja en la costa de Almuñécar y la costa tropical. Ella es educadora ambiental, instructora de buceo, covideógrafa submarina y la cofundadora del Orbone, una asociación dedicada a la conservación, investigación y divulgación del medio marino. También trabajan en educación ambiental y en la documentación audiovisual de los ecosistemas. De hecho, en Granada son bastante conocidos porque participan en muchos programas y proyectos científicos de divulgación con sus imágenes y fotografías. Buenos días.
0: Hola, Ane, ¿qué tal?
2: Hola, buenos días.
0: ¿Qué tal? Gracias por estar aquí. Oye, ¿qué tal fue la última campaña?
2: Porque
0: vosotros hacéis muchas cosas. En fin, os dedicáis obviamente al submarinismo, al buceo, a enseñar, pero también tenéis una labor importante de concienciación, educación ambiental y esas acciones especiales de recogida donde hay de todo. ¿Qué os encontrasteis en vuestro caso, Ane?
2: Sí, pues bueno, nos encontramos, como tú bien dices, de todo y también varía un poco si lo hacemos debajo del agua o en la playa. Entonces, por ejemplo, la última limpieza que hicimos en el Peñón del Santo, ahí en Almuñécar, nos encontramos diferentes neumáticos. O sea, llegamos a encontrarnos neumáticos de camiones y tractores. Entonces, curioso cómo eso puede llegar ahí, ¿no? Entonces, es una de las cosas más curiosas que nos hemos encontrado junto con algunos carritos de la compra también, en fin, un poco de todo.
1: Vale.

0: de pesca.
1: Me llama la atención esta pregunta dinámica que te acaba de realizar ahora mismo Nadia, porque varían las cosas que llegan al mar. Lo que no sé si varía es la cantidad de lo que llega al mar. Lo digo porque hay una conciencia. Bueno, primero hay un sentido común en una educación y una urbanidad, eso de entrada. Pero no sé si las cosas están empeorando o al contrario, se supone que están mejorando, porque en fin, yo creo que cada vez somos más conscientes de que esas cosas no se hacen, que no se tira cualquier cosa al mar, que no es el sitio, que hay sitios para recoger todo ese tipo de productos.
0: Sí, correcto, correcto. Es verdad que cada vez somos más conscientes, pero hace falta muchísimo trabajo todavía. Y al final date cuenta que el océano involucra a todo el mundo. Entonces tú puedes estar muy concienciado en la costa de Almuñécar en concreto, por decirte algo, pero en la otra parte del mundo pues la gente sigue tirando basura. Entonces sí que es verdad que sigue habiendo muchísima basura y que cada año se tiran millones de toneladas al mar.
2: Habéis participado pues en todas estas limpiezas que, de las que nos estáis hablando vosotros, que además procesáis pues eso, un cariño, os gusta el mar, os gusta la vida marina. ¿Qué sensación os produce encontraros con este tipo de residuos?
0: Pues a mí me da mucha pena. O sea, personalmente me da mucha pena y creo que al final está en nuestra mano cambiar un poco eso, ¿no? Porque sí que es verdad que una limpieza local, pues impacto a nivel mundial tiene muy poquito, pero sí que de esos 30 voluntarios que vienen, si cambian ligeramente sus hábitos de consumo, sus prácticas cuando van a la playa, o si hablan a sus amigos o entorno cercano de lo que no hay que hacer, pues eso, solo eso, ya para mí es maravilloso, pero sí que es verdad que es a pequeña escala.
1: Y una vez que se recogen dos neumáticos de camión, o las colillas o todo eso, eso hay que llevarlo a un sitio de tratamiento, es decir, tenéis doble trabajo, es decir, ir a recogerlo y luego llevarlo al sitio donde corresponde, donde tenía que haber estado desde el principio, esto es así, ¿no?
0: Sí, sí, correcto. A ver, generalmente cuando se hacen limpiezas colaboran bastantes entidades. Entonces, en este caso, cuando se hace una playa en Almuñécar, pues colabora el Ayuntamiento de Almuñécar y nos ayuda a llevar esos residuos al punto limpio y a los contenedores que corresponde.
2: No solo os dedicáis a esta recogida de basura, que obviamente es muy importante, también os dedicáis a concienciar sobre la importancia de cuidar el fondo marino. ¿Cómo decidís hacer todo esto y concienciar a través de fotografía y vídeos marinos?
0: Bueno, pues al final todo esto nace de nuestra pasión por el mar, ¿no? Y al final que sentimos que la gente vive un poco desconectada o de espaldas al mar, entonces lo que queremos es eso, intentar acercar el mar a todo el mundo posible y qué mejor manera de hacerlo, o bien de manera multimedia, visual, o bien con talleres presenciales con gente, ¿no? Entonces transmitir nuestra pasión pues nos encanta y surgió de que vemos necesidad de que está todo el mundo bastante desconectado del mar o que no conoce lo que hay ahí debajo, ¿no?
1: Dentro de un momento vamos a estar en Cuenca porque también nos interesa algo que no sea estrictamente fondo marino, sino más bien fondo acuático, pero en este caso de interior. Última pregunta que te hago, Anne, ¿qué tal el verano? Es decir, a lo que vosotros os dedicáis fundamentalmente de instrucción de buceo, de vídeo, hay mucha gente en Almuñécar y la costa tropical granadina, ¿cómo está transcurriendo este estío del 26, Anne?
0: Sí, la verdad que bueno, la época estival siempre está a tope, siempre se nota un repunte pues de gente que eso, que quiere bucear, gente también que hace turismo playero, gente que prueba el buceo por primera vez, a tope, vamos, a tope.
1: Venga, pues genial, te agradecemos que hayas reservado estos minutos para poder atendernos esta mañana también. Anne Lizarralde, cofundadora del Orbone desde Almuñécar, desde la costa granadina. Anne, que sea buen verano, que queda todavía, un beso.
0: Igualmente, muchas gracias, buen día.
1: Hasta otra. Hablaremos también de los fondos marinos de Canarias, pero como decíamos Nadia, nos fijamos ahora mismo en Castilla-La Mancha. Un ejemplo lo encontramos en Cuenca. ¿Con quién vamos a hablar? ¿Quiénes son?
2: Hablamos con Bartolomé Arcos, presidente y fundador del Club de Buceo de Apnea en Cuenca, Castilla-La Mancha, como bien has dicho. Fue creado en 2017 por un grupo de buceadores y de guardias civiles con objetivos deportivos y de educación ambiental. También dan cursos sobre soporte vital básico y de primeros auxilios y aparte participan en esta recogida de basura, sobre todo en los ríos Júcar y Huécar.
1: Bien, pues
2: buenos días.
1: Bueno saberlo. ¿Qué tal, Bartolomé? Bueno. Buen día.
3: Hola, buenos días. Bien, bien.
1: ¿Qué tal, qué tal?
3: Verano.
1: Me alegro de que así sea y que sea lo mejor posible, porque ya digo, no hay que fijarse solamente en los fondos marinos, que sí, sino también en los fluviales, en los lacustres, en los pantanos. ¿Por qué lo hacen desde Apnea a Cuenca, Bartolomé? ¿Por qué se implican de esta manera?
3: Bueno.

0: nosotros desde, como ha dicho Anne también, somos buceadores y nos sentaba fatal meternos a los fondos marinos, tanto de interior como de costa, y llevar una red tenés que sacarla llena de residuos. Entonces, por iniciativa de todos, un poco, es decir, oye, vamos a limpiar un poco el lugar donde nosotros, el ecosistema donde nosotros buceamos. Y de ahí empezó la iniciativa. Incluso ya nos pusimos en contacto con la red de vigilantes marinos, con Antonio, y claro, la red de vigilantes marinos, digo, oye, ¿el río dónde acaba? Uh-huh. El río acaba en el mar, ¿no? Digo, tendremos que empezar desde el inicio también, ¿no? Y él lo pareció perfecto, y nosotros llevamos desde 2021 dentro de la red de vigilantes marinos y haciendo iniciativas tanto en junio como en septiembre en la ciudad de Cuenca.
1: ¿Qué tipo de residuos os encontráis normalmente en estos ríos?
0: Bueno, es sorprendente encontrar de toda clase de tipos de residuos, desde alcantarillas, desde patinetes. Casi siempre trabajamos en zonas que hay un puente o hay una pasarela y justo sirve casi muchas veces de eso. Aparte puede ser que se le caigan algo, pero como un vertedero. Nos sorprende año tras año la cantidad de cosas diferentes que sacamos y que no llevan tiempo, sino que son actuales. Muy sorprendente.
2: Lo de las alcantarillas me parece alucinante, de verdad. Me parece
0: de verdad.
2: En alguna conversación con compañeros suyos en otros lugares se ha hablado de baterías, incluso motores de barcos de pesca, pero es que alcantarillas, claro, además, eso, la tapa de alcantarilla pesa bastante. Tienen la ventaja de que al estar en el agua pesa menos, pero bueno, aún así no debe ser nada fácil sacar todo eso. ¿Cómo lo hacen?
0: Yo usamos entre todos, cogemos y luego solemos usar cabos que los amarramos y siempre necesitamos apoyo por tierra, o sea, los voluntarios por tierra, que son los que limpian las márgenes, son los que dan apoyo a los buceadores, porque sin ellos nosotros no seríamos efectivos. Sacamos tal cantidad de cosas que las pasamos a la orilla y son los voluntarios los que nos ayudan a sacar todos esos residuos afuera y que luego, creo, tratarlos y que vayan a sus lugares determinados.
1: ¿Ha cambiado cómo veis la basura que hay en un río desde dentro, al verlo desde dentro, en lugar de verla simplemente desde la orilla?
0: Sí, cambia. Bueno, de hecho, cada año incorporamos buceadores nuevos, porque como damos formación de buceadores, ellos se incorporan al club y participan en esta iniciativa. Y ellos se sienten, cuando acaban de realizar esa labor, sorprendido lo que hay debajo, y al mismo tiempo, bueno, como digo yo, gordo, nos sentimos felices de realizar una gran labor a nuestro río Cuca, que nos baña toda nuestra ciudad, Patrimonio de la Humanidad.
2: Bueno, hablamos precisamente del Júcar y el Huécar, que como buena parte de los ríos en general y especialmente los mediterráneos en particular, tienen diferentes capacidades según el año, según ha habido sequía, según ha llovido un montón, en fin, es variable, su caudal, digamos, es variable. Y el hecho de tener esos residuos ahí y esa variabilidad que acabo de explicar, ¿hace más complicado, menos complicado el poder trabajar para sacar la suciedad que hay ahí en los ríos?
0: Hombre, si hay mucha corriente, la verdad es que es bastante más complejo, aunque trabajamos con más lastre, bajamos un poco más a fondo, siempre con mucha seguridad. La seguridad no se negocia, es la que hay, y entonces trabajamos siempre con máxima seguridad. Pero sí es sorprendente, y eso nos pone la cara roja todos los ríos, es que cuando llega ese caudal, siempre vuelve al suyo y saca las vergüenzas de nosotros. Todas las bolsas quedan enganchadas en los árboles, infinidad de cosas que cuando flotan se quedan en las márgenes y nos hace como decir, este es nuestro río. Entonces nosotros personalmente a veces siempre hacemos una en septiembre y otra en junio. En junio y septiembre son las dos importantes, pero si vemos esa estructura decidimos hacer alguna un poco antes, por no nos gusta ver esa situación, ver como tantos residuos que por supuesto no están en el río, sino que los echamos al río por distintas circunstancias. Entonces nosotros lo que queremos es, pues eso, concienciar, porque al fin y al cabo, infinidad de gente, nosotros no podemos hacer nuestro trabajo, pero pasan y nos avalan y nos dicen, oye, qué bien, pero bueno, pues los animamos siempre a participar con nosotros, por supuesto.
1: Después de todo lo que habéis encontrado, ¿qué crees que todavía nos falta por entender que lo que tiramos fuera de nuestra vista no desaparece?
0: Nosotros después de la limpieza siempre vamos a los colegios, hablamos con colegios, preparamos unos

0: vídeos, tenemos preparado y siempre decimos, mira, una de las cosas que hago cuando llego a la clase, llego a una clase, nos prepara, cojo una bolsa llena de latas que recojo por alrededor, ¿eh? No es que las preparemos, y las tiro, las limpio, pero las tiro en la clase. Pongo un recipiente y los chavales entran. Nosotros no decimos nada. Y sorprendentemente recogen las latas y las meten en el lugar adecuado. Cuando acaban de hacerlo, digo, ¿vais a dar cuenta de lo que habéis hecho? Dice, ¿qué habéis hecho? Dice, es que había latas en el suelo. Digo, ¿y por qué no hacemos eso siempre? ¿Por qué no cogemos la basura lecha? Estamos acostumbrados a ver latas, una aquí, otra allí, y nadie se agacha a coger una lata y dejarla en una papelera. Si lo hiciéramos todos, seguramente el río y el mar estarían muchísimo más limpios.
1: Un trabajo que hay que destacar. Ya por último, Bartolomé, hablando del Júcar, el río de Cuenca, que nace en su serranía, que llega luego ya hasta el Mediterráneo, desembocando en la valenciana Cullera. ¿Hacer apnea en el Júcar cómo es? Es decir, ¿cómo se practica apnea? Porque siempre pensamos que lo de la apnea es meterse muy profundo, en el mar, claro, pero no necesariamente, se puede hacer en un entorno acuático, ¿no?
0: Bueno, quiero aclarar que nosotros somos un club de buceo que se llama el Club de Buceo Apnea Cuenca. Las apneas en la zona de interior, que hay visibilidad, pues como hoy en día está no es profunda, pero lo que nos ayuda es al controlar a nuestro cuerpo interior, sobre todo se hace mucha meditación, y es un poco más estática la apnea nuestra para conseguir conocernos cada vez mejor y ante cualquier problema cuando estemos buceando ser capaces de controlar y autogestionar nuestro rescate individualmente.
1: Muy bien, pues mucho que hemos aprendido conversando con Bartolomé Arcos, el presidente de Apnea Cuenca. Les agradecemos este rato en Gelo en Verano, aquí en Onda Cero. Buen verano.
0: Muchas gracias a vosotros por hacernos visibles. Gracias.
1: A ti. Y Nadia, completamos en Canarias. ¿Con quién?
2: Pues hablamos con Toray Arteaga, presidente del club El Cebadal, en La Gomera, en Canarias. El club de buceo nació en el año 95, llevan ya más de 30 años existiendo con la intención de compartir y fomentar el conocimiento, el respeto y la pasión por el mar. El club ha desarrollado numerosas actividades relacionadas con el medio marino y destaca pues la de recoger limpiezas submarinas realizadas pues en diferentes puntos de la isla, colaborando con distintos proyectos e iniciativas pues para conservar y proteger estos fondos. Buenos días, Toray.
3: Hola, buenos días.
1: ¿Qué tal, Toray? Buenos días. Hemos hablado de entornos, ya ve, fluviales, como acaba de escuchar, el Mediterráneo, que suele ser, no siempre, pero suele ser más tranquilo. En un entorno abierto como es el océano, estamos hablando de La Gomera, ¿cómo se trabaja para, cómo se bucea para hacerlo con seguridad, como ustedes siempre hacen, pero cuando además tienen el objetivo de retirar la suciedad que hay en el fondo marino, Toray?
3: Sí, principalmente nos centramos en zonas de playas, en zonas un poco protegidas y en ocasiones también en zonas de puertos. Ahí siempre en zonas de puertos es donde más basura encontramos por el tema de los propios barcos, que son los que pensamos que deberían cuidar más el mar, pero al final parece que es todo lo contrario.
2: Lleváis más de 30 años realizando actividades relacionadas con el medio marino. ¿Cómo ha cambiado vuestra forma de ver y cuidar el mar durante estos años?
3: Nuestra forma de trabajar y cuidarlo pues ha sido un poco la misma. Sí, es verdad que observamos que con el paso de los años parece que está habiendo un poco más de conciencia, pero aún no la suficiente todavía. En las limpiezas encontramos más basura de la que nos gustaría encontrar, ya sean puertos que la tiran directamente a los barcos o en las zonas de playa que es arrastrada por los barrancos cuando crecen los barrancos en las épocas de lluvia.
1: Es interesante porque solemos pensar, al menos por la experiencia que hemos tenido con las conversaciones previas, que viene esa suciedad de tierra hacia el mar. Pero claro, también hay que tener en cuenta que desde los barcos, desde las embarcaciones, del tipo que sean, también puede llegar suciedad. Pueden llegar también objetos que no deberían estar ahí, ¿verdad, Toray?
3: Sí, sí, también. De hecho, a veces cuando se sale a navegar a mar abierto, en alguna embarcación que salimos a veces entre amigos, pues muchas veces nos pasamos recogiendo basura del mar. Pueden ser plástico, madera, redes, cabos, un poco de todo.
2: ¿Hay algún residuo que os haya sorprendido especialmente encontrar bajo el agua?
3: Bueno, un poco lo típico. En zona de puerto, ahí se encuentran muchísimas cosas. Hemos encontrado baterías, mecheros, vapor, partes de motores, de barcos, cosas que está claro que no deberían estar ahí debajo.

0: Estamos hablando, en este caso, de lo que hay que retirar. ¿Qué es lo hermoso, lo bonito, lo que hay que preservar, lo que hace que el fondo marino de La Gomera sea tan especial y que merezca la pena bucear con vosotros para observarlo, Tauray?
1: Bueno, tenemos unos fondos con bastante vida. Sí, es verdad que en La Gomera no hay oferta de buceo, no hay tradición de buceo, por así decirlo. Estamos nosotros únicamente, que somos un club, pero tenemos unos fondos bastante bonitos por explotar y que a todo el que venga siempre, contando con la disponibilidad de nuestros socios, pues los acompañamos y les enseñamos nuestros fondos.
2: Después de tantos años viendo de cerca el estado de los fondos de La Gomera, ¿qué crees que nos dice el mar sobre nuestra forma de consumir y relacionarnos con él?
1: Pues lógicamente que deberíamos cambiar muchos hábitos y cómo no consumir tanto plástico. El tema de los microplásticos está ahí y desgraciadamente es un problema que no tiene fácil solución, porque se acaban descomponiendo, haciendo muchas en partes muy pequeñas, y al final eso va a los peces. Entonces, de alguna manera creo que se debería de reducir sobre todo eso, el consumo de plástico.
0: Aprovechando la circunstancia, el objetivo fundamental de este diferencial es hablar del trabajo que lleváis a cabo en diferentes clubes del país para retirar esa suciedad que hay en los fondos marinos y fluviales, pero veo que, vaya, ayer que tenéis una jornada de bautizos de buceo, pues se tuvo que aplazar porque había fenómenos costeros. Pero en todo caso, explícanos cómo es un bautizo de buceo con vosotros en La Gomera, que además me dices que es un entorno único, en el sentido de que sois los únicos que estáis en esta isla.
1: Sí, nosotros solemos hacer varios bautizos durante el verano en distintos municipios y somos un equipo. Necesitamos tanto a gente desde tierra como gente en el agua. El equipo de tierra pues un poco va a tomar los datos de los participantes, se hace siempre sobre la marcha, por orden de llegada, se toman los datos y todo lo demás para los seguros, para realizarles los seguros de la actividad. Luego se le hace un pequeño briefing y luego pues al agua. Diferenciamos un poco entre 8 y 12 años, que son niños que no pueden ir con equipo autónomo, digamos, sino van con un instructor, y el instructor o el regulador secundario pues les va dando aire y los lleva por debajo de ellos, lo que alcanzan los brazos, no mete más, sino sumergimos con ellos más para abajo. Y luego a partir de 12 años, que ya tienen una corpulencia, una constitución un poquito mayor para llevar un equipo de buceo adecuado a su tamaño, pues ya ahí sí le hacemos el bautizo descendiendo a entre 6 o 8 metros. Durante 25 o 30 minutos le damos una vuelta por la zona. Hay veces que hay más suerte, hay veces que hay menos, que ven más o menos vida, pero bueno, suelen salir bastante contentos, y en muchas ocasiones pues vemos con los veranos, con los años, que suelen repetir. Y algunos pues se inician luego en el open water, en el curso inicial de buceo.
0: Muy bien, pues nos estamos animando. Después de lo que nos ha contado Tauray Arteaga, en este caso desde La Gomera, desde Canarias, es el presidente del club El Sebadal. Tauray, le agradezco mucho este rato que ha estado con nosotros aquí, y con buena cobertura subacuática. Muchas gracias, un abrazo, cuídense.
1: Vale, muchas gracias.
0: ¿Tú buceas, Nadia?
2: Yo no. Veraneo en Almería. Sí. Y allí sí que se ha empezado a ver como un club de buceo bastante habitual, que antes no había, sí. Y se ha puesto bastante de moda. Pero sí, he de decir que a mí me da un poco de miedo.
0: Sí. Bueno, hombre, nada, con gente como Tauray, como Bartolomé, como Anne, seguro, y con otros muchos profesionales, seguro que vas perfectamente guiada. Bueno, pues nada, diferencial dedicado hoy a aquellos que se dedican a recoger lo que no debería estar en el fondo del mar, de los lagos o de los ríos. Nadia, un besín, hasta luego.
2: Hasta luego.
0: Nosotros seguimos en Gelo.
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10: En la siguiente hora de Helo, en el próximo tramo estará Sonia Fernández Quincoces para darnos apuntes sobre literatura hecha por autores africanos, en este caso libanesa con raíces en Egipto. Hablaremos y escucharemos la referencia que nos da Sonia, como también conversaremos con Joana Bonet, en este caso para destacar la potencia que es España en la industria de la perfumería y la cosmética. Somos competitivos. Competitivo es Amador Menéndez y sobre todo divulgativo, tecnólogo que nos va a hablar sobre los nuevos materiales que está cambiando nuestra vida. Y sentido y sensibilidad, eso es lo que representa Alfonso Levy, no solamente con las frases que selecciona, sino también con las curiosidades que ha seleccionado sobre un grande de la música, de Johann Sebastian Bach, dentro de apenas unos momentos. Ahora, noticias en Onda Cero con Adriana Paradela.
5: Hello y feliz fin de semana.
11: Son las 10, las 9 en la Comunidad Canaria.
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11: ¿Qué tal? Muy buenos días. El incendio forestal de Segorbe, en la provincia de Castellón, ha quedado estabilizado. Según ha podido confirmar a primera hora de esta mañana Emergencias de la Generalitat Valenciana, que además ha rebajado la situación operativa a 1. No está controlado, pero avanza dentro de las líneas de control establecidas para su extinción. Jesús Almeró, alcalde de Gátova, ha actualizado la situación de los vecinos desalojados.
13: Están bien, están tranquilos, con muchas ganas de volver a sus casas, como evidentemente no puede ser de otra manera, como también tenemos todos los que estamos aquí, de que esto pase, pero bueno, están esperando una buena noticia, esperamos poder dársela lo más pronto posible, pero

0: son conscientes de la situación que estamos viviendo en Gatoa y prefieren y entienden que se trabaje al 100% en la extinción de este incendio para después poder volver a casa con todas las garantías posibles.
1: Por cierto, en relación con los incendios que también han afectado a Aragón, hoy tendrá lugar en la Plaza Viscós, en Jaca, una manifestación a las 12 de la mañana en apoyo a la huelga indefinida convocada por los bomberos forestales para pedir la dimisión de los principales responsables políticos. El temporal continúa sacudiendo con fuerza algunos puntos de Cataluña. La alerta por inundaciones en Terras de l'Ebre, la zona más al sur de la comunidad, sigue activa y en Tarragona se han alcanzado ya los 200 litros por metro cuadrado. Además, ascienden a 11 los heridos en Roda de Berá. El consejero de Justicia de la Generalitat de Cataluña, Ramón Espadaler, argumentaba que la información de la que disponían no justificaba el envío el pasado viernes de un SALERT a los vecinos. También en Cataluña, por cierto, el Ayuntamiento de Barcelona llevará a la Fiscalía los mensajes de la concentración Save Europe Art que celebraba ayer por la tarde en la Plaza Sant Jaume para que valore si son un delito de odio. El Ayuntamiento califica los mensajes de racistas y xenófobos, mientras el Gobierno municipal defiende el derecho a manifestarse sin connotaciones racistas. Onda Cero Barcelona, Ana Uriel.
2: El consistorio condena mensajes como la remigración salva Europa, que se pudo leer en una pancarta desplegada en Sant Jaume, o no es inmigración, es invasión, una de las proclamas más repetidas en la concentración. Desde el gobierno municipal consideran que podrían constituir un delito de odio por motivos religiosos o pertenencia a una determinada etnia, raza o nación, tal y como recoge el Código Penal. Por eso ha puesto en manos de la justicia toda la información proporcionada por la Guardia Urbana, que controló la situación junto a los Mossos de Escuadra. El Ayuntamiento de Barcelona ha defendido la diversidad como parte esencial de la identidad de la ciudad.
1: Les contamos también que este mes de julio el turismo en España ha cambiado. La comunidad gallega es una de las que más lo ha notado. Onda Cero Galicia, Ángeles San Luis.
3: El pasado mes de julio recibimos en Galicia 649.755 turistas. Esto es un incremento con respecto a julio del año pasado. Sin embargo, las pernoctaciones han bajado en unas 5.000. Es cierto que si vamos epígrafe a epígrafe, los hoteles se han incrementado un poquito, pero en el cómputo global de todos los alojamientos hemos bajado en pernoctaciones. Una de las posibles explicaciones es que el nuevo turista que llega a Galicia es extranjero y esto rompe la tendencia tradicional del turismo en Galicia. Turismo nacional que solía veranear durante más de una semana, 15 días e incluso todo el mes. Este cambio se percibe con claridad en un sorpaso que hemos tenido en este mes de julio. Santiago sigue siendo la ciudad más visitada, pero A Coruña ha superado a Sanxenxo, la capital veraniega gallega, en número de turistas.
1: Y una cosa más, 9 personas han sido detenidas durante la primera jornada de Aztenagusi, la Semana Grande de Bilbao, 2 de ellas por tocamientos dentro del recinto y otra por violencia de género en los alrededores. Allí también se ha detenido a 3 personas por robo. Turno para los deportes con Javi Berlanga.
4: El Real Madrid se estrena en la Liga con una victoria por 1-2 ante el Español. Bellingham adelantó al conjunto blanco al inicio del partido. Calatrava empató para los locales y en el 90 Carlos Espí marcó el gol que le daría los 3 puntos al Real Madrid. José Mourinho, entrenador del Real Madrid, no tuvo ninguna queja del conjunto arbitral en el partido.
5: Yo no lo digo porque hemos ganado. Yo pienso que el árbitro ha hecho un gran partido. Pero desde el banquillo, después a lo mejor veo mañana en despacho y cambio mi opinión, pero mi opinión es de que ha hecho un grandísimo trabajo sin nada de estadio parado esperando la decisión del VAR, nada de VAR, nada de importante, nada en la área que puede decidir un partido, una victoria, absolutamente nada.
4: Ayer también se jugaron el Athletic Club Sevilla con victoria para los sevillistas por 1-3 y el empate a 0 entre el Valencia Celta.
1: Eso ha sido todo, volvemos con más noticias cuando sean las 11, las 10 en Canarias. Se quedan con Arturo Tellez, se quedan con Gelo en verano.
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1: La mañana continúa, encantados de seguir acompañándoles con realizadores técnicos en Oviedo, Juanjo Menéndez y Víctor Figueroa en Madrid. Es el momento de buscar esa música que nunca perece.

0: Hay músicas eternas que nos van a acompañar en los próximos minutos. Estamos hablando de los detalles de Levi. Alfonso Levi se queda con nosotros para darnos testimonio, explicarnos curiosidades, la parte más desconocida, también lo más llamativo y lo más hondo, lo que deja una impronta de mayor calidad de grandes personajes del mundo del arte. Hemos hablado de pintura, hemos hablado de cine. Es momento de hablar de música. Nos vamos a situar a primeros del siglo XVIII en una localidad llamada Leipzig, y esto alguno que otro posiblemente le haya llevado a pensar ya en sí. Johann Sebastian Bach. Hablamos ya con Alfonso Levi. ¿Qué tal estás? Muy buenos días, Alfonso.
1: Pues oye, estoy en la gloria, porque poder hablar de Bach, o descalzo, porque me descalzo para hablar de Bach, sí. Y más, es más una aproximación que una explicación, claro.
0: Sí.
1: Pero sí que me mejora el estado de ánimo, porque lo fundo todo, el hablar, las músicas que recuerdo de él, y quería empezar. Tú ya has hablado de Leipzig, del siglo, lo has situado súper bien, y bueno, si solamente se podría hablar de un músico, creo que sería Johann Sebastian Bach. Pero yo quería empezar, y sé que es muy confesional, pero por una experiencia que tuve en una de las primeras, no la primera, pero de las tres o cuatro primeras, oyendo una música de Bach, que además venía de una casa que tenía las ventanas abiertas. Yo iba por la calle y sonaba, ¿no? Y la experiencia que tuve es que había, me acuerdo, en la calle, pues nada, cosas sencillas, o sea, una persiana recogida en una casa, una pelota de tenis abandonada, había un banco de madera, y al oír que era la suite en re de Bach, la iba oyendo, y me pasó esta experiencia que me gustaría preguntaros, estoy seguro que sí, si os ha pasado alguna vez, que al oír su música, y quizá la música, todo, la pelota de tenis abandonada, la persiana medio bajada, un rótulo de una calle, alguien que cruzaba, me parecía, o sea, yo sentía como que esas cosas me revelaban un alma que antes no había descubierto. Y luego yo seguía caminando, era bajada, y luego iba pensando si sería el alma de las cosas que oyendo la música de Bach aparecía, o sería mi propia alma que al oír su música se abría a ver verdaderamente las cosas.
0: Una ráfaga de aire.

0: Este aire es el que te mecía en esa caminata y esa experiencia, Alfonso.
1: Sí, pero déjalo un poquito, si eres tan amable, así, sí, un poco arriba, que suene, entonces. Un poquito así, como es instrumental, me permito decir algo. Pues con esta música, fíjate, Arturo, que yo notaba que todo lo que me rodeaba, pero el todo, las personas, mis propios zapatos que los veía, esa pelota de tenis amarilla que no olvido, estaba emparentada con la estrella. O sea, no había jerarquías. Bach me daba un sentido de

0: necesitar preguntas, de que todo era respuesta, que no tenía antes de la música, y que me llevaba algo parecido a una columna de lágrimas, ¿sabes? Yo notaba como que me subía como una columna de lágrimas por una sensación, una experiencia de plenitud. Pero, insisto, no eran los ojos de alguien. Era lo mismo la pelota que las nubes, que la persiana, que el rótulo. Como si se me mostrara que había, antes de que yo entendiera nada o todo, algo muy anterior, más paradisíaco de lo que imaginaba fuera de su música. Esto fue lo primero que para mí me dio Bach.
1: Bueno, esto es una epifanía, Alfonso.
0: Bueno, pero ¿se puede oír la música de Bach sin que sea una epifanía, si te entregas a ella? ¿Realmente, realmente no es para eso? Yo creo que sí. O sea, y además pienso que después, mucho tiempo después, me interesé por cosas de su vida, ahora te voy a contar, y de la obra. Y realmente, sí, podría decirse que su propia vida jalona y impulsa su música. Bueno, él rompe, para empezar, rompe el mito del artista bohemio y nada.
1: No, no.
0: 20 hijos.
1: Era un profesional, había que dar de comer a la familia. Kapellmeister, no, pero cobrando, claro.
0: Total. Y muy poco.
1: Claro, por eso había que trabajar mucho.
0: Sí. No hay que olvidar, es que tendré que dar algún dato, que su segunda mujer, la primera, murió estando él de viaje, lo cual fue una aflicción indecible para él, María Bárbara, y él tuvo 20 hijos con sus dos esposas, Ana María Magdalena Bach, la segunda, y solo sobrevivieron 9, ¿eh? O sea, era una época en la que era... Pues él se levantaba a las 6 de la mañana con sus hijos, los que tenía en ese momento, y tocaban y cantaban, sobre todo cantaban con su mujer, y, o sea, era un padrazo, o sea, rompe esa idea de la persona bohemia. Sin embargo, y creo que esta historia tú la conoces, él dos veces, estamos en el siglo XVIII, no hay medios de comunicación, solo carruajes carísimos. Él quiere oír a un organista, él amaba el órgano, Buxtehude, ¿no?
1: Sí.
0: Y él hace, tiene 20 años, él hace desde donde está para ir a oír a Buxtehude, pide un mes de su trabajo de excedencia, hace 400 kilómetros a pie. Se queda 4 meses, porque queda maravillado con Buxtehude a aprender órgano, y regresa 400 kilómetros después.
1: Hablando, eso es una peregrinación, eso es peregrinar de verdad.
0: Sí, sí, pero además, él cuenta que en ese ir hacia oír al maestro, ya en el camino presentía y anhelaba la música, y en el de vuelta tenía el eco, la resonancia de lo que el maestro le había enseñado. Hay una segunda vez, que esta es, bueno, muy dramática, porque es cuando muere María Bárbara, a la que él adoraba, y él está, ya es en trabajo, está con una persona, como un mecenas, que le lleva por los sitios y está de viaje, y vuelve y ha muerto María Bárbara. Para él fue de una, o sea, casi irrecuperable, tanto que Bach va a pedir ayuda a una persona, también músico, y le dirá algo que ahora te diré. Pero esa noche, cuando llegó en su diario y había muerto María Bárbara, esa noche escribió: Dios mío, no dejes que pierda mi alegría. Bach era creyente, luterano, sí. Y

0: Pero de verdad, evangélico, o sea, de los que con la actitud refrendaba lo que creía, ¿no? Pero no dejes que pierda mi alegría. En Bach la alegría creo que es pensar en su música, no dejar de agradecer la vida en ninguna circunstancia, no dejar de que ese regalo que te viene dado y que a la vez tú constituyes, formas parte y lo conformas, no abandonar, no quedarse al lado de un acantilado, ¿no? Seguir adelante. Pues, y el consejo que le dio, perdona, sí. Solo, perdone, el músico era: transforma tu dolor en arte. Y creo que eso Bach
1: lo hizo.
0: Lo hizo.
1: Ahí va una ráfaga de arte. Por favor.

0: calidad en la producción de Bach es impresionante. Al final, sí, reconoces Bach, pero las diferencias entre las melodías son tremendas también, si te fijas.
1: Bueno, pero es que él era inmenso y todo cabía en él, abarcaba todo. Esto forma parte de, quizá, una de las páginas, y sin quizá, mayores de la historia de la música, que es la Pasión según San Mateo, el aria Dios mío, apiádate de mí. Esta obra, fíjate, estuvo 100 años olvidada. Nadie le dio ningún nada, olvidada. Y es Mendelssohn, Félix Mendelssohn, gracias a su abuela, que le regala unas partituras cuando cumple 14 años y queda extasiado, y es el 100 años después que la pone, digamos, en conocimiento de todos, con una honestidad increíble, ¿no? Por parte de Mendelssohn. 100 años olvidada, una obra maestra, no de la música, sino de la humanidad. Y quería un poco, no sé, reflejarlo. ¿Cómo reflejar? ¿Te acuerdas que hablábamos al principio de la economía que tenía en los hijos? Bueno, la viuda de Bach, Ana María Magdalena Bach, o sea, pasó tantos apuros económicos que no podía ni pagar su entierro. De hecho, estuvo sin lápida Johann Sebastian
0: increíble,
1: Bach.
0: Increíble.
1: Increíble del todo. Es Mendelssohn, mucho tiempo después, que le pone una lápida.
0: Y que lo recupera ella, además, ¿no? Porque Bach durante mucho tiempo estuvo olvidadísimo. Es decir, tuvo que sufrir una recuperación porque su obra magna, amplísima, estaba escondida en realidad.
1: Totalmente. O sea, pero si esas notas que has puesto tardaron 100 años, o sea, tú imagina, si ella, Ana María Magdalena Bach, te hablo de testimonios notariales, se consideraba vive de limosna, porque tuvo con los cuatro hijos que tenía, la echaron de donde vivía porque tenía que venir otro compositor, y estuvo realquilada en una habitación precaria, apenas pudo pagar el entierro con todo lo que tenía, no le llegó y no pudo poner lápida. Pero esto lo cuento porque al lado de la música de Bach no tiene, o sea, es una cuestión que carece de importancia. O sea, su música es una afirmación, como te decía al principio, con lo de la pelota de tenis, de que hay un sentido, de que hay una posibilidad de un ser humano otro, donde, y esto sí que lo quisiera reflejar, donde los miedos desaparecen. ¿Por qué? Porque al lado de su música, de la belleza de su música, el miedo es un sucedáneo de la existencia, pero no una esencia.

0: es de la que dio cuenta Johann Sebastian Bach.
1: Pues maravillosa la historia, partes menos conocidas, las del compositor alemán que nuestro pianista con teclado Alfonso Levy nos ha traído. ¿Te parece que con otra pianista, con María Joao Pires, hagamos revivir a Bach en la interpretación de la portuguesa?
0: Me parece genial, solo si me permites decirte cómo tituló, porque da idea de quién es, un fragmento de la cantata 202 de Bach. A ver qué te parece de un músico tan serio. Exactamente el aria 7. Dice Bach: complacerse en el amor y abrazarse con alegría es mejor que todos los placeres pasajeros. Johann Sebastian Bach.
1: Alfonso, muchas gracias por quedarte con nosotros este verano. Cuídate muchísimo y un fortísimo abrazo.
0: Muchas gracias a vosotros por escucharme. Muchas gracias.

0: Todos aprendemos, no solamente los seres humanos, hay otros seres vivos que también aprenden. Y no solamente animales, también las plantas pueden llegar a aprender para su desarrollo. Pero ¿y las máquinas o la tecnología? Ya sabemos que sí, la inteligencia artificial, esas máquinas que piensan y que aprenden, entre ellas y en ocasiones demasiado sobre nosotros. Pero bueno, gracias a eso también tenemos gente que nos enseña, como es el caso de Amador Menéndez. ¿Qué tal estás? Buenos días.
1: Buenos días, Arturo.
0: Recordamos que él es investigador del Centro Idoneal en Asturias y estamos hablando de inteligencia artificial porque estamos en plena revolución. La estamos viviendo segundo a segundo, no día a día, ¿eh?
1: Sí, es una auténtica revolución, una revolución mediática, genera titulares cada día y merecidamente. Además, creo que ha habido un salto cualitativo y cuantitativo. En el año 96 teníamos ese ordenador Deep Blue que ganaba Kasparov, el mejor jugador de ajedrez de todos los tiempos, pero era una inteligencia artificial básica. Lo que hacía era explorar las jugadas posibles y quedarse con la ganadora. Pero en el año 2016 hubo otra revolución, que es cuando el ordenador de Google, AlphaGo, gana el campeón mundial de Go. Y como bien decías, ahí estamos en las máquinas que aprenden. Ese AlphaGo no sabía jugar el Go. Observó partidas, aprendió y derrotó al campeón mundial. Eso es la gran revolución en la que estamos inmersos. Esas máquinas que aprenden de la experiencia y cada vez son más inteligentes.
0: El Go es un juego tradicional chino, perdón, asiático. Aconsejo a aquellos que estén interesados en ver la cara del jugador coreano cuando esa máquina le hace una jugada con la que no contaba. Que es impresionante. Bueno, aplicaciones en salud humana que estemos viendo ya.
1: Pues a mí una de las que más me impresiona es el desarrollo de fármacos. Desarrollar un fármaco cuesta miles de millones de dólares. Son pruebas de ensayo y error en el laboratorio hasta que realmente ese fármaco es capaz de matar a un virus o controlar una enfermedad determinada. Y claro, ahí con el ordenador podemos simular posibles fármacos y él nos dice cuáles son los candidatos posibles con mejor eficiencia. Y eso supone ahorrar miles de millones de euros. Y esto tiene una importancia tremenda en las enfermedades raras. Una farmacéutica invierte más en ibuprofeno, que tomamos todos,
0: o el paracetamol,
1: que no una enfermedad rara. Es una enfermedad que nadie quiere invertir porque supone muchísimo desembolso pero muy poco retorno. Con la inteligencia artificial, pues hace poco en MIT desarrollaron un fármaco por una enfermedad rara por 1.000 euros. O sea, realmente es algo despreciable.
0: Es un cambio.
1: Es un cambio. Por eso me gusta decir que la inteligencia artificial va a suponer una democratización de la medicina. Enfermedades raras ya van a ser cada vez menos raras y podemos abordarlas. Eso es una esperanza para la población mundial.
0: En energía, ¿hay ejemplos similares?
1: Bueno, yo creo que en energía donde más va a jugar, hay ejemplos similares porque van a permitir desarrollar

0: nuevos materiales para hacer celdas solares más eficientes, para hacer también baterías que almacenen más, con más densidad de energía, que es otro gran reto de energía. Y luego la inteligencia artificial va a jugar un papel fundamental en la denominada red eléctrica inteligente. Hemos vivido en su momento el apagón. Ahora que se incorporan a la red eléctrica energías intermitentes como la solar o la eólica, pues cuesta ajustar la oferta con la demanda. Entonces, esa inteligencia artificial puede hacer una previsión de la oferta, de la demanda, ajustarla y evitar ese apagón. Va a ser un componente necesario de la red.
1: ¿Y la IA en la defensa? Lo digo porque, por ejemplo, en Ucrania, y sospecho que también en Irán, y los israelíes ahí tienen son una potencia también en inteligencia artificial, Israel, ¿qué relevancia puede tener en la defensa y para su uso civil, eventualmente?
0: Sí, pues mira, quizás un ejemplo de los más destacados es en los vehículos autónomos. Pueden ser coches, pueden ser drones, pueden ser... Claro, una tendencia en el ámbito militar es no meter al soldado hasta el campo donde corre demasiado riesgo. Bueno, pues hoy en día tenemos vehículos autónomos que automáticamente circulan sin conductor, sin soldados, con inteligencia artificial. Lo tenemos en el ámbito de la defensa y lo tenemos en el ámbito civil. El coche de Google... Sí. Que se autoconduce y que circula por las calles de California. Eso es una auténtica revolución y algo muy esperanzador para los militares, porque podemos entrar al campo enemigo con una máquina y no con el ser humano jugándose su vida. Y ahí entran todo tipo de desarrollos, entre ellos también el reconocimiento de imágenes. Eso es algo que ha sido un logro de inteligencia artificial. Porque claro, nosotros los humanos nos vemos día a día y aunque no estemos igual, nos reconocemos. Un día podemos estar afeitados, otro no, pero sabemos que es el mismo. Pero para una máquina eso era algo muy difícil, porque no comprendía esa pequeña diferencia de detalles. Bueno, pues el reconocimiento de imágenes permite estudiar el territorio de guerra y sacar conclusiones directamente a la máquina.
1: Claro.
0: Y como bien dices, esos desarrollos que se van dando en el ámbito militar van a servir en gran medida para el ámbito civil y viceversa.
1: Pero es que el reconocimiento facial para acceder a un recinto cerrado en el ámbito civil, claro, en el ámbito militar, buscar a alguien en concreto, pues seguro que tienen ya sistemas de una precisión que no nos podemos ni imaginar para poder hacerlo, y es posible que haya llevado posteriormente algún tipo de acción táctica militar y no demasiado lejana en el tiempo. A ti, por último, una reflexión. ¿Te parece que la artificial superará a la natural?
0: Yo creo que no. En ese sentido, tengo la esperanza de que el ser humano siempre estará por encima. Tenemos máquinas muy buenas para tareas específicas, es decir, inteligencia artificial estrecha. Una máquina que puede diagnosticar un cáncer analizando radiografías mejor que un médico. Porque esa máquina ha visto millones de radiografías, se ha entrenado y toma una decisión mejor que un médico. Sí. Pero el gran sueño que es la inteligencia artificial, una máquina que iguale o supera al ser humano en múltiples actividades cognitivas, creo que de eso estamos muy lejos y que nunca llegaremos.
1: Eso espero. Ya no son esto ya es un deseo, pero es lo
0: esperemos
1: que
0: dentro de unos años tú y yo podamos estar hablando y no sea la máquina la que nos haga el programa, ¿no?
1: Pues hombre, la verdad es que yo preferiría que no fuese así, para dar un poquito de un toque humano, como mínimo toque humano, y para seguir teniendo trabajo, amigos, que esto es... Bueno, Amador Menéndez, divulgador científico, te agradecemos este rato con nosotros. Hablamos en unos días de nuevo. Gracias, Amador.
0: Muchas gracias, Arturo.
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0: Mira que en este estudio siempre huele, que es una verdadera delicia. Pasen y olfateen lo bien que... Sí, porque somos gente que somos así de elegantes y no solamente llevamos una indumentaria adecuada al momento del verano y sobre todo para que se nos vea bien, aunque esto sea la radio, sino sobre todo queremos transmitir buenos aromas y lo queremos hacer con buena perfumería. Y queremos fijarnos en esta industria, una de las industrias posiblemente menos conocidas de nuestro país. Podemos tener en mente ciertas marcas, algunos productos, pero ojo, que tiene mucha más potencia de lo que parece. Y de eso vamos a hablar ahora mismo con Joana Bonet, que es nuestra guía en este tipo de cuestiones de tendencias y moda. ¿Qué tal, Joana? Muy buenos días.
1: Muy buenos días, aquí con los mundos sutiles siempre, ingrávidos y gentiles.
0: Con esas mezclas de alquimia que sabes hacer tú y que conoces bien para poder explicarnos el mundo de la perfumería en España, ¿verdad, Joana?
1: Es que el perfume es, para mí, bueno, es tan importante, es... Te lleva a diferentes lugares, te lleva a países, a territorios, a sensaciones, a jardines.
0: Es que el olfato es muy evocador. Es decir, cuando quieres... Hay veces que, yo no sé si te pasa a ti, un pequeño apunte personal. Hueles un aroma o un olor, sea bueno o malo, ¿vale? Ya no entro. Y posiblemente te traslade a cosas de la infancia, de hace unos cuantos años o a un cierto lugar. Es decir, el olfato tiene una potencia evocadora tremenda, ¿es verdad?
1: Es memoria, es que la huella del perfume siempre es memoria. Yo todavía, cuando a veces huelo un Eau Sauvage, que era el perfume que utilizaba mi añorado padre, ostras, se me muere.
0: Ya se te viene,
1: algo, ¿sabes?
0: Claro.
1: Sí.
0: Tiene mucha potencia.
1: Por ejemplo, hay perfumes contemporáneos que han querido recrear el azúcar glacé, ¿no? Los olores de la infancia, de la tarta saliendo del horno, que se ha llamado los perfumes gourmands, y también nos conectan con esos momentos en los que éramos tan felices y no sabíamos lo que nos venía encima, ¿no?
0: Yo soy más prosaico, a mí me encanta el olor de coche nuevo, entonces estoy por comprar perfume de coche nuevo a litros.
1: ¡Qué gracioso! Pues bueno, creo que hay, ¿eh?
0: Sí,
1: incluso en Mercadona, que también juegan mucho con los aromas y tiene mérito, porque sí, la verdad es que también hay que hablar.

0: de marcas blancas y no todo es perfume nicho, ¿no? Niche, que se le llama.
1: Vale. A ver, cuéntanos, ¿dónde estamos? ¿España se puede considerar una potencia en el mundo de la perfumería?
0: Sí, querido. Sí, somos potencia mundial y global.

0: 175 mercados. O sea, no es un complemento, no, no. La exportación en el sector de la cosmética y el sector belleza supone el 2,6 del total de las exportaciones españolas.
1: Vaya.
0: Es una aportación al PIB importante de uno, creo que según datos de Estampa, que es la Asociación Nacional de Perfumería y Cosmética, un 1,3 del PIB.
1: Uh-huh.
0: Y lo que nadie sabe es que vendemos más perfumes y cosmética que aceite, calzado y vino juntos.
1: Pues fíjate,
0: sumando,
1: que habitualmente es de las exportaciones que siempre consideramos potentes. Pues eso, el vino, el calzado, que hay una industria manufacturera muy potente. También la... Bueno, hablamos de la cosmética en términos generales, uh-huh, no solamente perfumería,
0: sí,
1: sino
0: sí,
1: hablamos
0: sí,
1: de cremas, y de aceites y demás, sí.
0: Y de fórmulas también,
1: uh-huh,
0: que es brutal en todo el tema, digamos, de la cosmética que utiliza la medicina estética, la capacidad de innovación que hay en España. O sea, lo que tenemos en España es un ecosistema muy completo. Por un lado, se sabe formular, y eso desde tiempos ya en que, bueno, pues hay muchas firmas ya centenarias como Puig y otras líderes brutales, por ejemplo en China como Mesoesthetic, que han formulado muy bien. Luego tenemos capacidad para, y de manera muy innovadora, tenemos capacidad para fabricar. Tenemos muchos recursos naturales. Ahora mismo, no sé, imagínate esos campos de lavanda en Brihuega, ¿no?
1: Por ejemplo.
0: Y lo importante que es la, por ejemplo, pero hay muchos más ejemplos. Y luego para diseñar. Y luego también tenemos mucha agilidad. O sea, la idea de adaptarse a la demanda, a los perfiles, y sobre todo con unos precios muy accesibles. O sea, son podemos ofrecer todavía una relación calidad-precio muy buena, y de ahí a que seamos una de las grandes potencias mundiales.
1: Uh-huh. ¿Y son grandes empresas o pequeñas empresas las que están en este mercado?
0: Hay de todo, pero por ejemplo la líder es Puig, que ha pasado de ser una compañía familiar a líder de la belleza premium. Con sus marcas Carolina Herrera, Rabanne, Jean-Paul Gaultier, pero en los últimos años ha adquirido marcas pues muy potentes y del sector lujo, como Penhaligon's, como L'Artisan, como Dries Van Noten, Charlotte Tilbury en cosmética. Y si es verdad que los perfumes están en el núcleo duro y aportan a la empresa, pues no sé, más del 70% de sus ingresos, pero en cosmética están innovando y bueno, y la verdad es que han estado a punto de fusionarse con Estée Lauder, al final eso no ha prosperado. Sí, yo creo que no han querido ser comidos, ¿no? Por la Estée Lauder era la grande, digamos, y ellos seguramente que pedían mantener, pues bueno, su identidad en varias líneas que han sido muy importantes. Y luego pues hay firmas como Natura Vise, que por ejemplo ha conquistado Hollywood, tiene una maison Natura Vise en Hollywood, donde van pues todas las actrices que conocemos a hacerse sus tratamientos. Está considerado como una firma de cosmética de lujo. Y luego hay otra muy interesante que la he citado antes, que es Mesoesthetic. Que Mesoesthetic nace con productos para adelgazar y para despigmentar las manchas. Y tienen un laboratorio, yo lo he visitado, un laboratorio de, bueno, altísima tecnología, y ahí formulan y crean, pues eso, fórmulas maestras, incluso patentes, que luego, pues, hay mucha bata blanca en la industria cosmética española.
1: Claro, ¿sí? Eso te iba a preguntar, porque además es que es empleo cualificado. No sé si requiere mucha mano
0: total
1: de obra la elaboración, pero en todo caso sí que hay que tener conocimientos de alta cualificación, de una formación importante, porque además requiere creatividad. Es decir, esto es una cuestión de técnica y de arte, de alguna manera. Aúna las dos formas de
0: total,
1: creatividad.
0: Total. Mira, por un lado, biólogos, químicos, farmacéuticos, bueno, la biotecnología hoy es, también lideramos, ¿no? En este campo, la creación de ingredientes y de materias primas que nutren a grandes marcas de todo el mundo, que no lo sabemos, pero tienen activos Made in Spain.

0: en sus productos. Por ejemplo, el efecto Botox se creó en cosmética, se creó en una empresa de Gabá.
1: Ah, coño, vamos, Barcelona,
0: sí,
1: claro,
0: sí, sí. Barcelona, al lado de Barcelona. Y son capaces, pues, de obtener, ahora se llama, ahora la gran moda son los exosomas de células madre.
1: Así, esto en algún apartado científico que tenemos en el programa, los exosomas nos han explicado que son como pequeñas vesículas extracelulares liberadas por las propias células. Que al final, ¿qué vendrían a ser, Joana?
0: De alguna manera, pues, son maneras de estimular el colágeno de manera natural, ¿no? Para resumir.
1: Uh-huh. Son tratamientos de rejuvenecimiento de la piel, en este caso, entiendo.
0: Así es, así es. Y bueno, y es curioso porque, pues, entre todas estas firmas más la materia prima de, pues, los campos de olivos, ¿no? La jara, antes hablábamos de la lavanda, nos hacen ser, pues eso, por un lado, somos los preferidos de Asia, somos proveedores de muchísimos países asiáticos. Por otro lado, tenemos también firmas, por ejemplo, como Germain de Cappuccini, firmas que a veces las creó, pues, una mujer, o en el caso de Mesoestético, un farmacéutico. Empezaron en la cocina de sus casas, luego obtuvieron sus primeros laboratorios. Y bueno, yo creo que hay muchísimas historias detrás de este liderazgo de España, que poco se sabe, pero por otro lado, te vas a la historia y dices, ostras, sí es verdad que tenemos una tradición, por ejemplo, de perfumar a los bebés, que nuestros vecinos suecos nos miraban con cara de espanto, ¿no? ¿Ah? ¿Cómo vas a poner un perfume a un bebé? Pero sus perfumes sencillos,
1: sí,
0: ¿no?
1: Sus colonias, las colonias de bebé.
0: Las colonias, claro. Y las colonias que luego también, pues, se utilizaban a granel, toda la familia, sí, ¿no? Que se bañaban
1: de litro, casi. De litrona, diría yo. Que
0: de litrona, totalmente, totalmente.
1: Sí, sí. Oye, y la gente joven, generación Z, es decir, ya desde la perspectiva más de quien lo consume, de quien utiliza este tipo de productos, ¿hay nuevas tendencias, hay cosas que les llamen más la atención, o lo compran todo, venga, vamos a coger aquí, que me traen desde un barco de China, me traen un producto que es el que yo quiero? ¿Cuáles son los gustos que tienen?
0: Pues la verdad es que los jóvenes, y sobre todo muchas chicas, están absolutamente, o sea, la belleza se ha convertido, la cosmética se ha convertido en uno de sus principales hobbies. Pasan horas y horas maquillándose, aunque sea para desmaquillarse luego. Utilizan tutoriales, buscan maneras de afinar el rostro, de expresarlo de manera diferente. Utilizan a veces productos que no los necesitan.
1: Sí, claro, porque son chicas jóvenes que tienen la piel fantástica.
0: Así es.
1: Están recién hechas, digamos.
0: Así es. Y bueno, pues todo, sobre todo el maquillaje, ¿no? Hay una gran furia en maquillaje, productos glow, que todo brille. Sí. Buscan ese poder transformador, pero por otro lado, también damos voz de alerta porque se está banalizando el consumo de todos esos productos, desde mascarillas que les apasionan, a, bueno, los perfumes dulces y perfumes también con una marcada tendencia árabe, sobre todo los chicos. ¿Ah? A los chicos les interesan mucho los productos de pelo, las gominas, los adolescentes, ¿no? Se hacen esos peinados.
1: Sí, sí. Bueno, el pelo para los chicos es verdad, sí que éramos un poco más dejados, hablo por mí en este caso, pero ahora no, ahora se cuidan y mucho, es verdad.
0: Fundamental, fundamental para ellos, porque quieras o no, bueno, pues nosotros vivimos la época punky, ¿no? Ahora no son crestas, pero también proyectan el cabello hacia arriba, y lo texturizan. El mundo del cabello también ha florecido a nivel cosmético. En España hay unas fábricas muy importantes de L'Oréal, de productos de cabello, aquí en Burgos. Y bueno, es una otra constelación. O sea, así como un maquillaje, ¿no? Hay tantas categorías y tantos productos. Pues ahora para el pelo ha proliferado una industria brutal que bueno, se

0: serums, gotas para la noche, mascarillas, queratinas, sprays, volumizadores, buscar más la densidad del pelo, por no hablar de la nutricosmética, de la cantidad de vitaminas y refuerzos que se dan para mejorar la salud del cabello.
1: Pues nos lo apuntamos para estar todavía más guapos, sobre todo como tú, Joana, que es una delicia.
0: ¿Qué dices? Aquí envejeciendo con dignidad, querido Arturo.
1: Nada, hombre, esto...
0: Con eso nos conformamos.
1: Me puedes decir aquello de un día más, pero también un día menos, pero no te preocupes, no es tu caso, porque cada vez te vemos más joven.
0: Ay,
1: te escuchamos bastante más joven.
0: Qué simpático. Bueno, yo creo que exaltar la belleza y, bueno, de todo esto que hablamos, que parece frívolo, ya ves tú, la industria.
1: No,
0: que hay detrás,
1: de frívolo nada, que esto es muy serio,
0: pero,
1: no es broma.
0: Pero también las conexiones que hay con el arte, porque ahora tú te vas al Museo Thyssen y ves las cabelleras que pintaba Guirlandao, por ejemplo, y dices, ostras, pero si esto se lleva hoy, ¿no?
1: Sí, sí.
0: Y vas conectando...
1: Y tenían un trabajo, además, ¿eh?
0: Sí. Y vas conectando las diferentes épocas y ves que hay siempre ha habido una voluntad común, que es el deseo de belleza.
1: Sí, sí, sí. Eso es algo que nos une a través de las generaciones y por eso hemos querido analizar también en esta conversación con Joana Bonet cómo es la cosmética, la perfumería en nuestro país con ese mismo objetivo. Estar lo más guapos posibles para nosotros mismos y también un poquito para los demás. Oye, que también.
0: Y cuidarnos, sí.
1: Y cuidarnos, que
0: cuidarse.
1: Al final es verdad. En el fondo es eso. Es cuidarse.
0: Es eso.
1: Es cuidarse.
0: Es eso. Porque es que si. Yo creo, yo solo me miro una vez al espejo, que es cuando, pues eso, me pongo la primera crema. Y también es la única vez al día en que me acaricio, porque quieras o no, te obligas, ¿no? A, bueno, pues a acariciarte, a tener conciencia de tu rostro. Y bueno, pues a veces yo lo pienso, digo, mira, es una manera, pues eso, de querernos, ¿no?
1: Sí,
0: el...
1: sí,
0: esa caricia personal de cada mañana.
1: De ver cómo estamos y cómo van pasando los días acumulando experiencia, que es lo más importante. Pues con Joana Bonet, hablando sobre cuestiones de belleza, perfumería y demás, estoy mirando ahora mismo ese peinado de, así es, de Giovanna Tuornaboni, que es el cuadro de Guirlandaio que está en el Thyssen. Menudo trabajo.
0: Oh, qué tirabuzones.
1: sí, precioso, precioso. Bueno, Joana Bonet, un verdadero placer hablar contigo también estas mañanas en
0: Para
1: el verano
0: también.
1: De Gelo. Cuídate muchísimo, un beso.
0: Feliz verano. Chao.

0: aceptar sugerencias lectoras. Es evidente que en nuestro entorno más cercano hay muchísimos autores, escritores, escritoras, ensayistas que nos llaman la atención, libros que proceden de nuestro entorno cultural más cercano. Es bueno, y por eso pensamos que puede ser interesante, buscar en otros horizontes, en otros territorios. A estas horas, con Sonia Fernández Quincoces, la editora del blog del portal literario Literáfricas, vamos conociendo autores de países de los cuales no tenemos mucha noticia, de escritores nacidos o vinculados con ellos. Hemos escuchado ejemplos desde Sudán, de Eritrea, desde Uganda, es el caso, en estas últimas jornadas, pero también hoy nos vamos a encontrar con una autora, creo que no demasiado conocida. De eso se trata, de descubrir novelas, historias, ensayos, ficción y no ficción, con lo que nos selecciona Sonia Fernández Quincoces. Vamos a escuchar qué nos sugiere esta vez.
1: Hola, buenos días a
0: todos. Hola, Sonia.
1: Bueno, pues de nuevo con un título de literaturas africanas, y esta vez nos vamos a Egipto, y precisamente el título del libro es Egipto 51, y está escrito por una mujer nacida en este país, pero que tiene ascendencia sirio-libanesa, al igual que los protagonistas del libro. La escritora se llama Yasmin Klatt y dedica el libro a sus padres, y esto lo destaco porque creo que nos puede dar una pista de cuánto de biográfico puede tener la novela, ¿no?, que sigue a continuación. Es una novela breve, con un gran contexto histórico, porque nos descubre algo que seguramente muchos desconocemos, o que al menos no lo conocemos con la trascendencia que tuvo, lo que supuso la nacionalización del canal de Suez en 1956 por Nasser. Fue, en palabras de la propia escritora, un punto de inflexión en la historia de Egipto, y abrió el camino hacia una verdadera independencia política. Tengamos en cuenta que este país estuvo ocupado por los británicos desde 1882. Egipto 51 es una

0: Novela epistolar. En esto es diferente a las novelas anteriores que hemos comentado aquí. Prácticamente toda la narración se conduce a través de las cartas, ¿no?, que se envían sus personajes. Principalmente las que se envían Estefan, que es un médico que reside en Ismailía, a la persona de la que está enamorado, que es Mía, es pintora, y a su vez está enamorada de otra persona, ¿no?, pero a la que no llega a culminar este amor porque hay una gran barrera social, ¿no?, entre ellos. Estos son dos aspectos que destaco también de la novela. Bueno, por un lado, que los dos, como he dicho, tienen ascendencia sirio-libanesa, y por otra parte también esta diferencia social, ¿no?, porque se les acusa a ambos protagonistas, que pertenecen a una clase más o menos media acomodada, de bueno, de no mirar realmente la realidad del país en el que viven, ¿no? Además, no solo vivirán lo que es la nacionalización con la posterior invasión de Israel, que dio lugar a la guerra del Sinaí, luego también se verán obligados a exiliarse y a vivir bajo la llamada guerra del Líbano, que se produjo en los años 80. Es una obra que nos habla del sentido de pertenencia, de vivir en un lugar al que no llegamos a entender del todo, ¿no? Escrita con una gran sensibilidad, es en definitiva una obra, podemos decir, de amor, de exilio y de guerra. Y como frase final, os voy a leer esta frase traducida por Alejandro de los Santos. Tal vez sea esto lo que ocurre con toda revolución. Algo esencial gana y algo esencial sucumbe. Pues bueno, muchas gracias a todos por la escucha, feliz lectura y feliz semana.
1: Gracias, Sonia Fernández Quincoces, por recomendarnos esta historia en la historia para poder entender mejor lo que a mediados del siglo XX era el surgimiento del nacionalismo en Egipto, pero a través de la mirada de Mía y esa ciudad de nombre evocador, Ismailía, y que está en la ribera del Canal de Suez, en la entrada entre el Mar Rojo y el Mar Mediterráneo. Recordamos que la semana que viene habrá nueva propuesta de Sonia de literaturas africanas y que podemos encontrar también en Literáfricas. El viaje continúa aquí en Hello.
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0: pasando la mañana. A 3 minutos para llegar a las 11, contarles que ahora mismo, según el radar de la EMET, nos encontramos con bastante lluvia en Galicia, en buena parte de la comunidad autónoma gallega, sobre todo en la zona oeste, en la zona norte de la misma región. Precipitaciones que están alcanzando también a una parte de la costa occidental del Principado de Asturias. Atención, en las próximas horas, con ese aviso naranja que hay en partes del nordeste peninsular, especialmente en el Valle del Ebro, a su paso por la provincia de Zaragoza, también en el Pirineo Ostense, en zonas de medianías también de esa parte norte de la comunidad autónoma de Aragón, también al norte de Lleida, en el Pirineo Catalán hay aviso naranja por precipitaciones, por tormentas y acumulaciones importantes en las próximas horas. Esos avisos están planteados a partir de primera hora de la tarde, en torno a la 2 de la tarde aproximadamente, es en el caso de Aragón cuando arranca ese aviso naranja, y en el caso de Lleida es a partir de las 4 de la tarde. Pero en todo caso hay que estar atentos. Estas son las previsiones que hace la EMET para esas tormentas con granizo y con fuertes acumulaciones en esa parte del nordeste peninsular. Y lo que tenemos por delante son muchas historias ya para compartir en el último tramo de Gelo. Hemos quedado con Joaquín Gálvez, con Guaymán, en estos días en los que los viticultores están muy pendientes de cuándo empieza la vendimia, que en algunos lugares ha empezado ya, a ver qué efecto ha tenido el calor exagerado que en algunas ocasiones se ha producido. También la lluvia que vino en primavera y que seguro que habrá servido para la fructificación. Bueno, hablaremos de cómo esta situación de imprevisibles temperaturas elevadísimas por encima de lo normal dentro del clima que tenemos en nuestro país incide según el territorio. Está claro que no es lo mismo Rías Baixas que Jumilla, no es lo mismo Penedés que Lanzarote, eso está claro. Pero sí que nos va a dar unas pistas Guaymán para poder entenderlo y saber qué se puede hacer para afrontarlo en términos positivos. Muy positivo vendrá seguro Carlos Gil de Gómez, nuestro escritor surrealista y radiofónico, que nos está dando una serie de pautas, no para tener muy en cuenta, porque estas cosas hay que tomárselas un poquito a chanza, sobre cómo entrar en una vivienda. O sea, no lo que es abrir la cerradura, no, cómo acceder a una vivienda, sea en propiedad, en alquiler, lo que sea. Bueno, pues una serie de consejos que nos tomamos un poquito, ya digo, a broma, porque estas cosas, como todo en la vida, hay que tomárselo de esa manera. Y vendrá, ¿qué tiene esta canción? Cristina Baigorri nos va a desgranar un clásico de la música en español, es el Bésame Mucho, que seguro que tiene mucho detrás, y como suele ocurrir, no desvelo nada porque ni yo lo sé, lleva detrás cosas que a lo mejor no entendemos, ni siquiera entre líneas. Bueno, pues lo vamos a explicar dentro de unos momentos. En Onda Cero, tiempo de noticias. Sigan aquí.
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3: Son las 11, las 10 en la Comunidad Canaria.
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3: Buenos días. El presidente de la Junta de Andalucía, Juanma Moreno, reclama al Gobierno de España que recupere la unidad de élite de la Guardia Civil especializada en la lucha contra el narcotráfico en Andalucía. Esta fue desmantelada hace 4 años, pero según ha informado la Junta, Moreno ha remitido una carta al presidente del Gobierno de España en la que le traslada su preocupación ante el hecho de que Andalucía se haya convertido en base de operaciones. La desaparición de esta unidad ha sido vista como consecuencia del incremento de la actividad delictiva vinculada a la droga en Andalucía. Moreno exige una respuesta contundente por parte del Estado para combatir esta lacra y garantizar la seguridad de la comunidad. En Ceuta, varios miles de migrantes continúan en las calles 24 días después de la entrada masiva del 30 de julio, mientras el Gobierno central prepara con las comunidades autónomas el envío de vacunas para prevenir enfermedades y trata de habilitar lugares de acogida. En relación a esto, Feijóo le exige a Pedro Sánchez decretar el confinamiento en Ceuta por riesgo sanitario.
4: Yo planteo que el Gobierno estudie muy bien la posibilidad de decretar el confinamiento por razones de salud pública, porque evidentemente con 400, 500 casos de gastroenteritis,

0: enteritis, eso puede producir pues un enorme impacto en la población.
1: España continúa en su lucha contra los incendios, que parece tener un final. El incendio forestal de Segorbe, en Castellón, ha sido dado por estabilizado este domingo tras quemar más de 600 hectáreas. Actualizamos los datos con Clara Collado.
2: Los servicios de extinción han trabajado durante toda la noche con éxito en el incendio de Segorbe, en Castellón. Tanto es así que el fuego está estabilizado y se ha pasado a situación de emergencia 1. La UME se ha desmovilizado, aunque todavía hay efectivos trabajando en la zona para controlar el fuego. En el caso del incendio de las Urdes, en Cáceres, un dispositivo del InfoEx con 27 efectivos ha trabajado durante la noche para controlar este fuego, que lleva estabilizado desde el viernes y se encuentra en nivel 0. Y en Aragón, las llamas de la Peña Gazpar también están estabilizadas después de una tarde donde la evolución ha sido favorable y no se ha registrado un incremento del terreno calcinado.
1: En Tarragona, el conseller Espadaler admite que el temporal superó las previsiones que tenía el Servei Meteorològic de Catalunya, protagonizadas por precipitaciones récord de más de 200 litros y que obligaron a desalojar este fin de semana un camping y una discoteca. Onda Cero Barcelona, Ana Utiel.
3: Sí, que dejaron un balance de 11 heridos y 830 llamadas al teléfono de emergencias. El incidente más destacado fue la caída de un muro en Roda de Barà, que hirió a 3 personas, entre ellas una menor en estado crítico. La Generalitat justifica no haber enviado una alerta a los teléfonos de la zona, ya que el nivel de peligro previsto era de 4 sobre 6 y se recomienda enviarla a partir del nivel 5. El Servicio Meteorológico de Cataluña matiza que sí que actualizó el peligro hacia las 6 de la madrugada y argumenta que no les corresponde a ellos enviar alertas a los móviles, sino a Protección Civil. En cualquier caso, las lluvias se han desplazado en las últimas horas a las Terras de l'Ebre, pero de momento con menos intensidad. Eso sí, la alerta sigue vigente hoy domingo en esa zona del sur de Cataluña.
1: En Navarra, por cierto, se activa hoy a las 2 del mediodía la alerta por lluvias y tormentas. Llega el tiempo para la crónica deportiva con Javi Berlanga.
4: El Real Madrid logra una sufrida victoria en los minutos finales frente al Español. Alberto Pereiro, ¿qué tal?
5: Hola Javi, querido, ¿qué tal? Muy buenas. Bueno, pues día de descanso para el Madrid después de una sufrida victoria ayer con ese gol de Carlos Spi en el minuto 90 y medio, el delantero del Real Madrid que marca su primer gol oficial después de ya hacer 2 en pretemporada. Reconoció Mourinho ayer que cenan, comen y desayunan juntos en Valdebebas, tanto él, su staff, como el propio Marco Curella, que ayer también debutó oficialmente con el Madrid, lo mismo que Konaté como titular y Diomandé en la segunda parte. Bellingham sorprendió siendo titular y marcando el primer gol y dirigiendo el ataque. El plan del Madrid para esta semana: el lunes entrenamiento a las 10, el martes a las 9 y media habla Mourinho, a las 10 la previa y el miércoles la previa de ese partido, evidentemente de la jornada número 1 frente a la Real Sociedad, se va a jugar a las 9 en el Santiago Bernabéu.
4: La segunda jornada liguera continúa hoy a las 5 de la tarde con el Atlético de Madrid-Villarreal, a las 7 y media Getafe-Racing y a las 9 y media Elche-Barcelona.
1: Eso ha sido todo, volvemos con más noticias cuando sea mediodía, las 11 en Canarias. Se quedan con Arturo Tellez, se quedan con Gelo en verano.
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9: Aquí seguimos en la hora postrera de nuestro programa en esta edición de 23 de agosto, en la que nos daremos una copichola de vino, como decía Luis Sánchez Polatic, y también habrá oportunidad de escuchar esos consejos bromísticos, humorísticos, jocosos, a la par que hilarantes, todo unido e hilado con Carlos Gil de Gómez. Pero ahora lo que toca es encontrar la historia detrás de una canción.

0: sereno es no estar vacío, sino estar lleno hasta el borde y en calma. Silvia Plath.
1: La novelista Silvia Plath dando una nueva definición de la serenidad. Cristina Baigorri, de nuevo, buenos días.
2: Buenos días, menuda frase de esta magnífica escritora, me encanta.
1: Sí, y estoy... sí. Es que tiene pozo, tiene pozo.
2: Mucho, de hecho estoy muy de acuerdo, porque mantener la calma cuando uno está al borde, pues hombre, en momentos de tormenta, de mucho movimiento, no es nada fácil. Lo fácil es hacerlo cuando uno está vacío y no le pasa nada. Uh-huh. Y eso no es nada fácil. De hecho, mira, este comentario me viene a la cabeza el concepto del riesgo, de arriesgarse a hacer algo con lo que puede pasar, que igual no gustes, y eso hay que saberlo encarar también.
1: Hay que probar.
2: Exactamente, como nuestros chicos de la entrevista de ayer, Víctor Rossi, Carlos Framis y Nacho Pegueró, cuando nos contaban cómo aquel primer concierto, con apenas 15 años, fue el germen del grupo Malmö. Y esto me ha llevado a otros artistas. Algunas de ellas rompieron moldes a edades tempranas y demuestran que a veces no es imprescindible haber vivido rupturas amorosas o dramáticas pérdidas para encarar una canción y que no les quede grande. Por debajo ya va sonando las primeras notas del tema de hoy para irnos ambientando, mientras te cuento que vamos a hacer un breve repaso a la trayectoria de algunas de ellas. Así nos situamos en el momento en que vivieron y en cómo afectó a sus creaciones. Vamos ya a la tierra de las oportunidades, que fue el continente americano, y escuchemos esta preciosa voz.

0: Billie Holiday es el nombre artístico de Eleanora Fagan, que nació en 1915 en Filadelfia. Su padre fue guitarrista y tocaba en una orquesta importante de la ciudad. Y aunque convivió poco con la niña, suponemos que los genes musicales fueron la mejor herencia que le podría dejar. Y lo digo porque, aunque Eleanora cantaba en casa, la gran Billie Holiday nació de la necesidad económica. Tenía apenas 14 años cuando actuaba en clubs, vamos a llamarlos así, porque eran lugares muy poco recomendables, y la historia hubiera sido otra si no hubiera conocido a primeros de los años 30 a John Hammond, que por aquel entonces era el productor de moda de la zona. Y este le sugirió a Arturo que, para destacar en la música siendo mujer, debería cambiar su manera de cantar. ¿Te imaginas lo que hizo nuestra Eleonora?
1: Pues, a ver, escuchando cómo estamos haciendo esta maravillosa canción, que es Blue Moon, esa voz nasal, aguda, pero absolutamente terciopelada y al mismo tiempo maravillosa y seductora, supongo que fue tal vez el estilo o el género. A ver, comentas que cantaba melódico, pero todo lo que tenemos de ella es más tipo jazz, ¿no?
0: Exacto, cambió de género y esta fue la clave. Por aquel entonces los músicos de jazz y de blues eran por lo general hombres, y claro, que una mujer cantara estas letras era innovador o incluso rompedor. El caso es que la gran Billie Holiday que hoy conocemos aprendió escuchando nuevos ritmos y cambió su voz infantil por su reconocible toque sugerente que comentabas. Y aunque su vida fue en general un tanto azarosa, ella y otras tantas fueron el peldaño musical para las que venían detrás. 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

0: Eunice Waymon, más conocida como Nina Simone, fue cantante, compositora y pianista. El talento de esta genio afloró ya a los 12 años en una muestra escolar cuando salió al escenario tocando unas notas al piano. Y el destino hizo su magia, porque entre el público estaba una profesora de música que, al verla tocar así, se ofreció a enseñarla, y ella se puso como objetivo ser la primera pianista de color de los Estados Unidos. Y ahí, Arturo, ya te estoy dando una pista enorme de dónde estamos, ¿verdad?
1: Hombre, si me hablas de Estados Unidos y de ser la primera mujer de color, la primera mujer negra, me llevas a los años 40 o a los 60, a los 50 aproximadamente, cuando estaban vigentes las leyes de segregación racial. Pero ¿dónde en concreto estamos?
0: Muy bien apuntado, porque estamos en Carolina del Norte a mediados de los 40, y sí, sin duda, las leyes raciales se aplicaban sin contemplaciones. De hecho, en aquel recital escolar, a los padres de Eunice, que se habían sentado en las primeras filas, se les invitó, y lo digo con entre comillas, a que se trasladaran a los últimos asientos de la sala. Ella, muy cuca y muy lista, al ver lo que ocurría desde bambalinas, se negó a salir a tocar hasta que sus padres volvieran delante. Y al final se

Este sentimiento de justicia y de igualdad la hizo usar, bueno, le permitió usar su arte y su música para alzar la voz en pro de una sociedad sin discriminación y más justa. Se la conoce con el sobrenombre de la gran sacerdotisa del soul y estamos escuchando My Baby Just Cares For Me, que es un tema que compuso en 1958 y quedó en el olvido hasta que un anuncio del perfume de Chanel número 5 le dio la fama que tiene en la actualidad. Pero esa es historia para otro día. Ahora vamos a escuchar la música y la letra de nuestra canción de hoy.

0: Sí, ya la reconocemos, ¿verdad? Es la gran Sara Montiel interpretando Bésame Mucho con esa voz sugerente y toda esa pasión con la que se debe cantar este tema. Y fíjate, Arturo, que hemos subido de intensidad porque esta temporada hemos hablado mucho de amor. Vamos a hacer un repaso de esas canciones. A ver, a mí me viene a la cabeza el grupo Aerosmith con aquel I Don't Wanna Miss a Thing. No sé si me dejo alguna más.
1: A ver, la semana pasada fue la de Madonna, pero la anterior fue relacionado con el eclipse y escuchamos a Bonnie Tyler, claro, con el eclipse total del corazón. Amor, amor también, de alguna manera.
0: Exacto, me faltaba esta. Pero esta semana la emoción que resume la canción Bésame Mucho es el amor en grado máximo, es pura pasión. Y lo que sienten son, pues eso, quienes la escuchan, es esa sensación de que les falta el aire si la persona amada desaparece. Por eso le pedimos no solamente que nos beses, sino mucho más.

También Nat King Cole sucumbió a la fiebre del Bésame Mucho en los años 40, como otros tantos que iremos escuchando. Mientras te cuento que este arrebato tan desatado vino de una joven que vivía en México. Pero lo más interesante es que no quería ser cantante ni artista. Ella quería ser concertista de piano clásico. Y también lo fue. Pero de camino compuso una de las canciones más famosas del siglo XX. Te voy a dar datos. Su nombre era Consuelo Velázquez. Y con solo 6 años empezó a asistir a clases de piano. Enseguida se vio que aquello iba a ser su camino, porque además de pasarse horas tocando piezas clásicas de Chopin y Debussy, fue al escuchar al compositor español Enrique Granados en una pieza donde se quedó con la melodía. Y dicen que apuntó en un folio las siguientes palabras. Puso, bésame, bésame mucho. Good.

Que tengo miedo a perderte, perderte después, es otro de los fragmentos que también conocemos y que seguro no tenía nuestra protagonista, porque la joven Consuelo, en 1932, contaba solo con 16 años cuando escribió la letra y compuso la melodía. Pero el primero en cantarla fue Emilio Tuero, en 1940, que es al que estamos escuchando. Y aquí empieza la leyenda que gira alrededor de la canción. Porque cuando empezó a sonar, algunos sectores conservadores de México pusieron el grito en el cielo por considerar que una joven hablara tan abiertamente de besos y de pasión arrebatada, y eso no podía ser. Y además sugerían que lo del bésame mucho era, pues, un eufemismo de algo más carnal. En definitiva, todo... Exacto, todo muy inmoral para la época. Y claro, basta que unos pocos hablen mal de algo para que muchos otros sientan curiosidad por escucharla y sobre todo preguntarse a quién, en quién estaba pensando nuestra joven Consuelito cuando la escribió.

También el rey del bolero, Antonio Machín, que no iba a ser menos, y también hizo una preciosa versión de la canción de Los Besos, que es la que estamos escuchando. Pero en referencia a quién iba dirigida la canción, la verdad es que esta cuestión quedó en un segundo plano cuando comenzó la Segunda Guerra Mundial y miles de soldados estadounidenses embarcaban rumbo a Europa o al Pacífico sin saber si volverían. Por eso, cuando escuchaban este Bésame mucho, había una frase que los interpelaba directamente. Era esta.

0: El fragmento, como si fuera esta noche la última vez, adquirió entonces un significado completamente nuevo, de manera que muchas parejas la hicieron suya porque, para algunas de ellas, Arturo, aquel beso sí podía ser el último. Sé que hay que ponerse en situación, pero fue un momento muy duro del siglo XX.
1: Tiene todo el sentido, sí. Y tiene todo el significado, obviamente, en ese momento histórico en el que millones de personas estaban sintiendo eso, la posibilidad de una cercana muerte. La verdad es que es curioso cómo son las vueltas del destino y también cómo una sola canción es capaz de unir territorios de un lado a otro casi sin proponérselo. Una canción escrita por una joven mexicana que terminó convirtiéndose en la banda sonora, fíjate, de despedidas en plena guerra mundial, como has explicado. Pero oye, ¿esta canción tiene este final?
0: No, para nada. Esta canción la han grabado artistas que hemos ido presentando, pero también otros tantos, Frank Sinatra, Elvis Presley, Luis Miguel, y al ser un tema que nunca pasa de moda, como la versión de ayer de Un beso y una flor de Nino Bravo, que también escuchábamos, otro grupo de ingleses, formado por John, Paul, George y Pete, la cantó. Escucha.

0: Corría el año 1962 cuando estos amigos eran una pujante banda que tocaba 8 horas cada noche en los pequeños clubs y claro, necesitaban repertorio, mucho repertorio. Sin duda, Arturo, escuchar a los Beatles interpretando Bésame Mucho es una auténtica joya.
1: Yo creo que mucha gente no nos lo esperábamos. Estoy intentando dilucidar quién de ellos la canta, porque no reconozco ni a Paul ni a John, que habitualmente eso no se cantaban, dentro de que George también cantaba algunas.
0: Pues la verdad es que ese dato no lo tengo. Yo juraría que es más Paul, ¿eh? No
1: me
0: lo
1: imagino,
0: sé.
1: Porque al final era el cantante principal, el que más habitualmente cantaba, pero en todo caso no les veo con mucho ritmo medio caribeño o latino a los de Liverpool. Pero bueno, hoy los Beatles cantando el Bésame Mucho. Oye, pero en todo caso, Chris, al final, ¿en quién pensaba? Que esa es la clave. ¿En quién
0: pues
1: pensaba
0: mira,
1: aquella joven Consuelo al escribirla?
0: Esa es la duda de esta canción. Mientras te lo cuento, te voy a volver a poner, o te voy a poner la voz de la compositora, Consuelo Velázquez, en una actuación al final de su trayectoria, ya cuando era mayor, porque quiero recordarte que la compuso con 16 años, y esto es lo curioso, se corrió la voz de que por aquel entonces ella no había dado un beso de amor a nadie, por lo que sorprendía cómo había sido capaz de reflejar en la letra algo que no le había ocurrido aún. Y te tengo que decir que se lo preguntaban una y otra vez, y ella nunca lo desmintió. De hecho, cuando le venían con el tema, simplemente sonreía y de esa manera mantenía el misterio más vivo aún. Pero es que aún hay más. Incluso antes de morir, en el 2005, en uno de los homenajes, le preguntaron si no le molestaba que otros artistas hicieran suya su canción. Y ella dijo que las canciones son como los hijos. Llega un momento en el que dejan de pertenecerte. Y tenía razón, porque Bésame Mucho hace mucho tiempo que dejó de ser únicamente de Consuelo Velázquez. Hoy pertenece a quien vive en tu propia piel lo que ella creó, y sintiendo que aquel puede ser también el último beso, la canta. Y en nuestro caso, Arturo, también pertenece a quien la escucha, como hoy en esta sección, que trata de curiosas historias que hay detrás de una canción.
1: Es que, teniendo en cuenta que es una canción que, aunque no la hayas tarareado o cantado hace tiempo, sin embargo la recuerdas, es como lo de la bicicleta, que nunca te olvidas de ir en bici, pues recuerdas la letra. Y además, y es verdad, para cada uno tiene un significado distinto, como pasa con las canciones y como la propia Consuelo dice, que llega un momento en el que estas canciones dejan de pertenecerte. Y tenemos a medio país cantando lo mismo. Con lo cual, millones de historias que tiene cada uno, ¿crees?
0: ¿Y quién no ha sentido además ese momento, efectivamente, ¿no? De un abrazo, un beso con alguien y sentir que ay, a lo mejor es el último, pues porque, por lo que sea, ¿no? Ya barruntas que la cosa hasta el final y lo sientes y es así. Y eso es muy bonito escucharlo, sentirlo y recordarlo.
1: Y fíjate la cantidad de intérpretes, de cantantes que le han dado una vuelta, fíjate, y que hemos escuchado en diferentes idiomas, básicamente en español y en inglés, pero que también, oye, pues a lo mejor una versión trap de...
0: Imagínate.
1: Vamos a llamar con Bad Bunny para ver si nos invita a la casita y que nos haga un Bésame Mucho él también, pero dándole el toque habitual del puertorriqueño. Muy
0: bien. Es una emoción eterna y seguro que haría una...

0: Versión muy divertida, claro que sí, porque es lo que dice, bésame, bésame mucho. Bien.
1: Aquí lanzamos la idea para él o para otros artistas. Una canción imperecedera que no caduca, que está siempre y que, como decías al principio, es eterna. Pues, queridos amigos, una historia y una canción que nos describe cada mañana a estas horas Cristina Baigorri, algo que hará el próximo fin de semana. Cristina, hasta entonces, un saludo.
0: Muchísimas gracias y feliz domingo.
1: Venga, igualmente. Dentro de un momento hemos quedado en una fiesta, no en la barra de un bar o en una vinatería, en una... No, hemos quedado en una fiesta con Wyman para hablar de vino. Joaquín Gálvez en breve.
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0: Estoy convencido de que va a ser una charla bien guapa, como siempre, pero especialmente en el día de hoy, porque uno puede tomar un vino degustándolo de manera individual, con los amigos, con la familia, con desconocidos incluso. El vino une, con moderación como todo, y se puede hacer en una vinatería, en un bar, en casa, en la terraza, en el balcón o en una fiesta. Y en una fiesta, en Alicante, en Pedreguer, en la comarca de la Marina Alta, se encuentra Joaquín Gálvez, Wineman, que no solamente lleva una copa de vino en la mano, sino también algunas uvas pasas en la otra. Porque te imagino así, no sé por qué, Joaquín. ¿Qué tal? Buenos días.
1: Muy buena imaginación. Buenos días, buenos días. La verdad es que encantado y espero que no haya mucho ruido porque la celebración es fabulosa. Me he tenido que alejar buscando un sitio más tranquilo, ¿no? En este momento están justo terminando de hervir el agua, o sea, empezando a hervir el agua, perdón, que han puesto a calentar para escaldar la uva.
0: Claro, es que esta fiesta es la escaldá, ¿verdad? Es como se llama.
1: Exactamente, es la fiesta de la escaldá, efectivamente. Y escaldá es, pues, escaldar. Y es meter los racimos de uva en agua hirviendo, que tradicionalmente se hacía pues calentándolo.

0: con leña y luego se extraen con un pedazo muy grande, con una especie de colador. Apenas se tiene un momento ahí, con la idea de que la piel de la uva se ablande. Es moscatel, moscatel de Alejandría, una moscatel que tiene un calibre muy importante y la piel también muy gruesa. Entonces, haciendo esto, después se pone a secar. Se me ocurre lo más parecido decirte que es como si fuese un somier, lo digo por el tamaño, hecho con cañas, y entonces ahí se ponen las uvas y se dejan asolear. Y estos somieres, el sentido que tiene es que cuando llegue la noche se recogen y se meten bajo techo en instalaciones conocidas con el nombre de Riau Riau. Y entonces, luego ya a la mañana siguiente, si el día lo permite, si está soleado, se vuelven a sacar y se vuelven a exponer al sol, así durante pues más de una semana, 10, 12 días, para que de esa forma pues poco a poco se vaya pacificando, ¿no? Y lo bonito es que tanto se puede elaborar vinos como comer la uva pasa. Lo que pasa es que, lamentablemente, pues es una forma muy cara de hacerlo. Antes era pues muy bonito porque era una celebración local y hoy pues competimos con uvas pasas procedentes de otros lugares más baratas y lamentablemente ha dejado de ser rentable. Pero lo bonito es que se mantenga la tradición.
1: Sí, señor, y que sea un punto de encuentro que tiene lugar a estas mismas horas, como decimos, en Pedreguer, en esta zona de la Marina Alta, la fiesta de la fiesta en la Escalda, en ese río Urao, sí, señor. Pues nada, dicho esto y después de este pequeño apartado de corresponsal, te vamos a entretener de esa actividad, que espero que no sea mucho tiempo, porque seguro que lo estás disfrutando, para que nos hables de un momento crucial del año para los viticultores y para el sector del vino en general, que es el momento de la vendimia. Sí, sí. Vamos a ver, estamos a 23 de agosto, sabemos porque lo has contado algún verano, que hay lugares donde es habitual que la vendimia sea ya en este mes, en otros, pues habitualmente es en septiembre, incluso en octubre, también depende del año, del territorio, del lugar, en fin, de múltiples factores. Pero al final, la vendimia adelantada, hay algunas variedades que por efecto del calor y de la situación del cambio en el clima, sí puede beneficiar alguna variedad tardía, ¿no, Joaquín?
0: Sin duda alguna, porque las variedades tardías pues corren el enorme riesgo de estar al final de la vendimia, donde es posible que caigan lluvias, ¿no? Entonces, si se adelanta esa fecha, pues es una bendición, porque estás evitando los riesgos típicos de finales de vendimia en años muy tardíos, ¿no? Que es la llegada del frío, la uva que esté en el campo demasiado fría y caliente, pues corre riesgos de obviamente tener problemas de mohos, de hongos, y entonces, pues si se adelanta, pues miel sobre hojuelas, sin duda alguna. O sea, que eso de que no siempre llueve, ni siempre se vendimia a gusto de todos, ¿no?
1: Sí, sí. Bueno, pero en estos tiempos azarosos por esa modificación del clima, vamos a pensar en términos positivos, porque al final la tecnología, la imaginación, la invención, el ingenio de las personas es lo que nos ha permitido estar aquí y hay que adaptarse. Vamos a decirlo así claramente, hay que prevenir, evidentemente, pero también adaptarse porque las cosas son como son y yo creo que en ese sentido también es interesante y el mundo del vino está precisamente pensando en ello, con cuestiones en principio tan sencillas, pero también seguro que con su complejidad, como determinar la densidad de plantas, es decir, de cuántas vides colocas en el territorio, lo cual dependerá de la pluviometría y de otros factores, ¿verdad?
0: Exacto, así es, y de hecho, ten en cuenta que es que el conocimiento de la elaboración del vino comienza obviamente en el campo, y es un conocimiento empírico heredado, y entonces al final la gente, ¿cuántas plantas ponía en una hectárea? Todas las que podía, pero no más. Y estaba determinado, sobre todo en España, pues por la pluviometría. Y entonces hay factores que de repente llega un cambio, que fue don Carlos Falcó quien introdujo el riego por goteo en la viña, la primera persona en el mundo en hacerlo, ¿eh? Pues resulta que de esa manera se pudo alterar el marco de plantación, es decir, el número de plantas por hectárea, y comenzar a cambiar un montón de cosas. Pero fíjate que mucha gente que lo veía como una trampa, si pensamos en prácticas deportivas, sería como criticar a un corredor que beba agua. Bueno, si es un corredor de maratón, más le vale beber agua, ¿no?, durante la carrera. Y de hecho, pues eso es lo que se hace, ¿no? En definitiva, si le falta agua, se le suministra. Y eso, pues es un cambio absoluto, porque va a permitir que la planta esté fresca, pero fresca literalmente. Fíjate que si la planta tiene agua y evapora agua por las hojas, se refrigera, de la misma forma que cuando nosotros sudamos, ¿no? Entonces, tradicionalmente, el marco de plantación, pues en zonas muy secas, como por ejemplo La Mancha, en números redondos, 1.200, 1.500 plantas por hectárea. hasta llegar a Burdeos.

0: donde hay hasta 10.000 plantas, lo cual es indicativo de cómo es la pluviometría. Pero eso sí, ese número es fijo. Y entonces, si varía el año, pues de repente es una variable que pueda resultar incómoda. Y sin embargo, contar con el apoyo del riego, eres tú quien regula la cantidad de agua a aportar, si es necesario, tan solo, ¿no? Claro. Y luego, por otro lado, hablábamos de variedades tempranas, variedades tardías. Ha sido el ser humano el que las elige, ¿no? Y las variedades tardías en muchos casos se plantaban porque la gente tenía otras labores que le reportaban más beneficio, ¿no? Y, por ejemplo, en el caso de la uva moscatel, perdón, es que la moscatel es la que están escaldando ahora mismo, la monastrell, que es muy tardía, es porque la gente se desplazaba a hacer la vendimia a Francia, donde estaba mejor pagado, y le venía bien que cuando terminase la vendimia en Francia, al volver a casa, encontrarse con uva aún para poder hacer su vino, ¿no?
1: Ah, bien.
0: Pero,
1: gente inteligente.
0: Claro, y tanto que sí. Pero quiero decirte que realmente, a ver, el cambio climático obviamente afecta, pero que esto pues es una variable que se ha tenido siempre en cuenta en el campo, y por eso se han jugado con diferentes variedades. Y hoy en día se están recuperando variedades que antes no se consideraban adecuadas para elaboración vino porque daban demasiado poco grado, y resulta que ahora comienzan a ser adecuadas. Y por tanto quiero decir que el cambio climático está aquí, pero el ser humano pues lo que hace es adaptar el entorno, ¿no? Antes, yo no recuerdo, si retrocedemos en el tiempo, no teníamos aspersores caminando por pueblos o ciudades en Andalucía, donde uno camina ahora pues muy fresquito gracias a estos aspersores, ¿no? Y también pues se ponen a veces sombrajos para obviamente pues reducir al máximo pues lo que son una insolación muy fuerte, ¿no?
1: Claro, los toldos. Entonces, los toldos, que empieza a ser una tradición ya en algunos lugares en España. Es decir, ya no solamente la construcción urbanística tradicional de calles estrechas para sombrear, sino que se colocan toldos en aquellas calles con mucha gente y un poco más anchas, ¿sí?
0: Exacto, exacto. Y bueno, se favorece pues que haya un turismo a horas en que a lo mejor pues resultaría demasiado duro, ¿no?
1: Pues mira, fíjate, claro, muchas veces hablamos de la insolación, lo estamos mencionando de manera explícita o implícita, pero tiene su contrario, su opositor, que es el sombreo, la sombra.
0: Vaya.
1: Una idea, a ver, la sombra, que seguro que con las plantas y con las hojas de la planta se juega también con ese factor de manera más natural o con la propia configuración del viñedo, pero se pueden llegar, ¿tendría sentido llegar a colocar parasoles, una especie de sombrillas, para que la insolación se controle?
0: Vaya que sí, pero fíjate, mira, por ejemplo, imagínate que tú tienes un ático y es muy caluroso y lo que quieres es tener aire acondicionado, que sería una forma técnica, ¿no?, de recurrir a tener baja temperatura. Pues si pones paneles solares para alimentar ese aire acondicionado, el panel solar, si lo pones sobre el techo, te está sombreando el techo. No es tontería, porque ya no tienes que refrigerar tanto, o sea que vas a generar electricidad y además estás generando la sombra, que es importante, ¿no? Bueno, pues resulta que hoy en día hay viñedos, no los he visto, tengo que ir a verlos. Sobre todo, obviamente, en lugares muy pudientes, donde se permiten el lujo de hasta abrir auténticos paraguas, sombrillas, que es para proteger del sol excesivo, pero lo que me parece más inteligente aún es viñedos que se conciben ahora intercalados con paneles solares, de tal forma que el panel solar va a reportar, va a darle una sombra a las plantas, aparte de que estás obteniendo un rendimiento pues energético, ¿no?, del campo donde tengas tu viñedo, ¿no? Y esto realmente es más que interesante. Y una cosa curiosa es que hace no muchos años se buscaba de forma obsesiva el sol en la uva para alcanzar una gran madurez. Y por eso los viñedos se orientaban norte-sur, para que le diera por la mañana el sol a un lado y por la tarde en el lado del oeste, ¿no? Y poco a poco esto se fue corrigiendo y de repente se dijo, oye, mira, vamos a ponerlo a lo mejor al contrario, este-oeste. Y una cosa que me ha encantado ver en el sur de Francia, en Madirán concretamente, un caballero que decidió orientar el viñedo exactamente a las 3 de la tarde. Es decir, en espalderas, formando un seto, pero de tal forma que a las 3 de la tarde la uva quedase a la sombra. Y de esa manera, pues retrasar, por tanto, la fecha de vendimia, para que no reciba tanta insolación, ¿no?
1: Ya.
0: Pero, bueno, ejercicios de sombreamiento he oído muchos. De hecho, de forma accidental, como suele suceder siempre, algunas viñas que estaban pues cercanas a caminos con mucha tierra y que la

la viña se quedó cubierta de tierra, pues se vio que obviamente se retrasaba la maduración. Y entonces ha habido gente que vio que además a esas viñas no les picaban unos mosquitos que suelen picar en las hojas, en algunos casos.

0: hoja estaba parcialmente tapada, como había sucedido después de tormentas de arena, pues lo lograban de una forma artificial, pero sin introducir ningún insecticida. Y entonces los mosquitos se confundían, pero luego además se dieron cuenta de que la planta, al tener secciones blancas, también se retrasaba la maduración, ¿no? O sea que esto es continuo, esto es como la bicicleta, si te paras te caes, y aquí hay que seguir dando pedales. Y por bueno, cierto, o sea, fíjate una cosa, me gustaría decirte una cosa que me gusta mucho,
1: claro.
0: Sabes que me gustan las etimologías, y la palabra sombra, que se dice tanto en España como en Portugal, es muy particular, porque es que no es solamente una indicación, sino que es una instrucción. Fíjate que si se dice en francés es ombre, o sea, es prácticamente la misma palabra, quitándole la S, sí. Igual que en catalán. Y resulta que eso es la sombra en sí mismo. Y la S delante está queriendo decir métete debajo de la sombra, ¿de acuerdo? No. Su lombo, o sea, métete debajo de la sombra, debajo de la sombra, o sea... No camines mirando la sombra, no, métete en ella, ¿de acuerdo?
1: Sí, sí, sí. Bueno, eso en Italia lo tienen muy claro desde el momento en que llaman a una región Umbría. Que bueno, regiones Umbrías hay por todas partes, pero es curioso que al menos en Italia hayan decidido darle el nombre a un territorio por una característica que todos podemos entender, que se ve que no hace mucho sol. Pues es curioso también eso.
0: Así es, y que también es una denominación de origen. Y
1: ¿sí?
0: Por cierto, sus vinos, sí, claro, los vinos de Umbría, y se caracterizan precisamente por tener... menos graduación alcohólica que los que están al otro lado de los Apeninos, mucho más expuestos al sol.
1: Ajá. Oye, un pequeño apunte. Has mencionado el tema del caolín para proteger, que bueno, recordamos es,
0: sí.
1: En fin, pues es una arcilla de color blanco,
0: así
1: ¿verdad?
0: Es.
1: Pues es,
0: eso es, sí.
1: Medio prima de la cal, tal vez, pero bueno, el caolín. No nos quedamos
0: sí,
1: con que ese.
0: Sí.
1: ¿Tiene algún tipo de relación?
0: Es como si echáramos talco, ¿de acuerdo? Por verlo visualmente, ¿no?
1: Sí, sí, sí.
0: Perdón.
1: Claro, eso me imagino que será sobre todo.
0: Relación?
1: Para viñedo ecológico, por aquello de que, bueno, por la propia prescripción.
0: Exacto.
1: Del viñedo ecológico no se pueden utilizar algunos productos y, bueno, se utiliza este tipo de sustancias mejor, tal vez, ¿no?
0: Así es, sin duda alguna, sin duda alguna. Está claro que matar insectos puede, oye, resultar muy cómodo para nosotros matar mosquitos para que no nos piquen, pero no es nada ecológico, ¿no? Entonces, si tan solo los confundes, pues bueno, pues no molestan, porque, ya. Ojo, las plagas de mosquito en la viña arrasan con las hojas y la dejan sin sus paneles solares tan necesarios para alcanzar la maduración, ¿no?
1: Y has mencionado otra cosa, el tema de las variedades tardías y utilizar ese tipo de variedades. ¿Tenemos atesoradas esas variedades? Es decir, ¿están guardadas como conviene para, en su caso, utilizar esa diversidad genética?
0: Pues de la misma forma que a Noé le tildaban casi de loco, ¿no? Por reunir en su arca a parejas de diferentes tipos de animales... tenemos en España, y es exclusivo a nivel mundial, el Arca de Noé, que está en la Ribera del Duero, en la zona más alta, en Soria, y que ahí lo que se ha hecho es una colección de plantas viejas recorriendo diferentes zonas de España y escogiéndolas porque, mira, si pensamos en pastores alemanes, sabemos que tienen más y menos altura, el pelo más o menos largo, el lomo más o menos caído. Bueno, pues esto mismo se ha hecho con diferentes variedades, buscando diferencias morfológicas. Y la gran cosa es que en este Arca de Noé, que es un proyecto fabuloso en la Ribera del Duero, y es una iniciativa particular, ¿eh? No hay un apoyo estatal. Sin embargo, esto va a ser un legado para poder multiplicar aquellas plantas que resulten más convenientes en función de cómo vengan las cosas en un futuro, ¿no? Porque si acaso estamos ahora padeciendo más calor y además también menos lluvia, pues hay variedades que se han hecho resistentes. Y son la misma variedad, pero dentro de la misma variedad tienes variedades que dan más y menos grado, más y menos acidez, y se maduran un poquito antes o un poquito después, ¿de acuerdo? O sea que es realmente curioso haber atesorado esto. Que conste que en Francia, con esa densidad tan alta de plantación, es necesario tener que cambiar las plantas cada 25 años como mucho. Ah. No existen las viñas centenarias que tenemos en la península y, por supuesto, en Canarias, ¿de acuerdo? Y eso es un tesoro, pero, un tesoro inalcanzable prácticamente para el resto del mundo. Vamos a incluir también, como no, a Italia, también a Portugal. Pero la iniciativa de crear el Arca de Noé solo ha nacido en España. Y es un gran amigo, Rafa.

0: García, quien lo ha hecho, y esto es que va a ser un tesoro para el futuro, para las futuras generaciones.
1: Sí, uh-huh. Sí, pues nada, hay que reconocer el nombre de Rafa García en esa arca de Noé de variedades de vino, que es uno de los resortes para afrontar estos tiempos de cambio. Bueno, ya por último, volviendo al corresponsal, sí. Joaquín Gálvez Weinmann, en Pedreguero, en Alicante, Marina Alta, la Festa de la Escaldá, que te agradecemos que te hayas apartado unos minutos para contarnos todo esto. Ahora me imagino que aparte de vino y pasas, se comerá algo también, ¿no? Porque la fiesta sin comida y sin baile, incluso, que yo sé que tú eres muy bailón, pues también es importante, sí, sí. ¿No? Después de la Escaldá, ¿verdad?
0: Y tanto que sí, tanto que sí. Y de hecho, pues oye, vamos a poder probar alimentos típicos de la zona, que incluyen también las salazones, que son, fíjate que es la forma más primitiva de conservación, ¿no? Y lo que es realmente impresionante es buscar el contraste de un vino dulce, de uva pacificada, con una salazón, porque entonces tú dices, ahora sí que lo encuentro salado, después de probar algo muy dulce, ¿no?
1: Claro, así es, qué bueno. Uh-huh. Qué bueno.
0: Pero mira, no se me había ocurrido. Te lo voy a enviar para que lo pruebes, porque la gran cosa es que está garantizada su conservación. Y luego lo comentamos.
1: No te voy a decir que no.
0: Muy bien.
1: Venga, pues desde Pedreguer, esta mañana en la Marina Alta, en Alicante, en tierras alicantinas, la tierra también del Fondillón, que no se nos olvide, en este caso en la Festa de la Escaldá, o Joaquín Gálvez Weinmann, conociendo más sobre estrategias, resortes y mecanismos para afrontar el cambio en el clima en momentos pre o ya de vendimia. ¿Sí me ibas a decir?
0: Sí, que fíjate el contraste. En la zona en la que estamos no hay Fondillón. Es en Alicante también, pero es en el interior. Esa es la riqueza. Claro. La pacificación de la uva para Fondillón se tiene que hacer en la planta, y esta de aquí se hace sobre estas esteras de caña, ¿de acuerdo? Sí, o sea que dos mundos en una sola provincia, en Alicante tienes esta enorme riqueza. Mira, ahora mismo está chispeando, por tanto, lo que van a hacer después de escaldarla, la van a meter bajo techo en el Río Real, ¿de acuerdo? Esto se hace en el Fondillón. ¿De acuerdo? Ya. Pero vamos, esto es lo rico de lo que tenemos en España.
1: Y lo diverso, sí señor. Pues fantástico, nuevo episodio de charlas con Joaquín Gálvez, con Weinmann, a quien agradecemos este ratito con nosotros y le dedicamos un afectuosísimo salud.
0: Ah, amigo mío, salud y vete por la sombra, te diría yo, para que tengas un buen fin de verano. Encantado de estar contigo como todos los años. Y me da pena, bueno, que sea esta nuestra última intervención, que es la que ya marca para mí el fin del verano.
1: No seas tan tal. Pero no te preocupes que habrá más. O eso espero yo también. Venga, Joaquín, un abrazo. Seguimos.
0: Foto para vos. Cuídate.

0: En tiempos de elevada inflación, uno puede intentar ahorrar, pero también uno puede intentar conseguir, legalmente, ingresos extra. Pero no es fácil, no es fácil. Y gracias a nuestro consultor estratégico en materia de negocios y bolsillos privados, que es Carlos Gil de Gómez, escritor en Observa2. Hola, Carlos, ¿qué tal? ¿Estás? Muy buenas.
1: Hola, ¿qué tal?
0: Tú has hecho un análisis muy concreto, crematístico, económico, de qué manera podemos ampliar nuestros salarios, ¿verdad?
1: Crematístico, no sé qué es. ¿Qué,
0: o nuestras rentas, yo vivo de las rentas.
1: ¿Qué tienen? ¿Crema? ¿Café?
0: Sí, exacto.
1: ¿Crema?
0: Sí, sí.
1: ¿Crema? Creo que también lo utilizan los jóvenes para decir, esto es crema, ¿no?
0: Ah, no, ¿sí? Sé, no, ah, esa
1: sí, como que es muy bueno. Como
0: lo del Merrenta, el Six Seven y todo eso, Six sí lo conozco, sí. Pero el crema no...
1: ¿Sabes lo que hace mi hija?
0: Ay, madre.
1: Cada vez que entramos, que accedemos a un ascensor, da igual a qué piso vayamos.
0: Sí, así son siete, ¿no?
1: A los dos.
0: A los dos.
1: Paso mucho tiempo en los ascensores, sí, señores. Y por eso hago estos programas.
0: Six Seven.
1: Porque tengo tiempo.
0: Parece mentira, sí, eso ya incluso, de todos modos, incluso para los adolescentes, el Six Seven ya debería estar pasado de moda, teniendo en cuenta la velocidad a la que pasan todas estas
1: pesadillas. Pues parece que no.
0: Bueno, parece que no. Bueno, vamos a centrarnos, que es lo que importa, que la gente está pendiente y está a eso la expectativa.
1: Pero nos cuesta mucho centrarnos, ¿eh?
0: Nos cuesta.
1: Somos de extremos.
0: Somos exacto, somos de extremo. No somos ni siquiera extremo, de extremo centro.
1: De extremo y duro.
0: De extremo y duro, de las dos cosas. Ahí lo echamos de menos. Bueno, venga, vamos a ver, querido, ¿de qué manera podemos ampliar nuestros
1: eso, tenemos que ganar dinero.
0: Es verdad.
1: Tenemos que ganar dinero.
0: Sí.
1: Más allá de lo que ya ganamos, que es... Bueno, no sé si estamos
0: viendo
1: monedas o no, pero da igual. Sí,
0: sí.
1: Sí, se nos cae el dinero de los bolsillos.
0: Se nos cae, se
1: sí,
0: nos cae.
1: Porque nos pagan en monedas.
0: Exacto.
1: A mí se me caen los pantalones.
0: No llevamos tarjeta ni pagamos con el móvil. Vamos con monedas.
1: Con monedas, sí. De hecho, yo solo voy con los pantalones por los tobillos de tantas monedas que tengo. Pero bueno. Sí. Bueno, muchos de ellos son consejos que de verdad da gente gurús de las finanzas y que nosotros no sé si hasta qué punto vamos a recomendar hacer. Porque en este programa a veces recomendamos hacer cosas y a veces recomendamos no hacerlas.
0: Ya.
1: Una vez, vender ropa, objetos.
0: Y ninguna aconsejo, no la sigan.
1: No la sigan, sí. En caso
0: es
1: de
0: puro
1: duda,
0: divertimento.
1: En caso de duda, no lo hagan.
0: Exacto.
1: ¿No?
0: Esto es teoría, no práctica, amigos.
1: Vender ropa, objetos usados, me encanta, dice que ya no utiliza. Es decir, no vendas unos pantalones que estás usando en ese momento, porque te quedas sin ellos, te quedas desnudo en la calle.
0: No, si no, no podías llevar las monedas. Que
1: exactamente. Bueno, lo puedes meter en otro sitio, en los calcetines.
0: Sí, mucho más cómodo.
1: En los calcetines.
0: Ahí está, buena idea.
1: Eso, vender.
0: O sea, cosas de segunda mano, venderlas.
1: Que ya no utiliza, ¿no? Esto ya empieza a ser un motivo, pero lo llaman economía circular.
0: Ah, es verdad.
1: Es decir, que el dinero circula del bolsillo de los demás a mi bolsillo.
0: Yo lo llamo economía croqueta, que es aprovechar las cosas que ya tenías pues intentar sacarles otro partido. Bueno, economía circular, economía croqueta, bueno, el concepto es el mismo.
1: Yo recomiendo mucho hacer pizzas de cosas que... De verdad,
0: o fajitas, que también hay gente que lo hace.
1: Fajitas.
0: Tú has visto Torrente recentemente, ¿verdad? Bueno,
1: no,
0: venga.
1: Claro, no lo he visto.
0: No, yo tampoco. Hay que ir a
1: verla. Pues vamos.
0: Vale.
1: Vamos ahora.
0: Parece mentira el tiempo que ha pasado
1: vamos
0: ya.
1: Vamos ahora.
0: No, que ya
1: el programa así vamos a verla.
0: Adiós. No. Más.
1: Bueno, el caso es eso. Impartir clases online. Y aquí es muy curioso porque lo que destaca es que ya no tienes que salir de casa para dar clases online. Y a mí lo que me parece complicado es dar clases.
0: En general.
1: Sea donde sea.
0: On y offline.
1: Es, da igual, no sales de casa, tienes un ordenador y demás. ¿Y qué cuento que puede ser interesante y que pueda vender? O sea, a mí los gurús de las finanzas me hacen mucha gracia. Te hago un ejemplo. Dice, bueno, por lo visto hay también aplicaciones que igual son muy antiguas ya.
0: Sí, seguro.
1: Nextdoor, ¿no? Que es foros de barrio en Facebook para dar clases a tus vecinos. Que yo estoy pensando. Si lo que quieres darles online, ¿qué más da que sean vecinos o no?
0: Puedes cargar en el ascensor entre la planta 6 y la 7.
1: Porque paras ya. Porque te odian. Otra vez estás aquí y no vives aquí. Dar algún ejemplo, ¿no? Porque por lo visto esto ha funcionado.
0: De clase, sí.
1: Que, claro, tiene que ser clases que interese, ¿no? Dice desde maquillaje a yoga facial.
0: ¿Yoga facial?
1: Yoga facial.
0: Qué bueno.
1: ¿Qué es eso? Yo quiero dar clases de yoga facial.
0: Yo también.
1: Bueno,
0: yo quiero recibirlas. Yo quiero recibir clases.
1: Yo te las doy.
0: ¿Ah?
1: Y luego tú las recibes.
0: O sea, pues hay gente que se va a ganar dinero realmente,
1: claro,
0: entonces, gracias a eso, porque hay demanda, es evidente, lo estamos demostrando.
1: Contó un periodista hace tiempo que daba clases de inglés, pero como no tenía ni idea de inglés, se apuntó a una academia y todo lo que aprendía ese día lo daba por la tarde. Y así iba. El problema es que cuando su profesor faltaba... pues no podía suspender las clases.
0: Es lo que hacemos nosotros, hablamos de cosas que no sabemos en realidad y parece que sí.
1: Parece, la gente dice, ¿cuánto saben esto de yoga facial?
0: Sí.
1: Yoga facial, o sea, ¿puede ser yoga de cualquier parte del cuerpo? De un codo.
0: De un codo, eso te iba a decir. Sí, de las rodillas, de las corvas.
1: Sigo. ¿Qué quieres vender? Vender fotos.
0: ¿Vender fotos?
1: Pero no lo que están pensando nuestros oyentes, no de subidas de tono, sino rentabilizar tus aficiones, de eso se trata de esto. Pues si vas a ver un paisaje bonito, o una fiesta, o un hotel, pues sube las fotos y parece ser que alguien las compra, que dudo mucho que sea así.
0: Hay gente que la sube gratis y la pone en redes.
1: Si la sube gratis, ¿para qué la vas a comprar?
0: Ya.
1: O sea, nosotros sí, porque somos
0: no
1: así.
0: No lo veo, ¿eh?
1: Yo tampoco.
0: Ya.
1: No tampoco. Pero bueno, ahí bajamos. Nosotros damos... Esa es una opción. Pero
0: sí, no, es una opción.
1: Pero
0: es una
1: no
0: opción.
1: La vemos.
0: Ya, no,
1: vale,
0: no,
1: no la vemos.
0: No. Todo esto tributa Hacienda, estos extras que estamos generando,
1: hasta
0: sí, ¿no?
1: Cierto, hasta cierto punto.
0: Hasta 1.500,
1: hasta
0: ¿no?
1: Cierto punto, hasta cierto hasta Milky.
0: Hasta Milky.
1: Hasta Milky. Milky Way, ¿no? Como Willy Milky Way.
0: Bueno, más ideas.
1: Crear una, no tengo muchas más, así que no vayas muy rápido.
0: Vale.
1: Si no te importa, ¿eh? Vete, vamos a hablar más despacio, como hacemos nosotros.
0: Vale, entonces, de acuerdo. Hablemos más despacio porque tenemos que llegar hasta...
1: Online de artesanía o manualidades.
0: Ah.
1: Claro, que tienes que saber hacerlas.
0: Ya.
1: Esto es muy fácil. Decir.
0: Y que le interesa a gente. Claro, que la quiera comprar.
1: Bueno, no sé si bolsos de crochet, que no sé qué es, ropa infantil personalizada, maceteros de barro, elementos decorativos. Claro, con una impresora 3D, eso no es manualidad.
0: No, eso no ya cuenta. Es truco, eso es industrial.
1: Truco o trato, ¿no? Ya. Ilustraciones digitales o pasteles de cumpleaños. No, entonces tú haces pasteles, los compras, o sea, perdón, los subes a donde sea,
0: sí.
1: Los subes al sexto y al séptimo,
0: sí, sí.
1: Y luego alguien te los compra.
0: No, pero todo eso es verdad.
1: Cambias el nombre, porque le has puesto el nombre de Daniel y ya no es el... Y en cambio tu hija se llama Marta.
0: Hay gente de manitas, esto ya no lo está escuchando el ministro de Hacienda, esto hay gente que es verdad que tiene habilidades, entonces pues te hace piezas de madera bonitas, de adorno, o te hace algún tipo de arreglo de mantenimiento, o hace tartas de cumpleaños y se sacan un dinero. Yo, por ejemplo, no sé hacer las tartas, pero las he comprado.
1: Pero
0: a cumpleaños, gente que la sabía hacer y que eran preciosas
1: en esta línea,
0: y riquísimas,
1: o sea, gente que,
0: en esta línea, sí, que le suponía y le suponía un extra, es verdad. Lo único que, claro, no tributaba Hacienda.
1: Bueno, pero no lo digas.
0: Supongo, yo al menos no lo pago.
1: Pero no lo digas. No, seguro que la gente de España declara todo.
0: Se declara todo.
1: Declara todo,
0: sí, sí.
1: Declarar, no sé, pero cascar, sí, cascar lo que
0: sí,
1: estamos.
0: Soltar todo,
1: menos
0: lo que sea
1: Hacienda,
0: ministerio.
1: Le contamos
0: sí.
1: todo. Bueno, pues entonces.
0: Ya, ya, ya prescrito.
1: Veo todo. Que. ¿Qué tenías? ¿20 años? ¿20 años?
0: No, no era para mí.
1: Esta sí, ¿no? Esta sí la vemos. Las demás hasta ahora no, pero esta...
0: No, pero esta, si hombre, si tú tienes una habilidad, la puedes monetizar, que es la palabra de moda para este tipo de historias, está bien. Si, si te sacas un extra.
1: Si tienes habilidades, palmas pasta.
0: ¿Y cómo?
1: Si no tienes habilidades,
0: si no tienes,
1: pues,
0: no.
1: palmas.
0: Tienes lucro cesante, es decir, es dinero que no ganas, que es dejas como, de ganar porque lo...
1: Como dijo tu ministro de Economía, es un crecimiento negativo.
0: Así es.
1: Tus ingresos crecen negativamente.
0: Eso es. No decreces, creces negativamente. O sea, para atrás. En términos técnicos y de economía de alto nivel, de London School of Economics.
1: Convertirte en una... Dice una, ya la
0: puedo... Ir tan lento nos quedan 2 minutos, Carlos.
1: Mystery Shopper. ¿Qué es una Mystery Shopper? Ni puñetera idea. Hasta ahora...
0: En términos técnicos también.
1: Que es opinar sobre restaurantes, hoteles, tiendas y que alguien tenga algún tipo de interés. Y también lo de subir fotos, que no lo veíamos antes y ahora mucho menos.
0: Sí.
1: Entonces, opina sobre...
0: Pero eso es un influencer, Carlos.
1: Alguien lo compra.
0: No, pero eso es un influencer. Tú envías esas reseñas y tal.
1: Estás hablando con una persona del siglo de oro. O sea, yo...
0: Es verdad, conociste a Lope de Vega, ¿no?
1: Yo fui al mismo pupitre.
0: Sí.
1: Le pedía la pluma.
0: Ya.
1: Le decía, tienes mucha pluma, ¿eh? Y le veía la pluma para escribir. O sea, sí. Lope.
0: Nah, sí. Eres amigo de Lope de Vega y tú intentaste aprender de él para hacer los guiones y quedaste así.
1: Suspendía
0: claro.
1: lengua.
0: Suspendiste lengua.
1: No, él.
0: Ah, él suspendía lengua, sí, es verdad. Pues nada, este heptálogo de consejos para ganarse un dinerillo extra y favorecer no solamente a la economía privada, sino también la economía de todos, porque esto al final tributa Hacienda y sirve para.
1: Un saludo al ministro de Hacienda.
0: Exactamente, a un consejero autonómico. Gracias, Carlos Gil de Gómez, Observados.
1: Gracias.
0: Seguimos.
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0: cantante portuguesa Amaro. Vamos despidiendo esta edición de Hello de este 23º día del mes de agosto, que arrancábamos hablando de la salud de nuestro olfato, hablando con la doctora Adriana Izquierdo Domínguez y de cómo se mejora para que nuestra salud olfativa esté en las mejores condiciones posibles. También hemos hablado sobre mucha educación digital, de cómo utilizar con seguridad los videojuegos, pero también fijándonos en lo que es la parte industrial del entretenimiento electrónico con Iván Fernández Lobo, ante la inminente aparición y presentación del GTA 6. Esto obviamente a la gente que son videojugadores y que le gusta mucho este juego, pues van a subir de nivel de algún modo. En el orden mundial, con Fernando Arancón y Eduardo Saldaña, repasamos hitos del siglo XXI, de los primeros 25 años de esta centuria, en este caso fijándonos en la pandemia, sin olvidar la actualidad de la jornada. Hicimos vistazo, nos dimos una vuelta en el diferencial por diferentes lugares de la costa española para hablar con submarinistas, buceadores que tienen sus empresas, pero que también tienen proyectos de retirada de basuraleza, de retirar hasta neumáticos de camión caídos en el mar o en ríos, caso por ejemplo de los amigos de Apnea Cuenca en el río Júcar. Con sentido y sensibilidad, los detalles de Alfonso Levy, escuchando la música del compositor Johann Sebastian Bach, con Joana Bonet, conociendo cómo España es puntera en perfumería y en cosmética, las novedades tecnológicas de Amador Menéndez, las sugerencias lectoras de escritores y escritoras africanas de Sonia Fernández Quincoces. Cristina Baigorri nos explicaba en qué historia tiene esta canción el Bésame Mucho, que tiene mucho más fondo de lo que inicialmente podemos pensar de una canción que todos hemos cantado o coreado. Joaquín Gálvez nos llevó a la fiesta de Ascaldá en Alicante para hablar de cómo afrontar el cambio del clima también para los viticultores. Y el último ratín con Carlos Gil de Gómez, mirando con humor cómo acceder a una vivienda. Llegamos al punto en el que actualizamos noticias en Onda Cero. Seguimos aquí también con Gente Viajera justo después. Un saludo, buen domingo.
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3: Es mediodía, las 11 en la Comunidad Canaria.
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3: Muy buenos días. El Ministerio del Interior ha identificado hasta el momento a 2.500 menores de edad en Ceuta tras la entrada irregular que tuvo lugar hace 24 días. Feijóo, en una entrevista para Europa Press, reclama a Sánchez decretar el confinamiento en Ceuta por riesgo sanitario ante las enfermedades infectocontagiosas como la sarna o la tuberculosis que se han detectado en la ciudad.
4: Si tenemos 10.000 personas vagando por las calles de Ceuta, entre las playas, las colinas y los barrancos de Ceuta, sin cobijo, sin atención, en condiciones de insalubridad, es evidente que el riesgo de enfermedad infectocontagiosa está ahí y es evidente que ante esos casos tenemos que actuar conforme a los parámetros de salud pública.
3: Feijóo además considera que Pedro Sánchez se desplace a Waterloo para negociar los presupuestos generales del Estado con el expresidente de la Generalitat, Carles Puigdemont. Continuamos hablando de incendios, y es que el de Segorbe en Castellón queda estabilizado tras 3 días de lucha contra las llamas y tras una noche de vigilancia y trabajo sobre el terreno. Clara Collado.
5: La situación de emergencias ha pasado de nivel 2 a nivel 1 y ha habido una disminución de los efectivos trabajando sobre el terreno. Aún así, el secretario autonómico de emergencias, Fernando Lasser, ha comunicado que 10 medios aéreos se están encargando de vigilar los puntos calientes, aunque afirma que la evolución es muy favorable. La mejor noticia ha sido para los vecinos de Gátova, que desde las 11 ya pueden volver a sus casas, aunque deberán confinarse. Así lo ha comunicado el secretario.
6: Todos los vecinos de Gátova pueden realojarse en su domicilio. Lo que sí que volvemos a insistir es que deben de permanecer confinados y que los vehículos no deben de permanecer en la vía pública para evitar cualquier obstáculo.
5: También ha insistido en que la carretera CV25 seguirá.

0: acortada para que los efectivos puedan moverse sin problema.
1: En clave internacional, líderes de 8 países nórdicos y bálticos llegan hoy a Ucrania para concretar con Zelensky su programa conjunto de defensa aérea. Zelensky cree que unas elecciones en un contexto de guerra supondrían el colapso de Ucrania. El mandatario asegura que sigue plenamente vigente el derecho a la manifestación, pero considera que no es momento de dividir al país en dos bandos. Por cierto, mañana tendrá lugar la reunión entre Zelensky y los líderes de la coalición de voluntarios que encabezan Reino Unido, Francia y Alemania. En ella se espera un llamamiento conjunto a reforzar los sistemas de defensa aérea ucranianos tras varias semanas de recrudecimientos de bombarderos por parte de Rusia y Ucrania. Volvemos a España porque en Madrid la exposición La Odisea, el viaje inmersivo en Matadero, es una de las 5 experiencias que se ofrecen al público a partir del mes que viene. Paula Jiménez.
2: La Odisea está en boca de todos, ya sea por la película de Christopher Nolan o por el propio libro de Homero. La epopeya se estrena el 18 de septiembre en el Matadero de Madrid, de la mano del galardonado equipo de MAT Artes Digitales, una exposición inmersiva que relata la vida del héroe. Pero, ¿por qué triunfa la Odisea en estos momentos? ¿Y cómo se adapta a una exposición? Nicole Cruz, Product Marketing Manager de la Odisea, la exposición inmersiva, lo explica.
3: Todos podemos reconocernos de alguna manera en el viaje de Odiseo. Entonces, nosotros desde MAD hemos querido trasladar esta historia a una experiencia que el visitante puede vivir en primera persona. El recorrido comienza en la Grecia micénica, nos lleva hasta la Guerra de Troya y a partir de ahí acompañamos a Odiseo en su largo viaje de regreso a Ítaca.
2: Con el auge de las exposiciones inmersivas, pantallas 360, realidad virtual multisensorial, sonidos y hologramas, podemos sentir la historia de Odiseo con nuestra piel muy pronto.
1: Abrimos la crónica deportiva con Javi Berlanga.
4: El FC Barcelona se enfrenta en Liga al Elche, Alfredo Martínez.
5: Hansi Flick ha convocado a 23 jugadores para el debut del campeón de Liga en Elche. Viajan en estos precisos instantes hacia el estadio Martínez Valero, donde las noticias son ausencias significativas. Rodrigo, que empezará a trabajar el próximo lunes, el flamante fichaje. Atención, Alejandro Valde, descartado a última hora, porque el club le pretende buscar una salida al lateral izquierdo que fuera internacional. Tampoco está Casado, que también está buscando destino, ni Héctor Ford. Asimismo, hay que destacar que sí entran los mundialistas. Pedri, Gavi, Olmo están en esa convocatoria, en una primera alineación en la que en principio la delantera la formarían los Lamine Yamal, Rafinha y Anthony Gordon. 23 jugadores convocados, ausencias significativas en las listas de Hansi Flick.
4: En ciclismo, Pogacar se lleva la contrarreloj de Mónaco de la Vuelta a España.
1: Eso es todo, volvemos con más noticias cuando sea la 1, mediodía en la Comunidad Canaria. Se quedan con Lorena Pérez Mansillas, se quedan con Gente Viajera.
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11: ¿Qué tal? Muy buenos días. Bienvenidos a Gente Viajera. Hoy os mando la postal sonora entre caballos de raza menorquina. Estamos en Sant Climent, un pequeño núcleo rural del término municipal de Mahón. El ambiente, ya lo escucháis, es de fiesta, de algarabía. Una animada banda municipal toca sin cesar y hemos venido caminando por calles con señales advirtiendo. Extrema precaución, presencia de caballos, horses on show. Y al llegar a esta plaza, nos ha sorprendido la tierra cubriendo el asfalto, también en las calles adyacentes. A esta hora están arrancando las celebraciones diurnas por el patrón, por San Climent, y con ellas, una de las expresiones culturales tradicionales más identitarias de la isla de Menorca y común a sus diversas fiestas patronales, el jaleo. Estamos en mitad de la plaza, colmada de propios y extraños, de vecinos y viajeros como nosotros. Mientras la banda municipal en un escenario toca el postillón de La Rioja, esta zarzuela a la que se conoce como jaleo, se abren paso entre nosotros atravesando la explanada caballos negros como la noche, engalanados con estrellas y espejos en la frente, con buldrafas bordadas con las iniciales familiares cubriendo sus lomos. Estos sementales son altos, son negros, nobles, de porte majestuoso.

majestuoso y únicos, un tesoro identitario, muy queridos, autóctonos, son caballos de raza menorquina y la experiencia que vivimos con ellos no se nos va a olvidar en la vida. Montados por jinetes vestidos con trajes tradicionales de negro y blanco y tocados con sombrero, los caballos están entrando en esta populosa plaza haciendo bots, es decir, se alzan entre nosotros cual cabalino rampante, incluso caminan un buen trecho a dos patas. Tenemos, de hecho, uno ahora mismo casi encima y el corazón nos va a mil. Es una emoción indescriptible tener tan cerca estos animales colosales y elegantes, ser parte de este público que jalea a caballos y jinetes, que les anima. Los asistentes más jóvenes presionan con sus manos, siempre con respeto, los cuartos traseros para animar al caballo a ponerse a dos patas, mientras la música sigue incesante. Con tanta gente y caballos por las calles, la prudencia será nuestra aliada y nunca, nunca, nunca tiremos de las riendas ni toquemos los pies de los jinetes por nuestra propia seguridad y la de todos. Es una fiesta verdaderamente formidable, fruto de la pericia de los y las jinetes que se valen de la doma menorquina para lograr estos prodigios. La cabalgata o caragol de caballos pasará una y otra vez. Se escuchará la zarzuela del jaleo, se escuchará el toque del fabiol precediendo a los caballos y será una mañana gloriosa. Nos cuentan los vecinos que es un auténtico honor ser caballer o cashier y que ambos tipos conforman la colcada, el grupo de todos los jinetes, pero solo los cashers representan a los diferentes estamentos, la nobleza, el clero, la alcaldía. Todos, al acabar el jaleo, recibirán muy emocionados una caña verde y una cucharilla de plata grabada que conmemorará su participación en la fiesta. Y nosotros lo celebraremos con pomada y un suculento bocadillo de carne estofada, que está riquísimo, mientras bailamos con la orquesta, entusiasmados y con el corazón hinchado y agradecido de ser partícipes de esta fiesta sin igual. Hoy el jaleo es en honor de San Climent, en este pueblo homónimo, y también por San Mateu, en Ferrerías. Pero aún quedan por delante multitud de fiestas patronales en los pueblos de Menorca hasta finales de septiembre para conocer esta bella tradición. A razón de dos días de jaleo por cada fiesta patronal, uno de noche y otro matutino. En cada pueblo el jaleo tiene sus protocolos, pero en todos un denominador común: el amor a sus caballos, el amor a sus raíces. Se ha parado a nuestro lado el caballo del Caixer Capellán, con sus crines largas y onduladas. Luce un espejo con forma de estrella en su frente. Cuenta la leyenda que quien se mira en el espejo de un caballo menorquín tendrá buena suerte y volverá al año siguiente. Así que vamos a ello. Desde San Clemente, en Menorca, a mitad del jaleo de los caballos de raza menorquina, te mando hoy la postal sonora de Gente Viajera.

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1: Es 23 de agosto, queda poquito, pero aún puedes apurar las vacaciones e incluso inspirarnos con tus viajes. Sandra Cuenda y Miriam Casinello, buenos días.
2: Buenos días.
1: Vamos a recordar el WhatsApp de Gente Viajera.
2: Buenos días, es el 699-464666 y sí, nos encanta seguir recibiendo vuestras experiencias. Que nos contéis cómo están siendo vuestros viajes de verano.
3: También podéis mandarnos vuestras peticiones de destinos a la carta para que nuestros colaboradores os respondan. Por favor, siempre en nota de voz al 699-464666.
1: Lo tiene muy bien anotado Enrique Domínguez Uceta. Buenos días.
4: Hola, muy buenos días, Lorena.
1: Oye, precisamente por WhatsApp, aunque no en mensaje sonoro, nos vuelven a preguntar que dónde es lo de China Taste. Mira que me cuesta decir China Taste.
4: Sí,
1: porque lo que me cuesta decir China.
4: China, sabores de China, pero bueno, cuando llegas allí dicen China Taste. China Taste está en Shanghai,
1: vale.
4: En la ciudad china de Shanghai, y está en un edificio que no tiene mucho valor, pero justamente a espaldas del ayuntamiento, que es un edificio histórico y que tiene un patio precioso y un jardín y unas vistas desde allí de las altas torres de Shanghai, verdaderamente precioso. De hecho, muchas veces después de caracterizarte, te llevan a dar un paseo por la orilla del río, y bueno, para que te hagas unas fotos allí. La verdad es que una experiencia gastronómica realmente singular.
1: Pues en Shanghai, anotado, lo que no tienen allí es pomada, ¿eh?
4: No, la pomada no, pero bueno, la de Menorca está realmente para bebérsela a litros.
1: Y lo bien que entra en veranito. Rebeca Marín, buenos días.
5: Muy buenos.

0: Buenos días, ¿cómo estáis?
1: Muy bien, ¿y tú?
0: Pues yo no estoy en Shanghai, pero estoy en un sitio donde se come y se bebe muy bien también, no hay pomada, como en Menorca, pero es Asturias, ya sabes.
1: ¡Hombre!
0: En Pola de la Viana, porque además he vivido unas fiestas maravillosas que no conocía, y que es el descenso del Nalón, una cosa que es absolutamente recomendable para todos nuestros oyentes viajeros, porque además, efectivamente, de tener una gastronomía estupenda y que la gente es majísima, montan una, Lorena, que no lo sabes bien. O sea, estoy viva de milagro, pero aquí estoy, ¿eh? para hablar y contaros todo.
1: Bueno, hoy de hecho nos quieres hablar de una exposición con un tema muy, muy contemporáneo, el culto a la belleza, que trae su cola, también te digo.
0: El culto a la belleza, sí, el culto a la belleza. Se ha cortado la conexión. Hola, ¿me escucháis?
1: No, ¿perdón? Te estamos escuchando, Rebeca, perfectamente.
0: Hola.
1: Hola, Rebeca. Bueno, pues mientras resolvemos los problemas de Rebeca Marín, no sé si tenemos disponible la siguiente conexión.
0: Disculpa.
1: Hola, Rebeca.
0: Bueno, esto tiene lo de estar un poquito fuera y lo de las montañas asturianas. Bueno, ya sabes que yo siempre digo que el arte habla de lo que nos pasa, ¿vale? De lo que acontece en la sociedad, y esta exposición especialmente trata un tema que nos toca pues mucho más si cabe a las mujeres. Estoy hablando de la exposición El culto a la belleza, como bien decías, en el Centro de Cultura Contemporánea de Barcelona.
1: Es un tema con mucha chicha y nunca mejor dicho, desde luego. Me intriga mucho cómo se desarrolla el concepto de esta exposición.
0: Mira, es una exposición que analiza la obsesión social por la estética y la presión de los estándares físicos en la era digital. Mira, la muestra cuenta con más de 400 piezas que diseccionan, bueno, pues hay hasta fajas históricas, pues para mostrar la dismorfia corporal provocada por los filtros de las redes sociales, ya lo sabes. Y todo esto nos invita a reflexionar sobre la diversidad corporal y la libertad estética. Por cierto, Lorena, en un museo que se encuentra en pleno barrio del Raval, en la ciudad condal, claro.
1: Es que esto de la belleza es tan subjetivo, que es bello y que no, pues dependerá de quien lo mire, vamos.
0: Efectivamente, y además, oye, ¿quién nos ha enseñado a reconocer esa belleza? ¿Quién decidió que unos cuerpos son deseables y otros no? ¿Quién estableció que la juventud es más bella que la vejez? ¿Que determinados cuerpos pues son más perfectos que otros? ¿O que una determinada proporción de la nariz, de los labios o de las piernas merece ser perseguida? Bueno, y sobre todo, ¿por qué llevamos siglos intentando parecernos a una idea de belleza que en realidad no deja de cambiar, no? Antes se llevaban los labios delgados, hoy solo tienes que mirar a muchas mujeres en las redes sociales, que esto ya no se lleva. En fin, bueno, son un montón de preguntas que se plantean en esta exposición, muy interesante, y que habla mucho menos de belleza de lo que parece, también te lo digo, y mucho más de poder, de identidad, de dinero, de género, de raza, de salud, y de nuestra relación con nuestro propio cuerpo, porque la belleza, bueno, pues nunca ha sido solamente una cuestión estética.
1: ¿Y qué piezas se exponen para desarrollar todas estas ideas?
0: Mira, la muestra está en la planta tercera y es parte de un proyecto de Janice Lee presentado en la Wellcome Collection de Londres en 2023 y adaptado para Barcelona por Blanca Arias y Julia Jul. Mira, reúne más de 400 piezas, o sea que es larga, ¿eh? Obras de arte, fotografías, documentos, objetos históricos, bueno, hasta instalaciones contemporáneas. Y lo interesante, claro, es que no pretende contarnos una historia lineal de la belleza. No es aquello de, bueno, en la Grecia clásica se llevaba esto, en el Renacimiento aquello, y en los años 80 lo otro. Mira, va mucho más allá, porque si algo demuestra esta exposición es que no existe un canon de belleza eterno. O sea, lo que consideramos hermoso hace siglos, pues podría resultar extraño, como estamos hablando. Y lo que una sociedad considera deseable, bueno, pues otra puede considerarlo completamente irrelevante. Mira, nos recuerda que detrás de esas ideas aparentemente universales también hay construcciones culturales, religiosas, sociales y políticas. La exposición reúne, por ejemplo, trabajos de artistas como Lorenza Bodner, Sandra Gamarra, Juno Calipso o Colita, junto a otros muchos creadores contemporáneos. En el caso de Bodner, la propia experiencia corporal y la identidad se convierten en una forma de cuestionar, ¿no?, esa idea tradicional del cuerpo normativo. Sandra Gamarra, que es una artista que me encanta, por cierto, revisita críticamente, bueno, las antiguas pinturas de castas coloniales, y Colita aporta una mirada fotográfica sobre mujeres gitanas que también, bueno, pues nos pone en cuestión, ¿no?, quién ha tenido históricamente derecho a ser representado y quién no.
1: Sí, eso es un puntazo, la verdad, lo que hace Colita. Oye, la verdad es que si hay un lugar donde la belleza se fabrica a una velocidad de escándalo, como el rayo, son nuestras pantallas.
0: Bueno, no lo dudes. TikTok, los filtros, los retoques digitales, la inteligencia artificial. Al final es que vivimos rodeados de rostros que parecen no tener poros, de cuerpos sin marcas,

0: de pieles sin arrugas, de dientes perfectamente blancos, que me dan una grima, la verdad. Bueno, y la pregunta que plantea la exposición es muy pertinente. ¿Cuánto de lo que creemos que deseamos es realmente nuestro deseo y cuánto se nos ha ido imponiendo por la sociedad, por la industria de la belleza, el sistema? Bueno, al fin y al cabo es eso. Mira, en este sentido también se exponen objetos desde la antigüedad hasta productos contemporáneos y se muestra cómo la industria cosmética ha ido creciendo, ¿no?, junto a nuestra obsesión por la propia imagen. Mira, además se pueden observar objetos históricos como corsés, miriñaques, zapatos, pelucas para mostrar hasta qué punto pues hemos sometido el cuerpo a determinadas normas. Y todo esto lo pone en diálogo con artistas contemporáneos que desmontan todos esos modelos. Entre ellos, Angélica Das, con su célebre investigación sobre diferentes tonos de piel, que claro, nos está cuestionando las clasificaciones raciales, la idea que existen, bueno, pues categorías humanas perfectamente delimitadas. También está la obra de la artista Marina Vargas, que además es buena amiga y revisa el canon clásico masculino, y Arvida Bistrom, que trabaja precisamente en el territorio de la identidad, el cuerpo, la cultura digital. Bueno, pues cuando todo eso empieza a confundirse. Bueno, Lorena, como ves, es una exposición muy, muy actual, que nos hace reflexionar mucho, bueno, sobre todo a las mujeres, desafortunadamente, y apunta porque estará hasta el próximo 8 de noviembre.
1: En el Centro de Cultura Contemporánea de Barcelona, la exposición El culto a la belleza.

0: Hay viajes que se preparan durante meses con una ruta perfectamente estudiada, hoteles reservados y todo bajo control. Y luego están los de nuestros siguientes invitados.
1: Sí, porque ellos han decidido hacer justo lo contrario, coger la mochila, echarle morro y lanzarse a recorrer el mundo, decidiendo muchas veces el siguiente paso sobre la marcha.
2: Llevan ya 4 meses de aventura. Empezaron el 6 de abril en Egipto y ahora mismo nos atienden desde Zimbabue, después de haber pasado ya por Eritrea, Etiopía, Kenia, Tanzania, Malawi y Zambia.
1: Son dos amigos que se conocieron estudiando en Madrid y son viajeros que detrás de toda esta aventura está Trascartulis, un proyecto que ellos mismos definen como una vuelta al mundo low cost.
0: Nos contactaron a través del WhatsApp de Gente Viajera, el 699-464666, y aquí estamos, pues a punto de charlar con ellos. Jorge Alarcón, buenos días.
3: Hola, muy buenos días.
0: Y Diego Álvarez, buenos días.
4: Hola, buenos días.
0: Alias Trascartulis. Oye, qué aventura esta de dar la vuelta al mundo low cost, pero sin preparar nada. ¿Cómo se inicia un viaje sin ir anticipando ninguna parada?
3: Bueno, pues es la forma en la que nosotros nos gusta viajar. Viajábamos ya de antes en nuestros trabajos y hacíamos los típicos viajes cuando te coges vacaciones, pero siempre nos quedábamos con ese de decir, joder, queremos seguir viajando. Así que un día, pues, de esto que tenemos una idea loca, decimos, venga, va, vamos a dar la vuelta al mundo, venga, pues sí. Y aquí estamos, en Zimbabue ahora mismo.
0: Uh-huh. ¿Y por qué empezasteis en Egipto?
4: Pues empezamos en Egipto porque, bueno, queríamos hacer 3 continentes, África, Sudeste Asiático y Sudamérica, y creíamos que África era el más duro. Entonces, si empezábamos, por ejemplo, por el Sudeste Asiático y dejábamos África para el final, pues hombre, después de estar viajando un año, igual meterte en África como que no apetece. Así que pensamos, mira, África, que es lo más cercano, lo empezamos lo primero, nos lo quitamos, además va a ser lo más duro, así que cogemos ahí experiencia y luego Sudeste Asiático y Sudamérica, chupado.
0: Vais a llegar hasta Sudáfrica, creo, ¿no?
4: Sí, eso es, desde el Cairo hasta Sudáfrica.
0: Uh-huh. ¿Y en Zimbabue cómo lo lleváis? ¿Qué estáis viendo ahora mismo? ¿En qué lugar os encontráis?
3: Pues ahora mismo estamos aquí en las Cataratas Victoria, que, wow, bueno, las hemos visto desde el lado de Zambia y ahora estamos en el lado de Zimbabue y justamente creo que ahora estamos intentando reservar una actividad que es como vamos nosotros, así un poco al día, así que igual ahora navegamos las Cataratas Victoria por debajo.
0: No sé si, Enrique, lo habrás hecho tú alguna vez, esto de navegar las Cataratas Victoria.
5: Pues sí, sí, la verdad es que es un destino absolutamente maravilloso. Yo creo que, aunque no termine la vuelta al mundo, ya con haber llegado hasta ahí les valía la pena. Yo lo que estaba pensando en vuestro viaje, que me parece una idea maravillosa, y estoy pensando realmente en esa mochila, que realmente yo creo que me gustaría que nos contaras qué 2 cosas son imprescindibles, porque yo creo que seguramente son el inglés y la tarjeta de crédito.
3: Y añadiría una cosa que es la batería portátil del móvil. O sea, del móvil, de cámaras, una batería portátil al final te salva de 1000 cosas porque al final estamos moviéndonos por tierra y hacemos viajes en autobús de 16 horas, 19. Así que una batería portátil hemos descubierto que también es un imprescindible.
0: Madre mía, 16 horas de autobús.
5: Sí.
0: Qué dolor de espalda.

0: Bueno, esto es nosotros, que somos mayores.
1: Y
0: ya.
1: Luego, y luego añadir un frontal, típico frontal lámpara que te pones en la cabeza, también muy útil. Lo hemos utilizado muchísimo, porque aquí en África por lo menos la luz se va sin avisar. Y te quedas completamente a oscuras.
2: Pues la última vez que estuve en Zimbabue me encontré con un viajero parecido a vosotros que se quedaba a dormir a la intemperie. No sé si estáis durmiendo en sitios a cubierto o también dormís a campo abierto en alguna ocasión.
3: Pues un poco como pilla. A ver, normalmente llegamos a todos los sitios sin reservar nada y solemos encontrar alojamientos a buen precio. Pero bueno, hemos tenido alguna aventura en la que sí, nos ha tocado dormir a la intemperie.
4: Bueno, y una cosa es hacer...
1: muy útil la mochila es el saco de dormir.
4: Claro.
1: Perdón, Lorena.
4: Imprescindible, vamos. Y Jorge, Diego, una cosa es hacer un viaje durante unas semanas y otra pensar en hacerlo un año y medio o incluso 2 años juntos. ¿Qué tal está funcionando esa convivencia?
1: Bien, nos llevamos bastante bien. Ya habíamos viajado juntos anteriormente, entonces sabíamos que nos llevábamos bien. Él sabe dónde están mis límites, yo sé dónde están los suyos, que generalmente es la comida. Come como un pozo sin fondo. Y nos llevamos muy bien. Cuando somos los dos bastante cabezotas, entonces si uno ve que el otro tiene algo como muy metido, pues cede y ya está.
4: Y luego
3: así
4: momento...
3: que como veis, lo más natural es discutir. Eso sí, si no discutiéramos, no estaríamos donde estamos.
0: Como un matrimonio, lo típico.
3: Sí, básicamente.
5: Como una familia, ¿no? Al final vosotros hubo un momento en el que se lo comunicasteis a vuestras familias, que os ibais sin tener ni siquiera una fecha clara de vuelta. ¿Y cómo se lo tomaron? Incluso se han unido en algún momento a vosotros, ¿no?
3: Sí, pues a ver, nosotros esta aventura la tenemos por sangre. Nuestras familias también les encanta hacer este tipo de cosas, así que nada, se lo tomaron súper bien. Al principio choca un poco porque, claro, estamos en Madrid con buenos trabajos, no podemos quejarnos de nada, pero bueno, así de repente decidimos irnos. Y sí, nos han visitado en Tanzania, que estuvimos allí haciendo safaris y demás, obviamente... actividades caras, que nosotros, nuestro presupuesto es muy bajo. Y luego el próximo destino es Japón, que van a venir las dos familias a vernos para Año Nuevo. Y eso la verdad es que tenemos muchas ganas.
0: ¡Ostras! O sea, que vais a pasar el Año Nuevo en Japón.
3: Sí. Eso es lo previsto, sí. Veremos cómo llegamos, pero hay que estar allí.
0: ¿Y ahí sí que tenéis pensado ya un poquito el plan de viaje o todavía no?
1: Ahí lo están planeando nuestras queridas madres, que les encanta... cosa que a nosotros no, así que perfecto. Nos lo tendrán todo organizado para cuando lleguemos. Lo cual también relaja un poco porque el estrés de estar creando contenido, a la vez luego estar organizando que si tren, que si dónde dormimos, que si qué vamos a hacer mañana, pues oye, que te tengan todo organizadito, genial. Así que nada, gracias madres.
2: Me imagino que una de las travesías más difíciles habrá sido la de Sudán, ¿no? Que no está exactamente en paz todo el país.
1: No, Sudán justo no lo atravesamos nosotros. Nosotros pasamos de Egipto a Eritrea, que tuvimos que coger un vuelo porque las fronteras de Eritrea están cerradas con todos los países fronterizos porque están en conflicto con todos ellos, pero Sudán no lo hicimos.
2: Bueno, y entonces el tramo más difícil seguramente ha sido ese, de Eritrea hacia el sur.
1: No diría eso porque Eritrea, al fin y al cabo, tienes que coger un avión, entonces pues un avión siempre es cómodo. El más difícil en términos de transporte yo diría que fue Etiopía. Etiopía es súper largo, el transporte es súper difícil, es súper peligroso también porque hay bastantes accidentes y las carreteras, pues 100 kilómetros igual tardas 4 o 5 horas en hacerlos fácilmente, entonces yo diría que esa ha sido la parte más costosa.
6: Yo tengo una pregunta para vosotros, porque claro, yo que he tenido unas vacaciones así, pues modestitas, ¿no? O sea, me he ido a Portugal un par de semanas y yo he vuelto, quiero decir que no me acuerdo ni de mi nombre, o sea, con una depresión post-vacacional mortal. Después de 2 años de viaje, o sea, ¿eso os lo planteáis? ¿Cómo va a ser la vuelta? ¿Va a ser dura? ¿Va a ser dura?
3: No hay planteamiento para eso, no hay una respuesta, ¿no? Porque ahora mismo... la verdad es que estamos disfrutando del viaje y ya te digo, no tenemos ni idea. Decimos 2 años, pero hasta hace 3 meses eran 18 meses, o sea, era 1 año y medio. Entonces, no tenemos ni idea de cuándo va a acabar esto. O sea, no pensamos mucho en ese final.
0: A mí lo que me admira es, en esto de ir sin planes, que de un día para otro, cuando se fueron vuestras familias, decidisteis subir el Kilimanjaro, como el que sube el Monte Abanto, ¿vale? Que no tiene nada que ver. ¿Cómo se os ocurre esto de un día para otro?
1: Pues eso fue, bueno, como ha dicho antes Miriam, le echamos bastante morro a todo en general. Y bueno, el plan era subir el Kilimanjaro. Y el plan era que se fuese la familia de Jorge y nosotros irnos hacia Malawi. Pero una empresa nos hizo una buena oferta y no pudimos decir que no. Entonces, siempre nos ha gustado la montaña, ni de cerca habíamos hecho casi 6.000 metros que son el Kilimanjaro, pero fue ahí de un día para otro. Y al día siguiente, pues desayunamos, nos equipamos con todo lo que nos dio la empresa y nos fuimos a subir el Kilimanjaro, que lo subimos en 3 días. Hicimos nosotros la ruta Marangu, que es la más complicada. Y claro, en cuanto a aclimatación y tal, no nos dio tiempo, entonces lo pasamos realmente mal. Dolor de cabeza, vómitos, taquicardias, de todo. Casi no lo contamos.
0: Mal de altura.
4: Y bueno...
1: Claro, y luego, como fue tan low cost, cuando bajamos nos dimos cuenta... Que el guía no llevaba ni siquiera oxígeno. Porque era muy low cost.
0: A ver, una cosa es ir low cost y otra cosa es ir a lo loco, ¿eh? También os lo digo, hay que tener unos mínimos de seguridad. Miriam.
4: Bueno, chicos, después de África el viaje cambia completamente de escenario, ¿no? ¿Qué os espera ahora? ¿Qué es lo que tenéis planeado?
3: Sí, pues ahora mismo, bueno, estamos en Zimbabue y justamente esta tarde, a las 7 de la tarde, cogemos un tren de otras 19 horas, creo, hasta la frontera con Sudáfrica. Ahí echaremos un mes y justo después viene lo que para nosotros es un bombazo, que se van a enterar ahora los que nos siguen de esto, que es la India, y hemos conseguido hablar con una empresa india y nos cede un tuk-tuk y vamos a recorrer 6.000 kilómetros durante 60 días con nuestro propio tuk-tuk 100% eléctrico sin pisar autopistas.
0: ¡Qué madre mía!
1: Y personalizado.
0: Kilómetros en tuk-tuk, pero esto es una fantasía. Esto sí que no me lo esperaba. Esto es una sorpresa brutal. Y claro, ¿dónde lo cogéis y dónde lo vais a soltar el tuk-tuk?
1: Pues nos hacemos India casi de punta a punta, literalmente, en el suroeste, que es en Kerala, la costa, y subimos toda la costa hacia Mumbai. De Mumbai vamos a Nueva Delhi, como podamos, por las carreteras que haya de ahí, porque otra cosa es que tenemos que coger todo el rato carreteras secundarias, el tuk-tuk no se puede meter por autopistas.
0: Claro.
1: Y desde Nueva Delhi llegamos hasta la región de Nagaland, acabaremos en la ciudad de Dimapur, y desde allí nos cogemos un vuelo a Tailandia, que vienen nuestros amigos de Albacete a visitarnos.
0: ¿Alguna recomendación, Enrique?
2: Bueno, que se acuerden que hay que circular por la izquierda y que las carreteras están llenas de elefantes, dromedarios y que la conducción es realmente caótica, o sea que os recomiendo un buen seguro.
1: Sí, tenemos el mejor seguro del mundo.
0: Eso está bien. Jorge Alarcón y Diego Álvarez Trascartulis, muchísimas gracias por compartir con nosotros vuestra experiencia en África y en esta vuelta al mundo que estáis dando, que nos dais muchísima envidia. Os vamos a seguir la pista y esperamos que os vaya fenomenal atravesando la India también. Y cuando lleguéis a Japón, aunque no sea una cosa que os motive mucho, pues yo creo que al final os va a hechizar ese país.
3: Sí, sí, seguro que nos encanta. Estamos deseando descubrir el resto del mundo. Muchas gracias.
0: Un abrazo.
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0: viaje con Enrique Domínguez Uceta a África también, pero en este caso al sur de Marruecos. Vamos a ir hasta Agadir, que se ha convertido en uno de los mejores destinos de playa del oeste de África y además tiene una historia muy especial, Enrique.
1: Bueno, Agadir es un gran nombre en la costa atlántica de Marruecos por lo que era y por lo que es, un lugar de aspecto cálido con sol garantizado donde las olas del Atlántico acarician las arenas de su playa, que es una prolongación de las arenas del Sáhara, y donde las estribaciones de la cordillera del Atlas llegan hasta el mar. Agadir es muy interesante porque es el punto de encuentro de tres Marruecos diferentes. Al norte tiene el Marruecos más habitado, el de las ciudades imperiales, al norte del Atlas; al sur tiene el Marruecos del puro desierto del Sáhara, y al mismo tiempo está en la fantástica costa atlántica de Marruecos, que tiene unas playas espectaculares.
0: Pero no hay que ser un explorador para llegar a Agadir, que se ha convertido en un gran destino turístico.
1: Pues sí, ya no hace falta preparar el viaje como una expedición, no hace falta llevar brújula y provisiones ni vestirse de lores de Arabia, porque Agadir es un destino increíblemente cómodo, moderno y accesible, pero que tiene la virtud de situarse a solamente un paso de lugares que parecen haberse quedado detenidos en el tiempo desde hace siglos. Agadir ahora nos ofrece, por una parte, el máximo confort para alojarnos, con unos hoteles estupendos, frente a una gran playa orientada a poniente y que, por cierto, tiene unas espléndidas puestas de sol.
0: Aquí no nos va a hacer el...

0: falta el saco de dormir como hace las cartulis, porque tenemos todas las comodidades. Bueno, ahora es fácil llegar a Agadir por lo que dices en avión. ¿Qué es lo primero que siente el viajero cuando aterriza allí? El otro día hablabas de Bahamas, de esa estampa, y allí, ¿qué se siente en Agadir?
1: Bueno, pues una calma enorme, porque llegas a un lugar de vacaciones. Ahora mismo es una ciudad increíblemente tranquila, está bastante alejada de los problemas que tienen otras ciudades muy antiguas y masificadas, donde se siente la pobreza de una gran parte de la población. Agadir es más bien un balneario con unas temperaturas privilegiadas. Y hay que recalcar que Agadir puede presumir de tener una de las mejores playas de todo el Atlántico africano. Estamos hablando de una franja de 10 kilómetros de fina arena dorada que dibuja una amplia bahía que está bien protegida del mar abierto, rodeada de vegetación con pinos, eucaliptos, tamarindos, que le dan un aire fresco y verde, pero además la fisonomía de la ciudad tiene una particularidad histórica muy concreta que llama la atención de cualquiera que la visite.
0: Bueno, supongo que te refieres a que si alguien espera encontrar el laberinto de callejuelas típico de una medina medieval dentro de la propia Agadir, se va a sorprender.
1: Sí, no lo va a encontrar. Y el motivo es trágico porque en el año 1960, ahora que está temblando el mundo en diferentes sitios, pues hay que recordar que allí hubo un terrible terremoto que destrozó toda la región. Prácticamente se tragó la vieja Alcazaba de Agadir, esa fortaleza que estaba apiñada en la montaña por encima del puerto, pues prácticamente desapareció. Y tras el seísmo, la ciudad no se rindió, renació por completo en la llanura que se extiende cerca de la playa, y por eso Agadir presenta hoy un trazado urbano muy moderno. Edificios modernos también, avenidas amplias y grandes zonas verdes. Y sin embargo no ha perdido, yo creo, ni un ápice de su alma marroquí. A medida que la ciudad resurgió, pues volvieron a levantarse sus mezquitas, renacieron los zocos, la vida popular de los aguadores y los vendedores ambulantes volvió a instalarse con total naturalidad entre esas nuevas construcciones.
0: Así que es una mezcla muy interesante entre modernidad y tradición. Y yo me imagino, Enrique, que la zona turística estará al borde de la playa, no me decepciones.
1: No, así es. Tienes la playa delante, en torno a la playa, y a lo largo del Boulevard 20 de Agosto se encuentran numerosos hoteles y la zona es conocida como el sector turístico. Es un paseo repleto de tiendas, cafeterías, locales de karaoke, discotecas, tiene el ambiente animado de cualquier playa de moda internacional, pero a una escala muy acogedora y humana. Es el lugar perfecto, desde luego, para meter el bañador y la crema solar en la mochila si lo que buscas es descansar al sol, pero también es muy recomendable llevar algo de dinero para hacer compras y para contratar excursiones hacia el interior.
0: Bueno, a mí me interesa mucho esto de las compras, Enrique, también lo de las excursiones, ¿eh? Pero ir de compras en Marruecos es casi un arte y es una experiencia cultural en sí misma. ¿Qué es lo que nos encontramos en el zoco de Agadir?
1: Pues como en otros zocos, un espectáculo para los sentidos, Lorena, y un detalle práctico para los oyentes. En el zoco principal se consiguen precios notablemente mejores que en las tiendas turísticas que rodean los hoteles. El mercado está además protegido por una gran muralla almenada y al traspasar las puertas pues te encuentras con calles temáticas bien organizadas, que es algo también típico de los sectores de los oficios. Hay zonas dedicadas a los zapateros, a las especias, a los curtidores, a la ropa y a la alimentación. Tienen absolutamente de todo, desde cosmética natural hasta remedios tradicionales para cualquier problema de salud. Presuntos, claro.
0: Oye, ¿y tú cuál crees que son los puestos que van a empatar más a los viajeros? Porque a mí me atraen un poquito los puestos de perfumes. Bueno, sí, y los de especias también, claro.
1: Claro, bueno, a mí también. Esas tiendas llenas de frascos de esencias de infinitos matices, que además los perfumistas son una actividad muy artesanal y muy oriental, donde además te venden a precios razonables imitaciones, yo diría que impecables, de las fragancias más famosas del mundo. Y también son populares los puestos de marroquinería de pieles curtidas, donde se encuentran bolsos y complementos con los mismos modelos que lanzan las grandes firmas cada temporada, pero una cuarta parte de su precio original.
0: Por lo que sea,
1: eso es lo que te encuentras allí. Eso sí, hay que recomendar el regateo, siempre forma parte de la cultura local, se espera que negocies el precio antes de comprar.
0: Pero esto tendrá algún truco, ¿no? El regateo, para hacerlo bien.
1: Bueno, a veces si dices que vas de España encuentras un poquito de empatía, es muy probable que consigas rebajar un poquito más el precio final, pero sobre todo hay que ir con la mentalidad abierta de disfrutar del regateo y de la hospitalidad, porque te invitan a un té a la menta muy bien caliente, entablan conversación, te regalan sonrisas, lógicamente esperan que les compres algo, pero esa interacción humana, cálida, con un puntito de humor hacia el viajero, pues yo creo que forma parte de la magia del viaje.
0: Vamos, que hay un buen ambiente que te mueres entre la playa, las compras, la gente. Yo me imagino que al caer la tarde también es obligatorio ir a disfrutar de la puesta de sol.
1: Pues sí, porque son espectaculares. Agadir es una ciudad además muy joven, está repleta de niños, de familias. Cuando llega el atardecer, esa calle de la playa se llena de gente que va a pasear o a sentarse en las terrazas al borde de la arena. Los niños andan por allí jugando, hay vendedores de globos y de golosinas, y

0: y las puestas de sol, como te digo, son espectaculares. A la gente de Agadir le encanta ir a la playa a ver la puesta de sol sobre el agua y luego terminar tomando pescadito frito en los restaurantes del puerto, que tiene un puerto absolutamente espectacular.
1: Decías antes que desde Agadir podemos ir a lugares cercanos donde el

0: atravesar su oasis, atravesar esas imponentes murallas, es como hacer un viaje al pasado. Te recomiendo dar un paseo por la Medina, visitar, por ejemplo, el zoco de los joyeros, el de especias, el de las antigüedades. Apenas hay turismo masivo y la verdad es que la artesanía es de una calidad excepcional. Y yo creo que vale la pena pasar unos días allí porque además tiene hoteles con encanto. Algunos están en las afueras, rodeados de jardines, otros son los típicos riads en el centro de la Medina, que suelen tener una alberca para que te remojes y que suelen tener una terraza encantadora para ver la ciudad desde arriba.
1: Y que se siente uno como si estuviera en Córdoba o en Granada.
0: Es que no te quieres volver, efectivamente. Claro. Y luego, bueno, pues una recomendación, y es que avisando con unas horas de antelación, en varios sitios te preparan una pastilla de pichón con almendras, por ejemplo en el Riad Miriam o en el Hotel Darcitú, que son verdaderamente ricas.
1: ¿Cómo que una pastilla de pichón con almendras?
0: Bueno, la pastilla ya sabes que es una especie de empanada que hacen de pichón guisado, que es una delicia. A mí me parece riquísima, con un poquito de canela y de azúcar glas por encima. Realmente es una mezcla de sabores que a mí me parece milagrosa.
1: Pues me parece una muy buena idea para luego irte al desierto, ya alimentado.
0: Sí, puedes hacer otra escapada hacia el sur, llegando a Tisnit, que es una fascinante ciudad subsahariana o sahariana, con casas de tapial rodeada por 6 kilómetros de murallas. Es mundialmente conocida por ser el centro de la orfebrería bereber, hacen maravillas, es el mejor sitio para comprar joyas de plata hechas a mano, y luego es la puerta del Gran Sur, porque ya desde allí al sur lo que se extiende, pues ya es Sidi Ifni o Gelmim, que es la gran ciudad histórica de las caravanas, donde todavía hay mercados de camellos los sábados por la mañana, y que realmente te proporciona unas experiencias verdaderamente formidables. O sea que también podemos ir hacia el interior del Atlas, es un buen punto, es una buena base para conocer, como te decía, ese lugar de encuentro de tres tipos de Marruecos que allí los tienes al alcance de la mano.
1: Pues nos vamos ahora a Francia. Hasta Carcasona, en el sur de Francia, una ciudad rodeada por murallas, por torres y leyendas medievales. Un destino que puede ser muy romántico para viajar en pareja, pero que también funciona estupendamente con niños. Un destino recurrente para Víctor Herranz, que se lo tiene muy trillado. Víctor, tú todos los años intentas hacer alguna escapada por carretera desde Barcelona hacia el sur de Francia. ¿Por qué te es tan cómodo?
2: A ver, es que desde Barcelona tenemos el sur de Francia prácticamente al lado. Coges la moto o el coche, cruzas los Pirineos y en poco más de 3 horas, dependiendo del tráfico y de las paradas, estás en Carcasón, que además yo recomiendo a la ida, pues cruzar por Perpiñán y parar, por ejemplo, a comer ostras en Lucat, y a la vuelta hacerlo por Puigcerdà, que hay unos paisajes increíbles y puedes ir enlazando, bueno, pues pueblos, viñedos y esas carreteras secundarias de la Citania que son tan chulas para ir con la moto. No necesitas coger un avión, no tienes por qué preocuparte por el equipaje y puedes organizar el viaje con muchísima libertad. También está la opción del tren, pero bueno, yo en esta ocasión me voy a centrar en la libertad de la carretera. A mí me gusta hacer al menos una escapada al año por esta zona, porque además el cambio de país sí que se nota, pero no resulta muy brusco. La verdad es que es muy agradable ir al sur de Francia. El paisaje, la importancia que tienen allí las terrazas, los mercados gastronómicos, los viñedos, y bueno, y esa forma también mediterránea, ¿no?, de disfrutar de la calle, pues hacen que el ambiente sea bastante familiar para un viajero español.
1: Oye, ¿y cuál es la primera impresión cuando te aproximas a la ciudad?
2: A ver, sinceramente, es el sueño de cualquier niño o de cualquier apasionado de los castillos y de las fortalezas como yo. Que también te digo que como viajes con una persona que no le gusten este tipo de sitios patrimoniales, puede ser mortal, porque la verdad es que la gente que nos gusta somos muy pesados. Pero bueno, la ciudadela aparece sobre una colina completamente rodeada por murallas, almenas y torres cubiertas con tejados puntiagudos, y yo recomendaría pues ir poco a poco, no ir directamente al castillo con prisas. Conviene ver la fortaleza primero desde el exterior, acercándose desde el puente viejo o desde la ribera del río Ude, y desde allí, bueno, pues se puede entender la dimensión del conjunto y además se consiguen algunas de las imágenes más bonitas. Después de observarla desde abajo, pues comienzas a subir hacia las puertas y te da esa sensación, ¿no?, de viaje al pasado. La ciudad medieval se puede recorrer libremente de día y de noche. Se centra principalmente por la zona de la Puerta Narbonesa o de la Puerta de Laude. Y aunque el castillo condal y determinados tramos superiores de las murallas requieren una entrada específica, la verdad es que merece la pena.
1: Aunque parece una ciudad medieval de cuento, su historia comienza realmente mucho antes de la Edad Media.
2: Correcto, porque en la colina, bueno, pues ya existía un asentamiento fortificado varios siglos antes de Cristo. Después llegaron los romanos, que reforzaron esas defensas de la antigua Carcasó, y posteriormente la ciudad pasó por manos visigodas. El gran momento medieval llegó con la familia Trencavel, que dominó la región durante los siglos XI y XII, y fueron estos precisamente los que construyeron el palacio.

0: edificio que daría origen al actual Castillo Condal y convirtieron Carcassonne en una plaza muy poderosa hasta 1209, cuando la ciudad quedó atrapada en la cruzada contra los albigenses, vinculada, bueno, pues a la persecución del catarismo, que fue un movimiento religioso de carácter gnóstico y dualista que fueron declarados en herejía. Tras un largo asedio, Carcassona cayó y su vizconde, Raimundo Rouget Trencavel, pues perdió el control de la fortaleza. En 1226 quedó incorporada ya al dominio de la corona francesa y debido a su proximidad con los territorios de la corona de Aragón, bueno, pues se reforzaron las defensas y se levantó una segunda línea de murallas, lo que la convirtió en una auténtica ciudad fronteriza diseñada para eso, justamente, para resistir ataques y controlar todo ese territorio.
1: El conjunto monumental Patrimonio de la Humanidad de la UNESCO desde 1997 está reconstruido y está también reinterpretado. Es decir, que todo lo que vemos, Víctor, no es auténtico. Hay mucha piedra del siglo XIX, pero bueno, Carcassona conserva unos 2.500 años de historia y alrededor de 1.000 años de evolución de la arquitectura militar. La gran protagonista de la visita son sus murallas. ¿Qué encuentra el viajero cuando comienza a recorrerlas, Víctor?
0: A ver, la verdad es que es importante diferenciar dos visitas. Puedes caminar gratuitamente por las calles interiores, entrar en las plazas y recorrer muchos espacios junto a las murallas, pero para acceder al Castillo Condal y realizar el recorrido elevado por buena parte de los caminos de ronda, pues hay que adquirir esa entrada de la que ya hablábamos. Eso sí, hay bastantes suelos irregulares, adoquines y escaleras, por lo que conviene llevar calzado cómodo. Y un apunte, para las familias con bebés, también debes saber que no se permiten los carritos no plegables dentro del castillo y en el recorrido de las murallas.
1: Y además del castillo, ¿merece la pena entrar en la Basílica de Saint-Nazaire?
0: Muchísimo, desde luego. Saint-Nazaire fue la antigua catedral de Carcassonne y combina, bueno, pues elementos románicos y góticos. Y bueno, después de tanta piedra militar, pues sorprende la altura del interior, las vidrieras y la delicadeza de algunas esculturas. Es un lugar que permite hacer una pausa y recordar que dentro de las murallas, pues no había únicamente soldados, sino que existía una ciudad con viviendas, iglesias, talleres y también, bueno, pues esa vida cotidiana. Y es uno de los grandes atractivos de Carcassonne. No estás visitando solamente un castillo aislado, sino todo un barrio habitado, donde hay casas, hay pequeños hoteles, restaurantes, tiendas y también, bueno, pues que hay vecinos que viven dentro de esa ciudadela.
1: Y una de las imágenes más atractivas para el viajero son los mercados y los ambientes medievales que aparecen entre las murallas, Víctor.
0: Sí, bueno, y aunque no todos los días del año se celebra un mercado medieval oficial, lo que sí existe permanentemente es esa atmósfera muy vinculada con la Edad Media, ¿no? Hay tiendas de artesanía, hay pequeños puestos por la calle, productos regionales, espadas, también escudos de juguete, talleres y calles, bueno, pues donde que parece que en cualquier momento te va a aparecer un caballero. Además, dentro de la ciudadela existe un campamento medieval de acceso libre con reconstrucciones, animaciones, demostraciones también de diferentes oficios, la verdad que muy divertido. Y dependiendo de la época, también se organizan mercados de productores, espectáculos, talleres, desfiles y torneos de caballería que hacen las delicias de los niños. Ahora también, durante el verano, por ejemplo, la programación se suele reforzar mucho con esa ambientación histórica.
1: Yo lo que me estoy preguntando es si no existe el peligro de que resulte demasiado turística Carcassona.
0: A ver, evidentemente es una ciudad muy visitada y en determinadas horas pues puede estar llena. Hay tiendas claramente que las ves que están pensadas para el turismo y algunas calles pues un poquito más comerciales de lo normal. Pero bueno, el monumento es tan extraordinario que sinceramente compensa. Mi consejo es dormir una noche en Carcassonne y entrar prontito o pasear después de la cena porque el ambiente cambia completamente. Al decir Carcassonne me refiero a lo que es la ciudadela del castillo arriba, ¿no? Las calles quedan más tranquilas por la noche, además las torres se iluminan y están preciosas. Y bueno, pues puedes escuchar tus propios pasos sobre los adoquines y es como muy romántico para las parejas. Y luego, pues para las familias, la verdad es que organiza la ciudad siempre búsquedas del tesoro para niños desde aproximadamente 4 años, también talleres medievales de caligrafía, heráldica o también de tiro con arco, recorridos adaptados para todo el mundo y visitas realizadas por guías vestidos como personajes de la época que la verdad es que dan una ambientación extraordinaria. Hay también experiencias de realidad virtual y un pequeño tren turístico para las familias que prefieran, bueno, pues reducir las caminatas.
1: No abandonar. abandonamos Europa, ahora vamos a ir con Enrique Domínguez Uceta hasta la Selva Negra alemana en busca del nacimiento del río Danubio, que está un poquito seco. Están saliendo ahí unas cositas con esta sequía que está sufriendo el Danubio, bastante interesantes. Pero bueno, parece que nunca ha estado tan seco, Enrique.
2: Bueno, nunca que yo recuerde había estado tan seco, y hay que destacar la importancia del Danubio, que es el segundo río más largo de Europa.

0: único de los grandes que no va hacia el norte. El Danubio va de oeste hacia el este, conectando pues toda la Europa central con el Mar Negro a lo largo de casi 2.850 kilómetros. Atraviesa 10 países, cruza 4 capitales estatales y es un corredor geopolítico, comercial y cultural único en el mundo. Además de ser una ruta de transporte fluvial y sobre todo porque a través de un sistema de canales que une el Rin, el Meno y el Danubio, pues puede unir el Mar del Norte con el Mar Negro, y eso es realmente impresionante, y además es una fuente de energía hidroeléctrica, agua potable, riego agrícola para millones de personas. Por eso la verdad es que esta sequía tiene un carácter casi catastrófico.
1: Y no solo es importante para las personas, también es muy importante para la naturaleza, porque mucha, mucha fauna depende del río.
0: Pues sí, a nivel ecológico su cuenca alberga una biodiversidad extraordinaria. Seguramente lo más impresionante es el delta del Danubio, que ha sido declarado Patrimonio de la Humanidad y es Reserva de la Biosfera Transnacional, porque abarca territorio de Rumanía y de Ucrania, unas marismas enormes formadas por el río más caudaloso de Europa, después del Volga, y que, bueno, es el delta está lleno de cañaverales donde anidan millones de aves que ahora lo están pasando francamente mal con la sequía.
1: Y ese río enorme nace en un modesto manantial que luego va recogiendo agua a lo largo de su camino hacia el mar.
0: Pues sí, es una visita bastante emocionante. Debo decirte que el nacimiento del Danubio es un tema que combina pues una naturaleza idílica, algunas discusiones geográficas también y una literatura maravillosa. Nos lleva, el nacimiento está en un lugar del suroeste de Alemania, en la Selva Negra, que se llama Donaueschingen. Es una encantadora ciudad situada en el estado de Baden-Württemberg, justamente en esa franja este de la Selva Negra. Es un paisaje muy verde, de colinas suaves, con bosques de abetos, enormes prados, una bonita arquitectura tradicional alemana. Merece la visita. Y en medio de ese paisaje se encuentra el Palacio de los Príncipes de Fürstenberg, y es precisamente en los jardines de ese castillo donde se sitúa el nacimiento oficial del río.
1: Me parece increíble que nos cueste decir China Taste y seas capaz de decir todo esto. Bueno, en cualquier caso, un lugar de nacimiento aristocrático y muy elegante para un río tan importante. ¿Qué podemos ver cuando estamos allí?
0: Pues un rincón precioso. El nacimiento histórico es conocido como Donaukel. Está encajado en un estanque circular monumental rodeado por una elegante balaustrada de hierro y de piedra. El agua brota directamente del suelo, limpia y cristalina, desde una fuente que surge de ese subsuelo kárstico de la zona, y se calcula que de esa fuente pues manan miles de litros por minuto que luego se canalizan hacia el arroyo Brigach.
1: Bueno, pues tenemos un minuto para que me cuentes monumentos, cositas interesantes.
0: Bueno, pues yo destacaría dos cosas. Ese estanque circular es muy bonito, tiene ahí una escultura formada por dos figuras. Una es una mujer que se supone que representa a la Madre Bar, que es la región donde nace, y su hija sería el río Danubio, al que parece que le está señalando el camino que tiene hasta el Mar Negro, que es bastante largo. Y por otro lado, yo destacaría que quien quiera hacer eso, que además hay una ruta ciclista a lo largo del río Danubio, que se lleve un libro maravilloso que se llama El Danubio, de Claudio Magris, que recibió el premio al mejor libro europeo en el año 90 y que nos explica casi lo que es Europa, el gran río que une Europa, que es ese Danubio que nace allí en ese rinconcito tan precioso de la Selva Negra.
1: Lo echaremos en la maleta con tus conocimientos, que son amplísimos, Enrique. Nos volvemos a escuchar en una semanita.
0: Pues hasta la próxima semana, Lorena.
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1: Y Rebeca Marín, que me ha comentado fuera de antena, que eso sabías que viene muy refrescante y que a mí me gustaría practicarlo a la salida de la radio, así que vamos a ver.
8: Bueno, estoy casi convencida. Bueno, a ti y a mí también, pero me temo que lo tenemos...

0: Un poquito complicado, Lorena. Mira, ya sabes que hay ciudades en las que cuando termina la jornada laboral, uno sale de la oficina y se va a tomar una cerveza. Yo esto lo practico bastante, no te voy a engañar. Otras en las que la gente se va de compras, al gimnasio o directamente a casa. ¿Y sabías que hay una ciudad donde la gente termina de currar, se cambia de ropa, mete sus pertenencias en una bolsa impermeable y se tira al río?
1: Pero vamos a ver, ¿cómo que se tira al río?
0: Claro, es que esto parece, pues que queda un poco de miedito, ¿no? He escuchado así, pero no. No es para hacer deporte, aunque lo hagan nadando. Mira, estoy hablando de Berna, te explico. La ciudad suiza atravesada por el río Aare. Bueno, pues forma una especie de curva alrededor del casco histórico y donde existe una costumbre arraigada en el verano, y es que muchos bernaces usan el río como si fuera pues una especie de transporte público acuático. Es decir, salen del trabajo, se meten en el río, dejan que la corriente les lleve y recorren parte de la ciudad flotando o nadando hasta llegar a un punto en el que se bajan, recuperan sus cosas y continúan su camino. ¿Qué te parece?
1: Esto a los trascartulis les iba a venir de escándalo.
0: Claro, claro.
1: Viajar gratis por el río. Bueno, es que yo me estaba imaginando lo mismo ahora mismo, pero en el Manzanares, y como que no lo veo.
0: Yo tampoco lo veo, no lo veo. De hecho, yo vivo muy cerquita, pero para empezar, claro, el río Aare es uno de los ríos más limpios de toda Europa. Que no quiero yo criticar a mi ciudad, pero no es el caso del Manzanares ni de muchos ríos españoles. Bueno, y a esto se le llama de una manera muy especial. A ver si puedo, El Aresum. Bueno, seguro que ahora mismo pues los berneses me están diciendo que estoy aniquilando su idioma, pero bueno, es el baño o nado en el río Aare.
1: Y esta fantasía tiene más razones de ser que el hecho de, bueno, pues me tiro al río y ya está.
0: Sí, mira, vamos a situarnos. Berna es la capital de Suiza, está en la parte central del país, en una posición bastante privilegiada, te diría, entre el Jura y los Alpes, y tiene una particularidad geográfica preciosa. El casco histórico está rodeado en muy buena parte por ese río Aare. Bueno, la ciudad medieval se construyó sobre una especie de península elevada abrazada por el río. De hecho, esa relación entre la ciudad y el agua, yo te diría que forma parte esencial de su identidad y, claro, explica también pues su espectacular aspecto urbano. Por cierto, el casco antiguo de Berna está declarado Patrimonio Mundial de la UNESCO desde el 83. A ver, el Aare no es un pequeño río urbano. O sea, es que el Aare es un río de verdad, que nace en los Alpes berneses, atraviesa los lagos de Brenz y Thun y pasa por Berna y termina desembocando en el Rin. Claro, y cuando llega a la ciudad, bueno, pues se convierte en algo mucho más que un elemento del paisaje. Yo te diría, Lorena, que es un lugar de encuentro, de ocio, de vida cotidiana, ¿no? Y claro, llega el verano y se meten dentro y dejan que la corriente pues haga buena parte del trabajo. Mira, de hecho, la propia oficina de turismo de Berna explica que para los habitantes de la ciudad el Aare es mucho más que un río, ¿no? Es prácticamente una forma de vida. Y existen rutas específicas para nadar o dejarse llevar por la corriente incluso después del trabajo.
1: Vamos, lo tienen todo pensado. Sí. Oye, pero entonces a las 5 de la tarde ahí la gente apaga el ordenador y todo el mundo se echa al río, ¿o cómo va el tema?
0: Molaría, ¿eh? Bueno, a ver, no es exactamente así, pero sí, ¿eh? Mira, es una práctica suficientemente habitual como para que forme parte de la cultura local. De hecho, Turismo de Berna describe expresamente la posibilidad de ponerse el bañador y lanzarse al Aare después del trabajo. Y cuenta que los locales aprovechan el río incluso para un baño rápido durante la pausa del mediodía. De hecho, Lorena, en algunos tramos la corriente tiene tanta fuerza que lo que hace muchos es, pues eso, dejarse llevar por el río, que es lo que haría yo, te lo digo, controlando, eso sí, la trayectoria y esperando el momento adecuado para salir. Vamos, que no tienes ni que ser un gran nadador. Bueno, y de paso, oye, te recorres la ciudad y haces turismo acuático, podríamos llamarlo, ¿no?
1: ¿Y esto es de cuándo es costumbre, Rebeca? ¿Esto viene de lejos?
0: Mira, sí, los berneses llevan siglos disfrutando del Aare. De hecho, la Biblioteca Nacional Suiza explica que en Berna ya hay constancia de jóvenes que nadaban en una zona del Aare próxima, bueno, lo que hoy se llama la piscina de Marchilli, ¿vale? Al menos desde 1721, que no es poco, alucina. Y las instalaciones de baño de Marchilli y Lorraine tienen una historia que se remonta a varios siglos atrás. De hecho, la tradición de bañarse en el Aare forma parte oficial, bueno, pues de la lista de tradiciones vivas de Suiza. Es decir, que esto no es una moda pasajera pues de hipsters modernos, que esto podría pasar, ¿no? Esto es cultura. Uno de los lugares fundamentales para entender, ¿no?, esta tradición es Marchilli, que es una piscina pública situada precisamente a los pies del Parlamento suizo, junto al río, y aquí encontramos, bueno, pues una escena bastante peculiar, Lorena, ¿eh? Mira, tú estás tomando el sol en una piscina municipal, vale, y a pocos metros, uh-huh, Tienes el ARE pasando con su corriente.

0: O sea, es uno de los lugares de baño más populares de Berna. Y en los días de mayor afluencia pueden llegar, pues yo te diría, a pasar por ahí pues más de 10.000 personas, ¿eh? Mira, esta imagen resume perfectamente la filosofía bernesa del verano. El parlamento suizo arriba, el río abajo y la gente en bañador. O sea, política y chapuzón. Que digo yo, ¿tú crees que esto igual vendría bien un poquito que nuestros políticos se refrescasen las ideas? O igual... No.
1: Lo mismo se acaban haciendo aguadillas y acaba la cosa exacto. Un poquito regulinchi. Bueno, yo lo veo arriesgado, pero bueno. Has dicho antes que en algunas partes del río la corriente es fuerte, así que poca broma con esto.
0: No, poca broma, ¿eh? Sí, porque es muy importante decirlo. De hecho, las autoridades suizas lo recuerdan siempre e insisten en que nadar en él está recomendado únicamente para personas con experiencia. No hay socorristas en el río, ni siquiera en los lugares más populares, así que cuidadito. Y una de las cosas que más se subestiman, ¿no?, cuando uno ve a los berneses dejándose llevar por el río es precisamente la fuerza del agua. Pero claro, ellos conocen los puntos de entrada, de salida, saben dónde hay que abandonar el río, conocen la corriente y saben dónde no hay que luchar contra ella, ¿no?, si hay algún problema. Por eso esas salidas están señalizadas y muchos pues accesos tienen barandillas rojas para facilitar la orientación. A ver, si alguien está escuchando esto y dice, oye, yo este verano me voy a Berna, ¿vale?, y hago lo mismo, bueno, pues bien, pero tienes que saber muy bien nadar, consultar las condiciones del río, conocer el recorrido y sobre todo no hacerlo solo. Bueno, y nada de alcohol. Mira, esto me encanta, Lorena, porque tienen una campaña específica de seguridad llamada... Es el río Are, ¿vale? Pues dice, Are you safe, ¿vale? Jugando ahí con las palabras, porque la popularidad de la tradición en verano, bueno, pues hace que haya que recordar que este río no es una piscina, claro.
1: Uh-huh, claro, el agua no sé si estará fría o no, porque ya sabes que a mí las aguas frías me tiran un poquito para atrás.
0: Uf, pues te tengo que decir que tiene un color precioso, verde, limpísima, ¿vale? Turquesa, pero claro, viene de los Alpes, querida, así que está fresquita, ¿eh? Y si te habías preguntado por dónde meter las pertenencias, tienen una Aerbag, ¿vale?, que también les gustan mucho los juegos de palabras. Es una bolsa impermeable, meten todas sus cositas, el bolso oficial del bañista bernés, te diría, ¿no?
1: Pues nos lo ponemos, lo llevamos al hombro. Muchas gracias, Rebeca Marín, nos escuchamos la semana que viene y ahora nos informamos con Adriana Paradela.
2: Es la 1 mediodía en la Comunidad Canaria.
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2: ¿Qué tal? Muy buenas tardes. A esta hora continúa en Jaca, Huesca, la manifestación convocada por la plataforma Pirineo Digno para denunciar el abandono que sufre el Pirineo y como apoyo a la huelga indefinida, convocada por los bomberos forestales para pedir la dimisión de los principales responsables políticos. La portavoz de Pirineo Digno, Izarbe Usieto, ha hablado de las carencias que se han puesto de manifiesto con el incendio de las Peñas de Riglos, algo que, ha asegurado, ya habían advertido tiempo atrás. Otra concentración también es noticia hoy. Barcelona fue ciudad escogida por el movimiento Ultra Safe Europe Act para manifestarse contra la migración en plena crisis de Ceuta. La formación común se suma al ayuntamiento de la capital catalana, que llevó ante la fiscalía el acto por posibles delitos de odio. Centenares de antifascistas se concentraron también ayer en Barcelona para protestar contra este acto. Esta tarde a las 8 también se convoca en Ceuta la tercera concentración por parte de los vecinos ceutíes, quienes denuncian que se sienten abandonados ante los miles de migrantes que continúan en las calles de Ceuta. Adrián Ballesteros.
4: Así es, 24 días después del comienzo de la crisis migratoria, la situación no parece mejorar para la población caballa. Las calles continúan colapsadas, las playas abarrotadas y su mayor preocupación es comprender por qué aún no hay una solución. Noticias fin de semana, donde Acero ha entrevistado a distintos presidentes de las asociaciones de vecinos para comprender cómo continúan su día a día. Escuchan sus voces.
5: La inseguridad, la incertidumbre, el no saber qué va a ocurrir mañana, puesto que estamos a día 23 de agosto y la situación es idéntica al día 30 de julio.
6: Tenemos miedo, incertidumbre y preocupación.
7: Entonces, ¿qué seguridad hay? No hay ninguna seguridad. Yo misma no salgo de noche sola.
4: Incertidumbre y miedo, factores provocados por la carencia de seguridad que existe en la ciudad autónoma y que los vecinos denuncian ante el presidente del gobierno y el Consejo de Ministros a la espera de que le pongan fin lo antes posible.
2: Que sepan además que la Guardia Civil ha localizado a 49 migrantes, nueve de ellos menores, procedentes de la embarcación que ayer sábado llegó a Cabo de Palos en Cartagena, al parecer todos de nacionalidad argelina. Por el momento todavía estamos en agosto, pero ya hay quien ya está mirando vuelos, hoteles y escapadas para una de las épocas del año que más viajeros mueve por Europa.

0: A Víctor Díaz.
1: El verano se acaba y ya asoma en el horizonte la Navidad y con ella nuevos destinos en forma de mercados navideños, cada año más pronto y más demandados. Así nos lo comenta Beatriz Oficial de Gui, directora de marketing de Destinia.
2: El año pasado, por ejemplo, veíamos que se empezaron a ver ya reservas para mercadillos navideños desde febrero, para las Navidades siguientes. Este año 2026 ya lo estamos viendo desde enero.
1: Eso sí, pese a que el lugar más famoso para este tipo de viajes es Viena, su alto precio le obliga a ceder terreno con otras ciudades que están en auge como Estrasburgo o Budapest. Lo que está claro es que nos encanta viajar y aunque no hemos acabado de irnos a la playa, ya estamos pensando en dónde queremos volar por Navidad.
0: Abrimos la crónica deportiva con Javi Berlanga.
3: El Fútbol Club Barcelona visita esta noche a las 9 y media el Martínez Valero para medirse al Elche en su primera jornada liguera. En tenis, bombazo en el US Open. Carlos Alcaraz formará pareja con Serena Williams en el dobles mixto. La estadounidense vuelve al US Open por primera vez desde el 2022. Una pareja de auténtico lujo que debutará el martes en Nueva York. La Vuelta a España arrancó ayer con una contrarreloj de 9 kilómetros en Mónaco. Victoria para Pogacar, que se impuso por apenas 9 centésimas a Ethan Hayter. El mejor español fue Iván Romeo, que quedó 19º. Hoy segunda etapa con salida en Mónaco y llegada en Manosque, una etapa de unos 214 kilómetros. Y en Fórmula 1 a las 3 de la tarde dará comienzo la carrera en el Gran Premio de Países Bajos. Carlos Sainz saldrá 17º y Fernando Alonso 18º.
0: Eso ha sido todo. Volvemos con noticias fin de semana con Laura Lorenzo cuando sean las 2, la 1 en la Comunidad Canaria. Mientras se quedan con Lorena Pérez Mansilla, se quedan con Gente Viajera.
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1: La 1:08 de la... De la tarde, las 12:08 en Canarias. Vamos a dar las redes sociales de Trascartulis para que la gente les pueda seguir en ese periplo, en ese viaje por el mundo. Arroba Trascartulis en Instagram, y también tienen un canal de YouTube donde van a ir contando ahí toda su travesía. Van a ir contando, no, ya lo están contando. Y nosotros, el canal que tenemos abierto a todos vosotros es el WhatsApp de Gente Viajera, el 699-464666, para que nos contéis vuestros viajes, nos recomendéis destinos o nos preguntéis por vuestro próximo plan. Y bueno, vamos a ver qué es lo que hay hoy.
2: Pues empezamos hoy con un viaje muy especial. Nuestro oyente Mario se va a casar y nos ha contado cómo va a ser su luna de miel. Así que antes de escucharle, enhorabuena. Y ahora sí, vamos a descubrir cuál es ese viaje de recién casados.
3: Hola viajeros, pues este año nos vamos de luna de miel. Hemos elegido un recorrido que empezará en el centro selvático de Sri Lanka e irá yendo hacia el mar. Primero aterrizaremos en el centro de la isla, en el Triángulo Cultural, donde subiremos a la Roca del León de Sikirilla, un palacio fortaleza del siglo V construido sobre una roca de 180 metros de altura. Después bajaremos a Polonnaruwa, la antigua capital, donde iremos el templo del diente de Buda. Luego iremos a Nagura Eliya, la pequeña Inglaterra de los británicos. De allí, uno de los trayectos en tren más bonitos del mundo parten hasta ella. Iremos saliendo de la selva y bajamos hacia el sur, al Parque Nacional de Yala. Por la tarde haremos un safari en todo terreno entre elefantes, cocodrilos y aves. De la selva pasamos ya directamente al mar, donde en la costa veremos a los pescadores de Stil de Kogala, esos hombres que pescan subidos en zancos, anclados entre las olas. Terminaremos en la fortaleza de Galle, patrimonio de la humanidad, y ya oliendo la sal, volaremos hacia Maldivas, donde pasaremos 4 noches en una villa sobre agua, todo incluido, y rodeado de arena blanca, la forma perfecta de combinar nuestros gustos en esta nueva etapa juntos. ¡Buen viaje, viajeros!
1: Buen viaje a vosotros y enhorabuena. 699-464666.
2: Y hablando de aventuras en pareja, nuestro oyente y su marido nos cuentan su ruta por España en moto. Escuchémosla.
4: Hola, gente viajera. Mi marido y yo hemos terminado una semana de aventura en moto, saliendo de Madrid y recorriendo unos 1.900 kilómetros por Castilla, León, Galicia y Asturias. Hemos viajado los dos solos, disfrutando no solo de los destinos, sino sobre todo del camino, de esas carreteras que atraviesan paisajes increíbles y de la libertad que te da viajar en moto. Pasamos por Puebla de Sanabria, recorrimos la Ribera Sacra, llegamos hasta Santiago de Compostela. En Asturias hicimos la Senda del Oso, donde tuvimos la enorme suerte de encontrarnos con Molly, una preciosa osa de 12 años que vive en semilibertad y que nos regaló la oportunidad de verla durante un buen rato y además desde muy cerquita. Después paramos en Corias para conocer la denominación de origen Vinos de Cangas y llegamos hasta Riondas, donde disfrutamos de una experiencia muy especial, el descenso del Sella. De vuelta recorrimos la Ribera del Duero, nos alojamos en el castillo de Curiel de Duero y visitamos la bodega Comegi con sus maravillosos vinos ecológicos. Al final, más que un viaje, han sido 1.900 kilómetros de experiencias, paisajes, gastronomía y momentos compartidos. Y eso es precisamente lo que nos gusta de viajar en moto, que el viaje empieza cuando arrancas. ¡Feliz verano a todos!
1: ¡Feliz verano a ti, amiga! Muchísimas gracias por habernos dejado este viaje que os habéis marcado tu marido y tú en el 699-464666. Y vamos a saludar a Ana Riera. ¡Buenos días!
5: ¡Buenos días, Lorena!
1: Bueno, después del homenaje que le hicimos al tomate, llega ya su fiesta cumbre en España, la popularísima tomatina de Buñol en la Comunidad Valenciana.
5: Yo no he estado nunca, pero tengo unas ganas, Lorena, de irme a pasar un día entero tirando tomates y que me tiren tomates a mí.
1: ¿Qué te gusta, Sara? No he estado nunca. Pero si hay que ir, se va, ¿eh?
5: Total, total.
1: De cabeza, pues sí. De cabeza.
5: Pues es que está a la vuelta de la esquina, Lorena. Cada último miércoles de agosto, Buñol se convierte en el epicentro festivo de la comarca, con esta contienda pacífica que hablábamos ahora, donde el tomate es el protagonista.
1: Una ola que reúne a viajeros de todo el mundo, pero que tiene un origen, Ana, totalmente fortuito.
5: Sí, es así es. Nació en 1945 durante, fíjate, un desfile de gigantes y cabezudos de allí, de Buñol, y hubo pues como un altercado, una discusión entre jóvenes junto a un puesto de verduras. Y eso provocó una batalla espontánea de tomatazos y verduras, y parece que eso les hizo gracia, oye, sí, sí. Porque los habitantes de Buñol dijeron, oye, vamos a oficializar esta fiesta. A pesar de que inicialmente no fue todo rosas el camino, porque fue prohibida varias veces en los años 50 por considerarse una fiesta pagana, que no era religiosa. Pero y tú sabes, Lorena, que el pueblo unido jamás será vencido. Y actualmente se reúnen 20.000 personas en este pueblo.

0: pueblo 20.000 personas por seguridad, porque fíjate, habría muchas más, pero lo aforan, ponen el límite ahí. ¿Y sabes cuántos tomates se descargan, Lorena?
1: Pues una barbaridad.
0: Pues mira, 120.000 kilos, wow, de tomates maduros en apenas una hora, Lorena.
1: Váyate la marinera. Oye, ¿y esto para ir a la tomatina hay que hacer algún rito previo, posterior?
0: Pues mira, no, apuntarse eso sí, pero minutos antes del inicio se celebra otro evento muy divertido allí, que a mucha gente le gusta acudir, que es el palo jabón, donde los participantes intentan trepar por un poste engrasado para alcanzar un jamón, justamente.
1: Vamos, una cucaña de toda la vida.
0: Eso es. Eso es. Entonces, tras la contienda, otra cosa que pasa después es que continúan, obviamente, pues, aunque imagínate cómo quedan las calles de Buñol para circular luego, pero la celebración, como decía, continúa con verbenas, las tradicionales paellas valencianas elaboradas por las peñas del pueblo, mientras, claro, los vecinos ayudan a limpiar las calles a manguerazos.
1: Bueno, pues anotado queda el 26 de agosto la tomatina de Buñol. Ya iremos tú y yo, Ana Riera, en otra ocasión. Este año nos pilla un poquito regular.
0: Ay, sí. Sí. Ay, sí, por favor.
1: Y nos llevaremos con nosotros a Diego Ramos, a Bego Larrínaga, a Carlota Díaz, que están a los mandos técnicos y seguro que les va a encantar darse de tomatazos, y a Sandra Cuenda y a Miriam Casinello, que están en la producción y les gusta también un buen entomatado.

0: estamos en Noruega, a punto de volar de Oslo a las Islas Lofoten. Elena, buenos días.
1: ¿Qué tal? Buenos días.
0: Bueno, que te nos has escapado al fresquito, ¿eh? Tú sí que sabes.
1: Bueno, a ver, es que tras el Torre de Agosto, sin salir de Madrid, los tres días que llevo en Oslo durmiendo con mantita, me están sabiendo a gloria.
0: Uf, con mantita, madre mía. Oye, por la parte del refresquito está bien, pero tres días no son muchos en Oslo, porque si lo comparas con otras capitales nórdicas, pues a mí me da que no ganaría precisamente el concurso de belleza.
1: A ver, no lo ganaría. O sea, hay capitales no lejanas, pues como Copenhague, como Estocolmo, con cascos históricos mucho más bonitos y que un poco han eclipsado de siempre a la capital noruega. Oslo encima tiene competencia dentro de su propio país, porque cuando uno viene por primera vez a Noruega, más que en la capital piensa en Bergen, que es una ciudad preciosa y es el punto de partida hacia la región de los fiordos, o se piensa en Cabo Norte y el resto de Laponia, o en las Lofoten a las que estoy a punto de volar. O sea que hay muchos destinos. Y Oslo, la verdad es que todavía arrastra la fama de ser un poco un lugar de paso, pero ojo que ha sabido jugar muy, pero que muy bien sus cartas para que ya no sea así.
0: ¿Qué cartas son esas?
1: Pues mira, muchísimos millones invertidos en un cambio de piel a través de la arquitectura de vanguardia del que pocas ciudades del planeta pueden presumir. A ver, no quiero ser yo mala, o sea, no es que su casco histórico no tenga su gracia, o sea, por allí se conserva la fortaleza medieval de Akershus, o el Palacio Real, la avenida de Karl Johans, que es la avenida principal que va hilvanando pues lo esencial, la catedral, el parlamento, el Teatro Nacional, y algo más allá, no lejos, porque no es una ciudad grande, es muy abarcable todo, pues merece mucho la pena. Por ejemplo, el Parque Vigeland, con más de 200 esculturas al aire libre, o en los últimos tiempos el barrio Kulte Grünerløkka, que es así como el Greenwich Village de Oslo. O sea que la capital tiene sus cositas y es una ciudad, sobre todo, donde se respira calidad de vida por todos los poros, rodeada de mar y de bosques, en la que en invierno es que incluso te puedes ir a esquiar en metro. O sea, no hace falta en metro directo. O sea, no, salir a los bosques, bañarte en el fiordo. Pero sí que es cierto que el viejo Oslo, que era de madera, pues prácticamente desapareció en el gran incendio del siglo XVII, de 1624. Entonces no tiene esa monumentalidad de otras grandes capitales. Así que, como dinero no les falta, pues se han fabricado una nueva identidad. Algo así como: vale, no voy a poder competir en monumentos históricos, pero sí puedo hacerlo en arquitectura de vanguardia. Y en eso han invertido en los últimos tiempos una millonada, con unos resultados que, como te interese la arquitectura y el arte contemporáneo, o sea, dos o tres días en Oslo, ahora, desde que esto se puso en marcha, sí que es lo suyo.
0: Y yo me imagino, Elena, que el mucho petróleo que tiene Noruega seguro que les ha ayudado a esta reinvención de la capital.
1: Muchísimo, muchísimo. Tienen una barbaridad de petróleo, pero me parece sí cabe más interesante ver o esbozar un poco en qué han empleado todo este dinero. Porque a diferencia de países petroleros, que son un desastre social, económico, pues en Noruega, desde que a finales de los 60 encontraron unas bolsas descomunales de petróleo y gas en el Mar del Norte, pues siempre han usado tanta riqueza con mucha cabeza. Un poco muy con la mentalidad luterana de beneficiar no solo a unos poquitos, sino al conjunto de la comunidad. O sea que desde el principio, pues se aseguraron de que la mayor parte de toda esta riqueza quedara en manos públicas. También hay, a ver, es muy complejo, también hay parte en manos privadas, pero sobre todo en manos públicas, y fundamental que todo este dinero, o buena parte de él, se reinvirtiera en el Estado, y encima tuvieron la precaución de no irse fundiendo todo este dinero sobre la marcha, sino que crearon un fondo soberano para que esta bonanza alcance a las generaciones futuras. O sea, es muy complejo, pero simplificándolo mucho para entenderlo, es como que el Estado procura no comerse los beneficios directos del petróleo y el gas, sino ir gastando a largo plazo una cantidad equivalente a la rentabilidad que se espera obtener de este gigantesco fondo soberano que pertenece a todos los noruegos.
0: Igualito, igualito con otros países petroleros, Elena.
1: Pues sí, mira, igualito que en Venezuela o Nigeria, entiéndase la ironía, y realmente cuando viajas por la Noruega interior ves todas estas inversiones, o sea, cómo se ha beneficiado a la comunidad, ves la sucesión, por ejemplo, interminable de túneles y de puentes que costaron una fortuna, que se empezaron a construir a raíz de la hallazgo del petróleo, pues para enlazar, por ejemplo, unas geografías endiabladas donde la población rural prácticamente malvivía muy aislada, porque los noruegos no siempre fueron precisamente ricos, o sea, había zonas muy pobres, el clima allí ayuda poco, o sea, la pesca, la agricultura es muy complicada. Entonces, antes del petróleo no era una vida fácil para la mayoría, y sin embargo hoy gozan de una sanidad y una educación públicas envidiables. Cada año aparecen en el ranking mundial de países con mejor calidad de vida. Y en Oslo, volviendo a nuestro destino, todo ese músculo financiero se nota muchísimo en la barbaridad de proyectos de vanguardia que han abarcado en los últimos tiempos y que han cambiado de arriba abajo la ciudad.
0: ¿Y cómo empezó esa muda de piel?
1: Pues mira, hubo un primer ensayo en los 80 al convertir los antiguos astilleros en, bueno, pues una zona de ocio y con restaurantes, con viviendas, con tiendas, con paseos junto al mar, o sea, pero vamos, la gran operación arrancó alrededor del 2000 cuando el ayuntamiento puso en marcha el proyecto Ciudad del Fiordo, porque Oslo está levantada delante de un fiordo precioso, pero prácticamente que vivía de espaldas a él, o sea, con parte de sus orillas pues ocupadas por almacenes del puerto, contenedores, carreteras y demás. Y todo eso, no solo eso, pero sobre todo esa zona está irreconocible y se ha recuperado todo ese flanco marítimo para sus vecinos y para los que vamos de visita.
0: Y ahí entra la famosa ópera de Oslo.
1: Claro, ese fue el gran golpe de efecto. O sea, en 2008 abrió junto al fiordo el edificio de la ópera del estudio de arquitectura Snoeta, que es noruego, y que ya tenía fama mundial por haber diseñado la nueva biblioteca de Alejandría en Egipto, que fue un bombazo. La ópera, que es de un blanco inmaculado y que parece un iceberg parado junto al fiordo, además de espectáculos de primera, pues te permite caminar por su tejado como si fuera un parque. Cualquiera puede subir a ras del agua por sus rampas de mármol hasta la cubierta, aunque no tenga ninguna intención de escuchar una ópera o asistir al ballet, claro. Y eso es que resume mucho la filosofía de esta renovación reciente de Oslo, que es decir, nos gastamos una fortuna en arquitectura de primera, pero para el disfrute de cualquiera.
0: Es decir, que menos monumento intocable y más edificio para usar.
1: Sí, sí, ¿y qué edificios? Porque a partir de la zona junto al fiordo, pues es que todo eso se convierte en un catálogo de arquitectura contemporánea. O sea, tienes el Barcourt, que es como una docena de torres muy singulares que de lejos recuerdan las rayitas de un código de barras, de ahí el nombre de Barcourt en inglés, y que, bueno, hoy le apasiona a todo el mundo, pero en su día fue tan polémico que se recogieron miles de firmas entre los vecinos para que no se llevara a cabo el proyecto. Y para polémico, el nuevo Museo Munch, inaugurado en 2020.

0: XXI y pergeñado, ojo, por el arquitecto español Juan Herreros, que también trajo cola porque es muy alto, con 13 plantas muy rompedoras, inclinadas en su parte superior hacia el fiordo, y su construcción levantó no pocas ampollas.
1: Ahí está el grito, el famoso grito.
0: ¿Qué me lo has contado?
1: De Munch, hombre.
0: Pues bueno, está varias versiones del grito, porque hay más de un cuadro de estos, y también, sobre todo, la mayor colección de obras de Munch. Pero vamos, el museo va más allá, con arte moderno, contemporáneo, exposiciones temporales, música. Arriba tienes encima un café con unas vistas estupendas, y justo delante, frente al mar, tienes la escultura de 9 metros de alto y 18 toneladas, toma ya, que se llama La Madre, de la artista británica Tracy Emin. Y bueno, y a dos pasos no te puedes perder la todavía más rompedora Biblioteca Deichmann, que es una biblioteca municipal convertida en una especie de ágora, o sea, con libros, claro, pero también con cine, talleres, estudios de grabación a disposición de cualquiera, espacios para niños, gente trabajando, charlando por allí. Vamos, que desde que se inauguró en 2020 se ha convertido casi en la sala de estar de Oslo.
1: Lo cual también, Elena, dice bastante de dónde deciden poner el dinero.
0: Claro, es que esta reinvención no era solo hacerse con una piel nueva que atrajera más visitantes que antaño, es que es para el disfrute de todos de una forma pues muy envidiable. Han creado también playas urbanas, un larguísimo paseo junto al fiordo en la zona de Sorenga, donde antes había actividad portuaria, básicamente, hoy tienes gente bañándose en pleno centro de la capital, y ojo que allí se bañan algún pirao. Se baña incluso en invierno, o sea que en invierno no hay quien meta un dedo, pues aquello está helado, es un fiordo.
1: Pero,
0: pues,
1: si tienen...
0: pero hay, yo he visto gente en invierno, yo he ido varias veces, y, sí, no das cre... Bueno, a ver, salvando las distancias, como en San Sebastián, por ejemplo, que también se baña la gente, pero bueno.
1: Todo por el cutis, ahí, Elena, por un cutis terso.
0: Exactamente. Tersísimo. Y bueno, volviendo a la arquitectura de vanguardia, te la encuentras por muchas más zonas, o sea, por la zona de la universidad, por el nuevo barrio gubernamental, y bueno, pues a otro extremo del frente marítimo, el italiano Renzo Piano, que es premio Pritzker de arquitectura, que hizo, pues firmó desde el Centro Pompidou de París hasta el New York Times Building, pues les construyó un museo de arte contemporáneo, el Astro Fearnley. Y bueno, lo ultimísimo sería la nueva sede del Museo Nacional de Noruega, que bueno, pues le inauguraron en 2022 como el mayor museo de arte, arquitectura y diseño de los países nórdicos. Y ya si te interesa el arte en todas sus formas y todavía te queda una mañanita, a una hora por carretera de Oslo tienes otro espacio absolutamente imperdible, que es Kistefos, o sea, una antigua fábrica del 19 reciclada en un museo industrial y rodeada de bosques que hoy albergan uno de los mejores parques de escultura contemporánea de Escandinavia. Se ha ido renovando, se han ido añadiendo cosas también recientemente, pero Kistefos nació antes, mucho antes de esta muda de piel de la que estamos hablando, pero sí que enlaza muy bien con esta idea de que Oslo ha aprovechado lo que tenía, es decir, dinero, una naturaleza fabulosa y mucha cultura del diseño y del arte en todas sus formas, para reinventarse y bueno, pues ya así, con esto, con todo esto, poder competir como un destino de nivel.
1: El que sabe, sabe, Elena, y está claro que los nórdicos saben mucho, vamos, tela. Disfruta mucho de tus últimas horas en Oslo, porque ahora nos decías que te vas a las Islas Lofoten.
0: Claro, por encima del círculo polar ártico me voy unos días por allí, que estuve en otra ocasión en invierno, y ahora en esta época que ya no tienes sol de medianoche, pero sigues teniendo unos días eternos, con esos crepúsculos así ambarinos que no se acaban nunca, pues a finales del verano, que ya habrá pasado las hordas, porque va mucha gente también allí en verano, yo creo que va a ser una época estupenda para regresar, que a los sitios hay que ir, pero hay que regresar para mantenerse un poquito actualizado y poder contarlo.
1: Claro que sí, sácale todo el partido. Ya sí que sí, nos volvemos a encontrar en una nueva temporada radiofónica con Carlas Lamelo al frente. Elena del Amo, disfruta muchísimo de Noruega.
0: Venga, pues un abrazo muy grande para todos.
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5: A esta hora solemos hablar de gastronomía y hoy os proponemos trazar una ruta que abandona el asfalto y el ritmo acelerado de las grandes ciudades para adentrarnos en las historias humanas que se cuecen en nuestros municipios más pequeños, Ana.
6: Así es, Lorena, y es que hoy ponemos sobre la mesa un fenómeno que nos fascina especialmente, que es la inmensa capacidad que posee la gastronomía como motor para dinamizar y revitalizar la economía de nuestro país.
5: Y hoy tenemos un invitado que ha sabido plasmar ese ecosistema en las páginas de su libro Nueva Cocina de Pueblo, publicado por la editorial Planeta Gastro.
6: Es un viaje culinario, pero sin recetas. Es una crónica periodística que pone el foco en las historias de los restaurantes visitados por Jordi Luque y en una realidad que rompe esquemas, que es la presencia de la alta cocina en pueblos de entre aproximadamente 400 y 800 habitantes.
5: Wow.
6: Claro, Jordi relata pues esta nueva realidad, una cocina de alto nivel técnico que se produce y reproduce en la España poco poblada. Es decir, alta cocina, en ocasiones francamente creativa, en la mayoría de los casos nacida, obviamente, del respeto a la tradición, desde donde vienen, situada en pueblos y aldeas donde hace años nadie esperaba encontrar este despliegue de talento que hoy en día encontramos. Y como el libro es un trayecto en carretera, pues funciona también como una guía indispensable para los viajeros.
5: ¡Guau! Tremendo libro. Jordi Luque, autor de Nueva Cocina de Pueblo, publicado por la editorial Planeta Gastro. ¿Qué tal? Muy buenos días y bienvenido a Gente Viajera.
7: Buenos días. Muchas gracias. Oye, y de hasta 52 habitantes en algunos pueblos, ¿eh?
6: Imagínate.
7: Hay pueblitos muy, muy, muy pequeñitos, como Daroca de la Rioja, por ejemplo.
5: Es increíble que la alta cocina llegue hasta esos rincones, las técnicas más avanzadas, la vanguardia.
7: Sí, bueno, sobre todo porque lo que entendemos como un restaurante contemporáneo, un restaurante que no me acaba de gustar el apellido, pero es el más adecuado que he encontrado, un restaurante gastronómico, pues es una realidad urbana y de grandes ciudades. De hecho, nació en París a finales del siglo XVIII. Entonces, encontrar este tipo de restaurantes en lugares tan remotos y tan pequeñitos, pues es, desde un punto de vista culinario, una curiosidad como poco.
5: Jordi, ¿cómo te dio por ahí? ¿Cuál fue la pregunta exacta que tú te hacías cuando te planteabas escribir este libro?
7: En este caso, si existía una nueva cocina de pueblo, y la duda razonable sale a partir de ver un post en Instagram de un compañero, Jorge Guitián, en el que decía que esta era una de las cosas más interesantes que estaba pasando en la gastronomía en España en los últimos años, ¿no? La apertura de pequeños restaurantes en pueblos y aldeas donde hasta ese momento no había habido una oferta, digamos, gastronómica de cierto nivel. Y a partir de ahí, pues me interesaba mucho plasmar, pues ya no hacer una crónica de lo que se come ahí, sino de cómo esta actividad impacta en el entorno rural, de cómo las restauradoras y los restauradores pues se relacionan con los proveedores del entorno, si esto es positivo para el entorno, si no, bueno, todo esto es lo que intento contar a través de las historias de las personas que están manejando estos negocios, ¿no?
6: Y Jordi, queda claro que, bueno, pues estamos ante un fenómeno que rompe con muchas ideas preconcebidas. De hecho, a menudo, desde el entorno urbano tendemos a idealizar lo rural o encasillarlo un poco en etiquetas que pueden ser rígidas, teniendo en cuenta esta diversidad de perfiles que has encontrado tú en este camino que te ha llevado a recorrer estos 9 restaurantes. ¿Cómo definirías tú, con tus propias palabras, esta nueva cocina de pueblo?
7: Uy, qué complicado, porque yo creo que al final lo que he encontrado es un mosaico, es decir, la península ibérica, España, si queremos, es un territorio súper diverso en cuanto a

0: orografía, productos, tradiciones, culturas, climas, y esto se refleja, claro, pues en lo culinario, ¿no? Entonces es que no tiene nada que ver Ose Cadeiro, que está tocando al Atlántico en Galicia, que Ansils, que está tocando al Pirineo en Huesca, ¿no? O sea, son realidades muy, muy, muy diferentes. Lo que tienen en común, si es que tienen algo en común, pues que la mayoría, y no todos, intentan reflejar la tradición culinaria del entorno, que tiene que ver con producto, pero también tiene que ver con recetarios, con formas de hacer, con tradiciones, ¿no? No solo con las recetas per se, sino también con todo lo que las rodea. Pero no todos, hay algunos que en el momento que los visité daban la espalda a esto, ¿no? Que no les interesa hacer una cocina de territorio, por ejemplo.
1: Ese reflejo de la tradición en la mayoría de esos territorios, en Lleida, en Cuenca, en Teruel, en Álava, en Huesca, en A Coruña, en Zamora, en La Rioja o Asturias, es el nexo de unión entre tierras tan diferentes y tradiciones tan distintas?
0: Yo pienso que sí. Yo creo que cada uno intenta ser como, no sé cómo decir, como un bastión de su tradición. Y eso es lo que los une. O sea, esta es especie de querer guardar lo que hay alrededor, ¿no? Yo creo que es eso, pero claro, es que es lo que te decía, es muy distinto lo que hay alrededor en los Pirineos que en Murcia, por así decir. Entonces, claro, son realidades muy distintas, gastronómicamente y de todo tipo, claro.
1: Ahora, cuando hablabas de restaurantes que le dan la espalda al producto local o kilómetro cero, me imagino, por lo que he leído en el libro, que te refieres al restaurante Fuente el Gato, en la Serranía de Cuenca, este restaurante de Olga García y Alex Paz, que efectivamente olvida, por unas razones que ahora, si quieres, nos puedes contar, este concepto de vale, si vuelvo al pueblo, su pueblo justamente es de menos de 50 habitantes, si no recuerdo mal, por lo que él mismo, Alex, me contó, y le da la espalda al productor local. ¿Eso no te sorprendió?
0: Sí, claro que me sorprendió, pero porque yo iba con el prejuicio de por así decirlo, de urbanita. Entonces, claro, llego allí y lo que me cuentan, pues, bueno, ya antes de ir, lo que me contaron por teléfono es, no, o sea, Alex en concreto, es que tú vas a venir aquí, te vas a esperar que yo haga una cocina de este territorio y la verdad es que no lo hago. Y digo, bueno, pues me sorprende, pero quiero entenderlo, ¿no? O sea, me parece sorprendente, pero me gustaría entender por qué y tratar de contarlo. Y es muy gracioso porque en cualquier ciudad, pues en Madrid, en Barcelona, en Valencia, en Bilbao, donde sea, muchos restaurantes dan la espalda a su territorio, que también lo tienen, ¿no? Uh-huh. O a su tradición. Y no nos echamos las manos a la cabeza. En cambio, si están en un pueblito, pues sí, ¿no? Como parece que tienen que hacer eso y no, ellos eligen la libertad y hacer lo que les dé la gana. En este caso concreto, ellos se encuentran con una realidad muy difícil y les cuesta encontrar ya no proveedores, sino proveedores que les den una constancia, una estabilidad, y eso, pues claro, les impide hacer la cocina que quieren, y luego, pues oye, que les gustará otro tipo de cocina y ya está, no hay que darle más vueltas. Pero sí que me sorprendió desde el punto de vista, pues esto del urbanita que va al pueblo, ¿no? A descubrir el pueblo. Y sí, entonces eso fue muy, muy grato para mí porque me puso un poco en mi sitio, como claro, primer restaurante además del viaje.
1: Y de hecho, Jordi, él cuenta, Alex, que le llega el marisco de Galicia por Seur, que era como wow, ¿no? O sea, encima.
0: Bueno, es que hay que ir ahí para entender. Estamos hablando de que Fuente el Gato se encuentra en Huerta del Marquesado. Hay 130 habitantes censados, que son muchísimos menos. Y es una de las zonas más despobladas de Europa, junto con Laponia. O sea, para que os hagáis una idea, es que hay menos de un habitante por kilómetro cuadrado, ¿no? Creo que es más. Entonces es un desierto demográfico, ¿no? Entonces, claro, encontrar algo allí o encontrar gente ahí que te provea, pues normal que se hagan traer las cosas de fuera, ¿no?
1: Claro, ¿y cómo está impactando esta nueva cocina de pueblo en esos lugares tan chiquititos?
0: Pues, mira, por seguir con el caso de Fuente del Gato, que le estamos dando mucho protagonismo, pero es que es un poco excepcional. Pues, por ejemplo, en Fuente del Gato no genera gran interés entre los locales, por así decir, pero sí ha traído muchísimo turismo. En cambio, restaurantes como Arrea, pues sí han generado mucho interés entre los locales, porque además también pues tiene una oferta un poquito más diversa, tiene una barra de pinchos, tienen una oferta culinaria también como más popular, como más de casa de comidas, además de el menú más de fine.

Lightning, por así decir. Venta Moncalvillo, en Daroca de la Rioja, con 50 habitantes. Es alucinante. El día que yo estuve, pues había gente que había venido de Singapur, había gente que había venido de Estados Unidos, gente que había venido de Sudamérica. O sea, ha pasado por ahí como 120 países.

0: expresamente, con lo cual pues una cosa lleva a la otra y bueno, pues hacen que vaya floreciendo esa economía circular en los entornos rurales. No sé si es un modelo de restaurante destino en pequeños núcleos rurales en pleno auge o es todavía una heroicidad y algo aislado.
1: Bueno, yo creo que las dos cosas. Hay una heroicidad y también es un modelo que está en auge ya no solo en España, sino en el resto del mundo, en Europa y en el resto del mundo, vamos. No sé, creo que es como una nueva pantalla que los, por así decir, foodies o los clientes de este tipo de restaurante pues quieren pasarse, ¿no? Y sí, estos restaurantes que te obligan a viajar te dan una capa de experiencia que creo que cada vez la gente pues la aprecia más. Y bueno, pues es lo típico, oye, que sales el fin de semana de casa y dices, mira, vamos a comer aquí y de paso visitamos la zona, ¿no? Pues es eso.
0: Un plan perfecto. ¿Y soplanos algún plato de esta nueva cocina de pueblo que a ti te haya dejado, bueno, con los ojos como platos?
1: Buah, uff. A ver, es que todos los restaurantes que visites son de muchísimo nivel. Pero a mí hay como tres restaurantes que me impactaron especialmente por su cocina. Uno, no te diré un plato en concreto, pero sí te diré los tres restaurantes. Uno es Arrea, a mí me fascinó cómo en Arrea se traslada pues todo lo que tienen alrededor a un menú degustación, yo diría que virtuosísimo, con productos ultra locales y con cosas que realmente pues yo no había comido antes. Otro que me chifló es Osecadeiro, como allí en Galicia, además, pues donde esperas o marisco o buena carne, pues ellos trabajan la huerta que la tienen a un paso y la cultivan ellos dos. De hecho, la expansión del restaurante, si existe, será contratando a una persona que les lleve la huerta, más que trabajar en cocina. Y luego Lera me fascinó la cocina de caza que están haciendo, y una cocina tan delicada, tan sensible y tan ligera, con algo que a priori podrías decir, oye, la caza, qué pesada y tal y cual, ¿no? Pues no, es otra forma de mirarlo.
0: Pues nos dejamos apuntados todas estas recomendaciones para ir viajando por Cuenca, por La Rioja, por Asturias, por Lleida, por Teruel, por Álava, por Huesca, por A Coruña, por Zamora, por esos territorios con 9 restaurantes en provincias tan dispares que están realizando una auténtica revolución gastronómica. Jordi Luque, autor del libro Nueva Cocina de Pueblo, publicado por la editorial Planeta Gastro, muchísimas gracias y mucho éxito.
1: Gracias a vosotras. Gracias a vosotras.
0: Ana, que vaya muy bien lo que queda de domingo y hasta muy prontito, hasta dentro de una semana.
2: Hasta pronto, muchas gracias.
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2: Que he despedido a Ana Riera y nos hemos contado que hay que estar atentos al podcast Cuchara de Palo, en el que ella misma va a entrevistar a Kim Díaz al frente del grupo Mutis, que habla del legendario bar Mut y bueno, es un bar donde van las leyendas como Robert De Niro, Woody Allen, Bono, en fin. 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Y tampoco os podéis perder nuestra siguiente propuesta, porque he sabido que no todos los héroes llevan capa, y ahora, al fin, uno lleva bicicleta, porque ¿quién no necesita, quién necesita un Batmóvil? O un supercoche con todos los inventos de Q, o un DeLorean pudiendo iniciar una revolución en cargo bike. Nuestro héroe a pedales se llama Rowan March, es el protagonista de la novela distópica Rowan March, El consenso, y la verdad es que no sabría decir si es más hijo literario o más alter ego de su creador, de Jaime Novo. Al fin y al cabo, los dos tienen en común el arte de ser viciosos, con B de bicicleta. Jaime Novo, autor de Rowan March, El consenso, gerente de la Asociación Cicla Madrid y director de comunicación de la revista y grupo Ciclosfera. Y además amigo. Buenos días.
3: Muy buenos días, Lorena. Qué ilusión, qué entrada más maravillosa, por favor.
2: Hombre, no te mereces tú menos, Jaime, por favor. Para maravilla tu libro, para maravilla tu libro.
3: Pues estoy muy feliz con el asunto, la verdad, porque era una idea que tenía desde hace bastante tiempo, ahí cociéndose en mi cabeza, y resulta que, bueno, pues que está gustando muchísimo tanto a gente que no es una gran lectora como a gente que sí lee mucho, que es algo que me importaba mucho para una primera novela, claro, porque, bueno, eso siempre tiene uno miedo, ¿no? A ver qué dice.
2: Es que está muy bien escrito, tiene un ritmo ágil, tiene unas frases, se nota el oficio también que tienes del periodismo. Está súper bien contado, de verdad, y es ágil, el ritmo va trepidante, no se hace bola.
3: Pues te lo agradezco. Estuvo un poco escrito así, la verdad, porque tardé unos 33 días, lo sé exactamente, no unos, sino 33 días en escribir la historia real, que es, bueno, basada en este miedo que tenemos todos a aceptar cookies, no miedo, pero como que aceptamos cookies y términos de condiciones sin pensar, y unido a esa idea que tenía desde hace tiempo de por qué todos los héroes tienen que tener un supercoche con muchos tubos de escape, como el Batmóvil, o como el de James Bond, o como el equipo A, o como, sin embargo, lo que has dicho tú, el DeLorean de Regreso al Futuro y tal, ¿por qué no puede haber una bicicleta en la ciencia ficción? Y es verdad que la bicicleta estaba unida siempre a personajes a perdedores, a personajes infantiles, o a personas que están haciendo deporte, ¿no? Es el típico que tiene la casa al llegar llena de facturas por pagar, que le van a embargar la casa, pues ese hombre o esa mujer va en bicicleta, ¿no? Pues bueno, pues ¿por qué? ¿No? Cuando en el resto de Europa las personas, directivos de empresas van en bici, pues bueno, pues reivindicar un poquitín el papel de la bicicleta asociada a una persona a la que le van bien las cosas.
2: Además, a mí me lleva también a otra reflexión, porque decías tú, siempre se asocia la bicicleta a los perdedores, pero es que también si te fijas en los dibujos animados o las pelis infantiles, pues efectivamente hay mucho coche, pero hay poca bicicleta, poco protagonista bici. Están los cars, está pues todo este universo de automóviles, pero bicicleta protagonista ninguna.
3: Nada, nada.
2: O sea, que viene un poco como, que... te quiero decir que ya desde pequeño, como que no nos dan esa opción, ¿no? De ver a la bici como una super protagonista.
3: No, en absoluto. Es algo que yo... Bueno, hay muchas teorías sobre este. Yo quiero pensar que ha sido un poco sin querer, ¿no? Asociar el coche a alguien al que le van bien las cosas, ya no solo en la ficción, sino también en la vida, ¿no? Es como que, ¡ah, qué trabajo más bueno tiene que tener esa persona para tener ese cochazo!, ¿no? Y sin embargo, es lo que te digo, hay países europeos donde la casa real, los reyes y princesas van en bici al colegio o van en bici al trabajo, ¿no? Y entonces, bueno, pues esa fue la idea, que unida a estas cargo bikes, estas bicicletas de carga, que bueno, son especialmente grandes, son como para que te hagas una idea. Bueno, tú ya la has visto porque has montado en una de ellas, pero
2: muy a gusto,
3: por los pasillos de Onda Cero, pero es verdad que son las de los heladeros de principios del siglo pasado, los fruteros, estas bicicletas con un gran cajón delantero. Bueno, pues han mejorado mucho, y entonces, bueno, yo es la que utilizo para moverme por todos los lados. De hecho, acabo de venir en viaje con ella, y entonces me dio pie a imaginarme que esa bici podía estar llena de cachivaches, como el coche de James Bond, y meterla dentro de una historia que personalmente, claro, te voy a decir yo, me parece que ha quedado muy bien.
2: Luego volveremos a la cargo bike, pero me gustaría que fuéramos al principio. ¿Quién es Rowan March y por qué ha de convertirse en un héroe? ¿Qué es lo que ocurre?
3: Pues esa es una gran pregunta. Yo creo que él no quiere ser héroe. Rowan March es un analista de una gran empresa que nace, se llama Nubanta en la novela, en Rowan March, y esta empresa nace un poco para tranquilizar a los ciudadanos de todo el planeta, que bueno, que ya no tienen que volver a aceptar términos de uso y condiciones ni cookies de ninguna página web, porque ellos se van a encargar de que todos esos contratos que tú, a los que das ok sin pensar y sin leer, pues se van a encargar de que esos esté bien. Y entonces tú solo tendrás que aceptar a partir de ahora unos únicos términos de uso y unas únicas cookies. Entonces eso lo que convierte es en una empresa que poco a poco va almacenando datos de todo el mundo y sabe su comportamiento, su forma de pensar, sus gustos, todo, absolutamente todo de cada uno de los ciudadanos que ha aceptado esas cookies. Esto sienta bastante bien en principio, porque nadie cree que tiene nada que ocultar, pero lo que acaba llevando es a esa empresa a dominar la opinión de todos, y como saben la opinión y lo que van a pensar y lo que tienen en la cabeza, pues ¿por qué no hacer que desaparezcan también los políticos y la política? Y se crea una inteligencia artificial, de la que luego podemos hablar también, que es la que tomará las decisiones finalmente por todos nosotros en la novela.
2: Mira, ahí la tenemos.
4: Good afternoon, and thank you. Buenas tardes y gracias por la increíble acogida. Ya lo saben todos, creo. Mi nombre es Emily Turing. Mi trabajo a partir de ahora va a ser el de escucharos, y sin excepción, a todos. Mi labor no tiene que ver con el liderazgo ni con la imposición de normas.
2: Bueno, está Emily Turing, que es la presidenta, la IA que se hace presidenta, ¿no?, del mundo, de este mundo distópico que sucede en 2027. Jaime, ¿tú ves esto posible en un futuro tan cercano, el que una IA nos gobierna a todos?
3: Yo no hablo de ninguna tecnología en el libro que no exista ya o esté a punto de existir. ¿Sabes? Si tú te fijas, las cookies, para explicarlas muy rápido, en una página web son las que utiliza la propia página web para saber dónde te paras más tiempo, a dónde pinchas, dónde haces clic, y qué es lo que te gusta. Si esto lo llevamos un poco a un supermercado, esta tecnología existe, con videocámaras, con inteligencia artificial, sabrán decirte en qué pasillo te pasas más tiempo, ante qué producto te tienes dudas, ese tipo de cosas. Si esto lo llevamos un poco más lejos, al nivel político y a lo que pensamos cada uno y publicamos en redes sociales, pues ¿por qué no dejarle manos a la inteligencia artificial que decida por nosotros, y así no tendríamos ni siquiera que ir a votar, porque total, ya sabe lo que vamos a votar? Entonces se crea esta inteligencia artificial, que en principio no tiene forma física, pero luego sí que se le da un aspecto y se le pone nombre y apellido, Emily Turing, para que, bueno, sea un poco más empática con el ser humano. Y lo más maravilloso de esta inteligencia artificial es que puedes tener una reunión con ella en cualquier momento. Tú te conectas y le puedes preguntar a la presidenta del gobierno por tu pueblo, por tu ciudad, por tu país, y por las intenciones de, ya no de votos, sino las intenciones en cuanto a cualquier decisión.
2: Claro, pero si es predictiva, te va a decir lo que tú... predictiva no. Si es una inteligencia que va aprendiendo contigo, te va a decir lo que tú quieres oír.
3: Bueno, no, te va a decir lo que tú quieres oír, te va a decir hacia dónde van los tiros y lo que tú quieres. Bueno, así funcionan las redes sociales, ¿no? Hay por ahí un cómic que dice, ¿cómo va a ser mentira si dice lo que yo pienso, ¿no?, sobre las fake news? Pues esto es un poco lo mismo, va a decir lo que tú quieres oír y va a hablarte en tu idioma, con tu acento, y va a estar siempre disponible para ti, tomando las decisiones que tras tener el consenso, de eso se llama el consenso, por eso se llama el consenso la novela, pues las decisiones que se pueden tomar sabiendo la opinión de la mayoría.
2: A mí me da un poco de miedito esto, Jaime.

0: ¿Verdad? Sí, pero mira, no habría corrupción. Bueno, finalmente en el libro sí que la hay un poquitín, porque te das cuenta que esto depende de una empresa privada, ¿no?
1: Claro.
0: Y eso, pues, eso tampoco es bueno. Pero bueno, simplemente es una pequeña distopía basada en un futuro muy, muy, muy cercano, con tecnología realmente real, valga la redundancia, y que puede ocurrir. Y el papel de la bicicleta, en concreto de las bicicletas de carga, que ya sabes que yo uso desde hace algunos años, pues cobra especial importancia porque, bueno, pues este robo. Juan March, que era analista de esta gran empresa, se da cuenta de que todo está mal y decide abandonar la empresa, de muy malas maneras, por cierto, para emprender en principio una lucha contra ese algoritmo, esa inteligencia artificial, en principio una lucha personal, ayudada solo por Alice, su gran compañera, y luego poco a poco se va dando cuenta de que no está tan solo y emprende una pequeña revolución para acabar con esa inteligencia artificial.
1: Oye, como este es un programa de viajes, te quiero preguntar por qué Bilbao es el trasfondo, por qué es el escenario de la acción de Rowan March.
0: Bilbao ha cambiado mucho, muchísimo, en cuanto al aspecto y a la movilidad. Ese Bilbao gris industrial que tenemos un poco en la memoria todos ha cambiado mogollón. Si te acercas últimamente, es una ciudad llena de luz y maravillosa. Pero, sin embargo, me permitía muy bien concentrar toda la historia en las calles de Bilbao. Primero, porque existe una cosa que a mí me fascina, que es la isla de Zorrozaurre, que está justo en medio de la ría y parecía un sitio, ahora está llena de obras y están haciendo viviendas y tal, pero parecía un sitio como muy perfecto para que conservaba ese rollo industrial que quería, para meter ahí a Rowan March y a todo su equipo, el enjambre, la célula I, que le llaman, que con cargo bikes está casi en el centro de la isla, con lo cual es como muy fácil, está media hora de todos los lados en bicicleta, y entonces era muy fácil para mí concentrar toda la acción en esa isla y en las calles de Bilbao, que insisto que es una ciudad que últimamente ha dado una apuesta brutal por la movilidad y por el aspecto de la ciudad.
1: En esa zona, además, si no ha cambiado la cosa, hay un mural enorme que dice Sueña, que eso también
0: se puede aplicar
1: a Rowan March y a sus compinches.
0: De hecho, lo saqué hace poco en un vídeo cuando fui para allá a presentar la novela. Lo vi y me encantó porque es perfecto, encaja todo. No, yo no lo había visto. Había visto alguna foto y tal, pero no había visto ese mural. Es un edificio entero con una única palabra que pone Sueña. Y no me parece... me parece de las palabras más acertadas en castellano para definir un estilo de vida.
1: Totalmente. Bueno, pues es un libro para soñar y también es un libro que suena. Y no podía ser menos, porque tú sigues siendo igual de melómano con tu armónica, con tu piano, Jaime, y un sabio de la música. Oye, que hay que contarle al lector que la música tiene un papel muy importante en esta novela.
0: Sí, hay algo que a mí me parece apasionante, y es cómo cambia un texto o cómo cambia una película cuando tú utilizas una banda sonora concreta. Si yo escribo con música habitualmente, entonces me pareció una gran idea contarle a los lectores qué música podrían escuchar en cada capítulo. Y por eso, según van pasando las páginas, los lectores encontrarán un código QR que escaneando te lleva a la canción que debes escuchar en ese mismo momento. Y hay de todo, con esto. Me he encontrado de todo y te voy a muy rápido. Hay gente que le ha encantado, que dice que es una experiencia absolutamente novedosa, porque es verdad que hay libros que te viene con un CD, que tú lo pones el CD y lo escuchas, pero no encaja con el texto que tienes que leer en ese momento. En Rowan March sí que lo hago encajar. Y hay personas que dicen, yo es que, mira, yo cuando estoy leyendo no me apetece estar con el teléfono móvil. Pues bueno, pues chico, no pasa nada. Puedes leer la novela,
1: pues se
0: sin
1: hacen
0: escuchar la banda sonora.
1: Dos lecturas, una sin y luego otra con.
0: También. Y verá la gente que cambia, porque hay un par de escenas que se convierten en cómicas si las escuchas con las bandas sonoras. Si no, pues son escenas de acción sin más.
1: Oye, me has mencionado antes la cargo bike que tanto usas tú y que usa Rowan March. Te quería preguntar qué prestaciones da ese tipo de bicicleta en un viaje.
0: Bueno, estás. Yo acabo de venir desde Madrid hasta Astorga. Hemos hecho 370 kilómetros.

0: kilómetros, mi hija y yo. Ella iba en otra bicicleta. Esta bicicleta es una, con permiso, es una Riesenmüller, una bicicleta alemana, especializada en bicicletas eléctricas y de carga, que la verdad es que lo que tiene es un gran cajón delantero donde tú puedes llevar tu maleta favorita. Ya olvídate de alforjas, olvídate del famoso bikepacking, que es, son bolsitas pequeñas para ir acoplando la bicicleta. Tú simplemente echas en el cajón delantero todo lo que tú quieras. Prestaciones, pues bueno, pesa un poco más, es mucho más estable, es más larga, es más estable precisamente también por eso, y lo demás pues es una bicicleta que te hace mucho más empoderado en tanto en ciudad como en carretera. Es casi del tamaño de una moto pero a la velocidad de una bicicleta. Claro, y eso es una ventaja en todos los... Hay gente que las está camperizando, por si te interesa. Sí,
1: ¿qué me
0: con
1: dices?
0: Su saquito de dormir, sí, despliegan una pequeña lona y entonces, hombre, duermes a la intemperie. Es casi una pequeña tienda de campaña y duermes pegado a la bici. Pero es curioso la cantidad de cosas que hace la gente con estas cargo bikes o bicicletas de carga. Y la verdad es que, fíjate, dan incluso para escribir una novela.
1: Oye, ¿tú lo has hecho? ¿Has dormido? ¿Lo has camperizado?
0: No, todavía no.
1: Bueno, todo se andará, ¿eh?
0: Todavía no. Yo estoy cumpliendo ya muchos años, he hecho mucho camping, pero la edad es verdad que me está llevando más a hoteles que a tiendas de campaña últimamente.
1: Bueno, Jaime Novo, eres nuestro héroe de la movilidad sostenible. Disfruta mucho, que tengas mucho éxito con este Rogue One March, a tope con las fiestas en Astorga. Te mandamos un beso,
0: sí,
1: muy
0: señora.
1: Grande.
0: Muchísimas gracias y que nada, que la gente entre, que cotillee en roguanmarch.com y que le echen un vistazo, que a ver si les gusta la novela.
1: Pues les va a gustar tanto como Noticias Fin de Semana con Laura Lorenzo.
2: Son las 2, la 1 en Canarias.
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2: Buenas tardes. La ciudad de Ceuta lleva 24 días siendo el foco de la noticia de este verano a cuenta de la crisis migratoria que está viviendo la ciudad autónoma. Día tras día se repiten las mismas imágenes, la de las largas colas de migrantes intentando acceder a uno de los dos centros de acogida o la de los campamentos improvisados en la playa del Trampolín. Unas imágenes a las que, desgraciadamente, ya nos estamos acostumbrando, pero a las que no se resignan los vecinos de Ceuta.
4: Ceuta invadida y 25 días después olvidada por su gobierno.
5: Aquí la situación sigue igual. Nos han dejado abandonados.
4: En la mañana se ven las calles vacías, pero a partir del mediodía es un hervidero.
6: Tenemos miedo, incertidumbre y preocupación.
7: Hemos perdido todos nuestros derechos, no tenemos derecho a usar absolutamente nada.
2: Las diferentes asociaciones vecinales volverán a salir a la calle esta tarde, como ya han hecho en dos ocasiones anteriores, para protestar por esta situación, para reclamar al gobierno que busque una solución al problema. Un gobierno que, por cierto, este fin de semana ha estado ausente en este tema. Nada hemos sabido, más allá de que mañana se retoma en cierta medida la actividad política, el martes hay Consejo de Ministros y el miércoles Diputación Permanente en el Congreso. Hasta 8 comparecencias hay previstas la semana que viene en la Cámara Baja para dar cuenta de lo sucedido en Ceuta. Quien sí ha hablado este domingo es el líder de la oposición, Alberto Núñez Feijóo. Reclama al Ejecutivo de Pedro Sánchez que declare el confinamiento sanitario en Ceuta.
8: Si tenemos 10.000 personas vagando por las calles de Ceuta, entre las playas, las colinas y los barrancos de Ceuta, sin cobijo, sin atención, en condiciones de insalubridad, es evidente que el riesgo de enfermedad infectocontagiosa está ahí. Y es evidente que ante esos casos tenemos que actuar conforme a los parámetros de salud pública.
2: Lo ha dicho el presidente del Partido Popular en una entrevista en la agencia Europa Press y le ha respondido este mediodía la ministra de Sanidad, Mónica García, quien ha aprovechado para recordarle a Feijóo que las competencias en materia de salud pública las tiene el gobierno de la ciudad de Ceuta, así que la ministra le emplaza a preguntarles a ellos qué es lo que están haciendo al respecto. Se ha sumado a estas críticas el ministro Óscar Puente con el mismo argumento, pero con menos elegancia, porque ha llamado directamente a Feijóo indocumentado. La avalancha de migrantes que sufrió Ceuta a finales del mes pasado con la entrada de cerca de 80.000 personas es equiparable, solo para que se hagan una idea, a la llegada de extranjeros en las últimas 3 décadas, tanto en Ceuta como en Melilla.

0: Son las 3, la 1 y 3 en Canarias. Momento para echar un vistazo al cielo y ver qué tiempo nos espera este domingo, donde en algunos lugares de la península ya se va a empezar un cambio de tiempo y de temperaturas, porque llega una semana que va a estar marcada por el descenso en los termómetros, Adriana Paradela.
1: Un descenso gracias a este final de semana que estará protagonizado por el mal tiempo que se sufrirá en el este peninsular. Tormentas y chubascos e incluso granizo en zonas de Navarra y Sistema Ibérico, en donde, por cierto, ya se ha activado la alerta naranja. La borrasca, que poco a poco cubre las costas atlánticas de la península, deja además cielos muy nubosos por las zonas. En cuanto a la temperatura máxima, subirán en el Cantábrico y Baleares y, por el contrario, bajarán en el suroeste y Galicia. En el resto del país se mantendrá una sensación térmica agradable. Por cierto, la borrasca, que irá apareciendo progresivamente a lo largo del día, el lunes comenzará a ser algo más leve, por lo que, aunque sí que se esperan lluvias irregulares la semana que viene, todavía puede haber repuntes de calor y sol, especialmente hacia el sur y Mediterráneo.
0: Gracias, Adriana. Ya saben que tenemos toda la radio por delante. ...24 días después, la crisis humanitaria que vive la ciudad de Ceuta sigue sin vislumbrar una posible solución al problema. Mañana lunes se retoma la actividad política con la crisis de Ceuta sobre la mesa como el principal problema que tiene el gobierno pendiente de resolver. Un fin de semana en el que el ejecutivo de Pedro Sánchez ha guardado silencio sobre Ceuta. Solo hemos sabido por fuentes del gobierno que el vicepresidente económico, Carlos Cuerpo, viajará esta semana a la ciudad autónoma y que mañana lunes está previsto que viaje a Ceuta el secretario de Estado de Sanidad, Javier Padilla, para analizar la situación sanitaria. Sobre esta cuestión, el problema sanitario que vienen denunciando los médicos desde hace días, nos detenemos porque hoy el presidente del Partido Popular, Alberto Núñez Feijóo, ha pedido al gobierno central que declare el confinamiento sanitario, Clara Casamayor.
2: En declaraciones a Europa Press, Alberto Núñez Feijóo ha pedido al gobierno que estudie seriamente el confinamiento sanitario de la ciudad autónoma de Ceuta. Dice que le preocupa y mucho tener conocimiento de centenares de casos de gastroenteritis y otras enfermedades infectocontagiosas.
3: Yo planteo que el gobierno estudie muy bien la posibilidad de decretar el confinamiento por razones de salud pública, porque evidentemente con 400, 500 casos de gastroenteritis eso puede producir pues un enorme impacto en la población.
2: Este mensaje ha tenido una respuesta directa de la ministra de Sanidad, Mónica García, apelándole directamente en un mensaje compartido en redes sociales que las competencias autonómicas de salud le pertenecen al gobierno de Ceuta y es a quien Feijóo debería recurrir primero. Sostiene la ministra, quien además argumenta que los tres casos detectados, por ejemplo, de tuberculosis no son contagiosos. Otras enfermedades como la sarna o la varicela, dice, son más frecuentes de lo que pensamos en nuestro entorno y están más que vigiladas. Lo más urgente, ha escrito Mónica García, es albergar y dotar a las personas de higiene, agua potable y comida.
0: Gracias, Carla. Tres inmigrantes que llegaron a Ceuta el pasado 30 de julio han sido detenidos este fin de semana por un delito de agresión y robo a un guardia civil que se encontraba fuera de servicio en la zona del puerto. Los problemas de inseguridad se repiten, se lo hemos venido contando estos últimos días, y los vecinos están agotados de tener que aguantar esta situación. Esta tarde a las 8 volverán a salir a la calle y reiterarán su petición al gobierno de que ataje el problema, Adrián Ballesteros.
4: Así es, 24 días después del comienzo de la crisis migratoria, la situación no parece mejorar para la población caballa. Las calles continúan colapsadas, las playas abarrotadas y los vecinos no aguantan más la situación y han decidido una vez más alzar la voz. Noticias Fin de Semana de Onda Cero ha entrevistado a distintos vecinos y presidentes de las asociaciones de la zona para comprender cómo continúan su día a día. Gente corriente que sufre las consecuencias, como Sonia Cudillero, presidenta de la Asociación Virgen de la Palma, que explica cómo viven el abandono del gobierno.
5: Nos sentimos abandonados, con miedo. Las personas mayores no salen a la calle, no podemos utilizar los parques, los bancos.
4: Pero un vecino ceutí que no puede creer cómo es posible haber llegado a este despliegue de militares.
6: ¿En qué ciudad europea, en qué ciudad española el ejército tiene que estar en la puerta de los centros comerciales y de los supermercados?
4: También Ana María Mesa, de la Asociación Azcarate Molino de Maestranza, que manifiesta el miedo que sienten por la vuelta de los más pequeños al colegio.
7: Empieza el colegio. Lo normal es que niños ya de 12, 13 años se puedan mover, pero eso

0: eso no existe ya.
1: Y Manuel Díaz, tesorero de la Federación Provincial de Vecinos de Ceuta, que denuncia el hecho de que la situación continúe exactamente igual.
2: No saber qué va a ocurrir mañana, puesto que estamos a día 23 de agosto y la situación es idéntica al día 30 de julio.
1: Incertidumbre, miedo e indignación, factores que preocupan a todos los vecinos de Ceuta por la seguridad de sus hijos, de sus mayores y de sus viviendas. Todo ello dentro de la supuesta normalidad defendida por el gobierno que para los...
3: Gobierno Pedro Sánchez que recupere la unidad de la Guardia Civil especializada en la lucha contra el narcotráfico en Andalucía. Se trata de una unidad que fue desmantelada hace 4 años. La creciente actividad que las mafias de narcotráfico vienen desarrollando en los últimos meses en Andalucía han llevado al presidente Juanma Moreno a justificar esta petición. Ha recordado que hace una semana fue asesinado un hombre en la localidad de Utrera a consecuencia de un tiroteo y un día después 3 personas más, entre ellas una mujer embarazada en Isla Cristina, en Huelva, fueron asesinadas. Está siendo un verano muy complicado en cuanto a los incendios, pero hoy domingo parece que el fuego empieza a dar una tregua a los bomberos que llevan días luchando contra el fuego declarado en Segorbe, en Castellón, que a primera hora de la mañana quedaba estabilizado. El millar de vecinos que fueron desalojados de la localidad de Gatova ya han podido volver a sus casas, Clara Collado.
4: Han podido regresar, pero deben confinarse hasta nuevo aviso para no entorpecer las labores de los efectivos. También se ha pedido a ciclistas y turistas que no se acerquen a la zona esta noche. Gracias a la humedad se ha podido perimetrar las llamas y ahora, como ha comunicado el secretario autonómico de emergencias Fernando Las Heras, la prioridad está en asegurar que no se reactiven las llamas.
5: Que seguimos manteniendo 10 medios aéreos para poder refrescar todas las zonas en las que posiblemente pudiéramos tener algún tipo de incidencia. Pero ya les digo, el perímetro se encuentra perfectamente delimitado y la situación es muy favorable.
4: En total hay afectadas 631 hectáreas, aunque las que el pueden ser menores. En el caso del incendio de las Urdes, en Cáceres, y el de la Peña Gazpar, en Navarra, ambos están estabilizados y se sigue trabajando para extinguir las llamas.
3: Parece que los incendios empiezan a remitir, pero lo que llega es la lluvia. Este sábado han tenido una buena muestra de ello en Cataluña, donde las intensas precipitaciones han dejado importantes inundaciones en la zona de Tarragona. El debate se centra ahora en si se debía haber enviado o no un mensaje de alerta a la población advirtiendo del peligro por las fuertes lluvias. Onda Cero Cataluña, Nautiel.
6: El conseller Ramon Espadaler argumenta que las previsiones no justificaban el envío de esa alerta a los móviles.
7: Se insta
6: a enviarla cuando el nivel de peligro es de 5 o 6 sobre 6 y en el momento del episodio de lluvias más intenso, el Servicio Meteorológico de Cataluña no informaba de esos niveles porque no es una ciencia exacta y por lo tanto no estaba justificado. El Servicio Meteorológico Catalán matiza que sí que actualizó el peligro hacia las 6 de la madrugada y recuerda que no les corresponde a ellos enviar esa alert, sino a Protección Civil. Los alcaldes de las poblaciones más afectadas, Roda de Barà y el Vendrell, que son Pere Virgili y Kenneth Martínez, rechazan cuestionar esa decisión, pero reclaman medidas estructurales para evitar inundaciones como las de ayer. Hoy domingo, el aviso por lluvias sigue activo, pero más al sur, en la zona de las Terras de l'Ebre y con menos intensidad.
8: Repubblica Democratica del Congo, in particolare per il diffondersi dell'epidemia di Ebola.
3: Es el Papa León XIV quien esta mañana en el rezo del Ángelus Dominical se ha acordado de la epidemia del Ébola en el Congo para pedir a la comunidad internacional una respuesta inmediata para frenar esta epidemia. Y es que hoy se cumplen 100 días desde que el gobierno de este país declaró el brote de Ébola. En apenas 3 meses el número de muertes ha escalado hasta los 2.500 fallecidos. Los equipos sanitarios tienen que hacer frente a una cepa sin vacuna conocida en un contexto imposible de violencia extrema y desplazamientos masivos, Belén Gómez del Pino.
9: Se ha convertido ya en el segundo brote de ébola más grave de la historia por número de contagios, cifra de fallecidos y tasa de letalidad, pero si escuchamos las advertencias sobre el terreno de las ONGs de asistencia, de la Unión Africana y de la propia Organización Mundial de la Salud, puede llegar a convertirse en el peor. 100 días después de los primeros contagios, la epidemia se extiende cada vez a más zonas, los casos notificados son muchos menos que los reales y el brote está lejos de estar bajo control, como nos cuenta desde el terreno, desde Ituri, desde la República Democrática del Congo, la coordinadora de Médicos Sin Fronteras, Miriam Alía.
10: La epidemia se declaró tarde.

0: y ya había muchos casos y en muchos sitios, pero nos preocupa que sigamos teniendo cadenas de transmisión sin descubrir. No tenemos la epidemia bajo control.
1: Las cifras oficiales hablan de más de 5.000 personas contagiadas, la mitad de las cuales, 2.500, han fallecido. Este brote es de una cepa de ébola que no responde a la vacuna y su zona epicentro está dominada por la guerrilla. Hay violencia, hay miedo, hay escasez de recursos humanos, materiales y falta también concienciación comunitaria.
0: La epidemia no se controla en los hospitales de ébola, se controla en la comunidad con una buena vigilancia epidemiológica, que la gente entienda que cuando se pone enfermo el primer día hay que venir al centro de tratamiento, porque cuando viene muy tarde es muy difícil que podamos reducir la mortalidad, que podamos salvarlos y que la gente no se muera en casa.
1: Esta semana la OMS ha confirmado que el brote sigue siendo una emergencia sanitaria internacional, aunque asegura que el riesgo de expansión fuera del continente africano continúa siendo bajo. Los países limítrofes mantienen el control de fronteras para evitar que la epidemia se extienda, porque allí sí el riesgo es alto.
2: Domingo, están cerca de Burgos, apunten esto en la agenda, porque esta tarde se celebra en esta ciudad la famosa Batalla de Atapuerca, una recreación histórica de la guerra que enfrentó en 1054 a dos reyes hermanos, al rey de Aragón y conde de Castilla y al rey de Pamplona. Redacción en Castilla y León, Sergio González.
3: Este domingo se celebra la Batalla de Atapuerca en su 31ª edición, una fiesta declarada de interés turístico de Castilla y León y que un año más emplaza la ladera de la iglesia de San Martín, donde a partir de las 6:30 de la tarde los asistentes disfrutarán de la representación que rememora el enfrentamiento del 1 de septiembre del año 1054 entre los reyes hermanos Fernando I y García III. La batalla es considerada en la historia como un hecho clave que se tradujo en el posterior nacimiento del Reino de Castilla. Raquel Torrientes es la secretaria de la Asociación Amigos de Atapuerca.
4: Atapuerca pasa a pertenecer al Reino de Pamplona, pero ¿qué ocurre? Que Fernando se arrepiente y quiere que García le devuelva los territorios que años atrás le regaló. García le dice que no, y entonces ellos quedan el 1 de septiembre de 1054 en Atapuerca.
3: La jornada comenzará por la mañana con talleres, exhibiciones y técnicas de combate.
2: Los sindicatos de la empresa Airbus trasladarán mañana lunes a la plantilla la última propuesta realizada por la compañía para tratar de frenar la huelga indefinida anunciada para este martes. Serán pues los más de 14.000 trabajadores los que decidirán si se abre o no una nueva negociación con la compañía. Juan Olasagasti.
5: Los trabajadores de Airbus votan este lunes si siguen con la huelga indefinida convocada a partir del martes 25 de agosto o no. En la última reunión, la empresa y los sindicatos han acercado posturas, pero son los empleados los que van a tener la última palabra sobre el parón. UGT, CGT y Útil han sido los más críticos con la compañía. No se han presentado a dos de las tres reuniones que se han producido, pero están más cerca de un acuerdo. Reclaman más mejoras, como el transporte colectivo o la flexibilidad horaria, además de las ya propuestas por la compañía. Airbus acepta revisiones salariales según la inflación y un complemento para recuperar el poder adquisitivo y promete diálogo. Mañana van a votar los trabajadores. Sabremos si continúan con las reuniones o, por el contrario, comienzan un parón indefinido.
2: Y 16, 1 y 16 en Canarias. Seguimos el camino de la otra actualidad del día. Es el momento del Foreign Affairs, noticias del resto del mundo. ¿Dónde empezamos, Paula Jiménez y Víctor Díaz?
6: Empezamos en Washington, Estados Unidos, donde Donald Trump está en plena guerra con Canadá por los aranceles.
7: Sí, entre ayer y hoy, Ottawa rechazaba el acuerdo calificándolo de malo para sus intereses. Trump les ha acusado de querer disfrutar de las ventajas de ser un estado sin serlo.
6: Recordemos que este fracaso de negociaciones constituye la imposición automática de un arancel estadounidense del 50% a los productos canadienses, a lo que Carney ha asegurado que responderá dólar por dólar.
2: En Irán es el pez que se muerde la cola porque Washington y Teherán mantienen el pulso en unas negociaciones para alcanzar la paz que no llegan a su fin. Irán amenaza ahora a aquellos países que apoyan al bloqueo económico de Estados Unidos.
7: El presidente iraní ha recalcado además este domingo que el intento norteamericano de destruir su estructura de gobierno para sustituirla por unas autoridades más favorables para Trump, como ha sucedido en Venezuela, fracasa frenado por completo. El jefe del ejército pakistaní visita este lunes la capital iraní en calidad de mediador para seguir buscando un acuerdo entre ambas partes.
6: Además, Estados Unidos acoge esta semana el foro económico Jackson Hole y la reunión de responsables de finanzas del G20, en un momento marcado por creciente deuda del país y el bloqueo de Hormuz.
2: Los líderes del grupo de los 8 países nórdicos y bálticos de Europa llegan a Kiev para tratar con el presidente de Ucrania, con Volodymyr Zelensky, su estrategia conjunta de defensa aérea frente a los misiles rusos.
7: Durante esta cumbre, los líderes abordarán especialmente la importancia de reducir los tiempos de producción de los sistemas antimisiles, una combinación de plataformas de intercepción y de técnicas en la lucha antidrones.
6: De esta reunión, que precede a la que ocurrirá mañana entre Zelensky y los líderes de la coalición de voluntarios que encabezan Reino Unido, Francia y Alemania, se espera un llamamiento conjunto a reforzar los sistemas de defensa aérea ucranianos tras varias semanas de recrudecimiento de bombardeos por parte de Rusia y Ucrania. Por cierto, Rusia retira a su embajador en Reino Unido, pero asegura que las relaciones diplomáticas siguen intactas, aunque de modo alguno matiza. Representa una disminución del nivel de relaciones bilaterales.
2: Y tras casi 15 días del terremoto que azotó Colombia, dejando 329 muertos, hoy varias voces famosas de su país se suman para ayudar a las víctimas.
7: Y es que artistas como Karol G, Sebastián Yatra, Maluma, Manuel Turizo, Miguel Bosé o Andrés Cepeda se unen en el concierto Voces por la Vida para recaudar fondos para la reconstrucción de las zonas afectadas por el temblor de 7,4.
6: Las actuaciones se llevarán a cabo hoy en el Vive Claro Distrito Cultural en Bogotá, uno de los escenarios para espectáculos más grandes del país. La organización ha señalado que todos los participantes, incluidos artistas, equipos, técnicos, promotores y productores, colaborarán de manera solidaria y sin recibir compensación económica por su participación.
2: Y terminamos con una noticia más que curiosa, porque en Pekín se están llevando a cabo los Juegos Mundiales de Robots Humanoides, con pruebas de atletismo, de fútbol o de tenis de mesa.
7: Con demostraciones además del uso de redes 5G. Hoy tenemos la final de estos Juegos Olímpicos Robóticos, los cuales nos han dejado momentos tan espectaculares como el ocurrido en la carrera de los 100 metros, donde Tiongong Ultra ha roto el récord de Usain Bolt de 9,58 segundos, haciéndolo en tan solo 9,39, aunque el segundo robot, Sandian, no se quedó atrás con una marca de 9,47. El tercero fue el de la China Unitre, la empresa de robótica, que este miércoles protagonizó una anticipada salida a bolsa con 12,41 segundos.
6: Esta segunda edición de los Juegos Mundiales reúne a 666 equipos y 2.056 máquinas, entre ellos 25 conjuntos extranjeros, en un programa ampliado que busca poner a prueba tanto sus capacidades deportivas como su habilidad para realizar tareas de la vida real. La competición, que se prolongará hasta el miércoles en el Óvalo Nacional de Patinaje de Velocidad, conocido como la Cinta de Hielo, contará con 51 pruebas y 1.031 encuentros.
2: Ha sido un resumen de Paula Jiménez y Víctor Díaz.

0: las 2 y 21, 1 y 21 en Canarias, abrimos ya página deportiva, hoy con Javi Berlanga. Buenas tardes.
1: Buenas tardes, Laura. El Real Madrid ganó ayer 1-2 al Español con gol de Carlos Espí en el 90. Así se ha dirigido el entrenador José Mourinho a su delantero.
2: Estamos muy contentos, es un chico muy joven con un perfil de jugador que nosotros tenemos necesidad para este tipo de partido.
1: El Sevilla superó 1-3 al Athletic Club en San Mamés tras recibir una tarjeta roja que le permitió al Sevilla apoderarse del encuentro. El Valencia no pasa del empate en Mestalla frente al Celta de Vigo. Hoy continúa la jornada 2 de la Liga con el Atlético de Madrid, Villarreal a las 5 de la tarde en el Metropolitano, el Getafe Racing a las 7 y media en el Coliseum y a las 9 de la noche el Barcelona finalizará la jornada visitando al Elche en el Martínez Valero. En segunda división, el Leganés gana por la mínima al Oviedo en el Carlos Tartiere. El Albacete pierde en casa 1-2 frente a la Real Sociedad B. El Ceuta también pierde en casa 0-2 ante Las Palmas y empate a 2 entre el Eldense y Cádiz. Y se disputan 4 partidos más. A las 5, Eibar Valladolid. A las 7, Castellón Sabadell y Sporting de Gijón Burgos. Y a las 9 y media, Tenerife Almería. Y hoy tenemos segunda etapa de la Vuelta a España. Sergio Justos.
3: ¿Qué tal? Muy buenas, ya en marcha la segunda etapa de la Vuelta a España. Salimos del Principado de Mónaco, donde ayer ganó Tadej Pogačar y el mejor de los nuestros fue de Iván Romeo, 19º en meta. Hoy etapa para sprinters, de momento escapada de 4 con 2 españoles, Diego Uriarte y Sinué Fernández. Esperamos, como digo, una jornada exigente, bajo el calor y con un grupo reducido jugándose la victoria en Manosque, ya en territorio francés.
1: En baloncesto, oro para la selección femenina sub-16 tras arrasar a Eslovenia en la final del Eurobasket 87-40. Es el segundo oro consecutivo de España en esta categoría. Y en Fórmula 1 tenemos el Gran Premio de Países Bajos. La carrera comienza a las 3 con Carlos Sainz 17º y Fernando Alonso 18º.
0: Gracias, Javi. No se vayan porque seguimos aún contándoles más noticias.
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2: 7 minutos para que lleguemos a las 2:30, 1:30 en Canarias, llega ya nuestra agenda cultural de la semana y lo hace de la mano de Adrián Ballesteros.
3: Comenzamos a hablar de cultura con una nueva sesión de festivales que traen a la península la mejor variedad de la música pop indie. Así es, del 27 al 29 de agosto llegan el Canela Party en Torremolinos, Málaga, un festival famoso por su ambiente y disfraces con bandas de pop alternativo, y el Festival Gigante en Guadalajara, evento que lleva al Alcarria a lo más escuchado del pop rock indie nacional. La próxima semana no solo podremos disfrutar de la mejor música, sino que el miércoles 26 se celebra la famosa Tomatina de Buñol. La tradicional batalla llega un año más a la comunidad valenciana, cargada con más de 150 toneladas de tomates maduros que desde las 12 de ese mediodía serán lanzados por todas sus calles. Y subiendo hacia el norte, el País Vasco está de fiesta. Bilbao celebra la Aste Nagusia, lo que se conoce como la Semana Grande, del 22 al 30 de agosto. 9 días de fiesta en los que la ciudad se llenará con sus tradicionales comparsas, su gran gastronomía y la estatua Marijaya, que una vez más será quemada al final de la fiesta para resurgir de sus cenizas el próximo

0: En esta recta final de nuestro informativo de fin de semana, es el momento de echar un vistazo al futuro, de ver lo que nos espera la semana que viene, que ya les avanzo, que viene cargadita, muchos ya vuelven de vacaciones, y lo hacemos con Carla Casamayor.
1: Pues sí, Laura, la semana que viene se retoma la actividad política y tendremos varias citas interesantes con respecto a la crisis de Ceuta. Al margen de las comparecencias de ministros, el lunes el secretario de Estado de Sanidad, Javier Padilla, visitará Ceuta para analizar la situación sanitaria allí, tras defender que no existe ningún colapso, aunque la versión de los profesionales sanitarios sea que están bajo presión asistencial. Los sindicatos CGT, UGT y UTIL convocan una huelga indefinida en Airbus desde mañana lunes, que también finaliza, por cierto, el plazo de solicitud de ayudas para los afectados por el incendio de Los Gallardos. Y para recordarte una fecha, Laura, el 24 de agosto del año 79 después de Cristo, el Vesubio entró en erupción, destruyendo a su paso las ciudades romanas de Pompeya y Herculano. Y más recientemente, el 24 de agosto de 1991, Ucrania se independizó de la URSS. El martes volvemos a la semana que viene. Ya sí que sí tendremos la primera comparecencia en el Congreso con respecto a la gestión de Ceuta. Será la ministra de Defensa, Margarita Robles, quien ponga el cascabel al gato y se estrene en el Congreso. El martes también se aprobará en Consejo de Ministros una partida de 25 millones de euros para atender a los menores en Ceuta. Además, el vicepresidente primero y ministro de Economía, Carlos Cuerpo, viajará allí durante la próxima semana para abordar la situación económica junto al gobierno local y las empresas. El jueves seguirán las comparecencias del ministro de Justicia, Félix Bolaños, y de la ministra de Sanidad, a petición propia de Mónica García. Además, el Ayuntamiento de Ávila cortará este jueves el suministro de agua por obras en varias calles y continúa hasta el domingo también la Semana Grande de Bilbao, hasta Nagusia. El viernes comparecerán los titulares de Interior, Grande Marlaska, y de Migraciones, Elma Saiz. Y Madrid despide este sábado sus veranos de la villa bajo los éxitos del grupo ABBA. En cuanto a los días mundiales, Laura, te cuento. El martes 24 es el Día Mundial de la Música Extraña. El martes 25, el Día Mundial del Peluquero. El miércoles 26, Día Mundial contra el Dengue. El jueves, el Día de los Lagos. El viernes 28, de la comida cruda. El sábado, Día Mundial de los Videojuegos. Y el domingo, Día Internacional de los Desaparecidos.
0: No les he mentido, tenemos semana intensa. Gracias, Carla. Se nos acaban los minutos, llega el momento de la despedida y permítanme que lo hagamos con ella.

En Madrid ya ha empezado la construcción de la conocida como la ciudad de Shakira, donde la cantante colombiana realizará una residencia en la capital de 12 conciertos, el primero de ellos el 18 de septiembre. Un enorme recinto que estará integrado por 8 pabellones que darán vida al mundo de Macondo, una propuesta que, como ya habrán adivinado, se ha inspirado en el conocidísimo libro del escritor también colombiano Gabriel García Márquez, 100 años de soledad. Con estos 12 conciertos en nuestro país, Shakira pondrá el broche de oro en un año en el que ha vuelto a triunfar con su éxito del Mundial de Fútbol Dai Dai y en el que pone

En la producción de este informativo ha estado Adriana Paradela y Carla Casamayor, y en la realización técnica, Víctor Figueroa. Nosotros nos vamos, pero os dejamos en muy buena compañía, porque llega ya Carlos Rodríguez con el programa Como el perro y el gato. Buen fin de semana.

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0: Muy buenas tardes a todos y a todas, queridos amigos y amigas. Aquí estamos en Onda Cero y en Melodía FM, en Como el Perro y el Gato, dispuestos a pasar un buen rato. Lleva la máquina en su inicio, Super Diego, Maxi Bon, con Super Begoña Larrínaga. Y tenemos también a Beatriz Ramos Jiménez llevando la producción. Tenemos un mogollón de gente para un programa tan humilde como este. Y la alegría de vivir siempre a cargo de Iván Cortés.
1: ¿Cómo estáis? Estoy tiritando de frío, ¿eh?
0: Sí, sí.
1: Tiritando de frío. Oye,
0: ya se acaba
1: el verano, ¿eh, Quillo?
0: Bueno, es la que
1: se está acabando,
0: acabará a ti,
1: se
0: tío.
1: Se está acabando no agosto. Y la gente que nos está escuchando ya se están recogiendo, ¿eh? Bueno, están guardando la sombrilla ya.
0: Hay gente que está recogiendo y está ya con el...
1: Y otro que se está poniendo el bikini, ¿no?
0: Claro, y hay otros que estamos limpiando, dándole brillo a lo que son los hilillos del tanga para estar limpios en todo el verano y pegarnos unos buenos chapuzones. Ya sabéis que tenéis un número de WhatsApp que es el 608-354-383, repito, 608-354-383 para todo lo que queráis, porque Como el Perro y el Gato es vuestro. Bueno, pues como siempre vamos a empezar dando pistas del animal que estamos buscando este fin de semana, que no es otro que un mamífero de la familia de los bóvidos, que es el mismo gran grupo al que pertenecen los antílopes, las cabras y las ovejas.
1: Y vive en las grandes estepas, en la zona semidesérticas y en el Asia Central, con sus principales

0: poblaciones actualmente en Kazajistán.
1: Muy bien. En la edad adulta mide aproximadamente unos 80 centímetros de altura hasta los hombros y suele pesar como máximo 50 kilillos.
0: Tiene un pelaje amarillento o marrón. Si fuma mucho, se le pone amarillento. Si
1: el bigote.
0: Lo otro, marrón. Eso no te voy a explicar por qué. Marrón claro, que se vuelve más espeso y pálido en el invierno. Y los machos poseen unos característicos cuernos que son anillados.
1: Qué bonito, tío. Tras sufrir enormes descensos por la caza furtiva, qué raro, y episodios de mortalidad masiva por distintas causas, las poblaciones del animal que buscamos se han recuperado espectacularmente gracias a las medidas de conservación. ¿Qué quiere decir ello? Que si un animal está en peligro y se hacen las cositas que se tienen que hacer, las medidas de conservación, pues pueden recuperarse espectacularmente las especies, aunque protegerlas todavía sigue siendo esencial.
0: 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Y tú sabes qué animal bóvido estamos buscando esta semana.
1: ¿Nos lo quieres decir por nota de voz? Facilito. 608-354-383.
0: Y tú dirás, ¿esto para qué?
1: ¿Para qué?
0: Pues para qué va a ser, para llevarte un maravilloso premio de parte de...
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0: Y hasta aquí la actualidad, la información, las noticias.
1: De los animales. Desarticulan una organización criminal que fabricaba...
0: Es de los tuyos, ¿eh?
1: Sí, sí.
0: Es de tu sector. Además, hay que decir que con la que salía con los medicamentos durante todo este año anterior...
1: Sí. Dos años
0: llevamos. Dos años llevamos hablando de la, dando la chapa y fíjate que no es tan... Podía ser... tan legal las cosas, se pueden hacer también bajo cuerda.
1: Sí, sí, desarticulan una organización criminal que fabricaba medicamentos veterinarios sin autorización en un laboratorio en Terrassa.
0: Uf, qué buen negocio, se han forrado. La Guardia Civil y los agents rurales han desarticulado en Terrassa, en Barcelona, una organización presuntamente que fabricaba y distribuía medicamentos veterinarios ilegales para las aves. El laboratorio tenía suspendida su autorización desde 2023 y revocada definitivamente desde enero, pero habría continuado funcionando porque daba mucho dinero. De manera clandestina, estaban escondidos, clandestino, nino, nino. Hay cuatro detenidos y dos investigados, son dos familias, la mayoría perteneciente a la misma familia. Los medicamentos, negocio familiar, ¿eh?
1: Sí, muy bonito. De
0: diferentes generaciones ahí haciendo cosas ilegales en casa. Sí. Los medicamentos se vendían a clientes de confianza para que no se fueran de la lengua, pero ya sabemos que los secretos guardan poco. Y mediante grupos que eran cerrados en redes sociales con pagos efectivos o Bizum, que ya Hacienda también te busca por ahí, y llegaron a enviarse a varios países estos medicamentos falsos, o por lo menos ilegales. Los agentes han intervenido unos 150 medicamentos diferentes, 70 kilos de principios activos, ahí hay mucho principio activo, ¿eh?
1: Ya te digo.
0: Un poco excipiente, mucho, mucho activo, y más de 1.000 euros en efectivo. Tampoco esto es mucho, pero bueno.
1: Al loro, familias, lo que preparaba esta gente, ¿eh?
0: Vaya flipa. Entre los preparados había antibiótico, antiparasitario, antifúngicos e incluso estimulantes del canto para las aves, que yo no sabía ni que esto existía. O sea, imagínate que obliga, le pone un medicamento y obliga a cantar a ese animal. Están elaborados

0: dos años bajo un real decreto, el 666/2023, absolutamente indigno, que nos impide a los veterinarios trabajar como sabemos y como nuestra ciencia nos indica, no pudiendo recetar los fármacos, principalmente antibióticos, de forma normal y natural.
1: ¿Y esta gente lo hace en su casa?
0: Esta gente pues coge, lo hace en su casa, lo vende a los cercanos, y esto evidentemente es un delito grave, es un delito muy grave. No tiene justificación alguna, y todos los que hayan caído en esto, pues como todos, tendrían que ir al talego, pero no sé si irá alguno al talego. Sí, porque estamos hablando de contrabando, organización criminal, y aquí las cosas son muy serias. También os digo que lo que vaya a afectar a los animales contra la salud pública también es un delito grave, pero es triste que esto suceda, y es triste que haya también profesionales, presuntos profesionales de la sanidad, metidos en estos tinglados. A ver si este año arreglamos el tema de los antibióticos, queridos amigos y amigas, porque si no, la legislación general de fármacos, porque si no, vuestros animales, un año más, por la inacción de los representantes veterinarios, principalmente por la inutilidad del ministro Planas y por todos los que han hecho esa legislación, pues todos vuestros animales seguirán en riesgo de que tengan o no tengan los productos. Y más allá, os voy a contar un ejemplo. El otro día, la madre de Bea, mi querida madre de Bea, fue a por un fármaco y en la receta que la habíamos hecho en la clínica, evidentemente, el formato Bea era de 10 mililitros, ¿no? O sea, ponía, denle a esta señora este antiinflamatorio en el formato de 10 mililitros. ¿Qué formato le dieron? El de 70, el de 100. El de 100.
1: ¿Para qué te eso? ¿Para qué tenga?
0: Le dieron el de 100. ¿Sabéis cuánto cuesta el envase de 100? Para un perro que está malico, esos son los precios para veterinaria, ¿eh? 70 y pico pavos, 74 pavos, ¿de verdad? El mismo principio activo en medicina humana, el mismo, no os voy a decir lo que vale, para que no salga, bueno, no creo que salgamos a las calles, estamos tan dormidos, pero así estamos, bonitos. ¡Otra noticia!
1: ¡Otra!
0: Un rebaño municipal de ovejas y cabras para salvar Valdemorillo de los incendios. Carmen Ramos, Villamayor, querida compañera, estate tranquila. Valdemorillo va a ser protegida por las ovejas y las cabras. Es lo mejor para desbrozar.
2: De ella me he acordado yo cuando seleccioné esta noticia. Dije, pues no será Carmen la pastora que estaba moviendo a las cabras por allí los borricos.
0: Estaba la pastora. La.
2: Porque sí, la pastora. ¿Quién mejor que una veterinaria para hacer estas labores, no? Bueno. Pues esto es lo que ha sucedido, un rebaño de ovejas, de cabras. El Ayuntamiento de Valdemorillo, Madrid, quiere crear su propio rebaño de ovejas y de cabras. Que eso, en esta época pues es imposible, ¿no? Tener oveja y cabra en el monte, ¿eso cómo puede ser?
0: Y encima en Valdemorillo.
2: Y encima, y que sea para prevenir los incendios forestales, para que desbrocen un poquito el campo, se coman la hierba, hagan caquita, y después crezcan más hierba, es una cosa bonita. Después de que el fuego arrasó este verano la Sierra Oeste, pasara muy cerca del municipio, Valdemorillo, el proyecto contempla unos 150 animales que pastarán, pues de forma controlada, pero bueno, a su bola, en la montaña, por zonas verdes, por veredas y por áreas especialmente sensibles, que podían poner a gente que hay mucha falta de trabajo a hacerlo, pero qué mejor que unas cabras.
0: No voy a decir lo que pienso.
2: Mejor, porque una cabra, una oveja, pues lo hace sin pedir nada a cambio. Sensible estas zonas alrededor de sus 15 urbanizaciones, eliminando la vegetación que podría convertirse en combustible para las llamas.
0: Ni te cuento.
2: Del futuro, o sea, porque todos los veranos arde. El municipio ya había aprobado el sistema con más de 200 cabras y 50 ovejas, lo que pasa es que no lo han puesto en práctica por lo visto, con buenos resultados en terrenos difíciles de desbrozar mediante maquinaria, y ahora el rebaño llegaría este otoño para comenzar, buena época para comenzar, a trabajar en primavera. Esta fórmula ya se utiliza ampliamente en la Comunidad de Madrid, donde existen alrededor de 21.000 ovejas, pocas me parecen, cabras, vacas, bomberos.
0: Vaca, bombero.
2: Hombre, mejor que el bombero torero, prefiero la vaca torera. La vaca bombera.
0: La vaca bombera.
2: La vaca bombera.
0: La vaca torera sería una...
2: Eso sería un...
0: Sería por un enfado de pareja.
2: Hombre, eso sería una pescadilla que se muerde la cola, ¿no?
0: Difícil, sí.
2: Que este año han ayudado estas cabras bomberas a limpiar unas 3.750 hectáreas de terreno forestal.
0: Bueno, pues Berry con asas un cubo. Al final, el ser humano lo que va a tener que hacer es mirar hacia atrás para determinadas cosas que nos funcionaban muy bien para prevenir los incendios, que es animales en libertad, pues comiendo, dándole al diente y limpiando zonas que evidentemente el ser humano no va a llegar a ellas. Y no va a llegar a ellas

0: primero por, sí, pero primero por una razón muy triste, porque no hay pasta para los bomberos. Manda agüitos, ¿eh? No hay pasta, ¿eh? Los bomberos tienen que estar todo el año. Y en vez de gastaros cosas en señoras de alegría y en cositas para la nariz, pues pagarle los sueldos a los bomberos.
1: Es que pero de todas los bomberos nada más que se acuerdan, hombre, cuando hay fuego.
0: Claro, nos ha jodido.
1: Así no vale. Claro. O sea, esto tiene que ser preventivo.
0: ¿Por qué los bomberos están sentaditos en las películas en un sitio ahí y de repente suena una sirena y bajan por la barrita y van a toda leche? Porque tienen que estar todo el año, queridos políticos. Es simple. Que lo de las cabras y las ovejas está muy bien. Por supuesto, por supuesto. Además, el tema de las cabras y las ovejas, las cabras y las ovejas, yo creo que lo ha promocionado UGT y Comisiones Obreras.
1: ¿Seguro?
0: Para no tener problemas con
1: para
0: los
1: para que contratos. No haya comisiones, claro, no haya un sindicato de cabra.
0: Ni piden la baja.
1: Puede
0: ni...
1: ser, ¿eh? Que claro, empiecen a pedir sus derechos.
0: Yo creo que iba por ahí. Yo los pediría. 608-354-383. Hoy con Yosera queremos hacer una pequeña reflexión, porque a veces nos preguntan, ¿cuál es un buen pienso, un buen alimento para perros?
1: Es verdad que no lo pregunta, hay mucha gente.
0: Y es...
1: nos llaman por teléfono, hombre, y todo, dice, oye, ¿cuál pienso le compro? Yo le compro esto. Pues muy bueno, muy bien, pero nosotros te vamos a recomendar mejor.
0: Claro, queremos hacer una reflexión. ¿Cuál es un buen pienso para perros? Y es un poco como preguntar, ¿cuál es un buen zapato para tus pies? Pues hombre, depende del pie, depende de la persona, depende del trabajo que haga, depende de si va a la montaña, si tiene un trabajo peligroso.
1: Si tiene los pies planos, pie cabo.
0: O huelen. Porque no necesita lo mismo un cachorrito que un animal mayor, un border collie que no para quieto, que un perro cuya principal actividad física es cambiarse de sofá como un chihuahua. O un animal sano que otro con una necesidad nutricional específica porque está malito. Y lo mismo ocurre con los gatos. 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
1: Eso cuando haga falta.
0: Claro.
1: Cuando ya esté pachucho.
0: Malico. Porque la nutrición no consiste en encontrar el mejor pienso o el mejor alimento que me recomienda no sé quién. No, no. Consiste en encontrar el alimento adecuado para tu animal y para su momento de vida. Y eso tampoco deberíamos decidirlo por el pienso que esté de moda en redes o por que un tarao o una tarada dicen, este muy bueno, que yo no sé de qué hablo, pero me pagan para decir que esté bueno. 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
3: Luciana, envía el mensaje de voz. Botón.
4: Buenas tardes.
0: Hola.
4: Quería hacer una pregunta y un comentario sobre el programa de hoy. Yo hace 4 años perdí a mi sobrina en un accidente y adopté a sus 2 gatitos. Es lo mejor que he podido hacer por ella, por mí, por los gatos. Me costó mucho la adaptación porque yo ya tenía 3 gatos. Pero bueno, ahí están. O sea que no entiendo cómo no se puede adoptar a un solo gato. Pero bueno, el comentario es que uno de estos 2 gatos, ahora ya solo los tengo a ellos 2, los otros 3 ya fallecieron, eran mayores. El mayor de estos 2 tiene 10 años y bueno, tiene mucho apego conmigo, siempre lo ha tenido, pero los 2 últimos meses es horrible.
0: Horrible.
4: O sea, si me pongo a lavarme los dientes, se mete en el lavabo. Si me pongo a ducharme, se mete en la ducha. Si me pongo a planchar, me sube por la espalda y se me pone arriba como un monito en los hombros. Y después, bueno, siempre dormía a los pies de la cama, pero ahora no. Ahora se mete en la cama.
0: Vamos,
4: y es que hace la cucharita, claro, como un humano. Pero bueno, el problema ya no es cuando yo estoy, es que cuando no estoy lo pasa fatal, llora. Si no duermo en casa esa noche, pues todos los muñecos los pone alrededor de la puerta de entrada. Vamos, que sufre. Y

0: Y es que no sé si puedo hacer algo por ayudarlo. A lo mejor es cuestión de edad. Va a cumplir 11 años. Bueno, no lo sé. Un saludo, gracias.
1: No, gracias a ti.
2: Envía el mensaje de...
1: El comentario que hacía esta amiga, ayer hablábamos sobre una familia que nos llamó para ver si nos podían entregar el gato de un familiar que había muerto, y Beatriz, con un buen criterio, les dijo que si entre toda la familia no había nadie que se pudiera responsabilizar del gato.
3: Qué menos.
1: Y esta mujer nos dice pues que su sobrina murió, tela, y ella se quedó con los dos gatitos de la sobrina.
3: Aún teniendo ella los
1: suyos. Teniendo gatos. Con lo cual, poder se puede, querer es otra cosa. Gracias de corazón, lo primero. Segundo, el gato mayor, nosotros, es que me estabas contando eso y estaba viendo a Tango, a nuestro Tango. Tango llevará como, vea, un mes, dos meses, más o menos, ¿no? Llevará un mes, dos meses aproximadamente, que yo me levanto del sofá, me sigue. Voy a la cocina, me sigue. De hecho, me sigue tanto que hay veces que me doy vuelta porque he ido a la nevera a coger algo y le piso la cola o una pata y el otro... Y digo, pero tío, no te pongas tan cerca. Me voy al baño, el gato al baño, me voy, me sigue. Tú ten en cuenta que los gatos se aproximan o comparten espacio, recorrido, descanso con aquellos animales que le dan buen rollo, que aceptan, que tienen una vinculación. Evidentemente este gato contigo tiene una vinculación, es que no me gusta decir amor porque hay mucha gente que se enfada, ¿cómo va a tener amor? Bueno, yo creo que sí, pero bueno. El gato está contigo porque quiere y te quiere, y porque le viene bien estar contigo, le apetece. Entonces, pues es normal que esté contigo todo el rato. También con 10 años puede tener un poquito de alteración cognitiva, un poquito, y que sea un poco más dependiente.
3: Tú ves a esa mujer planchando con, que parece Marco con el mono medio, montado en el hombro, que para que va a buscar a su madre, y está planchando la mujer y arañándole el hombro, porque claro, se moverá y se cae y agarra, ay, ay, ay.
1: Plancha la camisa, se destroza la espalda. Sí. Yo lo único que te diría, fíjate, aparte de que lo comentes con tu veterinario, sería bueno que con 10 años para 11 se le hiciera una revisión geriátrica, pues una analítica, una valoración general, lo que se considere por parte del profesional. Yo te diría, y esto es una cosa que lo comentamos muchas veces, para los animales que están así un poco acelerados, hay fármacos que son efectivos, pero yo no creo que haga falta un fármaco por el momento, quizás, y a lo mejor simplemente con la adición de un poco de CBD, que es la parte que no coloca de la marihuana, es un producto legal, absolutamente utilizado en personas y animales, y el CBD ayuda a calmar. Nosotros ahora mismo hay dos de los animales de casa que están tomando CBD y se les nota. Y son los más mayores a los que se lo estamos dando. Son los más mayores, que tienen más problemas de orientación, de interacción. Habla con tu veterinario o veterinaria el uso de CBD para este gato mayorcete. Y sobre todo, querida, gracias por responsabilizarte de unos seres vivos que se quedaron, desgraciadamente, sin su humano.
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1: Pues aquí llega Iván Cortés con la carta que le ha enviado a alguno de los animales que poblan este planeta. ¿Quién ha sido hoy? A ver si lo adivino.
2: A ver si lo adivina, porque hoy es un animal muy fácil, pero no vamos a buscar el animal, vamos a buscar la profesión de este animal, para que sea difícil.
1: A ver.
2: Por lo pronto tiene que hacer oposiciones.
1: Un animal que tiene que hacer oposiciones es el ser humano.
2: Y las ha ganado.
1: Eso es el ser humano.
2: Eso es el ser humano, pero...
1: ¿Qué?
2: Ahora es un agente de la...
1: Un perro.
2: No es un perro, eso es lo curioso.
1: Es un agente...
2: De
1: la policía.
2: De la policía.
1: Ah, vale, pero...
2: Pero con Z. La policía
1: de la policía.
2: De la policía con Z.
1: Pero que es italiano.
2: Sí, es italiano.
1: Ah, ma
2: qué cosa. Es un gato.
1: Ma qué cosa fai.
2: Es un gato.
1: Un gato, un
2: felino. Cuando arriba a casa, te merece un premio.
1: Sí, cuando arriba
2: así
1: a casa.
2: Que, ahora que ya hemos arribado
1: eso,
2: a casa...
1: Eso era de café, ¿no?
2: Eso de Nescafé, por
1: cuando
2: menos.
1: Arriba a casa, vale, un gato, italiano. Vale.
2: ¿Quiere que te la lea?
1: Hombre, para eso estamos aquí.
2: Es muy curiosa.
1: Dale, dale.
2: Hola, Iván. Me llamo Piele. Piele.
1: Piel.
2: Piele. Y soy un gato blanco y negro de 4 meses, pero no un gato cualquiera. Soy un miembro de la policía local. Soy de la policía local de Loano y...
1: ¿Qué nombre?
2: De
1: sí, Loano.
2: Loano. Y Finale Ligure.
1: O lo culo.
2: Loano, Finale Ligure.
1: Eso.
2: En la provincia italiana de Savona. Hace poco vivía en la calle... Hasta que unos agentes me encontraron. Yo era un cachorro chiquitico, lleno de garrapatas de purga, con los ojos llenos de gañas, en la plaza Cadorna. ¿Cadorna?
1: Cadorna.
2: Cadorna, pues una...
1: Adorna la ventana.
2: Por ejemplo, una gitana sobre el televisor.
1: El televisor.
2: Eso, Cadorna.
1: Cadorna un huevo.
2: Bueno, pues buscaron a mi propietario, pero no apareció nadie, porque yo era un gato callejero, así que decidieron adoptarme los policías. Vamos, que entré en la policía sin oposición ninguna, ¿eh? Sin academia, sin prueba física, pa'lante, fu, del tirón. Me bautizaron Piele por las iniciales de policía locales.
1: Anda.
2: Policía locales. Y desde los principios de julio, pues llevo trabajando aquí en estas dependencias municipales, soy el sheriff del lugar, donde recibo a los vecinos y acompaño a los agentes, cosas mías. Yo antes pensaba que un gato en una comisaría pues estaría para perseguir como muchos ratones. Pero resulta que aquí me han puesto directamente a perseguir a los infractores. Además, me he convertido en la imagen de las campañas de seguridad vial. Salgo en las viñetas recordándole a la gente que no hay que cruzar un paso a nivel con la barrera bajada, avisando de restricciones de aparcamiento por el mercado y pidiendo, por favor, prudencia, que hay demasiados accidentes, precaución.
3: Amigo conductor.
2: Ahí está. Y la cosa funciona. Una publicación que hice... sobre el exceso de velocidad, superó los 1000 me gusta en pocas horas. Los humanos sois maravillosos, la verdad, sois sorprendentes. Por eso nos gusta tanto a los gatos. Nos gustáis vosotros. Os ponen una señal de tráfico enorme y no la miráis. Sois capaz de atropellar a una mujer mayor que está cruzando con las bolsas del Mercadona y le pasáis por encima. Pero si la misma norma os la explica un gato en internet... Entonces prestáis una atención que aunque os esté ardiendo la cocina, no importa. Ay, yo este vídeo me lo veo. Eso sí, yo con la seguridad vial tengo ventaja. Vosotros vais perdiendo puntos del carnet, pero yo parto con 7 vidas. Me puedo matar 7 veces, aunque tampoco pienso gastarla, ¿eh? Cruzando, por ejemplo, una barrera bajada, una cosa es un gato y otra cosa es ese imbécil. Si está bajando, no cruce, hijo. Ahora quieren que acompañe a los agentes también. Pues claro, me he hecho tan famoso que ahora quieren que acompañe a los agentes en alguna salida para que la gente me vea y que participe en programas, por ejemplo, de terapia asistida con mayores que cruzan la carretera como si no le importara la vida. Dicen, pues ya, para lo que me queda, pues yo cruzo por aquí en medio. Y personas con discapacidad que a lo mejor pues también necesitan de un gato que sepa de seguridad vial. Hace 4 meses nací. O sea, llevo 4 meses en este planeta sin saber dónde acabaría yo. Y ahora no es que tenga casa, es que tengo compañeros y hasta un empleo público que ya lo quisiera mucha gente. Se despide de vosotros, Piele, el gato agente de policía locales, di Loano y Finale Ligure.
1: Molto bello.
2: Míralo, mira qué chico es.
1: Este es el gato de la policía.
2: Tiene un bigote como Adolf Hitler. Mira.
1: A ver, parece que tiene un moco en un lado. Desde claro, un moco en un lado negro, a que parezca Adolf Hitler, tío, tú también, macho, tienes una comparativa.
2: Buena, ¿eh? Mira, lo que dice, chi deve usarla? Lo bambini devono viaggiare con sistemi di ritenuta adeguati.
1: Totalmente claro, tío. Un clic se può fare la differenza. Vamos, que si te pones el cinturón de seguridad puede ser la diferencia.
2: Y como te para el gato, este cinco punti te quita. Cinco punti del carnet.
1: Te dan cinco punti del arañazo que te mete en la cari. Pues fíjate qué tontería. Unos policías simplemente se encuentran un gato por la calle y dicen que mono. Tienen empatía animal, se lo llevan a su recinto de trabajo y el gato está maravilloso.
2: ¿Quién se iba a imaginar un gato policía? Un perro policía, si te lo imaginas. Pero un gato policía.
1: Nos queda la iguana policía, que eso es un látigo.
2: Así que, si me queréis seguir escuchando durante la semana y partiros el orto, veniros a YouTube, Iván Cortés Radio, todo seguido. Iván Radio. Cortés Radio, Radio, Radio, Radio. Suscríbete a YouTube, Quillo, que estamos llegando ya a unos números buenos.
1: Exactamente, porque los amigos siempre deben ser amigos, como decía
2: como los Quillos, somos todos amigos ahí.
1: Friends will be friends. Te da cuenta.

0: pues aquí seguimos en Onda Cero y en Melodía FM hasta las 4, que llegarán nuestros compañeros de Radio Estadio Onda Cero, y nosotros seguiremos una horita más con todos vosotros en Melodía FM. Tenemos muchas cositas, y lo primero es daros pistas del animal que estamos buscando, que hay premio. Este fin de semana buscamos a un mamífero de la familia de los bóvidos, que es el mismo gran grupo al que pertenecen los antílopes, las cabras y las ovejas.
1: La cabra y la oveja de Valdemorillo, la que se come, la cabra bombera.
0: Sí.
1: Bueno, pues es una cabra bombera lo que estamos buscando. Es más raro que un perro verde lo que estamos buscando. Lo más sorprendente de su aspecto está en la cara.
0: Sí.
1: Tiene la cara como Franco Battiato.
0: Sí.
1: Tiene una nariz que es muy grande.
0: Sí.
1: Y además es flexible.
0: Sí.
1: Y además es abultada.
0: Sí.
1: Tiene la nariz como Alf, que le cuelga ligeramente sobre la boca.

0: no quiero yo verlo resfriado.
1: Tú imagínate eso, es lo que te iba a decir. O sea, que la nariz te tapa la boca, tío. Si tienes un poco mocorro, tío, o estás soplando todo el rato, estás absorbiendo.
0: O te acostumbras y lo disfrutas.
1: O lo echas.
0: A lo mejor te gusta el sabor, ya lo.
1: Como decían, que a Bea le da un poco de asco cuando digo merendola.
0: Es como un circuito cerrado. Es un circuito cerrado. Mirar, meter la boca y te autoalimenta.
1: Totalmente. Esa extraña nariz funciona como un auténtico climatizador. Fíjate tú, filtra el polvo que levanta la manada en verano y ayuda a calentar el aire antes de que le llegue a los pulmones en invierno. Es una nariz biunívoca.
0: Tiene la nariz como un Fujitsu, el anima que estamos buscando. La verdad que su aspecto resulta tan peculiar que es una mezcla imposible. Tú ves el cuerpo de este y tú dices,
1: venga ya.
0: Dios tuvo un mal día. El ornitorrinco y este animal los hizo a la vez, con lo que le sobró. Tiene un cuerpo de antílope, pero tiene una nariz que a más de uno le recordará como una pequeña trompa, como si fuera que ha tenido el antílope con un elefante, una cosa.
1: Una trompita pequeña.
0: Es pequeño, una espiritrompa.
1: Es un gran viajero y puede recorrer cientos de kilómetros en enormes manadas siguiendo las estaciones en busca de qué? Pues de alimento y mejores condiciones.
0: Ah, eso es una buena pista.
1: Lo que hacen todos.
0: ¿Sabéis qué animal es el que estamos buscando con la nariz de Fujitsu? Pues escríbenos a como el perro y el gato @onda0.es.
1: Correcto, y también nos lo puedes decir por nota de voz al 608-354-383.
0: ¡Sí! ¿Todo esto para qué?
1: For Water.
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0: Vuelve a volver, que vuelven las noticias
1: de los animalicos. Cuidadín, mira. Bueno,
0: sí. Ay. Ay, mamá.
1: He visto este vídeo y el susto que se lleva una señora que se cree que es un tiburón.
0: Es que no es para menos,
1: No.
0: O sea, es que el tamaño que tiene. Tú estás acostumbrado a verlo dentro de una lata, claro, en un pack. Pero escucha, no lo he visto, a lo mejor.
1: Este bicho es como dos yos. O sea, dos yos juntos.
0: Muy loco eso.
1: Un atún de 200 kilos aparece muerto en una playa de Chipiona. Podría haber ingerido algún tóxico, sí, porque es una de las
0: Así estamos. Que al final resulta que cuando nos comemos las cosas, después nos dicen, esto lleva mercurio. Y tú dices, bueno, el termómetro también, pero no te lo comes, hijo.
1: Efectivamente.
0: Pero esto sí lleva mercurio. ¿De qué se habrá muerto un atún? Para que se muera un atún de 200 kilos, no se muere de un resfriado.
1: Hombre, igual estaba malito.
0: Algo, yo no sé. El atún de unos 200 kilos apareció muerto en una playa de Cruz del Mar en Chipiona, Cádiz, buen sitio para aparecer, ya que va a morirte, porque a mí llévame a morir a Cádiz también, claro. Provocando una enorme expectación entre los bañistas que lo estaban flipando fuerte, diciendo, coge el móvil, echa una foto. El animal fue localizado flotando cerca de la orilla. Imagínate tú esto flotando, pues normal que la gente diga, ay, hay un tiburón. Y había varios vecinos que lo sacaron del agua. El pestazo que echaría esto, el vecino ese todavía está oliendo. Lo sacaron del agua, donde comprobaron que se trataba de un enorme ejemplar de atún. Muchos dijeron, yo me voy a hacer un bocadillo. Dijeron, no te lo comas, eso se ha podido morir de algo malo. Y lo que hicieron es que comprobaron que se trataba de un enorme ejemplar de atún de aletas claras.
1: Cuidado,
0: Que yo no sé la diferencia. Yo sé que lo hay en aceite de oliva, al natural o en agua.
1: Eso
0: pero...
1: no es lo mismo. Yo lo que sí que te puedo decir es que si este atún era de aletas claras, es que hay otro que tiene las aletas oscuras.
0: Tiene que haberlo, porque ¿para qué le ponen esto? Decenas de curiosos se acercaron para fotografiarlo, ya te digo yo. Llevan el carrete lleno. Hasta que la policía local y la Guardia Civil acordonaron la zona. El pez no presentaba ningún tipo de golpe ni mordedura, no se lo había comido un megalodón, no tenía un bocado dado, se había muerto por razones naturales o no, por lo que se está barajando que se pudiera haber muerto tras haber ingerido algún elemento contaminante, pero con 200 kilos se puede beber una garrafa de gasoil y no se muere, pero aunque la causa todavía no está confirmada. Finalmente una máquina municipal, porque esto no te lo lleva debajo del brazo, retiró el cadáver que fue enterrado al no poder aprovecharse, no se podía comer, eso estaba porío. El caso se produce después de que otros dos grandes atunes aparecieran recientemente en las costas de Marbella, uno de ellos también muerto. Y esta semana había un buzo en Ibiza, se encontró un delfín que se había separado del grupo.

0: grupo y estaba queriendo morirse.
1: Claro.
0: Estaba dando sus últimas coletadas y el chaval pudo llamar al...
1: A los encargados de recoger
0: marítimo
1: animal,
0: esto, sí, que vinieran a por el animal a ver si estaba malo y si lo podían arreglar o qué pasaba, pero no lo han encontrado.
1: Un atún de 200 kilos, bueno, como un caso aislado, pues es un caso aislado. Pero también otros dos grandes atunes han aparecido recientemente en las costas de Marbella.
0: Algo está, ¿vale?, pasando ahí, ¿eh?
1: Con lo cual, seguramente haya un cardumen, un grupo brutal de atunes por algún lado, que seguramente, llamadme loco, hayan ingerido seguramente algún producto inadecuado. ¿Por qué? Porque el océano, el mar, sigue utilizándose como un váter, ¿eh?, como un sitio para tirar desperdicios.
0: Uy, y algunas zonas peor, ¿eh? En, exacto, Barcelona esta semana había un grave caso de que estaban arrojando aguas negras, aguas fecales, directamente al mar sin ser tratadas, porque lo hacían por los vagini, por detrás.
1: Lo que había que hacer es esa gente que ha permitido eso, es lanzarle una tubería con todas las aguas negras a su casa,
0: a
1: su casa encima de la cama, así, está durmiendo y de repente...
0: Por eso están habiendo de esto de E. coli y cosas así, porque claro, te bañas en la playa, pues te pega un traguito de agua y te mete para dentro.
1: Sigamos tirando mierdas a la playa y los atunes morirán y etcétera, etcétera, etcétera. Exacto. ¡Otra noticia!
0: ¡Otra!
1: Otra noticia, sí.
0: ¡Otra!
1: La intensa lucha de Matt Damon.
0: Matt Damon siempre está luchando.
1: Matt Damon.
0: ¿Cómo le gusta luchar este, pelearse?
1: Para proteger a los perros de la calle. Pues Matt Damon hace poco, esto es un inciso, Hay un inciso, ¿eh?
0: ¿Alguna
1: Matt
0: Damon
1: lo
0: que ha visto?
1: No.
0: ¿Qué ha pasado?
1: Hace poco Matt Damon, lo leí el otro, me parece curioso. La mujer de Matt Damon.
0: ¿Es
1: que debe estar, no, es que es la intensa lucha de Matt Damon para proteger a perros de la calle, sí, sí. Que la mujer ayuda,
0: sí,
1: también,
0: sí.
1: Pero te quiero decir que la mujer de Matt Damon se había ido a una tienda de esta de Super White, The Flower, sí, on the Page and the Flower, y había ido vestida pues normalita.
0: No se va a ir al Primark.
1: Normalita. Y entró en la tienda y dice, qué bolso tan mono, tal, un bolso de...
0: ¿Y lo robó?
1: No, un bolso de 60.000 o 70.000 pavos. Y una de las de la tienda se acerca y dice, mejor miren las cosas solo aquellas personas que vayan a adquirirlas. ¿Sabes? Como diciendo, usted que tiene pinta de pobre, vaya a la mierda. Entonces pues la mujer debió llegar a casa, contárselo a Matt. Matt, que es un buen tío, pues llegó allí.
0: Compró la tienda con la
1: No, compró la tienda. Llegó allí y dice, ¿me puede enseñar ese bolso? Y dice, sí, sí. Y claro, la señora ve a Matt Damon, se debió giñar un poquito. Y Matt Damon le dijo, me vende todos los bolsos de este tipo, ahora mismo. Se lo pagó en efectivo y se piró. Y digo, si es que no hay nada como tener pasta, tío.
0: Hombre,
1: pero Matt Damon no solo hace esto con los bolsos,
0: hace,
1: sino que protege a los perros de la calle. Dale, colega.
0: Pues sí, el actor Matt Damon vive con 5 perros adoptados. Charlie, Osita, que este le ha puesto un nombre. Esta noticia hay que decir que se la dedico a Beto Betancourt, porque tiene todo que ver con Beto.
1: ¿Sí?
0: Ahora lo vas a ver. Mira, el actor Matt Damon vive con 5 perros adoptados: Charlie, Osita, Cookie, Rudy y Scooty. Los nombres están regulados.
1: Bueno, si le gustan, tío.
0: Gracioso. Y asegura que junto a su esposa, que se llama Luciana, tienen una norma muy clara: nunca compran animales, solo los adoptan.
1: Muy bien, Damon.
0: Pues tendría dinero Matt Damon para comprarte una perrera entera, pero...
1: Ya, pero hace lo que tiene que hacer.
0: Los adopta.
1: No más.
0: Bueno, pues Osita, por ejemplo, llegó a la familia durante un viaje a Costa Rica. Aquí, primer dato de Beto Betancourt, que es de Costa Rica.
1: Correcto.
0: ¿No? Pero ¿dónde está Matt Damon? Pues Matt Damon ha aprovechado el día de adoptar una mascota, que en Estados Unidos tiene unos días suyos propios,
1: sí,
0: pues para visitar un refugio, ¿en dónde? ¡En California!
1: California.
0: Ah, al final va a salir Beto, amigo de Matt Damon.
1: Vale.
0: Que allí rescatan animales procedentes de otro centro con altas tasas de sacrificio, donde los matan, dicen, tráemelo para acá, que Matt Damon viene y se los lleva. Y animar a todas las personas a darle otra oportunidad a estos animales y no acabar matándolos solo porque no tienen una casa, a perros abandonados. El actor reconoce que tendría todavía más animales. No diga esto porque tú sí puedes, ¿eh? Si tuviera más espacio suficiente, vete a la mierda, Matt Damon, que tú te compras 7 hectáreas para meter perros. En su casa de Brooklyn no le cabe, dice, que tiene...
1: Hombre, que sé, no
0: en
1: sé,
0: Brooklyn, a lo mejor una casa pequeñita.
1: Son 5.000 metros y no le...
0: Será un ático, seguramente. Y bromea con que realmente tampoco tiene mucha capacidad de decisión, porque ya se sabe quién manda en casa. Su mujer aparece directamente en casa con nuevos perros y Matt Damon se los come. Ese día duerme fuera de casa si dice que no. Y además tiene 4 hijas. O sea, cualquier votación la perdería por 5 contra 1.
1: Pues ya lo sabéis, Matt Damon, este hombre, este actor, este singular individuo, también ayuda a los perricos.
0: Que no va a ser todo Keanu Reeves, que todo el mundo dice, ay, que ve qué buena persona es Keanu Reeves, se sienta en un banco a comerse un sándwich de pan Bimbo y va en metro. Bueno, y Matt Damon adopta a perro.
1: Yo entre Keanu Reeves y Matt Damon, y no es por liarla, yo me quedo con Keanu Reeves.
0: ¿Te quedas con Keanu Reeves? Da, hostia, por ahí,
1: mira, están cabeceando los compañeros.
0: Sí,
1: ¿tú
0: quién
1: te quedas, Begoña? ¿Keanu Reeves o Matt Damon? Keanu Reeves, Matt Damon. Matt Damon es guapísimo, vaya, por Dios. Estábamos hablando en global, hombre, si es guapísimo, no lo sé. Podéis votar, 608-354-383. ¿Con quién pasaríais una tarde agradable? ¿Con Matt Damon o con...? Pues no pongas esa cara, porque digo Matt Damon. ¿O con el otro, el de los perricos, el que mata a toda la gente en la película? Ese, bueno.
0: Pues tú fíjate que esto es una ficción sonora, pero la mujer de Matt Damon es argentina, morena, de ahí el estereotipo racista que manejaba la dependienta de la tienda de bolsos, ¿eh? O sea, la confundió y dijo, llamen a Lice, sí, y se equivocó.
1: Yo no sé esa señora si todavía se le habrá limpiado la ropa interior. Lo que sí que quiero deciros es que, ¿y si una inteligencia artificial que dabas por desaparecida volviera para cambiarlo todo?
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0: Yo cuando he leído que ponía Carlos González, yo he pensado, ¿otras cosas está haciendo?
1: Sí, claro.
0: Digo, ¿ya está haciendo ficciones sonoras y no me ha dicho nada?
1: Estoy haciéndome los bigudis.
0: ¿Está con Luis Tosar hablando con la inteligencia artificial?
1: Todas las tardes.
0: Tú tienes que relajarte un poquito.
1: Por eso.
0: Lo que no puede es estar todo el día tan acelerado que quiero hacer demasiadas cosas.
1: Ya lo decía Frankie, que se iba a Hollywood.
0: Hombre, por favor, todavía está de camino.
1: Relax. Temazo, ¿eh?
0: Que es domingo, relájate un poquito.
1: Frankie anda. Goes to Hollywood. Relax. Con tu...

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1: Dime, Cortés.
2: Pues te voy a leer un WhatsApp. Aprovechando que lo dice Tiago, que dice WhatsApp, pues vamos a leerlo. Hola, chico, enhorabuena.
1: Oye, un inciso, desde aquí un abrazo a Robin, un pedazo músico, un tío además que siempre está echando una... Robin de los Bosques, ¿no? Robin, un amigo que es músico y que siempre que hace falta algo para los animales, el tío está ahí también para echar una mano y con su voz.
2: Y para ayudar a Batman.
1: Es un crack. Que también escucha la canción de la fundación, el tema de la fundación.
2: ¿Es de Robin?
1: Robin hizo una colaboración maravillosa montando sonido, dándole vida.
2: Ah, qué guapo.
1: Es un tío con gusto. Y ya está, hay gente buena. Dime.
2: Pues dice, hola chico, enhorabuena por el programa.
1: Gracias.
2: Muchas gracias, muchas gracias. Ayer encontramos un bebé y yo me he quedado aquí y dicho, pero porque ahí corta la frase, pero sigue.
1: Será de perro de gato.
2: Claro, ayer nos encontramos un bebé gatito. Estaba en la carretera. Estuvimos buscando a la madre, pero ni rastro de ella en todo el día. Le hemos quitado las pulgas y lo hemos alimentado. Hoy parece otro ya.
1: Normal.
2: Está mucho más animado. Mañana volvemos al vete para hacer todas las pruebas que necesite. Y después, poco a poco, a mi gatete y él se irán conociendo.
1: Hombre, claro.
2: ¿Algún consejo para la presentación?
1: No.
2: Muchas gracias. Soy Laura. Saludos desde La Coruña.
1: Laura sí está. A Coruña. Vamos a ver, Laura, querida. Lo primero, gracias por hacerte cargo del enano que estaba por ahí.
2: Ayer iba a traer una noticia que era una familia lleva 5 semanas en una autopista buscando a un gato que se la ha perdido, ¿no?
1: Sí.
2: En creo que era en Francia o Italia. Y yo había leído en una zona de... Ponían una zona de autopista. Yo había leído en una zona de autopsias. Y yo digo, llevan 5 meses metido en un sitio de autopsia esta familia. Digo, esta noticia es impresionante.
1: ¿Te ha dado por graduarte un poco la vista o algo?
2: Sí.
1: La cabeza.
2: Me ha dado por hacer, pero no he ido.
1: Madre mía. Vamos a ver, querida. Laura. Lo primero, gracias por recoger al bebé de gato. Segundo, has dicho una cosa tremendamente importante. Estuve observando al gatito a ver si estaba la madre por los alrededores.
2: De hecho, ayer Ana Anglada nos dio este dato concreto,
1: claro.
2: Estaba hablando del tema de recoger gatitos de la calle, no cogerlos muy chiquititos,
1: no,
2: que todavía tienen que estar con su mamá.
1: Que muchas veces se despistan cuando empiezan a andar y salen del grupito y luego la madre les recoge. Aparte.
2: Míralo, que los tenemos atrás. Mira el poreíto.
1: Ay,
2: que...
1: Dios. Y qué ratón.
2: Se ha hecho un mojoncito.
1: Y el gato grande.
2: Y este, mira, es el suyo.
1: Ahí tenía las legañitas el gato pequeño, normal. Y el suyo
2: estaba,
1: tiene una
2: churretoso.
1: Cara. Todos tienen mancha hoy en la nariz, ¿eh? Están
2: ya
1: todos,
2: la verdad, que
1: están
2: son como
1: todos
2: familia.
1: Prehitlerianos. A lo que te voy. Yo el tema de las presentaciones, siendo un cachorrete pequeño, directamente lo pondría en algún sitio de casa, en el saloncito, encima de una mantica. Y dejaría que la gata, o sea, que el otro gato se acercara, viera al otro animal. En principio es bastante raro que un gato adulto a un cachorrete le haga algo. Es raro.
2: Le puede huir, a lo mejor, y darle un manotazo y irse.
1: O un bufido desde lejos, ¿sabes?
2: Y alejarse, decir, déjame en paquillo.
1: Yo en estos casos quizás sean de los más sencillos. Hombre, no va a pasar, que en un 99,9% no debe pasar nada. Simplemente que el gato residente pues vaya oliendo que existe otro nuevo ser vivo, que se dará cuenta de que es un gato y lo irá aceptando poco a poco.
2: Y por supuesto, lo que has hecho muy bien es llevarlo al veterinario.
1: Hombre,
2: antes de ponerlo con el gatito de tu casa, porque no sabemos qué pueden traer, que vienen de la calle y a lo mejor trae algo contagioso.
1: Sí, además la foto que nos han mandado del enano,
2: churretoso,
1: los ojitos que tenía, pues hombre, sí.
2: De calle. La cara sucia.
1: Pobrecita mía.
2: Como es clarito, además, en la calle, pues se ve sucia.
1: Pero la cara de ministro del interior que tiene el otro gato.
2: Sí, el otro es como militar, ¿eh?
1: Sí, sí. El otro da un poquito. Tú le pones un traje así bonito y da miedo.
2: Parece que se ha hecho un selfie, se la ha hecho él mismo la foto, ¿eh? El gato.
1: Sí, la verdad es que lo parece. 608-354-383. Mr. Jones.
2: Oye, por cierto, lo que estáis escuchando estas cosas que hablamos y decís, ¿pero dónde están viendo eso? Si yo estoy escuchando en la radio y no se ve.
1: Ah.
2: Pues vente a YouTube,
1: claro,
2: a Onda Cero,
1: claro,
2: que estamos en directo,
1: claro.
2: Se nos está viendo la cara, la gente está comentando, está Mr. Jones, está Counting Crow, estamos todos aquí.
1: Estamos todos.
2: Vente para acá, anda.
1: No,
2: vente para YouTube.
1: Nadie.
2: Vente para YouTube.
1: Counting Crows, Mr. Jones.

0: Hola, buenas tardes.
1: Hola.
0: Vamos a ver, mire, tengo una perrita que tuvo un cachorro y ya el cachorro tiene 2 meses, hace mañana 2 meses, y lo he dado ayer lo di a una familia. Bueno, lo va a cuidar muy bien porque no puedo hacer mal cargo por circunstancias, y un animal tiene que tener su tiempo y todo, si no, no se puede tener. Y esta familia lo va a cuidar estupendamente y todo. Entonces, mi pregunta es la siguiente. Yo, claro, la madre mía, y ayer lo pasó un poquito mal por la tarde-noche y está un poquito así alterada. ¿Qué puedo hacer? Le doy mimos, le doy cariños y a ver qué más podría hacer, porque ella todavía lo busca por ahí. No, está hombre, un poquito
1: normal,
0: rara.
1: Normal.
0: Gracias.
1: A ver, es absolutamente normal.
2: ¿Y solo un cachorro ha tenido?
1: Bueno, a lo mejor, escúcheme, si es una Yorkshire Terrier, sí, de 1,5 kilos.
2: ¿Se suelen dar caso así en la clínica? Sí, que te nazca uno.
1: Los perros pequeños, los perritos de raza pequeña o los mestizos pequeños, que no debería criar ninguno.
2: Si los haste tienen 12 o 24.
1: Ya, carajo, pero es un tema distinto, sí, sale más pequeñico. Una Yorkshire, una Chihuahua, una bichón maltés puede tener 2, puede tener 3, pero vamos, no es raro que tenga uno. Evidentemente la perra, tú ten en cuenta que aparte del apego comportamental, o sea, el apego psicológico, utilizando el término humano, la perra evidentemente nota la falta del cachorro. Carajo, lo ha expulsado de su cuerpo, lo ha cuidado instintivamente desde que sale, ha lamido sus placentas, ha hecho de todo, le ha dado de mamar, le ha cuidado, le ha lamido, le ha estimulado el culete para que cague. Pues ha hecho lo que una madre perra con su cachorrete.
2: Y ahora tiene todo el cuerpo, todas las sensaciones fisiológicas que son del momento,
1: vacías,
2: cortadas,
1: vacías. Entonces, lo primero es que esté rara y que busque al cachorrete es normal. Con tu cariño, pues evidentemente le vas a facilitar esa transición. Pero lo que sí que te digo, a nivel profesional veterinario, es que si la perra, que no lo sé, si la perra ha estado dando de mamar al cachorrete hasta que has entregado el cachorrete a la familia, esas tetas de la perrilla, pues están todavía productivas. Y ahora yo te

0: Te recomiendo que vayas al veterinario, que le haga una valoración de las mamas, que vea en qué estado productivo están, por si le hace falta darle algún tratamiento para que corte más fácilmente la producción láctea y no haya problemas secundarios. Porque muchas veces siguen produciendo leche y la leche se infecta, se inflama la mama, mastitis, dolor... ¡buah! Con lo cual, la retirada del cachorro, aparte de provocarle una alteración comportamental durante un tiempo por la pérdida de un vínculo importante, también puede provocar alteraciones fisiológicas. Hemos pasado de una mamá amamantadora a una mamá solitaria, y la producción de leche no tiene un interruptor, hace clacks, ya no se produce, tetas a su sitio y todo bien. Te recomendaría que, aparte de que sigas dándole ese cariño para mitigar pues el tema de la pérdida de su enano, que también es normal y lo acaban aceptando, es ley de vida. A mí también me jorobó cuando Sara se fue de casa, pero es ley de vida. Y en este caso decirte que bien por buscarle una familia y bien por preocuparte por la mamá. Yo me daría un paseillo por el veterinario para valorar ese estado de las mamás como mínimo. Y gracias por confiar en nosotros. Un beso, compañero.
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0: Iván, ¿tienes algo que te ha mandado Beatriz?
8: Pues sí,
0: Ramos.
8: Tengo algo y tengo que decir que está entrando mucha gente nueva, mucha mascotero que no habían entrado nunca.
0: Es que hay gente que no sabía que también estábamos en esta versión cinematográfica.
8: En Onda Cero, en el YouTube de Onda Cero nos podéis ver y ahí veis muchas más cosas de las cosas que mostramos, las fotos que nos envían.
0: Veis la cara de desgraciados que tenemos, o sea...
8: Claro, eso es lo de menos, lo demás es el espectáculo, ¿no? Pero María B1K, por ejemplo, que ha entrado, Lou Davis, que ha entrado, mucha más gente que está entrando nueva que nunca... Y ponen la primera vez que
0: no
8: os veo.
0: No sabía que estabais ahí.
8: Estamos. Mira,
0: hola,
8: ya estamos.
0: Hola, hola.
8: Venga, el que no haya entrado, tiempo ha tenido, ¿eh? Meterse y a saludar.
0: Consulta.
8: Tenemos una consultita aquí que dice: hola, tengo a mi perro que se llama Darko, me encanta el nombre.
0: Darko.
8: Donnie Darko. Que tiene 11 años.
0: Sí.
8: 11 años y medio. Y hace 9 meses, pues traje un cachorro. Otra vez. Traje un cachorro hembra. Y Darko es macho.
0: Sí.
8: Y está castrado, ¿eh?
0: Bueno.
8: Y cuando Zoe, la perrita, tuvo el celo, empezó Darko a hacerse un poco de pis por las camas.
0: Bueno.
8: ¿Mm? Y después fui al veterinario y me dijo que puede ser por el estrés que tiene, ahora por el celo de Zoe, y me gustaría vuestra opinión.
0: Totalmente de acuerdo con el compañero.
8: Está el perro...
0: Totalmente de acuerdo. Mira, vamos a ver. Vamos a pensar un momento en el cuerpo de Darko, ¿vale? Imaginaros un perro, me da igual. Sí. Imaginaros a Darko como os dé la gana, con cabeza, tronco, extremidades y cola, ¿vale? Darko se le ha esterilizado, castrado. Sí. Con lo cual, en ese cuerpo que nos estamos imaginando de Darko, no están las pelotillas. Los testículos no existen. Al no existir los testículos, lo que no existe es una producción de testosterona que hace una serie de labores en el organismo del animal, también le imprime un poco de carácter, hace una serie de cosas también para la vida sexual del animal, etcétera, etcétera. Vale, en esa imagen de Darko no tenemos las pelotillas, fuera. No tenemos las pelotillas, pero sí que tenemos el resto del cuerpo. Hace 9 meses entra el cachorro.
8: Hey.
0: Darko no tiene pelotillas y la testosterona no le da vidilla para el tema sexual.
8: No.
0: Pero el olfato,
8: el instinto,
0: el olfato de Darko no está castrado. El olfato de Darko percibe a una hembra en celo y le provoca una situación de reacción.

0: Lo que pasa es que está, al no estar la testosterona, pues digamos que esa reacción, que en otras circunstancias sería mucho más directa, de decir, voy a montar a la perra, tenemos que hacer sexo, el amor, hay que reproducirse. Bueno, pues como la parte de la testosterona está mitigada y solo actúa por el instinto del olfato, digamos que se pone nervioso, pero no intenta actuar. Es normal, es absolutamente normal.
1: Y piensa, a mí esta no me la quita nadie, yo me voy a marcar todas las camas, voy a hacer pipí en todas, a ver quién me quita a mí a ¿cómo se llamaba? ¿Zoe? ¿La perrita?
0: La perrita no lo ha dicho, ha dicho Darko, el macho.
1: Sí, se llama Zoe.
0: Zoe.
1: Se llama Zoe.
0: Estupendo.
1: La perrita, pues claro. Zoe está moviendo el gallinero.
0: No, pero Zoe no tiene ni puñetera idea de lo que está pasando. Porque además con 9 meses debe ser el primer celo, seguramente. Zoe no tiene ni idea de lo que está pasando. Darko está oliendo cosas que le sugieren que tiene que conocer a la chavala. Pues ahí hay un lío. Es normal que el animal esté un poco más nervioso, estresado, y que actúe marcando determinadas zonas. Yo te diría que siempre que hay un marcaje sobre, pues yo qué sé, las camas, los sofás, tal, siempre es bueno acudir al veterinario para que nos diga si existe o no existe algún tipo de problema urinario, renal, que le haga hacerse pis en sitios raros. Aunque teniendo la hembra, la hembrita en celo, lo más normal es que ese marcaje se produzca por ese estrés y por esa olfación. Comenta todo con el veterinario.
1: Y aprovecha
0: también
1: que está en este programa. 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
1: Lo deja limpio, ¿eh? Eso es mejor que un colchón en lo Mónaco.
0: Escucha, y piensa que Darko, aunque no tenga huevitos, tiene olfato. También plantéate con el veterinario la valoración de si la hembra tiene que seguir teniendo celos o también puede ser esterilizada. Depende de cada animal.
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3: Hola, buenas tardes, como el perro y el gato.
0: Hola.
3: Soy un oyente vuestro.
0: Genial.
3: Oye, os quería hacer una pregunta. Ahora están sacando bandos que tenemos que llevar a los perros, bueno, con correa, esto para la cara, ¿cómo se llama?
1: Los bozal.
3: Arneses para la cara. Y llevar agua.
1: Casi.
3: Entonces, claro, en estas botellas de agua de con spray, que hay que llevar lejía o meterlo, mezclarlo con lejía o algo para.
1: No, ácido sulfúrico.
3: Para que no me. Porque si no, si solo le echas agua, es como si tienes tos y te agarras los. Esos.
0: Creo
3: Venga,
0: que,
3: gracias.
0: Creo que decía los testículos.
1: Pero como eran dos, pues podían ser los pies.
0: A ver, querido. Los bandos en las poblaciones pues suelen indicar informaciones que tienen que estar a disposición de la población.
1: Eso viene un tío con una corneta y hace. ¡Se hace saber!
0: Joder, macho, somos las Twin Melodies de verdad, tío. Ahora estoy tan harto
1: más
0: ya.
1: Viejo un estanco los dos,
0: tío. Los dos a la vez, tío, qué lástima. Bueno, a lo que te voy, querido. Los bandos dan esa información. Segundo, hay leyes que dicen que el perro ha de transitar por las calles, por las zonas humanas y no humanas, controlado con correa y collar. Exacto, controlado con correa y collar. Para todos los perros. Y para los perros considerados potencialmente peligrosos, según la estúpida legislación que hizo el PP cuando gobernaba hace años, que todos la cagan, pues yo digo que me da igual los colores. Bueno, pues si es un perro potencialmente peligroso, tiene que ir con bozal, con el arnés ese de la boca, que me ha encantado el
1: sí,
0: concepto,
1: el arnés de la boca, pero tú fíjate que mi madre tiene a Gala, que es una Yorkshire muy chiquitita, sí. Y cuando se sube a lo mejor en lo de estos públicos, en el transporte público. Sí. Le piden que le ponga el bozal, y el bozal es como un dedal de chiquitito.
0: Que le piden que le ponga el bozal.
1: Sí, por favor.
0: El transporte público.
1: Señorita, por favor, ponga
0: a un Yorkshire.
1: A un Yorkshire, tío. Y le ha hecho mi madre uno de ganchillo.
0: Pero escúchame, ¿el Yorkshire de tu madre tiene a Venom dentro o algo?
1: Yo no sé. Deben pensar que es un animal potencialmente peligroso.
0: Bueno, volvamos con nuestro querido amigo. Escúchame, tiene que ir como tiene que ir, tiene que ir controlado. Y segundo, el tema del agua. El agua, lo mejor es que lleves agua. ¿Por qué? Porque el concepto por el que nos dicen los bandos y las ordenanzas que llevemos agua es para diluir el pis, para que no se quede la meada concentrada en un sitio, sino que echemos agua sobre la meada de nuestro perro para que se diluya y no tenga un efecto tan extremadamente lesivo a todos los niveles, olfativo, de suciedad. Si 18 perros se mean todos los días en una farola, se comen el metal de la farola.
1: Y huele fuerte una esquina.

0: Pues hombre, es que si sobre un pis echas agua con repelente, no...
1: Sí, y también mucha gente le echa a lo mejor un poquito de mistol, pero después resulta que el perro se mea en un paterre y tú le echas al agua al jardín y le está echando agua con mistol al jardín.
0: Los geranios no lo llevan bien. 608-354.
1: Oye, pues nos llega otra consulta, ¿eh?
0: Ah, perdona, tira, yo
1: dice,
0: no he dicho nada.
1: Hola, os vamos escuchando en el coche hacia Bilbao a comprar fideos del mercado. No, van hacia Bilbao y quería preguntar una cosa. ¿Cuánto tiempo se puede dejar solo un gato en casa? Porque yo viajo este finde y no tengo nadie ni idea. ¿Qué hago? Gracias.
0: A ver, la normativa de la Ley de Protección Animal puede decir lo que tenga que decir. Esta es una de las absurdeces. Dejar un gato en casa 24 horas no tiene ningún tipo de problema. Vamos a empezar por lo más bajo. 24 horas, un día completo. Si el gato tiene la arena limpia, comedero y bebedero, nosotros tenemos 4 gatos y nos hemos ido 24 horas y no ha hecho falta que vaya nadie.
1: Y ningún peligro de que se le vaya a cerrar una puerta y se vaya a quedar los comederos, el bebedero y el arenero fuera y se le cierre con un viento y se quede metido 48 horas a lo mejor o 24.
0: O le parta el cuello al cerrarse la puerta, como ha pasado algunas veces. A lo que te voy, se puede quedar perfectamente solo. La Ley de Protección Animal dice un número de horas para los perros, un número de horas para los gatos, etcétera, etcétera. A mí lo que me hace gracia es que ese número de horas, ¿quién lo va a controlar? Supongo que el que hizo la ley. Un tonto a las tres.
1: Lo dejan a tu buena,
0: claro,
1: a tu
0: claro.
1: buena voluntad.
0: Van a ir casa por casa donde haya mascotas, contabilizando, ¿no? Un tío en la puerta de todas las personas que tengan un gato, va a haber un señor del gobierno. Cuando salgas de casa de viaje, va a dar al cronómetro, ¿no? Y va a estar en la puerta de tu casa hasta que vuelvas a ver a qué hora vuelves.
1: Ahí sí que está tu buena voluntad de lo que tú quieras. Es tu animal. O sea, ¿cuánto te quedas tranquilo tú dejándolo en casa? ¿24, 48? ¿O te vas al súper y piensas, a ver si se invento que vuelves rápido?
0: Claro, es lo que te digo. Vámonos a la realidad científica o la realidad de lo que es el animal en sí mismo. 24 horas un gato, dos gatos, tres gatos, cuatro gatos, los que vivan en una casa. Con su comida, sus dispensadores y su agua y su arena limpia, no les pasa absolutamente nada. Personalmente, si son ya 48 horas, tienes que buscar una persona que vaya a casa, que limpie la arena, que se asegure de que la alimentación funciona, que está disponible y que el agua está limpita y cambiada.
1: Y
0: eso
1: es tranquilo.
0: Una cosa lógica y natural. Nada que ver en muchas ocasiones con las gilipolleces que se pueden leer en algunas normativas que dicen que son para la protección animal. Danza invisible, temazo.
1: Acaba de entrar Victoria.
0: ¡Victoria!
1: Victoria Belio de Monreal. Jesús. Y Lucrecia Clarín Calzada, esa casada.
0: No me entero de nada.
1: Es que se ponen unos nombres que la verdad que poneron mejores nombres para entrar
0: pues
1: YouTube.
0: Lucrecia, ya está. Una amiga se llama Lucrecia, maravilloso nombre.
1: Para diferenciarla se llama Lucrecia Cecilia Casado.
0: Vale, ¿Casado o Casado?
1: Casado con Z.
0: Ah, vale, joder, para una vez que.
1: Te creía que era el andaluz, pero no es. Danza invisible.
0: Este lado de la carretera. Me encanta este hombre. Qué voz tiene. Qué mamón.

0: Alma Gror, ¿qué hace?
1: Muy buenas.
0: Uy,
1: pues oye, estaba aquí con la cabeza triste y cuando os oigo me he puesto contenta.
2: Ah, menos mal,
3: Digo, ahora va a venir con tristeza. Digo,
0: suele pasar. Suele pasar por la comparación.
1: No, eso nunca,
0: Por la comparación.
3: ¿Qué te ha pasado?
1: ¿Está bien? Aquí a la espera. Estaba aquí a la espera para entrar y cuando ya os oigo cantar ya me vengo arriba.
0: Ah, vale. Sí, porque cuando has empezado a hablar así, mira, espérate, mira.
4: Sí, estoy aquí. La verdad es que estoy bastante contenta de haberos escuchado.
0: ¿Sabes? Eso no, sí. Es como si estuvieras en Cuenca y fueras dirigiéndote hacia el teléfono.
3: ¿Qué te ha entrado el espíritu en el cuerpo?
1: Pues nada, es el micrófono que estaba un poco lejos. Pero bueno, que tengo muchas ganas de veros. Ahí ya me voy a alegrar mucho más.
0: Sí, pues eso...
1: Pero bueno, ya queda poco porque...
3: Claro,
0: yo no sé ya...
1: ¿Os vais de vacaciones?
0: No, todavía no, todavía no, todavía no. Te queda casi todo el mes de septiembre todavía. Escúchame una cosita. La verdad es que la gente muchas veces dice... yo pienso que mi perro es un humano porque es que el perro actúa muchas veces como un humano. Porque
3: solo le falta hablar.
0: Solo le falta hablar. Menos mal que no hablan porque si no perderían toda la gracia. A lo que voy. ¿Los perros pueden tener un síndrome posvacacional?
1: Hombre, pues en cierta manera sí, porque al final no deja de haber cambios y los perros ahí nadie les ha preguntado, oye, ¿qué tal si nos volvemos?
0: Dice, con lo bien que estoy.
1: Que hay que trabajar.
0: Si ahora,
1: y te
0: ahora
1: vamos
0: me
1: a dejar
0: caso.
1: Solito más horas. Claro. ¿Qué tal lo vas a llevar, no? Entonces al final, pues oye, evidentemente ante cualquier cambio, cualquier ser vivo pues puede sufrir cierto estrés y que bueno, pues lo podemos llamar síndrome postvacacional, pero bueno, nosotros que somos, como tú dices, seres racionales y que sabemos perfectamente que esto va a ocurrir, pues podemos intentar hacer que para nuestro perro, pues oye, ese cambio sea más agradable, aunque probablemente habrá algunos que estén deseándolo, tanto humanos como animales, que estén deseando ya volver a la rutina porque les viene mejor, porque los niños, porque tal, o sea, que habrá de todo.
0: Totalmente.
1: Pero bueno, nuestros perros, en general, ¿no? Pues si han disfrutado de más tiempo de nuestra compañía, si han disfrutado, pues oye, al final el verano vuelve un poco los horarios locos para todos, ¿no? No tenemos que madrugar, hay gente que se levanta muy, muy, muy pronto porque se tiene que cruzar media ciudad para ir a trabajar y todo eso, pues al final va a afectar a nuestros perros.
0: Uh-huh.
1: Entonces, aunque a la mayoría de los perros es decir que les gusta bastante madrugar, ¿no? Y empezar el día pronto y quien nos esté oyendo seguro que... Vamos, yo me levanto todos los días a las 7 de la mañana por los perros, Carlos, o sea, así te lo digo. Pero bueno, luego se agradece.
0: No puedo más que acompañarte en el sentimiento.
1: Sentimiento.
0: No en el paseo.
1: Lo sé. Es que los cerebros potentes como el tuyo necesitan dormir mucho, eso también es verdad.
0: Lo malo de mi cerebro es que
1: es más nocturno.
0: Que se apaga muy tarde. Yo soy una especie eso de es. Murciélago feo. Sí, pero bueno, lo que...
1: Bueno.
0: Entonces,
1: pues bueno,
0: yo el otro día estaba en Castilla-La Mancha Media con mis queridos compañeros y sacamos este tema también, el de la vuelta de las vacaciones. Y yo lo que le decía a la gente es que, vamos a ver, evidentemente cuando te vas de vacaciones, como bien estabas diciendo, cambias la rutina de la familia. Y si el perro ha ido contigo, pues el perro también cambia la rutina. Pues, sale más generalmente con la familia, se dirige más a sitios donde no se dirigiría durante más tiempo. Oye, hombre, y al perro en principio, si la familia es normal y hay una buena relación, se lo tiene que pasar bien. Entonces, claro, si de repente se lo está pasando Chachi Piruli y Flash,

0: y de repente todo se va al carajo.
1: Bajonazo.
0: Pues tiene que dar un bajonazo. ¿De qué tipo?
2: Claro.
0: Pues comportamental. ¿Cómo podemos ver que el perro está así un poco raro? Porque hemos vuelto.
2: Bueno, incluso Carlos, incluso también físico. Mira, mucha gente que ha viajado, en las horas de coche, las palizas muchas veces con el calor de ciertas actividades, también afectan a nuestros perros. O sea, que incluso podemos ver que los días de vuelta el perro está más cansadito, está recuperando, porque es normal también, ¿no?
0: Claro.
2: Yo me acuerdo cuando Milko nos íbamos a la playa, siempre que volvía yo le llevaba al veterinario preocupadísima, porque necesitaba su par de días de descanso también, ¿no? Oye, que nos hemos pegado una paliza en viaje y que tampoco es a lo mejor lo que hubiera deseado el perro. Pero efectivamente todo lo que dices, los que hayan ido, pues eso, han hecho excursiones, han ido al río, han tenido más horas a su familia por ahí danzando, ¿no? Se lo han pasado pipa y ahora llegan a la rutina, ellos no saben nada y pues oye, muchas horas solos, aburrimiento, ¿no? Menos gente alrededor.
0: Exacto.
2: Algunos incluso pueden pasarlo mal y mostrar comportamientos de ansiedad.
0: Sí, sí, sí, sí.
2: Entonces,
0: sí,
2: ¿cómo podemos notar eso? Hombre, yo lo que recomendaría, antes de esperar a notar que hay un problema, anticiparnos para paliar las consecuencias de esa posible depresión por vacacional, ¿no?
0: Uh-huh.
2: Entonces siempre decimos, oye, vamos a hacerlo un poco progresivo. Pues intenta, a ver, yo siempre pienso de todas maneras, y aquí te lo digo desde mi punto de vista profesional y personal, que hay ciertas rutinas que debemos mantener, ¿no? Para los perros, como son los horarios de comida. Un perro es un reloj,
0: totalmente,
2: sabe cuándo le toca comer, y como le empiezas a descuajaringar todo eso, lo va a pasar bastante mal, porque es uno de sus mejores momentos del día. Los paseos entiendo que cambian y es más difícil en verano, pero bueno, ahora a la vuelta, intentar volver a lo que va a ser otra vez su rutina de manera un poco progresiva para que el perrito no note un cambio tan abrupto.
0: Claro, es que
2: eso no quiere decir... Sí.
0: No, que es que lo del tema progresivo me parece lo más fundamental en el retorno. Yo lo que puse como ejemplo es, vamos a ver, cuando tú vas viajando en coche, me da igual, ¿vale? En verano. Tú vas viajando en coche en verano, te metes en el coche y de repente te crees que te han metido en un asador de pollo, empiezas a sudar profusamente, pones el aire acondicionado a todo cañón, empiezas a funcionar, el coche se va refrescando, vamos con el perro, vamos con la familia, vamos con todos juntos. Va el aire acondicionado ya a tope, vale, ya lo pones a la temperatura guachi. ¿Y qué te dicen con el tema del aire acondicionado? Cuando estés llegando a destino, que te queden 50 kilómetros, vete bajando el aire. Si lo tienes a 24, bájalo un poco. O sea, súbelo, perdón. O sea, que tenga más calor el cochecito. Que no estemos en el pingüinario. Vamos a llegar a la parada y cuando llegamos a la parada, pues hombre, no tendremos un contraste tan brutal en el cambio de temperatura. Pues igual con el perro para volver de vacaciones. Aunque nos toque un poco las ingles brasileñas. Un par de días antes. No estaría mal que fuéramos reconvirtiendo las rutinas principales. Claro, esto no lo hace la gente porque les joroba el plan vacacional. Pero hay que pensar en el perro.
2: Porque nadie planifica.
0: Nos ha jodido, claro.
2: ¿Cuánta gente calienta antes de entrenar? Pues algunos lo hacemos, pero otros no lo hacen. Y ya estirar ni te cuento.
0: Claro.
2: Pero es verdad que al final... Eso nos va a dar también información, o sea, el tener una planificación, pero yo no solamente por tener esa progresión, sino también para tener una revisión y observar, oye, hoy en día tenemos herramientas, podemos dejar el móvil grabando, una cámara, porque a veces los perros no destruyen cosas si lo pasan mal, no todos son así, algunos lo llevan más por dentro, entonces ver cómo de inquieto está el perro ante esa partida mía, al principio a lo mejor salgo a hacer un recado, luego salgo un poquito más, pero eso le va a ayudar. Y luego una cosa importante que quiero decir también a todos los oyentes es que el perro, que además es un animal súper adaptable y que si lo hacemos todo un poco ordenado, se va a adaptar y puede estar solo 10 horas y puede estar solo 8 horas en nuestras jornadas de trabajo, pero también tenemos que ser justos con sus necesidades. Y aquí hay muchos perros que al final, en el día a día de sus tutores, de jornadas de trabajo, están muy solos. Y al final un perro necesita un enriquecimiento, ¿no? O sea, necesita hacer cosas. O sea, ellos son capaces efectivamente de estar descansando. Un perro adulto y sano puede estar descansando mientras su tutor está fuera, pero al final es un perro y también necesita, pues oye, salir a hacer sus necesidades, olfatear, lo que viene a ser perro.
0: Claro.
2: Entonces, pues que también se planteen ahora que llega septiembre, que empezarán las colecciones de Panini y de todo, y del Planeta Agostini, ¿no? Pues oye, a ver, no hace falta que todos los días sean perfectos, pero sí intentar dentro de la semana organizar esos momentos, y si no pueden ellos organizarlos, pues también pedir ayuda. Hay profesionales, alguien, un vecino pudiera echar un ojo y darle un pasito al perro que haga un pis y se relaje 10 minutos. Al final eso es importante, y creo que el perro es un ser que nos adora por encima de todas las cosas, Carlos, y que se merece que en nuestra planificación rutinaria de año, curso académico nuevo, pues también le tengamos en cuenta y podamos cubrir y cuidar esas necesidades, que aunque a veces parece que están bien porque se van al sofá y ahí esperan hasta que llegamos, otras veces hay algunos que lo manifiestan que no han estado bien y desarrollan.

0: tienes ansiedad y lo recibes súper contento si lo han pasado mal. Y ahí es cuando la gente realmente dice, no puedo, el vecino me quiere matar, me quiere denunciar, tal, tengo que pedir ayuda. Pues no esperemos a que el perro lo pida a gritos.
1: Efectivamente.
0: Y cuidémosles también, que se lo merecen y que hacen mucho bien por esta sociedad.
1: ¿Sabes qué pasa? Exacto, estoy totalmente de acuerdo. En una sociedad en la que mayoritariamente ya los animales ocupan las casas, en una sociedad que mayoritariamente ha aceptado que los animales son seres sintientes, en una sociedad que debido a que tenemos incompetentes haciendo cosas, sacan leyes que no valen para nada, lo mínimo que tiene que tener un tutor, un responsable, un ser humano que introduce un animal en casa es respeto. Y el respeto es conocimiento y cuidado. Es fácil. Respeto. Antes de meter un animal en casa, respeto con el animal que vas a meter. Es un ser vivo, ¿eh? No es una figurita de adorno. Respeto. Conocimiento. Pregunta, asesórate, no escuches solamente a los cuatro gañanes o gañanas de las redes sociales diciendo ¡ay, a tu perro lo que le quieres que...! ¡A la mierda! Pregunta a los profesionales. A los profesionales. ¿Cómo manejarle? ¿Cómo enseñarle? ¿Cómo educarle? Poca gente pregunta. Habiendo profesionales como yo y como muchos profesionales que saben mucho de comportamiento. Preguntad, respeto, respeto. Y sobre todo, el mayor respeto es valoraros a vosotros mismos, a ver si tenéis tiempo para hacer todo lo que necesita un perro. Porque un perro necesita salir a la calle, necesita expresarse. Y si no le podemos dar todo eso, entonces sí, la figurita de adorno. ¿De acuerdo? Pero coger un perro para que luego se esté en casa 12 horas y salga medio minuto no es plan.
0: Y oye, Carlos, la parte positiva es que también ahora vuelven los perros a encontrarse con sus amigos del barrio.
1: Eso sí.
0: Con esas chuchipandis, ¿no? Y eso también es bonito, porque siempre se forman esos encuentros. 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Y ya aprovecho porque no hace falta tener tampoco mucha cantidad de horas para dedicar al perro, pero sí conocer qué necesita y sobre todo ser eficaz. Y ahí, pues oye, un profesional dices, oye, ¿qué hago con mi perro? Pues te lo decimos,
1: claro,
0: no hace falta que busques, claro. Te lo damos hecho.
1: Que muchas veces estás en casa, el perro lleva ahí horas y horas y horas tumbado en el colchón, se te acerca, te dice, hola, ¿qué pasa? Y dices, ah, le acaricio. Y dice, el perro se ha acercado a decir, Mariano, ¿nos podemos dar una vuelta, tío? Que tú llevas viendo ya cuatro capítulos, mira, de la puñetera serie y yo estoy aquí más aburrido, ¿eh? Sácame,
0: ¿no? Y te voy a decir un secreto, Carlos. El perro al que le atienden sus necesidades y no se están todo el rato diciendo espera, espera, espera, claro, porque ya ha esperado mucho tiempo, ha estado no sé cuántas horas y tumbado. El perro que viene te da con la patita, te pone así esos ojitos y dices, venga, vamos. Ese perro se convierte en un perro feliz al momento y dice, me escuchan y mejora su comportamiento.
1: Hombre.
0: De verdad te lo digo, mejora totalmente, su comportamiento.
1: Totalmente, como si a ti te hacen caso. Y Almagro, deseando verte físicamente y humanamente.
0: Igualmente.
1: Un beso, cariño.
0: Dentro de poquito.
1: Un beso muy grande.
0: Un beso, compañeros.
1: Un beso. ¿Cómo me gusta que esta música sea la transición entre Como el perro y el gato Onda Cero a nuestros compañeros de Radio Estadio?
2: ¡Gol!
1: ¡Edu! ¡Familia, que se os quiere mucho!
2: ¡Ay,
1: quiero,
2: están ahí! Quiero. Yo no lo he podido ni saludar este año. Lo he visto que está muy moreno.
1: ¿Está?
2: Pero lo he visto por los pasillos.
1: Está para untarle mantequilla en el pecho, tío.
2: No me ha dado tiempo de dar un abrazo.
1: Hacerle si por los dos lados. Está riquísimo. Esta canción es Moonlight Shadow, Mike Oldfield. Esta es Sally Oldfield, la que canta. Parece ser hermana de...
2: ¿O la prima?
1: No, hombre, yo creo que era la hermana.
2: Será la hermana, ¿no?
1: Para este inculto veterinario, el solo de guitarra de esta canción, no sé por qué, no sé por qué, me parece de lo más sublime de la música mundial. Soy así de simple. Seguimos en Melodía FM y os dejamos en Onda Cero con Edu y con Radio Estadio.

0: Pues son las 4 en punto de la tarde, son las 3 en Canarias, después de los piropos que nos han echado los compañeros Carlitos e Iván. Bueno, hoy también es el domingo, es para prestarle atención, ¿eh?
1: El Barça, el Atleti,
0: sí,
1: la bici,
0: sí.
1: Los coches.
0: Bueno, por favor. Oye, y te digo más, en la playa también hay cobertura de radio, ¿eh?
1: Ya echas de menos el mar, Edu, ¿o qué?
0: Todos los días.
1: Escucha, que hemos vuelto hace semana y media, ¿eh?
0: Todos los días.

0: amigos. Muy buenas tardes a todos desde el estudio Nodriza de Onda Cero. Domingo casi de obligado Radio Estadio por el nivelazo que traemos en la cesta, ¿eh? Ayer el Madrid abrochaba el sábado con triunfo postrero en Corne Prat, y hoy abrimos con morbo en el Metropolitano para cerrar con la presencia del campeón en Elche. Y todo antes de afrontar la última semana de agosto y del mercado de fichajes de verano con toda la lonja bien abierta. Los directores deportivos y los agentes hagan también de las suyas, porque ellos también saben regatear y marcar goles en los despachos. Alberto Collado, ¿qué tal? Muy buenas tardes.
1: ¿Qué tal, Edu García? Muy buenas. El martes 1 de septiembre a las 23:59 de la noche se va a cerrar el mercado de fichajes. El goteo de movimientos va a ser constante. Efectivamente, ya lo expliqué ayer, pero bueno, por si alguno no le quedó claro, yo lo vuelvo a explicar. Será por explicaciones. Como siempre, la caída de un naipe va a llevar a la de otro. Esto pasa así todos los años, Edu, ya lo sabes tú. Por eso, hasta el último día se van a seguir sucediendo, y hay muchos puntos en juego hasta entonces, ¿eh? Y estos valen lo mismo que los de la jornada 38.
0: Pues venga, lío, con Julián Álvarez en la convocatoria, creo que en el banquillo, y con Plebiscito en la grada. Así va a empezar la temporada para el Atlético. Bueno, otra vez, porque el Atlético ya jugó en el Metropolitano. Esta vez ante el Villarreal. A las 5 arranca esto. Hugo Condés, ¿qué tal? Buenas tardes.
2: Hola, ¿qué tal, Edu García? Hola, ¿qué tal, Alberto Collado? A toda la familia de Radio Estadio. Eso es a las 5 de la tarde. ¿Quién lo iba a decir? Un 23 de agosto a las 5 de la tarde en Madrid. Hace calor, luce el sol, pero son los horarios de la liga, y aquí van a jugar el Atlético de Madrid y el Villarreal. Me decían el otro día que había previsión de 22 grados y lluvia. Estamos lejos de los 22 grados y de la lluvia también, pero bueno, el partido que se va a jugar entre el Atlético de Madrid y el Villarreal, tercero y cuarto de la temporada pasada, dos equipos llamados a estar en la zona alta y que van a jugar la Liga de Campeones esta temporada, va a ser un partido chulísimo. Vamos a disfrutar con muy buenos futbolistas, nos lo vamos a pasar súper bien, pero la menor de las noticias en la previa del partido está en el verde, está en el césped. La noticia está en la grada. Vuelve Julián Álvarez después de todo lo que ha pasado este verano, y con 9 días todavía de mercado por delante, va a estar en el banquillo, no va a ser titular, pero se va evidentemente a dar su nombre en la megafonía. Veremos la respuesta de la gente. Saldrá a calentar en la segunda parte, veremos la respuesta de la gente y posiblemente entre al terreno de juego. Es el hombre que se lleva todos los focos en el día de hoy, en un partido que arbitra Hernández Hernández, con González Francés en el VAR y con el gran José Eduardo Martínez poniendo orden en la cabina de Onda Cero. A las 5, no se lo pierdan, que tiene una pinta estupenda el partido Atlético de Madrid-Villarreal.
1: Pues quedan menos de una hora, 56 minutos para que arranque el fútbol, y hay que saber qué ambiente respira en el Metropolitano un hombre que tiene buen olfato. Gonzalo Palafox, muy buena.
3: Hola, ¿qué tal? Buenas tardes, Alberto Collado, Edu García, Radio Estadio, en el día J, el día del

0: plebiscito, el día del juicio, entre comillas, a Julián Álvarez, y también el día que tiene que dar la cara a la araña después de todo, de absolutamente todo lo que ha pasado en este verano. Un Julián Álvarez que, como contaba Hugo Condés, entraba ayer en la convocatoria, que va a empezar desde el banquillo y va a haber que estar atentos a varios momentos. El primero, cuando se anuncie por la megafonía su nombre. Ya tiene preparado aquí José Eduardo el silbómetro. Vamos a ver si lo rompe o no. Vamos a ver cuántos decibelios marca. Lo tiene bien configurado. Y luego, pues, a esperar si sale a calentar, si dispone de minutos. No sé yo si va a haber tantos pitos como creemos. Más allá de lo de Julián Álvarez, debuta Grimaldo, Kangin y Yulman titulares, y ojo que no juega Pablo Barrios. Apuesta Diego Pablo Simeone por Jan Oblak en la portería, defensa de cuatro, la pareja de centrales para Hansko y Lenormand, lateral derecho para Marc Pubill, lateral izquierdo para Grimaldo, centro del campo con Koke y Yulman, por la derecha Juliano, por la izquierda Mendoza y arriba Lukman y Kangin. Enfrente un Villarreal que la temporada pasada le mojó la oreja al Atlético Madrid, le arrebató esa tercera plaza, pero ojo que no consiguió ganar en su debut en Liga en el Sardinero frente al Racing de Santander. Pese a ello, Íñigo Pérez repite el último 11 con Luis Junior en la meta, defensa de cuatro, los dos centrales Juan Foyt y Renato Veiga, lateral derecho para Mourinho, lateral izquierdo para Carlos Romero, centro del campo con Santi Comesaña y Pape Gay, por la derecha Nicolás Pepe, por la izquierda Moreiro y arriba Mika Utache y Ayoce Pérez.
1: Bueno, y cuando acabe lo del Metropolitano, te llevaremos al Coliseum. Allí se han citado a las 7:30 Getafe y Racing de Santander. Lo van a contar y lo van a cantar Alberto Fernández y Álvaro Martínez.
2: Y en el turno nocturno, el campeón debuta en el Martínez Valero, sin Rodrigo, que no está en la convocatoria. También se ha dejado Flick a Valde, que podría salir del Barça a partir de las 9:30. Elche Barcelona con la narración de Alfredo Martínez y de Felipe Canal.
1: Mañana aprovecharemos este segundo capítulo liguero con dos encuentros. A las 7:30 citados Osasuna y Levante, a las 9:30 capotan Málaga y Depor.
2: Y esta semana vamos a rematar la primera jornada, que todavía la tenemos pendiente. Recuerda, martes Valencia-Betis, miércoles Real Madrid-Real Sociedad, jueves Celta-Osasuna y Barça-Athletic Club de Bilbao. Todos a las 9, salvo lo de Balaidos, que será a las 8:30.
1: Vamos a la segunda división. También seguimos dando sorbitos al segundo acto liguero.
2: Con la cita de Ipurúa hoy a partir de las 5 de la tarde. Allí se van a ver las caras el Eibar y el Valladolid. Íñigo Taberna, Racha León, muy buenas.
3: Arracha, don Alberto, muy buena Radio Estadio. Dos equipos que buscan sus primeros puntos de la temporada, porque vienen de perder en la primera jornada, el Eibar en casa ante el Tenerife y el Valladolid a domicilio frente al Mallorca. Por lo tanto, buscan, como decimos, puntuar ya en esta segunda división. En los locales, Nolasquain sigue siendo baja por lesión para Joaquín Aramarri, mientras que los visitantes, Fran Escriba, no podrá contar con dos fichajes, con Oman y con Miguel Rubio. Atención, porque debuta la categoría el valenciano, hablamos del árbitro Gordillo Escamilla, que estará acompañado por Figueroa Vázquez en el VAR. Tenemos más de 30 grados en Ipurúa, veremos la entrada, con cientos de seguidores del conjunto pucelano apoyando los suyos aquí en Eibar. A las 5 de la tarde tenemos el Eibar Valladolid.
2: Y para esta tarde noche habrá más. A las 7 Castellón Sabadell y Sporting Burgos. Y a las 9:30 el Tenerife Almería. Y para mañana dos duelos más. A las 7 Celta Fortuna Andorra. 9:30 para el Granada Mallorca.
1: Hay que sumar las pantallas, ¿eh? Las del fútbol internacional, las que ordena nuestro Dela, nuestro Pablo de la Fuente, que está muy preocupado por el estado de Unai Emery. Que sí, buenas tardes, Dela.
4: ¿Qué tal, Edu Collado, equipo de Radio Estadio? Y desde las 3 se está estrenando contra el Brighton y va perdiendo al inicio de la segunda parte 4-0. Han dejado a Watkins y al Dibu Martínez fuera de la convocatoria, y en la previa le han preguntado por Oli, se ha quedado callado y solo ha dicho silencio. Además, el Manchester City también inició su temporada en la Premier. A las 3 de la tarde va perdiendo 0-1 contra el Bournemouth al inicio del segundo tiempo, y a las 5:30 tenemos el primer partidazo del año en Inglaterra, el Liverpool de Iraola contra la versión 2.0 del Newcastle United. En la Serie A, la Juventus debuta a las 6:30 contra el Frosinone. Ayer ganaron Inter y Napoli, y a las 9:45 otros dos choques, Atalanta-Sassuolo y Torino-Milan. En la Ligue 1, al descanso, Angers 0, Lille 2. Ahí a las 5:15 el Mónaco visita al Le Havre, y a las 9:45 el PSG juega contra el Stade de Reims a domicilio, en un partido que en principio estaba programado para el Parque de los Príncipes, en lo que pueden ser los primeros minutos de Ferran de nuevo a las órdenes de Luis Enrique.
2: Sí, señor, y también hay que estar pendientes de lo que va a ocurrir la próxima semana. La Liga F, la Primera Federación, todavía no las tenemos en marcha, pero, insisto, en breve viernes Primera Federación, el sábado Liga F con sus respectivos debuts.

0: Más deportes, más disciplinas que desfilan en este programa. Por ejemplo, lo de la Fórmula 1.
1: Y el Gran Premio de los Países Bajos, que arrancó a las 3 de la tarde en ese circuito de Zandvoort. Hay que ordenar la carrera, que han pasado muchas cosas. Rafa Fernández, muy buena.
2: Hola, ¿qué tal? Muy buenas en este Gran Premio de Países Bajos, o también de Holanda, como muchos dicen, que va a ser el último que se celebre en esta segunda etapa del circuito de Zandvoort en la Fórmula 1, y que arrancaba con Max Verstappen, el hombre de casa, el hombre que provocaba la marea naranja en la grada, que en la vuelta 2 sufría un accidente provocado además por él mismo, porque nadie le tocaba, sino que era un fallo de Max Verstappen el que le llevaba contra las protecciones, y a tener que pararse la carrera para que hubiera una nueva salida 45 minutos más tarde. Ahora mismo domina el líder del mundial, Kimi Antonelli, por delante de Norris y de George Russell, mientras que los españoles, que todavía no han entrado a cambiar neumáticos, disfrutemos, porque está Alonso octavo y Carlos Sainz noveno hasta que pasen por los boxes.
0: Tenemos además ciclismo.
1: Y la segunda etapa de la Vuelta Ciclista a España ya en marcha, partida en Mónaco, finalizará en Manosque, en territorio francés, y hay que situar también la carrera. Adrián Giladri, muy buenas.
3: Hola, Collado, saludos a Radio Estadio desde esta localidad francesa de Manosque, donde va a terminar esta segunda entrega de la Vuelta a España. Día de mucho calor, 32 grados, día también a donde hay que sumar a esos 200 kilómetros, 21 kilómetros de neutralizada, así que día muy largo para el pelotón. Actualmente cuatro hombres en cabeza de carrera: Ethan Hayter, que es el mejor colocado en la clasificación general, mismo tiempo que Tadej Pogačar; Wout Bowman, que se va a situar como líder de la clasificación de la montaña al terminar esta jornada, y dos corredores de equipos españoles, Sinue Fernández y Diego Uriarte. Malas noticias para un equipo español, para el equipo Movistar, que ha visto como Kian Uytebroeks se iba al suelo y ha tenido que ser atendido por el coche médico. Ahora mismo está en el pelotón, pero con muy malas sensaciones, y en ese pelotón tratando de controlar la escapada, que en todo momento ha estado por debajo de los dos minutos, dos equipos: el Visma Lisabay para Gut Van Aert y el Lidl Trek para Mats Pedersen. 60 kilómetros para línea de meta, 1 minuto 08 tan solo para los cuatro hombres cabeza de carrera, y la pregunta es si hoy Tadej Pogačar va a seguir manteniendo el maillot líder, el maillot rojo de líder de esta Vuelta a España, o lo va a ceder. Buenas tardes, Sergio Justos. ¿Vamos a ver a Tadej de rojo hoy o no?
4: Muy buenas, Adrián, muy buenas, familia. Bueno, él mismo ha dicho que no le importaría soltarlo, pero bueno, esto ya, la lógica no responde a nada con Tadej Pogačar, así que tampoco vamos a hacer mucho análisis, porque si se le pone a tiro, yo creo que va a buscar de nuevo una victoria de etapa. Manos, que en Francia, donde ha llegado el Tour, lo hizo en el 76, ha llovido, pero es una buena noticia, algo hay que agarrarse, algo hay que agarrarse. Ganó un español, ganó José Luis Viejo, quién sabe, oye, si la efeméride se puede volver a responder de la misma manera hoy, y tenemos victoria española. Es difícil, es muy complicado, el favoritismo no es de ninguno de los nuestros, lo es de Mats Pedersen y de Gut Van Aert, pero por señalar un corredor que hoy podría tener opciones, nos vamos a ir con Pau Miquel, que es de los nuestros y que este año lo ha tenido cerquita en finales como el que tenemos hoy, 5 kilómetros rondando el 3%, no es muy duro, pero para él sería algo perfecto.
0: Quedan todavía 60 kilómetros, además nos falta recordar cómo está lo del tenis.
1: Definidas las finales de Cincinnati, esta noche 10:30 hora española, el francés Fis va a buscar el título ante el norteamericano Tiafoe, y después ya en la madrugada, eso de la 1 de la mañana, final norteamericana entre Coco Gauff y Jessica Pegula, y lo siguiente después de Cincinnati ya será el US Open con Carlitos Alcaraz debutando el martes en ese dobles mixto, formando pareja con Serena Williams y sin Jannik Sinner, que se lo pierde por lesión.
0: En hockey hierba,
1: en el Mundial de Bélgica y Países Bajos, la selección española masculina va a buscar esta tarde noche las semifinales. A partir de las 8:30 nos medimos ante una de las anfitrionas, ante Bélgica.
0: En voleibol,
1: ayer perdimos, lo hizo la selección española femenina en el europeo femenino en su debut ante Bélgica, eso sí, fue por 3-2, se rascó un puntito, y hoy tenemos nueva reválida, segunda jornada en este europeo femenino, 4:30, en un ratito arrancará el España-Azerbaiyán.
0: Y nos falta un apunte de la IndyCar.
1: Alex Palou puede lograr ya su quinta Copa Astor, su quinta IndyCar, es una auténtica barbaridad, sería la cuarta consecutiva en Washington, cerquita del Capitolio. Veremos si se asoma Trump. La carrera va a arrancar a nuestras 7 de la tarde. Alex Palou parte desde la pole, y si no gana hoy, pues lo puede hacer en 7 días en Milwaukee, porque la ventaja que tiene es abrumadora.
0: Un grande amigo, Alex. Que tenga toda la suerte del

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0: Cuatro y cuarto de la tarde, tres y cuarto en Canarias, arrancamos con brío nuestro Radio Estadio Dominical, que tenemos a los chicos de la Vuelta, tenemos también a los chicos de la Fórmula 1, y en nada ya estamos muy pendientes del fútbol porque arranca la sesión de la tarde a partir de las 5, tanto en segunda como en primera división, y estamos todos, ¿eh? Está nuestro Valentín Martín como capataz de nuestra redacción, tenemos a Dani Madrid metiendo el combustible viva a la máquina para llegar siempre con energía de sobra hasta la una de la madrugada, con David González Peñalba manejando el sonido orquestal de este programa y como siempre reinando todo lo que ocurre, sobre todo lo bueno, lo malo es cosa nuestra, Marina Pons, que es nuestra matriarca. Y tengo que saludar a los profes, está Justos muy pendiente de la bici, y tenemos también al Joan Vila del Prat y al amigo Jacobo Vega pendiente de la Fórmula 1. Situamos carrera después de ese parón que hemos tenido por el trompazo que se pegó el amigo Verstappen. ¿Cuánto queda? ¿Cómo está la cosa dominando ahora, Rafa?
5: Pues mira, estamos muy cerquita ya del ecuador de la carrera, 33 de 72 vueltas, y continúan dominando Antonelli, que va rumbo a intentar conseguir una nueva victoria y afianzarse en el liderato, pero no se lo quiere poner fácil Lando Norris. El tercero es el George Russell, y justo por detrás un duelo muy bonito entre Oscar Piastri y Charles Leclerc, pero aquí es muy difícil adelantar. Y como decíamos, los españoles, cae Fernando Alonso, se mantiene octavo, todavía mantiene esa posición, tendrá que entrar a cambiar sus neumáticos en breve. Carlos Sainz ya lo ha hecho y ha pasado de la novena plaza a la 17ª, algo que es mucho más real, por desgracia, para los nuestros en los tiempos que corren.
0: Querido Jacobo Vega, ¿cómo estás, profe? Buenas tardes.
6: ¿Qué tal, Edu? Buenas tardes.
0: Querido Joan Vila del Prato, la profe, buena tarde, buenas tardes.
7: Buenas tardes, Radio Estadio.
0: Bueno, pues hemos visto una carrera un poco a trompicones, chula, en este circuito que a mí me gusta mucho, aunque vayamos a ponerle un punto y seguido, y el Verstappen.
7: Uy, Leclerc se tira. No.
5: Ahí está intentándolo otra vez Charles Leclerc, que lleva un rato intentando atacar a Oscar Piastri, pero...
7: Sí, se tiene por el interior.
5: Lo va a conseguir, ha hecho, pero ojo, porque ahora tiene el lado bueno Oscar Piastri, no puede,
0: fuera.
5: Ya no puede Piastri, Leclerc que se sitúa cuarto...
7: Y Hamilton que ataca a Piastri,
5: A Oscar Piastri, que está sufriendo mucho. Los Ferrari van muy bien, ¿eh?
0: Que sepan los oyentes del Radio Estadio que el señor Joan Vila del Prat tiene ya por lo menos 42 años, pero se sigue emocionando con cada adelantamiento y mola mucho. O sea,
7: y tanto que
0: cuando
7: sí.
0: ve un adelantamiento. Cuando ve un adelantamiento con esa destreza, dice el Joan, esto hay que contarlo, porque es pilotaje puro, Joan, ¿eh?
7: Es que estos son narices, ¿no? Esto es de verdad de pilotos, ¿no? Y además, sobre todo por el exterior. O sea, ha intentado, no ha podido. Y de hecho es por el exterior, se lo ha comido.
5: Y como fantástico. Tiene enchufe, lo ve un poquito antes, ¿eh?
7: Y Hamilton está haciendo lo mismo, ¿eh? Lo está preparando y se lo va a comer.
0: ¿Qué le está pareciendo la carrera, Jacobo?
6: Bueno, una carrera... Al final es lo que comentabais ahora, ¿no? Es un circuito en el que es muy complicado adelantar, un circuito muy de piloto, muy estrecho, en el que, como dice Joan, hay que echarle muchas narices en muchísimos momentos. Y es una carrera muy estratégica,
5: Hamilton,
6: ¿no?
5: Antonelli... Ahí va Hamilton a intentar coger el rebufo de Piastri y también Piastri, consigue adelantar al piloto de McLaren. Porque está sufriendo mucho
0: con
5: Piastri,
0: facilidad, ¿no?
5: Pero por eso digo que los Ferrari están yendo muy muy bien, muy muy bien. Vamos a ver Leclerc, porque está intentando recuperar ahora tiempo para ver si consigue luchar por el podium. Lo tiene todavía un poco lejos, está a 3 segundos de Russell, y veremos si es capaz de llegar.
7: Hemos de decir,
6: yo creo que es que no le están funcionando bien los
7: mucho más

0: jóvenes que lo que tenía Piastri, ¿eh?
1: La y aparte que es que yo creo que no le están funcionando bien los...
2: 9.
3: 7 vueltas de diferencia, sí.
1: Yo creo que no le están, lo de que decía, que no le están funcionando bien los neumáticos a Piastri, y comentaba antes que Antonelli lo ha hecho muy bien, ¿no? En la salida adelantaba a Russell y luego en la resalida después del accidente de Verstappen, pues ha hecho una salida muy buena. Además ya se le veía enfilado para tapar a Norris. Norris yo creo que se ha acobardado hoy un poco y lo ha hecho muy bien y ya tenía la carrera en su mano, ¿no? Porque además él iba con neumáticos medios, Norris con los blandos, con lo cual él podía jugar mucho mejor con la estrategia. Y comentaba, bueno, por cierto, que Alonso acaba de entrar a cambiar neumáticos, está 13º, su carrera es con Albon y vamos a ver si por delante hay algún abandono y puede tratar de entrar en los puntos, ¿no? Pero bueno, está siendo positivo. Hemos visto que ha habido un poco de altibajos, ¿no? En Aston Martin en este fin de semana, pero es verdad que el coche ya puede luchar mucho mejor con los que tiene por ahí en esa zona.
4: Carrera entretenida, por tanto, todavía quedan muchas vueltas, que estamos en la número 36, Gran Premio de Fórmula 1 de los Países Bajos, que nos va a estar entreteniendo un ratito en este primer tramo de nuestro Radio Estadio. Está el profe Joan Vila del Prat, está Jacobo Vega, está Sergio Justos, y como son muy polideportivos todos, tú también te puedes sumar, ¿eh? Para ir hablando de fútbol ya, o de lo que te plazca, que para eso tenemos como siempre abierto ese canal de comunicación directo con tu móvil, te sirve para estar conectado al Radio Estadio.
5: Tú puedes hablar, amigo, amiga oyente, de lo que te salga del móvil, 608-038-447 para tus notas de audio. Y con el 0034 por delante, si eres oyente internacional de este tu radio estadio, ya sabes, 608-038-447.
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4: Estamos viendo algún que otro repechito, que cuando yo lo veo aquí sentadito digo, madre mía, venga, tira. Pero claro, hay que estar ahí. ¿Por dónde vamos ahora, Adri?
12: Zona muy pestosa, ¿eh? Y mucho calor, aparte de la temperatura, esos 32 grados, es la sensación de calor sofocante, ¿eh? Y ahora mismo, a 55 kilómetros para la línea de meta, estamos viviendo una pelea muy peculiar. 29 segundos, tan solamente tienen ya los cuatro hombres cabeza de carrera, bueno, tres, porque de ahí se ha descolgado Bowman. En esa cabeza de carrera está Ethan Hayter. Ahora, cuando nos queden 36 kilómetros para la línea de meta, en menos de 20 kilómetros, va a llegar el sprint intermedio con bonificaciones. ¿Qué significa? Que Ethan Hayter, que lleva el mismo tiempo que Tadej Pogačar, si consigue bonificación, si consigue segundos en ese punto, podría vestirse de líder. Pero es que por detrás, tanto Gud Van Aert por parte de Visma, como sobre todo Mads Pedersen por parte de Lidl Trek, quizás sí necesiten bonificación para ganar, bonificar en meta y además esos segundos del sprint intermedio para ser líder. Así que pelea por la roja.
13: No, las cuentas le salen a Ethan Hayter siempre y cuando luego en la línea de meta no se lo devuelvan, que es lo complicado. Yo solo por comentar una cosa y por ponerme un poco criticón, 4 en el día de hoy me parece un número bastante bajito para una escapada en una jornada que supera los 3.000 metros de desnivel. Hay equipos como DSM, como Cofidis, como 1X, que no sé cuál es su estrategia para ganar hoy a Mads Pedersen, a Tadej Pogačar o a Gud Van Aert. O sea, es que luego todos quieren meterse el día en el que parece que va a llegar la escapada. Y hoy es una jornada.
4: Tú sabes de bicis como Adri, este mal endémico lo llevamos sufriendo ya unos poquitos de años, ¿eh? Hay mucho conservadurismo en las tácticas de los equipos, Sergio.
13: Si es que ya no solo el conservadurismo, si es que cuando tienes subcorredores tan superiores, nos falta aquí Remco Evenepoel y Mathieu Van Der Poel, que son 5 corredores los que ganan el 80% de los días que tenemos carrera. Entonces, si tú juegas a lo que ellos quieren, ¿cómo les vas a ganar? Si son excesivamente superiores, son muy buenos, no

0: puedes jugar a lo que quieren. Entonces, si les bailas, si los que te llevan al bailar, ¿cómo eres esto la jota? ¿No? Uno te lleva y otro le sigue. Pues si tú te llevan siempre ellos y encima son mejores que tú, ¿a dónde vas?
1: Pues al matadero.
0: Exacto. Y luego el día que parece que no, venga, dice Pogacar, hoy les dejamos que llegue la escapada. Quieren entrar todos, quieren entrar 50 personas y 50 no pueden ganar, solo puede ganar uno. Entonces, días como hoy, donde parece que es más complicado, es donde les tienen que poner complicadas las cosas. Entonces, me cuesta ver que hoy solo haya habido 4 corredores que se hayan metido en la escapada y que realmente hay uno con un objetivo, que es el Ethan Hayter, el de ponerse de líder. Pero bueno, oye, esto es lo que llevamos viendo mucho tiempo.
1: Pues, pero mucho tiempo, que hay gente que dice que está la cosa demasiado sosa, que antes había más anarquía, más atractivo, más aventureros, más atrevidos. Adri, que está la cosa ahora como más mortecina.
2: Esto va a seguir así. La cuenta, decía Sergio, hablaba de cuentas, hablaba de decir cómo vamos a ganar a Pogacar, a Van der Poel, a Evenepoel. Si la cuenta es muy clara, hasta el corredor número 15, o sea, los 15 primeros clasificados en la etapa, en cada etapa de una gran vuelta, se lleva puntos UCI. Y los equipos al final lo que buscan es el saldo de ese puntos UCI. Si no premiamos a los valientes, no premiamos que hoy 4 corredores estén en fuga y batiéndose con el pelotón, no tiene ese resultado y ese rendimiento, pues al final nos queda que en el Tour de Francia todos buscan ese puesto. Parecía que nos quedaba el Giro y la Vuelta como carreras donde siempre había algún loco, entre comillas, más que lo iba a intentar. Pero hoy, como dice Sergio, pues nos hemos quedado un poco fríos cuando solo hemos visto esos 4 hombres en cabeza de carrera y uno de ellos pues buscando el ser líder, que lo va a tener muy difícil, ¿eh? 52 kilómetros, 12 segundos, está ahí el pelotón acechando y parece que les va a coger en nada.
1: Faltan locos en el mundo de la bici y sobran a lo mejor en el mundo de la Fórmula 1. Aquí la gente se lo piensa un poquito menos. Quedan ya 22 vueltas solo, Rafa.
3: Bueno, 10 más, 32 cuando vemos cómo se mueve el box de Ferrari. Bueno, es que ya sabes que ya me...
4: Antonelli ha entrado.
3: Sí, estamos viendo cómo empieza a entrar otra vez Antonelli. Acaba de entrar Russell también. Antonelli, que ha vuelto a hacer otro cambio de neumáticos cuando quedan esas 32 vueltas. Y la estrategia se convierte en algo ya prioritario para ver cómo termina esta carrera del Gran Premio de Países Bajos. Vamos a ver por qué Antonelli ha salido justo por detrás de Lewis Hamilton. Domina la carrera ahora Lando Norris por delante de Leclerc y del propio Hamilton. Y Antonelli ahora tendrá que recuperar esta parada. No sé cómo la veis vosotros, Joan.
4: Bueno, yo creo que lo que ha hecho Antonelli básicamente es defenderse de un undercut por parte de Norris.
3: Sí.
4: Ha preferido entrar el primero que Norris, sino porque aquí en un undercut va bastante bien. Entonces, vamos a ver si Norris es capaz de mantener este neumático que tiene 19 vueltas y le quedan aún 31 vueltas para terminar.
3: ¿Cómo,
4: si es
3: tú
4: capaz,
3: qué crees?
4: Puede ganar, pero yo creo que el neumático duro también se está cayendo.
1: Perdonadme, compañeros, que hemos tenido una caída en la vuelta. ¿Qué ha pasado, Adri?
2: Sí, caída muy fea del guatemalteco.
1: Ay, pobre,
2: Sergio Chumil, el corredor del Burgos BH. Ya decías que estas carreteras eran muy estrechas, se veía mucho peligro y ahora mismo hay mucha velocidad en esa persecución para neutralizar a la fuga. No hemos visto la caída, pero sí que los signos de dolor preocupaban de Sergio Chumil, el corredor del Burgos BH, que se había quedado tirado en el suelo y no se movía hasta que han llegado los servicios médicos. Esperemos que no sea nada, pero como decimos, caída muy, muy, muy fea.
1: Sí, no tiene pinta de ser peligrosa. Lo que pasa es que, como decía Sergio, se le ha quedado enganchada la cala de la izquierda y como estás dolorido, pues no te desengancha fácilmente. Estás ahí y dices, que me echen una mano porque me duele todo el tropazo que me da. Y tenía un enjambre de piernas,
2: sí,
1: ¿verdad?
2: Está ensangrentado también.
1: Sí, mírale, ya está bien.
0: Hombre, está el protocolo anticonmoción, ¿eh? Se supone que ahora le tienen que ver si tiene una conmoción cerebral o que si se sospecha de conmoción cerebral y no le podrían dejar seguir, ¿eh? O sea que, bueno, da la sensación también de que hay clavícula y alguna cosica más.
1: Sí, tiene pinta de que es más físico que, ¿no? De cabeza, ¿no? Bueno. Es más del golpetazo que se ha pegado. A ver si nos ponen la repe y sabemos cómo se ha caído, pero vamos, estamos viendo la angostura, como dice, es que son curva derecha, curva izquierda y encima esa carretera es del siglo XVII. Tiene pinta, Adri, ¿eh?
2: Sí, y además ese asfalto que abrasa, que arrastras, según caes, arrastras con el asfalto y, como digo, caída muy fea, que hace mucho daño, parecía que también tenía algo de sangre. Esperemos que no sea nada y que pueda continuar en carrera, porque el año pasado es la gran cita para el Burgos y el año pasado, por ejemplo, tuvieron muy mala suerte con el tema de virus,

0: y mermó a muchos corredores y otros tantos tuvieron que abandonar, así que esperemos que no sea un revés para el equipo burgalés.
1: Lo decimos muchas veces, el ciclismo tiene estas cosas, los descensos tienen estas cosas y encima el chasis es tu cuerpo. Son gente además muy fina, muy enjuta y cuando te pegas un trompazo lo notas de verdad. Y no solamente te magullas, que es que te puedes hacer daño. Así que esperemos que esté bien el guatemalteco, como decía Adrián Gil. 4:30 de la tarde, 3:30 en Canarias. Vamos a recordarte cómo viene este domingo. ¡En el tren de Onda Cero que se pone en marcha para contarte toda la competición en este día tan especial, que te va a llevar como no al corazón de la jornada número 2 de Primera División? Recuerda que tenemos un partido que arranca a las 5 de la tarde.
2: Es el Atlético de Madrid Villarreal.
1: Hoy también a las 7:30.
2: El Getafe Racing.
1: Para las 9:30.
2: El Che Barça.
1: Para mañana.
2: El Osasuna Levante a las 7:30 y el Málaga Depor de las 9:30.
1: Fútbol de Plata, jornada número 2. Hoy también arrancamos en 30 minutos.
2: Sí, con un partido que se va a disputar a partir de las 5 en Ipurúa.
1: A las 7.
2: A las el Eibar Valladolid a las 7 de la tarde.
1: El Castellón Sabadell y el Sporting Burgos
2: a las 9:30.
1: Estaremos en el Tenerife Almería.
2: Y para el lunes dos más.
1: Celta Fortuna Andorra también a las 7. Granada Mallorca, este será a las 9:30 en el fútbol internacional. ¿Cómo está la Premier? Dela.
3: Con el Manchester City perdiendo en su debut, minuto 70 de juego, City 0, Bournemouth 1. Y el Aston Villa de Unai Emery sigue cayendo 4-0 contra el Brighton.
1: No levanta, ¿eh?
3: Y les han echado a Joe Gómez encima, o sea que no tiene mucha pinta de que vayan a remontar. Además, en Francia, minuto 74, Angers 0, Lille 2.
1: No nos olvidamos de todos los deportes que tenemos en marcha en este tren de las 6:30. Estamos conectados a la Fórmula 1.
2: Vuelta 44. Hay que dar 72 a ese circuito de Zandvoort en los Países Bajos. Rafa Fernández.
4: Y de momento domina Lando Norris por delante de un Lewis Hamilton muy enfadado. Decía que iba más rápido que su compañero de equipo Charles Leclerc y pedía paso. Ahora ya se lo han dado porque se ha ido a cambiar neumáticos Leclerc, pero acaba de decir: muy buena manera de perder el tiempo detrás de mi compañero, decía Hamilton. Tercero está Antonelli y los españoles tenemos a Fernando Alonso undécimo y a Carlos Sainz en la decimocuarta posición.
1: En ciclismo,
2: la meta de la segunda etapa de la Vuelta a España ya está a menos de 48 kilómetros. Ahí en manos, Kadri Gil. Adrián.
0: Cuando se acaba de romper la fuga.
1: Uy, que se le ha roto el móvil. Ahora volvemos, quedan todavía unos poquitos de kilómetros y sigue la cosa un poco mortecina. 47,5 para llegar, como decimos, a Manosque, a esa localidad francesa, y en atletismo.
2: Yomif Kelecha ha batido en Buenos Aires el récord del mundo de medio maratón con una marca de 56,51. Es el primer hombre en bajar de los 27 minutos. El etíope recupera su plusmarca mundial que estaba en poder de Kiplimo.
1: Pues sí, amigo tuyo. Digo que tenemos en marcha este tren que se va a las 5:32 en algún lugar del mundo, porque en España son las 4:32 y las 3:32 en Canarias.
2: No es su primo, es Kiplimo, ¿eh?
1: Ah, Kiplimo.
2: He visto que te has quedado así.
1: No, que te he entendido que era tu primo.
2: Claro, claro.
1: Y no es tu primo, no.
2: No, Kiplimo.
1: Roglic.
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1: Y a las 5 fútbol en el Metropolitano y la gente con ganas de contar cositas, sobre todo la afición del Atleti, ¿a que sí? Para Fox.
8: Pues sí, Edu, y vamos a palpar cómo va a recibir la afición del Atlético de Madrid a Julián Álvarez. Por aquí veo a una familia correctamente ataviada con la camiseta del conjunto rojo y blanco. ¿Vais a pitar a Julián?
9: No.
8: ¿No le vas a pitar?
9: Es nuestra estrella, es nuestro jugador y queremos que haga lo mejor, que es marcar goles y hacerlo como lo ha hecho hasta ahora.
8: A ver, el peque, ¿cómo te llamas?
10: Bosco.
8: ¿Cuántos años tienes, Bosco?
10: 9.
8: ¿Y tú vas a pitar a Julián o no?
10: No, yo no le voy a pitar.
8: ¿Le vas a aplaudir?
10: Sí.
8: Bueno, a ver el padre, que se ríe.
11: Todos igual, la familia todos igual.
8: La familia al completo.
11: Para atrás, sí.
8: Bueno, pues muchas gracias. A ver, perdona, que veo aquí a un aficionado de Tío Madrid con la camiseta de Julián Álvarez en el día J. Tú no vas a pitar. O sea, ¿tú vas a pitar a Julián o no?
12: Sí.
8: ¿Le vas a pitar? ¿Y lleva su camiseta?
12: Ya, pero me la voy a cambiar.
8: Que te la vas a cambiar porque te has comprado otra.
12: La de Barrio.
8: Ah, vale, o sea, has venido con esta.
12: Año.
8: ¿Y con esta qué vas a hacer?
12: Nada, la que era en casa.
13: No se le va a silbar.
12: Se le perdonará.

0: Ah, yo creo, al tiempo.
1: Y a ver, el papá, ¿qué opina?
2: En cuanto meta uno o dos goles, se lo olvida la gente rápido.
1: ¿Tú le pitas o no le pitas?
2: No, no lo voy a pitar.
1: Nada, en ningún momento.
2: Lo veo una gilipolle. Sí, hizo las cosas mal porque no tuvo que decirlo en el Mundial como lo dijo, pero bueno, da igual. Se le acabará perdonando.
1: ¿Y tú sabes pitar? Porque yo no sé chistar, no sé silbar.
2: Tampoco.
1: Ah, ¿entonces cómo vas a hacer?
3: Lo hace él por mí.
1: Gracias, familia.
3: He estado viendo tutoriales, pero no sale.
1: No sale, ¿no? Vale, gracias, hasta luego. Es que claro, es complicado el tema de chistar, de silbar. Otra cosa es abuchear. A ver, otra familia por aquí, que vea un padre con su hijo, con la camiseta de Atlético de Madrid, una mítica de Marbella. Día J, ¿vais a silbar a Julián, sí o no?
4: Sí, por supuesto que sí.
1: ¿Tú sabes silbar? Porque yo no sé.
4: Yo no sé, pero mi hijo sí que sabe.
1: Ah, tú sabes, a ver.
5: ¿Yo silbar?
1: Ah, tampoco. Entonces, ¿cómo vais a hacer?
4: Lo vamos a silbar seguro.
1: Se la buchea, no.
4: Sí, ya está. Se la buchea. Y nada, que si se quiere que se vaya.
1: ¿Y se le va a buchear, barra silbar, cuando solamente se anuncie su nombre por megafonía, o si salta al campo y toca el balón ya durante el partido? Ahí también.
4: Cuando salga por megafonía, cuando caliente y cuando salga, que espero que salga.
1: ¿Y cuando toque el balón se le
4: pita? Por supuesto.
1: Tú lo tienes claro, ¿no?
5: Clarísimo.
4: El enemigo que huye es Puente de Plata. Así que tire.
1: El chaval también lo tiene claro.
5: Clarísimo.
1: Pero claro, no sabes silbar, o sea, le vas a buchear, vas a gritar, ¿no?
5: Sí. Vale. Igual es Julián.
1: Vale, gracias, familia.
4: Gracias.
1: Hasta luego. Bueno, es complicado, todavía no encuentro a gente que me enseñe a chistar. A ver, dos aficionados más por aquí. ¿Vais a pitar a Julián, sí o no?
6: Yo creo que no.
1: No se le pita el padre, el papá, a ver. ¿Se le va a silbar a Julián o no?
7: Un ratito,
1: pero tú sabes chistar, sabes silbar, porque yo no sé.
7: Yo sé, sí sé.
1: A ver. Pero eso es difícil, ¿eh? ¿Eso cómo lo has aprendido? Eso hay que entrenarlo.
7: Con mucho entrenamiento.
1: ¿Y cuándo se le va a pitar? ¿Cuando se le anuncie por megafonía se le pita, sí o no?
7: Eso al principio, cuando se le anuncie.
1: ¿Y si sale luego al campo y juega un ratito, ahí no?
7: Ahí hay que contenerse un poquito. Y si marca hay que celebrarlo.
1: Vale, perfecto, familia, gracias.
7: Nada.
1: Bueno, pues Edu, por fin hemos encontrado a un aficionado de Atlético Madrid que me ha enseñado a chistar. Además, no lo ha hecho con la mano, lo ha hecho directamente con la lengua, sin la mano de por medio. Oye, es una habilidad complicada. Yo no tengo ni idea de hacerlo.
8: Pues te digo una cosa, esto se aprende. Te falta calle, que dirían los modernacos. Te falta mucha calle porque de Cani, que no es una expresión muy moderna, te enseñaban a jugar a la lima, a jugar a las chapas, a seguramente tirar alguna escopeta de perdigones, a cortar el rabo a las lagartijas, a silbar y hacer como 4 o 5 metros con un salivazo en condiciones. Eso es de primero de calle. Luego ya a lo mejor la modernidad y las pantallas han hecho su trabajo, pero si no sabes es porque te ha faltado calle, Palafós. Yo te puedo enseñar a silbar, pero no garantizo mucho. Bueno, el caso es que tenemos el penúltimo domingo de agosto, que es más que apasionante. Tenemos buenas citas, tenemos buenos partidos, tenemos mucho aficionado ya sabiendo que el verano se va, pero que el fútbol viene y se queda además, ¿eh?
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8: Con la Vuelta en tierra francesa, con la Fórmula 1 en tierra neerlandesa, volvemos a Zambo, Rafa.
11: Con 22 vueltas que faltan para que acabe este gran premio, con ahora mismo Lewis Hamilton dominando la carrera por delante de Antonelli y de Lando Norris, que está intentando apretar los dientes, que acaba de hacer vuelta rápida en carrera, que ha entrado a cambiar neumáticos porque veía que si no, no iba a poder luchar por la victoria con Antonelli. Vamos a ver un final de carrera que se presenta apasionante, porque los tres están ahora mismo muy enchufados. El que más va a sufrir desde luego va a ser Lewis Hamilton, porque sus neumáticos tienen 24 vueltas, por 9 las de Antonelli y 2 las de un Lando Norris, que está a tan solo 2 segundos del líder del Gran Premio. En cuanto a los nuestros, buenas noticias con Fernando Alonso, que está rodando en los puntos, ahora sí como noveno, y además con opciones claras de intentar buscar puntuar. No lo va a tener fácil, pero lo va a intentar el bueno de Fernando, que hoy parece que sí que ha conseguido con esas mejoras ir un poquito mejor. Y el que no acaba de levantar cabeza es Carlos Sainz, que es 16º.

0: haciendo una estrategia perfecta, tiene a Norris detrás. Vamos a ver si esas 7 vueltas que tiene de margen Norris con los neumáticos, con respecto a los neumáticos.
1: Perdóname, Jacobo, pero sí. Fíjate que le ha robado un segundo y medio, sí, sí. Ahora pues mismo Norris está Norris echando encima de Kimi Antonelli. Y es que yo creo que esos neumáticos duros no aguantan. O sea, es que es la realidad, no aguantan porque con 10 vueltas está siendo mucho más rápido y más competitivo Lando Norris que Kimi Antonelli.
0: Sí, eso es lo que quería decir, ¿no? Que los neumáticos duros pues no están aguantando lo que parecía, y que esas 7 vueltas de menos que tienen Norris esos neumáticos igual pueden ser determinantes al final de la carrera, ¿no? Vamos a ver si al final, yo creo que sí, que se va a acercar, otra cosa ya es adelantar, ¿no? Como estamos viendo, pero va a ser un final de carrera, yo creo, bueno.
1: Bueno, pues vamos a ver, porque la estrategia está siendo clave en todo esto. Ahora parece que aprieta un poco y está haciendo su mejor vuelta Kimi Antonelli, que ve cómo se le complica. Y vaya cabreo que ha manejado Lewis Hamilton con el muro de Ferrari, Joan. Esto, cuando estáis en el otro lado, tiene que sentar a cuerno quemado, pero menudo cabreo, ¿eh?
2: Sí, pero aparte con razón, ¿eh? Porque
1: sí, yo creo que también.
2: Era mucho más rápido, una estrategia diferente, neumáticos diferentes. O sea, lo que tiene que hacer es dejarlo pasar y no hacerle perder tiempo. Pero bueno, al final lo han tenido que hacer llamándole a Leclerc a boxes, porque Leclerc no quería dejarlo pasar.
1: No quería dejarle pasar, y ahora se están echando encima de Lewis Hamilton tanto Antonelli como Lando Norris. Veremos si Lewis Hamilton es capaz de aguantar hasta el final. Jacobo, no, yo no sé si aguantará.
2: No, va a aguantar.
1: No va a aguantar, ¿verdad?
0: Bueno, no, imposible. Yo creo que imposible. Y vamos a ver, me preocupa el tema de Fernando porque está ahí noveno. Yo creo que va a intentar ir en una parada, pero claro, tiene detrás a Tsunoda, que está rodando casi 2 segundos más rápido que él, ¿no? Y Gasly lo mismo. Vamos a ver qué es lo que puede hacer Fernando, porque la estrategia era en principio buena, pero yo creo que está yendo, como comentábamos, los neumáticos duros están yendo peor de lo que parecía.
1: Sí, parece que está sufriendo Fernando Alonso. De hecho, en la última vuelta ha hecho 1.18.7 por 1.16.7 de su perseguidor Yuki Tsunoda, que está 2 segundos más rápido en esa última vuelta, cuando vemos cómo ataca Lando Norris a Kimi Antonelli. Vamos a ver si es capaz de aguantar el joven italiano, pero no lo va a tener absolutamente nada fácil, porque Norris sabe que tiene que intentar apretar los dientes, sabe que tiene que intentar conseguir quedar por delante de Kimi Antonelli para que no se escape en el campeonato del mundo. Queda mucho todavía, pero cada punto
2: tiene
1: aquí
2: mejor tracción, sí, tiene mucho, sí, mejor tracción cuando, sí.
0: Y ojo que están ahora llegando a doblados, o sea, va a ser un momento, sí, en el que Norris debe de acercarse.
1: Bueno, vamos a ver, porque y Lewis Hamilton, que sigue aguantando delante, intentando no perder ritmo para intentar que esa primera posición, bueno, por lo menos mostrar al Ferrari,
2: capaz de pasar los dos,
0: sí.
1: ¿Dices al mismo tiempo? No, sí. ¿Tú crees? No.
2: Te digo, mira.
1: Ahí viene. Mira, vamos a ver a Lando Norris. ¿Cómo intenta adelantar ahora mismo a Kimi Antonelli? Intenta también ir a por Lewis Hamilton. Ojo, porque se ha pegado muchísimo al monoplaza de la escudería de Ferrari.
2: Qué bueno,
1: no ha
2: Norris
1: podido de momento, pero lo va a conseguir ahora en esa zona peraltada.
3: Cosas, ¿eh?
1: Sí.
3: Como mola los peraltes.
1: Oh, es maravilloso.
3: Este circuito.
2: Si no comete un error.
1: Mira, ahora va. Justamente
3: decir
1: ahora
3: a Norris que se pase a la bici también un poquito.
1: Venga, vamos a ver, de las 4 a las 2 ruedas.
3: Un poquito de atrevimiento y esas cositas. Voy a la vuelta enseguida, pero antes le ha preguntado Javi Valle en Dazón al Cholo Simeone. ¿Por quién? Por J.A.
4: Que lo haga como obviamente lo hizo estos 2 años, donde nos ayudó muchísimo. Y esperemos seguir generando todo lo que él nos ha generado desde su juego, porque es muy importante para nosotros.
5: Gracias, mister. Suerte para el partido de
3: aquí,
5: hoy.
3: Contra... Hasta aquí. Ha querido que le desea eso. A ver qué pasa con la megafonía, porque le tendrán que anunciar. Y aunque hoy sea suplente, seguramente más de uno y más de dos se quiera pronunciar. Como le decían los aficionados de la Leti, Gonzalo Palafox, hace un ratito, los exteriores del Metropolitano. Nos vamos a la vuelta. Últimos 38 kilómetros que nos estamos perdiendo. Adri.
6: Pues la última noticia es el abandono de Sergio Tsumil, ¿eh? Después de esa grave caída y dura caída a 45 kilómetros de la línea de meta, está siendo llevado al hospital con un golpe en el rostro, también en el hombro, y en cuanto el equipo Burgos BH sepa cuál es el alcance de la lesión, así nos lo comunicará. En cuanto a la carrera, 38 kilómetros, 2 kilómetros, los que nos restan para el sprint intermedio, que reparte bonificaciones y tiene toda la pinta de que Ethan Hayter va a conseguir esos segundos de bonificación, porque tiene 28 segundos de renta sobre el

0: pelotón, donde sigue trabajando, imprimiendo mucha velocidad, tanto el Visma Lisa Bike como el Lidl Trek.
1: ¿Qué decía Sergio?
2: Ahora ya, pues supongo que Sanheiter, una vez bonifique, cambiará totalmente la carrera. Imagino que se parará a esperar al pelotón, porque insisto que sigue habiendo bonificaciones en la línea de meta y que bonificar aquí no le garantiza vestirse de rojo. Y a partir de ahí, pues ese trabajo que está haciendo tanto Visma como Lidl Trek, pues empezará a hacerlo pensando en la línea de meta. Una línea de meta que no lo hemos comentado. Aquí Mats Pedersen ha ganado en dos ocasiones, evidentemente fuera de la Vuelta a España y fuera del Tour. Lo ha hecho en el Tour de la Provence, lo ha hecho dos veces, ha levantado los brazos aquí y es uno de los grandes favoritos a llevarse el triunfo. A todo eso que ha dicho Adri, añado una cosa, que Sergio Samitier, el corredor español de Cofidis, ha pasado por el coche médico. No le veía yo nada, pero bueno, oye, ahí queda.
1: Quedan 37 kilómetros y medio para llegar a Manosa, esa localidad francesa, segunda etapa de la vuelta, con un poquito ahí de escarceo. Y como decía Justos, con esos 5 kilómetros finales, decías que en torno al 3%, 3, ¿no?
2: Sí, tiene alguna rampita al 5 o 6%. No es muy exigente, pero mira, te voy a decir una cosa, es suficiente para que si quiere, gane el de ayer.
1: No te creo, otra vez.
2: No, mira, en principio no, pero si se le pone a tiro, ¿por qué no? Tú no ganarías.
1: Yo es que soy de poco abusar. ¡Ay, gol! ¿Dónde, Dela?
3: Lo empata el Manchester City contra el Bournemouth a 5 minutos de terminar. Mark Gehi de cabeza a la salida de un córner, que hoy está jugando de mediocentro. Manchester City 1, Bournemouth 1.
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7: Sí, bueno, yo creo que lo importante.
1: Mateo Alemany, director general del Atleti, bueno, en materia deportiva.
7: Bueno, los que nos pueden dar la victoria, y eso es decisión del entrenador. Los jugadores que han venido para ayudar, para aportar, y ya depende del entrenador utilizarlos cuando conveniente. Por lo tanto, a mí estoy contento con cualquier once que saquemos, y por tanto, además sabiendo que al final los que han llegado han sido porque lo hemos querido el club, y el club comprende muchas cosas, entre otras el entrenador.
8: Y que aún queda trabajo ahí, entiendo, Mateo, que no acabó el mercado, porque es la eterna discusión, ¿no? Con la Liga no sé si queda o no trabajo.
7: Bueno, yo creo que lo fundamental está hecho, lo que planeamos está hecho, tanto en entradas como en salidas, porque muchas veces no se habla tampoco de las salidas, que también sí son importantes, y por tanto estamos bien y estamos tranquilos.
8: Juanfran.
9: Mateo, un poco mi pregunta va también, un poco se lo he hecho a Fernando por parte del Villarreal. Ya sé que es principio de temporada y bueno, se tienen que dar muchos pasos en adelante. Objetivo del Atlético de Madrid, yo por lo menos.
1: Ahí estaba la pregunta de Juanfran, que diría el Cholo, le ha agarrado al Juanfran, le ha puesto ahí un flequi ahí en Monfrepudiki. Son futbolistas que hacen preguntas pues un poco más, ¿no? De amateurs. A mí me gusta la pregunta de los profesionales. Es un gusto, ¿eh? No digo que esté mal, bien o regular. Digo que a mí me gustan las preguntas del Valle, del profesional que sabe lo que tiene que preguntar, porque sabe perfectamente cuál es el objetivo de tener un personaje como Mateo Alemany delante. Lo otro es otra cosa. Que está muy bien, ¿eh? Pero a mí me gusta más que pregunte el profesional.
10: A mí también.
1: Le voy a preguntar al Condés y al Palafox. ¿Cómo es esto de la megafonía? ¿Cómo es esto aquí del nominar el 11, nominar el banquillo? Que no me acuerdo cómo se hace en el Metropolitano. Hugo.
11: Bueno, claro. Pues en el Metropolitano primero sale el 11 del Villarreal, después sale el estamento arbitral y luego empieza por lo, bueno, un vídeo con la música del Thunderstruck de AC/DC. Corean el 11 titular del Atlético de Madrid, a continuación los suplentes. Si esto va como tenemos todo apuntado, en principio Julián Álvarez va a ser el séptimo futbolista en ser nombrado, va a tener cuatro detrás, que son cuatro canteranos, y a continuación Diego Pablo Simeone, que es el último al que mencionan en la, por cierto, que están empezando a dar el 11 el Villarreal, o sea que no tardaremos mucho en tener ese momento megafónico.
1: Pero hay paradiña, es Julián y se callan o no, o cómo se hace eso.
12: Pues en este caso imaginamos que lo dirá el Espíritu.

0: para que no haya tantos pitos.
1: O sea, que ni paradilla ni leche. Así rápido para que no se note, ¿no?
0: Igual que si marca, imagínate que sale y marca, no va a decir Julián, para que luego le piten. Ya ha habido pitada a Julián Álvarez porque han saltado tanto los titulares como los suplentes a calentar. Ya no queda ninguno de los futbolistas sobre el verde del Metropolitano. Y cuando se ha retirado Julián, sobre todo desde el fondo, ya le han pitado un poquito.
1: De todas formas, vosotros que tenéis buena visión, todavía falta gente por entrar, ¿no? Que queden 10 minutos, ¿o no?
2: Sí, bastante. Sí, sí, sí. Lo que pasa es que el problema, Edu, es que hay mucha gente metida en la sombra, que no va a ocupar su localidad hasta que empiece el partido, porque claro, hace bastante calor en la zona de sol, hay una zona de sol pequeña en el estadio, y ahí pues es donde más hueco vas a ver, porque la gente se queda en la sombra hasta que empiece el partido.
0: Bueno, en unos minutos, ¿eh? Sí. En unos minutos, llega el momento.
1: Bueno, me avisáis, nos avisáis. Micros. Bueno, no, escúchame, me parece que es noticioso. Y como es noticioso, para eso está la radio. La radio es otra cosa, ¿no?
3: A ver, pero es el culebrón de este verano.
1: Noticia y directo nos encanta. Mira, ahora está siguiendo el compañero, los compañeros de Dazón, está siguiendo el calentamiento de Julián Álvarez, que está mascando chicle. Lo está mascando,
3: seriete,
1: Lo está mascando con los dientes de delante, con
3: las palas.
1: Con las palas, los incisivos ahí, ¿sí? Y está efectivamente, está mascullando ahí su seriedad, porque está serio. Está serio. Mira, lo del Thunder decía, ¿no, Hugo?
2: Eso es, ahora empiezan los acordes. Primero hay jugada del año pasado, de goles del Atlético de Madrid. Luego empezarán por los 11 titulares. Y luego dirá suplentes y empezará a recitar los futbolistas que van a estar en el banquillo. Repito, en principio el séptimo es Julián Álvarez, si están por el orden que nos coloca el Atlético de Madrid.
0: Y Edu, por cierto, que tú te fijas mucho en el look de los futbolistas, ¿te gusta el estilo mosquetero de Julián? Porque ya se ha perfilado el bigotito con un poquito de perillita, ¿te convence o no?
1: Pues la verdad que no me he fijado mucho, pero ¿por qué dices que yo me fijo? Me fijo en todo, sí, en el look,
0: bueno,
1: me fijo en el look, me fijo
0: el pelo,
1: me fijo en la calle, me fijo en ti, me fijo
2: ahora,
1: en todo.
2: Edu, hay que dejarle claro a los hay que dejarle claro a los oyentes de Radio Estadio que nosotros ni pitamos, ni somos indiferentes, ni abucheamos. Que aquí el zoológico del Metropolitano, si marca Julián, sigue existiendo.
1: Ah, claro, haremos el ¡pa!
2: Hombre, igual hazlo bajito para que la gente no te pite, pero
1: porque no tengo problema yo con que la gente. Si marca el chaval, hay que hacerlo como hay que hacerlo.
3: La gente es soberana mientras sea con educación y nosotros lo contamos y ya está. Pero que
1: sí, o sea, es un buen debate ese, si se silba con educación.
3: No. ¿Ah? Yo digo lo que yo no entiendo son los insultos.
1: Ya.
3: El hijo de tal, el no sé qué. Que tú silbes a un futbolista con el que no estás de acuerdo con lo que ha hecho, a mí no me parece mal, vamos. O sea,
1: sí, no es.
3: Yo no lo haría. Te lo digo, no he quitado a nadie jamás ni lo haría.
1: Socialmente no está mal visto,
3: pero
1: silbar no deja de ser un gesto de
3: insultar, ¿no?
1: Un gesto de desaprobación, ¿no?
3: Pero que la gente también se dramatiza mucho con esto. Yo me lo estoy tomando a broma porque, o sea,
0: pero Collado, como decía Hugo, la gente yo creo que ha llegado a un pequeño acuerdo, ¿no? Se le va a silbar ahora cuando salte a calentar, cuando entra al campo, y luego ya si toca un balón, no, o la mayoría.
3: Pero eso cómo ha sido, ha circulado por redes sociales, es lo que le gustaría a la Betty.
1: ¿Cómo vais?
2: Los suplentes.
0: ¿Qué viene?
1: A ver, venga.
2: Primero Muso.
1: A ver, José Eduardo, dale ahí un poco
2: Jiménez.
1: El micro.
2: Dos Jiménez. Ahora Johnny Cardoso, no, Jorge Domínguez.
4: 27, Jorge Domínguez.
2: Dani Martínez. Johnny Cardoso.
4: 5, Johnny Cardoso.
2: Pablo Barrios.
4: 8, Pablo Barrios.
2: Alex Baena.
4: Alex Baena.
2: Marcos Llorente.
4: 14, Marcos Llorente.
2: Jorge Castillo.
4: 46, Jorge Castillo.
2: Va a ser el último. Mira, ahí está.
1: No lo esperaba, tanto.
2: Pues ya lo habéis visto, y ahora
1: no
2: escuchar la diferencia.
4: Diego Pablo.
1: Si no me esperaba esa bronca, qué broncaza, ¿no? Ya en la radio es contundente, en el campo imagino que más, para Fox, ¿no?
0: La acústica del Metropolitano es buena, porque es una realidad, es muy buena la acústica de este estadio, pero yo creo que más de uno se ha puesto ahí un tutorial de YouTube para aprender, ¿eh?
1: Sí, ya
0: porque
1: te lo ha dicho.
0: La pitada ha sido.
1: Ya te lo ha dicho algún oyente.
3: Me he quitado los auriculares, ¿eh?
1: Que a mí no me parece tan difícil de silbar, pero bueno, cada uno. Querido Antonio San, ¿cómo estás, profe? Buenas tardes.
5: Buenas tardes a todos, Eduardo.
1: No te sorprende, tú conoces bien ese campo, conoces bien esa afición, no te sorprende.
5: Pero es lo que hay que hacer. Se merece esa pitada y si hubiera sido mayor.
3: Mayor es complicado, ¿eh?
5: Bueno, pues creo que es lo que se merece porque lo ha hecho rematadamente mal. Entonces la gente está en su derecho absoluto de criticarle, de protestar y de ajusticiarle de alguna manera. Creo que su comportamiento.

0: comportamiento ha sido tan, tan mediocre y tan malo que la afición lo mínimo que puede hacer es decirle, chico, por aquí, por este camino, en este club no.
1: Sí, yo estoy contigo en grosso modo. Me falta saber cuánto tiempo se puede prolongar el duelo o el perdón. O,
0: pues eso dependerá de cada uno.
1: Ya, imagino. Y de él. Bueno, para empezar, yo creo dos cosas importantes. Uno, cuánto tarda en pedir perdón, en decir, oye, pues a lo mejor no estuve acertado. Y dos, si tu rendimiento va por otro sitio. Y mira, pues yo a partir de ahora la mejor manera que tengo de redimirme es marcar 6 goles por partido. Entonces yo ahí me lo pienso. Mira, pero esas dos cosas faltan.
0: El miércoles por la noche no se sabía, o el entrenador no sabía si lo iba a convocar. Y el viernes por la mañana lo convocó en la rueda de prensa. Mi olfato me dice que recibió una llamada para decirle, mételo cuanto antes. Claro, vamos a darle normalidad, claro, cuanto antes.
1: Claro, claro.
0: Él no tenía claro, el entrenador, pero el club tenía tan claro que quería empezar a darle normalidad a esto. Y a partir de ahí, pues el consejo del club es que cambie de agente, que puede ser un atenuante de cara a algunos aficionados, no sé si a muchos, pero sí a algunos, y que cuanto antes salga a pedir disculpas.
2: Pero Antonio,
0: de momento ni lo uno ni lo otro.
2: Eso de la gente me da que es la coartada del Atleti para culpar a alguien y salvar a su jugador, porque
0: pues claro, o sea,
2: claro, es que
0: es así, Alberto.
2: Pero espero que nadie se chupe el dedo. O sea, yo no digo que Julián lo ha hecho bien, mal o regular, pero que Julián ha hecho lo que ha querido.
0: Sí, bueno,
2: pero que lo haya obligado a alguien.
0: No, sí, yo no digo
2: que está mal asesorado, es que está. No, si no lo digo por
0: bien precisamente, Antonio. Bien asesorado no está.
2: Bueno, pero se asesora por quien él quiere y los pasos que se han dado. Digo yo que él también habrá dicho, quiero hacer esto.
0: No, por supuesto, y él es el que se puso ante los micrófonos para decir las cosas que dijo al respecto. Pero eso no significa que esto tenga que avanzar y que estemos en el 22 o el 23 de agosto con un gran problema en el Atlético de Madrid. Vamos a ver la gente si respeta lo que explicabais del tiempo mientras él esté jugando, no se le pite, pero esto no se va a olvidar de aquí a mañana, ¿eh? Esto va a durar bastante tiempo.
1: ¿Sabes qué pasa, Antonio? Que la afición del Atleti es muy especial, pero todas lo son. No hay nada peor que ofender.
0: O desmerecer.
1: Y aquellas palabras, que yo las recuerdo perfectamente porque las emitimos en directo, fueron absolutamente sangrantes. Cuando un futbolista tira por tierra el corazoncito de miles de aficionados, te está matando, es que llegas al desamor más puro, es que me rompes el corazón. Y eso no se lo tolero a nadie. Como aficionado digo, mira, no te tolero nada que te rías de mí y te rías de mi club y de lo que yo siento por estos colores. Y eso el seguidor del Atleti, entre otros, pues seguramente no lo perdone. Y hoy va a cantar con más fuerza hasta el himno. Dejadme que le pregunte a Salva, que también sabe lo que es vestir esa camiseta.
3: Bueno.
1: Hola, 9, ¿cómo está? Buenas noches. Buenas tardes.
3: Muy buenas tardes, Edu. Buenas tardes a todos.
1: ¿Has escuchado el chiflido a Julián?
3: Sí. Sí,
1: y también
3: sí,
1: lo entiendes, sí, imagino, sí, ¿no?
3: Claro, yo creo que coincidimos todos, ¿no? La manera, las formas, el momento, yo creo que no es el apropiado. Es la manera más rápida de enemistarte contra tu afición, incluso, ¿por qué no?, contra tu club. Pero también te digo una cosa, y todos lo sabemos, el fútbol, lo que hoy es de día, mañana es de noche, lo que hoy es blanco, mañana es negro. O sea, si él, lo primero, como tú bien has dicho, pide perdón, pero de manera contundente y sobre todo cuanto antes mejor. Y luego, en el campo, tiene la fortuna de ir haciendo goles, todo se va a diluir, porque esto es el fútbol. Aquí todo lo tenemos claro. Ha habido gente, incluso en el Atlético de Madrid también, grandes estrellas que tuvieron grandes problemas y al final siguen siendo ídolos.
0: Mira, hay tres jugadores históricos o recientes que están un poco contemporáneamente que lo hicieron muy mal. Uno fue Hugo Sánchez, otro fue Courtois y otro fue el Kun Agüero. El cuarto ha sido Julián. A los tres primeros no se les ha perdonado. El cuarto va a ser difícil que se le perdone.
1: Jika Grajovianu, ¿cómo estás, profe? Buenas tardes.
4: Hola, Edu, muy buenas tardes.
1: Está esta gente enredada con el Julián. Sí. Deberíais de hacer algo hoy con el Villarreal, ¿eh?
4: Menos mal que en este lado del charco no hay problemas. ¿Sabes? En Villarreal todo está tranquilo, Edu. Todo está tranquilo, todo está bien, menos la imagen de la primera jornada, esto sí. Pero yo entiendo lo que han dicho mis compañeros, porque yo también he sido jugador y no es agradable. Yo creo que se ha equivocado y cuando antes pida perdón, mejor. Por lo menos una parte de la afición le va a perdonar, todo el mundo no. Porque ha hecho un desprecio al Atlético Madrid. Esto así se ve desde Rumanía, por ejemplo. Es un desprecio bastante,

0: bastante fuerte, ¿no? Y entiendo también la postura del club, que no le quiera dejar al Barça. No vas a fortalecer un enemigo, un equipo que en teoría va a luchar contra ti por los títulos. Pero bueno, ojalá hablemos de fútbol y no de Julián, los problemas fuera del campo, Edu.
1: Va a ser difícil lo que nos propones, que no hablemos de Julián, va a ser un poco difícil.
0: Sí, pero
1: en los próximos programas.
0: Que hable en el campo, Edu.
1: Ah, bueno, claro,
0: que hable con sus goles, con su actitud, porque si la actitud va a ser buena, yo estoy convencido de que va a cambiar muchas
2: opiniones. La actitud no lo sé, pero esa cabecita tiene que estar ahora mismo.
1: Yo ahora me planteo, si a las 5 menos cuarto el Cholo decía, a lo mejor lo saco, después de las 5 menos 5 de escuchar la bronca, a lo mejor ya me lo pienso. Porque sería meter en un...
0: Yo lo sacaría de titular.
3: No esperaban otra cosa tampoco, ¿eh?
1: Ya, pero yo creo que aunque esperas otra cosa, hasta que no lo ves, Hugo, y es que ha sido muy contundente la pitada. O sea, es que el rechazo ha sido muy contundente, sonoro. Siempre decimos lo mismo, que un pito no equivale a un aplauso. O sea, que a nivel de decibelios no equivale a lo mismo, pero yo estoy convencido de que el Cholo ha visto, hostia, pues efectivamente. Pues no, parece que no está dividida la afición, ¿eh? Que solo piensan de una manera. A eso me refiero. Voy a arrancar el 3, pero tengo que saludar a nuestro grande, el Rulo, que está con nosotros, para vivir este partido que está a punto de arrancar en el Metropolitano. Querido Alexis Martín Tamayo, ¿cómo estás, Mr. Chip? Buenas tardes.
4: Buenas tardes a todos, en primer lugar. Y segundo, Argentina.
1: Y mira qué cara tiene el Julián. Mira la cara que tiene.
5: Es que tiene que ser una papeleta. Se la ha buscado él, ¿eh? Pero tremenda, ¿eh?
1: Mira qué carita.
3: Tampoco
1: tiene.
3: Ha hecho nada por cambiarlo, ¿eh? Desde
5: que
3: lleva dos semanas entrenando.
1: Es que no, estáis con lo del perdón. No ha hecho nada por cambiarlo porque él se sigue agarrando a que se quiere ir.
3: Sí, sí.
1: Claro. Digo yo que el chaval sigue pensando que se quiere ir. ¿Qué pinto aquí? A lo mejor tiene. Esa cara es. No estoy enfadado. La cara es. ¿Qué pinto aquí? ¿Qué pinto aquí?
5: La
1: aquí
5: cara es. ¿Qué marronazo me estoy comiendo?
1: Querido Juan Andújar Rivera, árbitro, ¿cómo está? Buenas tardes.
6: Don Juan. Muy buenas tardes, Edu. Buenas tardes, Collado. Buenas tardes a todos, compañeros.
1: Acaba de invitar Hernández, que lo sepa, Juan.
6: Hablamos de un mundialista, que ni más ni menos que en
1: un
6: una semana
1: solo,
6: que no sabía quién podía ir.
4: Hablamos de un mundialista, pero con educación, Juan.
6: Echamos a Caro Cruz y le tocó dirigir el Brasil-Haití. Y después todos para casa, todos para casita. Eso no ha respirado nadie de la Real Federación, del CTA, ni por asomo. Espero que tenga hoy una correcta y buena actuación. Y simplemente significar, ya que coincide con el arbitraje, que tenemos tres árbitros de la élite, tres árbitros de primera división en internacionales y dos árbitros en segunda división, que siempre alardean de que tenemos 10, 11, 12, pues a día de hoy tenemos solamente 8 árbitros. Y en enero, pues entrarán a la segunda división, donde están Munir Montero y Busquets Ferrer, pues entrarán el García Pimienta y el Quintero González. Así que, por si no lo dicen la Real Federación y el Comité Técnico, pues lo decimos para que nuestros oyentes sepan que tenemos muy poquitos árbitros internacionales. Si mezclan a la fémina, a los asistentes, el otro, pues habrá 40. Pero de élite solamente tenemos 3 y de primera internacionales tenemos 3. Y 2 en la segunda división.
1: Ay, madre mía, hoy pinta Quintero González en el Martínez Valero. Ahora te pido un par de pinceladas, Alexis, de este partido que se pone en marcha, como se pone también ahora. El tren de Onda Cero, el tren que te lleva a la jornada 2 de Primera División. Recuerda que tenemos ya todos estos partidos concluidos.
7: A saber, Rayo 1, Alavés 1, Betis 1, Real Sociedad 0, Atlético 1, Sevilla 3, Valencia 0, Celta 0 y Español 1, Real Madrid 2.
1: Ya tenemos en marcha el partidazo de las 5, Metropolitano, Hugo Conde.
3: Con la primera ocasión le pegó Grimaldo con ese cañón que tiene la zurda en puños de Luis Junior para evitar el primero del futbolista que está debutando con el Atlético de Madrid. 2 de juego, primera parte en el Metropolitano. Llegó la primera de Grimaldo. Atlético de Madrid 0, Villarreal 0.
7: Habrá más a las 7 y media, Getafe Racing. Para las 9 y media, el Elche Barça.
1: Mañana también 7 y media,
7: el Osasuna Levante. Por cierto, ha hablado Ramis, técnico del Club Atlético Osasuna, sobre el calendario liguero de agosto, ese rompecabezas, Tebas.
8: Por ser generoso un poco en la reflexión y no irme a una palabra que no quiero utilizar, bastante desordenado todo, ¿vale? Entonces, bueno, que unos equipos hayan jugado ya 2 jornadas, nosotros ni siquiera la primera, que ahora acumulemos en 7 días 3 partidos y dentro de nada otros 3.
1: Pues es muy elegante, ¿eh? Para hablar de desordenamiento nada más, el amigo Luis Miguel Ramis. Y el último mañana también a las 9 y media.
7: En la Rosaleda, el Málaga Depor.
1: Nos vamos al fútbol de plata, también jornada número 2 en segunda.
7: Ya con 5 resultados definitivos.
1: Córdoba 2, Girona 1, Oviedo 0, Leganés 1, Albacete 1, Real Sociedad B 2, Ceuta 0, Las Palmas 2 y el Dense 2, Cádiz 2.
7: Fútbol de plata ya marcha en Ipurúa. ¿Quién ha arrancado mejor, el Eibar o el Valladolid? Taberna.
9: partido, llevamos 5 de encuentro aquí en Ipurúa. De momento, Eibar 0, Valladolid 0, y destacar que ha llegado la tormenta, llueve en Eibar, ha bajado la temperatura a 10 grados en tan solo media hora.
1: ¡Qué barbaridad! ¡Abrígate! A las 7 Castellón, Sabadell y Sporting Burgos. A las 9 y media hoy, Tenerife, Almería.
5: Mañana dos más, a las 7.
1: Celta, Fortuna, Andorra.
5: 9 y media.
1: Granada, Mallorca. En el fútbol internacional tenemos finales Premier de la...
10: Y el Manchester City le ha acabado dando la vuelta al partido con un gol de Josko Guardiol. Son 2 asistencias de Ryan Cherki, el máximo asistente de la pasada Premier, en este partido. 2-1 ha ganado el City, y en el Aston Villa ha caído goleado 4-0 con el Brighton. Unai Emery, es normal que se canse de ser el hombre de los milagros. Le han vendido a Rodgers y a Tielemans. Dybu y Watkins fuera de la convocatoria. Ellos no pueden gastar porque incumplirían el fair play financiero, y en una liga en la que te piden Europa no te pueden dar tan pocos mimbres. Está muy enfadado Unai, estoy esperando la rueda de prensa. 4-0 además en la Ligue 1, Angers 0, Lille 2.
1: Muy enfadado yo, que no has hablado después de una hora de programa cómo tiene el pelo Haaland después de la que se ha liado la criatura. ¡Qué barbaridad! En ciclismo, estamos en la segunda etapa de la Vuelta. ¿Cuánto queda para llegar a manos a Francia? ¡Adri Gil!
11: 29 kilómetros para la línea de meta, y ahora mismo el ritmo de la carrera se ha reducido mucho porque el pelotón neutralizó a Ethan Heiser, el último superviviente de los cuatro fugados. Ahora mismo el pelotón ocupando todo el ancho de la calzada, con Bisma Lee del Groupama e Ineos en cabeza. Ritmo lento, 29 kilómetros para llegar a esta línea de meta en manos.
1: Nos vamos con las bicis hasta ahora, se nos marcha el tren. 5 y 7 minutos, 4 y 7 en Canarias. Nos quedamos en Zandvoort, se va a acabar este Gran Premio de los Países Bajos, Rafa.
12: Sí señor, porque estamos en la vuelta 71 de 72, aquí sigue dominando y además de manera incontestable Lando Norris, que tiene más de 10 segundos de ventaja sobre Kimi Antonelli, que va a ser segundo después de haber superado a su compañero en Mercedes Russell, a pesar de que el italiano decía que tenía problemas aerodinámicos en su monoplaza. Y ojo, porque la tercera posición es la que todavía queda en disputa. Está intentando arrebatársela a Russell Lewis Hamilton, y pegadito al británico llega también el otro Ferrari, el de Charles Leclerc, que también querría intentar luchar por esa tercera posición, ese último lugar del cajón. Vamos a ver con los españoles, porque Fernando Alonso está consiguiendo de manera magistral mantener la novena posición a pesar de los ataques de Pierre Gasly, que intentaba, y además con unos neumáticos menos gastados que los del asturiano, que lleva 35 vueltas haciendo malabarismos para que pueda llegar a cruzar la línea de meta con ellos. Y por lo menos vamos a ver a Alonso con su Aston Martin puntuando. El que no va a puntuar va a ser Carlos Sainz, que además ha tenido un incidente con Alex Albon, que es último en carrera y que tiene que borrar este episodio del calendario suyo de la Fórmula 1, porque ha sido un gran premio de verdad para olvidar. Carlos Sainz, que esta semana, recordemos, renovaba con Williams, y eso era la buena noticia. También ha renovado hasta el 30 Max Verstappen, que como sabemos y como hemos contado en la segunda vuelta de su Gran Premio, el último que se bajó a correr aquí en Zandvoort, por lo menos de momento, estaba cerrando la carrera cuando acaba de conseguir cruzar la línea de meta, bandera cuadros, Lando Norris, que se hace la victoria, se hace con la victoria por delante de Kimi Antonelli. Vamos a ver la tercera posición, ese duelo en el que intentaba George Russell mantener la posición, lo consigue frente a Lewis Hamilton. Cuarto va a ser Charles Leclerc, sexto Piastri, séptimo Lawson. Esperamos a que llegue Fernando Alonso, lo va a hacer en la novena posición porque tiene más de un segundo de ventaja sobre Pierre Gasly. Buenas noticias para el asturiano.
1: Muy buena carrera de Lando Norris, me ha gustado, Joan, el chaval, ¿eh?
13: Ha estado fantástico, ha hecho la pole, ha ganado la carrera, aparte cómo lo ha ganado, porque no se lo han puesto fácil, ha hecho unos adelantamientos extraordinarios, se lo merece, muy bien por Lando. Campeón del mundo, recordemos que fue el campeón del mundo el año pasado, o sea que estamos hablando de un grande, ¿eh?
1: ¿Coincide, Jacobo?
14: Sí, quería un poco hacer dos reflexiones así rápidas de la carrera. Una ha sido Lando Norris y McLaren. No nos han puesto nerviosos con esa entrada a boxes de Antonelli. Ellos han aguantado un poco, y esa frescura de los neumáticos y también el buen pilotaje de Lando Norris les ha dado la victoria, ¿no? Luego, cuando el coche es de seguridad virtual, Antonelli ha intentado rebatir esto, ¿no? Ha entrado a poner neumáticos blandos, pero no ha sido capaz. Incluso Norris iba más rápido que él en muchos momentos de la carrera con esos neumáticos duros con más...

0: más viejos, ¿no? Y luego también Fernando Alonso ha hecho una carrera para mí fantástica, ha aguantado con los neumáticos blandos, ha hecho muchas vueltas, esa era su estrategia, luego ha puesto los neumáticos duros y ha ido muy rápido, o sea, iba mucho más rápido que Gasly, que iba detrás de él con neumáticos medios, mucho más jóvenes, ha ido rápido, no se ha dejado inquietar en ningún momento y ha sido una carrera fantástica. Y yo creo además que lo bueno es comprobar que Aston Martin ya está ahí, que puede luchar contra coches que antes no podía luchar, ¿no? Ha estado cerca de Audi, ha estado mejor que Alpine, y yo creo que la lástima es que han llegado a este punto a mitad de temporada, cuando es como tenían que haber empezado, ¿no? Pero bueno, ya están ahí, yo creo que vamos a ver cosas buenas de Aston Martin en las próximas carreras, y por lo menos ya pueden luchar por entrar en los puntos sin carambolas.
1: Remontada chula del Guaje, coincides con eso, ¿no, Joan?
2: Sí, sí, creo que ha hecho una carrera fantástica, Fernando. Aparte, pensemos que aún están desarrollando este motor puede dar mucho más de lo que está dando, el coche por primera vez no tiene ningún fallo mecánico, que eso también es importante. Esto ayuda a hacer que todas las evoluciones que vengan pues se puedan ir probando una a una sin ningún problema. Todo esto es positivo y creo que sí, que Fernando ha hecho un gran, o Aston Martin ha hecho un gran paso hacia adelante. Está en la parte de la del tabla media, por decirlo.
1: Me falta tu guinda, Rafa Fernández.
3: Bueno, pues que aunque Lando Norris es el vencedor del Gran Premio, para mí el otro vencedor es Kimi Antonelli, porque se mantiene además con una muy buena distancia, 242 puntos de liderato frente a los 183 de Russell, 183 de Hamilton y 159 de Lando Norris. Pues Kimi Antonelli, cuando quedan 11 carreras, la próxima la de casa para él, porque será la de Monza en dos semanas, y la buena noticia de que parece real que Aston Martin va un poco mejor, y con Fernando Alonso al mando, pues todavía mejor.
1: ¡Qué maravilla! Ojalá que se consume y que vayamos a más. Rafa Fernández, un abrazo grande.
3: ¡Hasta luego, un abrazo!
1: Joan Vila del Prat, un abrazo grande.
2: ¡Hasta la próxima!
1: Jacobo Vega, no te he escuchado silbar a Julián Álvarez, pero bueno, no pasa nada, un abrazo grande.
4: Un abrazo a todos, Edu.
1: Sí, ahora te pones.
5: Ha chiflado, ha chiflado.
1: Sí, ahora se pone.
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1: Recuerdo que este choque, como todos los de la Liga y la Champions, los puedes y debes ver en Orange, porque aquí tienes todo el fútbol. ¿Lo está poniendo quién ahora, Hugo?
10: Bueno, pues a la carga el Atlético de Madrid, pero ha empezado bonito el partido. Tenía ese Grimaldo que les contamos en directo. Ha respondido el Villarreal en una buena combinación, en un pase atrás de Pepe para el remate de Joze. Lo sacó desde el suelo Marc Púbil cuando la pelota iba hacia la portería. Está intentando presionar alto el Atlético de Madrid, creándole problemas en la zona de creación al Villarreal. Y la verdad que, Antonio, que ha salido el partido chulo, los dos equipos.
11: Sí, ha arrancado bastante bien. La ocasión de Grimaldo, esa que se ha cruzado Púbil para bloquear el disparo del delantero del Villarreal. Bueno, han tenido cada uno la suya y de momento estamos viendo un partido entretenido.
10: Tiene la pelota el Villarreal. Ahí viene a recibirla Moleiro. Moleiro por dentro tocando para Pape Gueye. Ahí está el senegalés, que combina otra vez con Alberto Moleiro, que se mete por dentro dejándole a Romero la banda. El colegiado que estaba encima no pita falta de Hulman. Se lleva la pelota el danés tocando para Rodrigo Mendoza. Rodrigo Mendoza quiere originar el juego. Cuidado al error, porque recupera el Villarreal. Quiere venir a la contra Mikautadze. Mira cómo le dobla Pepe. Va a recibir Pepe. Demasiado abierto ese balón de Mikautadze. Pero ahí viene el costa marfileño. Pepe se mete en el área. Costado derecho. Aguanta. Toca para Mikautadze. Mikautadze otra vez para Pepe. Ya ha replegado el Atlético de Madrid. Pepe que quiere romper. Le tira ahí a la mano Hansko, deja la pelota con la espuela, otra vez para que venga a atacar el Villarreal ahí en el costado. El balón para Mourinho, Mourinho se quiere meter, presiona Coque, encima Coque, Alex del Atlético de Madrid, el uruguayo, le rebaña la pelota Coque, finalmente esta pelota la sacó Hansko, despeja para el Villarreal. Aplaude el Cholo Simeone, pide calma Íñigo.
12: Sí, aplaude Simeone y también la grada del Metropolitano después de esa acción de Coque. Pide un poquito de calma Íñigo, porque es cierto que el Villarreal está teniendo ocasiones, pero ve un poco nervioso a los jugadores del Villarreal. Por cierto, le ha ganado la batalla el técnico del submarino amarillo, ha estado ahí perro viejo, ¿no? Íñigo Pérez, que ya estaba de pie en el área técnica antes de que arrancara el partido. 21 segundos ha tardado Diego Pablo Simeone, los dos totalmente de oscuros, y el ambiente en el Metropolitano es bueno, estaremos en torno a los 60.000 aficionados con 550 del Villarreal, no se va a poder igualar, lo del otro día fue espectacular, 65.000.
1: Me llama la atención que haya más gente el otro día entre semana que un domingo como este, bueno, pero...

0: contar a los 6.000 del Málaga.
1: También es verdad. Los 6.000 del Málaga y que estamos todavía a 24 de agosto. No te pregunte, Alexis, ¿qué querías ver tú en este Villarreal Atlético Madrid? ¿Qué cositas tienes que compartir con nosotros?
2: Bueno, lo primero, que el Atlético tiene ya una alineación mucho más reconocible que la del otro día, salvo Mendoza quizá. Todos los demás podrían ser más o menos estables en un once titular, así que ya va recuperando efectivos y ya no vamos a ver cosas como la que vimos el otro día, ¿no? Como ese gran récord que consiguió Domínguez. Es verdad que hoy se enfrenta a un equipo que al Atlético de Madrid no se le ha dado bien últimamente. En los últimos 6 partidos que ha jugado el Atleti en casa ante el Villarreal, solamente ha podido ganar 2, y de hecho en la última jornada de la pasada temporada, en un partido que pasó un poco desapercibido porque nos coincidió con la final de la Euroliga y con la liga ya decidida, pero el Villarreal le metió 5 goles al Atlético de Madrid, que es el único equipo que ha conseguido hacerle 5 goles en liga al Cholo Simeone desde que llegó al Atleti en el año 2012. Un Villarreal que no se refuerza, sigue sin fichar a nadie, y es una cosa bastante rara porque ha cambiado de entrenador. Normalmente cuando un entrenador llega a un equipo nuevo, pues no sé, siempre tiene 2 o 3 jugadores de más o menos confianza de los que suele tirar. Pero el Villarreal ha fichado a un portero suplente, que es Gulaxi, ha fichado a un chaval que es Cares, que en teoría va a reforzar al filial, pero no creo que tenga muchos minutos en el primer
3: pero
2: equipo.
3: Pero tampoco luego tiene grandes bajas, cedidos. Alexis,
2: Hombre,
3: no se ha ido nadie de los gordos.
2: Ha perdido a Parejo, ha perdido a Pedraza, que eran 2 titulares de la pasada temporada. Ha recuperado a 2 cedidos, como son Carlos Romero y Elías. Pero no sé, yo esperaba que el Villarreal se moviera más en este mercado, sobre todo para intentar subir un poco el listón de la pasada temporada.
3: En el mercado pasado invirtieron mucho, O sea,
4: muchísimo. En 2 jugadores, 60 kilos.
3: Solo han vendido a Pedraza. Lo de Parejo es otra cosa. Yo creo que el Villarreal, así, tal y como está bastante
1: pero
3: bien.
1: Pero si yo tuviera que poner en 2 columnas gente zacarandosa con el dinero y gente que mismo mira, yo a estos del Villarreal los pongo siempre en el lado de la derecha.
3: Pero es que la temporada pasada se dejaron una pasta.
1: Pero te digo que ¿cuánto tiempo llevan aquí en la familia? Llevan unos poquitos de años y son en general de la gente que tiene mucho, en general gasta poco, por eso tienen mucho. O sea, es así.
5: Cuidado el disparo, córner. Se giró para pegarle. Juliano metió la pierna a la defensa del Villarreal. Será córner a favor del Atlético de Madrid. Yo tengo ganas, chica, de ver a este chico, a Mafia. Me han hablado maravillas de este chico.
4: Sí, a ver, como todo, lo que pasa es que yo creo que en este equipo no va a tener continuidad.
1: Ay, pobre.
4: Porque Comesaña está... Sí, Edu, así es. Comesaña está en el ancla y Pape Gueye es un jugador espectacular, de ida y vuelta, con mucha fuerza, y de hecho el otro día marcó un gol. Tiene gol, tiene llegada y tiene gol. Y este chico juega donde Parejo, maneja muy bien la pelota, pero le va a costar entrar en el once titular.
1: 16 de juego, 0-0. Este es el partidazo del Metropolitano, que tiene muchos ingredientes. El Atleti de la ilusión, el Villarreal del crecimiento, el morbillo de la grada. Nos esperan grandes momentos,
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1: Hombre, por favor,
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1: Y a todo esto, lo de la vuelta, que quedan menos de 16 minutos, ahora sí que está volando el pelotón. Adri. ¿Adri también ha volado? Pobre Adri.
8: Bueno, está volando, pero volando, y casi llegan.
1: ¡Ay, qué susto!
3: Oye, por cierto, Parejo todavía sigue buscando
9: ¿pero
3: equipo,
9: qué es esto?
3: Que no se ha retirado, 37 añitos.
1: ¿37 añitos? Sí. Qué bueno. Justo
0: es porque mandéis a Alexis.
2: Parejo va a jugar hasta, Parejo va a jugar hasta los 40.
1: Pelotón agrupadito, ¿no? Y ahora sí que van volando, ¿no, Sergio?
10: Pues no te creas, ¿eh?
1: No,
10: hace 3 kilómetros Chris Vick y Nova, que estaban de risitas en el pelotón.
2: ¿Quieres le punche euro hoy?
10: Nada, es repetitivo.
2: ¿Hoy no hay Le Puncheur?
1: Sí, hombre, todos los días.
10: Todos los días, everyday.
2: No, me refiero a la carrera. En la carrera, ¿quién sería hoy el Le Puncheur?
10: Ah, tú dices un puncher, ¿no?
2: No, digo un puncheur.
10: Bueno, lo que decía, que esto es culpa de lo que hemos

0: dicho antes.
1: Encima que le doy, encima que le di publicidad a su web, no, es que es increíble.
2: Pero le sacas del comentario,
0: Ah, vale, vale. Dos por uno. Decía que esto es culpa de lo de antes. Solo se han metido cuatro en la escapada, no han desgastado a ninguno de los equipos y ahora pues nada, de risas hasta la línea de meta, ¿no? Ahí vemos a los bloques bastante compactos, bastante.
2: Mira, por colorcito van los compañeritos,
0: sí,
2: juntitos.
0: Claro, bueno. ¿Cómo no? Sí que ha habido 3.000 metros de desnivel, pero si no los hemos utilizado para ir rápido, vamos con bastante retraso. Ya tendrían que estar llegando.
2: Pero quedan 15, ¿no? Más o menos, Adri.
3: No. Ser más exactos, arrancamos, vamos, con retraso. Ya empezó tarde la carrera, ¿eh? Empezó 10 minutos de retraso y el ritmo, sobre todo en estos últimos kilómetros, no ayuda a la llegada que estaba prevista para las 5:30. Quedan 14 kilómetros, así que evidentemente en 10 minutos no van a estar aquí en la línea de meta. Como decía Sergio, esto es provocado porque no hemos utilizado el resto de la etapa para desgastar, así que va a haber mucha gente que se va a pensar con opciones de victoria y vamos a ver por esos últimos kilómetros, porque aparte de la dureza que ya ha contado Sergio, son técnicos con varias curvas, varios estrechamientos que pueden ser muy peligrosos, y como llegue mucha gente se van a enfilar.
2: 200 kilómetros para llegar a los últimos 5. No sé, yo creo que hay cosas que hay que replantearse en esto de la bici, ¿eh? Porque si hemos estado aquí de comparsas 200 kilómetros ahora, para que luego a los 5 no, ¿o qué? Pero bueno, ahora nos avisa Adri. Quedan 13 y medio para llegar a esa cita final en esa localidad francesa. Nos vamos al fútbol, que estamos en el 20. Lo estaba intentando, ¿quién ahora, Hugo?
4: Quería filtrar una pelota peligrosa y Canguilí no se entendió con los compañeros. Llegó directamente al Villarreal, pero vuelve a recuperar el Atlético de Madrid. Presión alta del Atlético de Madrid, que está recuperando la pelota cerca del área de Luis Junior, atacando Lukman por la izquierda.
5: Oye, ¿os imagináis que acaba el partido hoy y Julián vuelve a pactar con algún colega de la prensa y vuelve a meter una rajada?
4: No se puede poner.
5: Ya de tensar la cuerda ya a tope.
6: No lo veo ya, ¿eh? Escucha, pues, Hugo, que no hay zona mixta de liga.
7: No lo veo.
4: Podría salir en alguna web, en algún Twitch.
5: Claro, en algún sitio, aprovechando que está en el campo.
4: Balón que pone.
2: ¿Cómo se te ocurren estas cosas, Alexis, hijo?
5: No, hombre, porque sí, porque le quedan 8 días. Le quedan 8 días. Si no lo hacen 8 días, ya no lo van a hacer nunca.
2: Fuera de broma, yo creo que la cara que hemos visto en el banquillo es la cara de la resignación.
7: Tal cual.
2: De la resignación de no es lo que yo quería, pero estoy resignado porque sí. No me queda otra.
7: Además, y ahora me la tengo que comer.
8: Dicen sus amigos y su gente cercana que lo está pasando fatal.
2: Bueno, ya era sentido este chico, ¿no? O sea, ya contamos una de sus crisis de, ¿no?, de autoestima, de ansiedad, vistiendo esta camiseta, ¿no? Que además coincidió con su paternidad, si no me equivoco, ¿no?
8: Efectivamente.
2: Y ya se le veía endeble anímicamente, una persona que las cosas le afectan mucho, ¿no? Pues esto tiene pinta de que le afecta mucho.
8: Está afectando muchísimo.
7: De hecho, Antonio, lo de no volver a Inglaterra, seguramente haya también parte ahí del tema de familia, que no puedan ir todos con él.
8: Él salió bastante disgustado de su estancia en Manchester, no quería volver a Inglaterra. Tampoco el Arsenal se ha vuelto loco a ficharlo. Y al final, entre que uno no se ha vuelto loco y el otro tampoco tenía ganas, pues lógicamente se ha ido a la
5: ¿Cuántos ruina. Jugadores lleva el representante de Julián?
8: 3 o 4, creo.
4: 2.
0: Ah, el siguiente, pocos. Después de Julián, vale. En la escala no de nivel, es Cristian Pavón.
5: Vale, vale. No, lo digo porque si fuera un tío con muchos jugadores, con la actitud que ha tenido, se ha cerrado las puertas del Atlético de Madrid de por vida. Pero bueno, teniendo 2, tampoco.
2: Yo ahí estoy de acuerdo con Collado, ¿eh? Ahí yo no miro al representante, lo siento por Gil Marino, por el Susun Corda. Yo ahí
4: mira,
2: miro a él.
4: Mendoza le pega a Luis Junior. Atrapa al guardameta,
5: pero
4: de Villarreal.
5: El que ha puesto un mensaje llamando mentiroso a Gil Marín.
2: Bueno,
5: es él.
2: sí, pero con la aquiescencia del otro. Porque si el otro le llama y le dice.
5: No, está claro, eso está
2: quita
5: claro.
2: Quita eso a los 2 segundos. Que... Y vas y lo quitas. Hombre, el responsable de todo se llama Julián Álvarez.
8: A mí no me dicen los jugadores lo que tengo que decir.
2: Hombre,
8: ¿eh?
2: Por favor, claro que no.
8: Bueno, pues entonces.
9: No, pero Antonio, tú sabes perfectamente como representante,
8: no, yo no soy representante.
9: Está claro que a él le puede gustar más o menos la idea de jugar en el Barcelona, pero luego el representante sí influye mucho y además es una de las tareas y de las labores del representante,
2: pero
9: orientar.
2: No, pero para mí el máximo responsable siempre es uno mismo.
9: Hombre,
2: por
9: al
2: favor.
9: Final siempre el máximo responsable, claro. Es como es el jugador, está claro. Pero quien tiene un buen representante y al final es un tío que está pendiente de esas cosas, yo creo que otros consejos de representantes lo hubiera aliviado muchísimas situaciones en este caso.
2: No sé, a mí siempre me ha gustado disparar al que manda, no a los subalternos. Y para mí, con todo el respeto del mundo, por mucha personalidad que tenga...

0: representante de Julián Álvarez, es un subalterno, es un muletillo.
1: Cuidado, Romero en el área, quiere poner el centro, balón fuera, saque de puerta para el Atlético de Madrid.
2: Yo cada vez que me he equivocado, la primera llamada era del representante, ¿qué has hecho?
0: Bueno, que no digo que no, que haya, habrá representantes que sean consejeros, padres, hermanos mayores,
2: bomberos,
0: que no digo que no.
3: Y en este
2: para mí deben, Edu.
3: Y en mundo del fútbol tan loquísimo, Antonio, ¿a ti te encajaría que en un giro de guión de los acontecimientos el Atleti lo zanje con una subida de sueldo y renovación de Julián? ¿O eso ahora mismo es inviable?
4: Tiene que ser con otro agente.
3: Por eso.
4: Con otro agente, con otro agente todo, todo es
3: posible. Por eso se lo quieren cargar a Hidalgo.
4: Con otro agente todo es posible, hasta que le paguen más pasta.
1: Hay una situación en la que yo me pierdo, Antonio, que es donde yo me pierdo, el eslabón que yo pierdo, que es en qué momento Julián o el representante entienden que por menos de 150 millones, que es lo que dice el Atlético de Madrid, puede salir al Barcelona. Yo me pierdo.
4: Bueno, es que la versión
1: de... No, es que si forzamos igual y me enfado...
4: Pero es que la versión de ellos no es esa.
1: Bueno,
4: la versión de ellos es que el Atlético de Madrid les dijo que por 100 millones se podían marchar. Que si algún equipo traía 100 millones se puede. Esa es su versión, no digo que sea lo que ha pasado. Porque aquí, de hecho, por eso llega lo que ha dicho Alexis, la famosa pegatina del mentiroso.
1: 25 casi de juego de la primera parte en el Radio Estadio Onda Cero, en directo en el Metropolitano. Estamos en la segunda jornada. Atlético de Madrid 0, Villarreal 0. Tiene la pelota el Villarreal, replega un poco el Atlético de Madrid, que presiona en salida, en saque de puerta alto al Villarreal, pero que ahora sí que repliega, tiene la pelota el equipo de Íñigo. Se le escapó el control ahí a Jofe, peleaba con Grimaldo. El balón lo tocó Alejandro Grimaldo, que ya es el dueño y señor de los balones parados.
5: Sí, tanto en las faltas como en los corners. Es verdad que lo hemos visto en el Bayer Leverkusen, que tiene una zurda prodigiosa. Habrá que ver si coincidiendo con Baena o con Julián, sobre todo con el tema de las faltas, las saca él o no.
1: Moleiro toca. Hombre, Julián no está para pa tirar muchas faltas ahora. Balón que tiene jugando otra vez el Villarreal. Juan Foyt va a meter la pelota para Pepe. Pepe que quiere entrar en derecha. Ahí le encima Grimaldo. Tiene la pelota Pepe. Tiraba el desmarque. Va a recibir ahí Comesaña pisando área. Era Foyt el que intentaba dejar con la espuela. Tapó Hulman. Saque de esquina para el Villarreal, que poquito a poquito, Yika, empieza a tener más el control de la pelota.
6: Sí, pero sin crear ocasiones. Salvo esta de Mikautadze, que tira y tapa Pubil, que el balón yo creo que iba adentro. El Villarreal apenas ha pisado el área contraria. Llega muy, muy poco, quiere controlar el partido, pero en el mediocampo, donde al Atlético de Madrid sí le interesa que tenga la pelota el Villarreal, no cerca de su portería. Para mí ha bajado un poco el ritmo del partido, quizá por el calor o por respeto. Pero empezó bien y se está diluyendo un poco.
1: Balón a saque de puerta, la ponía Moleiro, quería rematar ahí, abre los brazos a Jofe, que dice si el último en tocar así el del Atlético de Madrid. Y dice el colegiado que pausa para la hidratación en el 26 y medio de la primera parte con 0-0 en el Metropolitano.
0: A lo mejor hay pértiga, ¿eh? A lo mejor hay pértiga. Bueno, la primera pértiga es para Íñigo, me parece, que es para el equipo visitante.
7: Sí, y la única.
8: La primera para Íñigo.
0: No, y la única yo creo, la quitó, ¿no? ¿No te acuerdas?
7: Por eso, pero que con el Cholo no contéis.
0: Con el Cholo no conté.
5: dijo Coque, hasta Simeone, aquí, ya,
1: no,
5: se acabó.
1: No, Simeone hace, bueno, ahora lo vais a ver, mira, se acerca la pértiga al banquillo de Simeone. Simeone hace una cosa que es, está estipulado, no sé si son 20 segundos, él se calla esos 20 segundos que están estipulados y cuando ya quitan la pértiga, Juan no habla.
0: Ah, mira,
1: vais a daros cuenta.
0: Pero mira con qué miedo va el de pértiga. Al hombre ahí, como si fuera. Hay gente
7: está, de ¿en serio le pagan por eso?
8: Al lado pues de es un poco. Esa actitud es un poco Julián Álvarez, ¿eh?
0: Mira.
1: Bueno, tú estipulas.
0: Además, el pertiguista se la pone encima a él, ¿eh?
1: Mira.
0: Pero mira, callado.
5: Aguanta.
1: Silencio.
0: Callado.
3: Hace con la cabeza. No.
5: De callao. Espaldas, además, tanto Coque como Simeone. No empieza Simeone y ahora va a ser Coque, seguramente, no, el que mira. Le diga, ya.
1: Se pero acabó. Pablo le dice al pertiguista fuera y ahí
5: se
1: va
5: acabó.
0: ¿Ya se ha ido?
5: Ya se ha ido.
0: Pues esto
3: pero parece, es una broma.
0: Esto es fraude de ley, ¿no?
3: Yo no creo que le paguen por esto, ¿no?
1: Bueno, el que hace la ley hace la trampa, ¿no?
0: Siempre pero escúchame, yo, estas cosas me parecen ya fuera de broma, ¿eh?
1: Me parece
0: que lo debería hacer la liga tranquila y decir, oye, no vamos, oye, si no hacemos nada, no vamos a ganar.
1: Oye, no cobras esto.
0: Claro, al pertiguista voy a hacer la pamema, pues no voy, si no va a querer hablar este señor, no voy, voy a ganar y hacer el tonto. ¿No?
1: Luego cuando reclamen la pasta que te dan por aceptar que metas una pértiga, no sé qué, pues
5: digo, no, sobre todo porque además, porque igual el Villarreal acepta pértiga en la primera parte y en la segunda y cobra el doble, no lo sé.
0: No lo creo. Venga, vale. No lo creo, pero vamos, me parece. Es que fíjate, ahora nos estamos perdiendo ahí la que está liando. Ah, Ahora sí que está expresivo, está expresivo. Qué tontunas vemos a veces en esto. Hemos nacido para las tontunas.
4: Yo sigo diciendo que yo entiendo a Simeone absolutamente.
0: Sí, sí.
3: Pero, esto, pero entonces no lo cobres.
4: Bueno, eso no, es una cuestión de una cuestión de
3: los. Entonces, ¿por qué hacen el paripé? Yo me creo a Hugo.
8: Entonces entiendes a Julián también, macho.
4: Yo entiendo a todo el mundo. Hasta a ti te entiendo.
0: También, pues es más complicado.
8: ¿Y cómo no me vas a entender? Yo soy campeón del mundo. Sin Pedri.
0: Sí, has marcado mucho gol tú. 5:30. 4:30 en Canarias. 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Tenemos deporte del bueno. Estamos en la segunda jornada en Primera División, el primer partido, aunque sin goles, lo tenemos en el Metropolitano, Hugo.
1: Se reanuda el juego después de la pausa de hidratación, 29 de juego de la primera mitad, sin goles, Atlético de Madrid 0, Villarreal 0.
3: En 2 horas, Getafe Racing, y a la noche, a las 9:30, Elche Barça.
0: Mañana 7:30.
3: Osasuna Levante.
0: A las 6:30.
3: Málaga Deportivo.
0: Vamos al fútbol de plata, la jornada número 2 de segunda división.
3: Con un partido en directo en Ipurúa Taberna.
9: En plena pausa de hidratación, minuto 31, sin goles, algo mejor la Eolid, pero sin ocasión espera ninguno de los dos equipos destacar. La baja en los locales al cuarto de hora de Sergio Álvarez, que pidió el cambio por lesión, ha entrado Madrid en su lugar. 31 de partido, se reanuda el encuentro aquí en Ipurúa. De momento, Eibar 0, Valladolid 0.
0: A las 7 arranca el Castellón Sabadell y también el Sporting Burgos, y a las 9:30 lo hará el Tenerife Almería.
3: Mañana dos más a las 7.
0: Celta Fortuna Andorra.
3: 9:30.
0: Granada Mallorca. Y ahora, tras el homenaje a Kevin Keegan, va a arrancar el partido en San James Park. Se pone en marcha en nada ese Newcastle Liverpool de la Premier, que sí, Jesús López. Jesús.
10: Hola, ¿qué tal, Radio Estadio? En este fin de en el que levantamos el telón de la Premier League, asistimos al nacimiento del Liverpool de Andoni Iraola. Con el último español que hubo en el banquillo de Anfield, ya sabemos todo lo que pasó, ¿eh? Todavía faltan refuerzos en ataque, pero de momento Jeremy Jaquet se ha hecho con el puesto de escudero de Van Dijk por delante de Ronald Araujo, hoy en el banquillo, y esa es la gran novedad que sigue dando a Birz y a Szoboszlai la dirección de operaciones con Alexis McAllister, ojo, comenzando desde el banquillo, tras un sentido minuto de silencio, no de silencio, sino de aplausos para Kevin Keegan. Acaba de comenzar el choque en St. James's. Newcastle 0, Liverpool 0.
11: Le faltan bastantes cosas efectivamente al Liverpool de Iraola, pero bueno, de momento, hasta que se cierre el mercado, con esto tiene que tirar. Además, en la Liga, minuto 18, le abre 0, Mónaco 1, ha marcado Eric Dyer.
0: Digo que además tenemos más deporte en este tren de las 6:30 que compartimos contigo. Estamos enchufados al mundo de la bici.
3: Se está preparando el sprint para dilucidar el ganador de la segunda etapa de la Vuelta a España, pero quedan apenas 4 kilómetros, ya menos, Adrián Gil.
12: 3 kilómetros 600 metros para ser exactos, poniendo el ritmo en cabeza de pelotón el equipo NSN, también muy atento el UAE de Tadej Pogačar, Visma por ahí atento, Lidl también para Mats Pedersen. Todo parece que en las calles de Manos, donde ya transita esta segunda etapa de la Vuelta a España, se va a decidir una volata que aún el vencedor de esta segunda jornada.
0: En voleibol
3: europeo femenino, segunda jornada de las 5 que tiene la primera fase, y las cosas no marchan bien para la selección española femenina. Las dos primeras mangas, los dos primeros sets ante Azerbaiyán, perdidos 16-25 y 22-25.
0: Y en vela,
3: los gallos terminan terceros en Alemania. La embarcación española no ha podido sumar su tercera victoria consecutiva en el Gran Premio de Alemania, pero sí han disputado la gran final de Sassnitz, ahí en tierras germanas. Se ha impuesto Australia, segunda plaza del podio para Canadá, la tercera para España, y en la general de este SailGP los gallos son segundos con 62 puntos a 14 de Australia, que manda en esa general. La siguiente cita, Gran Premio de Valencia, 5 y 6 de septiembre.
0: Pues con ellos en el marcha nuestro tren hasta ahora, es que ya son las 5 y 34 minutos de la tarde. Ya son las 4 y 34 en Canarias, ¿eh?
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0: Pues a la vuelta nos vamos, que queda un poco más de 2 kilómetros por esas calles que decía Adri Gil. Hay que ir apostando ya. Mira cómo se marcan, mira cómo se fijan, mira cómo están ahí todo el rato dudando entre ellos. Cómo mola estas imágenes del ciclista mirando para un lado y para otro. Sergio, a ver este cómo va, está colocado este otro, a ver qué hago.
14: No,
0: esto, mola mucho, ¿eh? Que hay que decidir ahí en segunditos, mientras vas en marcha.
14: Esta gente ve la vida en otro ritmo, es así. Pero bueno, ya a mí me sorprende, Adri, que esté tirando en SN, que realmente Hofstetter, Pau Martín, no tiene un corredor realmente, ¿no? Ahí,
12: sí. Sí, sí, me estaba sorprendiendo también, no sé, Lutsenko, Hofstetter, son dos nombres que podían estar ahí, pero me...

0: Sorprende. Cuando arranca Visma, sabe que para sorprender a Tadej Pogačar hay que hacerlo desde lejos. Menos de 2 kilómetros para la línea de meta. Arranca Wout van Aert. Le sigue Tadej Pogačar. El bicho quiere la victoria. Pero de momento se mantiene Wout van Aert con unos metros de ventaja. 1.800. Curva hacia la derecha. Muy pronunciada. Esto puede ser cosa de dos. Esto puede ser cosa de Wout van Aert. Y puede ser cosa de la roja de Tadej Pogačar. Sergio. Van Aert, Pogačar, ¿por quién apuestas? Rápidamente.
1: La lógica me dice que es Wout van Aert, pero me cuesta apostar en contra de Pogačar, ¿eh?
2: Pogačar es muy pesado, de verdad, va en serio. O sea, alguien tiene que hablar con él y decir, pero chico, que no vas a hacer una vuelta aburrida, estate quieto.
1: No, el récord que decía Alexi, las 13, las quiere romper.
2: Si digo que no, pero espérate un poco, que son 3 semanas. Ya. Eres un avasallador, acaparador.
1: En su casa se toma café todos los
2: días.
1: Mírale,
2: es que ahora va al rebufo el tío.
0: No, es un final que también le viene muy bien a Tadej Pogačar. Se suma ahí un Astana que yo no he llegado a verlo. No sé si le ha podido coger la matrícula Sergio. Así que ahora esto es cosa de tres. De Astana, de Visma y de UAE, de Tadej Pogačar, de Wout van Aert y del corredor del Astana. Pero bueno, muy cerquita cuando entramos en el último kilómetro. También el pelotón con Lidl Trek y con Mads Pedersen. Igual no lo tienen hecho los tres de adelante, ¿eh?
1: No, les tiene muy cerquita. Lo cierto es que Van Aert y Visma tiene una alternativa, que es la de Matthew Brennan, y por eso no han jugado esa carta, ¿no? Al final tienen dos tiros en vez de uno.
0: Sí, han jugado precisamente esa carta que decía Sergio Justos, cuando van a entrar ya en la recta de meta, 800 metros para llegar a esa línea de meta, apuntando Visma con Matthew Brennan, jugó la carta de Wout van Aert, salió Tadej Pogačar a su rueda y ahora impasse. Ahora momento de ver, recapitular un poco quién viene, quién no viene y de las opciones, sobre todo de Visma, que creo que es el más representado en esa cabeza de carrera. Sale Red Bull, sale Visma a su rueda, también por ahí Mads Pedersen y también muy atento Tadej Pogačar. Últimos metros para línea de meta, va a ser Red Bull, no, porque mira atrás y no lleva a su líder, sí. Ojo que sale Mads Pedersen, muy largo esto, es muy largo, Sergio, es muy largo, pica hacia arriba y es Opa, muy, Martí, muy largo.
1: El corredor español, ¿qué? Que está en cuarta posición.
2: A ver, venga, tira.
0: Mira, decíamos el NSN, si era para Pau Martí, al final va a ser la victoria para Matthew Brennan, final para Visma, que lo ha jugado muy bien con esa doble raza, la de Wout van Aert, y al final se acaban llevando la victoria, sí. Y si no hago mal las cuentas, si entra por ahí Ethan Heiser, que creo que debería ser lo lógico, será el nuevo mayor rojo, pero hay que ver el puestómetro por saber dónde ha entrado el corredor que lleva el maillot verde, si lo cambia por el rojo o no.
1: Y si pican tiempo, Adri, porque hay tiempo, ahí hay un segundito. Se supone que la norma dice que si hay más de un segundo se tiene que picar y ahí sí que lo hay. Yo no he visto a Heiter pasar.
0: Acaba de entrar ahora, la cosa es lo que dices, Sergio, si han picado tiempo ahí entre los grupos o no. Han pasado 33 segundos desde que ha cruzado la línea de meta los primeros hasta que ha llegado Heiter. Vamos a ver si tienen ese tiempo. 6 segundos tenía Heiser de ventaja con la bonificación, así que vamos a ver si pican ese tiempo.
2: Enseguida estamos con ese puestómetro que a ti te gusta tanto, que teníamos gol en San James y Jesús.
3: Gol del Newcastle United en el minuto 4, la pérdida de balón del Liverpool en el área contraria y a partir de ahí autopista enorme hacia Osuna por dentro, que puede llevar toda la contra, y otra autopista por la derecha para que ataque sin problemas Anthony Elanga, que se acaba colando delante de Alisson y le bate por bajo. Vaya la defensa del equipo de Iraola, que todavía está de vacaciones. Minuto 7, Newcastle 1, Elanga, Liverpool 0.
4: Es que el Liverpool está tirando la línea extremadamente arriba. Van Dijk, que era el último defensor, cuando recibió Osuna estaba en el semicírculo central del campo contrario. Y a partir de ahí no le da tiempo a recular. Elanga al espacio es una flecha y define fácil. 1-0 gana el Newcastle al Liverpool. Recordemos lo que le costó a Iraola adaptarse al Bournemouth cuando llegó. Rozaron las posiciones de descenso y en la segunda mitad de temporada fueron para arriba, así que de momento parece que sigue un camino similar.
2: 1-0 gana Newcastle al Liverpool. Justo, estamos viendo la repetición de esa llegada chula, de esa recta tan chula. ¿Qué más nos falta por decir de lo que ha sido esta segunda volata de la Vuelta a España?
1: Pues que ha jugado muy bien sus cartas Visma. Tenía ahí dos corredores que podían levantar los brazos, dos corredores muy favoritos, Matthew Brennan y Wout van Aert.

Al final ha sido Gut el que ha lanzado el primer movimiento. Digamos que se han quitado un poquito del medio a Tadej Pogačar, que aún así él no deja pasar una oportunidad y aún así se ha metido en la línea de meta a ver si rascaba algo. Así que bueno, pendientes de ese cambio o no.

0: la Vuelta a España.
1: Estaremos atentos y aquí lo contaremos. Justos, como siempre, un placer. Sergio, un abracito grande.
0: Abrazo.
1: Lo vimos en la primera jornada y lo vemos también en la jornada 2. Alguno deja la toalla al sol para venirse a la grada, para estar con los suyos, para formar parte de todo en este arranque.
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1: Y Purúa, ¿por qué taberna?
5: No hay goles porque ninguno de los dos equipos lo merecen, apenas pisan el área, mucho centro del campo, mejor, algo mejor con el balón en el Valladolid, pero sin generar peligro, repito, por parte ni por del equipo bucelano, ni por parte del equipo armero, muy flojito en ataque, el equipo de Joaquín Arambarri, 42 de partido, resultado justo a 0, Eibar 0, Valladolid 0.
1: 0-0 en Ipurúa, 0-0 en el Metropolitano, lo está intentando el Atleti, Hugo.
6: Tenía la pelota el Atlético de Madrid en el 40 y medio de esta primera mitad, hay que decir que ha tenido dos el Villarreal en una entrada por derecha de Nicolás Pepe, que está siendo lo más destacado del Villarreal en ataque, ponía el centro, no llegó por muy poquito Mikautadze, un Mikautadze que luego le pegó y se encontró con el cuerpo de Jan Oblak para evitar el primer tanto del Villarreal. Al Atlético de Madrid le está costando llegar a los dominios de Luis Junior, está mejor el Villarreal, pero el conjunto del Atlético de Madrid ahora tiene la pelota en posesión.
0: Y vaya cabreo de
7: qué buena jugada
0: con la salida, Sí, Jica.
7: No, perdón, Agón, qué buena jugada de Mikautadze, que se va en un palmo de terreno y remata muy rápido para impedir reaccionar a su marcador. Y yo creo que el partido está donde Pepe. Si Pepe es capaz de irse más a menudo de Grimaldo, que ofensivamente es muy bueno, pero defensivamente yo tengo alguna duda, el Villarreal puede llevarse el partido.
6: Le está ayudando mucho Hulman, ¿eh? Está constantemente ayudando a Grimaldo en esa banda.
7: Sí, porque es mucho más rápido Pepe que Grimaldo.
6: Salva.
8: No, es lo que decía, cuando tienes un lateral que sube tanto, tiene que estar muy atento ahí el medio de ese lado. Entonces Hulman tiene, digamos, esa obligación. Yo no creo que Grimaldo defensivamente sea, no te voy a decir inferior. Lo que pasa es que es un jugador tan ofensivo que los equipos, está claro que una de las charlas, en la charla lo que van a intentar es explotar pues esos espacios que genera cuando sube, que es lo que está ocurriendo hoy en el partido.
6: 42 de juego de la primera parte, intentaba el disparo Kanguilí, el balón se marchó muy por encima del travesaño de la portería del Villarreal, que tiene la pelota en salida en inicio de juego por mediación de Comesaña.
0: Por cierto, justo después de la pausa de hidratación hemos escuchado unos cánticos, unos insultos desde el fondo, un nombre acompañado de HDP. No se ha escuchado bien el nombre, el resto del estadio ha silbado esos insultos, los han abucheado, ¿no? He preguntado a una amiga que tengo cerca de la grada de ese fondo y me ha dicho que no ha sido el de Julián Álvarez, sino otro que no lo conocemos todos.
6: Se tiene un cargo un poco más importante,
0: sí,
6: ¿no?
0: Un poco más, un poquito, solo un poquito.
6: Vale. No en el fútbol, ni en el Atlético de Madrid. Balón que quiere jugar. Ahí al suelo. Se marchó Kanguilí. Pues es que claro, ya estamos aquí atentos con el oído a ver que se canta. Balón que tiene Romero. Dejando la pelota para Comesaña. Pues le han cantado, pero no Julián.
0: Han insultado a una persona. Le han llamado hijo de puta. Pero no es Julián Álvarez, Alexis, ¿te ha quedado claro?
9: Ha decidido menos la persona, ¿pero qué es esto? ¿Qué es esto?
6: Balón que tiene
9: Antonio, hazme el favor, descíframe el tema, tú.
10: Si te lo acabo de decir.
6: Renato, no te escuchas, Veiga.
10: Lo que has dicho.
6: Recupera.
10: Mira cómo se ha reído Juan, cómo la ha cogido al vuelo.
9: ¡Ah! ¡Atirón!
6: Se quiere llevar la pelota Coque.
9: Eso está muy feo.
6: Coque tocando para Juliano. Lamentamos y condenamos todo tipo de insultos.
0: Totalmente de acuerdo.
10: Sí. ¿En qué tiempo? ¿En el primer tiempo o en el segundo tiempo? Porque el Cholo en el primer tiempo no lo condena y en el segundo tiempo lo condena.
6: Ya, pero yo hablo por mí y yo lo condeno todos los tiempos, Antonio.
10: No hablaba por

0: penalti, Hugo. Hablaba por Simeone.
1: Al suelo Barrios. Ha habido falta, la pitó Hernández de Renato Vega. Estamos casi en el 44. Vamos a ver cuánto da Hernández Andújar en esa primera parte.
2: Pues de 4 a 5 minutos. Oh. Lo que yo no comprendo es que se lesione un jugador, no se saca cartulina y hasta el Villarreal, 2 minutos con 10 jugadores. Un lesionado en el minuto 15 aproximadamente y otro.
3: Sí. Ayoce y luego Nicolás Pepe.
2: Sí. 10, efectivamente. Y no reciben tarjeta los adversarios y sin embargo el que le han dado la patada y le han hecho daño porque el Villarreal no está perdiendo tiempo.
4: Pues
2: en
4: es
2: estos
4: una
2: momentos.
4: Norma que habrá que
2: se tiene que salir.
4: Que habrá que tunear porque el que la sufre es encima el que tiene la merma, Juan. O sea, no, hay que cambiarlo.
2: Hay que darle atribuciones a los árbitros y a los árbitros lo que están es quitándosela y poniendo otra serie de normas y los árbitros no pintan nada. Y eso que decirle a los que mandan en FIFA, en UEFA y en todos estos eventos que tienen reuniones importantes, como han tenido ahora en UEFA y han ido el de España, el de Francia y el de Inglaterra, pues que menos rollo y menos cuento y estén más preparados en estas cosas. Tal y ha sido de los comités técnicos de árbitros los que han ido a esas reuniones. Ya está bien el cuento, ya.
4: Hay que darle más herramientas al árbitro para que sea el árbitro.
3: Cinco
4: que
3: más.
2: Claro, hombre, claro.
3: Grande Juan, cinco.
4: Sí, señor.
5: La semana pasada en la Copa Libertadores, Juan, pasó una cosa curiosísima. En un cambio, al final del partido, el jugador que tenía que entrar en el campo estaba ahí haciéndose un poco el remolón, que si me tomo una agüita, que si no sé cuánto, y el árbitro le castigó un minuto en la banda sin poder entrar. Y el mismo árbitro pitó el final del partido antes de que el jugador pudiera entrar al campo. Con lo cual, el cambio se consumó, pero él nunca jugó ningún minuto de partido.
2: Esa táctica, Alexis, la hacía yo en los años 80, cuando me tomaba en el pelo un jugador. No me voy a cansar de decirlo.
3: ¡Qué grande!
2: ¡Ricoroso! Y no estaba en el reglamento puesto eso. Y ya lo llevaba yo en mi mente.
1: Se va a jugar hasta el 50. Cuidado que viene Kangin Lee por el perfil izquierdo. Le puede pegar el coreano. El balón ha golpeado en la defensa en Foyt. Será córner a favor del Atlético de Madrid. Estamos en el 46, iremos al 50. Le pegó Kangin Lee, que bien hace el recorte ese ahí seco para perfilarse con el disparo.
3: Se atreve,
0: Sí, pero esta le cae a la derecha. Él cuando es letal es con la otra pierna y con el recorrido inverso.
3: Y mira, Hugo, no va Grimaldo, ¿eh? Lo va a sacar Coque.
1: A mí estos futbolistas que se atreven a pegarle, me encanta.
3: Descanso y curva. Lo contamos a Berna. Bueno, esperamos al córner.
1: Va a ponerla Coque. Ahí está Jorge Resurrección Merodio, el capitán del Atlético de Madrid. 18 temporadas en el primer equipo, no conoce otra camiseta. Ya va Coque a ponerla hacia el punto de penalti. Balón abierto, lo quiere coger Ademola Lukman, caracoleando, se mete por la izquierda. Ahí tiene la pelota Lukman, va a ganar línea de fondo, quiere poner el centro, aguanta bien la defensa del Villarreal.
3: Lo contamos ahora sí, Taberna.
6: Con empate a cero en Ipurúa, partido bastante igualado y bastante flojo, sobre todo en ataque por parte de ambos equipos. Destacar una posibilidad de gol por parte de la Tasa, pero en el último instante Arbilla le quitó el balón cuando iba a rematar el delantero Pucelano. Empate justo en Ipurúa, tiempo de descanso, Eibar 0, Valladolid 0.
1: A la carga Mendoza tocando para Kangin, se la quería dejar ahí con la espuela, recuperó el Villarreal, quiere salir a la carrera, lo hace Alberto Moreiro tocando para Joffe, a él de Santa Cruz de Tenerife, que cruza la línea divisoria, el balón que viene tocado atrás para Pape Gay que va a jugar con Comesaña que le pone cloroformo a la pelota y dice tranquilo, vamos a jugar como si fuera base de baloncesto, organiza y balón para que lo toque el Villarreal.
5: Estamos ¿cuándo fue la última vez que coincidieron en antena Íñigo y Hugo?
1: ¿Cómo?
3: En la final de la Copa.
7: En verano les metí yo.
5: No, yo creo que fue la
7: en
5: final
7: verano,
5: de Copa.
7: En verano,
5: ¿no?
7: Les metí yo.
5: Yo creo que fue en la final de Copa.
7: En verano, ¿a que sí?
5: ¡A Botaverna!
7: No me acuerdo ya.
1: Da igual porque, y además lo puede decir él, siempre es un placer escuchar a Íñigo. Siempre le mando un mensajito.
3: Es el mejor Íñigo.
2: Hombre,
3: un placer grande. Mutuo.
5: Oh, Interflora. Sí. Me encanta.
1: Viene la pelota, hombre, tú sabes los churritos que me invito en Sevilla.
5: ¿Qué dices?
1: Ya se lo olía. Sí. Pelota que viene largo hacia Romero. Romero ganando línea de fondo. Romero encarando, dijo, le voy a caer bien, no vaya a ser que luego me digan algo. Balón que viene para que juegue ahí Moleiro tocando para Pape Gay atrás para Juan Foyt. Estamos a un minuto y medio para que se llegue al 50, que es lo que ha añadido Hernández en esta primera mitad. El balón que viene para que lo reciba Joffe. A Joffe tocando de primeras para Pepe. Pepe se la deja de cara. Otra vez la mueve Mourinho para Gay. Gay para Mourinho. Perfil derecho, línea de tres cuartos. Pelota hacia la frontal. La toca de primera Mikautadze. ¡Qué balón! Ha salido Black a tapar. ¡Qué balón le habían metido! A Joffe, que llegó muy justito. Salió Black a tapar para evitar el tanto del Villarreal.
3: Y suspira Simeone, ¿eh? Suspira porque además en un minuto importante

0: Prácticamente ya llegando al descanso, la ha salvado Black y la tiene el Villarreal.
1: Qué balón le había metido, extraordinario. Llega ahí forzado, pero llega y tiene que salir Oblak para tapar con el cuerpo y evitar el tanto del Villarreal.
2: Muy bien Oblak ahí.
1: En el remate de
3: Muy bien Oblak y muy bien Mikautadze. ¡Oh, qué desvío del balón! Qué
4: demuestra que se conocen, que los jugadores saben lo que van a hacer. Sabe a Ayoce que en ese momento que le llega le va a meter el balón a la primera y hace el desmarque en el momento perfecto. Eso es conocer al compañero.
1: Cuidado que va a sacar de esquina Hernández. Hernández llama ahí a un par de futbolistas, ¿no?
0: Sí, que le estaban abrazando, los típicos abracitos.
1: ¿Quién será?
3: Foyt y Giuliano.
2: Ah. Se quiere mucho.
1: Va a poner el córner, ahí está Pepe, primer palo. El balón que lo saca la defensa del Atlético de Madrid, quiere montar la contra. Si ven, va solo Mendoza por el otro lado, que Anguilín no lo vio. Tapó bien ahí. En ese esférico Moleiro, recupera la pelota el Villarreal, quedan 15 segundos, ahí está Pepe. Buena apertura de Pepe para Comesaña, quiere poner el centro, tapa Hulman. Hulman que la manda a Lisboa. El despeje contundente, viene Renato Veiga a tocarla de cabeza, otra vez la quiere meter en la frontal. Se quedan todos parados, cuidado que el más listo fuera de juego. Venía de fuera de juego, venía de posición antirreglamentaria. Ahí Juan Foy pitó el fuera de juego, el colegiado. En el momento en el que Hernández dice que todos a la caseta, se acaba la primera parte sin goles en el Metropolitano. Atlético de Madrid 0, Villarreal 0.
5: Enseguida le pregunto a ver cómo se le tiran los del Atlético y los del Villarreal. Está Pau Miquel, hoy ha sido segundo tras Brennan en Benas.
6: Sí, la verdad que lo he visto muy cerca. Una auténtica lástima no haber conseguido la victoria. Me veía con piernas, creo que he hecho un buen final. Pero bueno, felicitar a Brennan.
7: Final ratonero, final raro, no sé, también por la cantidad de curvas y de que había y por ese ataque que ha lanzado la tuneradora de Herendas, al que ha respondido nada menos que el líder Tadej Pogačar.
6: Sí, bueno, la verdad que no he visto qué ha pasado desde abajo, ¿eh? Yo iba ahí en mis cosas, en mi posición, he ido remontando y bueno, un segundo.
5: Sigue de rojo el amigo Tadej Pogačar. ¿Cómo se va el Atlético? ¿Cómo se está yendo el Villarreal, Gonzalo?
0: Pues Diego Pablo Simeone, Íñigo Pérez, prácticamente a la par, pensativos, el técnico argentino suspirando después de esa última ocasión del Villarreal, esa parada de Jan Oblak, le felicitaba Robin Lenormand al guardameta del conjunto rojiblanco, y hay que destacar a Íñigo Pérez, que le ha aguantado esa batalla a Simeone en estos primeros 45 minutos, prácticamente durante toda la primera parte de pie. Solo se ha sentado una ocasión para hablar con su segundo, para hablar con Adrián López, y por cierto, Adrián López, que se ha llevado una ovación, homenaje aquí en el Metropolitano antes del arranque del encuentro, hay que recordar. ¿No? Campeón de Liga, de Copa, Supercopa de Europa y Europa League con Atlético de Madrid.
5: Descanso, sin goles, enseguida analizamos. Antes miramos al reloj, que nos quedan 6-7 minutos para que sean las 6 de la tarde, 5 en Canarias. Así podemos actualizar también las noticias de carácter general que nos hace resumen y acopio. Juan Olasagasti, hola Juan, buenas tardes.
8: Buenas tardes, Edu. Crece la indignación en Ceuta entre sus vecinos. Más de 3 semanas después de que entrasen miles de personas de manera ilegal a través de la frontera, los ceutíes ven cómo sus vidas no terminan de recuperar la normalidad y se muestran desamparados. Las calles llevan casi un mes colapsadas, al igual que las playas. En declaraciones a Onda Cero, varias asociaciones vecinales reclaman ayuda.
9: Ceuta invadida y 25 días después olvidada por su gobierno.
10: Aquí la situación sigue igual, nos han dejado abandonados.
9: En la mañana se ven las calles vacías, pero a partir del mediodía es un hervidero.
11: Tenemos miedo, incertidumbre y preocupación.
12: Hemos perdido todos nuestros derechos, no tenemos derecho a usar absolutamente nada.
8: Mañana se espera que el vicepresidente primero, Carlos Cuerpo, viaje a la ciudad autónoma para ver las necesidades a las que se enfrentan los diversos sectores en Ceuta. En otro orden de cosas, los incendios no han dado una tregua este verano, aunque el que más preocupa ahora mismo empieza a remitir. En Segorbe, Castellón, los bomberos ya han conseguido estabilizar las llamas. Además, el millar de vecinos desalojados en Gátova ya han podido volver a sus casas. Ahora deben permanecer confinados hasta nuevo aviso para facilitar la labor de los efectivos. El director técnico del puesto de mando avanzado, Antonio Rodrigo, ha explicado la situación.
13: Tenemos una humedad relativa del 70%, viento tendremos del este-sureste aproximadamente 20-25 kilómetros. En esa franja es donde más tenemos que estar pendientes porque es un punto crítico, aunque ya, como bien he dicho, el incendio está perimetrado, quiere decir que no hay casi posibilidad de que se propague.
8: En el León, la Guardia Civil investiga la muerte de dos hombres de 57 y 59 años en la localidad de Veguellina de Órbigo. En una primera valoración, los agentes no han apreciado indicios de criminalidad. Sin embargo, se mantienen abiertas todas las vías de investigación a la espera de los resultados de las autopsias. Y cierro, Edu, en Torrelavega, en Cantabria, que luego encima juega el Racing, porque celebran hoy la

0: Gala floral, con ella cierran las fiestas, hay concurso de carrozas, desfile de gigantes encabezudos, bueno, una fiesta magnífica que empieza en apenas 5 minutos, o sea que alguno puede ir a las 6 de la tarde.
1: Que lo sigan disfrutando, como también que sigan disfrutando al Racing en Primera, que también lo disfrutan, para ellos también es una gran fiesta, ¿eh?
0: Y anda que no han estado años en de Segunda y en Segunda B también.
1: Ahí está la afición, saboreando ese Racing de Primera. Gracias, Juan Olasagasti. 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
1: En 2 minutos llegamos a las 6 de la tarde, las 5 en Canarias, y toca analizar lo que hemos visto en el Metropolitano. Primera parte, pitada para Julián Álvarez, que sigue en el banquillo, y cerocerismo entre el Atleti y el Villarreal. 608-038-447, para que tú también te manifiestes. Voy a preguntarle a todos los profes, antes nos vamos a pasar por la única cancha que tenemos abierta ahora, que es la de San James's en la Premier, donde sigue ganando el Newcastle 1-0 al Liverpool. ¿Reacciona el equipo red o no, Jesús?
7: Lo intenta con dificultades, está apretando mucho el cuadro de Iraola, está presionando, está teniendo alguna opción, pero ojo porque a la contra Osuna está encontrando mucho espacio. Ahora tenía una gran opción que ha sacado bajo palos Alisson a la desesperada. Es un partidazo de momento en St. James, 26 y medio Newcastle 1, Liverpool 0.
8: Otra vez esa ocasión con espacio a la espalda de los centrales, y sobre todo yo sí que lo que noto es que en dos equipos que se presuponen muy presionantes como el Liverpool de Iraola y el Newcastle de Gyasle, la falta de energía de estar todavía en la jornada uno nos permite ver lo que es su mejor versión, porque en posesión les cuesta. Así que vamos a ver cómo se desarrolla durante la temporada. De momento pierde el Liverpool.
1: Hostia, la camiseta del carcelera del Newcastle es difícil de ver, ¿eh?
8: A mí pues me gusta más que la del Liverpool, porque lo que le han hecho a la red, poniéndole cosas blancas.
1: No me he fijado, pero la del Newcastle con tanta línea gorda y negra.
8: Bueno,
7: pero mira, Edu, el Newcastle hasta le agradezco, porque el Newcastle tiene la especial habilidad de poner los dorsales negros sobre las líneas,
1: ¿no? Para que se vea, ¿no?
7: Y nunca se lee nada. Es el peor equipo del mundo para narrar. Y este año, mira.
8: Menos el año que lo pusieron rojo, ese también se agradecía. Pero ahora,
1: 27 minutos consumidos en Newcastle. Voy a hablar de lo del Metropolitano. Bueno, yo no. Van a hablar los profes. Gica, 0-0. ¿Te ha gustado el Villarreal o te falta un poquito de vértigo?
9: Edu, me falta un poco de vértigo siempre, y sobre todo cuando las porterías están a cero. Villarreal ha tenido areones de buen juego. Yo creo que quizá Comesaña y Papegué han estado muy lentos a la hora de construir, pero sí me ha gustado Moleiro y la pareja de delanteros. Yo creo que se entienden muy bien. Cambian mucho de posición, baja uno entre líneas y el otro se queda en punta, y al revés, y aquí han creado su sobra en la defensa y en el medio campo, entre los dos medios centros del Atlético. Yo creo que el partido, lo he dicho, puede estar en Pepe. Pepe ha empezado bien la temporada, le veo motivado, le veo veloz, y puede ganar con alguna acción individual el partido. Yo creo que el Villarreal ha tenido más ocasiones, Edu, que el Atlético.
1: Pues no te vamos a quitar la razón, creo, Salva, porque el Atleti otra vez ha vuelto a adolecer de cierto colmillo, de cierto compás, y te diría que hasta de cierto ritmo. Le he visto más en arreones.
10: Bueno, a mí me ha gustado bastante el partido, ¿eh? Sobre todo el inicio. Yo creo que los dos han apostado y la intención era ofensiva, un Atlético Madrid circulando más rápido el balón.

0: balón, robando en el centro del campo. Los dos han tardado muy poquito en llegar a conquistar en tres cuartos de campo. Si es verdad que podríamos decir que al Villarreal le ha faltado ese remate final para hacer gol y al Atlético Madrid generar ese centro, ese pase que todavía no lo consigue, ¿no? Llega arriba, circula balón, pero al final por mucha llegada no dan ese pase en el área que tengan esa capacidad de remate. Me ha gustado mucho del Atlético de Madrid Grimaldo, que ha llegado en bastantes ocasiones. El inicio de la primera parte de Lunman también ha estado muy protagonista, y sobre todo, pues bueno, sabemos cómo es el Villarreal, que el Villarreal se mete ahí bien agrupado y luego lanzan las contras que lanza. Le ha faltado el acierto, porque ha tenido ocasiones, digamos, bastante más claras que el Atlético de Madrid.
1: Estabas poniendo caritas, Antonio Sanz, porque a ti el partido no te ha gustado, por lo que intuyo, ¿no? ¿O qué?
2: No, a mí me ha parecido otra primera parte de las de la colección. Y no va ganando el Villarreal, sobre todo porque ha hecho unos 15 minutos finales del primer tiempo bastante mejores que los del Atlético por San Oblak. San Oblak ha hecho una parada prodigiosa. El mano a mano que ha tenido con Ayoce y le ha sacado el balón con el brazo izquierdo, bueno, inverosímil, de estas paradas que llaman la atención. Pues esta la hemos visto esta tarde en el Metropolitano. Por lo demás, el partido empezó como ha dicho Salva, con un ritmo de dos equipos que salían a buscarse y a tratarse y a mirarse a los ojos en las zonas altas del campo. Pero más allá de un disparo de Grimaldo y de un disparo de Mendoza, los dos desde fuera del área, el Atlético no ha rematado más, ni entre los tres palos ni fuera. Bueno, algún disparo de Caguilí que ha ido alto. Yo creo que el Atlético de Madrid le ha faltado intensidad, le ha faltado ritmo, le ha faltado profundidad. No hemos visto ni a Grimaldo ni a Juliano, que está jugando entre como quinto defensa y como cuarto delantero, penetrar, profundizar, meterle miedo a la defensa del Villarreal. Y luego en el medio campo, pues con Coque y Gilman, tampoco es que el equipo cree mucho juego. De ahí yo echo de menos a Pablo Barrios, por ejemplo. En fin, más de lo mismo, en mi opinión.
1: Primera parte, sin goles. ¿Qué le sacas tú? 0-0, Alexis.
3: Yo estoy más con Antonio que con Salva. Yo creo que a Salva le está afectando el calor del sur. Si ha visto cosas buenas en el primer tiempo. A mí me pareció un calco del partido lotería contra el Málaga. Incluso sí, calcando también. Dime, Salva, perdona. Dime. Dime, Salva.
4: No, entre Salva.
3: Sí, adelante,
4: no entres.
3: Compañero.
4: Es un provocador.
3: Adelante, compañero.
1: Nunca voy bien de tiempo, lo sabéis, en el descanso y eso, ¿no? Lo sabéis todos, ¿verdad?
3: Yo tengo que dar, si Salva pide paso, yo se lo doy, hombre.
1: Ya,
3: no
1: pero, problema. Pero como saca ya, aprovecha.
3: Digo que se ha repetido incluso el guión de Málaga de la ocasión en el último instante del primer tiempo con el paradón de Oblak, que también pasó el jueves pasado o el miércoles, no sé ya cuándo fue el partido, pero no ha habido nada. Así que me voy a quedar con Coque, que hoy cumple 521 partidos en Primera División, que supera a Messi y que está ya en el top 11 de jugadores con más partidos en la historia de la Liga. Tiene a 2 partidos a Sanchís y tiene a 15 partidos a Sergio Ramos. A Bullo y a Eusebio igual ya no les pilla esta temporada y tendría que ser la siguiente.
1: Andrew, ¿qué tenemos que decir del árbitro?
5: Pues en una correcta primera parte, partido sin dificultades y está pasando inadvertido totalmente.
1: Los árbitros siempre son materia y ojalá que nunca de debate para nosotros, aunque si hay que debatir, nosotros debatimos, ¿eh?
6: Hombre, por favor, en el 608-038-447 aceptamos tu debate, ¿eh?
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2: A todo esto, antes de volver al Metropolitano, ayer el Real in extremis le metió mano al Real Club Deportivo Español y luego tiene que actualizarse en el calendario porque tiene que jugar esta semana la primera jornada. ¿Cómo ha sido el domingo los madridistas? Alberto Pereiro, cuéntanos. Buenas tardes, buen hombre.
3: Hola, Edu, querido. ¿Qué tal, familia? Muy buenas a todos. Sí, bueno, tranquilo, porque pintaba bastante peor, evidentemente, cuando estábamos contando la parte final del encuentro. Es verdad que un chaval de apenas 20 años y que ha costado 25 millones y que me recordaba, ¿no? Y es verdad que tampoco le hemos dado la importancia al fichaje que merece, cuando ya había hecho una pretemporada en condiciones y ya se sabía que iba a ser importante para Mourinho, que había insistido mucho en traer a Carlos Espí y que todo el mundo podía pensar le puede quedar grande el Madrid, le va a costar adaptarse, va a tener que luchar sabiendo que Mbappé es el delantero centro y prácticamente lo juega todo. Bueno, pues está claro que Mourinho tiene preferencias y que tiene debilidades por jugadores, y la explicación que dio después de que come, cena y desayuna con él en Valdebebas, con su staff y con Cucurella, porque están buscando domicilio y hay días que los dos se están quedando igual que Mourinho y su gente en la Ciudad Deportiva del Real Madrid, pues han creado un vínculo que luego lo ves con los abrazos del final. El día podía haber sido mucho peor porque pues estábamos un poco con la escopeta cargada, porque la pretemporada había sido así, el Madrid había ido de menos a más y no teníamos muy claro qué nos íbamos a encontrar. Y visto los primeros 15 minutos, y Alexis tuvo bastante certeza a la hora de decir que calma, al Madrid luego le costó. Pero bueno, ahora recuperar futbolistas lo primero, porque Tchouaméni y Endrick deberían estar, si no para el miércoles contra la Real, si el fin de semana contra el Málaga. El Madrid juega miércoles contra la Real Sociedad la jornada 1, correspondiente a la que se jugó hace unos días. El fin de semana frente al Málaga el domingo, luego juega el viernes contra el Betis la jornada 4, el día 4 de septiembre, y tiene la jornada de Champions y el partido con el Atlético de Madrid antes del parón. Y la sensación es que se van ganando tiempo para ensamblar a los que tienen menos ritmo. Pero hoy he preguntado qué tal estaba la gente cuando ha llegado a las 3 de la mañana y me han dicho que había muy buen ambiente. Ya lo definió ayer Courtois también cuando terminó el partido, y bueno, pues la sensación de que se salvan los matchball demasiado pronto, que tiene que mejorar mucho el Madrid, pero que hay una unión de grupo que me cuesta recordarla la temporada pasada, para serte sincero.
2: Bueno, la verdad es que como la cosa ha empezado bien, pues todo bien. Y si encima desayuno junto, ¿cómo te vas a comer eso? ¿No te vas a comer ese donut? Pues pídame a mí un poquito de tal y cual. Pues eso también une mucho los desayunos.
3: ¿Has visto la imagen del abrazo de después del partido de Espí y Mourinho, no? Porque Espí saluda a todos normal menos a él.
2: Tiene pinta de que Mourinho 2.0, si la cosa va bien, es amoroso. Otra cosa es cuando la cosa ya le sale el yo de verdad.
3: Bastante más mayor y se le nota, claro, sin que sea una crítica esto.
2: A eso me refiero. Cuando haya viento de poniente, pues ya veremos cómo. Por ahora, ayer, todo.
3: Y luego te digo una cosa que no lo escondo: yo no soy el mejor amigo de Mourinho ni el peor, pero no he sido nunca de sus tácticas, y le veo muy madridista, y creo que eso al club lo hace mucho bien, sin que no verle a la contra todo el rato, ¿sabes?
2: Claro, para algunos era el asesino del fútbol, acuérdate, que me mandaste un artículo muy bonito.
3: Sí, sí. y tanto. Joder, la hemeroteca es terrible, ¿eh?
2: La hemeroteca es matadora.
3: Ahí le tienes, ahora pegando clases, ah, váyatela.
2: Ahí estamos. Por cierto,
4: pásame eso, Pereiro.
2: Se pasará el
3: tiempo. Ahora te lo mando con todo mi cariño, además.
2: Se pasará el tiempo y a mí no se me pasa, ¿eh? A mí me sigue pareciendo infame la bunkerización que está sufriendo el Real Madrid para.
3: Ay, yo no te lo iba ni a comentar, ¿eh?
2: Para
3: ya
2: con sus
3: sabes.
2: Socios, para con sus aficionados y para, en general, la prensa, que en este caso es la primera damnificada porque está en primera línea, pero luego el que nos busca a nosotros para saber cómo es el día a día del club de sus amores. Que el Real Madrid en el siglo XXI. Siga pensando que la mejor manera de asestarle una puñalada trapera al gremio es no hacemos nada, no damos nada, todo para nosotros, aquí no entra ni el tato, me parece que es medieval, me parece que es del medievo, propio de una época en la que el ser humano no era reflexivo.

0: Pero
1: mira, yo solo digo dos cosas al respecto. Ya lo viste el otro día, que además lo hablé contigo, que no íbamos a comentar nada de los actos de bienvenida, que como lo quiere llamar el Madrid en la web de los jugadores, hoy hay uno, el que quiera meterse en la página web del conjunto blanco, que lo consulte, que aquí no se lo vamos a decir. Y dos, lo que es ya asqueroso del todo, y si no lo digo reviento, es que se insinúe en algunas tertulias radiofónicas y en algún medio de comunicación que cuando pase el tiempo esto lo vamos a entender, porque hay un problema que es mucho mayor que invitar a la prensa. No, o sea, a mí o me cuentas lo que está pasando o no me lo cuentes, y dejar caer que el presidente del Madrid está malo otra vez, porque es lo que se quiere dejar caer para no tener actos de presentación con
2: prensa. Pues no escuchas tantas tertulias.
1: No, digo, lo primero es mentira, porque no está malo, y lo segundo, el presidente hace el mismo esfuerzo, estando con el jugador, firmando el contrato y cuatro fotos, que hacía antes, porque la rueda de prensa de presentación no venía.
0: Si es que no, que no me cuenten rollos. Eso porque es justifica algo que no tiene justificación ninguna. Desde mi punto de vista, a mí, individualmente, me parece que la alergia patológica que le ha cogido Florentino Pérez a la prensa como gremio en general, que se demostró en su rueda de prensa, como dilapidó, por ejemplo, su legendaria relación con el diario ABC, que ha sido el diario ABC de cabecera de esa familia, de la familia Pérez, que él mismo confesó, pues ahora la ha manifestado de otra forma, que es, aquí la prensa es que no, es que si pudiera no entraba ni a mi campo, y que si pudieras así no entraba a su campo. Pues pues muy bien, pues nosotros tenemos que combatirlo. Ahora, a mí en vez de irme a Valdebebas o a Conchapina o a la sede de ACS a decir, presidente, déjeme entrar a los sitios, que yo soy prensa, y me gustaría entrar a mi asociación de la prensa, a mi federación de prensa, a decir, oye, ¿dónde está la nota pública de protesta y de las cosas que tenemos que defender como gremio? Porque como gremio somos una mierda.
1: Si luego no te respalda nadie.
0: Bueno, pues me da igual, pero no nos hemos movido. Hay que decirlo, que lo sepan los oyentes de Onda Cero y del Radio Estadio. No hay ninguna, que yo sepa, no hay ninguna nota pública de protesta, ni de la Asociación de la Prensa de Madrid, ni de la FAPE, ni de la FIPE, ni de ninguna. Nos han hecho esto y nos parece que es maravilloso. Pues mira, nos van a dar más como esta. Pereira, un abrazo.
1: Un besito.
0: Ha arrancado la segunda parte en el Metropolitano. Venga, que nos vamos a la de ya.
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0: Digo que seguimos con Orange, enchufados al Metropolitano como toda la Liga y Champions. 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
4: Arrancó la segunda parte, llevamos 2 minutos 40 de juego. De la segunda mitad seguimos con el Atlético Madrid 0 Villarreal 0. Hubo un cambio en el descanso.
5: Sí, ha entrado un campeón del mundo, uno de los dos goleadores el otro día frente al Málaga, Alex Baena. Se ha retirado Mendoza, ya están calentando jugadores en la banda del conjunto del Atlético de Madrid. Barrio, Llorente, Cardoso, Carlos Martín y Arnau, es decir, no está Julián Álvarez. También veo jugadores calentando del Villarreal. Pues vamos a ver si mueve ficha, ¿no? Rápido, Íñigo Pérez.
4: Pelota que quiere jugar el Villarreal en ataque.
6: Si no sale Julián hoy, ¿cuál es la explicación de convocarle?
4: Porque ya está apto para jugar.
6: Bueno, pero ya estaba apto también el otro día, como Llorente, por ejemplo.
4: No, le faltaba ritmo, dijo el entrenador.
6: Y a Llorente no le faltaba ritmo. Bueno,
4: no lo sé, a mí me sorprendió también, lo hice.
7: Ganó ritmo, ¿no? En un día ganó ritmo, Alexis.
6: Se entiende,
7: Alexis,
6: se entiende que le convoque hoy si... Sí, claro, por eso, se entiende que le convoque hoy si le va a poner. Si no le va a poner, simplemente le ha convocado para que le piten. Es que no tiene otra, vamos.
4: Va a sacar de banda el Atlético.
7: Te ha convocado hoy porque le han hecho convocarle.
6: Vale, sí, me lo creo.
5: Y le han pitado al descanso, tanto cuando han saltado a calentar, que ha sido el último en hacerlo, como cuando se han retirado.
4: Cuidado,
5: el campo.
4: Cangueli en la frontal le quiere pegar, que venta por Renato Veiga. Por cierto, se ha llevado ahí un trompazo Lukman, una entrada de un futbolista del Villarreal. Cuidado que arranca, ahora no hay fuera de juego. Se quiere marchar Mikautadze, que arranca por la izquierda, va persiguiendo Robin Lenormand. Va Mikautadze, se cierra Mikautadze, le pega Oblak. Mete la mano Oblak para evitar otra vez el disparo de Mikautadze. ¡Qué velocidad! ¿Cómo gana el georgiano de Robin Lenormand? Otra vez el Villarreal a la contra, poniendo peligro la portería del Atlético de Madrid.
8: La diferencia de la primera parte, el Atlético de Madrid, cuando tiene el balón de inicio el Villarreal, ya se mete detrás de su campo, ya no tiene esa presión alta como en el inicio. Ya ha pasado al modo voy a esperarlo y voy a intentar hacer contras.
6: Bien ahí, Salvita. Ya se te está yendo el sol.
4: Intentaba
7: el partido está haciendo el georgiano, sí. No sé si llega está gustando.
6: Sí.
7: Está haciendo un partidazo.
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4: Cuidado que se va Romero, cuidado pues... que se va Romero.

0: Romero, qué buen balón, ojo a Pepe, Pepe la va a pinchar en el área, viene Pepe, le encima Grimaldo, le rompe Pepe, sigue Pepe, aguanta Pepe, tira Pepe, ¡qué parado de Oblak! ¡Qué parado de Oblak! ¡Qué maravilla, Pepe! ¡Cómo rompió por uno, cómo rompió por otro, cómo soltó el disparo con la zurda! ¡Vaya mano de Oblak para mandar la pelota a córner!
1: Y le felicitan, Sí, sí, le felicitan lleva a sus compañeros. Julman, Hansko, por cierto, ha visto la cartulina amarilla Mourinho por ese rifirrafe con Lundman.
2: Es que la pierna ahí que... No, pero la, era Baena, ¿no? No era
1: Baena, sí, al final, Baena.
3: A Baena, Baena, Baena.
2: Es que Baena. La podía hacer Pupita, Juan, en la entrada fea.
4: Pero Pupa con ganas en el talón. Sí, sí, la entrada era de hacer daño, daño, daño. Está bien mostrada la tarjeta amarilla.
2: Sí, verdad, sí.
0: Pues otra parada de Jan Oblak.
2: Son dos clones, Lundman y Baena, Gonzalo, no más que te equivoques.
4: Hombre, no, se ha confundido, por Dios, no cuentes en el oído.
1: Había dicho Hugo a Lundman, yo he visto a Baena tendido en el verde, digo, pues habrá sido antes con Lundman.
2: Digo, te falta, que falta calle, te falta óptica.
0: Uy, qué balón no para Comesaña, Comesaña la pone atrás, la ha sacado Hansko. El Atlético de Madrid sufriendo, como está el Villarreal ahora, apretando al Atlético de Madrid que intenta salir a la contra. Cuidado que crea espacio, ahí viene Juliano, le van dando campo, recibe Kangin. Kangin que se ha quedado con el balón, replegó Romero, me está encantando el Villarreal y ojo a la gente que empieza a enfadarse con su equipo.
1: Sí, sí, hay más que run run, ahora los pitos también para el colegiado, se acerca por ahí a sacar de banda Pubil, enfado en el Metropolitano porque no le está gustando para nada el juego de su equipo y tampoco en este caso la actuación de Hernández Hernández.
2: No quiero que pase desapercibido que este fin de semana pasará la historia como la primera vez que yo al menos escucho públicamente a una afición gritarle a su equipo: queremos un tiro a puerta, queremos un tiro a puerta, que lo vimos ayer en Mestalla, que fue histórico,
5: Fue increíble.
2: Lo digo por si es contagioso.
4: El Coyetti cantó la canción también.
2: Y llegó. ¿Perdón?
0: Mira Kangin Lee, Kangin Lee se la deja a Juliano. Juliano le pega fuera. Buena apertura de Kangin Lee para Juliano. El disparo de Juliano le pegó al lateral.
5: Por lo menos el...
0: Ah, vale. Este ha salido a calentar, ¿no? Ha salido a calentar, por eso los pitos.
1: Ahí Julián, está, ahí claro. Está. Julián Álvarez. Ha sido algo raro porque es cierto que Simeone ha llamado a dos que estaban calentando. Barrios y Llorente se han acercado al banquillo y ha salido Julián.
0: Dile que se vayan, canta la afición. Esto se lo cantaban a la directiva, Antonio, hace muchos años.
5: Exactamente.
0: Y ahora se lo están cantando a Julián Álvarez. Yo lo de los pitos no lo entendía muy bien, porque pobrecillo Hernández Hernández, Andújar, está tranquilo el árbitro, no tiene ningún problema.
4: No pero, tiene culpa claro, de nada.
2: Pues estamos en el 52, yo no descarto que lo saque, No descarto que lo saque.
5: No
2: descarto que dibujemos lo que habéis contado aquí hace un ratito. Que se lleve una pitada histórica primero.
0: La cera del otro día. La sacó Foytes, ahí va otra vez buscando la escuadra. Córner a favor del Atlético de Madrid.
5: Yo creo que no lo va a sacar hoy,
2: Yo creo que sí lo saca, hombre.
4: Sí lo saca.
2: 52 minutos lo va a tener allí calentando. Lo va a sacar.
5: Va a depender de si marca
6: seguro.
5: O no marca.
6: No, si marca el Atleti no lo saca. Si no marca lo va a sacar.
1: Simeone lo tenía pensado porque estaban calentando cinco. Uno de ellos era Carlos Martín. Y es muy raro que un jugador caliente cinco minutos y le diga: venga, fuera, que va a entrar ahora Julián a calentar. Eso es muy raro. Pero
2: tenemos
1: que no se va a hacer la pitada de inicio.
2: Descanso en San James Park. ¡Jesús!
7: Se acabó la primera parte con victoria momentánea del Newcastle. El gol de Anthony Elanga en el minuto 5. Lo ha intentado el equipo de ir ahora al Liverpool, pero no ha podido hacer gol y además ha sufrido a la espalda. De momento en el descanso 1-0 para el equipo de Matías Jaisler.
8: Ha ido ganando peso en el partido del Liverpool a través de la posesión. Recuerdo un par de paradas de Hornicek, pero todavía le faltan muchas cosas. Tiene tres extremos izquierdos y no tiene extremo derecho. Si se lesiona Jaqueto, Van Dijk, las opciones son confiar en Joe Gómez o Ronald Araujo. El lateral derecho está Frimpón y Ekitike llega en 2027 porque se rompió el Aquiles y Isak está solo arriba. O sea, en esto, en esta recta final de mercado, Iraola ya lo anunció el otro día, van a hacer varios fichajes, así que habrá que tener los ojos puestos en ellos.
2: Queda toda la segunda parte, quedan los fichajes, como dice Dela, las caras nuevas, toda esa parafernalia que también suma además, porque los aficionados necesitan motivos para renovar sus votos de compromiso para que su aliento esté ahí siempre.
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9: Está la tarde, Canina. En cuanto a la cosa goleadora, no marcan el Atlético de Madrid ni el Villarreal. 55 ya de partido en el Metropolitano. Y tampoco hay goles en Ipurúa. Pero tú te diviertes o no, Taberna, que tú eres disfrutón.
12: Sí, porque ha mejorado la segunda parte, sobre todo ha mejorado el Eibar, que es el que lleva el peso del partido y el que está más cerca del gol. Es más, ha podido conseguirlo en el minuto 56, pero un balón que se introducía a la portería del conjunto pucelano fue salcado en la raya por el central David Torres. Mejora el Eibar, baja el Pucela, baja el Valladolid. Una hora de partido aquí en Ipurúa, Eibar 0, Valladolid 0.
9: Pues aquí no una hora, pero casi. 55 minutos en el Metropolitano, Hugo.
0: Intentaba jugar entre líneas Mikautadze para Pepe, el balón que llega para Jan Oblak. Prepara cambio Íñigo Pérez.
1: Sería el primero en el Villarreal. Va a entrar Buchanan, que ha estado realizando ejercicios de calentamiento al descanso. Vamos a ver si el sacrificado es Nicolás Pepe.
0: Apertura de Hansko, que viene para Grimaldo. Grimaldo que viene con campo por delante, tocando por el centro para Alex Baena, que por cierto vio antes una cartulina amarilla en la salida de la contra. El Villarreal la topó, tarjeta clara. Y tenemos entrada, no lo hemos dicho todavía, ¿no, Gonzalo?
1: 61.978, no está mal, ¿eh? Es buena entrada. El otro día, pues evidentemente buenísima con esos 65.000.
13: Buenísima.
0: Malo. Buenísima. Que viene para Kangin Lee tocando para Hulman, balón que recibe Lukman en la frontal, se gira Lukman, pierde la pelota, se la gana Mourinho, Santiago Mourinho tocando para Jofe, arranca el canario, el tinerfeño, cuidado que viene en campo ya del Atlético de Madrid, y tres cuartos por el centro, apertura que viene para Moleiro. Alberto Moleiro también encarando por aquí por el costado derecho. Ojo, Moleiro se quiere meter. Rompe a Pubil. Ojo que la deja pasar Mikautadze. Venía Jofe, la tapa Grimaldo. El disparo de Pape Gay. Le vuelve a caer a Pape Gay. Finalmente el segundo disparo muy desviado. Saque de puerta para el Atlético de Madrid. Mira al Cholo.
1: Sí, están hablando Simeone, Gavi y Bombicini, mirando a ese córner donde está entre otros Julián Álvarez. Vamos a ver qué decide Diego Pablo Simeone. Y todavía no se produce ese cambio en el Villarreal.
0: Yo digo que es el único 9 que tiene y está jugando sin 9 el Atlético de Madrid.
4: Julián por Luma.
1: Y mira cómo calienta además Hugo, buah. Buah, sprint para arriba, sprint para abajo, ni se mueve.
0: Ironía.
14: Es que incluso la posición de Lukman, yo no sé si estoy de acuerdo, a mí, de delantero ahí, última referencia y demás, yo creo que no. En banda es un jugador que necesita esa velocidad, hincar y demás, y a lo mejor ahí genera un poquito más que...
0: ¡Va
14: que...
0: Julián! ¡Va Julián!
1: Julián Álvarez, Marcos Llorente y Pablo Barrios. Ahí va el cambio de la araña, vamos a ver... Ah, si la pitada es tan sonora,
2: lo va a camuflar para que sean tres, ¿no?
1: Ya, pero.
0: Sí, pero va a haber una vez. En que entre uno solo. Balón que viene para Kangin Lee. Está la pelota en juego. Entre. Ha llamado a los tres. Tiene la pelota Kangin. Kangin se va hacia el centro. Apertura para Juliano. Juliano toca a la derecha para Coque juega
13: como Marque.
0: Se la deja de primeras a Kangin. Pues es que estas cosas pasan. Ah,
13: como Marque el gol de la victoria.
0: Balón para Grimaldo. Grimaldo cuelga. Buscaba Juliano. La saca por arriba Renato Veiga. Ojo que se duerme Moleiro. Le roba la pelota a Coque. Madre mía, el capitán. Ahí está Coque, que parece que tiene 18 años. Pelota en la línea de fondo. La saca bien Moleiro. Pelota para Romero. Romero que protege. Romero que aguanta. Se la quitaron entre Juliano y Coque. Vuelve a tocar para Marc Pubil. Marc Pubil se va el centro, qué buena la apertura, la corta Juliano, otra vez Pubil, dispara Pubil, ¡qué golazo! ¡Gol, gol, gol, gol, gol, gol, gol, gol, gol, gol, gol, gol, gol, gol, gol, gol, gol, gol, gol, gol, gol, gol, gol, gol, gol, gol, gol!
13: Con la izquierda, niño, con la izquierda.
0: ¡Golazo! ¡Del Atlético de Madrid, Marc Pubil! Marc Pubil que buscaba un balón interior al desmarque de un compañero. La cortó Juliano, que no vio al compañero desmarcarse. Y la pelota le vuelve a quedar a Pubil, que no se lo piensa, que tira con la zurda y que la coloca en el palo contrario de Luis Junior. Menudo golazo para Marc Pubil, que adelanta al Atlético de Madrid. Marca Pubil, Atlético de Madrid 1, Villarreal 0.
9: Es un gol que pesa y mucho, hombre, con su esfuerzo, con su entrega, con el equipo detrás, creo que sí, con ese talento que tiene el amigo Pubil y que tiene Movistar. 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Se adelanta el Atleti, Gonzalo.
1: Pues parece, Edu, que el Atlético de Madrid esta temporada, este curso, solo sabe... sabe marcar golazos. Qué golazo de Marc Pubill, además con la izquierda, cómo lo ha celebrado en ese córner. Las manos a la cabeza, no solamente de la gente, sino también de sus compañeros.

0: compañeros de Coque, de Marcos Llorente, que estaba en el banquillo, y cómo lo ha celebrado Diego Pablo Simeone, porque no lo estaba pasando bien el Atlético de Madrid.
1: ¡Gol, gol, gol, gol, gol, gol de Eibar en Ipurúa! Pase en profundidad de Madariaga al lateral Álvaro Rodríguez, que bate por bajo Aceves, se adelanta Eibar en Ipurúa. Gol de Álvaro Rodríguez, 64 de partido, Eibar 1, Valladolid 0.
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3: Vaya chirlazo, y con la izquierda destacabas, Antonio, ¿no?
4: Sí, sí, con la izquierda, es increíble. El Atlético de Madrid ha desatascado el partido exactamente igual, creo que lo decía Hugo, exactamente igual que lo hizo frente al Málaga. Un disparo desde fuera del área, el otro día fue Kangin Lee, hoy ha sido Marc Pubill. Kangin Lee, bueno, pues porque es zurdo y la pega con su pierna natural, pero es que lo de Pubill, que la rosca que ha cogido esa pelota y esa colocación ha sido extraordinario. Así que bueno, cuando peor lo estaba pasando el Atleti, cuando hablábamos de la solución Julián Álvarez, pues apareció el jugador revelación, yo creo, del curso pasado, de la segunda parte del curso pasado, que es Marc Pubill.
3: Tanto es así que fue al Mundial por esa temporada y por ese rendimiento. Se ha quitado el peto ya Julián, ya el realizador de Dazón. Se lo está poniendo. Como decía Antonio Sanz, si marca el Atlético Madrid, lo saca.
0: Han estado hablando, Simeone, Gavi y Bombicini. Veo a Marcos Llorente, que sí que está preparado, que no tiene el peto. Desde aquí no vemos a Julián.
3: Sí, por eso os digo que
0: igual
3: es lo
0: de
3: la tele.
0: De frenarlo, ¿no?
3: Sí, lo digo porque Antonio lo ha dicho. Ha dicho, si marca el Atleti, no lo saca. Pues por ahora sí.
0: Van Marcos Llorente y Pablo Barrios.
3: Es increíble, ¿eh? Es increíble.
4: O sea, que le conozco desde 1994.
3: Ya. Y él a ti. Eso, os conocéis los dos.
5: De más, lo conoces de más.
3: Es increíble. A mí me parece increíble. ¿Qué te ha parecido el tanto? Salva, el tanto del amigo Pubill.
6: No, espectacular. Además, me quedo con que justo antes de golpear no ha sido fruto de la casualidad, sino que ha mirado a puerta, ha visto la situación y la ha pegado al palo largo. No se lo ha quitado, ha buscado rápidamente esa pared, y la verdad que ha sido un gol extraordinario, sobre todo cuando haya más diferencia de protagonismo de un equipo con otro. El Villarreal estaba siendo mucho mejor que el Atleti.
7: Es el segundo gol de Pubill con el Atlético de Madrid, los dos penalti, se los ha marcado al Villarreal. El otro se lo hizo en el 5-1 que hemos comentado antes del final de la temporada pasada.
3: ¿No? O sea que lleva dos y los dos al mismo equipo, qué bueno.
7: Sí.
3: ¿Tú qué dices, chica? Porque es verdad que estaba mejor el Villarreal, pero claro, si no pegan bocaos, pues al final te terminan mordiendo.
8: Sí, porque enfrente tiene a Oblak, que es un portero espectacular, extraordinario, que ha sacado una gran pelota. Antes en el disparo de Pepe, que toca en Grimaldo y se envenena, pero Edu, ahí hubiera sido Oblak o Courtois, no la hubieran sacado.
9: Penalti a favor del Villarreal.
3: ¡Anda!
9: Penalti a favor del Villarreal. Creo que ha pitado penalti, ¿no?
0: Sí, de Yulman sobre Buchanan.
9: Se equivoca en la salida de pelota y luego al intentar corregir, derriba dentro del área Buchanan. Para mí, claro, penalti a favor del Villarreal.
3: Pues yo creo que
0: y
4: el anterior de Baena, Juan.
5: No, es que había una decisión de fuera de juego. En la de Baena ha señalado fuera de juego, que estaba más adelantado. Si no hubiese sido penalti.
3: ¿Y esta, Juan?
5: Sí, para mí penalti así a bote pronto, Igual nos dan una imagen y me puedo confundir. Pero a mí me parece que le derriba.
9: A mí por la reacción
8: es penalti.
9: Directo me parece penalti.
3: Sí, parece que le da.
9: Claro, además. Es que un error de Hulman.
3: Sí, porque la pierde y va un poco de va desbocado.
4: Dos en uno hace.
3: Hace una falta.
8: Pero dos en uno.
5: Sí, es penalti.
8: Tumba Comesaña.
5: Penalti.
4: Pues sí, Hulman, este me parece Villarreal. A mí, Antonio, que va a durar
3: no
4: poco.
3: No quita la pierna y termina dando el gemelo.
0: Está torpe, y mira, Edu, sí que va a salir Julián Álvarez, claro. Va a realizar el triple cambio porque Barrios había puesto también a calentar la pitada del Metropolitano.
10: Va a aprovechar el penalti para sacarlo.
0: Claro. Ha cambiado de idea, Simeone.
9: Bueno, primero el penalti. Está preparado para pegarle.
8: Hombre, Jerry Moreno, ¿tienes dudas?
9: Gerard Hugo Moreno, que había entrado al terreno de juego.
10: Por Ayoce.
9: Ahí está Gerard Moreno para pagar ese lanzamiento de penalti. Se prepara con pierna izquierda, bajo palos Oblak. Te voy a confesar que tenía dudas porque no había apuntado que había salido Gerard Moreno. Va a ponerla Gerard Moreno. Ahí está Gerard Moreno. Bajo palos Oblak. 20 de juego, segunda parte. Va por el empate. Da lo que Hernández. Viene ahí Gerard Moreno. Le pega. Gol, gol, gol, gol, gol, gol, gol, gol, gol, gol. se quedó parado en el centro. Marca Gerard Moreno, me voy a callar porque va a entrar Julián. Empata el Villarreal, Atlético de Madrid 1, Villarreal 1.
2: 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Ahora viendo el tanto del empate, Gonzalo.
0: Y viene el cambio, viene el cambio. Se ha retirado Kangin, se ha retirado Coque, ya han entrado Barrios y Llorente. Ahí está, entra Julián Álvarez.
9: Pues ahí está.
0: Y además va a sacar el de centro, se retira Pubil. Y en cuanto al gol del Villarreal, cómo lo han celebrado desde el banquillo también los jugadores y los 550 aficionados que se han desplazado hoy hasta la Catedral de España.
3: Por encima de todo, que se ha escuchado perfectamente, es lo que tiene la radio, que es pura verdad, es veracidad en vena. Quiero subrayar también otras palabras que decía Antonio Sanz en el arranque de este partido. Muy disciplinado el Cholo Simeone. Esto no es motu propio, esto es porque la propiedad ha dicho no, vamos a ver si el entuerto lo afrontamos cuanto antes, convócalo y si puedes lo pones, porque si fuera por Diego Pablo Simeone estábamos dilatando un poquito más el proceso, pero la propiedad, mucha propiedad y la disciplina del entrenador del Atlético de Madrid tiene pinta de que también cuando mira hacia arriba la somete y la pone en práctica. Pitada histórica que se lleva a un jugador que ofendió. Y cuando un jugador ofende, estas fueron las palabras, por si alguno no las escuchó y el Mundial lo pasó por alto, estas fueron las palabras que hicieron tanto daño en el corazón de los atléticos.
11: No, creo que no es momento para hablar de esto, pero tampoco puedo esconderme ni hacerme el otro. La verdad, trato de ser una persona honesta y yo hablé con la verdad con la gente del club, con los que tenía que hablar, y no, creo que lo mejor para todos es una transferencia y quiero cumplir mi sueño.
3: Lo mejor para todos es una transferencia, un traspaso, quiero cumplir mi sueño.
4: Esto es lo que le ha matado.
3: Claro,
4: esta última frase, la de quiero cumplir mi sueño.
3: Absolutamente, hombre. Es que te escupan a la cara, no eres mi sueño, no eres mi... Claro, pues eso, no hay afición que lo aguante. 6:30, 5:30 en Canarias. Así que os pregunto, por lo que estamos viendo y lo que va a pasar en este último tramo, pero antes... El tren de Onda Cero, claro que sí, el tren del fútbol, el tren que sigue viviendo cada capítulo. Estamos ya en el segundo de este curso y con qué cosas, madre mía, qué trepidante, qué de cosas por compartir, todo, nos solivianta, nos vienen arriba las emociones y todo está pasando en el Metropolitano, ¡Hugo!
9: Se ha puesto de chulo el partido porque estamos en el 23:30 de la segunda parte, se adelantó Pubil para el Atlético, empató Gerard Moreno de penalti para el Villarreal, Atlético de Madrid 1, Villarreal 1.
2: Habrá más a partir de las 7:30, Getafe Racing para las 9:30, Elche-Barça.
3: Mañana más, los últimos a las 7:30.
2: Pues es una Levante.
3: A las 9:30,
2: Málaga-Depor.
3: Desde las 7 te los contaremos en el Radio Estadio, en Onda Cero, Segunda División, jornada número 2, también compartido en marcha.
2: Y con partido que tenemos al Eibar ganando y al Valladolid reaccionando, ¿no? Taberna ni Purúa.
12: Intenta la reacción del equipo de Pucela. Ahora hay pausa para la hidratación. Da las últimas instrucciones Fran Escribá. De momento 74 de partido. Eibar 1, Valladolid 0.
3: A las 7 Castellón, Sabadell y Sporting Burgos. Y a las 9:30 Tenerife, Almería.
2: Mañana los dos últimos a las 7.
3: Celta, Fortuna, Andorra.
2: 9:30.
3: Granada, Mallorca. Con el tren salimos fuera que tenemos partidazo inaugural en la Premier. ¡Jesús!
13: Arrancó el segundo acto en Sanjeyes Park. De momento minuto 1 de la segunda parte con el gol de Elanga. Newcastle 1, Liverpool 0.
14: Además empieza la actividad en Italia, minuto 2, Venecia 0, Lecce 0 y Frosinone 0, Juventus 0. El máximo rival de la Juve por el título este año junto al Napoli es el Inter. Ayer teníamos un no de Kibu sobre Lautaro para salir en el mercado, ahora tenemos otro, pero de Marotta.
15: Creo que Lautaro es el nuestro capitán y representa...
16: Lautaro es nuestro capitán, representa la historia actual del Inter. Por eso puedo decir que no se dan absolutamente las condiciones para que deje el Inter. No queremos renunciar a Lautaro de ninguna manera y por ningún motivo. Ni siquiera se debe hablar de eso.
15: Come dire, non se ne deve neanche parlare.
14: Que aunque se empeñe, no se va. En la Liga, minuto 60, le abre 0, Mónaco 1.
3: Tenemos más deporte, ¿eh? Recordamos que hoy hemos estado vibrando con la Fórmula 1.
2: En el Gran Premio de...

0: Los Países Bajos ganó el vigente campeón Lando Norris con su McLaren y el podio lo completaron los dos Mercedes, el de Antonelli y el de Russell. Fernando Alonso puntuó, acabó noveno tras una gran remontada y Carlos Sainz a dos vueltas fue el último de los que acabaron. No lo hizo Verstappen, accidentado en la primera vuelta. En la general, sólida ventaja para Kimi Antonelli y las explicaciones, las del madrileño Carlos Sainz.
1: Una carrera muy difícil, al final he sufrido mucho el primer stint con el neumático blando, un balance que no me gustaba, iba perdiendo distancia, luego con el neumático duro iba bastante mejor, bastante más rápido. Y luego pues la situación de carrera nos ha puesto en una batalla con Alex, que pues obviamente sin querer he bloqueado adelante en la curva 1.
2: Bueno, pero está más tranquilo porque está renovado. En tenis,
0: Carlos Alcaraz ha empezado hoy a entrenar en Nueva York. Ayer aterrizaba en Estados Unidos el murciano y hoy empezaba, ojalá, la conquista de su octavo Grand Slam con su llegada al complejo de Flushing Meadows. Ha trabajado con su entrenador, con Samu López, y con su hermano, con Álvaro Alcaraz, y ya el martes va a debutar en ese dobles mixto junto a Serena Williams y 133 días después de su lesión en el Conde de Godó.
2: Suerte, Charlie. En voleibol,
0: en el europeo femenino, ha caído España en la segunda jornada de las 5 de las que consta esta primera fase. España 0, Azerbaiyán 3 sets. Y la tercera jornada no se va a hacer esperar, el martes ante Países Bajos, 4:30 de la tarde. Ojalá buscando la primera victoria.
2: Pues ojalá que la produzca y ojalá que la contemos. Se nos marcha el tren, son las 6:37. Ya son las 5:37 en Canarias.
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5: Pues mira, no, van a entrar ahora Elías y Macián en el Villarreal, es decir, tercer y cuarto cambio, pero creo que los hemos contado todos.
6: Cuidado que quiere salir otra vez Mikautadze, que es mucho más rápido que lo normal, le va a ganar y se puede plantar solo delante de Oblak. Viene Mikautadze, le cierra Oblak. Le cerró los caminos a Oblak, qué velocidad, cómo le ganó Mikautadze a Lenormand. Chapó Jan Oblak el espacio para que no se la metiera por su palo. Y ha evitado Oblak el 1-2 del Villarreal.
2: Qué bien aguantado otra vez el portero.
7: Y qué bien lo ha empujado Edu Lenormand antes de chutar. Lo desequilibra sin hacerle penalti, pero lo toca lo justo para rematar mal.
6: Pues 28 de juego de la segunda parte. Todo esto, Julián, todavía no ha tocado ni un solo balón, ¿eh?
8: Cuando ha sacado de centro, ¿no? Es el único balón.
6: Ahí está.
8: Entonces no sabemos si ahora.
6: Mira, ahí está Julián, recibe la pelota Julián toca para Lukman. Lukman que quiere encarar, viene Lukman por la izquierda, aguanta Lukman. Pisa la pelota Lukman, la pone atrás para Grimaldo. Grimaldo puede poner el centro, Grimaldo la pone, la saca Renato Veiga, el balón que cae a la frontal otra vez para Marcos Llorente que va a meter a la derecha para Juliano. La ha pedido otra vez Marcos, recorta Juliano, viene Juliano, sigue Juliano a la frontal, quería filtrar la pelota al área, despeja la poblada defensa del Villarreal, intenta evitar ahí Pepe que salga la pelota, lo ha conseguido porque no levantó la bandera al asistente, recuperó la pelota Hansko. Esférico para Pablo Barrios, acelera Pablo Barrios por el perfil derecho. ¿Qué ha pasado?
8: No sé qué ha pasado. Simeone tampoco, se lo pregunta a Hernández, se acerca el colegiado a la banda.
6: ¿Qué ha pitado? Si no ha levantado la bandera al asistente, se queda parado ahí Hernández.
8: Balón para el Villarreal por un empujón. Están hablando ahora con el colegiado, pero no entiendo el motivo, Juan. No sé si tú has apreciado.
6: La pelota
8: algo.
6: Iba en juego. Están pidiendo un penalti. Penalti de Lenormand a Mikautadze.
8: Lo de Lenormand. La acción de Mikautadze, haya habido
9: el
8: penalti.
9: Empujón de Lenormand que decía allí.
8: Y por eso lo ha parado. Seguro.
9: Vamos, sin verlo. Ni lo he visto, pero penalti.
6: Pero.
2: Este, escucha, ¿no? Que está moviendo
6: no
2: la primera.
6: Esperar,
2: ¿no?,
6: a que saliera la pelota.
9: Sí, sí. Lenormand llega forzadísimo.
6: La pelota no llegó a salir.
10: Oh, es que es ilógico ese empujón que le da, pero con no, dos manos clarísimas.
9: Ha dicho Jika.
11: Es penalti, ¿eh?
10: Es un penalti.
9: Que es tremendo.
2: Y se ha tomado por detrás.
9: Lo ha dicho Jika.
6: Ha parado el juego, la pelota no había salido.
8: Sí, la habrá avisado desde el VAR.
2: ¿Tú pitabas penalti, Juan, con ese empujón?
11: Hombre, claro, si es que se le desplaza con ambas manos, no le deja que dispare.
2: Yo creo que no lo hace caer.
10: Jika creo que dijo que era un empujón que no era penalti, ¿no, Jika?
2: Pero es que ese chico, ¿por qué utiliza las manos todo el rato, de verdad?
7: Que era, no era suficiente para pitar,
2: claro,
7: penalti.
2: Porque tú lo ves en directo, sí, y no te parece suficiente, pero no tenemos un medidor, pero de Newton, chica.
0: Que no es forcejeo, que saca las manos.
2: Sí,
0: torpe.
2: Sí, saca las manos.
7: Sí, sí, que ese empujón, es, pero no pensaba que es suficiente.
2: Lo va a pitar.

0: penalti a favor.
1: Y roja, roja Lenormand.
0: Y roja Lenormand.
2: Claro, es que sí.
1: Roja Lenormand, que tira la botella contra el verde.
0: Le pega una patada al VAR.
1: Hace Simeone el gesto de apaga y vámonos. Otra amarilla ahora, creo que para Grimaldo. Los jugadores de Atlético Madrid encima de Hernández. Jan Oblak intentando poner un poco de calma. El Metropolitano muy, muy enfadado, como su técnico, como sus jugadores. Y pero, todo lo contrario en el banquillo del Villarreal. Tranquilidad absoluta.
0: Pregunto, ¿es roja? ¿Roja?
3: Sí, es ocasión manifiesta de gol. Está delante de la portería a 2 metros y tiene el balón controlado. Roja directa.
2: Si pita penalti no le queda más remedio que expulsarle, Juan.
3: Perfecto, efectivamente, perfecto. Bien dicho Antonio Sanz.
0: Bueno, pues se va a hacer el segundo penalti a favor del Villarreal.
4: Qué torpe el Lenormand.
5: No hay ningún entrenador que hable con él un día y le diga, oye, chico, y le ponga todos sus penaltis.
6: Esta toma es matadora. Esta toma es matadora porque está ya superado absurda, y va a su pecho. Es verdad que el empujón es de chichinabo, el empujón es de nada.
1: Pero es que se desentiende del balón.
6: De medio Newton. Pero claro, es que yo
7: eso lo hacíamos con los amiguetes en el colegio.
2: Pero en carrera eso.
0: Ojo, porque esta jugada pone al Atlético de Madrid con 10. Los 13 minutos más añadidos que van a faltar para el partido y puede poner al Villarreal por delante.
8: Y ahora cambia el tirador, ¿no? Edu. Sí, Mikautadze, sí.
0: Ahora va Mikautadze. Alejandro Hernández Fernández, dice a los futbolistas del Atlético de Madrid que no entren al área. Va Mikautadze, pierna derecha, bajo palo Saulac. Allá va Mikautadze, coge carrera, respira Mikautadze, le

0: Mika Utadze, otra vez a la izquierda de Oblak, que se movió hacia la derecha, engaña al georgiano para remontar, para darle la vuelta al partido, para poner al Villarreal por delante en el Metropolitano, en el 33 de juego de la segunda parte. Marcó Mika Utadze, Atlético de Madrid 1, Villarreal 2.
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2: ¡Gol, Pablo! ¡Gol, gol, gol, gol, gol! ¡De Liverpool! ¡Cody Gakpo! En el 9 de la segunda, si no entra la pelota, la mandas desde lejos. Vaya derechazo de Gakpo desde la frontal del área. Cruzadito abajo, raso. Imposible para el portero. Empata el cuadro de ir ahora en St. James's. Newcastle 1, Liverpool 1.
3: Había hecho unos minutos antes el mismo movimiento Gakpo desde la izquierda hacia adentro. El primer disparo se ha ido alto, se llevaba las manos a la cabeza de Iraola. Y el segundo ha ido para adentro. De Gakpo decir que se está rumoreando que el Tottenham también podría ir a por él en esta recta final de mercado. Así
4: bueno,
3: que
4: el Tottenham, bueno,
3: de
4: verdad.
3: Me ha llamado la atención que le pusiera de titular Iraola hoy. Y hablando del Tottenham, por cierto, lo de Marmoush ya sí que está a puntito de caramelo. 60, 70 millones, otro más.
4: Madre mía, ¿y serían 360 entonces lo que lleva?
3: No, eso te dije ayer, así que échale otro 70, pues 400. Poco más de 400 de gasto neto.
1: Está muy enfadada la grada del Metropolitano y
0: ¡ojo, Baena! ¡Se resbala! Le queda la frontal a Hulman. Pelota para Grimaldo. Continúa la jugada de ataque del Atlético de Madrid. Apertura de Hulman para Marco Llorente. Le puede pegar Marco. Marco chuta, la saca Renato Veiga.
5: Piden penalti, ¿eh? No. Piden penalti a Renato Veiga. Renato Veiga se gira hacia el fondo, jaleando al fondo, diciendo: venga, venga, más, más.
0: Yo creo que le dan la espalda, ¿eh? Yo creo.
5: Y se lleva la bronca de todo el Metropolitano. Yo no entiendo el gesto de Renato Veiga, ¿eh?
4: Pues hacer un poco el saltimbanqui.
6: Es de amarilla clara.
4: Pues hacer un poquito de saltimbanqui, el amigo Renato. Es verdad que no es penalti, no le da, le da la parte trasera, le da la espalda, parece, ¿no?
6: Yo creo que le da en el muslo, Edu.
0: En
6: el muslo,
0: es verdad, ¿eh? Que estira la mano, pero no llega a darle en la mano.
6: No, no, no, ni mucho menos.
0: Disparo de Juliano, ese balón suelto, quería llegar Julián. Renato Veiga se mete y despeja la pelota, saque de banda para el Atlético de Madrid.
5: Y ya está Simeone levantando al Metropolitano. Yo creo que no hace falta porque está muy enfadado la parroquia rojiblanca después de esos dos penaltis. Y por un lado la celebración de los jugadores del Villarreal, el enfado en el banquillo del Atlético de Madrid. Íñigo Pérez ni siquiera ha celebrado el tanto.
7: Es el tercer partido del Atlético de Madrid en casa en la Liga con dos penaltis en contra y jugando en inferioridad. El primero fue en 2006 contra el Sevilla, lo perdió 0-1 y el último...

0: último fue en 2022 contra el Getafe y lo terminó ganando 4-3. A todo esto, Oblak lleva casi 5 años sin parar un penalti en la liga.
1: Jolín, madre mía.
0: El último se lo paró a Gerard Moreno.
2: ¡Gol del Newcastle United! ¡Vaya partidazo! Otra vez un balón perdido por el Liverpool en ataque. Otra vez la contra fantástica del equipo de Matías Jaisel. Y ahora el disparo desde fuera del área. Cruzadito abajo. Imposible para Alisson. Marca Joe Willock. Newcastle 2, Liverpool 1.
3: Otra pérdida en la frontal del área contraria, otra vez Bissa girando al Liverpool. Había muchas dudas respecto a si tienen realmente un especialista defensivo en Gravenberch. Gravenberch tenía que haber cortado las dos contras, no ha cortado ninguna. Castiga el Newcastle al contragolpe, 2-1 arriba.
1: Quedan todavía muchos minutitos en Sam Jaysis, también quedan tan solo 9 más la propina en el Metropolitano y también la cuenta atrás activada porque a las 7 y media tenemos más fútbol. A esa habla el relevo para la merienda veraniega tardía en el Coliseum. La van a poner Getafe y Racing. Alberto Fernández, Acerna, muy buenas tardes.
4: Saludos, Edu García, Alberto Collado, oyentes de Radio Estadio desde este mini Stamford Bridge, que es así como lo están llamando ya por Getafe a este nuevo Coliseum, que la verdad que le han pegado un buen lavado de cara y eso que aún queda lo gordo por hacer de estas obras de remodelación y ampliación, pero de momento hoy, tal y como está, se va a estrenar esta temporada con el primer partido del Getafe como local para recibir al Racing de Santander, un conjunto cántabro que en su regreso a primera está con toda la ilusión del mundo, con gran apoyo de su hinchada y con un José Alberto López que sigue apostando por Sergio Martínez, el chaval en el 11 titular después de marcar en la primera jornada en el empate ante el Villarreal. Enfrente un Getafe con Bordalás más contento que hace un año por los fichajes que le han traído, pero que viene de caer en Vitoria en la primera fecha. Hoy quiere dar una alegría a su gente con esa eliminatoria de Conference League ante el Partizan en el horizonte. Hace buena temperatura, 28 grados a la sombra, el césped está en buen estado. Esto lo va a dirigir Martínez Munuera con Muñiz Ruiz en el bar. El Getafe de siempre en un Coliseum como nunca, ante la ilusión del Racing, todo servido en menos de una hora para que comience el partido.
1: En Liga perdió Bordalás en el debut, pero en este Coliseum llegaba la primera victoria el jueves. Eso sí, en Europa con el Partizan enfrente hoy, el Racing es quien ejerce de visitante. Álvaro Martínez, muy buena.
5: Muy buenas tardes, Alberto, Edu, oyentes del Radio Estadio. Ya tenemos 11 en los dos equipos, solo un cambio en ambos conjuntos, en la defensa, empezando por el Getafe, David Soria en portería, Sazonov, Jene y Zait en la defensa, en las bandas para Mojica y Andrés García, en el centro del campo Mangala, Francho y Terrats, y en punta Enes Unal y Satriano. Por el conjunto de Santander, Aguirre Zabala en portería, Manu Hernando entra por el lesionado Pedro Felipe, junto a Pablo Ramón, se pierden los hermanos Picapiedra, en las bandas Mantilla y Salinas, medio del campo para Sergio Canales, Gustavo Puerta, Sergio Martínez, Andrés Martínez y Vicente, y en la punta Villa Libre.
1: Digo que estamos atentos a lo que ocurre en Getafe con Álvaro, con Afernán, con Nerea Zuzberro, con José Rodríguez, con Alexis, con Andújar. Siguiente turno abierto y además con todo, porque la afición está citada, porque la afición nos da sentido, porque la afición es indispensable y así es como nos gusta.
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1: 5 minutos, cuenta atrás, está cayendo el Atleti en el Metropolitano, Hugo.
10: Con un hombre menos por la expulsión, es Romy Lenormand. Tiene la pelota el Atlético de Madrid, se parapeta al Villarreal, quiere recibir entre líneas Pablo Barrios, arrancando por la banda derecha, un balón para Lesbaena. Ahí se mueve Lesbaena, arranca Julián por la izquierda, que buen balón le metió Baena para Juliano, le pega, gol, gol, gol, gol, gol, gol, gol, gol, gol, gol, gol, gol, gol, gol, gol, gol, gol, gol, gol del Atlético de Madrid. Arrancó Alex Baena por banda derecha, cómo metió ese pase extraordinario entre líneas a la espalda de la defensa para el desmarque de Juliano, de Cholo en casa, que cruza ante Luis Junior, que ha hecho una cosa muy rara, se ha quedado parado, se ha girado, no sé muy bien qué ha hecho Luis Junior, pero se la tragó y marcó Juliano. Empata el Atlético de Madrid con 10 en el 40 y medio de la segunda parte. Atlético de Madrid 2, Villarreal 2.
1: Goles nos encantan y llevamos 4 para que luego nos quejemos, ¿eh? Y sí, para tener más goles de este tipo.

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1: Y varias imágenes, la celebración de Juliano, que se ha tirado al verde, acompañado de Baena, Diego Pablo Simeone, que ha estado a punto de llegar a ese córner, pero se ha frenado en la celebración. Marcos Llorente, que ha ido rápido a por el balón y lo ha posado en el centro del campo. Los jugadores de Atlético de Madrid celebrándolo, excepto uno, Julián Álvarez, solo en el centro del verde.
0: Qué partido más trepidante, pero al mismo tiempo tan loco, Antonio Sanz.
2: Sí, bueno, están pasando tantas cosas, sí. que bueno, es difícil centrarse en una, ¿no? Todo lo que rodea la tarde de Julián. Bueno, la jugada ha sido muy buena de Álex Baena, es una progresión, una transición a puro ritmo, y luego el pique al espacio, pica muy bien al espacio Juliano, y el portero hace una cosa, como dice Hugo, extrañísima. No sé muy bien, pero suficiente para Juliano para marcar el empate.
0: ¿Te ha gustado la reacción del Atleti, Salva?
3: Sí, después del penalti del 1-2, yo creo que el Atleti ha tenido el momento así de más, de haber dicho, vaya rejón más metido, tenemos que ir a por todas ahí, a cambiar de ritmos, y luego sobre todo el momento, ¿no?, de Baena, que yo creo que ya lo marcaba en el Mundial, y la calidad de ese pase, el desmarque de Juliano y luego la definición. Creo que le pilla al portero saliendo y eso es lo que hace que no puedas tirar bien su pierna derecha.
0: Calma, pide calma, Íñigo, pero la calma a veces al rival es muy difícil que se le ponga. Gica, ya lo has visto. Estaba herido el Atleti. Gica. Ay, pues.
4: Se ha caído de la silla.
0: Del 2-2. Oye, ¿está Víctor Muñoz ya en Sam James Hispar o no, Jesús?
5: Está sobre el césped, acaba de entrar, le ha dado entrada y la ola para intentar remontar el partido. Han entrado Víctor Muñoz y Alexis McAllister, así que les de Osasuna va a tener media horita para dejar su impronta en el primer día de Liverpool.
6: Lo hace por derecha, sustituyendo a Río Engumoja, otro joven jugador. Aquí por la izquierda tenemos a Gakpo y se va a tener que jugar sus minutos en esa banda. Es verdad que Osasuna ha jugado ahí, aunque no sea su posición ideal, así que de momento ha estado a punto de forzar un penalti, pero era falta por ella.
0: Otro debutante español en la Premier, lo está intentando el Villarreal ahora con ese 2-2, quedan dos minutos más la propina, Hugo.
7: Tiene la pelota el Villarreal, estamos en el 43, casi medio de juego de la segunda parte, 2-2 en el Metropolitano, menudo partido. A esto solo le falta un gol de Julián, te lo digo de verdad.
0: Hombre,
7: Macía tocando para Foyt. Foyt quiere jugar entre líneas, que buen balón para Buchanan, no, Black. La ha sacado Black otra vez, mano a mano con Buchanan. Salió a tapar con la pierna, esa es la diferencia entre Black y Luis Junior. ¡Qué balón sacó Black!
0: Uy,
7: otra
0: pase.
7: Vez!
0: ¡Uy, qué pase,
7: a Buchanan!
0: Por favor.
7: ¡Vaya pase! Le dejaron solo, tapó Black el 2-3.
4: Y el regate de Buchanan también es muy bueno,
0: sí,
4: ¿eh?
0: Sí.
8: Y decir que está Jiménez, que después de la fusión de Lenormand, es que han pasado tantas cosas, ha retirado a Lundman del terreno de juego y también ha realizado tres cambios: Íñigo Pérez, Ilías, Macía y Olubaseyi por Pepe, por Mikautadze, que lo último que ha hecho es marcar el gol, su primero esta temporada, ya le marcó a Atlético Madrid el último encuentro de la pasada liga, y Comesaña se ha retirado del terreno de juego.
7: Me ha parecido ver al delegado 8 minutos, me ha parecido.
0: ¿8?
9: Yo creo que van a ser 9.
0: Oye,
9: yo tengo controlado aquí 9 minutos.
0: Qué barbaridad, pues, Juan.
9: Tengo no controlado 9.
7: Con los dedos le he hecho el gesto al banquillo del Atlético de Madrid, pero no lo veía. No sé si 8 o 9, Juan, pero sí, con las dos manos ahí extendidas.
9: Claro, puedes,
7: hay dos manos,
9: puede ser
7: hay dos
9: 8,
7: manos,
9: si
7: por lo tanto ahí
9: bien.
7: Estamos.
9: Pero yo he calculado 9.
10: El último y único gol que ha marcado Julián en la Liga en el año 2026 lo marcó para ganar el partido en el Tartiere en tiempo añadido, en febrero.
8: Y decir que el último partido que ha jugado aquí Julián Álvarez, semifinales de Champions frente al Arsenal, el último en Liga, finales del mes de marzo en el Bernabéu.
7: Pone la pelota arriba al Atlético de Madrid, cae Jiménez. Jiménez que buscaba el penalti ahí en el enredo con Mourinho, le cae otra vez la pelota a José Ma Jiménez, quiere jugar atrás. Esférico para Alex Grimaldo, se la deja a Hulman. Hulman que le atropella otra vez el futbolista del Villarreal. Buena pelota para Grimaldo, la quiere poner de primeras. Tapa la defensa.
8: ¡Grande Andújar!
0: Hay 9 de propina. ¡Y hay gol de la!
6: En Italia se adelanta la Juve en el campo del Frosinone, centra con Seisaur, cabecea Bremer, 0-1, arriba la Juventus.
7: Cuidado que viene otra vez Pablo Barrios, quiere meter para Baena. Balón para Julián, le pega Julián. La ha sacado el Villarreal. La sacó la defensa del Villarreal, hombre al suelo. La quiere sacar a la contra. Mira que corre el Villarreal. Uy, qué entrada.
8: Buah, qué entrada de Jiménez. Que se va a llevar la cartulina amarilla sobre Buchanan.
7: Naranja.
8: Sí, naranja, rozando la roja.

0: Y cuando la gente ha visto ese balón en la frontal del área que le caía a Julián, ha dicho, cuidadito.
1: Vamos a aprovechar para dar el final en Ipurúa brevemente. Taberna.
2: Con la victoria de Eibar 1-0 ante el Valladolid, gol de Álvaro Rodríguez a la hora de partido. Cheta Amarillas ha sacado el debutante Gordillo Escamilla, le damos un 6 a los visitantes de Ojeda, a La Tasa, a De Roig y a Carriel, y a los locales Guruceta, Arbilla y a Duárez han venido a Ipurúa 3.967 aficionados.
1: El Eibar suma sus primeros 3 puntos de la temporada, ese 11º. El Valladolid, ojito, penúltimo, todavía sin puntuar. Abrazo, Taberna.
2: Abrazo para todos.
3: Viene la carrera al Villarreal, estamos en el 46 y medio, iremos hasta el 54, 2-2 en el Metropolitano, menudo partido más chulo en el que estamos abriendo esta jornada de domingo. El balón que lo pelea Juliano, el solo Juliano, le hizo falta Maciá. Da ley de la ventaja Hernández Hernández porque la pelota es para el Atlético de Madrid. Saliendo Pablo Barrios por el perfil derecho, qué bueno el taconazo de Julián, la combinación para Barrios, entrada feísima. ¿Que no ha pitado falta?
0: No,
3: entrada feísima de Romero.
0: Sobre Barrios.
3: Sobre Barrios, no pita nada el colegiado. El balón que queda dividido le va a caer a Marco Llorente. Marco Llorente que se la quita de en medio, peina de cabeza. Otra vez, mira, se ha hecho daño Romero. Al pegarle a Barrios se ha hecho daño Romero.
4: Es que la entrada fea, ¿eh?
3: Balón largo hacia Grimaldo, ojo que ataca el Atlético de Madrid por la izquierda. Repito, a esto le falta un gol de Julián. Viene la pelota de Grimaldo para Hulman. Hulman levanta la cabeza, jugando para Josema Jiménez. Josema Jiménez, cuidado que se duerme, le puede ganar los partidos al Iguazú. Viene Marco Llorente. Madre mía, Marco Llorente.
5: Pero por ser rigurosos, no se está comiendo la hierba Julián Álvarez.
3: No, quiero
5: decir que ha salido de forma bastante tranquila, por no decir, hibernando en el campo,
0: ni comerse la hierba ni trotar.
5: Eso, a eso me refiero, pero yo digo porque yo me estoy fijando y el chaval no pega un desmarque, está en una actitud un poco acomodaticia.
3: Mira, va a recibir precisamente Julián en la frontal. Ahí está Julián que se quiere girar. Julián tocando para Grimaldo. Grimaldo viene por izquierda, le quiere encimar Mourinho. Toca la pelota para David Hansko. David Hansko que se metía en un lío ante la presión de los futbolistas del Villarreal. Tiene que retrasar al esférico para Black. 48, quedan 6. Todavía quedan
6: 6. ¿Y si tira un penalti y lo falla?
7: El doble toque ya ha cambiado.
3: Viene la pelota para Marco Llorente. Marco Llorente quería jugar para Juliano. El balón que le
6: la
3: cae.
6: La que se liaría si falla un penalti.
3: Julián. Mira que recibe Julián. Julián la apertura a la izquierda. Pero Grimaldo se va a meter en el área. Grimaldo pone el centro. Grimaldo al corazón del área. Viene Renato Veiga para despejar. Vuelve a ganarlo otra vez Grimaldo. Ese para Hulman. 48 y medio al ataque del Atlético de Madrid. Empate a 2 en el Metropolitano. El equipo del Cholo con uno menos por la expulsión de Robin Lenormand. Balón para Josema Jiménez. Josema Jiménez tocando para Juliano. Juliano se la quiere dejar de cara a Marco Llorente. Marco Llorente, línea de tres cuartos por derecha. Avanza metros. Le van dejando. Viene Marcos. Marcos se la pared con Barrios. Se equivocó porque no tenía ventaja ahí el Atlético de Madrid. Cortó la zaga.
7: Está mejor el Atlético con 10 que con 11, Hugo.
6: Sí.
3: En marcha Buchanan.
6: Tal cual.
3: Y recupera Jiménez. Con 9.
0: Se lleva la ovación ahí Jiménez.
3: Por lo que le he escuchado a Edu, con 9. Está mejor el Atlético que con 11. Una pelota para que juegue Hulman.
5: Con 10 y medio, venga.
3: Ahí está Hulman tocando.
0: 9 y medio.
3: 9 y medio. O sea, el balón que viene para Juliano. Juliano que arranca por el perfil derecho. Se equivocó Juliano, se la dio muy larga. No pudo conectar con Baena. Recupera la defensa del Villarreal.
0: Rampita Juliano. Uy. Gemelo. Se queda tirado Juliano. Gemelo derecho.
4: Que vaya derroche físico, eh.
3: Se queda ahí Juliano tendido en el terreno de juego.
0: Pero claro, Juliano no sé si sabe que si sale ahora es un minuto.
5: Es que si le duele, le duele.
6: Claro,
5: gol.
6: Es que no puede.
5: Ay, pobre.
3: No para de perder tiempo.
4: Por eso esta norma no la acabo de ver yo, ¿eh?
5: Es la clara demostración, claro, de que no hay fingimiento.
0: Mira, Simeone dice que no. Dice que no, que no entre nadie. Que no entre nadie.
7: Claro,
0: no entra la asistencia, claro.
7: A ver si va a pasar lo de la doctora del Chelsea.
0: Esto no tiene sentido. Porque
5: Simeone dice: Juliano, si me quedo sin hijo, mira, no pasa nada, que tengo otro. Mira, no hay problema. ¿Y esto por qué no queda en el criterio del árbitro?
0: Está Baena con Juliano, ayudando Baena a Juliano, y están perdiendo el mismo tiempo.
5: Tengo más niños, no pasa nada, lo sacrifico.
8: Eso es lo que yo decía en la primera parte con los lesionados del Villarreal.
5: Claro, Juan, es que es absurdo.
8: Que los árbitros deben de tomar decisiones. Claro.
5: Pero esto igual, tiene que haber un movimiento para que el fútbol proteste. Claro, no puede ser, Juan.
4: Es que es absurdo. Claro, ayer escuchábamos a Ibanania también, el técnico
8: ya lo
4: del Córdoba.
8: Yo.
3: No, no, escuchan. Para el Villarreal. 50
8: que los que
3: minutos.
8: Sepan, que no escuchen, si escucharan Radio Estadio, las cosas cambiarían.
5: Bueno, Juan.
3: Se equivoca Maciá, balón para Baena. Está solo Juan, Baena con 4 del Villarreal. Está el Atlético de Madrid con 9.
0: 8 y medio.
3: Y va a acabar con 8 y medio, porque Juliano, el pobre, vamos a ver cómo está cuando salga al terreno de juego. Corta la pelota Marco Llorente. Entrega para Pablo Barrios. Pablo Barrios para Hulman. Hulman para Baena. Van a tocando el primero para Julián. La esconde Julián. Se la queda Julián. Tocando la pelota para Alex Grimaldo. Bien, Julián ahí descargando para Grimaldo. El balón para Hansko.
0: Es que faltan 20 segundos.

0: minutos. Es casi en el 95 cuando ha salido Juliano. Por lo tanto, esa protesta de Simeone no ha lugar.
1: Marco, yo, bueno, protesta Simeone porque lo lleva
2: con línea, el lenguaje, ¿no?, de juicio, ah, Gonzalo.
1: Tiene el balón.
0: Rápido.
1: Julián, mira Julián, la apertura a la izquierda, balón para Grimaldo. Grimaldo pincha la pelota, la quiere tener ahora el Atlético de Madrid. Ahí está Grimaldo jugando con Hulman. Cuidado el error de Grimaldo. Ojo que viene a la contra. A Comach, cae Hulman. Pudo haber falta, la pitó Hernández. Hernández sobre Hulman, balón para el Atlético de Madrid. 51 casi medio. Repito, 9 ha dado hasta el 54. 2-2. Ha pasado de todo en el Metropolitano. Balón que viene para Baena. Ha habido penaltis, ha habido expulsiones, ha habido pitada. Balón que viene para Jiménez. Jiménez con Marco Llorente. Marco Llorente tiene la pelota. Hemos visto a Pubil marcar con la zurda. Hemos visto dos tiradores de penalti distintos. Hemos visto a Black hacer un paradón. Hemos visto a Luis Junior cantar un poquito. Balón que viene para Black. 52 casi de juego de la segunda parte. El balón para Grimaldo. Grimaldo se la quería dejar a Baena. Llega Mourinho con todo de cabeza para ganar esa pelota. Intenta ganarla a Hulman, al solo Pape Gay. Dice el colegiado que falta de Baena.
0: Falta de Baena, que se cabrea. Dice que no es falta, el jugador del Villarreal tendido sobre el césped del Metropolitano. Claro, quería sacar rápido el Villarreal y como no se recuperaba su compañero, pues ha dicho Hernández que no.
1: Quedan 2 minutos todavía. Balón para Pape Gay, ahí avanza Metro Pape Gay. Quiere meterla entre líneas a la banda derecha, donde aparece ahí a Comach. A Comach que intentaba medir a Grimaldo, cortó bien la pelota Grimaldo. Grimaldo despeja, pero claro, no hay nadie del Atlético de Madrid arriba. Se la entregan directamente a la línea defensiva del Villarreal, Renato Veiga. Tocando Renato Veiga para Carlos Romero. Ahí está Carlos Romero, que va a tocar otra vez atrás a la posición de Renato Veiga. Ya otra vez el Atlético de Madrid se planta con Julián arriba, con 4 en el medio del campo. Balón que juega entre líneas a Gerard Moreno. Ojo que arranca Gerard. Perfil derecho, línea de 3/4. Apertura, va a recibir solo Buchanan. Aquí en la izquierda se quiere meter en el área, le pega Buchanan. Tapa Marcos Llorente. Será saque de banda para el equipo de Íñigo.
0: Lo que no hemos tenido es pértiga, ¿eh? Edu, ni en la primera ni en la segunda.
3: No, ya le hemos visto que tampoco a Íñigo se la han metido. Habrán dicho, claro, pues ni una cosa ni la otra, ¿eh? Yo qué sé.
1: Macía tocando el esférico para Foyt. Foyt a la banda. Viene a la carrera Mourinho. Mourinho se la deja a Comach. Viene la pelota para el Villarreal. Viene a Pape Gay. Pape Gay que se gira otra vez para Renato Veiga. Se mete atrás el Atlético de Madrid. Estamos en el último minuto del partido. Ahí viene Romero. Romero tocando para Buchanan. Buchanan encarando aquí en la banda izquierda. Va Buchanan. Pone el centro. Segundo palo. Se va fuera. Saque de puerta para el Atlético de Madrid. Le quedan 30 segundos. Corre Black. Le pide el Cholo calma.
0: Corre Black, claro, pero el Cholo siempre hace lo mismo, ¿no? Que te pide calma así. ¡Calma! ¡Calma! Pues, hombre, así calma no va a conseguir en sus jugadores.
1: Va a poner la pelota en juego.
3: No sabes silbar, pero sabes imitar, Gonzalo. O sea, eso es bueno.
0: Siempre. Sí.
4: Bueno.
0: Me encanta
4: mucho decir.
1: La va a poner arriba Black. Quedan 15 segundos. El balón directamente lo quiere bajar Julián. Esa pelea se la queda Pape Gay. El balón arriba de Hansko. Venía en posición antirreglamentaria Juliano. Levanta la bandera al asistente. Se va a acabar el partido. Mira el crono Hernández. Hernández. Se va a acabar. Y dice al Villarreal que saque. Final del partido. Final en el Metropolitano. Menudo partidazo hemos vivido. Marcó Pubil. Se puso por delante el Villarreal. Lo acabó empatando Juliano. Atlético de Madrid 2, Villarreal 2.
5: El Atlético que se deja los primeros puntos de la temporada es tercero con 4 puntitos, a 2 del Sevilla, que es el líder con pleno de 6, y el Villarreal séptimo con 2 puntos. 2 empates en las dos primeras jornadas para Íñigo Pérez. Lo próximo para ambos fuera de casa. El sábado 9:30 el Atlético de Madrid va a visitar al Sevilla en el Pizjuán, y el Villarreal viernes 9:30 de la noche, Mendizorroza ante el Alavés.
6: Retirada con este 2-2 de unos y de otros para Fox.
7: Con los jugadores del Villarreal encabezados por Juan Foyt, que ha visto la cartulina amarilla, protestándole a Hernández porque entienden que Juliano Simeone ha perdido un minutito más o menos y que luego no lo ha añadido los 9 que había de descuento. Diego Pablo Simeone, que se ha quedado un ratito en la banda aplaudiendo la labor del colegiado de manera irónica. Luego ha enfilado el túnel de vestuarios, al igual que Íñigo Pérez. Satisfacción seguramente en Atlético Madrid, aunque el resultado no es una victoria, pero con 10, un empate ante el Villarreal no está mal. En cambio veo a los jugadores del Villarreal que están hablando entre ellos diciendo: podríamos haber ganado hoy en el Metropolitano.
6: Precisamente por eso, porque no me puedes hablar así, le ha dicho a Foyt el amigo Hernández, que ha visto la manilla, como decía Gonzalo. Ponemos el broche arriba, Hugo.
1: 61.978 espectadores hoy en el Metropolitano, el colegiado Hernández. Dejamos salvo 3 amarillas en el Atlético de Madrid: Baena, Hulman y Jiménez. Una en el Villarreal, Mourinho, y una roja, la de Romy Lenormand. Pues yo 2. Igual estoy loco.
6: Mourinho y Foyt.

0: La de Foyt no la tenía apuntada todavía. Igual, yo estoy loco, pero a mí me parece que ha hecho un buen arbitraje. Me parece que ha acertado los dos penaltis, me parece que está bien expulsado Lenormand, así que le voy a poner un 8.
1: Pues aquí le ponemos un 8, claro que sí, a este buen hombre. Alejandro Hernández Hernández, de seguida los profes, hay que mirar que tenemos más fútbol en marcha en segunda.
2: Sí, señor, tenemos ya dos partidos que han arrancado a las 7 de la tarde en el Molinón y en Castalia. Empezamos por ahí, por ese Castellón Sabadell, todo tuyo, Mitsoku, muy bueno.
3: ¿Qué tal, compañeros? Gol, muy gol, buenas
4: gol,
3: tardes.
4: Gol.
1: Por no empezar por el Molinón, Gancedo. Es increíble.
4: No quisiste empezar por aquí, gol del Sporting.
1: Hombre, por la sábana,
4: Gancedo.
1: En un
4: balón que filtra Corredera. Deja solo a Otero, que le gana la carrera al central. Ante la salida de Cantero, le bate suavecito a la derecha para marcar el primero. Minuto 7 en el Molinón, ya gana el Sporting. Sporting 1, Burgos 0. Marcó el colombiano Juan Otero.
1: Un instante. Estamos viendo que es noticia en el Metropolitano. Julián Álvarez no se ha ido al fondo con los compañeros. Julián Álvarez acaba de ir solo hacia el túnel de vestuarios. A Julián Álvarez le han hecho fotos y le han hecho vídeos los aficionados que circundan esa zona del Metropolitano. Le han tirado una bufanda del Atlético de Madrid. Él la ha sorteado, no la ha querido pisar, pero no la ha querido recoger. Son imágenes que hablan muy mucho de que este chico no está buscando la redención, sino que sigue en rebeldía, Gonzalo.
5: Sí, y seguramente sea la imagen de este final de partido, porque estaban sus compañeros en ese fondo agradeciendo, ¿no?, a sus aficionados. Ahora están yendo en dirección contraria al otro, y Julián Álvarez desde el primer momento ha tenido claro que él no se iba a acercar a ese fondo. Primero se ha quedado en el centro del campo y luego ha enfilado el túnel de vestuarios, y como no podía ser de otra manera, pitada monumental a Julián Álvarez. Es una fea imagen, no solo con su afición, creo yo, con el resto del grupo, con sus compañeros.
0: Mira, hay un detalle, Edu, iba detrás de él un miembro de prensa, vamos, el director de comunicación del Atlético de Madrid, Juan Naut, iba detrás de él y le iba diciendo que están allí, y le iba diciendo a Julián, no, paso, y se hizo camino del vestuario sin hacer caso a nadie de los que le iban hablando.
1: Lejos de la redención, a mí me parece que ha subido un peldaño más Julián Álvarez hoy. Está desafiando más todavía al Atlético de Madrid, a la entidad y a sus aficionados. A mí me parece la actitud un auténtico desafío. Está en su derecho de hacerlo, pero a mí me parece que lejos de tomar una decisión de, bueno, voy a asumir mi rol, que me quedo, voy a tener un perfil distinto, más bajo, más conciliador, está volviendo otra vez a ordaguear y a decirle a la afición, no me quiero quedar, yo me quiero ir. Ya no sé cómo gestualmente demostrarlo. Ese último tramo de no celebro el gol, me quedo en el centro del campo, no voy con mis compañeros a jalear a la afición, me quedo solo, me voy antes que ninguno al vestuario y sorteo una bufanda del Atlético de Madrid, me parece un auténtico desafío de Julián Álvarez a su afición, a sus compañeros, a su vestuario, a su entrenador y a la entidad, que por ahora que yo sepa le sigue pagando. ¡Que estamos en el fútbol de segunda!
2: Sí, señor. Estábamos en Castellón contigo, Mid.
3: ¿Qué tal, Alberto? Compañeros de Radio Estadio, muy buenas tardes. En el estreno de la temporada en el Estadio Albinegro entre el Club Deportivo Castellón y el Sabadell, 6 minutos de la primera parte. De momento, empate a cero. Algunos acercamientos del conjunto arlequinado, que hoy viste completamente de rosa, aunque sin crear ocasiones de peligro, presionando muy bien arriba el recién ascendido a segunda división, ambos equipos que llegan con la flecha hacia arriba, el Castellón que viene de ganar a la Real Sociedad B en su primer partido a domicilio, y el Sabadell que consiguió un meritorio empate en el Molinón. De momento, empate a cero cuando cumplimos 7 minutos de juego de la primera parte.
2: Ya tenemos goles en el Molinón, pero nos faltaba la mini previa de ese Sporting Burgos. Juan Gancedo, muy buenas.
6: ¿Qué tal? Saludos, buenas tardes. Pues sí, ha empezado fuerte el Sporting, que tiene mal sabor de boca porque precisamente empataba con el Sabadell la semana pasada aquí. Ha salido envalentonado, avisó primero en un gol en ruedo a Gelaver, había salido el balón en la asistencia previa de Pablo Vázquez, y 2 minutos más tarde ese tanto de Otero en un partido en el que se miden Sporting y Burgos con el objetivo ambos de pelear por cosas importantes. En el Sporting el último en llegar es Antonio Casas, el ex del Córdoba que estaba en el Venecia y que llega cedido con opción de compra. Está en el palco y ha sido anunciado oficialmente. También se encuentra en el palco Juanjo González, el segundo de la Fuente, de Luis de la Fuente, el seleccionador español. Juanjo González lleva todo el mes de agosto recibiendo homenaje en su Gijón natal. Ha hecho el saque de honor y enfrente un Burgos con Grajera, un ex del Sporting, y con Forés, los dos pitados, este último ex del Oviedo, porque estaba en la agenda roja y blanca, se decantó finalmente

0: por la oferta del Burgos y eso no sentó bien en Gijón. Estamos en el minuto 10, de momento el Burgos trata de capear el temporal, es mejor el Sporting. En este arranque de partido, con mucha gente en la grada, más de 25.000, Sporting 1, Burgos 0.
1: Tenemos fútbol de plata, tenemos al Sporting ganándole ya al Burgos, empatando Castellón y Sabadell, y enseguida los profes que tienen cosas que contarnos.

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3: Yo creo que tenemos que estar todos unidos. Julián está aquí, es con nosotros en el equipo y mientras va a estar con nosotros lo vamos a apoyar y lo queremos de la mejor manera porque sabemos que puede aportar, que puede dar y infelizmente es una situación que no es cómoda para nadie, pero ojalá todo eso se resuelva y que al final de temporada todos podemos estar felices.
4: Lo que nos le acaban de preguntar a Jan Oblak que en Dazón, en ese micro, ha respondido, como decíamos, sobre el asunto Julián Álvarez, que se va a llevar más de un rescoldo de este 2-2 del Atleti y el Villarreal.
5: Mucho que analizar. Te escuchamos también a ti, amigo oyente, en el 608-038-447.
4: Sanz, un partido loco en la segunda parte, aburrido en la primera, ha compensado un poquito lo que hemos visto y, bueno, este debate que no cesa. Si alguno pensaba que con el concurso de Julián Álvarez iba a terminar y que iba a empezar a entrar este asunto en otro tipo de vericueto ya de resolución, pues tiene pinta de que la llama está muy, muy viva.
6: Sí, no ha hecho más que empezar, ¿no? Bueno, ese es un asunto un poco colateral a lo que sucede o lo que ha sucedido en el césped, pero por supuesto hay que comentarlo porque en el césped ha terminado Julián Álvarez. Se decía que no iba a volver a jugar con el Atlético de Madrid, pues aquellos que lo decían se han equivocado y los que apuntaban que Julián iba a seguir en el Atleti, pues de momento van acertando, porque ciertamente la actitud de Julián no ha motivado, no nos ha encontrado un punto de decir, bueno, pues me rindo, sigo aquí y ya veremos. No, Julián sigue en la lucha. Y luego el partido, pues un Simeone salva a otro Simeone, el hijo salva al padre en el partido de esta tarde, porque creo que ha hecho un mal partido el Atleti. Solo se ha espabilado con el 1-2 en el marcador. A mí ahí me ha decepcionado el Villarreal. Creo que lo tenía absolutamente, el equipo de Íñigo lo tenía absolutamente todo para sentenciar, ganar con uno más y meter el tercero. Creo que ahí le ha entrado lo que les entra a muchos equipos cuando van a los grandes estadios. Hoy el Villarreal lo ha demostrado. Y el Atlético de Madrid le ha echado coraje, le ha echado energía, le ha echado personalidad, le ha echado corazón. Y Juliano pues ha metido el empate a dos. Creo que quizás sea el resultado más justo después de lo que hemos visto entre unos y otros en un pobre Atlético y un Villarreal que no ha sabido meterle la puntilla al partido.
4: Señor Sanz, como siempre es un placer. Le escuchamos esta semana, le mandamos un abrazo grande.
6: Adiós.
4: Salva, este 2-2, ¿qué conclusiones sacas después del empate?
7: Bueno, la segunda parte yo creo que el Villarreal salió muy bien al partido. De hecho, ya al principio hizo a Oblak tener un paradón que para mí ha sido el mejor jugador del encuentro, ¿no? Luego, incluso la jugada de Pubil con

0: Juliano, esa pared y ese pedazo de disparo con la izquierda que va a la escuadra, cuando mejor estaba el Villarreal, yo creo que ahí le pilla por sorpresa, y en ese momento, pues bueno, le pilla a pie cambiado, pero bueno, empata rápido, yo creo, sobre un penalti que ha sido clarísimo. Los dos penaltis del Atlético de Madrid yo creo que han sido clarísimos, sobre todo el segundo, que ha sido absurdo para un jugador como Lenormand de esa categoría. Y bueno, luego eso, a partir de ahí, el 1-2 también espoleó al Atlético de Madrid, que ha sido los momentos de más raza, de más intención que ha tenido, y ahí es donde le llega el empate. Bueno, un Villarreal para mí con mucha personalidad, vertical, rápido, que podía haber ganado en el campo del Atlético de Madrid, que el Atlético de Madrid rozó, bueno, pues otra derrota, ¿no? Que, como dice también Antonio, esa raza y ese corazón que imprime hace que al final, pues bueno, consiga un punto.
1: Querido Salvador Ballesta, querido entrenador, querido 9, te mandamos un abrazo grande, hasta el próximo partido, sé bueno.
0: Un abrazo a todos.
1: Falta un poquito de ambición, pero es que ya lo había dicho Gic antes de empezar, es que siempre le pasa lo mismo con este Villarreal, con el plantel que tiene, con el nivelazo que tiene, pero a veces hay que te van a decir, pero chico, vete a por ellos, que puedes. ¿A que sí, Gica?
2: Edu, ¿te acuerdas que te dije después del partido?
1: Siempre
2: de
1: me acuerdo.
2: Santander? Igual, me pasó lo mismo. Empató a 2, tuvo todo el segundo tiempo para ir y ganar el partido y no forzó. Y hoy ha vuelto a dar la vuelta al marcador, se ha puesto 1-2, tenía todo a favor porque además estaba con un hombre más y le ha faltado esta mismísima ambición de hace una semana, y ha regalado por lo menos 2 puntos, para no decir alguno más, pero por lo menos ha regalado 2 puntos, y eso no puede ser. Sigo pensando que tiene muchísima calidad de medio campo hacia arriba, con Moleiro, con Mikautadze, con Ayose, luego del banquillo te sale Gerard Moreno, o sea, igual o mejor que el que había sustituido, y tiene muy buena plantilla. Y luego yo tengo muchísimas dudas, Edu, y te digo así en comienzo de temporada, con el portero. Yo creo que no está al nivel de un equipo que aspira a mucho como el Villarreal. A mí me parece un portero que hace muchísimos errores y pierde muchos puntos.
1: Querido Gica Crayoviano, como siempre es un lujazo contar
2: con un lujazo el mío.
1: Con el pavo de Bucarest, y te mandamos un abrazo enorme.
2: ¡Abracho! ¡Oreguari!
3: ¡Abracho, Gigi!
1: ¡Oreguari! Querido Alexis, 2-2, ha estado pomposa esta segunda parte, un poquito de morbo, ¿te has dado cuenta, no?
3: Sí, la segunda parte ha estado muy bien. La segunda parte no ha tenido nada que ver con la primera. Ha estado muy divertida, encima hemos tenido el tema de Julián también para aderezarlo todo. La guinda creo que habría sido que hubiera metido un golito, porque yo tenía ganas de ver cómo se comportaba el nuevo Metropolitano. Mi apuesta es que iban a gritar obviamente el gol, pero que acto seguido iban a poner a pitarle. Pero bueno, no lo hemos podido ver, pero supongo que en algún momento marcará y en algún momento viviremos ese momento. Pasa que el de hoy habría sido especial porque el partido estaba muy, muy tenso y era un gol muy, muy importante. El Villarreal ha dejado escapar una oportunidad enorme de ganar en campo Atlético de Madrid. He comentado yo al principio que el Villarreal puntúa casi siempre en este estadio, pero ganarle cuesta más. Lo que suele hacer habitualmente es lo que ha hecho hoy, que es empatar. Lo que pasa que empatar en estas circunstancias, teniendo 2 penaltis, marcando los 2, que tu rival no tenga ningún penalti y que encima juegue un cuarto de hora en inferioridad numérica y no conseguir la victoria, esto es tan raro que solamente ha pasado 2 veces en la historia de la Liga. La primera vez fue en el año 96, le pasó al Depor en Zorrilla, 2 goles de penalti de Donato y una roja a Torres Gómez y luego otra a Vara, acabó el Depor con 9 y no pudo ganar el Valladolid, no pudo ganar el Depor el partido. Y la última vez que había subido fue en 2005, en un Barça 3, Betis 3, marcó Eto'o 2 goles de penalti, expulsaron a David Rivas, el Barça jugó 77 minutos en superioridad y tampoco pudo ganar el partido. Y ahora el tercero al que le sucede es al Villarreal, que empieza la Liga con 2 empatitos.
1: Andu, ¿a ti te ocurre el Canario?
4: Efectivamente, si hablábamos en la primera parte que tenía una actuación tranquila, sin dificultades, la segunda le dieron muchísimo trabajo, pero tengo que felicitarle porque las decisiones que tomó fueron las correctas y acertadas. Es más, en el segundo penalti, nosotros así a bote pronto no nos dieron una imagen positiva. El VAR, el que le llamó, que es González Francés, el Canario, donde le dijo, vente a ver la jugada, y efectivamente, cuando le mostró la jugada y después la vimos en repetición en televisión,

0: con ambas manos Lenormand le expulsa, le empuja, por lo tanto 11 metros y a su vez ocasión manifiesta de gol, expulsión del jugador. Trabajo ha tenido en la segunda parte y la ha resuelto con mucha calidad, por lo tanto, buena actuación, como bien nos decía nuestro compañero Hugo, que había tenido durante los 90 minutos de partido.
1: Opina Andújar, opina Alexis, opina Gica, opina Salva, opina Sad. ¿Y opinas tú, no, oyente,
2: opina
1: o qué?
2: Opina tú, por favor, en el 608-038-447. Me da que lo de Julián va a ser monotema, pero tú habla de lo que a ti te dé la gana.
3: De lo que tú quieras.
2: Estás en casa.
3: De lo que tú quieras. Tu casa.
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2: 7 minutos para llegar a las 7:30 de la tarde, las 6:30 en Canarias. Y ahora sí que sí, es el turno de escucharte a ti, amigo, amigo oyente. 608-038-447. Esperamos tus notas de audio.
15: Que te digan Vinicius fútbol de balón de playa tampoco es una cosa tan eso, no sé. O sea, a ver, que no se le va a decir nada a un jugador, o sea, Vinicius sea el que sea. Vinicius balón de playa no es una cosa como para taparte los oídos o que te afecte tanto, pero bueno, se nota que estamos todos muy delicaditos.
16: Muchachos, buenos días.
2: ¿Qué tal?
16: Edu García.
2: ¿Qué tal?
16: Todo tu equipo de trabajo de Radio Estadio. Reciban un saludo desde acá desde Ecuador.
2: Saludo de vuelta.
16: Y gracias por transmitir los partidos y estar de regreso. Ya me hacían mucha falta porque acá, al ser las 9:30 casi de la mañana, pues se les escucha todo el día. Bueno, yo de mi parte paso pegado a la radio.
2: Qué maravilla.
16: Trabajando, pero escuchando Onda Cero, sobre todo cuando hay fútbol. Un abrazo, chicos, y que todo les vaya bien.
2: Un abrazo enorme, caballero.
17: ¡Ecuador!
18: Creo que se le está culpando mucho al chaval. ¿Por qué no ponéis también un poquito por parte del Atlético de Madrid lo poco señorial que ha sido? Que yo no digo que Julián lo haya hecho bien, ojo, pero considero que el Atlético de Madrid tampoco ha sido muy elegante. Mirad la diferencia, Ferran se quiere ir al PSG y el Barcelona no ha puesto ningún impedimento para que se vaya. Y yo creo que esto ha pasado con otros clubes. Cuando un jugador no quiere estar en un lugar, lo mejor que hay es facilitarle la salida.
2: Opiniones y versiones, aquí caben todas. La tuya también en el 608-038-447.
1: ¿Qué ha pasado, Jesús? ¿Qué ha pasado, Jesús? ¿Qué ha pasado, Jesús?
17: Y penalti para el Liverpool. Lo acaba de forzar Víctor Muñoz en el último
1: segundo. ¡No te creo!
17: Partido, con el tiempo ya cumplido, dentro del área regatea Luis Hall, que pone el pie, o al menos no lo retira lo suficiente para que el colegiado Stuart Atwell haya pitado penalti. Pedía revisión de VAR el banquillo del Newcastle. De momento en el 96, íbamos a ir al 95. Va a haber penalti para Liverpool.
19: Yo estoy más con la versión de que no lo retira. O sea, Víctor Muñoz lo había intentado varias veces y en esta sí que se ha ido directo a por Luis Hall. Y para mí se tira el más sobre Hall que la falta que le hace el lateral, pero habiéndolo pitado yo no sé si aquí podrá entrar el VAR. De momento no,
2: pero
19: lo van a lanzar.
2: ¿Qué estaba protestando Van Dijk? Que le he visto como no... Virgil, que estaba como diciendo...
19: Entiendo que lo pite, que es penalti, que no vaya al VAR y que no lo mire.
2: ¿Ah?
19: Porque siguen esperando la confirmación.
17: Van Dijk le ha dicho, mira, está muy lejos el monitor, ¿por qué vas a...
19: ¿Para qué vas para allá? Sí, justo.
17: Ah, no sé.
3: Si ya llevas muchos kilómetros. Pues no tiene pinta, que lo vaya a ir a ver.

0: porque está Szoboszlai ya con la pelota sobre el punto de penalti. Ahí está el futbolista, el mejor de Liverpool el año pasado. Le dice a Stuart Atwell alguna indicación para dispararlo, que no lo haga hasta que dispare. Pues en el 97 tiene la oportunidad de evitar la derrota que parecía ya segura el equipo de ir ahora en la primera jornada. Está Szoboszlai, Stuart Atwell, que le dice a todo el mundo que vaya a ponerse detrás de la línea para poner un poquito más nervioso al futbolista. Bajo palos está Hornicek. Ahí está Szoboszlai, el 8 de Liverpool, para poner el empate, a ver si se deciden de una vez. 98 de partido, todo el mundo mirando, todo el mundo aguantando la respiración en St. James's Park, primera jornada de la Premier. Va Szoboszlai, gol, gol, gol, gol, gol, gol, gol, gol, gol. ¡Lo marcó la escuadra! Dice Szoboszlai que no abren. 98. Golazo, se salva el cuadro de Iraola. Newcastle 2, Liverpool 2.
1: Qué golazo, cómo lo ha pegado, por favor, bendito. ¿Eh?
2: Su disparo es una de las mayores sobradas del fútbol europeo. O sea, luego ya puedes discutir si como jugador aporta más o menos al equipo, que para mí ha evolucionado
1: mucho.
2: Luego
1: se le ve gallito haciendo eso de... A mí la actitud revanchista en general de la gente no...
2: Pero el golpeo de balón, es que no, ese hombre, penalti es perfecto.
0: Era por lo de los pajaritos, la canción.
1: Sí, era por Juan Jesús. ¿No? Era María Jesús, ¿no?
0: La de... Era eso, el acordeón iba a sacar.
1: María Jesús usó acordeón, era.
3: Qué pena que no esté por aquí Burgos, que a él le gustaba más Camavinga.
1: ¿Que este?
3: Hombre, nos peleamos una tarde. Estabas tú, nos peleamos una tarde. ¡Camavinga, Camavinga! El bueno es Szoboszlai. Bueno, ven.
1: Qué golazo ha marcado el tío. Bueno, pues estamos fuerísima de tiempo, Jesús. Si no pitan ya al final, ¿no? ¿O qué?
0: Sí, poco va a faltar, ¿eh? Porque ya había pasado el 95 cuando lo pitó, o sea que ya estábamos fuera de tiempo, un poquito más dará, ¿no? Nada, se acabó, final del partido, pita Stuart Atwell, dice una prueba que pita por F, Matías Jaisle, después de saludar a Andoni Iraola, decepción enorme para, sobre todo, Lewis Hall, para todo el Newcastle, se ha salvado el Liverpool de una derrota al inicio de temporada que hubiera sido ya poner en problemas a Andoni Iraola, 2-2 con goles de Langa y de Willock, le dio la vuelta a Liverpool con Gakpo y Szoboszlai en el 99.
2: Efectivamente se ha librado el Liverpool, yo ya tenía ya casi todo apuntado aquí. En clave del Newcastle, decir que Jaisle ha dejado claro desde el primer día que respeta la herencia de Eddie Howe, pero este es su proyecto. Ha jugado 4-2-3-1 y ha hecho algo que nunca hacía Eddie, que es poner a dos nueves en la misma alineación y que se le pedía mucho el año pasado. Le pedían juntar a Visa y Voltemade, le ha juntado a Visa y Osula, y Visa de media punta ha sido para mí seguramente el mejor del partido. Y el Liverpool, bueno, ha tenido tramos, sobre todo al inicio de la segunda parte, 15-20 minutos, donde sí que han logrado generar esas secuencias de 2 contra 2 en las bandas que tanto caracteriza a los equipos de Iraola para repetir centros, tiros, disparos, pero no han sido capaces de extenderlo más en el tiempo. Al final, resultado justo, las tablas 2-2, y creo que son dos proyectos que sí que su mejor versión se va a ver en febrero, marzo o enero.
1: Queda mucho, acaba de empezar la Premier. Dicen que es la más portentosa, al menos es la que más recursos genera, pero bueno, pues tiene sus claroscuros también esta liga, ¿eh? Y luego tiene un nivel inflacionario ahí de equipos hypeados que hacen y deshacen. Y cuando los equipos no funcionan bien a nivel tal, invierten ahí, venga, y sacan ahí, venga, y tiran de chequera como si no hubiera fondo. Y lo hay, ¿eh? Lo que pasa es que, bueno, como no está participada de una forma arreglada como el resto, sino que tiene su propio estatus, pues no hay quien meta mano. Pero bueno, eso es para otro debate, Pablito, para otro debate.
2: Sí, mejor.
1: ¡Adiós, Jesús!
0: Bye, bye.
1: Digo que alcanzamos las 7:30, que son las 6:30 en Canarias, que nos queda todavía mucha tarde, noche de domingo en el tren de Onda Cero, que cada 30 minutos te actualiza todo el deporte en vivo. Toda la pura competición, recuerda, jornada 2 de Primera División, con un partido que tenemos esta tarde.
4: Sí, señor, el Getafe Racing de Santander, que está a puntito de arrancar.
1: Y un marcador que hemos tenido ya, ¿eh?
4: El Atlético de Madrid 2, Villarreal 2.
1: Se pone en marcha, ¿no?, lo del Coliseum. ¡Alberto!
5: Todavía no están los 22 protagonistas, ahora haciéndose la foto reglamentaria. El saludo entre los capitanes con el trío arbitral. Va a hacer el sorteo de Campo Martín. Martínez Munera a punto de empezar en este nuevo Coliseum, el Getafe Racing de Santander.
4: Y habrá uno más esta noche a las 9:30, el Elche Barça.
1: Mañana 7:30.
4: Osasuna Levante.
1: Mañana 9:30.
4: Málaga Depor.
1: Fútbol de Plata, jornada también número 2, también con partidos en marcha.
4: Sí, señor, y tenemos dos exactamente en Castalia. ¿Qué está pasando ahí, Omid?
6: Pues que el Sabadell está jugando mejor que el Club Deportivo Castellón. Ha tenido una ocasión además por medio de Edgar, que ha enviado la pelota fuera por muy poquito en el minuto 16. Está presionando bien,

0: está recuperando muchos balones en zona del Club Deportivo Castellón. Le falta encontrar esa efectividad ante un conjunto albinegro que de momento está haciendo muy poquito en labores de creación. De momento sin goles, 28 de la primera parte, Castellón 0, Sabadell 0.
1: En Gijón, en el Molinón, está dominando ahora el Burgos, que se ha sacudido el dominio del Sporting, que tiene ventaja desde el minuto 7 con ese tanto de Juan Otero. Estamos en el 31, tiene ahora el Burgos la primera ocasión clara, un córner a favor, Sporting 1, Burgos 0.
2: Esta tarde le ganó 1-0 el Eibar al Valladolid. Hoy cerramos 9 y media con el Tenerife Almería.
3: Y mañana rematamos jornada con 2 encuentros a las 7.
2: Celta Fortuna Andorra.
3: A las 9 y media.
2: Granada Mallorca. Te acabamos de contar el empate en la Premier. Ahora nos vamos al fútbol italiano, Pablo de la Fuente.
4: Entre tiempo en Frosinone gana la Juventus 0-1 a domicilio y también al descanso Venecia 0, Lecce 0. En la Ligue 1 ya le ha ganado, ha completado el partido su victoria el Mónaco 0-1 en Le Havre.
2: Tenemos más deporte, ¿eh? 3 de las y media, Magón Polideportivo. Recordamos lo que ha pasado hoy en el mundo de la bici.
3: Frenan el británico de Visma, se llevó al sprint en la segunda etapa de la Vuelta a España. El maillot rojo que distingue al líder de la general no lo suelta Tadej Pogačar, el extraterrestre esloveno.
5: Sí, podía esperar ese movimiento de Wout van Aert, pero tardé más de lo que debía en reaccionar. Estaba un poco atrasado y él atacó en el momento perfecto. Es verdad que luego no le entré al relevo y ahí perdimos las opciones de ganar. Debería haber entrado al relevo porque podría haber conseguido otra victoria más. Pero también estaba pensando en que podía rematar la etapa con Matthew Brennan y no quería comprometer el final dándolo todo en ese momento. Estoy muy contento con el resultado y conseguir líder.
2: No nos olvidamos además de la IndyCar.
3: Sí, porque Alex Palou está buscando su quinta Copa Astor, la cuarta IndyCar consecutiva en Washington. Hoy puede hacer historia. De momento estamos en la vuelta número 12 de 147. Aquí se lo toman con calma y Alex Palou marcha en segunda posición.
2: ¿En atletismo?
3: En Silesia, en Polonia, Duplantis suma su cuarto oro europeo consecutivo. Eso sí, después de 4 nulos, pero Mondo Duplantis no necesita muchos intentos válidos. Las cosas como son.
2: ¿Has escuchado cantar?
3: Sí.
2: Bueno, cantar.
3: Lo que hace.
2: Eso.
3: Más o menos.
2: ¡Se marcha el tren! Mejor la pértiga que el micro. 7:33. Las 6:33 en Canarias.
3: Hay que atreverse, ¿eh?
2: Eso sí, eso sí.
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2: Pendientes estamos del fútbol, claro que sí. De este turno de merienda larga, tenemos en marcha el partido en Gijón, en Castellón y también en Getafe, con esa pinta tan chula que tiene el nuevo Coliseo. Una ferna, vaya campito chulo.
9: Pues sí, de momento está con muy buen aspecto, Edu, ¿eh? Y eso que queda pues casi el 50% de las obras del estadio, pero lo que hay de momento está con la gente muy ilusionada aquí en Getafe, donde ya rueda el balón. Primeros minutos de juego en el Coliseo. En este Getafe Racing, de momento tiene más la pelota el Getafe, aunque cuidado que se puede meter en un lío, Llené. La roba Sirvi al libre, se equivoca el delantero del Racing, la recupera el conjunto azulón y además con buen tiempo y el césped está bien, o sea que todo pinta para ver un buen partido. Ahora solo depende de los dos equipos que sea así, Edu.
2: Ojalá. A ver qué dicen los profes. José Rodríguez, soy Calcho. ¿Cómo estás, amigo? Buenas tardes.
10: ¿Qué tal? Muy buena familia del Radio Estadio.
2: Decía ayer Bordalás que la presión de casa, el rival, etcétera, etcétera, bueno, pues el Geta en su feudo suele hacer sus cositas, aunque el equipo pues todavía tiene sus cosas por completar de aquí a que se cierre el mercado.
10: Bueno, es un puzzle al que todavía le faltan piezas, como sustituir a Luis Milla. Por ahora estamos viendo a Ramón Terrats hacer esa función, pero es un Getafe que todavía está en crecimiento. Mientras, ha conseguido competir muy bien en la previa de la Conference League, donde ha conseguido sacar una ventaja de 3-1 contra el Partizan, pese a la expulsión de Abkar. Entonces, en medio de esa semana que va a tener de previa de competición europea, tiene este partido contra el Racing, un rival que a mí me gusta mucho, es uno de mis equipos favoritos de temporada, por no decir que es mi favorito.
2: ¿Ah, y eso?
10: En primera división. Me gusta muchísimo cómo viene trabajando, por su valentía, por cómo tiene el balón.
11: Se ha hecho una novia cántabra.
10: Por cómo tiene la posesión del balón, por cómo viene trabajando desde hace mucho tiempo, por cómo ha escalado desde primera federación hasta primera división, siendo fiel a sus principios. Así que como es un club que me gusta mucho, le deseo que le vaya muy bien, pues le he podido seguir los últimos años, me gustan, y también me gusta Sergio Martínez, que es titular en el doble pivote mientras que suena para el Real Madrid, al lado de Gustavo Puerta, que es un futbolista espectacular y que luego pues se

0: completa esa parte de arriba con Andrés Martín, con Canales y con Íñigo Vicente. Arriba Villalibre, que va a pelear seguro muchísimo contra los centrales del Getafe, así que prevé un partido chulo con un Coliseum que he de decir que las fotos que he visto parece que es un estadio que creo que ha mejorado con la obra.
1: Con ponerle cuatro cosas parece otro campo, no es reconocible.
0: Totalmente de acuerdo.
1: O sea, le ves la grada de arriba y dices, uy, es que no parece el Coliseum con los planos cortos de la tele.
0: Exacto.
1: No parece ese campo, parece que lo han remozado mucho. Pero bueno, que lo terminen bien y que lo rematen bien. Nerea Zuzberro, ¿cómo estás, profe? Buenas tardes.
2: Muy buenas tardes, equipo y oyentes.
1: Dice Soy Calcho que está muy enamorado del Racing, tú también conoces bien cómo es el sacrificio de penar, de defender una idea, y es verdad que tiene mucho mérito lo que ha conseguido el Racing, primero con el ascenso y ahora con lo que va a currarse, que es la permanencia, claro.
2: Sí, bueno, yo entiendo a José, porque al final es un modelo de juego atractivo, lo vimos ya en la primera jornada, en la cual José Alberto parece que no va a renunciar a ese estilo de juego que ya practicaba en segunda. Vimos a un Racing con muchísima capacidad para acumular hombres en lado fuerte y progresar a partir de esas ventajas numéricas. Me gustó mucho a mí también Sergio Martínez, creo que es un jugador que da mucha salida en ese doble pivote junto a puerta, y después un Canales apareciendo en una segunda altura de ese centro del campo para agilizar en el momento en el que era capaz el Racing de superar la presión rival. Hoy el Getafe, que creo que vamos a verlo en un rol algo más reactivo, como acostumbramos en Bordalás, con un cambio de sistema. Lo vimos en la primera jornada en un 5-4-1 cuando no tenía el balón, y parece que hoy va a ser un 5-3-2 con Enes Unal y Sartriano en esa punta. Recordemos que en la primera jornada perdió 3-0, pero es verdad que fue con una expulsión, ¿no?, de equipo Kiko Femenía en la primera parte, que creo que condicionó mucho el partido. Pero en cualquier caso, en estos primeros minutos ya vemos, ¿no?, cuál va a ser el rol de ambos equipos. Un Racing con muchísimo más balón, con esa propuesta de José Alberto, y un Getafe esperando para salir en transición.
1: Este Racing Getafe, este Getafe Racing del Coliseum. Alexis, balízalo, si eres tan amable, por favor.
3: Bueno, empezó el Getafe regular, con una verdad que la derrota se fraguó en los últimos minutos, pero el primer partido y sobre todo la goleada, que no es habitual, que sufrió en Mendizorroza, yo creo que hizo saltar algunas alarmas. Bordalás acabó muy cabreado con el árbitro, aunque yo creo que estaba bastante más cabreado con lo que había pasado en el partido, pero se ha arreglado la cosa. El partido del otro día con el Partizan, la verdad que creo que vimos una muy buena versión del Getafe, que creo que está muy cerca de meterse en la fase liga, que luego no sé yo si va a acabar siendo una buena o una mala noticia, el que este equipo, que yo creo que está todavía cogido un poco con pinzas, tenga que soportar también temporada europea, aunque es verdad que en la Conference League se juegan dos partidos menos. Hay una estadística muy curiosa entre Getafe y Racing, y es que en los últimos 9 partidos que han jugado estos dos equipos entre Primera División y Copa del Rey, porque en Segunda División no se han enfrentado nunca, solamente jugaron una promoción en los años 90, no ha habido ninguna victoria local. Ha habido 5 triunfos visitantes y 4 empates. La última vez que hubo un triunfo local entre Getafe y Racing fue en el año 2008. Ganó el Getafe 2-1 en Primera División. No se enfrentan desde 2012. Las veces que el Getafe ha estado en Primera División, o el tiempo que ha estado el Getafe recientemente en Primera División, ha coincidido con esa travesía por el desierto del Racing. Y mira, pues ahora se vuelven a encontrar. En ese último Getafe-Racing marcaron Miku y Diop. El entrenador del Getafe era Luis García y el entrenador del Racing era Álvaro Cervera.
1: Andújar, pitando Getafe, Juan Martínez Munuera, el de Benidorm.
4: Sí, efectivamente, hablamos de un árbitro ya veterano, 14 temporadas en la categoría, un colegiado sereno, tranquilo y sabe controlar y dominar, es árbitro internacional y las cosas le están saliendo bastante bien. Deseo que no tenga ninguna jugada comprometida, y si hubiese alguna, Muñiz Ruiz, que ayer lo tuvimos en el VAR, en el Elda Cádiz, Muñiz Ruiz, árbitro internacional y de Primera División, y ya ni es internacional ni está en Primera División, lo tenemos en el VAR. Castigado. Que le pueda ayudar y no tengamos jugadas comprometidas.
1: Ahí está. Ojalá, Juan. 608-038-447 para que lo vivas con nosotros aquí en Radio Estadio. A ver si sale el partido chulo, a ver si vemos movimiento de redes de forma tempranera. Fernán.
5: Pues ahora parece que ha robado un poquito más la pelota al Racing en este minuto 8 de partido. 0-0 Radio Estadio, donde hacer en este Getafe Racing. Después del Getafe, los primeros minutos donde tenía la manija del partido, donde llevaba más protagonismo, pero ahora se ha replegado un poquito el conjunto de José Bordalás. Tiene la pelota Francho Serrano, ahora que la patea para atrás sin mirar, buscando la cabeza de Satriano, se equivoca en la entrega, aparece Pablo Ramón despejando expeditivo, La pelota de nuevo para el Getafe. Y hay que hablar también de, bueno, del público, de la presencia racinguista, que aunque no hay grada visitante, al igual estamos en las mismas condiciones que el año pasado, pero sí que hay, Álvaro, gente del Racing dispersa.
6: Muy dispersa, Alberto, muy dispersa. La verdad es que apenas se ven un cúmulo de más de...

0: con el visitante. Tiene la pelota el conjunto de José Bordalás. Es Zahir Romero que salía en la acción individual. El central se marcha de banda, gola a su posición. Pide ya la pelota por ahí Joan Mojica, el ex del Mallorca, el colombiano, que el otro día hizo un golazo en la Conference contra el Partizan, con esa zurda que tiene. El ex también del Rayo Vallecano. La pelota para el Getafe. Este es Jenné en el medio campo. Se apoya ahí en Andrés García. Abre la banda derecha a la carrera. ¿Quién llega por ahí? Este es Ramón Terraz. Va buscando el centro. Ramón Terraz que se mete dentro del área. La pega con la zurda arriba. Primera tentativa seria del Getafe. Ese disparo que ha tenido Andrés García por encima de la portería de Julen Aguirre. Zabala se lamenta. Bordalás. Primera llegada más o menos seria del Geta.
1: Bueno, Mojica es del Rayo, del Valladolid, del Girona, del Elche, Villarreal, sí, de Osasuna y de Mallorca. Este es el séptimo equipo con el que juega en primera división y está muy cerquita del récord que comparten Aranda y Sandro. Aranda y Sandro jugaron en primera con 8 equipos distintos.
2: Oh, Aranda, me acuerdo yo de Aranda.
3: Sí,
2: de Sandro me sigo acordando, claro.
4: Aranda lo hizo futbolista prácticamente Vicente del Bosque, ¿eh?
0: En esto... ver, ahí, cuidado la acción de Enes Unal, la podía dejar.
1: Luego se echó a perder un poquillo.
2: Sí.
0: Ya podía hacer daño ahí Rezabal, Álvaro.
5: Así es.
4: La situación
5: un
4: personal.
5: Golpe fortuito, la verdad. Y van los dos a por el balón. Se ha tirado de cabeza aquí Rezabala con todo. Va por ese balón. Se parece que se levanta. Un golpe que queda en nada y puede continuar el partido.
6: Por ahora está siendo el Getafe cuando tiene la pelota, que no ha sido en muchos momentos. Superior en el centro del campo. Con Orel Mangala y con Ramón Terrach están atrayendo mucho a Íñigo Vicente. Luego van a intentar, con la ayuda de Andrés García, hacer un 3 contra 2 contra Gustavo Puerta y el propio Íñigo. Así que con eso el Getafe está consiguiendo mandar la pelota a la derecha y a partir de ahí es donde ha llegado esa primera ocasión.
0: Bueno, tiene la pelota ahora el Racing. Este es Mantilla, el capitán, buscando a Silvia Libre, que la deja muy bien para la carrera. Andrés Martín se anticipa bien Sazonov. Primera titularidad para el central georgiano desde que fichó por el Getafe. Va a ser de nuevo pelota para el conjunto cántabro. Este es Mantilla, el capi, que saca hacia atrás buscando a Manu Hernando. Cambiando la orientación del juego, no se gira sobre sí mismo. Aparece por ahí Gustavo Puerta, que tiene muy encima la presión de Francho Serrano. La recupera el Getafe, a ver que la tienen. Eso, ¡no! ¡Qué golpetazo! ¡Qué golpetazo! Dice Martino Munera, que le da la ventaja al centro ahí de Andrés. La pelota que va larga, le llega ya Mojica a la otra banda desde la izquierda. Pone el centro, va a ser córner para el Getafe. Se ha llevado buen golpe en Esunal, que sigue ahí tendido en el terreno de juego.
5: Así es, otro golpe fortuito con Salinas. Está más dolido, parece que le han pisado. Se levanta en Esunal sin problema alguno. La verdad es que el joven lateral del Racing de Santander iba con toda por ese balón y se ha llevado al jugador azulón.
0: Bueno, pues va a ser córner para el Getafe. Va Francho Serrano, capitán tantos años, insignia del Real Zaragoza.
2: Ya te digo, se me hace raro escucharle aquí.
0: Sí,
2: ahora
0: cogió las maletas este verano. A ver, ya también, pues es que tanta oferta por pura carrera profesional, que tenía que salir y no jugar en primera federación.
2: Buen futbolista, ese nivel. Oye, y el polvorín, sí, de dónde sale, el pobre.
0: También. Pone el centro a Francho, la saca de cabeza a Sir Villalibre, el despeje que le cae a Joan Mojica, que busca centro al segundo palo. La cabeza de Sergio Canal. Está el Racing achicando agua ahora mismo en el ataque del Getafe. Y el balón despejado que le cae a Jenné, que ha pitado, fuera de juego.
5: Fuera de juego.
0: Fuera de juego para...
4: Oye, Fernán, ¿cómo está, sí, el tema de Borja Mayoral? El Getafe, intuyo que sigue queriendo que salga, ¿no? Por la ficha, sí, que tiene.
0: Segundo verano consecutivo que la dirección deportiva le está buscando salida. Tiene una ficha de 5 brutos. Y es complicado, porque ya si el verano pasado les costó, porque había perdido cartel, evidentemente, pues este aún más. Ha jugado muy poquito. Y es una pena, porque ahora mismo Bordalás pues no es ni su primera ni su segunda opción en la delantera. Ya lo estamos viendo. Entre otros, como Javi Muñoz, como Sancris, como Neyú, pues también está Borja Mayoral en esa terna de futbolistas que están buscando salida. Pues Bordalás sigue diciendo, tengo plantilla corta, tiene 23 jugadores. Pero es que claro, con 5 no cuenta, pues sí, son 18, es una plantilla corta. Es una pena, porque Borja Mayoral, las lesiones al final son los que le han
4: gastado. Pero si Borja acaba quedándose, Bordalás no va a contar con él. Mira que me extraña a mí eso,
0: Si se queda tendrá minutos, pero él ya sabe que no va a ser titular.
4: Pero que era el jugador diferencial del Getafe, ¿eh?
0: Sí, sí,
4: con Quique, que ha tenido lesiones, qué tal, pero ostras.
0: Con Quique fue diferencial y las dos lesiones de rodillas seguidas que tuvo, pues sí, han echado por traste una carrera que podía haber seguido haciendo en primera división. Es una pena, él lo sabe, pero claro, tampoco él va a velar por sus intereses y tampoco va a buscar una salida. Hay amarilla, la primera del partido, Álvaro.
5: La primera del partido para el debutante en el 11 inicial de Bordalás, para Sazonov, en un encuentro por la espalda con Vicente.

0: En el que le da presumiblemente con el codo, no sé si desde el estudio lo veréis mejor con la repetición. Aquí en directo pues se ha visto que Mosazonov iba por Vicente por la espalda y ha categorizado que era amarilla.
1: Vaya cabreo de Bordalás con esa amarilla, esa zona. Que bueno, pues la decisión ahí está clara, después de lo que hizo Apcar el otro día, sí, en conference
2: de tarjeta.
1: Castigo para Apcar, que ya se va a perder la vuelta por esa roja que vio, pues castigo y también en Liga, y suplencia para Apcar, titularidad para Sazonov.
2: A mí para tarjeta no me parece. Por cierto, primera titularidad de Sazonov en Liga desde el 26 de febrero de 2024, en un Roma-Torino. Llevaba, bueno, pues más de dos
3: ya
2: años.
3: Ya estábamos con el calcho. Ya está.
1: Dos años sin jugar.
2: Más de dos años y medio sin titular.
3: El Roma-Torino.
1: Juan,
3: Roma-Torino.
1: Eso era amarilla.
3: O Roma-Torino.
4: En primer lugar, ha habido una tarjeta mostrada a Salinas, que entra con ambos pies a Unai y aplica la ventaja, y cuando termina la misma amonestó correctamente con acierto. Y en esta acción, pues yo creo que una muchas faltas que hay en un partido, y simplemente con señalarla era suficiente. Pero ¿qué es lo que pasa? Como ya viene cargadito el partido a la vez Getafe, con las declaraciones, con los meneos, y él sabe cómo, los árbitros saben cómo es el Getafe, dice, voy a poner orden. Ha puesto orden Salinas y ha puesto orden Sazonov. Por lo tanto, quiere controlar el partido en todo momento, y la tarjeta yo creo que ha hecho con buen criterio, lo ha hecho bastante bien para decir a los jugadores, aquí estoy yo y dejaros de tonterías.
1: Cuarto de hora de partidito, 0-0. 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
1: 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A ver qué dice Simeone, que le están preguntando ya en la sala de prensa del Metropolitano.
10: La gente del club, que el club decidió que él no se acerque a saludar con sus compañeros a la gente, y que la decisión no fue de Julián Álvarez, sino fue del club, que tomó la decisión de alejarlo y separarlo para que venga hacia el vestuario.
11: Ahí a la derecha, a la izquierda, perdón, Pedro.
12: Hola, Diego. Pedro Follán, en directo en el Carrusel Deportivo de la Cadena SER. Lo que hemos vivido hoy en este estadio no es normal, que una afición pite a un jugador de su equipo. Me gustaría saber cómo has vivido tú esta jornada, todos esos pitos previos durante el partido a Julián. Y tú, como entrenador, ¿qué consejo le puedes dar después de lo que se ha vivido hoy?
10: No, yo no estoy para dar consejos. Yo creo que me tengo que centrar en mi trabajo, que es deportivamente dar lo mejor para el Atlético de Madrid. Lo único que sé, que si el Atlético de Madrid quiere ganar algún título, necesitamos estar juntos, necesitamos tener delanteros y necesitamos tener delanteros importantes. Y para eso necesitamos obviamente trabajar en consecuencia todos de lo que necesitamos.
11: A la izquierda, Nacho.
13: Sí, por aquí, Nacho Serrano, Telemadrid, recogiendo bueno, el hilo de lo que estamos comentando. Te pregunto por lo que ha ocurrido en la cancha con Julián dentro. Hombre, por piernas, carga de trabajo, los días que lleva trabajando, evidentemente le queda mucho. ¿De cabeza le ves bien o estaba un poquito ausente, que es la sensación que teníamos desde fuera?
10: La verdad, no voy a responder toda la pregunta de Julián. Si me quieren preguntar algo del partido, bienvenido sea. Y disculpen, entiendo su inquietud por generar comentarios, pero yo creo que ya hablamos bastante de él y creo que podemos hablar de lo que pasó en el partido si quieren.
11: Antonio, a la izquierda.
14: Yo, la última, abundando en lo que has dicho hace un ratito, ¿no?
11: Antonio.
14: Has dicho que no eres nadie para el consejo, pero que tienen que estar todos unidos. No sé si te apetece decirle algo a la gente para los próximos partidos. No consejos, sino en esa línea, ¿no? Si no estamos juntos, en lo que acabas de decir, ¿no?
10: Ya creo que fui bastante claro. Necesitamos estar juntos. Cuando estuvimos juntos siempre hemos podido lograr cosas importantes. Para ganar títulos se necesitan delanteros importantes. Nosotros los tenemos y los tenemos que cuidar.
15: Hola, mister. Hugo Condés, 1-0, te voy a cambiar el pie.
16: La última, venga.
15: Ha sido una locura de partido, no sé cómo lo analizas, porque empezasteis bien, luego Jan os ha mantenido con varias buenas paradas. Os ponéis por delante, parece que cuando lo tenéis más o menos controlado llega a los...

0: dos penaltis, luego con uno menos el equipo vuelve a generar esa sensación de que podía incluso remontar el partido. No sé qué análisis haces, gracias.
1: Bueno, un análisis creo que lo fuiste desarrollando muy bien vos. Creo que en todo momento el equipo controló el partido, en todo momento mostró una cara importante como equipo, desde lo defensivo trabajándolo bastante bien, pese a las paradas importantes que ha tenido Jean, contra un equipo que tiene jugadores importantes ofensivamente y que son quizás de los mejores contragolpeadores que tiene la liga. Nos hicimos cargo del partido que había que jugar, jugamos un campo rival, tuvimos situaciones también nosotros en el primer tiempo. En el segundo tiempo creo que fuimos creciendo y mejorando en el juego con los cambios. Llegamos al momento más importante del partido, donde nos pusimos en ventaja con un golazo de Marc, y ahí creo que nos faltó gestionar mejor ese tiempo que transcurrió por delante. No me voy a detener, como le dije, creo que lo dije antes, en los penales, porque los penales, más allá de comentarlo, sí, que no fue, ya están, ya los cobraron, ya no sirve para nada ponernos a detallar si
2: Diego
1: fue penal,
2: Pablo
1: no.
2: Simeone, en directo a la sala de prensa del Metropolitano, después del incendio de Julián Álvarez. Hay que puntualizar la primera respuesta que ha dado. Lógicamente, cuando a uno le dan consignas, pues se la quiere quitar de encima, es de primero de comunicación. Porque sepáis que si estáis armando mucha polvareda porque Julián Álvarez no ha celebrado con los compañeros, no ha ido al fondo allí a rendir pleitesía al frente y encima se ha ido solipar al vestuario, ha sido porque el club ha decidido, bueno, pues los oyentes del Radio Estadio, esto ya lo sabíamos porque me lo estaban contando por línea interna tanto Hugo Condés como Gonzalo Palafox, pues están en su derecho de creérselo. Ya os digo yo que en el siglo XXI se lleva mucho en comunicación lo de ganar el relato. Entonces, cuando hay algo que nos puede mermar, que puede mermar tu credibilidad, que puede mermar tu estabilidad, pues se intenta siempre buscar la positivización del asunto, dándole la vuelta o argumentalmente, pues dando algún elemento que nos sirva para darle otro tipo de lectura, que es lo que yo creo que ha hecho el Servicio de Comunicación del Atlético de Madrid, al ver el desafío de Julián Álvarez a la situación establecida. Ha dicho, pues la mejor manera que podemos decir, que queremos ir nosotros, que hemos dicho que se fuera de allí, que no se retirara por si le iban a silbar o le iba a caer una coliflor. Que hemos ido nosotros. No os inventéis que el chabón estaba dispuesto allí a hacer así con las manos y a lanzar besos al frente. Y hemos sido nosotros los que le hemos dicho, no, vente para acá, no vayas a que te caiga la coliflor. Pues que cada uno se lo crea. Yo no me lo creo. Yo creo que se han dado cuenta de ese desafío de Julián a la situación, a su afición, a sus compañeros y a la propiedad, y han hecho una lectura pseudo positiva para intentar salvaguardar lo que tiene que ser una convivencia forzada, que es la que tiene Julián Álvarez ahora mismo con el Atlético de Madrid. Julián Álvarez no quiere estar en el Atlético de Madrid, no quería ayer, no quiere hoy, y tiene pinta que a esta hora de la tarde, las 8 menos 5, tampoco quiere. Y no podemos contar más cosas, pero a lo mejor no se queda ahí. A lo mejor no se queda ahí. Y el desafío va un escalón por arriba. Cuando podamos contar lo del escalón por arriba, pues lo contamos. Pero a lo mejor no se queda ahí, lo de Julián Álvarez. Pero muchas gracias de que ha sido el club. Eso, no, salta de ahí, no te vas a meter tú en la guerra.
3: ¿Y cómo
2: no
3: se lo han dicho?
2: Pues a lo mejor
3: Por línea interna, ¿no? ¿Cómo le han dicho que se vaya?
2: No, porque cuando has terminado el partido, Juan Aute enseguida sale allí a ordenar un poquito, a coger a uno, a poner a otro. Este va a hacer el flash interview, que como ha sido, digo yo, que a lo mejor ha sido Juanjo directamente. Pero yo no me lo creo, no he visto el momento, pero yo no me lo creo. Pero oye, cada uno que haga lo que quiera. La versión del Atlético de Madrid, que está en su derecho, insisto, de ganar el relato, que algo que se lleva mucho.
4: Tiene muy mala pinta la situación de Julián en el Atlético.
3: Le quedan 8 días para que se cierre el mercado.
2: Muy mala
3: tiene
2: pinta.
3: Tiene 8 días para liarla del todo.
2: Y además, vuelvo a subrayar lo que hemos venido contando con Julián cuando tuvimos un bajón en el rendimiento de la temporada. Es un chaval que anímicamente no es precisamente fuerte. Es una persona a la que los problemas, pues a veces no sabe sortearlos y no le superan, le abruman. Y usted dirá, no, es que es un futbolista que gana mucho dinero, es un trabajador cualificado, ¿cómo se puede? Pues sí, pues esto no tiene nada que ver, caballero. Hay gente que cuando tiene un problema y te bloqueas y puedes entrar en un estado de ansiedad, de inconformismo que te lleva a la infelicidad. Y a mí me da la sensación de que Julián Álvarez es un jugador y es un ciudadano infeliz. Absolutamente. Y si encima es un jugador que lo ha pasado mal en el Atlético de Madrid, que ha encontrado que su casa no era esa, no se encontraba viviendo una realidad futbolística que le llenaba, tuvo la posibilidad de salir se ha dado con una realidad, y es que

0: o le han dicho una cosa que luego no han cumplido, que también puede ser que él diga, a mí me dijeron una cosa y luego no lo han dicho. Ya os digo yo que Miguel Ángel Gilmarín, el rey de la verdad absoluta no es, a menos yo la experiencia que tengo. Pero como hay otro que dice, bueno, pues son cartas dadas, habas contadas, pues voy a asumir y a tirar para adelante.
1: Cosas firmadas.
0: Y hay gente que no lo supera. Y témome que es un jugador al que la infelicidad le está secuestrando. Le está secuestrando. Acaba de hablar Juliano Simeone sobre Julián Álvarez en Dazón.
2: La verdad que Juli es un compañero muy bueno. La verdad es un gran jugador. Estamos con él y bueno, tenemos que apoyarles y mientras estén en nuestro equipo vamos a luchar hasta el final con él.
3: Pues las palabras de Juliano Simeone.
0: Jugador. Pues eso decía, de ¿qué van a decir los compañeros? Pues arroparle todo lo que puedan y más. Si están en su derecho, en su obligación, diría casi, casi, casi. Es un asunto que no cesa. Va a tener más capítulos el asunto Julián Álvarez con esta camiseta, la del Atlético de Madrid, pero el directo nos manda, estamos pendientes del fútbol de plata y también como no de los descansos que tienen que llegar.
4: Sí señor, vamos a dar cuenta de ellos. Por ejemplo, ¿qué está pasando ahí en Castalia, Omid?
5: Pues que ha llegado el final de la primera parte con empate a cero entre el Castellón y el Sabadell, un primer tiempo de superioridad arlequinada, aunque sin colmillo. El equipo de Ferran Costa, que ha tenido una ocasión clarísima, clamorosa, en el minuto 33 por medio de Joaquini, solo ante el portero Matisse envió el balón fuera. Un equipo que ha trabajado muchísimo, que ha recuperado muchos balones con su presión alta y que ha generado situaciones de contragolpe. Muy poquito del Club Deportivo Castellón en ataque, tan solo una ocasión cerca del final de la primera parte, una tímida ocasión de Alberto Jiménez en un balón que envió fuera. Intermedio en Castalia, Castellón 0, Sabadell 0.
4: También hace minutos que llegamos al descanso en el Molinón. Hoy la gente en Gijón, algo más contenta, la local, digo, Gancedo.
6: Sí, porque está ganando el Sporting, está ganando además con buen juego, sobre todo en el tramo inicial de la primera parte, porque al final el Burgos ha logrado equilibrar la balanza y ha tenido un par de ocasiones para empatar. Un remate de Duña Beita, central del Sporting, hacia su propia portería, en pugna con Forés, lo repelió el travesaño y luego la tuvo muy clara el jugador Llabrés en una volea mordida, botó en el suelo antes de llegar a portería y se marchó por encima del larguero. Llabrés, que ha sido muy rápido en una acción en la que combinó con Forés, pero ahí estuvo muy atento Pablo Vázquez para ganar la acción y enviarla a córner. Así que poco a poco el Burgos ha ido sacudiéndose el dominio, ha hecho méritos para incluso empatar, pero de momento lo que vale es ese gol de Otero, minuto 7, conexión del central Cuenca con el colombiano, le deja solo y bate a Cantero, es el gol que de momento da ventaja al Sporting en el Molino.
0: De público no está la cosa muy allá, ¿no? ¿Está todavía gente de vacaciones, Gancedo, o qué pasa?
6: No, no, que va, todo lo contrario, no sé qué perspectiva.
0: Ah, sí, sí, no, ahora. Perdóname, es verdad, llevas razón, ahora lo he visto, es que no sé por qué he visto
6: unos
0: antes 25, que
6: estaba... 25.000,
0: hombre,
6: por ahí andará, no, por ahí andará la cosa.
1: La afición del Sporting tampoco falla, ¿eh?
0: Entradón, sí, señor.
1: El equipo ya es otra cosa.
6: 10 años en segunda ya, ¿eh?
0: Estaba viendo el partido del Pireo de Olímpicos. 8.7 en Canarias. El tren de Onda Cero, claro que sí, el tren que sigue avanzando en este domingo tan chulo, es el penúltimo de agosto. ¿Cómo pasa el tiempo, verdad?
1: Por favor.
0: ¿Cómo pasa? Hace nada, estaba yo recibiendo la comunión. Vámonos al fútbol de primera, jornada número 2. Hay vagones ya aparcados en cocheras, ¿eh?
4: Sí, señor, el Atlético de Madrid 2, Villarreal 2.
0: Ah, y el resto, hombre, dalos.
1: Sí, espérate. Ay, vale, que me he liado yo.
0: No te líes.
1: Venga, vamos a recapitular,
0: vamos,
1: la jornada entera.
0: Vamos a por allá.
1: Son las 8 de la tarde. Estoy yo, Juan, estoy bueno. Rayo 1, Alavés 1. Betis,
0: bueno.
1: Estoy bueno. Gracias, compañero. Betis 1, Real Sociedad 0. Mírate la vista. Atlético 1, Sevilla 3. Cállate, Alexis. Valencia 0, Celta 0, que tengo para todos. Español 1, Real Madrid 2. Y sí, Atlético de Madrid 2, Villarreal 2.
0: Ahora manda el turno de merienda que tenemos en Getafe, Alberto Fernández.
7: Rollado está, pero que muy bueno. Casi media hora de juego en el Coliseum, 29 ha tenido Satriano, ahora una ocasión clara para el Getafe, antes tuvo Canales, la mejor para el Racing, pero seguimos sin goles. Getafe 0, Racing de Santander 0.
4: Uno más para este domingo, 9:30, Elche-Barcelona.
0: Y tenemos los dos últimos mañana, a las 7:30.
4: Osasuna Levante.
0: Y a las 9:30,
4: Málaga-Depor, en ese duelo de recién ascendidos con Funes, el técnico del Málaga, motivándose a su manera.
8: Te voy a responder justo como lo pienso. El Big Data nos da no descendido, nos da último. Las casas de apuestas nos da no solo como descendido, nos da último. Hemos visto periodistas deportivos destacados a nivel nacional que también nos dan por descendido.

0: también, aparte de la inteligencia artificial, programa especializado de fútbol, como también decía, empresas que se dedican también a... También nos dan por descendido, también nos dan como último. Yo solo he hablado con ellos. De hecho, que estén tranquilos, porque los números los generan personas. Entonces, cuando esas mismas personas...
1: Pues me parece
0: personas
1: una táctica motivadora, moderna y muy, muy eficaz. Seguro. Vámonos al fútbol de plata. Jornada número 2, segunda división.
2: Ya con 6 resultados definitivos.
1: Córdoba 2, Girona 1, Oviedo 0, Leganés 1, Alba 1, Real Sociedad B 2, Ceuta 0, Las Palmas 2, Eldense 2, Cádiz 2 y Eibar 1, Valladolid 0.
2: Recordamos descansos en Castalia, Omid.
3: En el intermedio, Castellón 0, Sabadell 0.
4: En Gijón, el Molinón, ya está el Burgos sobre el terreno de juego. No habrá cambios por parte de Sergio Francisco. El Sporting aún ha saltado al terreno de juego. Al descanso, Sporting 1, Burgos 0.
1: El último de hoy, 9 y media, Rodríguez López, Tenerife, Almería.
2: Mañana dos más a las 7.
1: Celta Fortuna, Andorra.
2: 9 y media.
1: Granada, Mallorca. Nos vamos al fútbol internacional con este tren. Nos paseamos por la Serie A de la...
5: Sigue ganando la Juventus 0-1 en Frosinone, minuto 70 de juego. Y también el Lecce a domicilio al Venecia 0-1. En la Liga, en apenas 40 minutillos, un poco más, tenemos el partidazo de la jornada. Está de Rennes contra Paris Saint-Germain, que se juega en la Bretaña, pero estaba programado para disputarse en el Parque de los Príncipes. El motivo, la ola de calor que ha afectado al estado del césped, y esto decía Luis Enrique.
6: Con David,
7: vamos a preparar el partido como siempre. Para nosotros no cambia nada la forma de preparar el partido, porque lo preparamos igual, ya sea en casa o a domicilio. No cambia nada, intentaremos ser lo más competitivos posibles, y el escenario no cambia nada, aunque es verdad que será diferente y habrá que adaptarse.
6: Il faut s'adapter.
5: Por cierto, tenemos alineaciones, sale con todo Lucho. Due, Dembélé, Kvaratskhelia arriba.
1: ¿Y el Ferran?
5: El Ferran tendrá que esperar a la segunda parte. De momento parte todo, como suplente.
1: Casi todo.
8: Le falta el campeón del mundo,
1: hombre,
8: máquina.
1: Por favor.
5: La delantera
1: se
5: de lujo
1: nos marcha
5: la que
1: el tren a las 8 y 4 minutos. Ya son las 7 y 4. 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
9: Somos campeones del mundo,
1: sí,
9: ¿eh?
1: Sí, sí, doble.
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13: Una cosa, chicos. Vale, una cosa, que nos estamos encontrando. No están siendo presionantes, ¿de acuerdo? Están en bloque medio. Entonces necesitamos, ¿qué necesitamos? Un poco más de... Vale, más lado. Bien, a partir de que giremos juego, Vicen o Andrés, saliros más fuera y el lateral que corte dentro para atacar la profundidad. ¿Vale? Villa, desde dentro corta también profundidad. Cana, fija más dentro.
1: ¿Cómo está el José Alberto, eh? Sí. Pero lo ha explicado bien también este Rodríguez, José, ¿eh?
14: Y muy fácil, no está yendo a presionar tanto el Getafe, se está quedando un poquito más atrás, bloque medio, no van a presionar tan arriba al hombre, por tanto el Racing lo que quiere ahora es encontrar profundidad. Dice José Alberto que los suyos tienen que hacer desmarques a la espalda de la defensa. Lo ha hecho Canales a la espalda de Sazonov y por ahí han encontrado una de las ocasiones y quiere repetirlo.
1: ¿Es que está más mejor pertrechado el Geta o qué, Nerea?
15: Sí, muy bien explicado por José. Está en un bloque medio con muy poquita distancia entre líneas. Creo que una de las razones, el cambio en la alineación que decíamos en el sistema, ¿no? De pasar de ese 5-4-1 a 5-3-2 es igualar numéricamente al Racing por dentro. Lo está haciendo muy bien. Además, me está gustando mucho Francho cerrando esa primera línea de fase de pase de mantilla, igualándose por dentro, manteniendo el Getafe la línea defensiva moderadamente alta, de manera que acumula mucho jugador para evitar que progrese el Racing, con lo cual hay que estirar tanto en eje vertical con esos desmarques de ruptura como llevar al lado contrario. Veíamos, por ejemplo, a Íñigo Vicente viniéndose mucho al lado fuerte, a esa zona derecha del Racing, para tratar de sacar balón hacia el lado débil, ¿no? Para poder progresar por lado contrario. Con lo cual, esas son las dos indicaciones que ha dado José Alberto, ¿no? Girar y atacar la profundidad.
1: Quedan todavía 13 minutitos a Fernán.
2: 33 de juego en la primera parte aquí en el Coliseo. Seguimos sin goles. Getafe 0, Racing de Santander 0. En esa charla, Bordalás ha tenido después una conversación personal con Sazonov, dándole palmaditas en la espalda porque ya tiene amarilla, y se ha jugado en la segunda, en una acción. Y yo creo que lo que no quiere es quedarse con 10 como el otro día, con la metedura de pata que tuvo Oscar en la Conference League. Tiene la pelota el Getafe, el balón largo buscando la cabeza de Joao Mójica.
14: Aún así, Alberto, a Sazonov se le nota que ha jugado 2 minutos en los 2 últimos años.
2: Está tieso.
14: Y llega tarde a todo.
2: Pero tieso.

0: O sea, dos minutos en dos años.
1: Sí.
0: Eso ni Cristiano Ronaldo, a nivel de cotización, digo.
2: A Bordalás le sobran los dos minutos para hacerlo futbolista.
1: Y no ha sido un minuto cada año, no. Ha sido dos minutos, un año, el otro cero.
3: Pues a ver si no le busca demasiado las cosquillas el Racing a Sazono. Porque ahora mismo tiene la reválida sin Apcar, el Getafe busca un central, no descartan incluso la salida de Gené, o sea que esta semana va a ser también agitada en el mercado azulón.
4: ¿Cómo que Gené?
3: Sí.
4: ¿Cómo que Gené?
1: ¿Se sabe a dónde o no?
3: No, que no descartan una salida si llega un movimiento interesante. Uh-huh. Eso es así.
4: Revisa eso.
3: Sí. Revisado. Puede haber muchos movimientos, Alexis. Por cierto,
4: analiza eso bien, Alberto.
2: Fíjate de aferrar, Alexis.
3: Seguimos contando el récord de Avisoria, ¿no, Alexis? De titularidades.
4: Lo seguimos contando. Le falta un partido para igualar a la Rañaga.
3: Buah. Pues lo va a hacer. Salvo sorpresa, lo va a hacer el bueno de Avisoria, que tiene una gran parada salvo antes a Sergio Canales.
4: Tiene pinta.
3: Y sigue siendo decisivo después de tantos años aquí en el Geta. Tiene la pelota el Racing de Santander, el balón largo de Íñigo buscando la carrera.
4: Lo de Gené, míralo.
3: Andrés Martín. ¿El qué?
4: Lo de Gené, míralo.
3: Sí. Mirado. Además,
4: míralo otra vez.
3: En caliente.
4: Míralo otra vez. Echarle otro vista.
3: Cuidado, que hay falta sobre Mojica. Se queja el colombiano, pide la segunda cartulina. Dice Martino Munera que ahí no hay nada, sigan. Y tiene la pelota el Getafe. Este es Ramón Terraz, círculo central. Abre la pelota para Andrés García en esa banda derecha. Otra vez para Ramón Terraz ante la presión de Íñigo Vicente por ahí y de Asier Villalibre. Ahora un poquito más pausado el partido. Ramón Terraz llevando la manija del juego. Retrasa la pelota para Dacon Angené. Otra vez para Terraz, muy presionado por futbolistas del Racing, tanto que se equivoca y le entrega la pelota a Andrés Martín, que la rifa. Este es Gustavo Puerta, presionado por el propio Terraz. Dice Martínez Munera que hay falta para el Racing y se desespera Bordalás, Álvaro.
5: Así es, un Bordalás que ha estado bastante tranquilo, quitando por esta acción en la que pedía la segunda amarilla de Mantilla. Un Bordalás que ha estado, lo dicho, muy tranquilo, simplemente escuchando los consejos que le daban sus ayudantes. Y un David Soria que se ha acercado hasta la zona técnica de Bordalás hasta en tres ocasiones durante los córners para comentarle algo al entrenador sobre cómo estaba viendo desde su perspectiva el partido. Sin embargo, en el área técnica del Santander, del Racing de Santander, José Alberto sí que está mucho más activo, sobre todo con la salida de la presión y con cómo presionan sus jugadores.
3: Bueno, pues tiene la pelota nuevo el Getafe, es de Martín Satriano, presionado por Sergio Martínez, el chaval que lo decíais antes, evidentemente protagonista esta semana. A ver, ahora lo contamos porque roba Mangala la pelota filtrada para el Enes Unal dentro del área, se anticipa muy bien Pablo Ramón y despeja. Otro susto para el Racing ahí después de la llegada del Getafe. Este es Sergio Martínez que abre la pelota para Mantilla. En esta banda derecha se apoya ahí en Andrés Martín. Otra vez para Mantilla, presiona Francho Serrano, que es verdad que se está desfondando, se está pegando una paliza a correr, como decía Nerea, en esta primera parte, les del Zaragoza.
1: Es que además luego el Getafe, pese a que estén siendo protagonistas tanto Francho, pero sobre todo Ramón Terraz con balón, está jugando muy rápido hacia las bandas y es normal porque Mojica rompe mucho por la banda izquierda, también lo hace Andrés García por la banda derecha, que no solo tiene centro, sino que además tiene regate, tiene corpulencia, tiene una buena zancada. Entonces el Getafe yo creo que está más rápido que otros años, que siempre el Getafe mira hacia las bandas, pero está un poquito más rápido que otros años a la hora de buscar los carriles, también con este sistema de tres centrales.
4: Se te ve bien, José.
1: Gracias, compañero.
4: Se te ve muy bien. ¿Algún consejo para Nerea? Nerea sigue ahí a dos velas, ¿eh? Tienes que
6: bueno, animarla. Me encanta esto porque no sé que tienes información privilegiada.
4: Tengo información. Pero la diste tú, o sea, tú
6: ya lo das por hecho.
4: No se renueve,
6: claro,
4: no se renueve el tema.
6: Si no doy información adicional para ti, sigue siendo. Vale.
4: Evidentemente,
6: bien.
4: El desmentido está ahí. Entonces yo creo que José debería.
6: Que por otro lado, ¿quién te dice a ti que yo quiero? Bueno, no sé.
4: Hombre, pues
6: a lo mejor
4: José,
6: estoy bien de esta manera.
4: Bueno, tú pediste casi a gritos aquí el un poco.
6: ¿Cómo? Yo creo que es lo que tú
4: estábamos hablando con José y tú rápidamente levantaste la mano y dijiste, oye, que yo también y tal. Digo, bueno, pues ya está.
6: Bueno, fue un poco así, tu un poco lectura.
2: Nerea, tú sabes que una cosa es la realidad que sucede en el planeta y otra es la que pasa.
6: La que ve Alexis, efectivamente.
4: Corte,
6: no. Alexis tiene mucha imaginación, eso todos lo tenemos claro.
2: Estoy convencido de que Alexis piensa que no miente, o sea.
4: Poner el corte. Todo así.
6: Yo solamente quería apoyar a José.

0: creo que lo logré.
1: Muy bien, claro que sí.
2: 36 de partido en el Coliseum. Tiene la pelota el Getafe, ahora la rifa ya Mojica. Este es Manu Hernando, el que manda patapum para arriba en el Racing, y le cae a Íñigo Vicente en este perfil derecho para Andrés Martín, que busca el pase filtrado a Villalibre, despeja a Gené y va a ser saque de banda para el Racing. Decíamos lo de Sergio Martínez, que después de ese gran debut en primera división en la primera jornada, el Real Madrid, que ya venía siguiendo al chaval desde hace tiempo, tuvo contactos con el Racing de Santander y estaba dispuesto a pagar la cláusula de rescisión que pedían por él, de 3 millones de euros. Y bueno, la realidad es que el Real Madrid quería hacerse con sus servicios y no veía mal esa opción de que fuese al Castilla, pero es que el chaval, pudiendo tener minutos, mira, lo estamos viendo hoy, titular en primera división, sería un sacrilegio llevarlo a primera federación. Y en esas, pues no se termina donde poner de acuerdo. El Real Madrid no puede ficharlo y cederlo al Racing, dejarlo cedido en el mismo mercado. Por lo tanto, se quedaron un poco ahí, pero que el Real Madrid va a seguir intentando fichar a Sergio Martínez, que desde luego ha demostrado que tiene muy, pero que muy buena pinta.
1: Y es que, Alberto, a priori, los tres grandes del fútbol español se están peleando por dos futbolistas del Racing de Santander. Por Jorge Salinas, tanto el Atlético como el Barcelona, él por el lateral izquierdo, y luego el Real Madrid por Sergio Martínez. Y lo que hace el Racing es poner a los dos de titulares en el día de hoy contra el Getafe.
2: Sí, sí. Plena confianza en los chavales y en la cantera del Racing. El bueno de José Alberto, que sabe lo que es hacer eso, ya lo hizo en Mareo mucho tiempo y lo está haciendo otra vez aquí.
3: Pues también te digo que ojalá y se queden todos, puerta incluido, para que el Racing disfrute de una temporada en primera.
1: Ojalá.
3: En condiciones.
2: Quedan ficha Iván Martín,
4: minutitos semana para llegar al 45 más la propina. Estamos disfrutando mucho de este sorbo liguero, pero madre, todo lo que queda por... Pero lo mejor es que tú estás en el centro de todo, con tu camiseta, con tu ilusión, con tus ganas de que este curso le vas a poner, vamos, te vas a ponerle todo a tu equipazo. Vaya equipazo que tienes.
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3: En primera todavía sin goles en el Getafe Racing de Santander, 41 de la primera parte, y en segunda división a puntito de cumplir el 10 de la segunda en el Molinón, Gancedo.
9: Y lo está intentando el Burgos con más cumplir corazón que cabeza, porque ocasiones no ha tenido ninguna. Yañez no ha tenido que hacer ninguna parada. Tiene ahora un saque de esquina a favor, despeja la zaga del Sporting, está muy seguro el equipo gijonés atrás, sobre todo con Pablo Vázquez, Duñabeitia y Cuenca, el futbolista que era del Barça y que ha llegado cedido por el Como italiano y que ha sido asistente en el 1-0. Lo intentaba ahora Vilarrasa con un disparo lejano. El Burgos trata de empatar. De momento lo que vale es el gol de Otero. Estamos en el 11 de la segunda parte. Sporting 1, Burgos 0.
3: Y a todo esto en Castalia faltan los goles. Y el césped, no sé yo si está muy bien o mide. En la tele se ve fatal.
4: No, lo ha parcheado.
10: No, está mal el césped. Han hecho unas obras en Castalia y el césped todavía no está en las mejores condiciones. También ha habido sequía en Castellón este verano, muchísimo calor, y eso también ha afectado. Y también hay sequía de goles, porque el Sabadell está desaprovechando ocasiones clarísimas y la ha tenido también en esta segunda parte, en este arranque de segundo periodo. Joaquini de nuevo ha sacado bajo palos a Alberto Jiménez, salvando el 0-1 a favor de un Sabadell que está siendo mejor, pero no se está viendo reflejado en el marcador.
3: Oye, por cierto, Omid, ¿qué pinta tiene el Castellón después de quedarse la pasada temporada a las puertas del ascenso?
10: Bueno, pues en Castellón la gente está muy, muy ilusionada con esta temporada, a pesar de que ha habido muchos cambios y muchas salidas de jugadores importantes como Calatrava, que se ha ido al Español, que ayer marcó con el conjunto perico ante el Real Madrid. También Gere Navarrena, un jugador importantísimo que llegó cedido del Athletic de Bilbao y que ha debutado en primera división con los Leones. Y Cipenga, y pese a ello ha fichado jugadores de perfil bajo, como suele hacer el conjunto albinegro. Por ejemplo, un fichaje de un jugador de la tercera división italiana, Antonio Gala, que hoy es titular, o fichaje también de un jugador de la cuarta división portuguesa en Zanza, que

0: está en el banquillo, jugadores de un perfil que han funcionado en las últimas temporadas y la gente está ilusionada con que en esta ocasión también funcionen. De momento ha empezado con victoria ante la Real Sociedad de la temporada, aunque hoy ante el Sabadell está sufriendo de lo lindo el equipo de Pablo Hernández.
1: Ilusión en Castellón, ilusión me da que no es la palabra que va a elegir Gancedo, ¿verdad, Juan?
2: Ilusión por subir.
1: No, ilusión por la temporada. ¿Cómo está la afición?
2: En la parroquia. Es que son 10 años en segunda, Alberto. 10 años que se dice pronto. Yo me recuerdo...
1: ¿Pero tiene buena pinta la plantilla?
2: Pues yo creo que es muy parecida a la del año pasado, sinceramente. Ha habido mucha remodelación, ha habido 11 fichajes, pero no es, yo creo que no es una plantilla para ser clara candidato a subir. Otra cosa es que lo esté peleando. Decía que son 10 años en segunda, cuando subió con Preciado parecía que hacía un mundo que se había subido, pues eran los mismos 10 años que había pasado el Sporting con Manuel Preciado. Ha llegado Nicolás Larcamón, el argentino, aunque ha tenido trayectoria sobre todo en México, no se le conoce, ha instaurado un sistema de fútbol casi con calzador, con tres centrales y carrileros largos, que aquí apenas se ha jugado jamás, y el equipo lo pagó en la primera jornada, que está algo mejor, pero de ahí a decir que el Sporting va a estar entre los mejores, pues sinceramente yo lo voy a
3: José
2: poner
3: Alberto en primera, Gancedo. José Alberto en primera, sí, encima, vaya cruz.
2: Gran entrenador y mejor persona.
4: 1-0 gana el Sporting, 0-0 que tenemos en Castalia, y estamos en el casi 45 en Getafe. A Fernan.
3: Y ya tenemos el añadido en la primera mitad, Álvaro.
5: Así es, Fernan. 2 minutos de añadido por el, imagino que por las amarillas, el encontronazo, que me corrija Andújar, pero los golpes de Aguirre Zabala, de Mojica y las tres amarillas son lo que han supuesto estos 2 minutos de añadido.
3: Bueno, pues hasta el 47 que nos vamos a ir en este Coliseo, que de momento está sin goles. Tiene la pelota el Getafe en campo del Racing. Es Francho Serrano, ahora a la izquierda para Jan Mojica, se perfila para buscar el centro, busca el uno para uno contra Mantilla, le buscaba hacer el caño, no le sale, va a ser saque de banda para el Getafe. Saca rápido el mundialista para Francho Serrano, que se acerca por ahí para recibir, retrasa para Zahir Romero, este para Yené, cambia la orientación del juego a la otra banda para Andrés García, que hace un mal control y la roba el Racing. No, salió de banda, va a ser saque para el conjunto cántabro. Este Íñigo Vicente pone rápido la pelota en juego, buscando el desmarque de Sergio Canales, que se desespera porque no llega ese balón. Se anticipa bien Yené. Ahora en círculo central para Zahir Romero. Busca el Getafe salir ahora al contragolpe. Este es Mojica, que retrasa, contemporiza un poco, otra vez apoya en Francho. La pared para Mojica, la carrera. Va a llegar. Sí llega. Y va a provocar el córner para el Getafe. Si no, le evita Mantilla, que sí que lo hace. No, va a ser córner. No lo ha podido hacer finalmente. Es que estamos tan abajo ahora en la posición que esa línea, como se comba un poquito el césped, no termino de verla. Estamos, Edu, para que os hagáis una idea, casi a ras de césped en esta posición.
6: Y eso le pasa a los árbitros cuando están en el rectángulo de juego. Que yo, si estaba en una parte del campo, la otra no la veía, el otro área.
3: Es que se comba un poco, ¿eh?
6: Para que veáis lo difícil que es cuando está un árbitro en el rectángulo de juego en una situación diferente a donde se encuentra el balón.
3: Sí, señor Juan, muy bien, porque es que como comba un poquito en esa línea de fondo, pues no vemos la pintura. En esta nueva posición, casi a pie de césped, que la verdad que se ve de maravilla aquí el fútbol, salvo ese tipo de detalles, cuando pita Martínez Munera. El final de la primera parte, jugadores a vestuarios, descanso en el Coliseum, hubo ocasiones, pero no goles, descanso en Getafe, Getafe 0, Racing de Santander 0.
4: Y a todo esto en 1 hora y 10 minutitos, el campeón que va a estrenarse en la Liga desde el Martínez Valero de Elche, y ya conocemos el 11 de Hansi Flick. Alfredo Martínez de Elche, ¿qué tal? Muy buenas tardes.
7: Saludos y muy buenas tardes, Edu García, Alberto Collado, oyentes del Radio Estadio desde el Martínez Valero, que acaba de abrir las puertas, acaban de llegar los equipos, y en la defensa del título del Barcelona ya tenemos la primera alineación con muchas novedades en el equipo de Hansi Flick. Joan García en la portería, lateral derecho Eric García, centrales Christensen, Gerard Martín. Primera gran noticia, lateral izquierdo Xavi Spar, el chico para todos, en ausencia de Alejandro Valde, al que ha dejado Hansi Flick en tierra porque quiere que se busque una salida. Medio campo, estaban cantados Mar Bernal y Fermín. Pues bien, les acompaña Gavi, uno de los mundialistas que también está en el 11 titular. En ataque, Rafinha hará de 9. Lamine Yamal también se perfila titular en la parte derecha. Y la otra gran noticia es la titularidad de
8: Karina de Jemi, el alemán, configura el 11 del Barcelona, ya oficial en el Martínez Valero.
4: Partidazo bien chulo. Luego estamos con Felipe, que nos diga con qué sale el equipo ilicitano, pero ya decimos, partido chulo para abrochar este fin de semana. Hoy el campeón dice, aquí estoy yo.
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5: Y acabó la primera parte en el Coliseum con empate a cero entre el Getafe y el Racing de Santander. Y ahora es tiempo de analizarlo. Si tú también lo quieres hacer, puedes opinar de Julián incluso, lo que tú quieras. No te vamos a coartar aquí. 608-038-447.
6: No te pregunté, Álvaro, ¿se fueron tranquilitos los jugadores de Geta y de Racing? ¿Te fijaste en algún detalle en especial?
7: Se fueron tranquilos, pero sobre todo destacar que David Soria fue rápidamente a buscar a Gené, le fue dando una charla bastante larga hasta que entraron en los vestuarios. Bordalás se fue bastante tranquilo, el primero en abandonar el campo, pero esa lentitud con la que se marchaba hizo que le alcanzasen los árbitros y tuvo unas palabras con el colegiado. Y simplemente mencionar que José Alberto ha sido el último en marcharse del terreno de juego dirección a los vestuarios.
6: 0-0, tu resumen de esta primera parte, ¿cómo sale, Nerea?
8: Bueno, a mí me ha gustado más el Getafe tanto con balón como sin él, ¿no? Creo que ha sido capaz de condicionar ese modelo de juego, ese estilo que comentábamos al inicio del Racing. Me ha gustado cómo cuando no tenía el balón, sus puntas, sobre todo Sartriano, era capaz de orientar esa presión hacia el que yo considero que es el lado algo más débil en salida del Racing, que es ese sector derecho. A partir de ahí hemos visto un gran Francho cerrando esa... línea de pase de Mantilla hacia adentro para que no pudiese encontrar a sus jugadores clave. Decíamos un bloque medio muy compacto por parte del Getafe, manteniendo línea defensiva algo alta, todos los situaciones complejas en las que metía esa zona off al Getafe las iba corrigiendo Gené, y a partir de ahí situaciones de transición, buscar muy rápido a sus dos puntas. Creo que han querido desde el inicio condicionar a esa pareja de centrales del Racing, ganar, como decíamos, porque están muy bien situados en ese centro del campo, segunda jugada con sus centrocampistas, y salir muy rápido, sobre todo hacia Andrés García, pero en general hacia sus carrileros, para progresar por carriles exteriores en situaciones en las que el Racing estaba muy cerrado, ¿no? Acumulando mucho jugador por dentro. Con lo cual yo diría que en esta primera mitad el dominador ha sido el Getafe.
6: José Rodríguez, primera parte sin goles, tú eres muy del Racing, pero este Getafe cuando se pone a hacer lo suyo, lo borda, ¿eh?
9: Pues sí, la verdad.
6: Lo borda las...
9: Muy bueno, me ha gustado. No estamos viendo al Racing de siempre.
6: ¿No?
9: No, es verdad que es el salto a primera división. Es verdad que el Getafe siempre es un hueso durísimo contra el que enfrentarse. Pero no estamos viendo al Racing reconocible del año pasado. Es algo totalmente normal. No termina de contactar tanto con Íñigo Vicente, tampoco con Andrés Martín. No encuentra a Sergio Canales entre líneas para que pueda lanzar un último pase, sobre todo de manera repetida, me refiero. Pero es normal, y el Racing está en una fase de adaptación. Enfrente el Getafe, que se las sabe todas, y lo demuestra temporada tras temporada. Y me ha gustado el equipo de Bordalás, me ha gustado cómo Terrás poco a poco va asumiendo ese rol de sustituir a Luis Milla en el centro del campo. Me ha gustado el trabajo de Francho Serrano, que creo que es un jugador de Bordalás, que es, para su estilo pega muy bien. Y luego cómo van encontrando a Andrés García y a Mojica. Pero quiero hacer mención especial a Martín Satriano. Creo que hemos hablado durante este inicio de temporada, cortito por ahora, tan solo llevamos unos días, mucho de Mariano Díaz, porque nos ha sorprendido su irrupción, de que parecía que estaba desahuciado y sacó.

0: convertido ahora en un jugador clave para el Alavés, pero creo que otro jugador muy, muy, muy en forma en estas dos primeras jornadas, y sumo la previa de Conference, es Martín Satriano. Por cómo sabe sobrevivir, por cómo saca mucho partido de situaciones en las que parece que no se puede sacar absolutamente nada. Y Martín Satriano es un jugador espectacular. Creo que ahí la dirección deportiva del Getafe acertó de pleno, con Tony Muñoz a la cabeza, y es un jugador de verdad tremendo. Me gusta mucho.
1: Es que no sé, que me corrija Alexis, que conoce muy bien la realidad azulona, pero creo que el Geta tiene mejor plantilla que la del año pasado, Alexis, ¿eh?
2: Sí. Sí, sin duda. Creo que tiene un eje ahí en el centro del campo junto con Gené, que se incorpora mucho también ahí a repartir con Terrats y con Francho, que el año pasado, desde luego. A ver, Luis Milla era un jugador de mucho nivel y de mucha clase, y evidentemente esa es una pérdida que el Getafe pues va a echar en falta, ¿no? Pero es verdad que se ha afianzado también con lo que fichó en invierno. Uno de ellos es Satriano, y yo creo que Unal, que ya el otro día marcó en la conferencia, es un jugador que también le puede dar mucho al Getafe. Es un jugador que se adapta muy bien a la Liga Española, ha hecho muchos goles aquí, y creo que es un equipo bastante más compacto. Hoy es uno de esos partidos en los que, de los poquitos partidos en los que el Getafe tiene que tomar la iniciativa. Está jugando en casa contra un equipo recién ascendido y un equipo cuyo principal objetivo pues es no descender. Y hoy es de esos encuentros en los que el Getafe tiene que jugar a algo a lo que no está acostumbrado, que es llevar el peso del partido, y lo está haciendo, lo está llevando. Como digo, a través de esos tres hombres está controlando el centro del campo. El Racing no está generando prácticamente nada de juego, aunque ha tenido la mejor ocasión del partido. Están trabajando mucho Satriano y Unal, pero al Getafe le falta llegar a tres cuartos y generar algo de peligro. En el primer tiempo ha tenido mucho la pelota, pero le falta generar ocasiones. A ver si en la segunda mitad, que suelen ser las buenas partes del Getafe, lo consigue.
1: ¿Ha tenido algún incendio Martínez Monuera, o tranquilita esta primera parte, Andújar?
3: Cuando se analizan los partidos, se estudian a los equipos y de principio pone orden, como ha hecho Juan Martínez Monuera. Se dice que ha sido un paseo los primeros 45 minutos. Se comentaba aquí que algunas de las tarjetas no se tienen que haber mostrado. Pues esas cartulinas que se han mostrado ha sido el orden en los primeros 45 minutos. Han dicho que no, este árbitro ni tontería. Nos quedamos aquí con 10 o con 9 jugadores. Se han dedicado a jugar a otra cosa y por lo tanto 10 faltas ha cometido el Getafe por ser el Racing de Santander. Pero tonterías las justas para que luego no haya equivocos con los entrenadores de culpar a los colegiados, que si se quedan con menos o con más jugadores.
1: Así lo ve Juan, ¿y tú cómo lo ves? 608-038-447. 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
1: 8:30 de la tarde, 7:30 en Canarias. Enseguida resumimos qué se ha dicho más en el Metropolitano. Enseguida también estamos cogiendo el tren. Enseguida también estamos escuchando a los oyentes. Antes, invitado Palafox. ¿Aparece por ahí alguien?
12: Sí, Edu, y comparece por aquí uno de los goleadores en la tarde de hoy del Villarreal, Gerard Moreno. Gerard, no sé cómo os vais, con qué sensaciones os vais después de haber empatado hoy en el Metropolitano. No es fácil conseguir un empate, pero os habéis puesto por delante. Además, Antonio Atlético Madrid, que se ha quedado con 10.
13: Sí, evidentemente nosotros antes del partido, pues si analizas, bueno, puedes firmar un punto, ¿no? No perder aquí creo que hay que darle valor, ¿no? Pero pero evidentemente después del 1-2 ellos quedarse con 10, y que creo que también el gol que nos meten es bastante evitable, pues te da rabia, ¿no? Te da rabia porque hemos tenido una oportunidad buena para sumar de 3 aquí, pero bueno, como te digo, al final también hay que darle valor. Dos partidos fuera de casa hemos empatado los dos, ahora tenemos otro fuera, ¿no? Y luego ya tendremos... o jugaremos delante de nuestra gente, así que bueno, esto es una carrera muy larga. Estamos en la jornada 2, creo que el equipo tiene buenas sensaciones, creo que tanto todo lo que pide el míster y el cuerpo técnico, el equipo lo está intentando asimilar de la forma más rápida posible, ¿no? Y creo que bueno, que estamos creciendo y bueno, yo tengo buenas sensaciones de cara al año.
12: ¿Os vais enfadados con el arbitraje? ¿Estáis enfadados con el árbitro?
13: No, bueno, yo creo que al final hay que analizarnos, ¿no? Nosotros lo que tenemos que mejorar. El partido ya ha acabado, al final los árbitros son los que toman las decisiones, ¿no? Y te gustará más o menos, pero bueno, ya no podemos hacer nada, ¿no? En ese sentido. Es verdad que en el añadido, bueno, se perdió un minuto, ¿no? Más o menos con la salida de Juliano y luego no se añadió, pero bueno, es verdad que también lo que pudimos haber hecho antes para evitar ese empate de ellos, no lo hicimos, ¿no? Así que, bueno, nada, hay que analizar también el partido. Esta semana trabajaremos para poder llevarnos los 3 puntos de Vitoria y nada, seguir creciendo. Acabo de empezar esto y creo que el equipo tiene buenas sensaciones, que para mí eso es lo más importante.
12: Bueno, pues las palabras de Gerard Moreno, el Villarreal que se marcha corriendo porque me dicen que en menos de una hora tienen el tren rumbo ya a casa.
1: Gracias, Gonzalo. Más cositas por el Metropolitano, amén de hacer la relectura del paseillo en solitario. Hugo.
14: Sí, bueno, estábamos escuchando a Gerard Moreno. Ha dicho su entrenador Íñigo Pérez que quizá el equipo ha pegado un poco de relajación cuando se ha puesto 1-2 y que no le preocupan estos goles encajados, estos 4 goles encajados, estos 2 empates, porque creo que ha merecido ganar los 2 partidos. Y sobre ese paseillo de Julián Álvarez ha hablado Diego Pablo Simeone, que decía esto.
15: Me comentaba la gente del club que el club decidió que él no se acerque a saludar con sus compañeros a la gente y que la decisión no fue de Julián Álvarez, sino fue del club. Lo único que sé, que si el Atlético de Madrid quiere ganar algún título, necesitamos estar juntos, necesitamos tener delanteros y necesitamos tener delanteros importantes. La verdad que no voy a responder todas las preguntas de Julián. Si me quieren preguntar algo del partido, disculpen, entiendo su inquietud, pero yo creo que ya hablamos bastante de él. Ya creo que fui bastante claro. Necesitamos estar juntos para ganar títulos, se necesitan delanteros importantes, nosotros los tenemos y los tenemos que cuidar.
14: Te cuento, Edu, hemos contado puntualmente en Radio Estadio todo lo que ha pasado con Julián. Efectivamente, hemos recibido un mensaje del Departamento de Comunicación del Atlético de Madrid que nos decía que a Julián lo habían sacado ellos del campo para evitar problemas después de que hayan calentado la grada con tantas mentiras y demás. Que yo sepa, el único que ha hablado diciendo que quería marcharse, que una transferencia era lo mejor y que quería cumplir su sueño era Julián. No ha hablado ningún aficionado del Atlético de Madrid para decir que se quería marchar. Así que es verdad que se han dicho muchas cosas este verano que no son ciertas, pero aquí hay una realidad, que es que el futbolista dijo que se quería marchar y no ha vuelto a decir nada contrario. Y efectivamente, cuando se ven las imágenes, el chico va hacia el fondo, va con sus compañeros, y es el Departamento de Comunicación del Atlético que dice, mira, mejor ves para el vestuario. Para mí, opinión personal, es erróneo, porque se ha llevado una bronca que no sé si se lo hubiera llevado igual con sus compañeros, ¿no? Pero que era innecesario que se marchara en ese momento él solo. Pero también te demuestra qué tipo de futbolista es, ¿no? Que no tiene la personalidad para decir, no, yo me voy ahí, sino que él, lo que le dicen, pues lo hace. Y más allá de eso, hay una reflexión de Simeone que me ha llamado mucho la atención, porque una vez todo lo de Julián y él quería hablar de fútbol, después de analizar el partido ha dicho, me ha gustado mucho algunas acciones de los futbolistas nuevos, Grimaldo, ese esfuerzo después de jugar tan poco, 90 minutos, y entonces ha hecho un parón y ha dicho, me gusta mucho esta plantilla, si Dios quiere este año vamos a ganar un título. Que me ha llamado la atención, porque Simeone no suele lanzar las campanas al vuelo de esa manera.
1: Abracito, Hugo Condés.
14: Abrazo, chao.
1: ¿Y si escuchamos a los oyentes?
16: Pues me parece una idea sensacional. 608-038-447. ¿Y tú cómo lo ves? Porque te tienes que mojar tú, ¿eh?
1: Claro.
16: Aquí hemos opinado mucho.
17: Hola, Radio Estadio.
1: Hola.
17: Me hace gracia cómo tratáis a Mourinho ahora. ¿Creéis que es Bruce Banner y se va a transformar en el increíble Hulk? Y no creéis que se enfade. ¿Le tenéis miedo? Venga, veníos arriba. Un abrazo.
1: Otro.
18: Buenas tardes, señores de Radio Estadio.
1: Buenas tardes,
18: a ver una cosa. El Atleti no tiene ninguna potestad para exigirle a Julián que cambie de representante. Si es el jugador el que tiene que elegir quién tiene que ser su representante, ¿no? No faltaría más. ya que el Atleti le ponga el representante a Julián.
19: Pues mira, a mí me parece que es exactamente igual que todos los años, ni con Mourinho ni sin Mourinho. Que Diamandé juegue antes que Brahim en este equipo, con el equipo contrario encerrado, en fin, lamentable, lamentable.
20: Un saludo, Radio Estadio.
1: Un saludo, amigo.
20: Soy Ángel, de Mallorca.
1: ¿Cómo estás, Ángel?
20: Vamos a ver, sabiendo lo que son los catalanes con la pela y que todas las gestiones que hace el Barcelona con el Atlético de Madrid acaba siempre pagando la fiesta y además acaban siendo el malo de la película. Misterios que tiene la vida. Un saludo.
1: Un saludo, amigo. 608-038-447. Tren de Onda Cero, el tren de las 8:30, el tren que te sigue llevando, como no, a todo el deporte en vivo. Recuerda que estamos en la segunda jornada en Primera División, que tenemos un partido de esta tarde de domingo.
16: Sí, señor, el Atlético de Madrid 2, Villarreal 2.
1: Y una segunda parte ya arrancada, Getafe Alberto Fernández.
21: Todo el balón ya en el Coliseo, en este Getafe Racing, tiene la pelota el conjunto azulón. ¿Ha habido algún cambio, Álvaro?
22: Así es, ha entrado Iván Martín, debuta con el conjunto santanderino y sale Sergio Martínez.
21: Bueno, pues solo un cambio en los 22 protagonistas. Comienza la segunda parte, Getafe 0, Racing de Santander 0.
16: Un partido más para esta noche, el actual campeón de Liga, el Barça, se pone de largo en el Martínez Valero. Elche, Barça, 9:30.
1: Los dos últimos mañana te los contaremos desde las 7, arranca a las 7:30 lo de Pamplona.
16: El Osasuna Levante.
1: Y lo de las 9:30 lo de la Rosaleda.
16: Málaga Depor.
1: Fútbol de Plata, jornada también número 2, segunda división. Esta tarde te hemos contado ya un partido.
16: Sí, señor, el Eibar 1, Valladolid 0. Y ahora tenemos encuentros en marcha en breve, encarando recta final en Castaleomí.
14: Cumplimos el minuto 31 de la segunda parte. Sigue el empate a cero entre el Castellón y el Sabadell, aunque ahora han despertado los albinegros y están teniendo la iniciativa y las aproximaciones de cara a puerta. Sigue la igualdad, sigue el empate a cero entre el Castellón y el Sabadell.
23: En Gijón, en el Molinón, todavía hay vida para el Burgos, sobre todo porque Cantero, su portero, le ha sacado un mano a mano increíble a Yossi Foff. El Sporting no sentencia el partido. Entramos en los 10 últimos minutos. Sporting 1, marcó Otero. En el minuto 7, Burgos 0.
1: En menos de una hora, el último del fin de Tenerife, Almería.
16: Y para mañana, los dos últimos a las 7.
1: Celta Fortuna, Andorra.
16: 9:30.
1: Granada, Mallorca. Salimos con el tren al fútbol europeo, al fútbol italiano. Pablo.
24: La Juventus ya tiene los primeros 3 puntos del año. Ha ganado 0-1 en el campo del Frosinone. También el Lecce 0-2 en el campo del Venecia. Al principio de la tarde, a eso de las 3-4, al Aston Villa le han caído 4 goles por parte del Brighton. Unai Emery está un poco harto porque le han quitado a Watkins, tiene pinta que puede pasar en las próximas horas, como al Dibu, pero ya definitivos a Rodgers y a Tielemans, y dice que él esta situación le suena familiar.
25: Of course we have. Son circunstancias.
26: Por supuesto que hay algunas circunstancias que no nos están ayudando, pero son situaciones que también hemos tenido antes, el año pasado, hace 2 años, hace 3, y siempre las hemos superado. Y este es también el nuevo objetivo de ahora, que termine el mercado de fichajes y empezar con los jugadores que tendremos. Por supuesto, trabajando duro y preparándonos para los retos que afrontaremos este año.
25: The challenges we will have this year.
24: Positivo porque está motivado, pero el dardo te lo lanza.
1: Unai también tiene su lengüita, aparte de su libreto. Digo que tenemos además un vagón polideportivo que nos refresca la Indy.
16: Estamos muy pendientes de lo que está haciendo Alex Palou en Washington, buscando su quinto título, su quinta Indy, la cuarta consecutiva. Pero calma, que si no es campeón hoy, lo podría ser la próxima semana en Milwaukee. Ha tenido una penalización, ahora mismo marcha 21º, de momento está atrás, vuelta 71 de 147, que esto es largo, ¿eh?
1: En hockey hierba.
16: Ha arrancado ya el último partido de la segunda fase para la selección española masculina en el Mundial en Bélgica y Países Bajos ante una de las anfitrionas, ante Bélgica. Buscamos puesto en semifinales.
1: Y además en golf.
16: En el Live de Indianapolis ha arrancado ya el recorrido de los españoles. Hay opciones de título para Jon Rahm, para Sergio García y para José Le Ballester. Los tres están con menos 12 en el acumulado, a 2 golpes del líder, el norteamericano Steele, de momento en el hoyo 2.
1: Pues que tengan suerte con el hierro y la madera. Se nos marcha con el golf el tren. A esta hora ya son las 8:41. Es que son las 7:41 en Canarias.
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1: sin esos goles que tanto nos gustan. Arranca la segunda parte. Vamos a ver si la energía ha sido también renovada, Fernán.
21: Vamos en estos tres primeros minutos en el Coliseum. De momento, más pelota para el Racing, que está ahora mismo mandando en esta segunda parte, acercándose más a la portería. Avisoria, da gusto ver a dos futbolistas que...

0: El nuevo fichaje del conjunto cántabro acaba provocando un córner para el Racing desde el perfil izquierdo de la portería que defiende David Soria.
1: Hablabas, Alberto, de cómo se conocen Íñigo Vicente y Andrés Martín, que se han retroalimentado mutuamente. No es normal ver dos estrellas de un mismo equipo ser los mejores jugadores de una división, es lo que ha ocurrido en los últimos años, con los dos, además de manera continuada, con el Racing en la Liga Hypermotion.
0: Goles y asistencia los dos, ¿eh?
1: O sea, eso es.
0: Es un lujazo para el Racing seguir teniéndolos también en primera división. Precisamente Andrés Martín, que pone el córner, la pelota al segundo palo despeja, el Getafe, aparece Íñigo Vicente, que tiene la pelota controlada dentro del área, pero sale muy bien defendida por parte de Ramón Terrats, el balón largo, largo, a la carrera de Satriano, pero buen balón despejado por parte del Geta. Otra vez de nuevo el esférico en dominio del Racing de Santander. Este es Pablo Ramón, línea divisoria para Puerta, que aparece por ahí enlazando esa jugada con Andrés Martín, que viene a recibir en tres cuartos de campo. Otra vez para Puerta, en la izquierda aquí, muy pegadito a la cal, está Íñigo Vicente. Otra vez Puerta, pasan por él todos los balones. Picadita ahora para Sergio Canales. Cuidado, que se le devuelve la pared dentro del área. Bien cortada esa acción por parte de Andrés García, que está defendiendo a las mil maravillas en el partido de hoy. Y busca el contragolpe el Getafe. A ver el balón a la carrera en largo a John Mojica. En ese carril izquierdo aparece muy bien por ahí, cerrándole mantilla. Tiene que retrasar el colombiano, atrás para Zahir Romero. Y da tiempo a que se recoloque el Racing, que ha entrado muy pero que muy bien en esta segunda mitad, Nerea.
2: Pues Berro, no te escuchamos, ahora sí.
3: ¿Nos escucha?
2: Ahora sí.
3: ¿Sí? Ah, vale, perdón. Cosas del directo. Sí es cierto que en esa segunda mitad ha habido unos primeros minutos en los que me ha dado la sensación de que el Racing pretendía construir a partir de cederle un poco más de balón al Getafe, ¿no? Y a partir de ahí recuperar y que eso le permitiese estar más cerca, ¿no? De área rival. Pero ya estamos viendo que se está haciendo también con la posesión. Está hundiendo mucho más al Getafe. No está siendo capaz el equipo local de sostener ese bloque medio del que hablábamos en la primera mitad y que tanto lo estaba dando, ¿no? Lo estamos viendo en un bloque algo más bajo y a partir de ahí sí que están apareciendo asociaciones cortas entre jugadores como Íñigo Vicente y Andrés Martín, como decíamos, que al final hablan también mucho del modelo de juego del Racing, ¿no? Porque al final son dos extremos que se terminan encontrando en carril central, ¿no? Y como decíamos, generando esas ventajas por dentro.
1: Eso es lo principal, que empiecen a encontrar a los tres que juegan por detrás del delantero, a Íñigo Vicente, a Andrés Martín.
0: ¡Porque la pega, perdona! Ramón Terrats, que cerquita de la portería de Aguirre Zabala, con rosca hacia afuera, perdona, José, porque la pegó según le vino Ramón Terrats. Primera acción peligrosa para el Getafe en esta segunda parte.
1: Porque además, como explicaba Nerea, los tres por detrás del delantero se juntan mucho, intentan combinar por dentro y generalmente, es algo que todavía yo creo que están midiendo en primera división, los dos laterales suelen llegar mucho, sobre todo Salinas por la banda izquierda y el lateral derecho, generalmente Mantilla, suele llegar desde atrás, pero son dos laterales que ocupan mucho las bandas y todo se debe a esas combinaciones que tiene el Racing por dentro y que todavía no terminamos de ver al 100% en primera, pero como hablamos, está en un momento de adaptación el equipo de José Alberto.
4: Pues a ver qué ocurre.
5: Oye, hay zonas del campo que están totalmente vacías, ¿eh? La tribuna alta, el fondo sur, está totalmente vacía. Hay una tribuna lateral que está también vacía entera. O sea, no hay ni una persona.
6: Es la del fondo norte, Alexis, la grada alta y luego la tribuna...
5: ¿Y por qué?
6: Porque esa zona todavía no está habilitada, no cuenta con la aprobación de seguridad.
2: Vale. ¿Pasó con el Camp Nou, no te acuerdas?
6: Sí,
5: que no sabía, claro, por eso pregunto, digo, qué raro que no haya ni una persona ahí, claro. Salvo que se hayan bajado todo
2: no
5: para abajo.
2: Está abierta todavía, no tiene la célula de habitabilidad, imagino.
5: Bien, vale, visto, Alexis. Vale,
6: vale. Sí, no cuenta con el ok de las revisiones de seguridad para poder meter ahí ahora gente. No tiene barandillas en algunas zonas, por ejemplo. Y luego, para que os hagáis una idea, lo que falta del Coliseum, sobre todo, es la tribuna principal. Es decir, donde se va a meter todo. Los palcos, se va a meter las oficinas de presidencia, se van a meter los vestuarios, se va a meter la sala de prensa, las cabinas, las tribunas, todo. Es decir, la parte más importante y estructural de un estadio es lo que falta, que es la que va a mandar y va a ser la joya de la corona de este Coliseum, que cuando se cierre, que luego también esa es otra... Ahí seguramente el Getafe también mirará poder buscar salir a jugar a otro lado durante unos meses.
5: Y luego se va Ángel Torres, ¿no?
6: Cuando la acabe.
5: Lo dijo.
6: Ya dijo él en 2025, 3 años y me voy, veremos.
5: Ay, pobre.
6: Pero cuando se cierre el estadio, cuando se haga esa cubierta, luego lo que habrá que poner lo último son las esquinas. Unir toda la tribuna y toda la grada con las esquinas y ahí pues habrá más de 24.000.

0: De capacidad, una,
1: ¿sabes locura? ¿Quién va a poner la última esquina?
2: Os veo pidiendo la final del mundial aquí, ¿eh? En Getafe. O sea que.
1: Alex, ¿sabes quién va a poner la última esquina, Alberto?
0: ¿Quién?
1: Llené.
3: Lo conozco ya este tío.
0: A ver, es que parece que yo he dicho que Llené se va a ir. No. A mí me han confirmado.
3: Da igual lo que tú digas a Fernan.
4: Te va a caer igual como se quede.
0: Es lo que retuerza Alemano. Sí. Es que parece una hora antes del partido que no descartan la salida de Llené. Y a mí también me ha asombrado, Alexis. Pero que.
2: Día de juego de esta segunda parte. Está la cosa todavía con ese 0-0. Está el campeón ya en la puerta y queremos abrirle con toda la tranquilidad del mundo, por favor, que este programa es muy de abrir puertas, ¿ves?
3: Adelante, adelante.
2: Con toda la ilusión del mundo, además. Pero queremos que sepas que lo hemos todo de conformar con todas las ligas europeas de nivel. Sí, lo estamos haciendo perfecto. Que van a estar también en nuestras casas.
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2: Y ahora el partidazo. 9:30 para el Elche Barça. 9:30 para el último del fin de semana. 9:30 la cita para todos agendada el domingo para disfrutar del campeón Alfredo Martínez. Muy buenas tardes.
6: Saludos y muy buenas tardes, Edu García, Alberto Collado, oyentes del Radio Estadio, desde este Martínez Valero en el que regresa y debuta el flamante campeón de liga. Lo hace ante el Elche de Martín Anselmi como gran novedad en los franjiverdes y con la vitola de gran favorito para revalidar el título, a pesar de que aún no ha cerrado la que parece impresionante plantilla que está armando. Aún está en fase de rodaje y de construcción y con varios de los flamantes campeones del mundo, algo escasos de rodaje, pero con todas las esperanzas y los deseos de completar una grandísima temporada. Flick 3.0, para la que hay depositadas enormes expectativas. Máxima expectación en el Martínez Valero. Muchas ganas de ver al nuevo Barça en el año 3 de Hansi Flick. A por todo y con todo contra el Elche, comienza la defensa del título para el campeón de liga.
5: El Elche debutó con puntazo en Riazor la semana pasada y el Barça lo hará hoy en un Martínez Valero, donde intuyo ambientazo, Felipe Canales.

0: La cifra que se va a dar cita para ver al Barça de Hansi Flick, al vigente campeón, también para el estreno de Martín Anselmi como técnico del Elche, tras la inesperada salida de Eder Sarabia después de conseguir la permanencia en Primera División. En el Elche, tras puntuar en Riazor, ofrecer una buena imagen en la primera jornada de Liga, hoy se quiere también dar una buena imagen más allá del resultado, porque son conscientes que entabla la dificultad de poder rascarle algo positivo al Fútbol Club Barcelona. Martín Anselmi solo hace un cambio respecto al 11 que puso en Liza en Riazor. Sale el Elche con Ditura en portería, tres centrales con Affengruber, Víctor Chust y Fede Redondo, el hijo del mítico Fernando Redondo, como central reconvertido. Recordemos que es pivote en los carriles, Valera por izquierda y Buba Sangare por derecha. En el centro del campo, Marc Aguado junto a Gonzalo Villar. Por las bandas, Ali Juari, el canterano de Elche que estuvo cedido en el Mirandés el año pasado. Por derecha, por izquierda, Tete Morente. Arriba, Ferniño. La del Barça la ha comentado Alfredo hace solo unos minutos, con Joan García en portería, Eric García y Xavi Esparte en laterales, Christensen y Gerard Martín como pareja de centrales. En el centro del campo, Bernal junto a Gavi y Fermín. Bandas para Lamine Yamal y Adeyemi, y Rafinha como delantero.
1: Esto en Elche, pero es que encima tenemos en marcha ya otro estreno, el del PSG de Ferran, que está en el banquillo jugando su partido liguero, la Ligue 1, en la Bretaña ante el Rennes. Manu Terradillos, ¿qué tal? Muy buenas.
2: Saludos, Radio Estadio. Ya arrancó este gran PSG, el PSG que se estrena en la Liga Francesa tras proclamarse este verano supercampeón de Europa y perder el trofeo de los campeones en la Supercopa Francesa contra el Lens. Sale Luis Enrique con casi todo, 9 de los 11 titulares habituales, con el tridente Dembélé, Kvaratskhelia, pero sin españoles. Los tres esperan en el banquillo: Fabián, a quien ha dado descanso, Dro, y el fichaje del verano, el goleador de la final del Mundial, Ferran. Veremos si debuta hoy. Enfrente el Rennes, que terminó muy bien la temporada pasada, que sale en punta con su goleador Le Pol, y que deja en el banquillo al internacional español sub-21 Mayenda, nacido en Zaragoza y fichado este verano desde el Sunderland. El partido, ya lo contaba antes de la, se juega en el Watson Park, porque el césped del Parque de los Príncipes está en mal estado por las olas de calor del verano, pero hay machicha, porque claro, todos dábamos por hecho una inversión y que la segunda vuelta se juegue en París, pero el Rennes ha dicho que no, que ellos han puesto su estadio hoy a disposición de la Liga, porque el PSG no podía coger el partido, pero que ellos cuentan a la segunda vuelta con jugarlo igualmente aquí. Estamos ya casi en el minuto 7 de juego. Arrancó con el marcador inicial, este Rennes 0, Paris Saint-Germain 0.
3: Y ha salido el PSG como lo suele hacer el campeón de Europa, aglutinando mucho el balón, con Joao Neves y Kvaratskhelia permutando posiciones en la izquierda, y hemos tenido la primera clara de Zaire Mendy desde la frontal del área. De momento domina el PSG, Rennes 0, PSG 0.
4: Manu, ¿van a jugar entonces ida y vuelta en el campo del Rennes?
2: Se decide el día 28, porque tiene que haber una reunión de lo que es la Liga, porque claro, al PSG además le tiene que caer una buena sanción por no tener su césped en condiciones. Es verdad que ha habido mucho calor este verano en París, pero claro, deberían haberlo previsto. Yo creo que lo van a cambiar, pero claro, el Rennes, es lo que digo, ha dicho, a mí nadie me ha pedido que lo cambie. Yo he dicho, si queréis jugamos aquí, pero no he dicho que cambie el orden de los partidos. El 28 sabremos.
4: Además, en el reglamento de Alicante se decía, según la equipo, que viene reflejado que si un club no tiene preparado el campo, los dos partidos se pueden jugar ida y vuelta en el mismo, que sería el caso del Rennes. Por tanto, el PSG no sería local en caso de que se decida así, en esta Alicante, cuando se enfrente al Rennes. En ida y vuelta jugaría fuera de casa.
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1: ¡Tenemos gol, Manu!
2: ¡Gol, gol, gol, gol, gol, gol, gol! se pone por delante el Gen, vaya gol.

0: directo desde la frontal de Szymański, el polaco, llegado este verano desde, perdón, este verano, el pasado mercado invernal, desde el Fenerbahce, se colocó para pegarla con la zurda, la apuró al palo, no pudo hacer nada Safonov, vaya golazo, con el que se adelanta el Ren. Estamos en el 9 y medio de juego, Ren 1, Paris Saint-Germain 0.
1: Nada que decir al golazo de Szymański, es imparable, pero sí a la defensa del balón aéreo previa, en la que han replegado muy lento el Paris Saint-Germain. 1-0 gana esta de Rennes y han salido continuando con la línea de la Supercopa francesa.
2: 1-0 en el Molinón, Gancedo, se acabó.
3: Celebra el Sporting la primera victoria de la temporada. No ha sido sufrida, pero sí agobiante al final, porque el Burgos lo metió todo arriba. La única parada que hizo Yañez fue en el último segundo, en un remate de cabeza muy lejano de Bryce Martínez, que atrapó sin problemas. Valió el gol, por tanto, de Otero en el 7, la asistencia perfecta de Cuenca, le dejó solo ante el portero, bateó al colombiano, disparo raso a Cantero, fue el gol que decantó el partido.
2: El Sporting tercero con 4 puntos, el Burgos décimo con 3, el líder, recordamos, Unión Deportiva Las Palmas, con 6. Cerramos con la ficha, Juan.
3: Pitó el partido el debutante en la categoría, Romero Freixas, catalán. Me gustó, y eso para que luego digáis, le voy a dar hasta un 8.
2: Eso es noticia.
3: Fijaros bien lo que os digo, noticia en el Molinón. No sacó ninguna amarilla al Sporting, no es por eso. Solo 2 al Burgos, Grego y Grajera, y asistieron al partido. Lo celebraron la primera victoria, 23.287 aficionados.
2: Que sea la primera de muchas.
4: Es de Tarragona, amigo.
3: Pues buen arbitraje hoy, sí señor.
2: Y a ver si corrigen la ficha los de la Liga, que han puesto la misma entrada que en Castellón. Le decía yo a José Rodríguez, imposible, porque hay mucha más gente en Gijón. En Gijón hay 23.287, pero te fijas en la web de la Liga y les ha ido el copy-pasty.
5: Copy-pega, claro.
2: El copy-pasty de Castalia, donde en Castalia sí que intuyo que hay 13.039. ¡Abrazo, Gancedo!
3: Abrazo para todos, chao.
2: ¿Cómo acabó lo de Castalia, Omid?
6: Se ha acabado el partido con empate a 0 entre el Castellón y el Sabadell, en un partido dominado durante la mayor parte del tiempo por el equipo arlequinado, que ha tenido varias ocasiones clamorosas para adelantarse en el marcador. Joaquín ha tenido 2 muy claras. Sí que es verdad que en la recta final del partido el Castellón dominó más, sobre todo en el cuarto de hora final, aunque sin mucha claridad de ideas y sin generar muchísimo peligro. Quien ha merecido más ha sido sin duda el equipo de Ferran Costa, que se marcha con empate, con su segundo empate de la temporada, en un partido dirigido por Marta Huerta de Aza, que ha tenido una correcta actuación. Le damos un 7, ha sacado 2 tarjetas amarillas al Castellón y 5 al Sabadell. Han presenciado el partido 13.039 espectadores, con 13.300 seguidores del equipo arlequinado.
2: El Castellón cuarto, 4 puntos a 2 de la Unión Deportiva Las Palmas, insistimos, líder con ese pleno en los 2 primeros partidos. El Sabadell con 2 puntitos es decimocuarto. Abrazo, Mid.
6: Abrazo.
2: Volvemos a Getafe. Hemos visto el cambio de Sergio Canales y le hemos visto blasfemar. No sé si por el cambio climático, por la presidencia de Donald Trump, por la evolución de la avispa pakistaní, pero ha dicho: me cago en mi P. madre.
7: Por la de la avispa igual no es, ¿eh?
2: Y luego en el banquillo la ha liado parda un poquito. Álvaro, te lo prometo, que lo hemos visto.
8: Es que no se ha sentido cómodo en ningún momento en el partido. Se ha marchado él y también Asier Villalibre.
9: ¡A ver, cuidado con la pega Terraza arriba! Ramón Terrat, la tercera que ha tenido ya en esta segunda parte. El ex del Villarreal la pegó, se marchó por encima de la portería de Aguirre Zabala, Álvaro.
8: Decía, Zaviri ha entrado por Villalibre, Maguet Gueye ha entrado por el cabreado Canales, y tenemos la tercera amarilla para el Racing, en este caso ha sido para el central Manu Errando. Ya tenemos a 3 de los 4 defensas del Racing con amarilla. Cuidado para lo que resta de partido.
2: Bueno, tenemos a un Getafe que está mejor, ¿eh? Hemos visto 2 de Terrat, otra de Satriano en estos últimos minutos. Está llegando más con peligro a la portería del Racing de Santander. El conjunto de José Bordalás tiene muchos jugadores calentando, pero de momento solo un cambio en el conjunto azulón. Y vamos a ver cómo se desenvuelve en esta segunda parte. Es Mangala que tiene la pelota en el centro del campo, presionado por Maguet. Pita falta el colegiado, pita falta Martínez Munera. Va a ser esférico para el Getafe. En campo azulón está ahí Romero. Le dirige Bordalás desde el banquillo, le grita que vaya para allá, para la banda izquierda. Va a buscar el cambio de orientación, precisamente le hace caso a su entrenador. Buscando la cabeza de Andrés García, llega con todo como un tren. Ahí Salinas y la pelota le va a caer a Íñigo Vicente en campo del Getafe, defendido por Sazonov. Íñigo Vicente que sale bien del entuerto. Al otro lado Andrés Martín que la pega cruzada afuera.
9: La pegó Andrés Martín. El control no fue bueno, pero salvó bien la situación. Pasó por delante de la portería David Soria. Llegada con peligro del Racing. Desastre en la defensa del Getafe.
4: Madre mía, Sazonov. Es que me parece un poco imprudencia fichar a un futbolista que solo había disputado esos 2 minutos en 2 años. Por mucho que esté bien físicamente, a la hora de jugar se le nota y llega tarde, duda, y ya le está empezando a pasar factura al Getafe. Y por otro lado, hablábamos antes de la conexión Íñigo-Vicente-Andrés Martín. A la que Íñigo le quita la pelota a Sazonov, ya estaba mirando a Andrés en la otra banda para que pudiera finalizar.
5: Tarda cero coma.
10: Dejen trabajar a bordo.
5: Tarda cero coma. 9 de la noche, 8 en Canarias. Tren de Onda Cero, claro que sí, el tren del fútbol de esta segunda jornada en primera división, que tiene ya todos estos partidos concluidos.
11: A saber, Rayo 1, Alavés 1, Betis 1, Real Sociedad 0, Atlético 1, Sevilla 3, Valencia 0, Celta 0, Español 1, Real Madrid 2 y Atlético de Madrid 2, Villarreal 2.
5: En nada, estamos activando la cuenta atrás en el Coliseum de Getafe, Alberto Fernández.
9: Superada con creces la hora de partido en el 65 de juego en el Coliseum. Hay ocasiones por parte de los dos equipos, pero seguimos sin goles. Getafe 0, Racing de Santander 0.
11: Y en apenas media hora vamos a tener el último del domingo, el Elche-Barça.
5: Ha dicho cositas Hansi Flick de Valde. Pablo, ¿qué has leído?
1: He leído que le ha comentado a Valde que si no está aquí al 110%, pues que es mejor que quizá busque otra salida.
11: Le está buscando Méndez equipo.
10: ¿Qué pasa? Porque medias tintas, ¿por qué?
5: Porque no disimula, claro. Hansi, no disimula Hansi con el amigo Valde. También tiene pinta de que lo tiene muy claro. El entrenador del Barça. Mañana a las 7:30.
11: El Osasuna, Levante.
5: Mañana a las 9:30.
11: Málaga, Deportivo de la Coruña. El entrenador del Depor es Hidalgo. Y Jeremay todavía es futbolista del Depor, pero nadie garantiza que se vaya a quedar.
12: Bueno, yo cuento con él para mañana, cuento con él para Valencia y cuento para el siguiente, en Villarreal. O sea que al final nuestra idea es que esté aquí con nosotros. Ha mejorado mucho en la última semana. Le veo contento y le veo centrado, que para mí eso es lo importante. Lo demás es difícil de controlar.
5: Anda, anda. Vamos al fútbol de plata. Jornada también número 2 en segunda división.
11: Con 8 resultados que ya son definitivos.
5: Córdoba 2, Girona 1, Oviedo 0, Leganés 1, Albacete 1, Real Sociedad B 2, Ceuta 0, Las Palmas 2, Eldense 2, Cádiz 2, Eibar 1, Valladolid 0, Castellón 0, Sabadell 0 y Sporting 1, Burgos 0.
11: En 27 minutos arranca el último del domingo.
5: Tenerife, Almería.
11: Y para mañana los dos definitivos a las 7.
5: Celta, Fortuna, Andorra.
11: 9:30.
5: Granada, Mallorca. En fútbol internacional, vámonos a Francia, Manu.
13: Pues estamos en el minuto 17 de juego con la sorpresa, con el Gen dominando 1-0 gracias a ese gol de Szymański. Lo intenta el PSG, pero sin mucho éxito. Muy, muy activo Vitiña, pero de momento, como os digo, gana el PSG. 17 y medio de juego, Gen 1, Paris Saint-Germain 0.
1: Además, en la Serie A, Atalanta 1, Sassuolo 0, minuto 17, y en el mismo minuto Torino 0, Milan 0.
5: Con el fútbol internacional se marcha el tren de las en punto. Ya son las 9:03, 8:03, si estás sintonizando Radio Onda Cero. Canarias. Adelante, señora.
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5: ¡Que nos faltan los goles, Aferna! ¡Que nos habías prometido goles, Aferna! ¡Aferna, Aferna!
9: Ya lo sé, pero de momento nada de nada. Y eso que lo está intentando era el Racing de Santander. Buen balón otra vez de Íñigo Vicente Andrés Martín, que tiene ojos en la nuca. Y ha provocado un córner para el conjunto de José Alberto López. Lo va a poner en juego precisamente Andrés Martín. Marca la acción, levanta el brazo derecho. El ex del Rayo Vallecano iba con la zurda al primer palo. Saca de cabeza esa pelota Ramón Terrats, que le va a caer ahora al central racinguista Pablo Ramón. Vaya entrega más mala del central del Racing. Va a ser banda para el Getafe. Acción desaprovechada, brazos en jarra de José Alberto, porque ahora estaba teniendo buenos minutos el Racing. Decías antes la planificación del Getafe, lo que ha sido un varapalo, porque Bordalás estaba ilusionado con su vuelta. Es Uche. La lesión de Uche, ¿eh? Se pierde Hombre. Todo el año.
10: ¡Poh! Imagínate.
9: Tiene el cruzado.
10: Imagínate. 2 años sin Uche. Aunque bueno, el año pasado sin él, Europa.
15: Sí, sí, pero es que tiene a Alexis varios ligamentos.
16: Y sin delantero en la primera vuelta. Sí,
15: tiene Europa. El menisco desplazado. O sea, lo que me dijeron el otro día es que la rodilla le saltó por los aires prácticamente. Porque le han hecho un destrozo al pobre. Y es que no es una lesión de 6-7 meses. Es que es decir adiós a la temporada. Y así lo asumen aquí.
5: El Getafe se metió en Europa porque hizo un final de temporada espectacular. Pero acordaos de lo que sufrió en el primer tramo de la temporada. Normal por la plantilla que tenía tan corta. La de esta temporada, aunque Bordalás se queje del número de efectivos a Fernán, yo creo que pinta mucho mejor, ¿no?
15: Claro, son 23 jugadores, pero hay 5 con los que no cuenta. Pues para él... ahora mismo tiene 18, luego si se cierra el mercado y tiene jugadores que no cuenta ahí, pues tendrá una plantilla más amplia.
5: Sí, pero que te sale un 11 muy potable, hombre.
15: Sí, sí, sí, sí. No, no, y lo estamos viendo, con Satriano y con Enes Unal, dos futbolistas de calidad arriba para
16: el Getafe. Pero se le da el mejor juego de la temporada pasada, Eso no lo olvidemos.
15: Sí, sí. No, y Aran Barry, Que parece que no, pero...
16: Vale, se le han ido los... mira, claro. Se le ha ido el mejor jugador de la temporada pasada y el mejor jugador de la temporada anterior.
15: Y el máximo goleador.
5: Sí, pero que claro. El Getafe, acordaos el mercado de invierno que tuvo que hacer, porque es que no tenía gente. O sea,
16: es que si no bajaba, si no fichaba, bajaba. Sí,
5: pero que lo que llegaron eran descartes que rindieron como si fueran Maradona y Pelé. O sea, que fue tremendo.
15: Le voy a dar la razón a José Rodríguez, de vaya partido de Safonov.
4: Sí, que sí, sí.
15: Ahora, ¿qué complicaciones ha hecho
5: Fernán a Safonov? Intuyo que una temporadita y ya está, para ver cómo está el hombre, ¿no? Porque...
15: No, le han firmado Bayer. Tendrá una de prueba y otra, porque creo que es 1+1. Pero claro, es que era una incógnita. Era una ocasión de mercado.
5: Está sudando el hombre.
17: Claro, se le están viendo más las costuras en esta segunda mitad, sobre todo desde que ha entrado Zaviri, ¿no? Porque al final lo que está haciendo es fijar a Gené. A partir de ahí no puede dar tantas ayudas defensivas y además...
15: Mira, Nerea. Mira lo que acaba de hacer ahora Safonov. Penalti para el Racing de Santander. ¡Qué tontería acaba de hacer Safonov! Sin el balón de por medio, corregidme, pero yo creo que no estaba el balón por ahí. Ha hecho un empujón absurdo y acaba de hacer un penalti para el Racing de Santander Safonov.
4: Ha dejado de mirar la pelota, estaba mirando hacia arriba, deja de mirar la pelota.
15: Está ahogado.
4: Mira al rival y le acaba dando un golpe en la cara.
5: Lo pisa, se lo lleva por delante.
15: ¿Pero qué
5: no
15: hace este chico? Sí. Buah.
5: ¿Te parece penalti, Juan, también a ti? ¿Andu?
18: Quiero ver la jugada.
5: Ahí la tiene, Juan.
4: Mira, ahora cuando va la pelota hacia arriba, Safonov mira la pelota en todo momento. Y ahora mira al rival y le acabas estando un golpe en la cara.
5: Sí, con el brazo izquierdo, mira.
17: Es que es anticompetitiva esa acción.
4: Madre mía, pero
5: ¿qué remazo,
4: hace?
5: Un remazo con el brazo izquierdo.
4: ¿Qué hace?
5: Un remazo en el cuello.
19: Ay, por Dios.
5: Mira,
17: está delante. Es absurdo. Es un gesto que es constitutivo de penalti.
5: Pero con el árbitro delante. Le ha pegado en todo el mentón.
17: Claro.
5: En toda la barbilla le da.
4: Estará diciendo Bordalás, he castigado a Apcar por una imprudencia.
15: No entienden nada. Hombre, no entienden nada.
4: Entre lo de Apcar del otro día y ahora Safonov.
8: Apcar sigue calentando, Da Vinci está sorprendido. No sabe.
5: Vaya remazo que le ha pegado a Salinas, de verdad, yo no lo entiendo.
17: Es incomprensible la acción.
15: Es increíble. Bueno, pues ahí va el penalti, El penalti para el Racing de Santander. Ya está colocado desde los 11 metros. Madre mía. ¡Qué cosa más rara! ¡A ver, que va a ir Andrés Martín! ¡La para! ¡La para!
8: ¡Vamos, David!
15: ¡Soria! ¡La para, David! ¡Vamos! ¡Para! ¡Qué paradón van sus compañeros a felicitarle! Porque qué parada. Se ha podido hacer daño.
8: Se ha hecho daño,
15: David Soria. ¡Para el penalti! ¡Esto sigue 0-0!
8: Sale la asistencia médica, se ha hecho daño a atrapar el balón. Es que no solo lo ha parado, es que lo ha atrapado en ese paradón que ha hecho.
5: El hombro izquierdo,
19: se duele mucho.
5: Pero luego ha sido después, yo creo que ha sido al que le ha dado algún compañero, ¿no? No ha sido él solo, ¿no? ¿O qué?
4: Ahí el récord.
8: Al caer, lo que hemos visto aquí en directo ha sido
5: el balón
8: al caer y arrastrar. Ha sido cuando ha querido mantener el control del balón y se ha hecho daño en el hombro. Y justo coincide con la pausa de hidratación, Albert.
16: De los últimos 4 penaltis que le han tirado en la liga, no le han metido ninguno. De la Fuente, el Levante lo paró. Iván Romero del Levante lo paró. Bryce Méndez lo tiró al poste y el Doy lo ha parado.
4: Creo que le da el propio Safonov.
5: Sí, dale a su compañero.
4: En el hombro.
5: Por eso digo, aquí no, cuando para no, pero es ahora cuando va a Safonov ahí y le endiña otra vez.
4: Es bueno, pero
5: otro penalti.
4: Es una buena noticia que sea porque le ha dado Safonov. Que no sea porque yo lo que he pensado al principio es que a lo mejor se le había salido el hombro. Sin embargo, si es un golpe de su compañero, será menos.
5: Un puntapié. Safonov ha tenido épocas mejores, a lo mejor, ¿no?
4: Sí, madre mía. ¿Habrá pértiga de Bordalás?
5: ¿Tenéis pértiga o no tenéis pértiga? No hay pértiga.
15: No hay pértiga. No, hemos tenido a José Alberto en la primera parte y ahora no hay Bordalás.
5: Se está perdiendo el pértiguismo, ¿eh? Esto no puede ser con lo que nos gusta.
15: Llegaba David Soria. Llegaba David Soria y le iban dando abrazos mal, todos ahí.
5: Está perdiéndose algo muy bonito, que es el momento Pértiga, no puede ser.
15: Hombre, estaría más que interesante, Edu, ahora la de Bordalás, porque está pegando muchos gritos.

0: Quedan 13 minutitos en el Coliseum. Al final, el amigo Soria se está convirtiendo en el héroe de este partido. Mira, mira, mira, Bordalás, mira, Bordalás, madre mía. Getafe 0, Racing 0. Y antes de posar el balón y de marcharnos a Elche, que no te falten los retos, que no te falten los planes, que no te falten las tareas en tu lista, que son cosas que nos alimentan y nos motivan.
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0: Y a todo esto está jugando el París y cayendo la Ligue 1, el París de Luis Enrique y de Ferran, aunque sea suplente. Manu.
5: Y ha tenido el 2-1, el 2-0, perdón, con un contraataque. Le Paul está el Ghent aguantando bien, saliendo de la presión, está incidiendo mucho el Paris Saint-Germain por la banda derecha, gracias a Kimi, sobre todo a Doué, al que le han anulado por fuera de juego. Claro, eso sí, un gol precioso de Vaselina por encima de Bensamba. Busca abrir la puerta al Paris Saint-Germain. De momento no encuentra la llave apropiada. 26 de juego, Ghent 1, Paris Saint-Germain 0.
6: Y había definido de nuevo con la izquierda Doué, como en el otro día, dos golazos, este se lo han anulado. Y crea peligro por la derecha Hakimi, estando tan alto porque Lucas Hernández, que es la innovación de Luis Enrique hoy, se cierra para formar una línea de tres que permite al carrilero contrario actuar casi como extremo. De ahí se entiende su titularidad en defecto de Digne, que es más lateral puro. Y bueno, otra cosa que prueba Luis Enrique.
7: Muy
8: ¿Será,
7: bien.
8: ¿Será que no es habitual, ¿eh? O sea, lo de cerrar con tres y que suba uno de los laterales. Lo
0: ¿Será que no tiene equipo?
6: No,
0: mejor,
6: pero que veo más a Lucas haciendo eso, que es central, que a Digne.
8: Ah, pero te lo hace también Nuno Mendes cuando está, ¿eh?
6: Nuno es Nuno. Nuno juega solo.
0: Claro.
8: De la Fon. No le puedes poner de delantero, eso
0: de la Fon. De la Fon. Acuérdate que tienes que está
7: de la Fon.
0: Claro, por eso. El Manu le gusta llamarle de la Fon. De la Fon. Haría falta ahora. A ver, lanza la mano. Ten cuidado, ¿eh?
8: No, decía, quería deciros que yo había dicho de la FU, no de la FU.
0: ¿Cómo?
8: No lo mencionaste. De la FU, no de la FU.
0: De la FU. De la FU.
8: De la FU.
0: Es que de la FU me suena raro, ¿no?
9: ¡Cuidado, Getafe, gol! ¡Gol! Hasta la cocina y el pase de la muerte por delante de Aguirre Zabala. Pasó la pelota y llegó Turquito mío en ese unal para adentro. Marca el Getafe 80 de juego en el Coliseum. Getafe 1, Racing de Santander 0.
0: Con uno de esos goles que encandilan, porque se van a poder canjear por puntos. 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Se adelanta el Geta, Álvaro.
10: Qué destello, qué destello. Cómo ha reaccionado todo el estadio, que estaba apagado después del descanso. En cuanto ha caído el sol, se había dormido y acaba de despertar con este gol de Enes Unal. Y es que el banquillo, todo el estadio ha saltado para celebrar el gol, el primer gol de la Liga, 26-27 para el Getafe, después de haber caído 3-0 contra el Alavés el pasado fin de semana.
0: Qué meritazo tiene este equipo, que se ha sabido levantar en esta segunda parte, amén de la parada de David Soria, Nerea, ¿eh?
11: Sin ninguna duda, muy inteligente Terrats en esa jugada. Creo que uno de los objetivos de José Alberto en esta segunda mitad había sido fortalecer ese centro del campo para evitar que Terrats y Francho aparecieran, de ahí la aparición de Gueye en ese centro del campo, y lo que hace es huir de esas zonas, ¿no? Se lateraliza, viene a buscar fuera, a partir de ahí conecta con uno de los jugadores más profundos del Getafe en la primera mitad, que era Andrés García, y llega ese gol para el Getafe en una recta final en la que sin ninguna duda el Racing estaba siendo superior.
0: ¿Tú qué dices, José?
12: Bueno, una jugada tremenda de Andrés García. Es un jugador, es un lateral diferente, que encima Bordalás saca sus mejores

0: características al meterle de carrilero. Lo que hace Andrés García primero es un recorte hacia la izquierda que no se espera el futbolista del Racing, porque parece muy diestro, pero no. Sale hacia la izquierda, se la da Ramón Terrats, y en vez de quedarse ahí o de sumarse al remate, él rompe al espacio, rompe a la espalda de la defensa, tirado un poquito a la banda derecha, llega en velocidad y luego el centro es perfecto, porque lo mete en una zona en la que no llega el portero, lo primero, y segundo, puede tocar o un rival para marcarse en propia o un compañero para empujar, y eso es lo que ha hecho en Esunal.
1: Es que, José, el partido de Andrés García en defensa estaba siendo muy bueno, casi impoluto, pero es que ahora en ataque también marca las diferencias. O sea, que está siendo uno de los mejores, si no mejor, del Getafe en esta segunda parte.
0: No, y además es que es un futbolista diferente y también ha demostrado un compromiso grande, porque en la primera jornada contra el Alavés jugó como una especie de punta, al lado de Martín Satriano, y se vació a la hora de presionar, pero luego también lo hizo muy bien en la fase de ataque.
1: Bueno, pues ahora atacaba el Racing de Santander, no ha fructificado esa acción por la banda derecha de Mantilla, el capitán cántabro, y hay otro cambio más en el Getafe, Álvaro.
2: Primer cambio del partido para el conjunto azulón, va a entrar Boselli, se marcha Andrés García, que después de la celebración del gol se ha acercado a la banda y estaba hablando con Borja Mayoral de que tenía, notaba molestias en la zona del aductor derecho. Se marcha cojeándolo.

0: que tenía programado Bordalás.
1: Bueno, pues gran ovación para Andrés García, no es para menos, lo comentábamos ahora, collejita de Bordalás cuando llega al descanso al banquillo. Gran partido Andrés García, va a poner la pelota en juego David Soria, 84 dejó en el Coliseo.
2: David Soria no se irá, ¿no, Alberto?
1: Ah, no, ese no se va. Pero vale, que Llené igual tampoco, es que lo normal es que Llené no se vaya, Alex.
2: No, Llené no se va ahí. No, Llené no se va, yo te he preguntado por David Soria.
1: Pone la pelota en juego el Getafe, ahora es banda para el Racing, hay un futbolista en el suelo. Álvaro, yo no sé si se está doliendo a mano errando.
0: Sí, parece que se le ha subido el gemelo, ha ido un jugador del Getafe a ayudarle. Cuando veíamos cómo, antes del gol del Getafe tenía preparado Bordalás dos cambios, tenía a Risco y a Curro preparados para entrar al terreno de juego, y el gol ha cambiado por completo los planes de Bordalás, mientras vemos cómo sigue el jugador del Racing de Santander tendido con ese gemelo que se le ha subido.
3: Oye, me faltaba preguntarte, Juan, amén del penalti que hemos visto, que por manotazo está muy bien señalado, ¿no le ha faltado algo más a Martínez Munuera que arbitrar o no?
4: Tienes toda la razón del mundo. El reglamento te dice claramente que un derribo en disputa de balón con el pie se pita el penalti y no se amonesta al infractor. Pero con las manos no se puede jugar, salvo el guardameta. Si tú das un manotazo en la cara a un adversario, tienes que mostrar la tarjeta amarilla. Eso conlleva que es la segunda. Y antes, y con el 0-0, tenía que haber sido expulsado el jugador de Getafe y debería de estar jugando con 10 jugadores.
3: Joder, pues me parece un punto negro de Juan Martínez Munuera, que ya es uno de los veteranos del Vietnam, que no haya sacado amarilla, me parece increíble. Porque no la ha visto, ¿no?
4: No, si lo hubiese visto era la segunda, porque ya estaba amonestado al principio del partido.
1: Pues desde luego estaba siendo buen arbitraje, ¿eh? Creo que lo está haciendo Martín Munuera, pero es verdad que eso es un fallo muy gordo, ¿eh?
4: Error, pero el arbitraje está siendo bueno, salvo ese lunar.
1: Sí.
4: Vale, y el próximo jueves, Lunarcín, Juan. Este mismo árbitro hace un partido en Escocia, el Hibernia contra el Gen de francés. Es partido de vuelta de la conferencia y el partido más importante que se va a jugar en Escocia.
1: Bueno, pues 4 minutos menos ya, 3 y medio para el final del partido, más el añadido. Está ganando el Getafe 1-0 al Racing de Santander, que recordemos, Andrés Martín falló un penalti, o se lo detuvo, mejor dicho, David Soria. Ataca ahora el conjunto cántabro, este Íñigo Vicente buscando el pase filtrado para Zabiri. Dentro del área, cae en la terraza, en el balcón del área, dice Martínez Munuera que no hay falta, recupera el Getafe. Busca el contragolpe el conjunto de Bordalás, ese es un al.
2: Es una pena que no haya un dato estadístico, un criterio estadístico para ver o para estimar los puntos que le puede haber dado un portero a un equipo. Porque, o sea, pues lo que le ha dado David Soria durante todos estos años.
3: Inventa un algoritmo.
2: Es que es muy difícil, porque ¿cómo lo mides? ¿Por paradas? Pero el tipo de parada, no todas las paradas son iguales. Realmente con los jugadores pues es muy fácil verlo con los goles o con las asistencias, pero con un portero es muy complicado.
1: Lo más fácil de contabilizar, Alexis, es un penalti, claro, porque eso sí que es un gol evitado.
2: Claro, pero no solo eso, es que David Soria ha hecho paradas en tramos finales de partido. Yo el año pasado le recuerdo un campañón que hizo. Lo que me extraña es que todavía no ha sido nunca internacional, nunca le han llamado ni han contado con él, creo que no ha estado nunca en ninguna prelista, y es, a mí me parece, un portero extraordinario.
1: Bueno, desde luego es uno de los históricos de la liga por su trayectoria en el Getafe, básicamente, porque está a punto de hacer historia con el próximo
2: partido. O sea, por ejemplo, hoy, ¿cómo contabilizan lo que ha hecho David Soria? ¿Cuántos puntos le ha dado David Soria al Getafe? Porque claro, es verdad que ha hecho un parado, pero sin el penalti no habría ganado el Getafe. Pero, o sea, a eso me refiero. ¿Cómo estimas hoy los puntos que le ha dado David Soria al Getafe? Pues esa acción es clave. Si le meten ese penalti, pues adiós.
1: Bueno, quedan 2 para el final del partido. Está atacando ahora el Racing de Santander, que tiene la pelota buscando el empate después de ese gol de Enes Unal. A la desesperada del conjunto de José Alberto. Están los 11 futbolistas en campo del Getafe. Ahora es Pablo Ramón apoyándose en Maguet, en ese círculo central. Por aquí aparece Salinas, que retrasa la pelota para Manu Hernando. Está muy cerradito ahora el Getafe, defendiendo con uñas y dientes esos 3 puntos que tiene ahora mismo en el marcador. Este es Salinas en esta banda izquierda. No tiene a nadie, no encuentra un compañero, cuando ha hecho 2 cambios más el Racing y se prepara otro en el Getafe, Álvaro.
0: Así es, se prepara Borja Mayoral para entrar en el conjunto de Bordalás, mientras que en el Racing se ha ido Manu Hernando, el defensa, y ha entrado Arnau, un delantero, defensa por delantero, y también se ha marchado Gustavo Puerta, quien estaba siendo el motor de este Racing de Santander, y ha entrado Facu con el número 16, y pendientes a ver quién sale por Borja Mayoral.
1: Pues va a entrar Borja Mayoral, ahora hay falta acá de Mojica, la pita Martínez Munera y va el cambio.
0: Así es, Albert. Se

0: Marcha Satriano con el 10, entra Borja Mayoral, quien jugó apenas menos de 10 minutos en el pasado partido de Conference, no jugó en el primero contra el Alavés, y Satriano que se está llevando esta ovación con cánticos muy bonitos por parte de los ultras que apoyan a Satriano, quien se marcha del terreno de juego para que entre en su lugar Borja Mayoral.
1: Bueno, muy querido, ¿eh?, por parte de la afición del Getafe, Martín Satriano, después de la gran segunda parte de temporada que hizo el pasado curso. Va a poner la pelota en juego David Soria.
2: ¿Hay que echarle mucha propina a este partido o no, Andu?
3: De 5 a 6 minutos vamos a tener.
4: ¡Hala!
3: ¿Cuánto quieres? Dímelo y le digo el cuarto árbitro.
4: Uno.
3: La tablilla la pongo más
4: uno,
3: baja.
4: Dile que uno.
3: Eso no puede ser.
1: Ataca el Racing. Ataca el Racing de Santander. Pues mira, bingo, ya tenemos añadido, Álvaro.
0: Así es, 6 minutos. Andújar, has acertado, ¿no?
4: Están compinchados, sí, una vergüenza.
1: Bueno, de pleno. Se la han chivado por el pinganillo, Andu, antes de...
3: Me lo dicen siempre.
1: Siempre. Tiene la pelota el Racing, que va a tener 6 minutos para buscar el empate. Cuando Bordalás prepara otro cambio más. Llama alguien desde el banquillo, pero ahora tiene el esférico el conjunto de José Alberto. Con calma, Pablo Ramón aparece en el círculo central pidiendo la pelota. Íñigo Vicente en la base de la acción. Se apoya por aquí en Salinas, en este carril izquierdo, intentando percutir por ahí el chaval, hacer daño, busca la pared. De nuevo Salinas, que se mete dentro del área, se confunde, no hizo buena acción. Ahí el entendimiento, se marcha de fondo.
0: Terral se ha roto, se está echando la mano a la rodilla, ha hecho un gesto muy feo mientras estaba defendiendo y de repente ha parado de correr, ha levantado la mano y está pidiendo el cambio. Estaba preparado Apcar para entrar en el conjunto azul y rápidamente han preparado también a Isco, que imagino que entrará por Terral.
5: ¡Gol, gol, gol, gol, gol, gol, gol, gol, gol, gol, gol, gol! Reabre distancias, el Ghana acaba de marcar el equipo bretón en un contraataque llevado desde la banda derecha en un pase largo. Controla bien Tamari y el centro, aparece el goleador del Ghana para empujarla, para pegarla ajustadito al palo. Marca el Ghana, estamos en el 38 de juego, marca Le Paul, Ghana 2, Paris Saint-Germain 0.
6: Otro balón largo antes de que se genere la acción, que bota en la cara de Pacho, no lo abortan a la primera de cambio y después le supera con el taconazo, el centro y el gol. Para mí ha sido bastante superior el PSG en esta primera parte, pero se va con un 2-0 al descanso.
2: Pues lo que tiene el fútbol, estas cositas son las que tiene el fútbol. Dejamos abierto el micro, a ver el Racing, cuidado.
1: A ver ese córner que saca André Martín con la zurda, la peina Boselli, se marcha al otro lado, va a ser saque de banda para el Racing.
2: Que nos tenemos que centrar en el partidazo, le quiero ir aprovechando para que nos vayan dejando ya sus conclusiones tanto José Rodríguez como Nerea Zuzberro. ¿Se lo va a llevar el Geta, Nerea, o albergas algún tipo de empate?
7: Tengo algún tipo de esperanza porque más allá del resultado, que a mí particularmente no me gusta ser resultadista, creo que la segunda mitad, sobre todo el segundo tramo de la segunda mitad, la ha manejado mejor el Racing. A mí me han gustado los cambios de José Alberto, como decía, creo que Xavier ha trabajado muy bien sobre Gené y eso ha provocado, entre otras cosas, que Sazonov lo viésemos más para mal. También me ha gustado cómo ha fortalecido ese centro del campo para que Terrats apareciese mucho menos que en el primer tramo de la parte. Sin embargo, creo que ha sido una individual por parte de Soria al detener ese penalti y otra del propio Terrats provocando esa buena acción por esa banda derecha del Getafe, lo que ha provocado ese marcador actual, ¿no? Sin embargo, insisto, a mí me ha gustado la dirección de campo de José Alberto. Creo que se ha sobrepuesto una mala primera parte, muy condicionado su modelo de juego por el buen desempeño de Bordalás y de su Getafe.
2: ¿Tú qué dices, José?
8: Pues sí, en la línea de lo que ha dicho Nerea. Además, es que luego el Racing, pese a que haya tenido la pelota, le ha faltado, yo creo que esa experiencia y también ese mordiente de poder hacer mucho más daño y sobre todo de convertir ese dominio en goles. Y lo ha tenido en la oportunidad del penalti, podría haberse puesto el partido 0-1, pero David Soria hizo una parada y luego el Getafe no te perdona. A la que tengas un error, la acaba mandando para adentro. Y eso hicieron tanto Andrés García como Nesunal.
2: Otro 1-0, Alexis, del Getafe, madre mía.
9: Bueno, su resultado fetiche, 1-0 o 0-0, y 0-1 de vez en cuando. Por eso decíamos que era tan raro lo que pasó en la primera jornada, cómo le goleó el Alavés al Getafe, que se descosió en los últimos minutos, y ese 3-0, que es un resultado muy poco habitual en el Getafe. Pero bueno, es un poco el guión de siempre. Primeros tiempos muy, muy tibios, y en el segundo tiempo a defender bien y aprovechar la que tienes. Hoy ha parado además un penalti David, porque con ese penalti yo creo que el partido no lo habría ganado el Getafe, a lo mejor lo habría empatado. Y nada, pues los tres primeros puntitos, para adelante.
2: Andu Martínez Munuera, le has puesto ese lunarcito por un fallo de reglamento que

0: te da mucha rabia a ti que eres árbitro, pero en general, en vista general, ha hecho un buen arbitraje, ¿no?
1: Efectivamente, el arbitraje ha sido bueno, pero debería de haber expulsado al jugador cuando señaló la pena máxima. Por lo demás, ha tenido un arbitraje correcto y acertado, y muy bien con dominar y controlar el partido al principio, puesto que sabe que tanto el Getafe como el Racing son equipos que juegan al choque constantemente, y eso hay que pararlo, y con las cartulinas ha sabido controlar el partido desde el principio.
0: Estamos en los últimos segunditos, 1-0 gana el Geta. Si no hay un gol postrero del Racing, se van a quedar los puntos en el Coliseo, Mafernán.
2: Bueno, pues a ver, porque ahora ataca el conjunto cántabro, es Andrés Martín, que va por esa banda derecha, va al suelo rápido, Abkar pedía mano, pero va a ser banda para el... No, ha sido para el Getafe. Se ha marchado a favor del conjunto azulón porque le ha tocado en última instancia Andrés Martín. Así que la pelota para David Sonia. Y esto está ya visto para sentencia. Estamos ya en el último minuto. Si no va a pitar ya Martín Emunera cuando saque de portería David Sonia. Y el Getafe muy cerquita de llevarse la primera victoria de la temporada. Pone la pelota en juego el portero madrileño, buscando la cabeza de Enes Unal, que la peina, le cae a Borja Mayoral. Hay falta sobre el delantero parleño, falta para el Getafe. Y aquí seguramente va a morir el partido, será la última acción. Después de la falta de Maguet, le protesta ahí Iván Martín, el propio Maguet. Facu también por ahí, pero va a sacar la pelota el Getafe, va a ponerla en juego Francho Serrano. Cuando estamos ya con el tiempo cumplido aquí en el Coliseum, pone la pelota el futbolista Maño a la derecha buscando a Risco. La pelota que la toca de cabeza Salinas, aparece Sabini por ahí, el despeje de la defensa del Racing. Esta le cae a Abkar, que había entrado, está a punto de liarla también a Abkar hoy, que ha tenido pitos también el futbolista del Getafe. La pelota es para el Racing, esta podemos saber porque puede ser la ultimísima. Ataca Andrés Martí por la banda derecha, todo el Racing metido en campo del Getafe. Ahora contemporiza Brela, cambia de dirección de juego a Salinas en esta banda izquierda. Desde el banquillo del Getafe le dicen a Martín Emunera que pite ya. El Racing no encuentra hueco para progresar, pero sigue teniendo la pelota el conjunto cántabro. Este es Íñigo Vicente. Ahora se equivoca en la entrega, corta Mojica y dice Martín Emunera que final del partido en el Coliseum. Primera victoria de la temporada del Getafe. Los tres puntos que se quedan en casa. Protagonista David Soria deteniendo el penalti. Andrés Martín con el 0-0. El gol de Enes Unal en el 81 de partido. Victoria para el Getafe. Getafe 1, Racing de Santander 0.
3: El Geta es séptimo con sus primeros tres puntos, como dice Fernán. El Racing de Santander, 14º, con el puntito que tenía de la primera jornada. Lo próximo para el Getafe, la Conference, jueves 9 de la noche en Belgrado ante el Partizan para defender ese 3-1 de la ida. Y en Liga lo siguiente será un lunes, 7:30 de la tarde, visitando a Osasuna en el Sadar. Y el Racing jugará en casa el próximo viernes 7 de la tarde, recibe al Elche.
0: Absolutamente radiantes los pupilos de Bordalás. ¿Cómo es la retirada, Álvaro?
4: Pues la celebración en el conjunto azulón ha sido efusiva, cuanto menos, del conjunto cántabro. Algunos sí que se han acercado a mencionarle algo al árbitro. Estamos viendo ahora cómo José Alberto se ha acercado a hablar con Martínez Munuera. Un colegiado que, como habéis dicho, no ha tenido más. Los jugadores del Racing no han protestado mucho después del partido y ya se están todos abrazando, no ha habido problemas. Así que un final de partido bonito para el Coliseo.
0: Ciérrame la ficha, Fernán.
2: Pues cuatro amarillas, tres para el Racing, Salinas, Mantilla, Manu Hernando, una para el Getafe, para Sazonov. Ha habido 7.004 espectadores en esta tarde de aquí en el Coliseum. Y a Martín Emunera, que creo que ha hecho muy buen partido, le voy a dar un 7 con ese borrón de la expulsión de Sazonov.
0: Nos falta uno, porque la Liga dice que hay 7.005, tú dices que hay 7.004, me gustan estas cositas.
2: Ah, bueno, pues a lo mejor uno que se ha ido antes de tiempo.
0: Pues no, puede ser. Un abrazo a Fernán.
2: Otro para todos, chao.
0: Estamos viendo una imagen que nos gusta en el Martínez Valero. Alfredo, hay campeones del mundo que están recibiendo agasajo merecido.
5: Así es, el presidente y el propietario del Elche están entregando una placa conmemorativa a los 7 campeones del mundo. No está aquí Rodrigo, evidentemente tampoco Ferran Torres. Antes del comienzo del partido, ovación de gala por parte del Martínez Valero. Posiblemente esto se vaya a producir a lo largo de toda la temporada en muchos campos. Siempre agradecidos a los hombres que nos hicieron ganar la segunda corona.
0: Bonito detalle del Elche Club de Fútbol. Sí, de la propiedad de su dueño y de ese gesto, de ese reconocimiento. Hay mucho campeón del mundo que va a estar trufando campos, pisando campos, y que merecen que durante todo el curso nos acordemos.
3: Eso que es argentino, que es Cristian Bragarnik, el propietario del Elche.
0: Sí, sí. Pues para que veas, tiene más mérito entonces. Mundial, mérito doble.
6: Presenciando todo el Mundial y la final incluida.
0: Tiene mérito doble. José Rodríguez, un abrazo grande, grande.
7: Otro abrazo para vosotros.
0: Nerea Zuzberro, un abrazo grande, grande, grande. Nerea ya me lo ha dado. Ahora sí. El tren de Onda Cero, el tren del domingo, el tren del deporte, el tren del fútbol. Estamos en la jornada número 2 de Primera División. Recuerda que tenemos dos partidos que se han disputado ya este domingo.
3: Atlético de Madrid 2, Villarreal 2 y Getafe 1, Racing 0.
0: A punto de arrancar el partidazo del campeón, a punto de fútbol, lo del Martínez Valero, Alfredo Martínez.
5: Comienza ya el partido en el Martínez Valero. Estreno de campeón, rueda la pelota, 15 segundos de fútbol. Elche 0, Barcelona 0.
0: Mañana los dos últimos, el de las 7 y media.
3: Que se los hace una Levante.
0: El de las 9 y media.
3: El Málaga Deportivo.
0: Vamos al fútbol de plata, la jornada número 2 también de segunda división. Aquí han terminado 3 encuentros.
3: Sí, señor. El Eibar 1, Valladolid 0, el Castellón 0, Sabadell 0 y el Sporting 1, Burgos 0.
0: Y además tenemos uno a puntito.
3: En el Rodríguez Valero con el Tenerife, que sí que está de vuelta en la categoría de plata y que se estrenó con victoria. Hoy recibe a la Almería Aleix Valero. Muy buena.
7: Hola, ¿qué tal? Muy buenas tardes, noches. Radio Estadio, el Heliodoro que vuelve esta noche al fútbol profesional, la vuelta al fútbol de segunda en la isla, que se inicia con un entrante de primera calidad. El visitante, la Unión Deportiva Almería, los blanquiazules, que empiezan a degustar esta Liga Hypermotion como anfitriones ante uno de los candidatos a todo y que viene además de jugar la fase de ascenso a la máxima categoría, con un ambiente espectacular en el fútbol profesional, en el regreso en el Heliodoro, con más de 16.500 abonados y con Aitor Sanz, el eterno capital, 403 partidos vistiendo la blanquiazul, que ha recibido la insignia de oro y brillantes del club. Ha comenzado ahora mismo el partido. Tenerife 0, Almería 0.
0: Nos queda lo de mañana, ¿no?
3: Sí, señor, 7 de la tarde.
0: El Celta Fortuna Andorra,
3: 9 y media.
0: Que es el Granada Mallorca. Y además lo del fútbol internacional, que nos lleva a la Liga Francesa. Terradillos.
5: Justo entramos en el tiempo de descanso en Watson Park con esta victoria parcial del Gran 2-0. Sorpresa ante el PSG. Marcaron Simán y De Polo tuvo ocasión para empatar, la más clara el PSG antes, en un jugador por Hakimi desde la banda derecha desbordando, se le dejó a Dembélé y el atacante, el Balón de Oro, literalmente la envió a las nubes. Descanso pues en Bretaña con este marcador, con esta sorpresa, Gen 2, PSG 0.
8: Llegamos al descanso también en la Serie A, Torino 0, Milan 0 y Atalanta 1, Sassuolo 0.
0: Tenemos en el tren de las y media nuestro vagón polideportivo para refrescar el mundo del baloncesto.
3: Sí, señor, en el mundo del baloncesto estamos viviendo el amistoso de la selección española femenina de preparación para el Mundial en el pabellón Santiago Martín de La Laguna. Estamos jugando ante Bélgica y mediado el segundo cuarto, España ganando 33-31 a las belgas.
0: En la IndyCar,
3: pues tenemos malas noticias, no, porque Alex Palou está fuera de carrera. Estaba remontando, marchaba en séptima posición y veo que acaba de estrellarse en Washington en esta carrera en la que podía llevarse ya el título, pero vamos a ver qué ocurre. Pero vamos, la próxima semana en Milwaukee
9: no pasa nada, ¿no?
3: Lo podría levantar. No, es que ahora mismo acaba de producirse ese accidente y estoy viéndolo, o sea que ahora os cuento en cuanto tengamos más noticias.
0: ¿Y en hockey hierba qué?
3: Pues que está jugándose la selección española masculina un puesto en las semifinales del Mundial, pero al descanso palmamos con una de las anfitrionas, con Bélgica, Bélgica 1, España 0.
0: Pues así tenemos el deporte y así lo compartimos contigo en ese tren que ahora se nos marcha. Son las 10 menos 25. Las 9 menos 25 en Canarias.
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0: Pues este choque trepidante, como seguramente va a ser todos los de la Liga y la Champions, y lo vas a ver y lo vas a disfrutar en Orange, todo el fútbol en el mismo sitio. Ya arrancó lo del Martínez Valero, Alfredo.
5: Con un Elche animoso y desafiante en el arranque de partido, camino del 4 de juego de la primera parte con el marcador de empate a 0. El Barcelona que juega con la segunda equipación, negro y morado, pelota atrás que va a tocar redondo sobre el arquero Dituro, el capitán, mete por el eje central, ahí la va a sacar ya, marca Aguado, pica hacia la banda, atención al desmarque, entra con peligro, el centro es de Tete Morente, salva en primera instancia Gerard Martín para un Barcelona en el que Xavi Espar ha sido la gran sorpresa, jugando en el lateral izquierdo con el dorsal 36, vuelve a la carga, ahí lo hacía Gonzalo Villar, cae. Falta de Fermín en el medio campo. Ha salido impreciso y falló en el Barcelona. Está saliendo muy bien de la presión de momento el Elche en un Martínez Valero lleno de reventón, Felipe.
12: Más de 31.000 espectadores se dan cita para ver al vigente campeón. Recordemos que este año el partido contra el Barça, igual que el del Madrid, está incluido en el abono.

0: que era algo que lo pedía mucho el abonado del Elche porque se pagaba aparte. Este año se incrementó el precio de los abonos y les entra este partido, también el del Real Madrid, así que más de 31.000 personas, y también destacar, yo creo que 300, 400 personas del Barcelona en el anillo superior.
1: Atención al lanzamiento de la falta. Va el Elche a buscar la frontal del área del Barcelona en el 5 de juego de la primera parte. Se rueda ya la liga. Ya comparece el campeón. Atención al lanzamiento. Tete Morente va a dejar. Amagan. No es Tete. Tete el que cambia hacia el segundo palo. Perdón, Varela. Directamente fuera. Directamente fuera. Intentaba entrar por la otra banda el conjunto ilicitano para sorprender al Barcelona. Por cierto, también homenaje antes del comienzo del partido a toda una leyenda viva. Marcial Pina. Hoy cumple 80 años el gran Marcial, que jugó en el Barcelona, que jugó también en el Español y en el Atlético de Madrid. Han sacado las camisetas todos sus hijos, el futbolista ilicitano. Y otra curiosidad que tiene el partido, no debe haber muchos equipos así. Ojo a la recuperación, se la lleva Gaby. Ahí está con el pelo de color fusia, tocando en corto para la defensa. En el once titular del Elche hay tres jugadores hijos de futbolistas profesional. No debe ser muy normal, ¿no? Fede Redondo, hijo... ¡Ojo a la pelota al espacio! ¡Se va a meter solo! ¡Lamín lleva el peligro de gol! ¡Lamín! ¡Fuera! ¡Fuera, fuera, fuera! Golpeó con el exterior, con todos los pronunciamientos, con toda la portería. Se le marcha arriba. Primera oportunidad, claro, no, clarísima para Maravilla Mal. El pase en profundidad de Eric García. No aprovechó el genio de Rocafonda.
2: Con su barbita de tipo maduro, qué bárbaro. Querido Kiko Ortego, ¿cómo estás? Buen hombre, buenas noches.
3: Hola, muy buenas noches, hombre.
2: Pues en teoría aquí el Barça quiere empezar fuerte, ¿no?
3: ¿Qué? ¿Tú qué dices? Hay que meterlo sí, sí o sí.
2: Ay, mira cómo se queja el Hansi,
3: es
2: qué gracioso.
3: Uno contra uno, puede rematar con la derecha, puede rematar con la izquierda, su pierna buena, delante del portero, esquinadito para tener ángulo, y lo ha tirado, no se sabe dónde. Es muy difícil que si lo quiere hacer así de mal, lo vuelva a hacer. Pero bueno, es el primer ataque del Barcelona, un Barcelona totalmente desconocido, es inédito en todas sus líneas, nunca habían jugado estos jugadores juntos, y a partir de hoy vamos a ver cómo responden ante un Elche que me gustó particularmente el otro día contra el Deportivo. Tuvo el balón y lo movía con sentido. Hablan muy bien de este entrenador, lo tuvo, dice que es un bielsista declarado, lo fichó Zubizarreta para Loporto, por ejemplo, es un dato, y ahora ha llegado esta para sustituir a Eden Sarabia, y más o menos quiere que sus equipos sean protagonistas y también intenten jugar al fútbol en el campo contrario.
4: ¿Has visto el Getafe, Ortego?
3: No.
2: Pues tampoco que no has visto hoy, porque lo has visto casi todo.
4: Vaya, hombre.
2: Luego, querido, claro, Alberto López Frao, ¿cómo estás? Buenas noches.
3: Tenía que elegir
2: Chipi. Claro, tenía que venir para acá, luego tenía que venir el Mountain Bike.
3: Claro.
2: ¿Le va a poder toser el Elche al Barça? Lo ves muy difícil, Frau.
5: Hombre, nunca es fácil toserle a este Barça. Es verdad que es un Barça un poco con una defensa de circunstancias, con varios jugadores fuera de su posición habitual, pero claro, están muy acostumbrados con Flick. Tengo muchas ganas de ver a De Jemi, a ver qué puede hacer en esa banda izquierda. Esa pareja de centrales, Christensen y Gerard Martín, que... este año, si Cubarsí y Eric tienen algún problema físico, van a tener que estar a la altura, y son muchos partidos y muchas competiciones. Xavi Espar, que lo decía antes Alfredo, el chico para todo, una de las sensaciones de la pretemporada del Barça, a ver cómo puede rendir de lateral izquierdo y a ver cómo está el equipo arriba sin la figura de un 9, claro, ¿no? Iba a jugar Rafinha ahí, ya no está Lewandowski, no está Ferran, está por ver si llega o no, pero creo que es una posición clave que el Barça no tiene muy cubierta de momento. Y el Elche de Anselmi, que mantiene parte de la base de Eder Sarabia de la temporada pasada, aunque ha perdido jugadores importantes, Aleix Febas, Andrés Silva, Rafa Mir, con esa novedad de Redondo jugando como Pepe Lun el Valencia ayer en el eje de esa línea de centrales entre Chust y Affenbrugger. Como es un jugador lento, creo que un poquito más atrás le puede ir bien para dar salida al balón, y luego dos jugones de interiores como Gonzalo Villar y Marc Aguado. Así que el partido tiene mucho buen pelotero hoy en el Martínez Valero.
2: Tus alicientes, Alexis, de este partido en el Martínez Valero, ¿cómo son?
4: Bueno, hoy empieza la búsqueda de Flick del triplete. Solo hay cuatro entrenadores que han ganado tres ligas seguidas: Miguel Muñoz, Leo Benhacker, Cruyff y Guardiola. Flick podría ser el quinto. Hoy puede haber un récord histórico de la liga. El Barça lleva 35 jornadas seguidas sin empatar. El récord está en 36. Lo tiene Osasuna desde 1953. Y hoy el Elche pues tiene un nuevo intento de conseguir ganarle al Barça. No lo hace desde hace 52 años. Le ganó 1-0 en 1974 con un gol de Melenchón. A partir de ahí el Barça, 21 victorias y 4 empates en los 25 partidos que ha jugado contra el Elche. Los últimos 12 han sido devastadores. 12 victorias del Barça y un parcial de 41-5 a favor del conjunto azulgrana. Y Marcial, el jugador al que hoy han homenajeado, es el único jugador en la historia de la liga que en un mismo partido ha marcado un gol.

0: Gol de falta directa con la derecha y otro con la izquierda. Lo hizo el 3 de diciembre del 78, precisamente en el Camp Nou, como jugador del Atlético Madrid.
1: Toma ya. Andújar invitando a Quintero González, que ha dicho que nada lo suben de categoría, ¿no?
2: Efectivamente, será internacional día 1 de enero del próximo año. Quiere decir que hablamos de un colegiado que es su tercera temporada, está con una gana y una ilusión tremenda. Ya la temporada esta que finalizó, realizó unos buenos arbitrajes. Deseo que siga por esa misma línea y que no haya dificultades. Y si hay alguna, pues tenemos ni más ni menos que a Cuadra Fernández, que ayer lo tuvimos de abar en el partido del Eldense frente al Cádiz. Y hoy, que está descendido de la primera división, se ha ido al VAR y ya no es ni internacional ni árbitro de primera división.
1: ¡Qué mejunje! En fin, 608-038-447, para que vivas este Elche Barça con nosotros aquí en Radio Estadio. Y os actualizo lo de la IndyCar.
3: ¡Ay, sí!
1: Lo contábamos, Alex Palou se fue al muro, bandera amarilla, pasaba por boxe.

0: Volvemos al fútbol que lo está intentando el Elche, Alfredo.
1: Está sacando la pelota desde atrás, Cituro que mete arriba, se le ha ido, no ha podido evitarlo Morente, perdón, Varela. Saque de banda que va a favorecer al Barcelona a la altura de la separadora de terreno de juego, en la parte derecha donde se ubica otro chico para todo, Eric García, que presente en la finalísima del Campeonato del Mundo después de haber tenido poca participación en ese Mundial, pero minutos fundamentales en la recta final del encuentro. 11 y medio de juego de la primera parte, con calor, mucho calor, como en toda España. Queda la pelota atrás para que la mueva Gerard Christensen sobre Joan García. Saca el tentáculos del Barcelona sobre la parte izquierda, va para Xavi Spar, presiona bien el Elche, a punto de perderla Gaby, no se entienden entre Spar y Gaby, se la ha llevado el Elche, peligro el contraataque, reaccionó muy bien Spar, la saca Bernal, la pone para Gaby, contragolpea el Barcelona, viene por el centro, controla la pelota ras de la hierba, entrega mal, el rechace le vuelve a favorecer, va revolucionado Gaby, cae, la pierde, se la lleva de nuevo el Elche, viene por la banda Buba, intentando entrar el conjunto ilicitano, ahí está el cambio de juego total de Morente hacia Varela, salva de cabeza Eric García, baja para recibir también Lamine Yamal. La sorpresa quizás en el equipo azulgrana ha sido la suplencia de Anthony Gordon y la titularidad de Adeyemi, pero en líneas generales habrá que ver cómo va probando el técnico del FC Barcelona con su compatriota el alemán Karim Adeyemi. Pelota atrás, va a quedar para Matías Dituro, aguanta el argentino, rasea en corto, nacionalizado chileno, pelota sobre Redondo, la saca el ex del Inter Miami, presiona bien el Barcelona, se la va a llevar Fermín, que hubiera puesto para Rafinha, peligro de gol, Rafinha al área, recorta, cae, penalti, penalti clarísimo por el derribo de Chus, clarísimo creo el penalti por el sorteo de Rafinha, extraordinario, inocente Chus en el derribo, Felipe.
2: Y Víctor Chus, que le pega la bronca a su compañero, a Aguado, que es a Buba Sangaré, perdón, que es el que ha perdido ese balón y ha propiciado que tenga que hacer penalti porque Rafinha ya estaba mano a mano con Dituro.
3: No protesta nadie, Juan.
2: No, no ha sacado amarilla, por cierto.
4: No, el penalti no admite dudas, le barre completamente Chus a Rafinha. Por lo tanto, bien señalado, el árbitro estaba bien situado. Y no tiene necesidad del VAR. Ve la jugada perfectamente y es correcto la acción del penalti.
1: El no ha lugar amarilla, ¿verdad?
4: No hay que amonestar. Cuando se señala un penalti y es en disputa de balón que derriba un adversario, con la pena máxima es suficiente. Otra cosa es que sea que agarre o que dé un manotazo en la cara al adversario. Ahí sí hay que amonestar.
1: Atención al lanzamiento, minuto 13 de juego de la primera parte. Va el capitán del Barcelona, el gaucho Rafael Díaz Beloli. Brazos en jarra, bajo palos Dituro, desafío entre el brasileño y el chileno nacionalizado. Va el capitán del Barcelona con el número 11 a la espalda para intentar marcar el primer gol del campeón de liga. Rafinha, Rafinha, Rafinha, gol. Gol. Rafinha al 14 de juego de la primera parte, él provocó el penalti, él lo lanzó ajustadísimo a la base del poste, hace inútil la estirada de Dituro y la samba del Barça, ya golea en el Martínez Valero, primer gol del campeón, ya muestra su pegada, ya enseña sus fauces, ya enseñó todo su poderío el Barcelona. Arranque goleador, samba, samba, Rafinha, Elche 0, Barcelona 1.
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2: Sí, y los jugadores de Elche intentan animar también a Buba Sangaré, que ha sido el que ha cometido el error en salida de balón, error que no se puede tener, y ha obligado a Víctor Chus, al ex del Cádiz, a hacerle el penalti a Rafinha, que posteriormente lo ha materializado. Y también la afición pues intenta levantar el ánimo de sus jugadores, aplaudían tras el gol del futbolista brasileño para intentar darle la vuelta al partido, porque todavía queda muchísimo.
5: De la provincia de Alicante a la región de la Bretaña francesa, porque va a salir Ferran en el PSG, Terradillos.
6: Así es, el exjugador del Barcelona que va a tener sus primeros minutos en este complicado partido en el que el PSG está perdiendo 2-0, mueve el banquillo, recambia o retoca más bien su ataque Luis Enrique, porque se van Dembélé y Kvaratskhelia y entran el belga ex del Ajax, Mick

0: Cagots y el goleador que dio el título de la Copa del Mundo a España, Ferran Torres por Dembélé. Veremos si Ferran da la vuelta a este partido, que va a comenzar ahora la segunda parte con este Rennes 2, Paris Saint-Germain 0.
1: Va a debutar nuestro campeón del mundo y parece que va a hacerlo, todo apunta en punta de ataque. Götze es extremo puro, sustituye a Kvaratskhelia y él a Dembélé. Vamos a ver cómo se adapta, pero a Luis Enrique no le tiembla la mano, no le gusta. 2-0 al descanso, dos cambios y a otra cosa.
2: Cómo ha subido Ferran de todo,
1: por el 9.
2: Cómo le busca el realizador todo el rato, cómo cotiza,
3: qué,
2: ¿verdad?
3: Qué protagonismo, Vitinha dándole consejos, el es otro tremendo. También al lado.
4: Hasta su cara transmite algo diferente.
2: Sí, sí, sí.
4: O al menos me lo parece.
2: Sí, no, ya se ha quitado todos los miedos. Él mismo se nota que está en otro estatus. Ese gol de Olimpo
4: te cambia la cabeza.
2: Claro, hombre, absolutamente.
5: Vitinha que hace dándole consejo a un campeón del mundo. Vitinha que aprenda.
0: En París están como locos entre el gol.
5: Contando, Ortego.
0: Y que llega con el sello de aprobación de Luis Enrique, en París están como locos con Ferran Torres.
2: Entiendo perfectamente. Y no descartemos ahora a Manu que sea titular en la remontada. Que se pongan ahora a marcar golitos y se ponga el chaval a hacer sus cositas. Dicho esto, el Barça ha marcado de penalti, Ortego, pero había salido a morder, lo había hecho muy bien el equipo, en los primeros minutos.
3: Sí, la verdad que es que la superioridad ya de estos equipos es tremenda. Porque yo estaba mirando el banquillo ahora y digo, pues es que no sé si es mejor que juegue contra los titulares, que jueguen los suplentes.
2: Y le faltan jugadores.
3: Faltan jugadores todavía, es que es como lo del Madrid o un poco lo del Atleti en menor escala, ¿no? Los banquillos.
2: Yo creo que hoy nos da corte, pero a lo mejor si hace algo más de aquí al 1 de septiembre sí podemos decir que ha mejorado la plantilla con respecto al año pasado, ¿no? Pero para hay que esperar un poquito.
6: Arriba, hombre, claro, el 9,
2: falta el 9, claro. Por eso digo lo del 9, mucho. De aquí al día 1.
7: Bueno, sí, pero el 9 no va a mejorar mucho la plantilla. Hombre, tiene pinta.
2: ¡Ojo de Jimmy!
6: Dejó mal la pelota atrás.
7: Hombre, claro,
2: ¿por qué no va a mejorar?
7: Hombre, porque yo de lo que está sonando Alfredo, lo que veo más factible es Tresoldi, que es un poco
6: hay varios
7: por
6: equipos
7: descubrir.
6: De la Premier que también le quieren. Puro, No, yo creo que es más factible quizás un Gyökeres, porque parece que ahí en el Arsenal no tiene mucho pronunciamiento. Yo creo que sería más factible. Pero bueno, viendo lo que ha pasado hoy con Julián Álvarez, uno no descartaría nada, ¿no?
2: Estás todavía con eso, Estás que no pasas página.
7: Sí, pero que Alfredo.
2: Ojo, Lamine Yamal la pide Rafinha, interior del área. Pisa zona de penal, toca atrás, no llega Gavi ni Adeyemi, decías Alberto.
7: No, que lo que a lo que voy es que incluso aunque llega, hombre, si llega Gyökeres, evidentemente pues sí, sería titular. Pero que el 11 tipo del Barça en los partidos grandes puede ser sin el 9 perfectamente.
6: Sí, no, es que Gyökeres no sentaría a estos de ahora.
4: Pero ese matiz es muy importante, lo de los partidos grandes. Yo ahí creo que afrontar toda la temporada sin un 9 a mí me parece mucho riesgo, la verdad, para
5: España, la exigencia del Barça. España ganó una Eurocopa sin 9, con Cesc Fàbregas, y el Barça tiene un
4: montón. Pero son 8 partidos, Alexis, no 70.
2: Bueno, ahí la cantidad funciona. Mira, Eder, como nos decía Manu ayer, está Eder Sarabia en el Martínez.
4: Por cierto, muy rápido, el error de Sangaré es terrible, ¿eh? El Barça ya es muy superior, y si además le regalas esos balones en salida, pues fíjate.
2: 19 de juego gana el Barça, tenemos delante al campeón que quiere otra senda victoriosa desde el arranque. Y seguro que muchos culés lo desean también, y son ellos los que se motivan, los que alientan, los que dan el impulso definitivo.
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2: Y espérate que quiere más el Barça, Alfredo.
11: Adeyemi salva bien a Fembrugger. El futbolista austriaco toca de cabeza para Dituro. Presiona bien Bernal en medio campo. No hay mano. Se la lleva a Rafinha. Ahora sí. Ahora sí la pita cuando había combinado Lamine Yamal con Rafinha. Inmediatamente se activan los hombres de arriba. De momento ha entrado poco en juego Fermín, pero en cuanto que enganchen Fermín y Gavi van a crear muchísimos problemas a la línea defensiva del Elche, que juega por parte izquierda. Intentaba desmarcarse Varela. Ahí está, jugando por el círculo central. Va a recibir la pelota Aguado. Cambia todo el juego. Va para la parte derecha. Recibe en esa demarcación Ali, tocando en corto. Vuelve. Hay cambio ya en las bandas del conjunto ilicitano, ¿no?
12: Sí, ha cambiado respecto a cómo ha empezado, porque ha puesto a Tete Morente ahora por derecha y está Ali tirado a la izquierda. También una posición ahí de Buba Sangare un poco extraña después del gol en el error que ha cometido. Lo ha adelantado un poco al futbolista ilicitano.
11: Despejaba mal Gerard Martín, que también parece intocable en el conjunto azulgrana, a la espera de que vayan cogiendo ritmo Pau.

0: Cubarsí, Dani Olmo y Pedri Potter, que son los tres internacionales que se encuentran en el banquillo en el día de hoy. Balón al punto de penalti, la va a sacar Dituro, intenta presionar el capitán Rafinha. El cambio de juego viene para la izquierda, intenta sacarla Germán Valera, le persigue constantemente, hasta ahí llega Eri García, el lateral derecho del Barcelona, presionando al portero contrario. En medio campo llega el coloso de Berga, ahí se anticipa perfectamente Marc Bernal, la pone de cara para Gerard Martín, número 16, a la espalda. Va a moverla de nuevo el conjunto azulgrana con Joan García. Saca el arquero de Sallén por el eje central, viene para Gaby. En la parte izquierda recibe Xavi Sparfón, 19 años para un equipo, el Barcelona, con 23 años de promedio. Por cierto, habéis visto el equipo que tenía en juvenil, en cadetes, el Barcelona. Estaban Pau Cubarsí, Lamine Yamal. ¡Ojo a la pelota al espacio! No llegó para Rafinha, Marc Bernal y Xavi Spar. En una misma fotografía, los cuatro jugadores. No debe ser nada normal que cuando tienes 12 años suban cuatro jugadores al primer equipo profesional de todo un Barcelona, ¿eh?
1: Es tremendo.
0: El quinto que estaba en la foto no lo conozco, pero debe tener un trauma porque...
2: ¡Ay, pobre! Pobrecillo. Hombre, seguro que presume de foto.
3: Debe decir, mira qué foto.
4: Pues habría que, habría que enterarse quién es, hombre.
0: Sí, pero en el mismo equipo, ¿eh? Bernal, Spar, Lamine Yamal y Pau Cubarsí. Brutal. Ahí está jugando en defensa Eri García, tocando en corto. Va sobre Lamine Yamal, se gira muy bien, la pone de nuevo larga para el carrilero del Barcelona. No va a poder llegar Eri García. Se anticipa perfectamente Víctor Chus, el autor de la jugada del penalti. Intenta sacarla Aguado, presiona bien el Barcelona, no llega Rafinha. Vuelve de nuevo para el canterano del Real Madrid, Víctor Chus, tocando atrás sobre Dituro, en la puerta del área propia, en la... frontal de la chica, hacia la derecha, Affengruber, pica sobre Buba, intenta controlar, atención que se hace el autopase, se intentaba marchar el futbolista español, no hay falta, ojo que se la lleva bien Buba, se ha ido de Gerard, pelota de espacio y viene para Ferriño, interior del área, providencial, Eri García. Hace un minuto estaba Eri García atacando en la otra banda. Acaba de evitar la acción de Ferniño.
4: Qué bien bascula.
5: Qué importante es que el lateral del otro lado venga a cerrar, ¿eh? Cuando la jugada viene por el lado opuesto. Y en el Elche, lo que decías, Alfredo, lo que hacen, que eso es muy de Bielsa y de entrenadores como Guardiola, mete a los laterales por dentro en salida de balón, a Sangaré y a Valera, y lo que hace es Tete Morente y Iwari colocarse de carrileros. Entonces lo que intenta es tener cuatro jugadores por dentro para contrarrestar la superioridad del Barça ahí.
6: Por cierto, Alfredo,
0: que corner,
6: sácalo.
0: Hay córner a favor del Elche. Atención, porque al interior del área está prácticamente todo el Barcelona, excepción hecha de Lamine Yamal. Pelota abierta, saca de cabeza en primera instancia Andreas Christensen. Importantísimo. Acabó contrato y le renovó el Barcelona, esperando que tenga o que las lesiones le respeten más este año. Saca Dituro, pelota larga, va a despejar. Ahí cayó el jugador del Elche, se la llevaba Bernal. ¿Qué querías comentar, Alberto?
6: No, preguntarte, que luego la temporada es larguísima, pero para ti empieza como titular Eri García en el lateral derecho, por delante de Koundé para Flick.
0: Titularísimo.
4: Oye, o sea, vamos, Koundé, ¿no? Si puede, le venden, yo
0: sí,
4: creo.
0: Bueno, sí.
5: Y a Valde.
0: Sí. O sea, sí, la frase exacta que habéis comentado, dice Flick, le he dicho, esta mañana me he reunido con él, y le he dicho, pienso que no estás aquí al 100%, aclara tus ideas y ya hablaremos. Y el futbolista lo que quiere es que el club le diga si realmente quieren que se busque equipo, que se lo están diciendo. No tan bueno, claro,
6: no,
0: pero
6: sé qué más quieres.
0: Sí, por eso te digo, parece que el Manchester United está muy interesado y el Barcelona sí cuadraría intentando traer un central zurdo y ya el 9. Eso sería lo que le rubricaría la plantilla. Si sale Koundé también sería otro central, porque
6: ¿y el lateral izquierdo suplente, Gerard Martín, entonces?
0: Pesquer, el chaval del filial, que es un muy buen futbolista de momento, y tienes a Cancelo que te puede jugar en las dos bandas, tienes a Eri García que te puede jugar.
4: El año pasado jugó más a la izquierda, ¿no, Alfredo?
0: Sí, Gerard Martín también te puede jugar en esa banda muchos partidos cuando esté Cubarsí.
5: Es que Cancelo de lateral izquierdo en ataque es peligrosísimo, claro, porque va hacia adentro, tiene muy buen disparo. Adentro. Claro.
7: ¿Peligrosísimo para quién?
5: ¿Cómo?
7: ¿Peligrosísimo para quién?
5: Para el rival, cuando tiene la pelota, para el rival. Cuando la pierde sí que hay que guardar esa espalda.
7: Y para su equipo, porque le gusta baja poco.
5: Sí, claro.
0: Ojo al robo de Fermín. Fermín que roba 3 para 2. La pone para Rafinha. Está solo. ¡Estaba solo! No le han visto. A Lamine Yamal se la lleva Fermín. Intenta recortar dentro del área. Cae. No hay nada. Qué blanda la defensa del Elche.
4: Muy blandita.
0: ¿Eh?
4: Es que además quieren salir jugando todos siempre, los balones. Claro. Y claro,
2: es pérdida tras pérdida del Elche.
4: La verdad que es loable querer jugar así al fútbol, pero hay momentos en los que tú tienes que dar un patadón, como han dado ahora, y encima se lo mandan a Gaby.
0: Claro, es que con la agresividad con la que presiona el Barcelona, van a llegar francos muy

0: cómodos a la frontal contraria.
1: Ah, pero es que ahora han recuperado el balón y están buscando línea de pase. Y línea de pase horizontal. No te buscan enseguida un balón profundo al espacio donde pueda correr alguno, Enrique, de sus delanteros.
0: Alberto, porque no han visto a Lamine, estaba solo en la otra banda. No entiendo.
2: Sí, porque no han cambiado el juego ahí.
0: Claro, sí, estaba libre de marca y se han empecinado Fermín y Rafinha en entrar por la izquierda, dándole opción al Elche. Atención a Buba, que mete la pelota hacia la banda. Intenta meterse también Tete Morente hacia la frontal del área. Viene para Aguado, autor de un gol en el debut del Elche. Ojo al posible centro de Valera. Salva perfectamente Eric García. Partido muy completo de Eric, que se enfada con lo suyo. Les pide más intensidad en defensa para evitar estas situaciones de peligro. Parece que se ha dormido el Barcelona con el 0-1 de Rafinha. Casi 27 de juego saca Xavi Espar. No está siendo un buen encuentro del Barcelona. Se la llevaba de Yemi. Se le marcha el control. Recupera Affenbrugger. Tocando para Buba. Intenta el hispano maliense. Finalmente le dio la pelota de Yemi. Saque de lateral que favorece al Barcelona. La segunda equipación
3: una gran,
0: es negra.
3: Una gran diferencia entre lo que está haciendo hoy el Barça y lo que hizo ayer el Madrid es que el Madrid, después de marcar, a los 3 minutos dejó de presionar. El Barça ha marcado hace 15 minutos y sigue presionando.
0: Se nota el medio campo. Para Rafinha. Ahí está, apuros para Chus. ¿Cómo corre Rafinha para intentar llegar a ese balón largo? Se adelantan todos, incluso a Adeyemi. Sortea mal al primero, se la puede llevar Fermín. A punto estuvo de quitarle la cartera literalmente a Affenbrugger. Juegan al límite los ilicitanos. Sacará Dituro. Frente a él Rafinha, pelota larga al círculo central, muy larga. Cómoda para Joan García, ahí no inquieta el Elche. Sacará la pelota jugada el Barcelona desde la línea defensiva. Recibe ya Gerard Martín. Juega el Desplugas de Llobregat sin ninguna prisa. No le presiona a nadie, no le exige la delantera del Elche, en este caso Ferniño.
1: Yo creo, Alfredo, que Yamal, desde el balón, el gol que ha fallado, no lo ha vuelto a tocar.
0: Prácticamente.
4: En el minuto 6 les ha jugado de haber sido gol, se hubiese anulado porque está en posición de fuera de juego.
1: Ah, sí, no me había fijado.
0: Ah, era fuera de juego.
1: Sí. No me había fijado.
3: Yo tampoco.
4: Sí, sí, sí.
0: No levantaron en el campo, pero sí salió muy, muy franco. Ojo Bernal para Lamine. Lamine al interior del área. Jugada de peligro. Será córner. Aunque había empujado Lamine al jugador del Elche. De eso se quejaba el carrilero izquierdo del conjunto ilicitano, Germán Valera, el murciano. Hay saque de esquina para el Barcelona. Se encamina para poner la pelota en circulación Rafael Díaz Beloli, el autor del primer gol del campeón de liga, que da respuesta clara a los triunfos de Real Madrid y de los otros aspirantes. Pelota en el cuarto de circunferencia, pierna derecha, barra Rafinha, casi 29 de juego, hasta 5 jugadores del Barcelona dentro del área. Se masca el peligro, en corto la pide Karim Adeyemi. Rafinha intenta templar la pelota sobre la frontal de la chica. Allí va a quedar también en la media luna Fermín para el posible rechace. Pierna derecha, Rafinha muy combado. Segundo palo, viene el remate de Christensen. Despeja en primera instancia defensa del Elche. Era falta en ataque del gran danés. Balón para el conjunto local. Se cumple 29 y medio de juego, primera parte. 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Este es el campeón. Elche 0, Barcelona 1.
5: El tren de Onda Cero, el tren de las 10 de la noche, no ven Canarias. El tren que te cuenta cómo está la jornada, la número 2 de Primera División. Hacemos acopio ya de los 7 partidos concluidos.
6: Son estos: Rayo 1, Alavés 1, Betis 1, Real Sociedad 0, Atlético 1, Sevilla 3, Valencia 0, Celta 0, Español 1, Real Madrid 2, Atlético de Madrid 2, Villarreal 2 y Getafe 1, Racing 0.
5: Estamos abrochando el fin de semana con el partidazo del campeón. Ahora van a refrescarse, ahora van a hidratarse en el Martínez Valero, Alfredo.
0: En plena pausa de hidratación, justo a la media hora de juego de este caluroso día de agosto. Elche 0, Barcelona 1, Rafinha.
5: Mañana tenemos a las 7 y media.
6: En Radio Estadio te lo contamos desde las 7, los Asuna Levante.
5: A las 9 y media,
6: Málaga Deport.
5: Vamos al fútbol de plata. También queremos estar recorriendo íntegramente la segunda jornada en segunda división.
6: Con 8 finales.
5: Girona. Córdoba 2, Girona 1. Oviedo 0, Leganés 1. Albacete 1, Real Sociedad B 2. Ceuta 0, Las Palmas 2. Eldense 2, Cádiz 2. Eibar 1, Valladolid 0. Castellón 0, Sabadell 0. Y Sporting 1, Burgos 0.
6: ¿Y qué está pasando en el Rodríguez López Valero?
7: En el Heliodoro estamos camino del 30 y aunque en las áreas está ocurriendo bien poco, la verdad es que está entretenido el partido. Dos equipos que quieren la bola, dominio alterno de momento entre el Tenerife y el Almería, pero de momento no se mueve el marcador.
6: Y tendremos más, pero mañana a las 7.
5: Celta Fortuna, Andorra.
6: A las 9 y media.
5: Granada Mallorca, de la Liga Española a la Liga Francesa.

0: sigue cayendo el equipo de Ferran Manu Terradillos.
1: Estamos acercándonos ya a la hora de juego. Ferran Torres, que está disputando sus primeros minutos, tocando poquito el balón. Es verdad que ha hecho un par de buenos desmarques, pero no está teniendo mucha incidencia, está más activo. Como siempre, Due va a entrar a Fabián junto con Acliús. Como os decía, nos acercamos a la hora de juego. Rennes 2, París Saint-Germain 0.
2: Además, en la Serie A, el Milan de momento no puede con el Torino. 0-0, minuto 58, aunque están revisando un penalti a favor del equipo rosonero. Mismo minuto, Atalanta 1, Sassuolo 1. En la Liga Portuguesa, el Oporto empata a 0 con el Arouca al 32 del juego.
0: Pues con el fútbol internacional se marcha este tren hasta ahora. Es que son las 10 y 3 minutos de la noche. Es que son las 9 y 3 en Canarias.
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0: 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Sigue ganando el Barça, Alfredo.
1: Y primera cartulina amarilla del partido. Claro, agarrón por detrás del

0: el 31, una buena acción de Víctor Moreno. En línea de fondo termina recibiendo Nacho Gil, que apura el centro rayito al área pequeña. ¿Quién sino el veterano Enrique Gallego, camino de los 40, marca su segundo gol en esta temporada para adelantar a los blanquiazules. 31 de la primera, Tenerife 1, Enrique Gallego, Almería 0.
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2: Se adelanta el Club Deportivo Tenerife, su reentré en segunda división. Como está ganando el Barça, decíamos, en el Martínez Valero, ya se han consumido 33 minutos, Alfredo.
3: Y hemos visto la primera cartulina amarilla del partido para Víctor Chus por agarrar a Lamine Yamal. Creo, Juan, que era una cartulina clara.
4: Correctísima la tarjeta amarilla por agarrar con persistencia a un adversario.
3: Hoy otro error de Affengruber, no se aprovechó a Adeyemi del error del austriaco. Vuelve a la carga el conjunto local, pelota que viene en la banda, va a intentar entrar de nuevo Morente, le cierra bien en esa banda Xavi Spar, que está cumpliendo perfectamente en su debut en la primera división, como debuta también Karina Adeyemi. Pelota al interior del área, peligro al remate, no llega Ali. Al interior del área pegó la patada al aire el hispano marroquí. ¡Qué oportunidad para el Elche!
5: ¡Uy! ¡Qué ocasiones!
6: La derecha, ¿para qué la tienes? Porque te viene el balón directamente a la derecha.
7: El otro día tuvo una igual en Riazor y también la perdonó el hispano marroquí.
5: Es verdad que el Barcelona, cuando no tiene la pelota y aprieta arriba, pues hace daño al Elche, que además está cometiendo errores en salida de balón. Pero de todos los mediocampo que puede poner el Barça, no es el que mejor fluye este, ¿eh? Le falta a Pedri, le falta a Olmo. Y claro, no es lo mismo la agilidad de balón que dan jugadores como Pedri o Olmo a Gavi o Fermín, que tienen otras virtudes. Y al equipo le está costando un poco salir jugando con la soltura que suele hacerlo el Barça.
2: Les veo perdidos a Gavi y a Fermín.
5: Claro, ¿eh? No están... mira, presión del Elche ahora, Alfredo, y recuperación. O sea, no estamos viendo ese Barça brillante en medio campo, descollante.
2: Dominador.
5: Dominador, que le quita la pelota al rival y el rival no la ve. No es ese partido de momento.
6: Además, el Elche ha metido mucho por dentro para que
5: el Barça
6: no pueda ejercer de ese juego de circulación, de balón, de mucho toque.
3: Fíjate que bien ha salido ahora. Está saliendo con peligro, Aguado hacia la banda, viene de nuevo para Valera, intenta encarar, cierra Eric García, va por el centro para Gonzalo Villar, levanta la cabeza, el cambio de juego, intentaba tocar para Tete Morente, salva perfectamente Spar, pone Gavi para Adeyemi, no le sale nada al alemán, mete en profundidad, intentaba buscar el pase para Rafinha. De momento muy discreto este Adeyemi, Alberto,
5: Sí, es un jugador muy irregular, Alfredo. Yo en el Dortmund tuvo flashes más que rendimiento continuo, muy buenos, muy rápidos. Un jugador, cuando jugó la final de Champions contra el Madrid, era el jugador más peligroso que tenía, porque tiene uno contra uno, tiene mucha velocidad. Pero es un jugador al que le cuesta ser regular, ya no digo durante muchos partidos, sino durante los 90 minutos de un mismo partido.
8: Bueno, es un jugador de 20-30 millones, que es lo que le puede costar.
6: Y que el entrenador confía en él, que eso es lo más importante. El entrenador

0: El entrenador le conoce a la perfección, sí. y se ha arriesgado como una apuesta personal suya a traerle después de haber traído a Gordon, ¿no? Que posicionalmente pueden ser jugadores que se hacen la competencia.
1: No, y es verdad lo que dice Colletti, que en un mundo que está tan disparado a nivel de cifras, el mundo del fútbol, pues es una inversión dentro de lo que cabe razonable. Razonable.
2: Un año de contrato, ¿eh?
1: Claro.
2: Un año de contrato.
1: Claro.
2: Lo que pasa es que el Barcelona quería haberle firmado para la temporada que viene, pero entre que se precipitaron los acontecimientos con la marcha de Ferran Torres y que además en el Borussia Dortmund le amenazaron a De Jemi con que se iba a quedar en la grada, optaron por adelantar la decisión y ficharle ya este verano por algo más de 20 millones de euros. Al lanzamiento de la falta queda la pelota de nuevo para Tete Morente a favor del
3: Flick
2: conjunto
3: ilicitano. Al Mundial de Qatar. Lo pasa que no jugó ningún minuto, pero le convocó y era muy joven.
0: Sí, sí, por eso digo.
4: Pues mira, una oportunidad de redimirse como Rashford la pasada temporada.
2: 37, falta a favor del Elche. Atención que se tiene que meter atrás el Barcelona en barrera. Solo queda Lamine Yamal. Un poco apartado Fermín López. Marca la jugada Tete. Va a colgar al área. Pelota hacia el segundo palo. Ojo al control dentro del área. Se le ha marchado. Despeja de primera instancia Christensen. La manda directamente al saque de lateral. No acaba de estar cómodo el Barcelona en este partido. Y de momento está llevando la iniciativa y el mayor dominio de la pelota el conjunto local de Martín Anselmi. Saca la bola en la parte izquierda. Ahí va a hacer un saque largo Alí. Buscará posiblemente el interior del área. Ahí está intentando la recibir Ferm Niño. Empuna con Andreas Christensen. Saca de cabeza el danés. El rechazo lo va a intentar despejar Gaby. Se la lleva el campeón del mundo de los palacios. Despejaba largo. Vuelve a recuperar en medio campo el Elche, pero es falta. Había falta ahí en la presión sobre Gaby. Indica el colegiado. Se queja el futbolista del Elche, pero finalmente la pelota favorece al campeón de liga.
5: Ha puesto a calentar ya Martín Anselmi a un futbolista. El argentino Facundo Buenanote, cedido por el Brighton. También estuvo hace unas temporadas en el Chelsea y podría entrar en el descanso porque está calentando en el 38. Sería, creo, sustituyendo a Tete Morente.
2: Este jugador, cuando estaba en el River Plate, pintaba.
0: Sí, este
2: de
0: decía que iba a ser un nuevo Ortega, sí, un nuevo Aymar, un nuevo Francescoli, y al final es lo que es.
2: Pues como los Garnachos y compañía, e incluso más tauntono. Bueno, vamos a esperar todavía a ver qué pasa. Pelota que queda atrás, va para Dituro. Dituro moviendo sobre Redondo. Ahí presionaba Gaby, a punto de robar dentro del área. Se la lleva Spar. Es falta. Falta de Gaby, que entró con todo. Se queja Redondo. Señala el lugar donde le ha hecho la entrada a Fede Redondo, el hispano argentino, hijo de grandísimo pelotero Fernando Carlos Redondo. Y música de gol.
6: Marca el Milan, dos goles en apenas dos minutos. El primero de Alpadio Cisela, revelación de esta pretemporada, un chico de la cantera que se ha ganado el hueco en ataque. Y el segundo de Rabiot. Torino 0, Milan 2, minuto 66 de juego.
7: Tanto fútbol, te va a tener ya la habitación a ver a las pelusas. Te van a saludar las pelusas de la habitación.
4: Menudo pues, vicio tiene el tío. Mía,
6: se le saluda.
0: Por cierto, que metió el remo hasta adentro. Este pasado? No es el Buenanote que era todo eso que he dicho yo, que era un 10 famoso.
7: Pues lo has matado, Ortego.
0: Este Buenanote es un chaval jovencito que
7: es otro
0: que tiene el mismo nombre,
7: ¿no?
0: Y yo me he ido directo al Buenanote aquel.
7: Bueno, no pasa nada, feo.
0: Pensando que era el presidente argentino, tal y cual, digo, este.
7: Buenas noches para ti también, Ortego.
8: Vaya palo que le has dado.
0: El remo metido me lo saco. Os debo una a todos.
7: Sácate lo que tú quieras. Sácate, pero no salpiques.
0: Os debo uno a todos menos a Mr. Chi.
2: Vuelve a la calle Leche. No tiene la pelota el Barcelona. Lo intenta Germán Valera por la banda. Ahí está apoyándose en corto. Otro balón sobre la parte izquierda. Triangula perfectamente. El cuero finalmente de Aguado va para que intente entrar por esa demarcación. El equipo de Martín Anselmi presiona, pero no recupera la pelota el Barcelona. Balón atrás. Va Víctor Chu levantando la cabeza. El valenciano aguanta el frío en el círculo central. Recorre toda la zona medular del conjunto local. Pone para Fembruger. Se incorpora ya al medio campo. Ahí está gesticulando y mandando el técnico del Elche. También sale fuera. Hansi Flick, que no está nada satisfecho de momento de los primeros compases de su equipo. Pelota larga, va para el contraataque. Largo sobre Morente, posición correcta. Va a controlar, constituido en extremo derecho. Recorta Spar, sigue Morente. Centra al área, salva Christensen. Se la lleva De Jemi, le arrollan. Falta, qué mal el Barcelona. Absolutamente sí. Entregado.
7: Está terminando regular esta primera parte, es verdad.
4: Y
7: el nivel de pérdidas, que eso yo creo que te mata.
2: No,
7: quedan
2: 5
7: más la propina para llegar al descanso. Tenemos mensaje chulo antes precisamente del tiempo de Asueto. 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
0: Escuchar al Frau, porque estaba calentando ya, el Pedri, me ha parecido ganados,
3: Claro, tan mal debe estarlo viendo Flick, que ya ha mandado a calentar a Pedri, que está muy falto de ritmo, que ha entrenado individualizado y al margen del grupo varios días de esta semana, trabajo específico para intentarse poner a punto y sobre todo para preservarle por toda la temporada larguísima que se le avecina. Pelota para Lamine Yamal, otro balón que pierde, no consiguió marcharse de su par, salva perfectamente Chus, pelota en medio campo, va a cortar Eric García, de lo mejor del Barcelona, que viene amagó ahora Mar Bernal, se la lleva, toca en corto, va para Gavi, ahora sí puede hacer peligro el Barcelona, viene sobre Adeyemi, carga con todo el Barça, interior del área, va el alemán, el centro, Chus, directamente fuera con pierna izquierda, saque de portería para el Elche.
4: Yo creo que Pedri va a entrar de inicio en la segunda parte porque está calentando, bueno, con bastante intensidad y se ha llevado también una ovación de la afición del Martínez Valero, claro.
5: Es que incluso por momentos ha perdido un poquito el medio campo y coincide además el triángulo de jugadores que tiene el Elche ahí con Fede Redondo, con Gonzalo Villar y con Marc Aguado, pues son los tres jugadores de buen pie. Entonces, al final, pues lo que decía antes Alfredo también, canta un poquito ahí, ¡mano! Gavi, Fermín, gol de Ferran.
6: ¡Vamos! Ferran, gol. Conexión española en el Paris Saint-Germain. Vaya pase largo que le pone Fabián. Magnífico el control de Ferran. Es verdad que la toca un poquito Brisamba, pero el tiburón que marca su primer tanto con el Paris Saint-Germain en su primer partido, en sus primeros minutos con el cuadro parisino, recorta distancias. El PSG marcó Ferran. Rennes 2, Paris Saint-Germain 1.
7: Desde que ha entrado Ferran se lleva moviendo por la parte derecha del campo, a veces en lo que es la banda, otras de delantero tirando esos desmarques entre central y lateral, y esta vez a la espalda, como tanto le gusta a él, define perfectamente, no es fuera de juego por poco, y el pase de Fabián también es tremendo.
0: Bueno, española. Lo estaban revisando, creo,
7: sí,
0: ¿no?
7: Es que para mí sí que,
0: lo han dado.
7: Pues mira, tenía razón. Gol del PSG, gol de Ferran, 2-1 pierde contra el Stade Rennes, minuto 71.
0: Y ahora va al siguiente, ya te lo he dicho yo.
7: ¿Otro de Ferran?
0: Hombre, ya te lo digo.
7: ¿El tiburón?
0: El 2-2, y espérate que no se ponga en el 2-3, a lo mejor pronto va a empezar, pero yo creo que el 2-2 lo va a tener en breve. Marca Ferran, ya no con el Barça, es jugador de Leche.
3: Ojo Gavi, susto Gavi. Parece que se duele.
0: Oh, sí.
3: Y que puede tener alguna molestia.
0: Bueno, se ha bajado las medias, ¿no?
3: Sí, primera contrariedad, salen rápidamente las asistencias, les dice el colegiado nubense que se vaya fuera. Y
4: va a salir Pedri ya.
3: Sí, sí,
0: pues a lo mejor alguna molestia. Pues eso te iba a decir, por eso a lo mejor se ha puesto a calentar,
3: Sí, sí, pero es que se va directamente, le dicen que haga el cambio ya. Llevaba ya tiempo calentando,
8: así que
3: efectivamente, primera contrariedad
8: para el cambio no lo hacía, queda un minuto.
0: Pero si es que está jorobado, vas a jugar con
8: ya,
0: él.
8: Ya, hombre, un minuto.
0: Pero si lo quieres hacer el cambio igual, ¿qué más te da? Sí,
8: iba a hacer el cambio, porque si lo haces el descanso no cubre.
9: Para no cubrir ventana.
8: Ventana, claro.
3: Ya, pero
10: son cinco cambios,
3: Uy, está cabreado. Debía tener molestias desde hace tiempo ya, Debía tener molestias. Están pidiendo los de Leche que no dejen hacer el cambio.
4: Hay lío porque el delegado del Elche y Anselmi le están diciendo que por qué hace el cambio y no se tira el córner antes de que se haga la sustitución.
3: Es raro, ¿verdad, Juan, que les hayan dejado hacer el cambio antes del córner?
9: Es que hay que pensar que ve un jugador lesionado. Cuando hay un jugador lesionado, pues efectivamente puede realizar el cambio y después el saque de esquina. Es cosa bien distinta que sea un cambio solamente, pero hay dos acciones seguidas, consecutivas.
3: El córner sacado por Víctor Chu, repelen, queda para Buba, centra al área, sigue atacando el Elche. Cuatro de alargue, ¿qué decíais? Perdona.
0: Que se va jorobado Gavi, sí, tiene cara de molestia.
3: Sí, sí.
0: No,
8: y han hecho un gesto, tanto Flick como su segundo, un gesto así con la cabeza, como que no les gusta nada la
5: Gavi cabreado.
3: Uy, que está peleando. Joan García ha tenido que tocar un poquito, está sufriendo el Barcelona, queda la pelota para Lamine Yamal. Contragolpeará el Barcelona en estos cuatro minutos de alargue que ha dado el colegiado. Por el centro va a recibir Pedri, vamos a ver si le cambia la cara al equipo. 45 y medio. Hombre, son casi cinco minutos con un jugador menos, Enrique. No sé hasta qué punto es darle mucha ventaja.
8: Bueno, no sé, pero no se sabía que le iban a dar cuatro de prolongación en ese momento.
9: Sí, hombre, era seguro, hombre. Los dos minutos de hidratación y los goles y el cambio.
8: Pero los goles se dan o no se dan. En cada partido se dan o no se dan.
0: Que yo no pienso
3: en España, sí. En España
0: soy el Barça, ¿verdad? Yo pensaba en ventanitas, hombre.
8: Como yo no soy el Barça, ha dicho, yo hubiera pensado en la ventana.
3: Pedri Lamine, Pedri. Vuelve la sociedad.
11: ¿De quién no eres? Del Getafe.
10: sustituto seguro.

0: 46 de juego.
1: Pero cómo no voy a ser del Getafe si yo Xavi hice Star. La mili en Getafe, en la pero base no aérea de Getafe.
2: La hizo él.
3: Yo no la hice.
1: Pero era gastador.
0: Para García.
4: Alfonso XII, increíble.
0: Juega la minya mal. Atención a mí para Eric García, interior del área, el pase atrás. Salva el Elche. Ahora sí se anima en ataque el Barcelona. Recuperará. Hay falta, ¿no? No entiende así el colegiado. Sí, falta de Christensen. Indica el árbitro. Empuja con Ferniño. Le reclaman cartulina amarilla al internacional de la dinamita danesa. Se ha hecho daño Ferniño.
5: Y Christensen dice que era al contrario, que la falta se la ha hecho Ferniño a él. Pero se ha hecho daño el ex del Burgos. Se duele, pero parece que ya se levanta con ayuda de su compañero Víctor Chu.
0: No es muy importante, pero a mí tampoco me pareció falta de Christensen. En cualquier caso, la ha señalado en la línea medular del Elche. Ya en el 47 le quedan dos al primer tiempo. Recuerden, marcó Rafinha de penalti en el minuto 14 de juego. Va a sacar, despeja esa segunda pelota que había en el campo Fermín. Al pelotazo va Matías Dituro, el ex portero de Celta, Universidad Católica, entre otros equipos, y del Bolívar. Pierna derecha, va a buscar la frontal del Barcelona, el lanzamiento largo, ahí está saltando la defensa con Gerard Martín, se anticipa la delantera del Elche, otro toque de cabeza de Fengruber, salta.
4: Ay, que se nos ha ido Alfredo, en un momento. Recuperamos a Alfredo enseguidita porque tenemos un descanso.
1: Sí, ya lo tenemos en el Heliodoro, Alex.
6: Sí, descanso en el Heliodoro con 45 más 1, solo uno de añadido aquí en Santa Cruz de Tenerife con el gol a los 31 minutos de Enrique Gallego, asistido por Nacho Gil. De momento los de Álvaro Cervera que se imponen en este debut en casa después del regreso a la Liga Hypermotion. Como decimos, 1-0, gana el Tenerife a la Almería, descanso en Tenerife.
4: Tenemos descanso en el Rodríguez López, a punto también en el Martín de Valero de Elche. Se viene arriba, no se viene. ¡Ay, que tenemos gol del Barça! Ahora que se ha cortado Alfredo. Vaya suerte, de verdad. ¿Quién ha sido?
1: Adeyemi.
3: Adeyemi.
1: Mano a mano con el portero, facilito.
4: Sí. Mira, haciendo el 6. Pues ha marcado el Barça el segundo, pero es que se nos ha casi follado la línea en un momento de Alfredo Martínez. ¿Cómo ha sido la jugada? Que yo no la he visto.
1: Pues se ha definido.
4: Ahora sí, Alfredo, cuéntanoslo.
7: ¡Gol del Barcelona! ¡El primero! ¡Karim! ¡Karim! ¡Karim Adeyemi! Al 47 de juego de la primera parte. Pelota en la parte izquierda. Pase al interior para Adeyemi. Encara solo en el mano a mano a Dituro. Y por abajo, cruzando la pelota suavemente, convierte el segundo y dispara al Barcelona antes de llegar al descanso. Va por la vía rápida, a toda marcha el campeón. Marcó, marcó Karim Adeyemi en el Martínez Valero, al filo del descanso. Elche 0, Barcelona 2.
4: Este gol es de verano, pero es un gol que vale y que suma. 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descanso. Frau.
8: Sí, otro error en salida de balón imperdonable del Elche, y luego el Barça en tres toques, con un buen pase de Rafinha a Adeyemi, pues sentencia. Es que no le puedes dejar un balón al Barcelona en esa zona del campo, con lo que tiene arriba, los rápidos y los certeros que son. Muy, y luego ha definido bien a Adeyemi, muy blandito, tal cual, Albert, muy blandito.
4: ¿Qué te ha parecido a ti, Ortego?
1: Y llega muy fácil ahí a la espalda. Fíjate que juega con tres centrales, pero dejan muchísimos huecos a su espalda, quieren salir, y para salir tiene que ser muy rápido y tener mucha decisión y sentido de la anticipación. El pase es extraordinario, luego Adeyemi llega, ocupa esa posición que está absolutamente libre para mano a mano con el portero rematar muy fácil. Mucha renta.
9: Enrique, que nos ha pillado.
1: Mucha renta para el Barça, para lo que ha hecho esta primera mitad, en la que no ha tenido el balón y incluso ha tenido.
7: ¡Ojo, remate! Arriba ha podido caer el tercero, Mar Bernal.
4: Pero te escuchamos como si estuvieras en un portal y no de Belén. Alfredo, ¿podemos mejorar ese sonido si no aprovechamos,
9: Sí, sí, vamos, final de la primera parte. Mejor. Vamos a intentar arreglarlo todo, evidentemente, porque se ha ido la luz de todas las cabinas y ya vamos a intentar ponernos al día en el intermedio. Es que acabó la primera parte.
4: Suenas como si estuviese el final de la caverna.
9: 0, Barcelona 2.
4: Descanso, Elche 0, Barça 2. Alfredo está, como escucháis ahí, aunque esté en la ontananza. Tenemos descanso, como digo, enseguida vamos a recuperar el mejor sonido. El Barça que se va y enseguida también.

0: analizamos. Y te iba a preguntar, Terradillos, ¿se está viniendo arriba definitivamente el PSG o no, Manu?
1: Sí, sí, se está viniendo arriba el PSG. Ha habido otros cambios y lo que ocurre con Ferran es que mira, ahí está Klius en la frontal, la va a pegar a Klius, la colocó, intentaba buscar el pase, era finalmente malo para que llegase Ferran. Desde que marcó Ferran está mucho más activo, es verdad, como decía, de la que está jugando por la derecha, pero con una tendencia a irse hacia el centro, y ahí es donde ha ganado confianza. Lo está buscando, lo está intentando el PSG. Tienen tiempo para empatar, quedan 11 minutos para el final, pero de momento siguen ganando los bretones, Rennes 2, Paris Saint-Germain 1.
2: En los últimos 7 años ha habido 6 goles del París con goleador y asistente español. Asensio a pase de Carlos Soler, Fabián a pase de Carlos Soler, Bernat a pase de Fabián, Bernat a pase de Pablo Sarabia y Pablo Sarabia a pase de Ander Herrera.
0: Anda, joder. Pues mira, esta pareja tiene pinta de que va a ser fructífera. Sí, ibas a decir,
3: estrena.
0: Esta
3: se estrena. No, eso, que el PSG sí que está yendo ya con todo. Ha disparado Due alto hace unos minutos. A Klius ahora, como dice Manu, no ha podido filtrar el pase del balón que él mismo había recuperado. Y le quedan 10 minutos para evitar lo que sería la segunda derrota en dos partidos.
0: Rennes 2, PSG 1. Son las 10 y 24 minutos de la noche, 9 y 24 en Canarias. El momento también, como no, para recapitular toda la información que está generando este penúltimo domingo de agosto con los compañeros de fin de semana. Juan Olasagasti, ¿qué tal? Buenas noches.
4: Buenas noches, Edu. Preocupación en Ceuta, más de 3 semanas después de la entrada masiva de gente a través de la frontera con Marruecos. Cientos de vecinos se han manifestado esta tarde en la ciudad autónoma. Piden volver a poder hacer una vida normal y recuperar la seguridad, algo imposible, aseguran, con las calles tomadas. Ceuta no se vende, Ceuta se defiende, gritan antes de que mañana se reúna el Ministerio de Sanidad con las comunidades para tratar la situación en la ciudad autónoma. El objetivo, mandar vacunas para combatir el problema de salud pública que vive en sus calles. Ahora mismo hay detectados más de 200 casos de gastroenteritis aguda, 20 de sarna y 4 de tuberculosis. Mientras, el líder popular Alberto Núñez Feijóo pide un confinamiento para los enfermos por el riesgo sanitario que existe en la ciudad autónoma.
5: Yo planteo que el gobierno estudie muy bien la posibilidad de decretar el confinamiento por razones de salud pública, porque evidentemente con 400, 500 casos de gastroenteritis eso puede producir pues un enorme impacto en la población.
4: Sanidad ya ha contestado y considera la medida desmesurada. El Ministerio le recuerda que es competencia del Gobierno. En Europa crece la tensión con dos conflictos. Grecia ha mandado varios misiles a Creta ante la amenaza de Irán de atacar a objetivos estadounidenses y Moscú ha retirado a su embajador en Reino Unido. Sin embargo, aseguran que las relaciones diplomáticas siguen intactas. Desde Rusia confirman que su representante abandona el país hasta que se restablezca un diálogo más constructivo. Dice esto Moscú el día en el que han matado a 9 personas en el territorio ucraniano. Y cierro con cine, Edu, que sois muy peliculeros aquí en Radio Estadio.
0: Sí, sí, sí lo somos, sí.
4: Os voy a hablar de una de las cintas que más expectación ha generado en los últimos tiempos y que va de la mano con el éxito que está teniendo, La Odisea, la última obra de Christopher Nolan. Ha batido el récord de taquilla de cualquier película para mayores de 18 años. Supera los 1.115 millones de euros, que es más o menos lo que hacéis aquí en Radio Estadio cada noche, ¿no?
0: ¡Euros! Eres un grande. Un abrazo, Juan. Muchas gracias. Juan Olasagasti con las noticias, que le tienes también en nuestra página web, en OndaCero.es. ¡A la mano!
6: ¿Otro?
0: ¡Gol! ¡Ferran! ¡Gol! ¡Del Paris Saint-Germain! Y de nuevo la conexión española, en este caso un centro desde la izquierda de Fabián, y vaya remate de cabeza del tiburón para empatar el partido. A ver si está la sabe Mirte Jeep. ¿Cuántas veces ha habido un jugador español que marque 2 goles y que le asista el mismo jugador español las 2 veces? Porque esto es lo que estamos viendo en Bretaña esta noche. Marcó el tiburón el segundo, empata el PSG en el 83, vamos para el 84 de juego, Rennes 2, Paris Saint-Germain 2.
3: Si a todo el trabajo que hace Ferran sin balón y a esos desmarques le sumas que encima tiene el gol y el instinto de un delantero top en Europa, es que se te queda en quizá titular en el Paris Saint-Germain a final de año. Vamos a ver, el remate es de 9 total, el de cabeza, girando el cuello al palo más alejado. 2-2, lo empata el PSG con Ferran como estrella.
0: Es increíble, la noche soñada para el debut de Ferran, ¿eh?
7: Ferran, el tándem de la selección en el europeo.
3: Como el látigo. Yo me quedo con Ferran, pero vamos.
0: Como el látigo, el látigo también suma.
2: Sí. Y Oyarzabal, que hacemos con él?

0: Ortego.
1: Media punta.
2: El PSG.
0: Lo
2: que
0: tú digas, lo vamos a poner.
2: Ya tenemos dos goles de Ferran. ¿Habrá otro? No te vayas.
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2: Bueno, vamos a por los expertos que saben de la Liga, de la Premier League, de... 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
7: 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Venga, vamos al palco de profes del Radio Estadio, que hay mucho que analizar en esta primera parte en la que el Barça está ganando al Elche en el Martínez Valero. Vamos a analizarlo con esos goles de Rafinha de penalti y de Adeyemi, de uno de los debutantes. Tú también lo puedes hacer, puedes sacar tu móvil, mandar una notita de audio, como siempre, al 608-038-447.
2: 2-0 ganando el Barça. No ha sido descollante, como tú decías, Frao, pero lo tiene muy encarrilado el equipo de Flick, ¿eh?
8: Sí, hombre, más diferencia en el marcador que en el juego, la verdad. Pero es que el Elche ha cometido dos errores muy groseros, Edu. En salida de balón y ante un equipo de la calidad individual del Barça arriba, pues no te lo puedes permitir. Y el Barça encontró el gol antes que el juego y a partir de ahí tuvo unos minutos en los que dominó, pero luego el Elche, sumando mucha gente por dentro, como bien decía Quique, con Gonzalo Villar, con Marc Aguado, con Fede Redondo, más Valera y Sangaré, cuando se metían por dentro, haya conseguido neutralizar el juego de un Barça que hoy no tenía la fluidez de otros días en el medio campo. ¿Por qué? Porque Marc Bernal sí tiene muy buen pie, pero los interiores son jugadores de trabajo, de llegada, pero menos finos técnicamente, menos capacitados para girar de espaldas, para dar continuidad al juego con un pasecito corto, con una pared rápida. Para eso no son Pedri y Olmo, y el Barça lo ha notado. Entonces el Elche ha juntado gente por dentro, ha salido a la contra con cierto criterio, pero luego ha vuelto a cometer un error terrible al filo del descanso y ya con el 0-2 lo va a tener muy difícil. Así que el Barça superior, sí, pero no me ha parecido el mejor Barça que hemos visto.
2: ¿Cómo es tu primera parte, Ortego?
1: Pues que pocas veces el Barça se ha ido con 213 pases a un descanso, ¿no? Eso significa que no ha tenido el balón y eso se ha directamente reflejado en la posesión, que también es poco para lo que suele ser habitual el Barça, un 45%. Que el Elche tenga el 55% da lo mismo, porque es un equipo, como el otro día comentábamos, que había sido el equipo de la primera vuelta que más había tenido el balón de todos, en la primera jornada, el 61%, pero luego si esa posesión la traduces en ocasiones y en llegadas al área, pues tampoco te vale para mucho. Pero bueno, tiene esa forma de entender el fútbol este entrenador y no creo que la cambie, porque en el Oporto le costó la destitución precisamente insistir en esa forma, y es por la que la han fichado también, porque es un poco de continuidad de lo que era el Elche de Sarabia.
2: El modelo de Sarabia, sí señor. Alexis, ¿qué resaltas tú?
0: Bueno, el partido del Barça no es redondo, pero el Barça no ha dejado de presionar en ningún momento. Y de la presión han llegado los dos goles. La primera es un robo de Fermín en la salida de balón del Elche, que ha cometido un montón de errores en salida de balón. Que, bueno, ha aprovechado Rafinha para ese penalti de Chus, que lo ha convertido muy bien Rafinha, ajustando muy bien al palo, aunque el portero, la Ditur, lo había adivinado la trayectoria del balón. Y el segundo, de nuevo, es un robo de Marc Bernal en el centro del campo de cabeza, que inicia otra contra y aprovecha a Adeyemi en el momento más crítico del Barça, cuando más estaba sufriendo. Bueno, cuando te sacrificas, cuando te esfuerzas, cuando presionas y no paras de presionar, pues aunque no estés haciendo el mejor partido posible y aunque no sea un partido que entra dentro de tus cánones, porque efectivamente el Barça no está teniendo mucho...

0: el balón, pero se puede obtener buenos beneficios y el Barça se está llevando un 0-2, pero muy rico.
1: ¿Y qué decimos del árbitro Andújar? Porque ha pitado el penalti, pero no tiene mucho más trabajo, ¿no? ¿O qué?
2: Efectivamente, cosas buenas, cosas positivas, un árbitro con 33 añitos que sabe hacer las cosas bastante bien. Sigue el juego de cerca, aplica bien la ventaja cuando las circunstancias lo han requerido, correcto en el aspecto disciplinario, la tarjeta que mostró, y muy bien en el penalti que señaló. El VAR no existió en estos primeros 45 minutos, y eso es lo que queremos, que los árbitros tomen las decisiones en el rectángulo de juego. Y para finalizar, solamente decirte que me han mandado un mensajito un amigo, un conocido en común, tanto de Quique como mío, y dice: gastador en Getafe, con razón desde ese día ya no gastaste más.
1: Gastador en Getafe. 608038447, súmate al palco de expertos del Radio Estadio con tu pildorita, con tu nota de audio, anda. 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
1: Vamos a escuchar a los patanegras del domingo, que los tiene aquí Dela ya preparaditos. Antes hay prota en Getafe. Álvaro.
10: Escuchamos a Pablo Ramón en la zona mixta después de la derrota del Racing de Santander ante el Getafe.
11: El Getafe se ha hecho con el dueño del campo y de los puntos.
12: Sí, sabíamos que iba a ser un partido difícil, que había que competir de principio a fin. Creo que al equipo al principio le ha costado un poco entrar, pero luego se ha ido adaptando bien y sobre todo la segunda parte creo que cuando mejor estábamos hemos recibido ese gol que nos ha hecho bastante daño y nos hace perder el partido.
13: ¿Cómo habéis visto la acción del penalti, de la visoria? ¿Creéis que ha sido tan decisivo, sobre todo en lo anímico, para vosotros?
12: Hombre, al final es un palo duro porque te puedes adelantar, estábamos trabajando bastante el partido y creo que ese gol...
1: Están asomándose los del Barça, los del Elche, así que tenemos que darnos prisa con los patanegra del domingo, aunque antes, querido Dela, ¿quién ganó ayer sábado?
14: Pues te lo digo en un momento. Acabemos los del domingo,
1: esto se pega,
14: del sábado.
1: Esto de no tenerlo preparado
14: No, mira, aquí tenemos el guión.
1: Claro. Ha ido bien el domingo, bien, ¿no?
14: Ha ido bastante bien, sí.
1: Tienes ahí un buen calado ahí, ¿no? Buena cosecha.
14: Yo diría que son todas buenas opciones.
1: Sí. ¡Vamos con el pata negra número uno!
14: Ryan Cherki.
1: Cherki.
14: El City iba perdiendo 0-1. Maresca estaba haciendo marescadas, como no poner a este chico o en la banda o en la media punta. El año pasado dio 12 pases de gol, ha entrado y ha dado 2 asistencias. Ha solucionado el partido y digo yo, si no vas a poner a Foden de media punta, no pruebes con O'Reilly, que es de todo menos un media punta. El reto que tiene
15: consejo a los entrenadores
14: es encajar
15: también
14: a Ryan Cherki y a Foden en el mismo sistema. Y hoy, de momento,
1: no se meta en Cherki, que es lo que le falla a este señor.
15: Se te están pegando así, las cosas malas de
1: Jesús. Al cuarto. ¡Vamos con el pata negra número 2!
14: Jack Hinshelwood.
1: ¿Eh?
14: En la demolición de la Aston Villa de hoy, que ha perdido 4-0, él ha hecho un doblete. Es un jugador bastante anacrónico. Tú le ves jugar y parece de los años 80 o 90 por su vestido.

0: vestimenta y la forma que tiene de llegar desde atrás.
1: Perdona, que se vestía mejor, ¿eh?
2: Pero ¿cómo dices que se llama ese señor?
0: Jack Hinshelwood.
2: Hinshelwood.
0: Sí.
1: Dos golitos, ¿eh?
0: Más o menos así, dos golitos.
1: Dos golitos.
2: Vale. Pues venga, yo me la apunto si tú lo dices. ¡Pata negra número 3! Con el remate.
0: Gelson Bremer.
2: Bremer.
0: La Juve sufrió mucho su ausencia el año pasado por lesión, estuvo casi todo el año.
2: Tuvo un equipo, ¿no? El Werder.
0: También, también.
3: Jesús y el Gago son los que marcan la pauta.
0: Hoy ha marcado de cabeza para darle los 3 puntos a la Vecchia Signora, que le va a necesitar y mucho si quiere aguantarle el ritmo al Inter.
2: Y nos falta el último, el pata negra número 4.
0: Ferran Torres.
2: ¡Hombre, Ferran!
0: Evidentemente.
4: ¡Hombre! ¡Hombre!
0: Hay que ponerle. Si no, Alexis, yo creo que...
4: ¡Hombre!
2: Yo creo que es el primer español que entra, ¿no? En unos pata negra, ¿no?
3: El primero.
2: No me suena.
0: Eso, doblete de Ferran hoy en ese rol que también conoce con Luis Enrique como delantero. Y me dices que ya se acaba.
4: ¿Y a Fabián no le pones o qué?
0: Ya tengo que meter el tercero.
2: ¿Pero se acaba el partido ya o no?
0: No, a Fabián no le pongo. Dos del mismo equipo no me gusta abusar.
2: ¿Y Misa?
0: No.
2: ¿Sí? ¿Has terminado el partido ya o no, Manu?
5: Sí, terminó el partido.
2: Oh, vale. Digo, estoy viendo a Casilla, digo, ¿dónde está el Manu? Pues hacemos el balance, Manu, yo creo.
5: Pues terminó el partido con el PSG remontando después de ir perdiendo 2-0 para acabar empatando a 2 con un increíble debut de Ferran Torres con ese doblete, no digo soñado porque se les ha escapado la victoria, pero que ha demostrado con creces para lo que está aquí. Primer gol después de un pase largo de Fabián, control y remate por bajo, el segundo un remate de cabeza también a centro de Fabián, es decir, amplitud, abanico de posibilidades con este jugador, y el PSG que empezó bien pero sin gol, y que lo solucionó a medias en la segunda parte con el gol, gracias a Ferran, el mejor del partido, sin duda. Luis Enrique yo creo que no va a estar muy contento en general, porque cambió todo su centro del campo y dos de sus 3 delanteros. Empieza el PSG con un punto, pero con esa sensación de euforia del buen partido que ha dejado el fichaje Ferran.
2: Manu Terradillo, te mandamos un abrazo grande.
5: Un abrazo a todos.
0: Abrazo, Manu.
2: Hoy lo he clavado yo con Ferran. Que ha visto que el 2-3 no lo he dicho, ¿eh? Te has dado cuenta, ¿eh?
0: Me has dicho que Ferran metía 2 goles.
2: Por eso digo. A ver si ahora me voy a poner con el Euromillón en el Marte, que hay 60 kilos. ¿Quién ganó el sábado los pata negra?
0: Olise.
2: ¿Qué hay que hacer para...
0: Olise, claro.
2: ¿Qué hay que hacer para votar en los pata negra del domingo?
0: Pues en la encuesta que voy a subir en un minutito, el que más te guste le das al botón.
2: Claro que
0: en
2: sí. Twitter, no le pregunto a Juan, que ya
0: arroba Radio Estadio.
2: ¡Los pata negra del Radio Estadio!
6: Así me gusta. Que lo esté marcando, Edu.
2: Es que me encanta el Dino. 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Vamos a ver cómo arranca la segunda parte, Alfredo.
7: Ya ha comenzado la segunda mitad, minuto casi 2 de juego, lo hizo con poco de retraso, que viene la Lamininha, va para Rafinha, Rafinha controla, se queda solo, va a remachar, ¡qué mal! Se le quedó atrás la pelota después de un muy buen control en carrera con el pecho, y la Lamininha con el exterior extraordinario de Lamine Yamal para dejarle mano a mano con Dituro. No aprovechó el Barcelona la oportunidad de sentenciar el partido definitivamente. No hay cambios, Felipe, en el Elche.
8: No, ni en el Elche ni en el Barça, más allá del cambio que hizo de la entrada de Pedri por el lesionado Gavi, sí que calientan 5 hombres en el Elche, llegan calentando Facu Buonanotti, también se le suman Josan, Dian, Eze Ponce y Mati Barcis. Y también en el Barça veo a Gordon, Alfredo, y creo que es Dani Olmo también.
2: Y Koundé.
9: Qué pase más bonito de Lamine, qué maravilla técnica.
2: Qué mal Rafinha, ¿eh?
9: Sí, define, se confía, yo creo que tenía tantas opciones.
10: Se le queda atrás, ¿no?
9: Sí, se le queda un poquito atrás. Y luego tenía tantas opciones para definir que ha elegido la peor.
2: Pero el primer control con el pecho es bueno.
9: Sí.
2: Se había quedado bien, pero se le queda la pelota luego atrás.
9: Ese pase de Lamine es lo que me hace pensar a mí que dentro de muchos años podrá jugar por dentro y ser un jugador también decisivo por dentro haciendo otras cosas.
2: Le encanta hacerle la rosca con el exterior, sí, y mandar los pases, pero además con una precisión, dejando solo a Rafinha.
9: Sí.
2: Parece que ha salido con otra actitud del Barcelona para no dejarse contagiar, intentando tener más la pelota desde el primer momento ante un Elche animoso como lo hiciera en el primer tiempo. Pelota de Xavi Espar, va para Pedri, tocando sobre Christensen. Llenazo espectacular, 31.000 espectadores. ¿Hay cifra oficial ya de asistencia?
8: Todavía no, la vamos a conocer en breve, pero debe andar por los 31.500.
2: Otra vez con el exterior, intentaba meter en profundidad sobre Fermín, corta con el pecho Pedri, toca con el exterior también para que controle Andreas Christensen sin ningún tipo de problemas. Ahí no llega a presionar Fer Niño, el hombre más adelantado de este 5-4-1, claro, que tiene Martín Anselmi en el Elche. Por la otra banda lo intenta Karina de Jemi, ya ha marcado el primer gol con el Barcelona. De momento sin 9, está ganando 0-2, pero claro, es contra el Elche, uno de los equipos que va a luchar por la permanencia y que se salvó la temporada pasada casi casi de milagro. Ahí está jugando en separadora Eric García, mete en profundidad, pelota al espacio, se puede quedar Rafinha, ha fallado la defensa pero no lo aprovechó ante el error de Redondo. Sale al contraataque el Elche por el círculo central, pelota hacia la banda, va Germán Valera por velocidad.

0: el espacio, ahí está jugando Ali, de nuevo sobre la banda izquierda, Varela, atrás, pegadito a la línea lateral donde se ubica el técnico del equipo ilicitano. Otra pelota ras de la hierba, Chus se incorpora al ataque, no encuentran huecos, ahí la mandó directamente fuera, saque de banda para el Barcelona, antes lo decimos, ya tenemos Felipe asistencia.
1: Sí, tenemos esa entrada casi lleno porque cabe en algo más de 31.000 espectadores, nos quedamos en 30.704.
0: 30.704, no está nada mal en este mes de agosto en el que prácticamente ha empezado ya la competición hace tan solo unos días. Pelota en banda, vuelve a la carga el equipo local, intenta recortar diferencia, recuerden el marcador de 0-2 al descanso con goles de Rafinha y Adeyemi. Pelota al interior del área, ahí lo está intentando una y otra vez el Elche, metiéndose entre líneas, lo hacía Gonzalo Villar, vuelve de nuevo la bola atrás, va a quedar para Redondo, tocando en corto, Chus, a punto de robarla a Lamine Yamal, presiona también Fermín, no lo consiguen. Otra pelota de Tete Morente de Ali, al espacio, va a jugar sobre Fernando Niño, tira la pared, vuelve a cerrar perfectamente el Barcelona, no crea problemas el Elche, pero ahora sí, va para Niño, el movimiento era bueno, se hizo un autopase de tacón ante Gerard Martín, que de haberle salido le dejaba prácticamente solo ante Joan García. Sigue teniendo la pelota el Elche, Enrique.
2: Qué buen movimiento había hecho, ¿eh? Pero sí, muy listo Gerard, ¿eh? Hace muy bien la basculación porque estaba otra vez, había ido a donde el central derecho. Es una cosa que ha aprendido muy pronto a ser central, o el aprendizaje de ser central lo está probando, no vamos a correr más de lo normal, lo está probando con nota porque no lleva más de una temporada jugando de central.
3: El posicionamiento defensivo es lo que ha mejorado, sí, cómo se coloca. El problema de la propuesta del Elche, y me sirve un poco para el Depor, para el Málaga, es muy bonita y muy entretenida, pero si no eres fuerte en las áreas, en primera división se paga muy caro. Y vamos a ver, jornada 1, jornada 2, pero me da la sensación que puede pecar de eso.
4: Yo es un modelo que preparo para 35 rivales. A lo mejor hay 4 rivales que no me valen ese modelo.
1: El año pasado, tenía 3 delanteros, Rafa Mir, Andrés Silva y Álvaro Rodríguez, sí, que le dieron 25 goles. Y este año, claro, está Ferniño, claro, que viene del Burgos, que ha hecho 6-7 goles.
3: Exacto, Felipe.
5: Se espera y luego Osorio y Ponce. Pero no con esos jugadores que los tenía el año pasado, le planteó el mismo partido al Barça y perdió exactamente igual.
0: Al palo el disparo, no había falta en el interior del área. Se queja de un empujón Gerard Martín, no sé si le ha pitado. Le ha pitado posteriormente porque pues ha podido.
4: Estaba al lado el árbitro, ¿eh?
0: Sí, a mí me parece clarísimo el empujón, Juan, al defensa, ¿no? Para quedarse con la pelota.
4: Sí, le desplaza.
6: Le desplaza un poquitín.
4: Es falta, sí.
0: Sí, pero el árbitro, sí, la pitó. La pitó en la acción en ataque de Morente. Va a quedar la pelota para el Barcelona en ataque. Qué poco de momento de Lamine Yamal, al margen de ese pase maravilloso, galáctico, sobre Rafinha. Quiere entrar más en juego en esta segunda parte.
5: Solo ha habido 5 jugadores alemanes que han marcado en su primer partido en la Liga. El primero fue Walter Bukar, un jugador del Barça, año 29. Y luego un mito, Andreas Brehme, que lo hizo con el Zaragoza. Hay mucha gente que yo creo que no se acuerda de que Brehme jugó en el Zaragoza, hombre, en el año 92.
0: Adeyemi para el tercero. ¡Ojo, el disparo! ¡Fuera Lamine Yamal! Ha podido marcar de nuevo el Barcelona en ataque.
5: Luego lo hizo Oliver Nubil con el Tenerife en el año 96. El último fue Jeremy Toljan con el Levante en la pasada temporada. Y ahora lo ha hecho Karim Adeyemi.
0: Ha cargado el propio Adeyemi en esta última jugada. No se entendieron bien entre él y Rafinha. Desaprovecharon la oportunidad. Y el disparo de Lamine Yamal arriba. Estamos en 8 de juego de la segunda parte. Lo mejor para el Barcelona, indiscutiblemente, es el resultado. Habida cuenta, entre otras cosas, que el equipo está falto de rodaje. Hay muchos futbolistas mundialistas que apenas han entrenado y que tendrán el próximo jueves otro partido complicado frente al Atleti de Bilbao. Por cierto, la sanción de Yuri Berchiche se cumple en la jornada inmediatamente después, ¿no?
6: Exacto. Como tú bien has dicho, la después, la jornada siguiente.
4: En la 3.
6: No puede jugar contra el Barça.
0: Felipe. No, el partido inmediatamente después.
4: Entonces es en la 1, que es el jueves. No, claro, el jueves sí, es la 1.
7: Por eso lo dicen.
0: Claro. Sí. Es increíble. Por eso, porque da lugar.
4: Es que yo creo que no hay muchos precedentes de que te sancionen en la jornada. No.
3: Y lo cumplas en la anterior.
4: La máquina del tiempo.
0: Eso solo Tebas y la Liga Española, ¿no?
4: Oye, pero han sancionado la jornada 2 y la cumplo en la jornada 1. ¿Qué os parece? Bueno,
7: esto pasa aquí, ya está.
5: Hubo un jugador que ahora no recuerdo quién era. Este que jugó, que se fue a la selección de Centroamérica, que estuvo, o sea, de Centroamérica, de la República Centroafricana, que estuvo aquí en España. Bueno, a este le sacaron una tarjeta roja con un equipo en la primera jornada. Luego cambió de equipo en la segunda o en la tercera jornada.

0: el partido del equipo. ¿Quién?
1: Yo fui con Dogbia, creo que fue.
0: Con Dogbia era, correcto. Luego se fue al Valencia, el partido de la primera jornada del Valencia lo habían aplazado y cuando jugó la primera jornada volvió a marcar. Así que es el único juego que ha marcado dos veces en la primera jornada y con dos equipos distintos.
2: Ojo a la jugada de Buba. Se quejan de que hay falta. Pita ya el colegiado la acción anterior, pelota que queda para el Barcelona, que sigue sin hacer un buen partido, sigue sin controlar el encuentro, impreciso incluso en el último pase cuando tiene opciones de contraataque, pero que está solventando la papeleta de momento con ese 0-2 con el que se marchó al intermedio. Estamos en el 10 de juego de esta segunda parte, además con una temperatura muy, muy calurosa, ¿eh?
3: Sí, 28 grados que la verdad que se deben notar, ¿eh? Abajo, y pues ahora en breve se hará también esa pausa de hidratación de la segunda mitad.
4: Felipe, comentabas la pérdida
5: y los focos, 28 grados y los foquitos que piquen con gana.
4: Comentabas la pérdida de gol del Elche, pero repasando la plantilla, uf, faltan muchas cosas. ¿Le van a llegar efectivos a Anselmi o qué?
3: Pues deben llegar tres jugadores si no se marcha Fengruber, porque esa es otra.
4: Oh,
3: que está un poco despistado a Fengruber, sí, termina contrato, sí, en 2027, o sea, verano del próximo año, y él ya le ha dicho al club que le ha propuesto la renovación que quiere esperar al 2 de septiembre. O sea, que Blanco y en botella leche, que está esperando si le llega una oferta, marcharse.
6: Pues sería
3: si
6: no, una pena para el Elche, porque la temporada pasada fue un baluarte ahí,
2: sí,
6: en defensa.
2: Un Kaiser,
6: sí, sí,
2: en la línea defensiva. Efectivamente, le necesita todavía algunas cosas más el Elche, porque la distancia entre uno y otro equipo parece sideral en estos momentos, a pesar de estar jugando a medio gas. El Barcelona juega por el centro Mar Bernal, abriendo hacia la parte izquierda para Xavi Espar. El promedio del equipo inicial del Barcelona era de apenas 23 años en el nada más comenzar el partido. Un equipo muy joven, ahora ha entrado Pedri por Gavi, que es un poco más mayor, pero sigue teniendo un equipo muy joven el Barcelona. Loca Dituro, le dejó la pelota mansa Germán Valera. El futbolista murciano sacará de nuevo el portero chileno. Camino del 12 de juego de la segunda parte, se lo está contando, se lo está cantando, se lo está narrando Radio Estadio en Onda Cero. Pelota arriba, no la consigue controlar Gerard Martín. Se la lleva finalmente Fer Niño, abriendo hacia la banda. Ahí está cerrando Eric García. El de Martorell intenta robar esa pelota en separado de tenor de juego. Ojo a la presión de Adeyemi. A punto ha estado Providencial, metiendo la pierna el conjunto de Elche, pero se la lleva Spar. Contragolpea con mucho peligro el Barcelona. Vienen cinco. Pelota al espacio. Otra vez Spar. La vuelve a robar. Cae. No hay nada. No se pudo aprovechar Fermín. Se queja de falta. Balón adelantado que va a cortar Joan García. No sé si hay falta a Spar en esa jugada de ataque. Se quejaban Fermín y Rafinha, diciendo claramente que el canterano del Barcelona en la segunda acción, Juan, que en la frontal del área se intentó llevar el balón, fue derribado. Ahora fíjate, está
5: hablando Rafinha. Muy limpia, pero creo que dispuso estar el balón. Puede rozarle al jugador. Vamos a verlo ahora aquí nuevamente. Si no hay nada. No, toca el balón al jugador del ilicitano.
4: Desequilibrado de la primera y al salir desequilibrado. Sí. Es
6: pero si pisa tobillo, la parte trasera, fijaos.
1: Sí, sí, le ha pisado redondo, ¿eh?
5: Sí, pero después de rozar.
4: ¿Qué es lo que pita el árbitro?
5: Toca balón y después de rozar después.
7: Estamos en el 2 en esta segunda parte. Está ganando el Barça en Elche 2-0. En este último choque dominical también lo disfrutamos, ¿eh? Sí. 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
7: Está ganando el Barça en Elche y también está haciendo lo propio el Tenerife ante el Almería. Alex,
12: 1-0, y eso que empezó mejor la segunda parte. La Unión Deportiva Almería intenta reaccionar el Tenerife para alejar a los andaluces de la meta defendida por Dani Martín, porque buscaba las tablas en el marcador el cuadro andaluz. Por cierto, yo no sé si lo habéis podido ver, pero en el 58, hace nada, dos manos de Cipenga, separadas en apenas 3 segundos, las pedía el Tenerife. El colegiado decía que no, yo ya es que no sé cuándo es mano, cuándo no es mano, pero no sé si habéis tenido oportunidad de verlo, pero no han señalado ese posible penalti a favor del Club Deportivo Tenerife hace unos minutos. Se intenta reponer el equipo de Álvaro Cervera. De momento vale el gol de Enrique Gallego, la primera parte. Tenerife 1, Almería 0.
7: No la ha visto la mano. ¿Tú qué ibas a decir, Andu? ¿La has visto?
5: Yo no he visto nada.

0: No lo he visto. Póntelo, Juan, ¿no?
1: Yo lo que iba a decir es que la Unión Deportiva Las Palmas y el Club Deportivo Tenerife lideran la segunda división, los dos con 6 puntos, los dos con 4 goles a favor y 1 en contra.
0: ¿Cómo está el fútbol canario? ¿Tenemos finales? ¿Dónde nos faltaba, Adela?
2: En la Serie A, el Milan ha ganado 1-2, ha recortado distancias Che Adams al final para el Torino con un golazo de semichilena. Solo sabe marcar golazos o fallarlas a puerta vacía, no. Qué tiene bueno. Término medio. Y además la Atalanta le ha ganado 2-1 al Sassuolo.
0: Pues muy bien, pues te finiquitamos el domingo, ¿qué te parece?
2: Me parece maravilloso, hasta mañana.
3: Hasta mañana.
4: A tu casa ya.
5: Adiós, Dela.
2: Venga,
5: Dela.
2: Un saludo a todos, compañeros.
3: Para casa ya está bien.
0: Hasta luego.
3: Anda, anda, venga.
0: Fredo.
6: Estamos en el 15 de juego de la segunda parte con el 0-2. No pudo Lamine Yamal marcharse de dos contrarios. Ojo a la pelota por el espacio que viene para Buba. Contragolpea con peligro el Elche. Pelota en la parte derecha. Va a intentar centrar hacia Niño. ¡Salva! El Zamora de la Liga. No hay que olvidarlo. Joan García evitó ese remate en boca de gol del exdelantero del Burgos, el hijo de Niño, jugador gaditano, que ha conseguido por lo menos intimidar a la línea defensiva del Barcelona en esta segunda parte. Rafinha por el centro, se desmarcaba Lamine Yamal, ya se ha metido en fuera de juego, sigue Rafinha con la pelota, brazalete de capitán. Se prepara un triple cambio en el Elche.
7: Sí, Facu Buenanote, Lucas Cepeda y el portugués Martín Neto, así que son tres hombres de medio campo, bueno, de media punta, así que va a refrescar el equipo Anselmi.
6: En buen momento porque se cumple una hora ya de partido, minuto 16 de la segunda parte, Elche 0, Barcelona 2, Radio Estadio, Onda 0, pelota al espacio de Xavi Spark, que bien ha visto la llegada de Marc Bernal, aguanta la bola, le dobla de Jemmy, hacia él viene la bola, se la va a llevar el alemán, se va como un tiro, intenta llegar a la frontal, toca para Rafinha, deja corrido, Bernal, Bernal para Fermín, ¡qué bonito! ¡Qué buena jugada el Barcelona! Salvó Germán Varela. Posiblemente, Alberto, la primera gran jugada de todo el partido del Barcelona, ¿eh?
8: Sí, la primera que llegan efectivamente combinando y que te recuerda al Barça, ese que toca siempre progresando con el balón hacia adelante. Ha costado 61 minutos.
6: Sí, mira, está cansado Bernal, toma aire, vuelve la bola para Lamine Yamal, el pase de Fermín iba hacia Lamine Yamal para que hubiera participado todo el frente de ataque del Barcelona. Ha desaprovechado una oportunidad para colocar el 0-3 y sentenciar definitivamente el partido, aunque de momento tiene una cómoda renta de 0-2. Balón a ras de la hierba, la mueve el campillano Fermín López, triangulando con Pedri, y lógicamente mucho más orden y concierto en el juego del Barcelona y control con la presencia de Pedri y Potter en la cancha. Ahí va el campeón del mundo, número 8 a la espalda, cambiando hacia la izquierda, Xavi Spar, buen debut, entregando para Karim Adeyemi, encarando en uno contra uno, cierra Buba, viene Adeyemi, se va Adeyemi por fuera, interior del área, línea de fondo, el pase atrás, ¡salva de Turo! ¡Qué bien lo hizo Adeyemi! Estaba en boca de gol Rafinha. Providencial Dituro, Viena de Yemi.
8: Sí, muy bien. Lo contrario, luego me dejará mal, pero lo contrario que Lamine, qué poquito de Lamine hoy, modo diésel totalmente, vamos. No,
9: pero además sin intervenir, sin buscar el balón, sí, sí. Sin ofrecerse a sus compañeros.
1: A ver que Adeyemi ha hecho la pretemporada pasota, completa, claro. Y Lamine está de vacaciones casi, ¿eh?
6: Va a entrar raro. Gordon, va a entrar Gordon y Olmo. Vamos a ver por quién entra Gordon, porque es un cambio. Yo me imagino que entrará por Adeyemi por aquello de los galones, pero vamos a ver. No creo. Bueno, quizás también Lamine, la verdad es que como está todavía en pretemporada,
1: es que necesidad justificado de el cambio a Lamine.
9: Sí. No, él desde luego y se ha descargado bien durante el partido.
6: Pelota al espacio, Rafinha, que viene a tocado para Fermín. Bonita la jugada, el toque va para Lamine que se la va a llevar dentro del área. Salva providencial, Víctor Chus. Está al límite el Barcelona de hacerle un descosido nuevo al Elche y marcar el tercer tanto. Ahí está llegando con mucho peligro y primero son los cambios en el conjunto ilicitano.
7: No, primero son en el, sí, primero en el Elche, eso es. Se va Tete Morente, se va también Ali Juari y entran Cepeda, Facu Buenanote, el futbolista de 21 años cedido por el Brighton, y también se va a ir Marc Aguado y entra el portugués Martín Neto. Y ahora ya sí va a ser el turno para los cambios del FC Barcelona, como decías, Alfredo, Dani Olmo, el campeón del mundo preparado, y también
6: Se va Lamine,
7: que de hecho se va directamente al banquillo.
9: Lleva mucho tiempo fuera del partido.
7: Y también se va el dorsal número 14, que es Adeyemi.
6: Pues mueve los dos hombres de arriba, Olmo, Rafinha y Gordon, la delantera ahora del Barcelona. Vamos a ver quién va probando, pero Rafinha es el que se queda en el centro, ¿eh? Es el que queda como delantero centro. Va a jugar Gordon por parte izquierda y por parte derecha Fermín. Sí. Olmo por detrás, esa es la...
8: ¿Y el Elche cambia las bandas?
6: No, perdón. Gordon a la izquierda, Olmo falso delantero, Rafinha en la derecha.
8: Gordon en el Newcastle, Alfredo, jugó mucho a la izquierda y luego hubo un tramo de la temporada pasada que jugaba arriba del todo y era Voltemade, el gigantón en alemán, el que jugaba unos metros por detrás para peinarle balones. Gordon es muy polivalente, pero las dos posiciones en las que mejor rinde, a mí donde más me gusta es en la izquierda y puede jugar arriba de delantero central.
0: Lamine, ya estamos con las caritas.
6: Ojo, Buonanotte, primera jugada de Buonanotte, el pase atrás. Y es de puerta.
0: Ya estamos con las caritas de Lamine, que además sabe Lamine porque es un chaval ya de este mundo. Que cada vez que se menea, hay plano, hay plano. Entonces claro, te vemos. Entonces, el chaval, o no quiere disimular el enfado, o está enfadado consigo mismo.
9: Pero en los últimos minutos del partido estaba andando sobre el campo.
0: Pero entonces no pongas esa cara, porque la cara deja interpretación muy,
9: no
0: muy rara.
9: Jugar hoy,
6: aparte,
9: ¿no?
6: Que fíjate, Edu, que acaba de cambiar a De Jemi, que hacía una jugada extraordinaria un minuto antes. Sí, sí. Y también le ha cambiado. O sea, yo entiendo que no entran unos piernas, ¿eh? Entran Gordon y Olmo, ¿eh?
0: Sí, pero entiendo lo que quiere decir Quique como la contradicción. Parece que estoy demostrando que no me apetece este partido, que no quiero jugar, pero cuando me quitan
9: me cabreo.
0: Es gataflorismo puro.
1: También quiero demostrar que no quiero que me quiten.
0: ¿Claro?
1: Oye, por cierto,
6: oye, Rafinha se va al banquillo. A ver, no, es para pedirte tan solo respeto.
1: Lo de Dani Olmo, Alfredo, ha tenido destellos en el Barça, pero no ha tenido una continuidad de destacar a lo bestia como esperábamos. A lo mejor con esta posición de falso 9, igual que en la selección ha hecho por momentos. Oye, igual vemos a otro Dani Olmo esta temporada, vete a saber.
6: Sí, puede jugar en esa demarcación, lo que decía Alberto, Gordon, puede jugar Adeyemi, también ha jugado en Alemania, Rafinha, el propio Olmo, Fermín, o sea, tiene muchas opciones para jugar como falso delantero centro. Yo creo que si Olmo da el nivel que hizo con el Mundial con la selección española,
1: tal cual,
0: vuela.
1: No se lo quita nadie el puesto.
0: Vuela. Sí. 11 de la noche, 10 en Canarias, recapitulamos. El tren de Radio Estadio, el tren de Onda Cero, el tren del deporte, el tren de esta jornada, la número 2 de Primera División. Recuerda, 7 partidos ya.
6: ¡Gol! ¡Del Barcelona! ¡Ra, ra, ra! ¡Rafinha! Al 21 de juego de la segunda parte, la pelota de Gordon en un contraataque letal, el pase por debajo, ¡qué asistencia de Fermín! No la toca, la deja a placer, y viene el capitán, viene Rafinha, directo ajustado a la base del poste, para clavar el tercero en un impacto total en la portería del Elche. ¡Es la ley del campeón! ¡Ya se dispara el Barça en el Martínez Valero! ¡Ya presenta su candidatura! ¡Elche 0, Barcelona! ¡Mai Samba! ¡Mai Samba, Rafinha! ¡3!
0: Decíamos que estamos con la jornada 2 de Primera División. El Barça sentencia en Elche, pero antes han sentenciado otros que tenemos hasta 7 finales.
1: Sí, señor. Rayo 1, Alavés 1, Betis 1, Real Sociedad 0, Atlético 1, Sevilla 3, Valencia 0, Celta 0, Español 1, Real Madrid 2, Atlético de Madrid 2, Villarreal 2 y Getafe 1, Racing 0.
0: Mañana el penúltimo a las 7 y media.
1: Osasuna, Levante.
0: Mañana el último a las 9 y media.
1: Málaga Depor.
0: Fútbol de Plata, jornada también número 2, Segunda División.
1: Con 8 resultados definitivos.
0: Córdoba 2, Girona 1, Oviedo 0, Leganés 1, Alba 1, Real Sociedad B 2, Ceuta 0, Las Palmas 2, Eldense 2, Cádiz 2, Eibar 1, Valladolid 0, Castellón 0, Sabadell 0 y Sporting 1, Burgos 0.
1: Y de momento en el Heliodoro, el Tenerife aupándose al liderato, Alex.
3: Y estamos ya en la fase final del partido. Abrimos ya en el 71 con doble cambio ahora en el Club Deportivo Tenerife. Entrarán de Miguel y Martín Pechar. Y sigue valiendo el gol de Enrique Gallego en la primera parte. Tenerife 1, Almería 0.
1: Liderato junto a la Unión Deportiva Las Palmas. Mañana más en segunda a las 7.
0: Celta Fortuna Andorra.
1: 9 y media.
0: Granada Mallorca. Y por no dejar nada descolgado, tenemos también lo de la IndyCar.
1: Acabó la cita en Washington. Alex Palou finalizó vigésimo. Carrera con muchos problemas para el catalán, que fue sancionado por tocar un neumático de Mick Schumacher en boxes. Luego se le atascó una rueda. Finalmente se fue al muro. Ganó Kirkwood, que es segundo en la general, a 91 puntos de Alex Palou. Recorta, pero eso son dos carreras y faltan tres citas. Así que lo tiene en la mano Alex Palou. Próxima semana, cita en Milwaukee.
0: En hockey hierba.
1: En el Mundial, España 1, Bélgica 1. Los Red Sticks, los españoles, a semifinales.
0: En baloncesto.
1: Acabó el amistoso de la selección española femenina de preparación para el Mundial. El Mundial arranca el 4 de septiembre. Hoy en el pabellón Santiago Martín de La Laguna han ganado ellas 95-67 a a Bélgica.
0: Y nos falta lo del golf.
1: Ojo, porque es noticia lo que está pasando en el Leaf. En Indianapolis, John Rahm ha remontado y se ha colocado en cabeza. Hoyo 12, menos 16 en el acumulado. Ahora mismo aventaja en un golpe al norteamericano Lasasso.
0: Pues con el talento de Barrica se nos marcha este último tren a las 11:03 de la noche, cuando son las 10:03 en Canarias.

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2: 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El Barça gana por 3, podría ser por 4, ¡Felipe!
3: Sí, ha tenido ahí una ocasión clarísima ahora Dani Olmo, pero antes también ha podido recortar el Elche con un balón al poste de...
4: ¡Ojo, se queda solo Gordon! ¡Va a marcar el cuarto! ¡Anthony, Anthony, Anthony! ¡Qué cómodo para Fermín! ¡Ta, ta, ta, ta, ta, ta, ta, ta, ta, ta, ta, ta, ta! ¡Gol! ¡Del Barcelona! ¡Ferminator! Al 25 de juego de la segunda parte. Ha enloquecido el partido con ocasiones por doquier. Tuvo dos el Elche, otras dos el Barça, y tuvo que aparecer el diablillo británico, el niño de Liverpool, Anthony Gordon, para repartir dos asistencias de oro. Arrancó magnífico en el pase medido de Pedri desde el medio campo. Se quedaron solos con el arquero y el pase que llaman de la muerte maravilloso para que Fermín, Ferminator, convierta el cuarto para el campeón. Ya arrolla el Barça, ya pasa por encima del Elche en el Martínez Valero. Vuelve el campeón, Elche 0, Barcelona 4.
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3: Y muchos desfilan ya del Martínez Valero con este gol de Fermín, el 0-4 del Barça. Resignación entre la afición franjiverde, que en el debut de Martín Anselmi pues no está teniendo una buena imagen. Es verdad que ha tenido alguna ocasión para recortar, pero el Barça, cada ataque es una ocasión clarísima.
2: El Barça que se ha puesto así, el Barça es letal, el Barça cuando contragolpea, cuando corre, tiene ahí un talentazo. Gordon, ¿eh? Y Gordon muy bien, Quique, muy bien
5: muy
2: Gordon.
5: Muy generoso darle un jugador que está debutando, que querría meter su primer gol, como se la ha dejado a Fermín, es maravilloso eso, porque esos son detalles que además yo creo que le hacen integrarse más rápido en una plantilla, porque una plantilla como la del Barça, que ya lleva mucho tiempo junta, cuando venga un jugador como es el día de su debut, es capaz de hacer lo que ha hecho. Verá, el partido está sentenciado, pero eso te sale o no te sale. Eso lo tienes dentro, el ser generoso con tus compañeros o no.
2: Absolutamente.
5: Y demuestra que este chaval, el detalle que ha tenido de dejarle a Fermín rematar el gol, es a tener en cuenta.
6: Alexis, sí. Un debutante en Liga en 6 minutos, 2 asistencias, lo que ha hecho Gordon.
7: Ahora miro.
6: Ostras,
7: ahora miro.
6: Tela,
8: Y qué fragilidad defensiva.
2: No, mira, yo no sale nada, Alexis.
9: Lo del Elche.
8: Qué fragilidad defensiva del Elche, qué facilidad para tocar por dentro el Barça. La verdad es que la maniobra de Pedri es de primerísimo nivel. Cómo gira y cómo pone a Gordon de cara para embocar el área ilicitana, pero es que al final defienden con tanta distancia entre líneas que eso ante un Barça te mata. Y muy bien, Gordon, sí, efectivamente. Él es así, eres un jugador bastante generoso y lo ha demostrado en la primera acción que ha podido. Y muy bien, Fermín sprintando desde medio campo en un partido sentenciado para llegar y empujar ese balón. Interesante con los cambios lo que ha hecho Flick. Colocar ahora Olmo de falso 9, por si no llega el punta, nos da una pista. Rafinha a la derecha, Gordon a la izquierda.
7: Sí, y tampoco está mal lo que ha hecho Rafinha, que lleva 2 goles y 1 asistencia.
2: Tampoco está mal.
7: En este siglo en el Barça, en la primera jornada de liga lo han hecho Braithwaite, Messi 3 veces y Pedrito.
2: Braithwaite.
10: Yo es que creo que sí.
7: Braithwaite también rompe un poquito el glamour.
8: El glamour.
10: A mí sí, me da la sensación, Enrique. Ojo al Elche, que con Buonanotte ha mejorado en ataque. Ha hecho un par de jugadas muy interesantes también con Ponce. A mí me da la sensación que en este primer tercio de la liga, si están bien, la delantera titular es Lamine Yamal por derecha, Gordon por izquierda y Rafinha delantero centro. Yo creo que es lo más factible ahora mismo a la espera de otros jugadores.
2: A mí ver a Olmo es que me parece que es una cosa que es diferencial.
8: Yo también prefiero a Olmo antes que a Rafinha.
2: Es que lo veo y hago, madre mía, este chico para arriba, para abajo, recula, bon.

0: De todo, me parece increíble, pero bueno.
1: Como sí, ojo que se va a quedar Rafinha. Rafinha para el quinto. ¡Salva Di Turo! Había fuera de juego. Había fuera de juego, levanta sí, la banderola. Sí. Por si acaso salvó Di Turo, pero dicho, entre que hace aguas el Elche y que está perdonando el Barcelona, podría ser un resultado escandaloso. El pase ahora ha sido de Fermín.
2: Va a jugar a sí, Rafinha, yo creo que va a ser la primera referencia como delantero hasta que venga alguien, yo o por sí, lo menos probarle, ¿no? Pero a lo largo del partido va a haber tantos movimientos y tantos cambios de posiciones que, bueno, era para estar con un cronómetro, va a ser para estar con un cronómetro y contar cada cuánto tiempo un jugador cambia de posición para irse de la derecha a izquierda al centro. Yo creo que eso es la ventaja que tiene jugar con un delantero centro falso, como llamamos, o con un delantero centro que no sea un delantero centro al uso.
3: ¿Qué facilidad tienen los centrocampistas del Barcelona para girar, controlar orientado? Y qué importante es eso en el fútbol. Lo tiene que entrenar Flick seguro, porque es que lo hacen de maravilla. Siempre controlan orientado y con eso ya, eso es el mejor regate posible. Y ya ponen el balón de cara.
1: Ahora ha sido Fermín el que le puso a Rafinha.
4: Tenemos pértiga. Bernal. Mira, ha sido el señor ahí, ¿no? Ahí en la hidratación.
2: Sí,
4: pértiga.
2: Sí.
4: Pértiga sí, para Anselmi. Don Anselmo, para mí, que no tengo confianza.
5: Sí, es verdad.
0: Claro.
4: No sabe qué dice Anselmi.
6: No sabe qué decir.
7: ¿Cómo me sacaste ya? Y después me corren a mi espalda.
8: Vení,
9: una cosa le quiero decir, quedan 20 minutos. Si jugamos cada uno la suya, nos vamos a comer 8. Sigamos jugando como equipo, mantenemos el loco.
4: ¿Se lo ha dicho el entrenador? No, sí, creo que no, ¿no?
2: Sí, sí, sí. ¿Quieren que jueguen como equipo?
4: Yo creo que lo ha dicho el portero.
2: Si juega cada uno a la suya, nos comemos otro. Sí, era acento argentino. Sí, bueno, claro, Arditudro también, sí, efectivamente.
4: Es que yo creo que lo ha dicho el portero, ¿eh?
10: Ha dicho nueve argentinos.
4: Yo creo que lo ha dicho el portero. Bueno, antes ya de entrarnos en el tramo final de este choque, por favor, os recuerdo que tenemos más, ¿eh? Mañana hay fútbol. Y el martes, y el miércoles, y el jueves, y el viernes, y el fin de... Y el lunes.
11: Sí, señor, claro que sí, claro que sí. 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
11: Elche 0, Barça 4 en primera división, pero en segunda todavía hay emoción en el Heliodoro, Alex.
14: Porque quedan 10 minutos más en la larga y vuelve a apretar el Almería, que la verdad que está acosando ya la meta. Defendida por Dani Martín y mereciendo el empate, el equipo de García Pimiento. Sosic, un remate de cabeza, saque de esquina, se quedó cerca. Después Nico Melamed estrelló un balón en el palo en el 73 y hace poco en el 77 de nuevo Sosic ajustado fuera cuando ya Dani Martín no podía hacer nada. Aprieta la Almería de García Pimienta. De momento sigue valiendo el tanto de Enrique Gallego en la primera parte. Tenerife 1, Almería 0.
4: Pues eso, que nos quedan 9 más la propina en el Rodríguez López de Tenerife y nos quedan todavía 12 en el Martínez Valero. Alfredo,
1: recta final del partido después de la pausa de hidratación, va a jugar el Barcelona intentando marcar el quinto, todavía con ambiente y con mordacidad en ataque el equipo después de que entrara Anthony Gordon, que le ha puesto un punto de agresividad. Ojo al movimiento de Fermín, qué maravilla. Fermín, qué gol. 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La pelota a la frontal de espaldas a la portería es de Xavi Espar. Ante Redondo se gira maravilloso. Encara al arquero y marca un gol extraordinario. De bellísima factura para convertir el quinto. ¡Ferminator total! ¡Insaciable! ¡Goleador en Elche! ¡Elche 0, Barcelona! ¡Campeón y camino de liderato! ¡5!
4: Almacenando los primeros golazos en este domingo. 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Eso hubiese querido el Elche hoy, Felipe.
5: Sin duda, y claro, la imagen del Elche pues no era mala, pero un 0-5 con el Barça a medio gas ha tocado al equipo de Anselmi. Y por cierto, doble cambio en el Barça, ha agotado ya Flick las sustituciones, se han marchado Rafinha y Bernal, han entrado Koundé y Joao Cancelo.
4: Tiene mucho fútbol dentro este Fermín, que se quedó sin el Mundial por lesión, pero el chaval está y es.
3: Totalmente, me deja dos lecturas el gol Edu. La primera, efectivamente, la calidad individual, porque regatea con la derecha y define con la izquierda. Y luego, ¿cuándo ha empezado a crecer en el partido? Cuando el Barça está jugando con un falso 9 como Dani Olmo. Ese espacio te lo ocupa Fermín de maravilla. Rafinha estaba jugando más de delantero centro, ahora no. Ahora está jugando un falso delantero y ahí Fermín crece muchísimo.
4: Somos muy de Fermín, Quique, ¿eh? Es muy bueno ese chico.
2: Sí, la verdad que ha entrado en el partido poco a poco, pero cuando ha entrado lo ha hecho explotar, porque tiene un sentido de la profundidad. Yo es lo que más admiro de él, y luego qué bien define él en el área, sabe resolver como lo ha hecho en esta, primero el control, darse la vuelta, y ahí ya podía rematar, no, pero ahora ha querido hacer otro segundo control para asegurarse el partido. Y también hay que decir que habrá que pensar si Redondo puede jugar de líbero en una defensa de tres o no, porque ha estado muy blandito.
4: Lo ha quitado, ¿no?
5: Acaba de quitar, ha entrado Vigas y se ha llevado pitos, tímidos pitos, porque es la primera jornada en casa, pero de la afición. Y está claro lo que dice Enrique, es que le ha matado hoy a Anselmi con esa posición.
3: Con balón sí, sin balón claramente no.
6: Ponerte a inventar con el Barça enfrente, aunque sea casi en pretemporada.
2: Ya jugó ahí el otro día, ¿no?
3: El otro día jugó en Coruña ahí.
2: Sí, ya jugó ahí. Sí,
5: pero no es lo mismo, claro.
2: Él habrá visto, evidentemente, que tiene como que tiene una buena salida de balón, y como él quiere, está obsesionado con jugar al fútbol, con jugar al fútbol a base de pases, que es su fundamento, pues dirá, bueno, pues voy a meter ahí en el centro donde se tejen los primeros pases, voy a meter al hombre más capacitado.
4: Pues no lo ha salido.
2: No, y...
8: Y tendrá, como el Barça puede jugar
2: tendrá que entrenar, o tendrá que entrenarlo más, o jugarle de medio centro normal y ya está, ¿no?
4: Hay pelota para el Barcelona, el partido que entra en la recta final. Minuto ya, casi 37 de juego de la segunda parte. Contundente aparición del Barcelona en Liga. Y todavía con muchos jugadores, con Rodrigo, que debutará presumiblemente frente al Athletic de Bilbao en la ciudad condal. Aunque él decía estar ya en condiciones, nos dijo ayer Flick que mañana ya empezará a trabajar con el resto de los compañeros para apuntarse al debut ante su público, donde también se espera el homenaje de la afición del Barcelona a los campeones del mundo. Hay saque de lateral, Spar tiene que tranquilizar el árbitro ahí a los jugadores, se enfada el público porque está recriminando al jugador del Elche. Sacará Xavi Spar, que ha sido el asistente a Fermín la jugada del gol, aunque prácticamente lo ha hecho todo Fermín al girarse tan magníficamente, como siempre explicaba Alberto López Frau, hacen los jugadores del Barcelona para encarar al rival. Hay saque de banda que favorece al Elche, por lo menos está intentando maquillar el marcador de aquí a la recta final. Camino del 38, entra por la banda derecha, balón al interior del área, pide mano, sí, hay mano del jugador en ataque del Elche. Recupera la pelota el Barcelona, que ahora tiene a Cancelo lateral derecho. Koundé, que este año va a jugar más de central, con Christensen de centrales. Lateral izquierdo está Gerard Martín, así que ha recompuesto absolutamente el equipo el técnico del Barcelona, porque ha realizado numerosos cambios. De hecho, Eric García está en el medio campo y la entrada ahora sobre Koundé. Se ha hecho daño Jules Koundé, se levanta y se reincorpora. Ahora Eric en el medio campo está con Pedri y con Dani Olmo. Sacará de nuevo el Barcelona en defensa. Va la pelota para Olmo. No, Cancelo está de extremo. Cancelo está jugando de extremo por la banda derecha, porque Koundé se ha quedado de lateral. Juega Pedri por el eje central. Levanta la cabeza. Busca todavía el sexto gol el Barcelona. Insaciable, incorregible, queriendo demostrar evidentemente que sigue siendo el principal candidato a conseguir la tercera liga consecutiva y su título número 30 en la historia del fútbol español. Deri García va para Joao Pedro Cancelo Cavaco. Mete en profundidad, buscaba la conexión con Dani Olmo. Se anticipa la cobertura de la zaga con Víctor Chus. Saque de lateral, pelota para el Barcelona a la altura del banquillo de Hansi Flick, que por lo menos queda tranquilo por la reacción de su equipo, que tuvo una muy discreta primera parte. El resultado es engañoso, porque ha sido muy blando el Elche y tampoco es que haya sido un gran partido el Barcelona. Aprovechado
2: sobre la segunda parte mejor, Alfredo.
4: Fermín, que pase para Gordon. Gordon al área, para el sexto. ¡Salva Di Turo! ¡Qué velocidad de Gordon! ¡Qué pelota de Fermín! En la segunda parte decías Esto, Enrique.
2: Que ha sido mejor el Barça ya, no es sí. el de la primera parte. Ya alrededor de Pedri el equipo ya ha tenido un sentido, ha empezado a tener más el balón, a jugarlo y a buscar los pases.

0: en profundidad. Es que lo de la primera parte ha sido demasiado desgana, yo creo, en algunos momentos, representada con la por Lamine en primer lugar, pero ha habido también jugadores que no han hecho el esfuerzo que han hecho en la segunda.
1: Y qué irrupción de Gordon en el partido, ¿eh? Entra el minuto sí. 65, dos asistencias de gol y además contagiando de ritmo el ataque del Barça, apareciendo de fuera adentro, muy bien Anthony Gordon.
2: Sí, ahora lo intentaba Olmo, pero efectivamente da la sensación de que es un jugador muy interesante, que puede aportar mucho, como ahora lo va a intentar Cepeda al espacio, viene el contraataque para Ponce al interior del área, bloca Joan García. La verdad es que ocasiones no nos podemos quejar, ha habido en la segunda parte disparos a puerta, pero vamos, si no ha habido 15, no ha habido prácticamente ninguno. Ojo a la salida a la contra, Olmo entregando para Cancelo, le toca dar al Barcelona. Intenta meterse por ese sector derecho, cierra ya la zaga con Varela, pelota al espacio, viene para Jules Koundé, futbolista que todavía no tiene claro su futuro en el equipo azulgrana y que ha perdido un enorme protagonismo en la recta final de la temporada pasada y ya en el comienzo de esta, en los primeros partidos y en los amistosos. Bola atrás para Andreas Christensen, juega cómodamente sobre Gerard Martín, este para Xavi Spar. Buen debut de Spar, ha cumplido con creces. Apenas le han creado demasiados problemas y parece que se apunta a ser un jugador importante en esta plantilla, tener cuando menos fondo de armario cuando ya Cancelo ocupe esa demarcación. ¡Olmo al espacio, que hubiera visto el pase para Gordon! ¡Salió Dituro! Bloca Dituro, evita el sexto de un Barcelona que sigue buscando el gol ante un público que ya sí definitivamente empieza a abandonar en masa la grada.
3: Si había 30.700, igual ahora ya hay algunos miles menos y quedan 3 y medio. Entiendo que no va a haber prolongación. Con este resultado de escándalo, 0-5, no creo que el colegiado dé descuento.
2: Hay pelota larga para que intentara llegar arriba Cancelo. Juan, por lo menos los 2 minutos de la pausa de hidratación, digo yo, ¿no?
4: Algo tiene que dar, no le queda otra. No le queda más remedio que dar algo para despistar al enemigo, al informador por lo menos.
2: Estamos en...
4: Aunque ahora los árbitros tienen informadores en el campo y un informador en su casa viendo el televisor. Oye, anotando, ya tienen dos.
2: Uy, el error ahora de Dituro. Va a robar la Cancelo. Bueno, es que da unas facilidades en defensa el Elche. Es increíble. Ese
1: terrorífico.
2: Sí. O sea, yo no he visto un equipo tan blando atrás en muchísimo tiempo en primera división. Es que el Barcelona no ha jugado a medio gas, menos que medio gas.
1: Tan blando, Alfredo, y con una propuesta tan arriesgada. Porque si tú eres blando, pero te penetrechas claro. atrás, dices, bueno, pero eres blando y encima sales a jugar a querer la pelota con espacios.
2: Blando? No, Alfredo, no, el Elche.
5: La carita con Sarabia, el Elche también
0: es de cromo.
6: La carita no la ha variado. Y luego estas cosas se preguntan.
2: Sí,
6: bueno,
2: sí,
6: antes del vídeo triple y final, las conclusiones, por favor, que los amigos de Nissan nos dejan poner el final que a nosotros nos gusta, rodeado de los mejores. El mejor de este partido, ¿a quién tenemos que elegir? Quique Ortego.
1: A Fermín.
6: Toma ya. Alberto Lobefrau.
1: Por complementar a Anthony Gordon desde que ha entrado.
6: Toma. Venga, dos nombres que apuntamos.
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6: Con este 5-0 que luce lo alto de Martínez Valero, Juan, va a querer...
4: Algo, como bien ha dicho Alfredo, algo debe de dar.
6: Algo.
4: Por los informes que tiene, tanto en el campo como en la casa... Los informadores que ahora tienen dos,
6: ¿no?
4: Dos informadores en vez de uno.
6: A falta de uno.
4: Algo dará el pobre.
2: Que no le ponga ningún asterisco ni nada. Claro. Estamos
4: Espero
2: en el
4: 44... que no, que le dé buena nota.
6: ¿Cómo está de vilipendiado el mundo asterisco, eh? Pero yo creo que es por las analíticas, ¿eh? O sea, está
4: sí,
6: más...
4: sí.
6: Claro, claro.
1: Qué miedo da cuando lo ves en las analíticas.
6: Digo, pero que es una figura gráfica no bonita, apto. Pero cuando la ves
1: you,
6: ahí.
1: You.
6: Cuando ves ahí las transamilasas, dices, joder. Bueno,
4: hay que correr.
1: Sí.
2: Pelota muy larga. Y además, nunca mejor dicho, porque hay que bajar la
1: Correcto.
2: Transaminasa haciendo deporte.
4: Sí, claro.
2: Pelota en ataque. Para el Elche. Pelota centro al área, no llega Buonanotte, ha salvado Christensen, que también ha estado muy seguro en el día de hoy. El rechace favorece a la línea defensiva, juegan a Fembruger y Chus desde la línea defensiva del conjunto del Elche. Pelota en la banda derecha, va a defender Pedri.

0: Como se ha notado la entrada de Pedri, vamos a esperar que lo de Gavi no sea nada serio. Recuerden que ha sido sancionado con un partido por la FIFA, pero que la Federación Española, no sé si lo habéis comentado,
1: final en Tenerife,
0: lo va a recurrir.
2: Final, final. Lo contamos, Alex.
3: Tenemos final en Oro. Afición blanquiazul, los 17.155 que en el regreso a casa a la Liga Hypermotion se han dado cita hoy para medirse y para ganarle a uno de los cocos de la categoría como la Unión Deportiva Almería. Vaya estreno en esta categoría de plata del equipo de Álvaro Cervera, 6 de 6, dos partidos, dos victorias, valió al final el tanto de Enrique primera parte. En el minuto 31 de juego resistió el empuje del equipo de García Pimienta en la segunda parte para dejar a cero la portería defendida por Dani Martín. Vale el gol del que el 12 de septiembre cumplirá 40 años Enrique Gallego. Tenerife 1, Almería 0.
2: El Tenerife iguala a la Unión Deportiva Las Palmas en el liderato de la categoría de plata, ambos con 6 puntos y con más 3 en el averaje general. El Almería séptimo con 3 puntitos. ¿Qué nos falta de la ficha, Leix?
3: Nos faltan dos tarjetas amarillas, tan solo las que enseñó Alejandro Morilla, y las dos en el bando local a los 9 minutos a Jesús Álvarez, a los 52 David Rodríguez. Muy protestada la actuación, si le tuviera que calificar diría que ha tenido dolores de muelas más sencillos que lo que hemos visto hoy de Alejandro Morilla.
4: Exagerado, qué exagerado, por favor.
3: No te creas, todavía
4: qué exagerado el Valero.
5: No seas malo, Ley.
4: Qué exagerado el Valero.
2: Menudo pájaro la Ley.
3: Subimos de categoría y hay que empezar a repartir y hacerse notar, ¿eh?
5: Que vais los primeros, hombre. Trátalo bien.
3: Pues que se acabe la liga por nosotros ya, ¿eh?
6: Es la primera vez en la historia de la segunda división que Tenerife y la Unión Deportiva Las Palmas ocupan las dos primeras posiciones de la tabla.
4: Qué bueno. Wow. ¿Qué le pongo entonces? ¿Un 4 o un 3?
3: ¿Al árbitro?
4: Sí, no, a ti.
3: Un 0.
4: Un 0.
5: No, hombre, no.
3: Alejandro Morillo, sí, hombre, sí, bueno, sí, pues sí, un cero porque está...
4: Un abrazo, Aleix, un cero le ponemos, dale, ya verás el karma.
3: Hasta la próxima,
4: ya verás el karma, ya verás el karma.
5: Ya te enterarás tú.
4: Este no vuelve, ¿verdad? Último minuto, Alfredo.
0: Estamos en el 47, tiene la pelota el Barcelona, ha dado la sensación incluso de que Cancelo se lo tomaba con mucha calma cuando podía haber montado otro contraataque, como ya no queriendo hacer más sangre sobre un Elche que bastante está sufriendo en esta segunda mitad. Metía en profundidad Fermín sobre Gordon, efectivamente son los dos jugadores claros en esta segunda parte, incluido un Pedri que siempre está extraordinario y de notable, y que es una buena noticia para el Barcelona que se vaya recuperando ya para lo que viene inmediatamente. Dos partidos seguidos en casa, el Atleti del Bilbao el jueves y el lunes que viene, 31 de agosto, con la visita del Rayo Vallecano. Por suerte para el Rayo se jugará en el Camp Nou. 47 y medio, medio minuto para el final. Koundé tocando atrás para Andreas Christensen, también a la espera de que Pau Cubarsí recupere los galones de titular de un equipo que empieza a armarse con mucha solidez desde esta victoria. Toca en corto Koundé para Christensen, error ahora en la presión, se la lleva a la leche, se la lleva Koundé. Koundé al espacio, se podía haber quedado solo Fermín, salvado sin embargo en defensa Chus. Se va a cumplir el 48 y ahí está, le dicen que sí, final, final, final del partido. El campeón aparece goleando. La vida sigue igual. Elche 0, Barcelona 5.
2: El Elche 15 con un puntito, el Barça 4 con 3 en su primer partido. Lo próximo para el Elche, viernes 7 de la tarde, visita al Racing de Santander en el Sardinero. El Barça jugará en casa en el Camp Nou, jueves 9 de la noche, partidazo ante el Athletic Club de Bilbao.
4: Salvo la de Lamín, todos son caritas felices en el Barça y están muy, muy, muy cansados los tuyos, Felipe.
7: Sí, muy cansados los jugadores del Elche. Es verdad que la afición tampoco, pues, se muestra descontenta. Es la primera jornada en casa, el rival era complicado. Está claro que el 0-5 duele, pero bueno, tampoco va mucho más allá. Pensar en el partido contra el Racing del viernes, como decíais, en el Sardinero. Y los del Barça, sí, contentos. Ahora intercambio de camisetas de rigor entre los futbolistas del Elche y del Barça. Flick también se saluda con el trío arbitral. Así que retirada tranquila de los jugadores en este Elche 0-5.
4: Rellénanos la ficha, porfa, Alfredo.
0: Bueno, pues un Barça de dos caras, ¿no? Discreto en la primera, pero que se fue con un resultado más holgado del que merecía y, sin embargo, en la segunda arrolló ante las facilidades de un Elche que está muy lejos de enfrentarse al Barcelona cara a cara. Hay mucha diferencia entre muchos equipos y los todopoderosos de esta liga y cada vez, me temo, se van acentuando. Gran pegada de los Fermín, Gordon y compañía. A mí me ha parecido muy buen arbitraje, no se ha complicado el onubense Quintero González. Solo mostró una cartulina amarilla a Chus en el minuto 32. Fue justa, le vamos a poner un 8. 30.704 espectadores presenciaron el regreso del campeón a la liga. Ya estamos todos.
4: Ya te digo, te escuchamos enseguida, que enseguida arranca el último tramo de nuestro radio estadio. Vamos a resumir con nuestros profes, Quique Ortego.

0: hecho bien el Barça en la segunda parte, la pegada de este equipo, como la saque a pasear en la jornada, se quedan solos.
1: Sí, del centro del campo hacia adelante tiene muchas formas de llegar, tiene jugadores que tienen gol y que tienen luego desborde para llegar a ese gol. Y yo considero uno de los protagonistas del partido a Lamine Yamal por su mala actuación y luego por su reacción al ser sustituido, cuando minutos antes le habíamos visto que iba prácticamente andando, como si dijera, bueno, este partido ya ha acabado para mí. Y sin embargo, cuando todas las imágenes que hemos tenido en el banquillo son con una cara como si se le hubiera muerto un fallecido, se le hubiera muerto un familiar.
0: Me ha gustado la redundancia, morirse un fallecido, ya morirse muchísimo. Madre, morirse de la leche.
1: ¿Cómo tengo la cabeza? Eso me pasa por ver cuatro partidos.
0: Pero nos encanta que la tengas así, y que la compartas. Profe, un abrazo grande, Quique.
1: Hasta luego.
0: Frau, tus conclusiones después de la goleada del Barça hoy.
2: Bueno, una victoria muy cómoda del Barça. La primera opción, de momento, a la falta del delantero centro, es Rafinha arriba. La segunda es Dani Olmo de falso 9. Eso hace crecer mucho a los centrocampistas, a Fermín en especial. Y el Elche mucho tiene que cambiar, Edu. No se puede apostar por una propuesta ofensiva de esa manera con las áreas como las tienes, la propia y la contraria. Arrasó el Barça y muy buena irrupción de Gordon en el partido.
0: Sí, es verdad. En esos 6 minutos tan chulos. Mira cómo alguno está recibiendo castigo dialéctico. Frau, un abracito, hasta el próximo partido.
2: Otro enorme, muchas gracias a todos.
0: ¿Qué más nos falta por redondear de esta manita, Alexis?
3: Bueno, creo que en el segundo tiempo el Barça ha sido muy superior al Elche. En la primera mitad le ha costado más, pero en la segunda mitad le ha pasado por encima. El Elche tiene un montón de trabajo por delante. Y para mí, con el Málaga, son los dos equipos que peor pinta tienen en esta primera división. Y sobre lo que ha hecho Anthony Gordon en la primera jornada de Liga para el Barça, dar dos asistencias, las ha dado en 4 minutos en su debut en la Liga. Esto solamente lo había hecho un brasileño, Wanderley, con el Levante en el año 1963.
0: Mañana más, Alexis, un abracito.
3: Hasta mañana.
0: Andu, buen arbitraje del paisano, ¿no? Del onubense.
4: Bien, es verdad que ha sido un partido tranquilo, no le han creado problemas, no ha habido dificultades, pero solamente una jugada comprometida dentro del área y no tuvo intervención del VAR. Él tomó la decisión correcta y acertada. Me gusta la sobriedad que tiene este colegiado y, por lo tanto, le auguro un gran porvenir en la primera división.
0: ¡Qué buena! Mañana más, Salvi, un abrazo grande.
4: Hasta mañana, buenas noches.
0: Que mañana venimos, Coyetti.
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0: Enseguida escuchamos a Rafinha, enseguida volvemos al Martín de Valero, enseguida hacemos balance de este domingo de fútbol y polideportivo, que llega ya Gonzalo Palafox.

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¿Qué tal? Buenas noches, son las 11:33, 10:33 en Canarias. Bienvenida, bienvenido a este último tramo del Radio Estadio en el que te vamos a acompañar hasta la 1 de la mañana tras un domingo que, como acabamos de contar, se ha cerrado en Elche, en el Martínez Valero, con la victoria del campeón, el FC Barcelona, que ha goleado al Elche 0-5.

0: con dos tantos de Fermín, uno de Adeyemi y dos de Rafinha. Le escuchamos a Rafinha en los micrófonos de Movistar.
1: Pues el partido mejoraremos como te digo y esperemos no volver a cometer esos
0: pequeños. No, este no es Rafinha, vamos a escuchar a Rafinha, que ha hablado hace unos instantes en los micrófonos de Movistar.
2: Hacemos el partido desde el primer minuto en el máximo nivel, creo que se lo hace muy fácil. Entonces, no que el equipo adversario nos ha facilitado, que no, porque aquí es un campo muy difícil y es un equipo que le gusta tener el balón. Pero creo que lo hemos hecho muy bien desde el principio del partido y esto nos ha facilitado.
3: Hablas precisamente desde el principio del partido con mucho ritmo, pero también te quería decir al final, y lo digo porque la temporada pasada empezasteis en Mallorca, partido complicado, y Hansi Flick se molestó mucho, se enfadó mucho y os lo dijo en el vestuario porque el ritmo del final del partido no fue el mismo. Hoy no ha sido así.
2: Bueno, es que también esto va un poco del calor que hace, ¿no? Al final, si un equipo tiene más balón que el otro, creo que le cuesta mucho al otro equipo. Seguramente si el equipo de ellos tuviese más el balón, nos costaría a nosotros al final. Y esto tiene que ver con el calor, pero como le he dicho, al final es un buen equipo y bueno, el resultado no se dice mucho con lo que ha sido el partido.
3: Gol en la posición de delantero, de penalti, creo que has marcado otro ya cuando estabas en la banda, también una asistencia, ha marcado dos Fermín, ha marcado Adeyemi, dos asistencias de Gordon. ¿El Barça necesita un 9?
2: Bueno, esto lo dejo para el Presi, para el Deco, para el Míster. Nosotros lo que nos pide el Míster vamos a hacer con mucha, mucha determinación. El que sea jugando de 9, de punta, de extremo, bueno. Nosotros creo que tenemos capacidad suficiente para adaptarnos en cualquier posición.
3: ¿Tú estás cómodo ahí?
2: Bueno, yo estoy cómodo en el campo.
3: Y cuéntanos un poco la celebración del primer tanto, porque nos ha extrañado un poco, no sé si era para quién.
2: No, para mi hijo, me ha pedido que lo hiciera. Ahora está en el momento de la vida que le gusta mucho el Spider-Man y me pidió que lo hiciera si marcase el gol. Y bueno, esto es para él.
3: Gracias, enhorabuena.
2: Gracias.
3: Bueno, el hombre araña.
0: Rafinha, en los micrófonos de Movistar con Ricardo Sierra. Le preguntaba a Ricardo por esa celebración en el primer gol. ¿Alguno tenía alguna duda, no? A ver si iba a ser un mensaje para Julián Álvarez. Pues no, ha sido una celebración para su hijo. Volvemos al Martínez Valero con la voz de Onda Cero del Fútbol Club Barcelona. Alfredo Martínez, ¿qué tal? Muy buenas.
4: ¿Qué tal? Muy buenas noches, Gonzalo. Desde la sala de prensa ya desde Estadio Martínez Valero, donde tienen que comparecer los técnicos, Hansi Flick y Martín Anselmi, pendientes, lógicamente, de las molestias de Gavi. A ver si nos confirman qué alcance puede tener la lesión, que es la primera y única que quizás contrariedad que ha tenido el Barcelona en este primer partido, en el que se ha llevado una victoria, yo creo que mucho más cómoda y holgada de lo que podría uno imaginar, teniendo en cuenta el nivel competicional que tenía el Barcelona, ¿no?
0: Sí, sí, ha sido una victoria, diría yo, bastante cómoda del campeón en un estadio que, recordemos, la temporada pasada, por ejemplo, se le dio muy mal al Real Madrid. Es cierto, ¿no?, que el Elche ha tenido que vender y mucho en este mercado de traspasos, que no es el Elche de Sarabia de la temporada pasada, pero nada mal empezar con un 0-5. Te quería preguntar precisamente por esa lesión de Gavi. Es verdad que le hemos visto incluso con lágrimas en los ojos al jugador del Barça, pero igual es por el susto, Alfredo.
4: No, todavía no tenemos ninguna confirmación. Vamos a ver si nos aclara un poco el técnico. La verdad es que es un jugador que a veces tiene mala suerte, va muy al límite muchas veces y eso a veces le ha jugado malas pasadas. Inmediatamente se ha dado cuenta que tenía algo. Yo creo que tiene una pequeña rotura y vamos a esperar porque, claro, inmediatamente hay convocatoria de la selección, aunque él está sancionado para el primer partido contra Inglaterra. Empieza ya la Champions dentro de unos días, empieza la temporada y es una contrariedad ya lesionarte a las primeras de cambio, ¿no? Así que en unos instantes salimos de dudas, ¿eh?
0: Pues en unos instantes volvemos al Martínez Valero y también saludo también a Felipe Canal. Enrique Ortego, ¿qué tal? Buenas noches.
5: Muy buenas noches.
0: El profesor que nos ha acompañado durante el partido, durante el Radio Estadio. ¿Qué es lo que más te ha gustado del partido y qué es lo que menos te ha gustado?
5: Bueno, del Barça me ha gustado más la segunda parte, cuando han entrado jugadores de refresco, que yo creo que son los que ha decidido Gordon, ha sido desequilibrante por esa banda izquierda y luego Fermín ha empezado a crecer según pasaban los minutos y yo creo que mucho más incluso cuando al final, cuando Dani Olmo era ese falso delantero con Rafinha en una banda y luego hasta Cancelo ha acabado de extremo derecho. En cuanto al Barça ha acelerado y se ha hecho un poco con el balón en la segunda parte, ha sido muy superior a un Elche que hay que respetar la forma de entender el juego que tiene su entrenador, pero tiene que mejorar muchísimas cosas sobre

0: todo en el aspecto defensivo. Si quiere salir jugando, si quiere tener el balón, si quiere ser protagonista de los partidos, tiene que esmerarse mucho más y ser más contundente atrás.
1: Luego incidimos en Lamine Yamal, que te he escuchado, que no te ha gustado ni su partido ni su actitud.
0: No, para nada. El partido, salvo la ocasión del minuto 6, que era clarísima y la ha tirado fuera. Luego ha dicho Andújar que era fuera de juego, o sea que no hubiera ni valido. Dos pases con el exterior, que es su especialidad, y poco más. Pero además no era, pareciera como si no tuviera ganas de jugar, como si se lo tomara todavía como ese primer partido oficial después de haber llegado de los últimos de incorporarse de los últimos al equipo. No sé, no le vi luego la cara ya los 20 minutos que ha estado sentado en el banquillo con los primeros planos de él. La cara era el reflejo de estar de mala leche, vamos,
1: de estar enfadado,
0: enfadado de verdad
1: por el cambio y seguramente por cosas
0: porque él mismo se ha dado cuenta que no ha entrado en el partido en ningún momento, que tampoco se ha ofrecido, que no ha lucido para nada y que sus compañeros todos han ido sumando y todos han ido marcando goles.
1: Hay una pequeña charla durante el partido con Rafinha, no sé si Lamine estaría algo mosca por no haber lanzado el penalti. Saludamos también a Cristina Bea. Cristina, ¿qué tal? Buenas noches.
2: ¿Qué tal, Gonzalo? Muy buenas noches.
1: Bueno, pues empieza ganando el Real Madrid, aunque le costó más ayer al conjunto de José Mourinho frente al Español con ese gol de Carlos Osbien el 90. El Barça, todo lo contrario, pero la pregunta es si el Elche es un rival para medir a este FC Barcelona o no.
2: Pues probablemente no, porque es un Elche, bueno, mermado respecto a la temporada pasada, que lo decía Ortego, yo creo que tiene mucho que mejorar, sobre todo a nivel defensivo. Estamos viendo que Affengruber no es el de la temporada pasada, Víctor Chus creo que está a mejor nivel, pero ya hemos visto cómo ha cometido ese penalti, estamos viendo a Redondo ubicado en esa posición de central, retrasado el medio centro, que no es su posición habitual, todo eso sumando los riesgos del Elche en esa salida de balón, más la falta de gol. Y sí, tienes por bandas a futbolistas, bueno, verticales, tienes a Germán Valera o tienes a Tete Morente, pero creo que necesita mucho más este Elche, que ya vimos cómo sufrió la temporada pasada, que se salvó en la última jornada en Girona y que tiene que mejorar mucho. Por eso es difícil calibrar este partido del Barça, pero lo que sí me parece más que notable es que hablamos de cómo ha perdido gol, que entre Lewandowski y Ferran son 40 goles menos y se imponen por un 0-5, ojo, con 3 goles en la segunda parte, que realmente es cuando el partido ha tenido menos ritmo, sí, todavía que en la primera mitad.
1: Ahora volvemos al Martínez Valero en cuanto comparezcan los protagonistas. Del resto de hoy en el Metropolitano, 2-2 entre Atlético Madrid y Villarreal, con dos penaltis a favor de los de Íñigo Pérez, con un expulsado en el Atlético Madrid, Lenormand, pero con todo el protagonismo para Julián Álvarez, que ha sido suplente, ha salido la segunda parte, no se ha quedado con sus compañeros a aplaudir a la afición tras el partido. El propio Atlético Madrid, el club, ha reconocido que esto ha sido orden del Atlético de Madrid, que no lo ha decidido Julián Álvarez, y que además ha sido recibido con esta pitada cuando se ha anunciado su nombre por megafonía. Se le ha pitado ahí cuando ha salido a calentar, cuando ha saltado al campo, en cada pelota que ha tocado, que no han sido muchas, y en esa última imagen enfilando solo el túnel de vestuarios. Simeone ha vuelto a repetir en la sala de prensa el mismo mensaje que ya nos avanzó en la previa del partido y también el mismo mensaje que ha lanzado el club en estas últimas semanas.
3: Lo único que sé, que si el Atlético de Madrid quiere ganar algún título, necesitamos estar juntos, necesitamos tener delanteros y necesitamos tener delanteros importantes. Nosotros los tenemos y los tenemos que cuidar.
1: Esto en cuanto a lo del Metropolitano, luego vamos a tener tiempo para analizar todo lo que ha sucedido hoy en el Metropolitano con Julián Álvarez, pero como decía, en el Coliseum, triunfo 1-0 el Getafe ante el Racing de Santander. Del panorama internacional, en la Premier, el City ha ganado 2-1 al Bournemouth con Haaland estrenando corte de pelo. El Liverpool, tu Liverpool, Kike, ha empatado 2-2 en casa del Newcastle, pero la noticia la hemos tenido en Francia, en Rennes, donde Ferran Torres ha debutado con el Paris Saint-Germain, ha salido la segunda parte, iba perdiendo 2-0 el PSG. Pues bien, ha salido Ferran, ha marcado 2 goles y ha empatado a 2 el PSG, el segundo además, un golazo. Y rápidamente, en segunda división hoy, Eibar 1, Valladolid 0, Castellón 0, Sabadell 0, Sporting de Gijón 1, Burgos 0 y lo último, Tenerife 1, Almería 0. Y más allá del fútbol, para cerrar esta portada, en la vuelta, Pogacar ha acabado tercero en la etapa de hoy, pero mantiene el mayor rojo. Matthew Brennan se ha llevado la victoria al sprint. Y en Fórmula 1, en los Países Bajos, Lando Norris se ha impuesto con Fernando Alonso noveno, entrado en los puntos el asturiano, y Carlos Sainz décimo sexto. Son las 11:44, 10:44 en

0: que seguir, pero sin embargo luego su rostro en su primer plano en el banquillo denotaba malestar, cabreo. No sé si será por su partido o será porque lo han sustituido, eso es imposible saberlo, o por las dos cosas.
1: Cristina, el aficionado del Barcelona estará diciendo, oye, el Barça ha ganado 0-5 en el Martínez Valero, dos goles de Rafinha, dos goles de Fermín, uno de Adeyemi, y están hablando de las caras de Lamin. ¿Tú también te has fijado o no?
2: Me ha llamado más la atención cómo todo el fútbol del Barça ha caído por la banda izquierda, tanto con Adeyemi, luego lo hemos visto con como con Gordon. Es verdad que he visto un Lamin que ha pasado absolutamente inadvertido. No sé si por que el Barça directamente ha canalizado el fútbol a la izquierda o por si porque él, como decía Ortego, se ha ofrecido demasiado poco. Yo creo que físicamente todavía, después del Mundial, no estará a su mejor nivel, y yo lo del cambio entiendo que estaría pactado, que quizá no se le iba a forzar en este primer partido y menos con este resultado a los 90 minutos. En cualquier caso, no deja de ser algo significativo, igual que la lesión de Gavi me parece lo más sintomático en el aspecto negativo para el FC Barcelona. Eso sí, extraordinario a nivel de marcador, con muy buenas noticias por los goleadores, por ese falso 9, ¿no?, que le da muy buen rendimiento a Flick en su primer partido, pero no es algo a lo que tengamos que quitarle tampoco importancia, porque ya sabemos la atención que centra Lamin y lo que va a seguir centrando en toda la temporada, y que él no se esconde tampoco, que sus caras al final siempre reflejan un porqué. Otra cosa es que nos enteremos.
1: Vamos a escuchar a Fermín López en los micrófonos de Movistar La Liga.
3: Bueno, sí, la verdad creo que hemos acabado con muy buenas sensaciones, hemos finalizado muy bien las jugadas, creo, la segunda parte, y creo que ha sido un gran partido del equipo, y nada, a seguir cogiendo ritmo y a seguir en esta línea.
4: Hoy jugando tú por detrás de esa posición de 9 en la que ha aparecido Rafinha, las alternativas son muchas, y entre tanto el debate, que como comentamos, está en la calle. ¿Qué opináis vosotros de todo lo que se dice?
3: Nosotros confiamos en Deco, la dirección deportiva. Creo que al final lo que ellos decidan sea lo mejor para el equipo, pero bueno, sí es verdad que dentro del equipo tenemos muchas variantes y creo que hoy lo hemos demostrado, pero bueno, son cosas que no dependen de nosotros y seguro que harán lo mejor por el club.
4: Imagino que tú personalmente, con ganas de arrancar esta temporada después del sabor agridulce que te dejó el final del curso pasado, nuevo curso con el 7 a la espalda y demostrando todo lo que le puedes aportar a este Barça.
3: Sí, la verdad que tenía muchas ganas de empezar el año bien. Creo que ha sido un verano duro para mí y bueno, creo que he empezado bien, la verdad. Tengo que seguir cogiendo un poco de ritmo, que estoy muerto, pero bien, contento por el equipo. Sobre
1: las
3: todo.
1: Palabras de Fermín López, con los compañeros de Movistar, y volvemos al Martínez Valero, la sala de prensa. Ya está el técnico del Barça, está Hansi Flick. Alfredo.
5: Hablen de la segunda parte de su equipo en este comienzo de la temporada. Did you expect this level from your team in the second half at the start of the season? Now,
6: I see a lot of quality in the training sessions. So this is how
1: he visto muchas cualidades en el entrenamiento.
6: So for me it's the most important thing is where you can improve is in the training.
1: Para mí lo más importante es dónde puedes mejorar los entrenamientos. Y eso es lo que se puede demostrar luego, lo que puedes mostrar en los partidos. Es muy importante que juguemos como un equipo, que defendamos como un equipo.
6: Of course, I saw also a lot of potential, making it much better.
1: Y ve mucho potencial Hansi Flick en este equipo de cara a la temporada.
7: Últimas dudas.
1: La respuesta del técnico del Barcelona. Ahora volvemos para que nos resuma Alfredo Martínez qué más cosas ha dicho el técnico alemán. Luego le preguntaré también a Alfredo por el tema de Balde, que estaba un poco mosca Hansi Flick. En principio parece ser que va a salir. Hablábamos ayer, Quique, de la salida de Balde, de cómo cambiaría seguramente el tema de la defensa, que con Gerard, pues ahí el Barça tiene un lateral ahora reconvertido a central. De cara al futuro, lo que preocupa sobre todo más es el delantero. El Barça tiene que fichar un delantero.
0: Sí, independientemente, por lo menos un jugador distinto a los que tiene, que son delanteros, pero no son delanteros centros, como los entendemos de siempre. Los cinco goles no creo que hagan pensar a Deco que no se necesita ese jugador de área, todo lo contrario, a lo mejor porque ha habido momentos en los que ha faltado ese remate en los últimos metros, y yo sigo pensando, como ayer, que tiene pensado

0: un plan B seguro el Barça, porque no pueden ser tan necios de pensar que está muy muy lejos lo de Julián Álvarez. Además, Julián Álvarez es imprevisible después de lo que ha pasado hoy y después de lo que pasa cada día. Es imprevisible qué puede pasar. O sea, lo que no va a ir al Barça lo tengo muy claro, pero todo lo demás es imprevisible, porque en una situación como la de hoy no se puede
1: muy hacer. Tensa, luego vamos muy, a ahondar en el tema, muy tensa,
0: no se puede soportar ni por el parte de
1: aunque
0: club.
1: Eso sí, reconozco una cosa, que con ese último gesto, habiendo reconocido el Atlético de Madrid que es orden del club, hemos visto al jefe de prensa, Juanjo Arnau, que se llevaba a Julián Álvarez. Claro, desde nuestra posición no sabe si ha sido el jefe de prensa el que se ha llevado a Julián o ha sido el propio Julián, pero luego, viendo repetidas las imágenes, sí que entiendes, y evidentemente el Atlético de Madrid da una versión que es la verdad, ¿no? Pero claro, si se hubiese marchado hoy Julián Álvarez por motu propio del campo, sí que estaríamos hablando de una situación extrema.
0: Sí, bueno, yo creo que es extrema está ya. O sea que yo creo que es muy difícil, no sé.
1: Tú has visto muchas historias parecidas y...
0: Pero es que ya queda una semana y no, yo no le veo al jugador con ganas de cambiar porque su comportamiento en los minutos que ha jugado tampoco ha pasado totalmente inadvertido. Yo creo que ha rematado una vez,
1: le han bloqueado,
0: pero no se le ha visto correr, porque podía haber hecho 4 o 5 carreras para la galería. De esta depresión que
1: no,
0: sabe
1: no,
0: que
1: no
0: llega.
1: No ha querido, no.
0: Él ha estado ahí, le han dicho ponte de primera.
1: No
0: referencia.
1: Ha perdido prácticamente pases, es verdad, es cierto, ¿no?
0: Se ha puesto ahí al lado de Baena, esos minutos que han jugado juntos, en la reestructuración que había hecho Simeone, y su intervención ha sido
1: yo creo mínima. Que a partir del 2 de septiembre, con Julián en Atlético Madrid, su cabeza tiene que cambiar, y si no, esta
0: no
1: misma.
0: No es tan fácil, No es tan fácil de. Date cuenta todo lo que sufrió, lo que no supimos el año pasado, cuando decíamos que lleva no sé cuántas semanas sin marcar y es que
1: sí,
0: dice
1: bueno, pero
0: que había tenido un problema familiar,
1: un tema personal.
0: Pues no sabemos si es mentalmente fuerte para superar situaciones como esta. Sabemos que cuando tuvo un problema familiar, un tal, su cabeza salió del fútbol, o salió por lo menos de marcar goles. No sabemos si ahora va a ser fuerte para aguantar lo que le puede suceder a partir de ahora.
1: Como digo, luego lo vamos a analizar todo con Hugo Condés. Simeone más no puede defender a Julián. Alfredo, ¿ha acabado ya la rueda de prensa de Hansi Flick? ¿Algo más que destacar?
2: Siete preguntas. Flick ha dicho que le encanta cómo juega el fútbol su equipo, que en la primera parte tenían que haber tenido más control del balón. Sobre Gavi ha dicho, tenemos que esperar a las pruebas, es en la rodilla. Pero bueno, parece que hay menos preocupación ahora que al principio, que se asustaron un poco. Vamos a ver, ya sabes que él tiene antecedentes en la rodilla. El jugador se lo ha visto más o menos tranquilo luego al acabar el partido en el banquillo. Le han dicho que sí, le dijo a Valde que se fuera del club, y dice no, yo he hablado con él esta mañana, le he dicho que se lo tiene que plantear, que tiene que pensar si va a dar el 100%, y hablaremos mañana por la sesión preparatoria que tiene. Y finalmente le han preguntado si con esta goleada cambia el tema del 9, dice no, hablaremos también de ese tema con Deco, estamos todos los días, estamos muy contentos con la victoria, pero durante esta semana tenemos que ver lo que hay en el mercado. Así que él insiste en la necesidad de traerle un delantero. Incluso él pensaba en dos futbolistas, uno que supliera a Ferran y otro a Lewandowski. En el club creen que la figura de Ferran ya la tiene cubierta con Adeyemi y por tanto solo le traerían un 9.
1: Oye, Alfredo, hablábamos de lo de Lamin, que le hemos visto malhumorado en el cambio. También ha hablado en un momento del partido con Rafinha. No ha hecho su mejor partido. Lamin, ¿a ti te preocupa o crees que bueno, que es un partido más y que para el siguiente será otra historia?
2: Que me preocupa el que el gesto.
1: La actitud, la actitud, más allá del partido, porque el partido ahora mismo estamos, bueno, entre comillas, en pretemporada. La actitud de haber visto un Lamine enfadado, incluso en algunos momentos.
2: Sí, pero me da la sensación de que esa actitud no la vamos a poder cambiar. Que él es así. Él es un tipo que se expresa así normalmente y que es muy conchero, muy competitivo. Acuérdate que en el mundo ya había ganado España y él no iba contento porque no había marcado, porque no había jugado bien, y yo creo que eso no lo vamos a arreglar, ¿no? Más, yo creo que él sabía que su rendimiento no estaba siendo bueno y que incluso está en pretemporada prácticamente, como quien dice. Por tanto, me extraña un poco que él no madure en esos aspectos, pero es así, ¿eh? No le daría más importancia, pero no creo que vaya a cambiar, ¿eh? Porque él es así. Es verdad que ha estado por debajo del nivel. Vamos a ver si nos dicen algo de Gavi. ¿Sí? Sí, ya, nos dicen que lo de Gavi es...

0: es un tema que se va a conocer mañana, que le harán las pruebas. Que es un susto nada más.
1: Bueno, pues mira, buenas noticias.
0: Sí, esa es la noticia. Pasa por aquí Bernal, que va a quedar en nada, que parece un susto, ¿vale? Vamos, eso es lo que nos dicen desde el club. Por tanto, ahí estaría la noticia, que efectivamente era en la zona de la rodilla, pero que solo quedan un susto y que, a falta de las pruebas, porque tú sabes que luego todo esto es muy traicionero, no sería nada serio. Esa es la noticia que podemos avanzar ahora.
1: Pues ojalá que quede todo en un susto y que no sea nada serio esa lesión de Gaby, que como hemos contado durante el partido, se ha marchado entre lágrimas, seguramente más asustado, ¿no? Ojalá que por la propia lesión. Volvemos a la sala de prensa del Martínez Valero para escuchar al técnico del Elche, a Martín Anselmi. A ver si está por ahí. Pues ahora nos avisa Felipe Canals cuando esté el técnico del Elche ya en la sala de prensa. Más nombres propios del partido. Quique, ¿cómo has visto a Gordon?
2: Bien, la verdad que tiene una forma de entender el fútbol en la que en la línea recta parece su forma de entenderlo. Es rapidísimo desde la banda, y luego me ha gustado el gesto de darle el balón a Fermín cuando él también podía haber rematado y haber empezado el partido, su temporada, marcando un gol el día de su debut. Sí. Y ha cogido y se lo ha dado a Fermín, le ha dicho, toma, marca tú. Y yo creo que estos detalles, lo comentaba en la narración, estos detalles integran antes a los jugadores, porque para un grupo compacto como es el del Barça, en los que hay muchos chicos de la cantera, que venga un internacional inglés que ha jugado al Mundial y tenga detalles como estos y el día de su debut, yo creo que le hace entrar mejor y antes en la dinámica de la plantilla y del equipo.
1: Es que, Cristina, este gesto habla muy bien de Gordon. Hay que saber a qué equipo llegas, qué compañeros tienes, y yo creo que Gordon ha sido muy inteligente lo que hemos visto en este encuentro, ¿eh?
3: Club a un primer equipo con un trabajo muy coral, ¿no? En el que ves como Rafinha tan pronto marca como asiste, porque le ha dado también el gol a Adeyemi, el trabajo de Fermín, y en su caso coincido, ha sido plenamente generoso dándole ese gol a Fermín. Luego ya cuando ha dado las dos asistencias ya ha buscado el suyo, ¿eh? Que ha habido una tercera jugada que ha tenido también la posibilidad de pasar, aunque no era un pase tan claro, y ha preferido chutar. Pero yo miraba sus datos viendo el partido, la temporada última, por ejemplo, en el Newcastle, y él ha sido más goleador que pasador, eran 17 goles y 5 asistencias. Me parece una grandísima noticia para el Barça que arranque precisamente dando dos balones de gol cuando sabes que el gol él también lo tiene, pero que lo que empieza a potenciarse en él es ese pase de gol, que también puede ser importante para Rafinha ahora mismo o para el 9 que llegue, que yo también estoy convencida que no pueden sujetar a este Barça, ni mucho menos queriendo optar algo grande en la Champions simplemente con Rafinha o poniendo ahí al propio Gordon o a Adeyemi o a Hamza. Necesitas una referencia ofensiva notable, porque ya viste lo que le pasó al Barça la temporada pasada cuando se lesionó Rafinha, que dio un paso atrás importante.
1: Y sobre todo un delantero, ¿no? Un goleador. Sí. Hoy lo hemos visto en el partido del PSG, que está en un momento complicado, que está perdiendo 2-0. Ha salido Ferran, que es cierto, ¿no? Que no solamente es un 9, que se puede mover por izquierda, por derecha, y te ha clavado goles, Quique.
2: Sí, porque Ferran tiene gol, y eso que él ha partido hoy en la banda derecha, pero bueno, con la misión, está claro, de pisar área, ¿no? Pero no ha entrado donde Dembélé, por ejemplo, que ha sido el cambio, sino que se ha ido a la banda derecha y desde allí ha sido donde ha marcado los goles. El Barça seguro que tiene a alguien pensado que pueda ser el complemento perfecto para estos jugadores, que para un día, dos, tres, cuatro, y para el 80% de los partidos de liga le puede bastar con lo que tiene ahora, pero que habrá partidos decisivos tanto en el campeonato doméstico como en la Champions, que a lo mejor necesita un hombre que sea específico de área, que sepa moverse en el área y que empuje todo el fútbol, todo el caudal de juego que tiene su equipo.
1: Sí, porque es cierto que hoy también ha hecho un buen partido Adeyemi, que ha marcado, pero no es ese jugador. Adeyemi es un jugador que también te cae a banda, que puede jugar incluso delantero, de segundo delantero, pero no es un referente.
2: Claro, y Olmo tampoco lo es, y puede jugar ahí, Fermín puede jugar ahí, es decir, que hay muchos jugadores, y posiblemente Lamine Yamal dentro de unos años terminará jugando ahí, pero está claro que es para un equipo como el Barça, con tanta exigencia y con tanta intención de volver a ganar la Champions, tiene que tener un delantero que complete a los que tiene ahora.
1: También es cierto, Cristina, que el Barça tiene jugadores que juegan un poquito detrás de los delanteros, ¿no? mediapuntas como Dani Olmo o Fermín, que tienen gol. Hoy Fermín de nuevo, dos tantos

0: qué pena, por mucho que España luego gane el Mundial, pero qué pena que se lesionara antes de la cita mundialista, porque seguramente que habría sido, como el de otros, ¿no?, su Mundial.
1: Totalmente. Viendo el Mundial que ha hecho Dani Olmo, piensas, pues a lo mejor no habría tenido hueco o a lo mejor no lo hubiera tenido,
0: bueno,
1: Dani,
0: sí, claro,
1: Olmo porque hubiera estado Fermín, pero en cualquier caso habría formado parte de la selección porque se lo había ganado a pulso después de una temporada pasada extraordinaria. Yo creo que la mejor noticia para el Barça, incluso para la selección, es que sea esta la versión de Fermín nada más arrancar la temporada, que lo haga con esa confianza, que lo haga con ese acierto y ofreciéndole a Flick, bueno, pues otra opción en ese ataque, de momento un poco huérfano, pero que, bueno, tiene esas opciones con hombres como él, que, ya digo, me alegro mucho de su recuperación y de que esta sea su vuelta a los terrenos de juego, sin duda.
0: Bueno, pues vamos a volver a la sala de prensa, me dice el profesor.
2: Es que he visto,
0: las imágenes
2: que están echando ahora, es la conversación que Rafinha le va hablando en la celebración de un gol, le va cogiendo por el cuello, el gesto de Lamine es ni contesta ni dice nada a su compañero, muy serio, muy serio, muy serio, y así van desde el área al centro del campo, a la línea divisoria, y algo le estaba pasando.
0: Creo que ha sido después del penalti, que claro, igual lo quería lanzar él, no lo sabemos, pero bueno, esa conversación no
2: cambia. Algo le estaba diciendo, no es una conversación de cuatro o cinco palabras, sino casi una conversación en la que le iba diciendo cosas y el jugador y Yamal estaba no decía absolutamente nada, ni contestaba, miraba al suelo, no le miraba a su compañero, es decir, que algo a lo mejor le pasaba algo, o está claro, no lo sabemos, para es hablar por hablar, vamos.
0: Antes de preguntarle y saludarle a David Bernabéu y preguntarle por Lamine, vamos a volver a la sala de prensa del Martínez Valero, porque está el técnico del Elche, Martín Anselmi. Ahora sí que le podemos escuchar, ¿no?
3: Tuvo ese tiro en el palo, ese mano a mano, pero al final eso es lo que esperamos de él, que nos dé esa jerarquía que él tiene, esa creatividad para generar situaciones. Y está entrenando muy bien, está repitiendo un montón en la semana esfuerzo para aportarle también al juego de él, esa labor defensiva que sabe que hoy en el fútbol de élite es necesaria. A Biel cada vez lo vemos mejor. La verdad que ya repetí un montón de veces que ha llegado con una inactividad competitiva, pero sí se nota que estuvo trabajando mucho en este periodo hasta llegar acá. Lo hizo de manera individual y creo que está muy cerca ya de poder estar en los partidos junto a nosotros. Porque
0: Martín Anselmi, el técnico del Elche, que hablaba de Buenanotte, de los minutos que ha disputado el argentino, y ahora sí que sí. David Bernabéu, ¿qué tal? Muy buenas.
4: ¿Qué tal? Muy buenas, Gonzalo, ¿cómo estás?
0: Hablábamos de lo de Lamine, no sé si te has fijado en algo más, si sabes si ha sido por una discusión con Rafinha, por el tema del penalti, o qué.
4: Bueno, yo lo que creo hasta ahora de la noche es que tiene que ver con el partido que ha hecho. Yo creo que Lamine viene arrastrando una sensación mental en cuanto a sensaciones que no es la mejor. Él llegó muy justito al Mundial, el foco que tenía encima era muy gordo. Evidentemente, todos sabemos que en el Mundial no iba a estar al nivel que había estado antes de lesionarse el partido ante el Celta. El tramo final de la temporada pasada antes de lesionarse fue absolutamente brutal, descomunal al nivel del que había dado en las primera temporada, especialmente la segunda vuelta, coincidiendo con el partido ante el Inter. Eso todavía no ha vuelto. Lleva pocos días entrenando porque llegó con todos los de la selección después del Mundial y ha tenido que jugar muchos minutos porque es un jugador mucho, muy importante, porque solo su presencia condiciona en el campo al rival. Por eso Flick lo pone. Pero si analiza su partido, yo le veo fuera de forma. Él lo sabe, la sensación que tengo es, ya incluso antes de que pasara esto con Rafinha, de si el penalti, si no el penalti, que lo sabremos en las próximas horas o mañana, pues ya rascaremos a ver si realmente tiene que ver con eso, es que no se le ve sonreír, tengo la sensación, no se le ve disfrutar, y yo creo que tiene que ver con que no ha encontrado su punto óptimo de juego. Fíjate que prácticamente es que no ha encarado una sola vez en el partido. Ha tenido un mano a mano con el portero nada más empezar, que resuelve mal con el exterior, le pega mal, que había ganado bien la espalda, pero acciones de uno contra uno, yo creo que condicionado en la primera parte, sobre todo Gonzalo, porque el equipo, aunque ha estado muy bien en muchas cosas, en el control del juego y en el pase no ha estado muy fino, no ha habido mucha circulación y por tanto le han llegado pocos balones, pero en general cuando ha tenido la oportunidad ha encarado pocas veces, ha dejado algún buen

0: otro pase, porque evidentemente tiene mucho talento y mucha calidad, pero está lejos de ser el Lamine que todos conocemos, él lo sabe, y creo que su disgusto y su cara en el banquillo tiene que ver más con eso que en un momento determinado, porque él entendiera que tenía que tirar el penalti. Es como la sensación que tengo, ahora, a bote pronto después del partido, aunque, bueno, no hay que descartar que evidentemente que se haya tirado el penalti y al final se haya impuesto Rafinha, ¿no?
1: Precisamente, Alfredo Martínez acaba de ver cómo salían tanto Gavi como Lamine, Alfredo.
2: Sí, se han marchado los dos por aquí. Mira, te cuento. Lamine, pues corroboro lo que dice David Bernabéu, muy serio, semblante muy serio. Es esa sensación de que en los últimos tiempos no le salen las cosas y se ha marchado pues con la cabeza baja. Y luego hemos visto pasar a Gavi y estaba mucho más serio de lo que nosotros nos podíamos imaginar. No ha querido ni girar la cara, iba cojeando ostensiblemente, es la rodilla derecha. Aunque en el club nos insisten tanto los médicos que parece que está bien o tranquilidad, pero la cara que le hemos visto a él y la cojera sensible, pues nos hacía pensar que a lo mejor pues él está algo más preocupado, ¿no? Hasta que mañana no se hagan las pruebas médicas, el entreno es a las 9:30, pues no saldremos de dudas. Pero hemos visto pasar por aquí ya a la casi mayoría de los jugadores, porque mañana entrenan a las 9:30, ya que el jueves tiene partido frente al Athletic de Bilbao.
1: Pues Alfredo, salvo que me digas lo contrario, cerramos el Martínez Valero. ¿Qué es lo próximo del Barça?
2: El Athletic Club de Bilbao, el jueves a las 9 de la noche, será su debut en casa. Sí, mañana ya vuelve Rodrigo a entrenar con el grupo, por tanto, otro futbolista más que se suma. Mañana habrá que estar pendiente de las pruebas de Gavi, habrá que estar pendiente de la conversación con Balde y de qué decisión se toma, y de la operación 9 y de la resaca de lo que ha ocurrido con Julián Álvarez en el Metropolitano, a lo que está el Barcelona muy atento. Sale ahora Rafinha, que es de los últimos.
1: Todavía sí el Barça el atento a Julián, Alfredo. Ya estamos a 24 de agosto, que faltan 8 días, el día 1 de septiembre, último día de mercado. El Barça no va a tirar la toalla, sea en este mercado o en invierno, el siguiente, ¿no?
2: No va a tirar la toalla, porque evidentemente Flick lo quiere y porque necesita un hombre gol, a pesar de los 5 goles que ha marcado en el día de hoy, porque en las grandes citas contra los grandes equipos evidentemente necesitas esa referencia.
1: Bueno, pues veremos cómo avanza el mercado. Queda una última semana, un poquito más, 8 o 9 días. Van a ser 8 o 9 días trepidantes, porque seguramente que haya movimientos, porque la Premier está gastando una barbaridad y porque hay equipos que todavía necesitan, ¿no?, confeccionar sus plantillas, además en puestos capitales como el FC Barcelona, con esa posición de delantero. Alfredo, un abrazo muy fuerte y buen viaje de vuelta a Barcelona.
2: Gracias, hasta luego, compañeros. Buen programa, Gonzalo.
1: Chao. Gracias, Alfredo. David, ¿se le puede evaluar al Barça con este partido ante el Elche, o ha sido un partido, entre comillas, de pretemporada?
0: Pero es un partido contra un equipo que yo creo que juega bien, pero juega con mucho riesgo, que el año pasado sufrió hasta el final para mantener la categoría, como sufrió el Español, ¿no? Pero... siento lo que voy a decir, pero es que tú ves ayer al Madrid en Cornellá y ves al Barça hoy y a mí me sigue pareciendo otro deporte. Insisto, es la primera jornada del campeonato, hay que decirlo todo siempre con la boca pequeña, pero es que hay mucha diferencia. Yo creo que el Madrid puede seguir.
1: Hay diferencia de rival, ¿no?
0: Diferencia de rival.
1: Claro, es como
0: ¿qué diferencia de rival?
1: Que ves al Atlético de Madrid hoy, por ejemplo, el Atlético de Madrid ha competido contra el Villarreal, ¿no? Es un 6.
0: Sí, no, yo hablo de la comparación con el Madrid, que creo que va a ser el gran rival del Barça, como siempre, en la lucha por el título.
1: ¿No metes al Atlético en esa lucha?
0: Yo creo que no. Para mí, el Atlético está por debajo. Claramente los dos, seguramente no para estar a 25 puntos o a 20 de la cabeza cuando llevamos 3 o 4 meses de competición, pero me parece que es un equipo que está por debajo claramente de los dos grandes, sinceramente lo digo. Antes de empezar, vamos a ver qué rendimiento obtiene, pero yo creo que en cuanto a plantilla, en cuanto a sensaciones, yo creo que en general el 90% de la gente pensará como pienso yo. O sea, es un equipo inferior al Barça y al Madrid. Si comparo Barça y Madrid, en una situación parecida, jugando fuera de casa entre dos equipos que el año pasado sufrieron, que son distintos, es verdad, el Español no juega exactamente igual que el Elche, pero es que el Barça hoy con 0-5 saltaba a todas las presiones. O sea, es un equipo... O sea, el Madrid puede perder el tiempo. Yo creo que el Madrid tiene que perder el tiempo en realmente intentar equipararse con respecto al Barça. No tiene que perder el tiempo ni en hablar de bullying ni en hablar de Negreira. Tiene que demostrar que como equipo es capaz de ponerse a la altura del Barcelona. Del momento, para mí, ahí la diferencia es todavía abismal, porque el Barça es un equipo con idea colectiva de

0: juego, con grandes jugadores además, que sabe perfectamente a lo que juega, que tiene un nivel de trabajo espectacular de todos sus futbolistas. O sea, es que ahora ya no tienes ni a Lewandowski, es que ahora el primer delantero, que es, hoy ha sido Rafinha, es que marca la línea con el ejemplo. El partido de Rafinha a nivel de desgaste es absolutamente brutal, muy por encima de los dos goles de asistencias que ha hecho. Y ves al Barça comprometido, hasta, insisto, con el partido resuelto, con 0-3, con 0-4, con 0-5, seguían trabajando igual, en una versión sin algunos de sus titulares, con futbolistas muy importantes, como por ejemplo también decíamos, fuera de forma, y con varios suplentes, con Xavi Espar, que acaba de irrumpir jugando en una posición en la que no ha destacado en la pretemporada porque no ha jugado, que es lateral izquierdo. Es decir, a pesar de todos los matices, mucho más equipo ahora mismo que el Madrid, para mí es el gran favorito para ganar la Liga.
1: Te recuerdo, David, que el Atlético de Madrid eliminó al Barcelona tanto en la Copa como en la Champions. Cristina, Quique, ¿coincidís con Bernabéu?
2: Yo la verdad es que sí, creo que empieza la Liga con la línea de la temporada pasada, con el Barça como un bloque, como un equipo, con una idea de juego mucho más clara, y el Real Madrid, sinceramente, yo creo que todavía está en reconstrucción. Hay que ver cómo le funciona el centro del campo, con Bernardo, sin Rodri, y sí, yo creo que ayer tuvo la fortuna, entre comillas, y también la buena decisión de ubicar ahí a un Carlos Espial, que has fichado para esto, ¿no? Por lo mismo que creo que el Barça necesita un 9, un hombre de gol, para tener un futbolista que se faje en el área, que cuando le caiga un balón pues consiga marcar un tanto para su equipo en el 90. Yo creo que salvó las papeletas ayer el Real Madrid, pero que el Barça, aun con el equipo, con esos 7 jugadores que vienen de ser campeones con España, todavía haciendo prácticamente su pretemporada, con los fichajes, con el equipo a medio conformar y conjuntarse, creo que la imagen es de una superioridad mucho mayor, por mucho que el Elche, ya lo hemos comentado, sufrió mucho la temporada pasada, ha tenido muchos cambios y sea un rival que sufre, ¿no? Y que se exige en exceso en esa salida de balón, pero yo creo que el Barça sí que está un punto por delante del Madrid, incluso del Atlético de Madrid, claro.
3: La verdad que hoy es el día menos indicado para poder meter al Atlético en la trilogía, porque no ha competido, bueno, ha competido, pero ha sido inferior al Villarreal, que ha tenido más ocasiones de gol y ha merecido ganar el partido, al margen de las dudas que puedan ofrecer los penaltis. Coblak ha salvado tres mano a mano, Pubil ha salvado un gol cantado y el Atlético ha tenido ocasiones contadas, aparte de los dos goles. Y sobre la eterna comparación Madrid-Barcelona, el Barcelona tiene mucho más adelantado, porque el Barcelona, a falta del delantero centro que fiche, más o menos lo tiene todo estructurado, y encima ha fichado a un jugador que tiene que hacer mejor esa estructura de equipo, con lo que el Madrid tiene que trabajar en muchas líneas y en el sistema en general, la estructura en general, con lo que sí, yo pienso que ahora mismo el Barça parte en la Liga como primer favorito, y el Atlético, desgraciadamente, no parece que pueda competir desde el principio, a falta de que también necesita un delantero, o recuperar el milagro de Julián Álvarez. Pero la verdad que el comienzo del Atlético hoy, ante el primer rival un poco complicado, el Villarreal, ha sido, desde mi punto de vista, bastante superior, técnica, táctica y físicamente.
1: Ahora vamos con Atlético Madrid, con Hugo Condés, con todo lo que ha acontecido hoy en el Metropolitano, con esa pitada a Julián Álvarez. Pero antes, para cerrar lo del Barça, David, me ha dicho Ana, pregúntale por Valde, que se quiere mojar Bernabéu y parece que no estás muy conforme con el caso Valde.
0: Bueno, vamos a ver, yo creo que Hansi Flick, que además se ha ganado 5 de los 8 títulos en los que ha tomado parte desde que llegó al Barça, al banquillo del Barça, tiene todo el derecho del mundo, como cualquier otro entrenador, a contar con los jugadores que quiere y a no contar con los jugadores que no quiere, ¿vale? Yo lo único que digo, he hecho hoy un tuit diciendo que me parece injusta la situación, primero porque esto va muy rápido, y hoy estás arriba, mañana estás abajo. Los jugadores son los primeros que tienen que estar preparados para eso, desde luego, pero quiero recordar que hace 2 años, el año que el Barça de Hansi gana 3 títulos, Valde era titular indiscutible, para mí era uno de los mejores 5 laterales izquierdos jóvenes del mundo, hizo un año absolutamente brutal, espectacular, es un jugador con unas condiciones brutales, y además de ser de la casa, también recordaba que tiene 22 años. Entonces, claro, a mí me parece que un jugador de 22 años, de la casa, tiene también derecho a tener un año malo, ha tenido muchas lesiones, es evidente que ha tenido desatenciones defensivas la temporada pasada, que no estuvo bien, que no encontró su punto de forma como hace dos años, pero que las lesiones también le han maltratado a nivel muscular, ¿no? Entonces, oye, si no te gusta Balde, pues no te gusta Balde y firmas a otro, pero querer disfrazarlo con falta, no siempre porque un jugador no esté al nivel, quiere decir que no ha tenido compromiso, ¿no? Entonces, parece que desde el club, empezando por el propio Flick, se está disfrazando la situación de que no hay la implicación necesaria. Yo el otro día vi el Gamper y me pareció que Balde dio todo lo que tiene ahora mismo. Hizo un buen partido. Y después del partido, el chaval en TV3 se manifestó y dijo que quería seguir. De repente, tres días después, te encuentras que la sensación que te traslada el club, incluso el propio Flick hoy antes del partido lo ha dicho, es que el jugador tiene que aclararse las ideas y decirle a la gente si quiere competir o no. No lo sé. Oye, si no te gusta Balde, insisto, pues fichas a otro, no pasa nada. A mí me parece que Balde, con 22 años y con las condiciones que tiene, si te gusta como futbolista, merece la oportunidad de poder recuperar el nivel que tenía hace dos años. Esto es lo único que he dicho. Yo es un jugador que me gusta, que lo hubiera intentado recuperar y que me lo hubiera quedado. Lo único que espero es que si se marcha Balde, venga un futbolista que haga mejor al Barça y que le acerque al gran objetivo, que al final se va a convertir en obsesión, que es ganar la Champions.
1: Bueno, pues dicho queda, ahí está la opinión de David Bernabéu. Y quiero que escuchéis a Ferran Torres después de marcar esos dos goles con el Paris Saint-Germain.
4: Muy contento por a nivel individual. Es verdad que queríamos conseguir la victoria, no lo hemos podido conseguir, pero bueno, creo que tenemos mucho margen de mejora y vamos a mejorar.
1: No está nada mal, ¿eh? El debut de Ferran Torres ha salido en la segunda parte, sustituyendo a Ousmane Dembélé. 2-0, perdía el Paris Saint-Germain contra el Rennes, pues ha salido 45 minutos, debut, dos goles y empatito para el conjunto de Luis Enrique. Son las 12 y 16, 11 y 16 en Canarias, hacemos una pausita y vamos con Atlético Madrid y con Julián Álvarez.
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3: Son las 12:20, 11:20 en Canarias. Seguimos aquí, Onda Cero, Radio Estadio, en este último tramo hasta la 1 de la mañana con Enrique Ortego, con David Bernabéu, con Cristina Bea y sumamos también a este domingo a la voz del Atlético de Madrid, a Hugo Condés. Hugo, ¿qué tal? Buenas noches.
4: ¿Qué tal? Buenas noches a todos.
3: ¿Hay algo de lo que ha pasado hoy en el Metropolitano más allá del partido, más allá del resultado, que ha empatado a 2 el Atlético de Madrid y el Villarreal? Más allá de eso, ¿hay algo que te haya sorprendido o te lo esperabas todo?
4: Me lo esperaba todo. Me ha faltado el cochinillo, porque lo demás más o menos ha sido todo lo que esperaba. Bromas aparte, me ha sorprendido el final de partido, la decisión que hemos explicado en directo y que luego hemos matizado, la decisión del club de que Julián no fuera con sus compañeros al fondo y de que se marchara solo para evitar problemas. Sigo pensando que para mí es errónea y me sorprende, porque esto de ponerle más es ponerle más al futbolista, porque si tú quieres dar normalidad, como han dado normalidad, metiéndole en la convocatoria, haciéndole jugar, etcétera, etcétera, etcétera. Pero más allá de todo eso, que repito, Gonzalo, para yo lo esperaba absolutamente todo y yo creo que todo el mundo más o menos teníamos claro lo que iba a pasar, pues lo peor es la actitud del futbolista en el campo. No sé si es aposta o no, yo creo que no, pero es un tipo abatido, es un tipo sin ilusión por jugar. Y en toda esta película hay que recordar que el malo no es el Atlético de Madrid, que hay un contrato firmado, que hay un dinero que se gastó en su día y que hay una cláusula de rescisión. Y que si el club, en el mundo del fútbol, si un club no te quiere vender por debajo de su cláusula, pues no te vende, ha pasado en muchas ocasiones. Con lo cual, si esta es la situación en la que se va a encontrar Julián, pues es un problema importante, sin ninguna duda.
3: Bernabéu, cuando has visto que enfilaba el vestuario al final del partido, estarías comiendo palomitas, ¿no?
5: No, porque al final también te pones en... O sea, vamos a ver, el Atlético de Madrid como institución tampoco merece esto y Julián como futbolista tampoco merece pasar por un momento así. Yo...
3: Mi pregunta es, David, si fuera al revés, ¿qué crees que haría el Barça?
5: Pues nada, el Barça también defenderse como club, no pasa nada.
3: No lo vendería.
5: Sí, sí. Bueno, el Barça, por ejemplo, intentó... el Barça, por ejemplo, vendió por 222 millones de euros, que era una cláusula que en aquel momento hubo un equipo que podíamos considerar asequible en aquel momento para un equipo como el Paris Saint-Germain. Nadie va a pagar una cláusula de 500 millones de euros. Esto lo sabe el Atleti cuando pone la cláusula. Igual que nadie va a pagar una cláusula de 1.000 millones por Lamine Yamal, que es la cláusula que tiene Lamine Yamal.
3: O sea, que cuando este el Barça cláusulas... le puso esa cláusula a Neymar, ¿era para venderlo?
5: No para venderlo, lo puso porque creía que con eso le blindaba, pero ¿cuál fue el problema? El problema fue el que el jugador quiso irse.
3: Porque no estaba blindado.
5: Pero lo que se te demuestra, mira, que un jugador...
3: Claro, al final lo que te digo es que si el Barça no hubiese querido vender a Neymar, le hubiese puesto una cláusula de 500 millones de euros. Entonces ahí
5: le puso la cláusula que le puso. Estamos hablando del año 2017, han pasado 9 años.
3: Sí, sí.
5: ¿Vale? Las cláusulas han subido. Le puso una cláusula que en aquel momento el Barça consideraba suficientemente alta como para blindar al futbolista. Pero vino el Paris Saint-Germain,
3: pues con se equivocó,
5: capacidad
3: se equivocó
5: para pagarla y el jugador quiso irse.
3: Ya, pero se equivocó el Barça.
5: El problema siempre lo tiene el club con el jugador. Mira, o sea, lo que dice Huito, ¿no? En el sentido de decir, bueno, el Atleti no es el malo de la película. Quizá no es el malo de la película, pero se demuestra con los hechos que el problema del Atleti no lo tiene con el Barça, lo tiene con el jugador. O sea, al final, o sea, vamos a ver, que hay jugadores en la historia del fútbol que se han declarado en rebeldía, han forzado la situación. Lo digo siempre, Modric fichó por el Madrid así con el Tottenham. Dejó de asistir a los entrenamientos. ¿Qué hizo Bale? También exactamente lo mismo. Es decir, ha habido muchos jugadores.

0: en la historia que se han declarado en rebeldía, han forzado la situación para salir. Y al final acaban saliendo.
1: Pero ahí la realidad es que el Tottenham de Levy lo que pedía era pasta. Bueno, no quería 40, sino quería 50. No quería 70, sino quería 90.
0: Pero Modric y Bale, que eran profesionales y se debían a su club, se negaron a ir a entrenar para forzar la situación para que el Madrid les fichara. Esto ha pasado muchas veces. No lo defiendo, pero ha pasado muchas veces. En cambio, joder, al final, retener a alguien en contra de tu voluntad es, para mí, en contra de su voluntad, es para mí un mal negocio siempre para todas las partes. Porque ahora el problema, o sea, el Barça, mejor o peor, fíjate lo que ha hecho hoy en Elche, fichará a otro si no viene Julián, ¿me entiendes? El problema, el marrón, lo tiene el Atleti y lo tiene el futbolista. Pero lo tiene el Atleti con el futbolista. No puede fichar a nadie más porque no ha vendido a Julián y tiene a un jugador que no tiene ganas de jugar. ¿Habéis visto la cara hoy en el banquillo antes de empezar el partido? Me parece una cara propia
1: la misma que hemos visto durante las últimas dos semanas.
0: Me parece la cara propia de alguien irrecuperable para la causa, sinceramente. O sea, yo creo que es una situación insostenible. Simplemente por el orgullo de una persona que ha entendido que lo mejor era no venderle. Perfecto. Bueno, pues el problema lo tienes tú, no lo tiene el Barça.
1: Quique.
2: Y el problema tiene el jugador. Por encima de todo, porque el jugador, así como juega así todos los domingos, sale al campo como hoy, ahí arrastrándose con la mirada en el suelo.
1: Yo te sigo diciendo una cosa, a partir del 2 de septiembre creo que la cosa va a cambiar.
2: A partir de que se acabe el mercado. O no, o a lo mejor él no es capaz de superar la situación. Es que no sabemos la capacidad de sufrimiento o la personalidad que tiene. Vuelvo a repetir lo de antes. Ya el año pasado tuvimos el problema de que se dijo que tenía un problema familiar y que por eso no rendía y que por eso estaba triste y que por eso estaba tal. Pues lo que sabemos entonces es que si es verdad que tenía ese problema familiar, eso no pudo superar esa situación crítica. Y a lo mejor no sabemos cómo va a reaccionar ahora tampoco. Si cuando llegue el día 2 y ya no se puede ir a ningún sitio, ni al Barça, que es donde él quiere, ni al Arsenal, que es donde quiere el Atlético, pues a saber que cómo reacciona el jugador ante esa situación. Porque bueno, Simeone le puede empezar a poner. Pero él tiene que responder en el campo a la confianza que le dé Simeone. Porque yo estoy seguro que Simeone le va a empezar a poner de titular. Porque entre otras cosas no tiene otro delantero centro. Está jugando Lukman ahí, que lo único que cada partido que juegue ahí es tirar piedras contra el propio tejado de Lukman y el del equipo. Entonces, vamos a ver cómo es el jugador el que ahora tiene que reaccionar y saber lo que quiere o lo que le obligan a hacer.
1: Te despido, profesor, que son ya las 12 y 27 y no quiero que pierdas el taxi.
2: El avión, sí.
1: Un abrazo, Quique.
2: Venga, hasta la próxima, buenas noches.
1: Chao.
2: Hasta
1: luego. Hugo, que te voy a de fondo.
3: No ha puesto el balón en el pie Ortego, que es buen pelotero. Vamos a escuchar a Simeone, lo que dice sobre Julián y cuál es su actitud sobre Julián en los próximos partidos.
4: A ver. Me comentaba la gente del club que el club decidió que él no se acerque a saludar con sus compañeros a la gente y que la decisión no fue de Julián Álvarez, sino fue del club. Lo único que sé, que si el Atlético de Madrid quiere ganar algún título, necesitamos estar juntos, necesitamos tener delanteros y necesitamos tener delanteros importantes. La verdad que no voy a responder todas las preguntas de Julián. Si me quieren preguntar algo del partido, disculpen, entiendo su inquietud, pero yo creo que ya hablamos bastante de él. Ya creo que fui bastante claro. Necesitamos estar juntos para ganar títulos. Se necesitan delanteros importantes. Nosotros los tenemos y los tenemos que cuidar.
1: Hugo, es el mismo mensaje de las últimas ruedas de prensa.
3: Tenemos que estar juntos y necesitamos delanteros y delanteros importantes. Un mensaje también para el club, porque ahora mismo está Julián, como está, y está Sorloth.
1: ¿Cómo está?
3: Entonces, pues el Atlético de Madrid de aquí a final de mercado tiene que ir al mercado y tiene que fichar un delantero. Si fuera importante, lo que pasa es que no le va a cuadrar por números, pero si fuera importante, mejor que si no lo fuera, porque es lo que lleva reclamando Simeone y lo que le falta al equipo. Porque después Gonzalo, en una reflexión de fútbol que me ha llamado mucho la atención, él ha empezado analizando el partido, ha dicho que ha habido fases, que el equipo ha tenido mucho echarle cara, ¿no? Y ir a por el partido cuando parecía que lo tenía perdido con 10. Y ha empezado a alabar, pues, Grimaldo, que ha jugado 90 minutos, apenas entrenó, tal, no sé qué. Y al final dice, porque me gusta mucho esta plantilla. Y si Dios quiere, vamos a ganar un título. Simeone ha dicho, si Dios quiere, vamos a ganar un título. En la segunda rueda de prensa.
1: Es raro, eso es muy raro, Hugo.
3: Claro, por eso te digo, él está muy contento porque las carencias que tenía el año pasado se las han subsanado con Cuti, con Hillman, que por cierto ha hecho

0: más allá del penalti, me parece que ha hecho un partido muy correcto.
1: Hace y el penalti, cada vez que lo veo, me parece menos penalti, ¿eh?
0: Bueno, le pega atrás, ¿eh? Es torpe, le pega abajo.
1: Pero Buchanan también le da.
0: Ya, pero le pega abajo. A mí los dos penaltis, fíjate, no tengo queja, porque me parece los dos penaltis.
1: Ha hecho Simeone de los penaltis que ya ni se acordaba, que ya con...
0: Lo que sí es verdad es que posiblemente el penalti de Norman, que es un penaltazo para mí, seguramente lo sacaremos a lo largo de la temporada. Porque posiblemente haya jugadas parecidas que no se piten. Y ahí es donde la gente se encabrona.
1: Se puede, hombre.
0: Pero no
1: es. Dicho cosas peores, ¿eh?
0: Sí, por eso que digo.
1: Que tú eres muy educado, te hablas muy bien.
0: Así que, pero a mí me parecen penalti los dos. Pero digo que él sabe que le han tapado muchas carencias que tiene y se ve que a falta de un 9, o si Julián estuviera bien, pero no sé si Julián va a estar bien. El Atlético de Madrid tiene equipo para hacer cosas importantes.
1: Cristina, que no te he preguntado de Julián.
2: Ha dicho si me traen un delantero ganaremos un título, ¿no? Optaremos a él. A mí me cuesta pensar que no vaya a salir Julián. Que esto tenga alguna solución positiva para el Atlético de Madrid, Julián mediante sobre el terreno de juego. Ese gesto absolutamente cariacontecido en el banquillo mirando como un perrito mojado al suelo cuando le han pitado.
1: Pero Cris, ¿no te parece? A ver, Hugo y yo que vamos a los entrenamientos, ¿no? Nos dicen de vez en cuando que la actitud cambia respecto a los primeros 15 minutos abiertos a la prensa y el resto del entrenamiento. ¿No te parece? Porque luego,
0: sí, pero de cara a la galería. En el campo no han cambiado.
2: No,
1: claro. Sí, pero ¿no te parece que es un poco de cara a la galería? Porque luego sí que es cierto, Hugo, que el club de los entrenamientos sube fotos de Julián y en alguna sí que sonríe. Y hoy no ha sonreído en ningún momento.
2: No, en absoluto. Vosotros quizá le veis más y tenéis una percepción quizá diferente. Lo que quiere mostrar el club es que el jugador está mejor de lo que él muestra a puertas abiertas, ¿no? Que también podría ser parte de una estrategia del propio futbolista, pero es que la estrategia se le va torciendo por momentos, como hoy con la decisión del club de no dejarle acercarse junto al resto de sus compañeros a la afición, que yo coincido plenamente con Hugo, creo que es un flaco favor para el futbolista. Evitar otra vez el que se vaya el cántico con el que le han recibido, pero si tú eres un jugador al que quieres reconducir, que realmente quieres que se quede y que sea un jugador importante, yo creo que estás tardando en no reconducirla directamente desde una rueda de prensa, desde unas palabras diferentes de Julián, que yo creo que el futbolista sigue convencido de que va a tener alguna opción de salir. No digo al Barça, no digo al Arsenal, digo a algún sitio. Me parece una situación demasiado tensa. Y al futbolista, perdona Hugo, con una personalidad demasiado endeble como para reconducirle incluso deportivamente.
3: Yo creo que esto que cuenta Cristina, el hecho de que hayan decidido que se fuera en solitario, creo que es la demostración palpable de que al Atleti el asunto se le ha escapado de las manos.
0: Y le incomoda.
3: Pero absolutamente. O sea,
2: que hagan lo que hagan está mal.
3: Porque eres incapaz de darle normalidad a una situación, porque es que no hay ni punto de comparación con el asunto de Griezmann cuando volvió al Metropolitano y le pitaron. Es que no tiene nada que ver. O sea, es que lo que está pasando con Julián no tiene parangón posible. Es decir, que tú realmente en un momento determinado como club actúes y le digas a un futbolista tuyo que no se meta delante de sus aficionados cuando el resto está aplaudiendo y que lo reconozcas públicamente en la sala de prensa, es absolutamente tremendo. Y para rematar lo que estoy diciendo, yo sinceramente creo que Julián, los actos de Julián ahora mismo no responden ya a ninguna estrategia. O sea, yo creo que él ve que está perdiendo la oportunidad de su vida, o lo que él considera es la oportunidad de su vida, que es firmar por el Barça. Que se le puede escapar, porque ojo, tú hablabas
1: pero
3: antes,
1: David,
3: Gonzalo,
1: si sabe ya que el Barça no va a ir
3: del mercado del año que viene o del...
1: Pero sabe que al Barça ya no va a ir.
3: Pasa hoy,
1: él sabe que al Barça ya no va a ir. Y yo, a mí me sorprende de verdad este enfado tan prolongado, esta cara de Julián. Yo entiendo el primer día, el cabreo, el segundo, el tercero, el cuarto, pero yo creo que ya prolongar el enfado para mí es una pose. Es una pose.
3: No, porque tú es, o sea, vamos a ver. Yo,
1: no puedes que, estar 24
3: lo
1: horas,
3: que cuentan desde,
1: 7 días
3: desde,
1: a la semana
3: desde el entorno del propio jugador.
1: Enfadado. Él no sigue, me lo creo. Yo no me creo que Julián.
3: Que el Atleti le prometía una salida.
1: Pero David, yo no me creo que Julián luego se vaya a cenar y siga cabreado. Yo no me lo creo.
3: Yo creo que sí. Yo creo que
1: no me lo creo. Y que esté viendo una película y esté cabreado. Mal.
3: Vamos a ver. Oye, con todo el cariño del mundo, el Atlético de Madrid me parece un club enorme. Lo he hablado muchas veces con Hugo. Pero el Barça está, es una institución que está por encima, así de claro. O sea, la mayor parte de los chavales de este mundo quieren ir al Barça o al Madrid. Es así. Entonces, tiene el tren delante de la casa y no dejan subirle. Bueno, pues oye, yo creo que no es una pose. Es una situación que él ve, que el tren se le escapa, no, porque nadie Barça, puede garantizarle que dentro de seis meses o dentro de un año el Barça vuelva a llamar a la
1: puerta. No dejan, y el Barça ni ha insistido. A ver, vamos por partes.
0: Dos detalles. Uno, dice David lo de la salida, y yo estoy de acuerdo con él. El chaval estaba cabreado porque le prometieron una salida, pero claro, no una salida a cualquier precio. Repito, la oferta que ha hecho el Barça...
2: Ni a cualquier sitio.
0: No, pero aparte, la oferta que ha hecho el Barça no se puede considerar de oferta seria, sinceramente. Si tú eres el Barcelona y dices, fíjate, ni siquiera 150, que es lo que pedía el Atlético de Madrid, 120 millones con 60 aquí en mano y unos plazos de no sé qué, puede ser que el Atlético de Madrid no te lo quiera vender. Pero es que esa oferta no ha llegado. Entonces, para mí, ese es el primer error. Y luego, segundo,
3: ahora te hago matiz. No, digo que la oferta del Barça, lo he contado varias veces, esto es información, no es verdad lo que se ha contado, que la oferta del Barça sea 100 millones a plazos, ¿eh? Los 100 millones el Atleti los cobraría tocateja. Otra cosa es que el Barça haga un factoring y haga una operación económica con cualquier otra empresa o haga un leasing, y ellos puedan pagar, pueda recibir el Atleti los 100 millones y ellos puedan ir pagando a plazos este dinero. Y te digo una otra cosa, yo sí estoy de acuerdo en una cosa, no sé si querías decirla o qué, Hugo, me avanzo. Yo creo que el Barça viene pidiendo desde hace tiempo otro gesto del jugador. El jugador ha hecho bastantes gestos. Yo creo que el Barça tendría que comunicar que aumenta la oferta.
0: Eso va a dar
3: también,
0: igual,
3: sinceramente.
0: Mira,
1: pero se ha pasado un mes.
0: Julián, yo entiendo perfectamente que esté como está porque está desilusionado. Y también entiendo al Atlético de Madrid. El Atlético de Madrid ha decidido, y esto acuérdate que te lo contaba en mayo, o sea, no ahora, en mayo. El Atlético de Madrid ha decidido que este es el verano en el que va a decir: soy el Atlético de Madrid y decido dónde van mis jugadores. No soy un club vendedor como he sido toda la vida, y aquí habéis venido, os habéis llevado a Falcao, y os habéis llevado a Agüero, y os habéis llevado a un montón de futbolistas. No voy a venderlo si yo no quiero. Eso primero. ¿Quién sale perdiendo en esto? Creo que ahora mismo el Atlético de Madrid, porque fíjate cómo está el jugador, pero como el jugador sigue así, el que va a salir perdiendo es el jugador, porque posiblemente, si el Atlético de Madrid trae un delantero y ese delantero funcione, igual el que empieza a no entrar en las alineaciones es Julián, y el que se devalúa es Julián. Y no es un chico...
3: ¿Quién tiene
0: mucha carrera por delante?
2: Que también perdería el club para venderlo luego, ¿eh?
0: Sí, bueno.
2: Precio.
0: Bueno, pero tal y como está el mercado, yo creo que los 75 que te costó, sin contar los variables, eso lo recuperas. Igual no sacas el dinero que querías sacar.
3: Pero perdona, Hugo, que no tienes nada en el mercado del nivel de Julián.
0: No, por supuesto. Por eso
3: si tú te quedas a Julián y Julián no rinde, y Julián sigue así, el problema lo tiene el Atleti.
0: Sí, pero también el
3: porque
0: futbolista.
3: Su estrella está
0: si el
3: como
0: futbolista
3: está.
0: Te tira seis meses sin jugar, vamos a ver cómo está.
3: O sea,
0: para,
3: de entrada el problema lo tienen
2: las dos partes, pierden. Sí.
0: Por eso digo.
2: Ninguna hombre, claro. duda, ninguna
3: pero,
2: duda.
3: Pero una cosa, vamos a ver.
1: Yo lo de que Julián esté seis meses sin jugar, yo no lo veo.
2: No, pero yo tampoco, y menos Simeone mediante.
1: No, claro. Sí.
3: Claro. Si aquí el Atleti,
1: extremo.
3: El problema que tiene el Atleti, vamos a ver, me parece muy bien que el Atleti quiera engrandecerse como club, más de lo que pueda ser, y decida que sus jugadores no se van a ninguna parte si él decide que no se vayan a ninguna parte. Pues el problema que tiene el Atleti es que fichó a Julián hace dos años y el jugador ya se quiere ir.
1: Ya, pero
3: entonces,
1: aquí
3: algo falla ahí. Algo
1: David,
3: falla.
1: Bueno,
3: David,
1: pero David, en esta estrategia, claro, yo creo que son dos coches que van uno contra otro en una carretera, y aquí a ver quién se aparta antes.
2: Pero ese es un problema, Gonzalo. Ese es un problema porque Julián tiene el precedente del City, donde también a los dos años, después de haber ampliado su contrato hasta 2028, se quiso ir. Y también tensó la cuerda. Y también habló en una competición internacional que estaba en los Juegos Olímpicos en París, y ya dijo que no tenía claro si volvía al City porque quería jugar partidos importantes y que tenía que pensar sobre su futuro. Que recordemos que acaba saliendo porque Guardiola también se cansa y dice, bueno, pues cuando piense, claro, Chris, y hable con sus agentes, ya nos dirá y veremos. Quiero decir que es una situación que el futbolista conoce y creo que es un precedente que le perjudica, porque él ha pensado, y probablemente todo su entorno, que siguiendo la misma estrategia iba a conseguir el mismo fin que tuvo hace dos años.
3: Sí,
2: y se ha topado con este Atlético de Madrid que ha dicho que nanay. Ya, pero ese precedente Bernabéu, creo que perjudica y cerramos al jugador.
3: No, Cristina, que hay dos cosas distintas en lo que decías. Primero,

0: Julián en el City era suplente de Haaland. No jugaba todos los minutos que él quería, ¿vale?
1: Y en el Atlético no tuvo el rendimiento que se esperaba.
0: Bueno, pero ya no tiene nada que ver con el Atlético. En el Atlético él sabe que esté mejor o peor, en el Atlético sabe que va a jugar porque es la estrella del Atlético de Madrid. Eso para empezar. Y segundo, la respuesta que recibió por parte del City es que no tiene nada que ver con la que ha recibido por parte del Atlético de Madrid. Porque lo primero que dijo Guardiola...
1: Hay
0: que negociar con el City, pero yo siempre he dicho que un jugador que esté conmigo y que no quiera estar y que no esté a gusto, oye, hay que abrirle la puerta. Esa fue la respuesta de Guardiola desde el primer instante.
1: Pero no era un rival directo tampoco, era saltar a otra...
2: Claro. Si esa oferta no era del Atlético de Madrid, es del Liverpool o del Arsenal, habría que ver la reacción del Manchester.
1: Totalmente, claro. Coincido.
3: ¿Algo más en lo deportivo respecto al partido?
2: Esta semana se va a entrenar. No sé cuánto se hablará de Julián otra vez esta semana, pero yo me quedo con la frase de Simeone de si estamos juntos y tenemos delanteros, que ahora mismo no los tenemos, eso lo añado yo, podemos ganar un título, si Dios quiere. Así que el Atlético de Madrid tiene 10 días para buscar un delantero en el mercado.
3: Tiene tiempo. Hugo, un besito muy fuerte. Cuídate.
2: Un abrazo para todos. Chao.
3: Cristina, David, os despido también a los dos. Que descanséis y que tengáis una magnífica última semana, 8 o 9 días de mercado.
1: Bueno, un
0: abrazo y un beso a los dos. Hasta luego.
3: Chao, chao, chao, chao. Y antes de ir con el Real Madrid, en el otro partido de la jornada de hoy, en el Coliseum, victoria del Getafe 1-0 ante el Racing, con un penalti parado por David Soria y con un gol de un jugador que yo ya no me acordaba que estaba en el Getafe, que había vuelto, Enes Unal. Alberto Fernández, ¿qué tal? Buenas noches.
4: Hola, Gonzalo, ¿qué tal? Buenas noches. Sí, sí, volvió y ha caído de pie, ¿eh? El otro día gol en esa ida de la previa de la conferencia y hoy otra vez, sí. La verdad es que Enes Unal es uno de los máximos goleadores de la historia del Getafe y hoy, aunque no ha sido gran protagonista en el partido, pues ha aparecido cuando tenía que aparecer. Y al igual que David Soria, tú ahora lo decías, ese penalti en la segunda parte que fue el momento decisivo del partido. Penalti que tiró Andrés Martín y que detuvo pues un portero que estaba en un partido de hacer récord de titularidades consecutivas en la Liga en Primera División, que es histórico, y ahí hay donde se han marcado las diferencias, porque ha sido un partido igualado. La verdad que el Racing no ha hecho mala en primera parte, en la segunda ha estado más igualado con el Getafe, pero se ha notado la falta de experiencia, y es lógico, el Getafe la tiene desde luego en Primera División, y esas dos individualidades han marcado un partido, primero David Soria y luego Enes Unal.
3: Tú tienes 3 estadios, el segundo está quedando chulo, ¿eh?
4: Está quedando chulo, ¿sabes cómo lo llaman en Getafe? El mini Stamford Bridge.
3: Stamford Bridge, es que recuerda que... mucho, sí, sí, además, sí. Sobre todo también por...
4: Las gradas que han hecho la esquina, el tiro de televisión...
3: El tiro de cámara, la luz, que es un poco más tenue, sí, que está un poco más oscuro y recuerda a un campo Premier. Está quedando chulo. ¿Para cuándo se acaba aquí la obra?
4: Oh, no, quedan dos años mínimo. O sea, para que te hagas una idea, la tribuna principal, donde va a estar todo, palcos, vestuarios, sala de prensa, zona de presidencia, todo eso es lo que falta por hacer. Y luego techarlo, que eso es casi otro año. Así
3: nah,
4: que
3: tú ya, pues, tú ya dos ves, temporadas ya, todavía, sí. Ya cuando viajes con el Madrid, entonces. Alberto, un abrazo. Cuídate, chao, chao.
4: Otro para ti, chao, chao.
3: 12:43, 11:43 en Canarias. Hacemos una pausita y vamos con el Real Madrid.
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4: Faltan 14 minutos para llegar a la una. Seguimos aquí Onda Cero, Radio Estadio, en este último tramo. Y quiero saber cómo está el Real Madrid después de ese triunfo en esta nueva temporada de José Mourinho al cargo del conjunto blanco. Alberto Pereiro, ¿qué tal? Buenas noches.
5: ¿Sabes que van a estrenar una segunda temporada de Suits?
4: ¿Sabes que no he visto ninguna?
5: Tal bueno, cual, tal cual. Escucha, la primera tenía su atractivo por tal aquello cual. De ver a Meghan Markle ahí a tope, pero esta segunda, como no está, pues ya la veremos a ver. Tienen que ser muy buenos las historias.
6: La veré antes o después, pero de momento ni la he arrancado, ¿eh?
5: Qué tonto eres, de verdad.
6: ¿Qué, por dónde arranca, Pere? Tú mandas.
5: Bueno, pues escucha, te voy a decir una cosa. Ayer llegaron a las 3 y 10 de la mañana a Valdebebas. Algunos se quedó a dormir. Ya sabes que la nueva cuadrilla de Sheriff Nocturno y Departamento de Policía de Valdebebas son Mourinho, ¿Cucurella? Su staff técnico, Cucurella y Carlos Espí. O sea, tú imagínate a Mourinho con sus 60 y tantos años, a todo su staff, sí, controlando los jardines, y luego un maromo de 1,94 y uno pequeñajo de 1,60 y algo, ¿sabes?
6: Sí.
5: Pero bueno, está claro que el Madrid está en estado de bienestar, por así decirlo, porque ayer ves inputs de jugadores que están pensando mucho más en el escudo y en una situación complicada del Madrid en las últimas dos temporadas que ponerse a darle vueltas a qué puede pasar con sus cifras, con sus egos, con sus historias. Y es verdad que Mourinho ha llegado a ese punto en el que ha entendido bien a los jugadores, se ha entendido bien a sí mismo también a la hora de poner por delante cualquier problema, cualquier necesidad que tenga el día del Madrid antes de quejarse o ser lo que ha sido él durante toda su vida como entrenador, que es un auténtico mosca cojonera de 150.000 cosas que tienen que ver con el estrato del club en el que él ha trabajado, que siempre han sido grandes clubes, pero no sé, ha creado entre la situación de necesidad en la que vive el Madrid más la necesidad propia suya de sacar la cabeza como entrenador y jugadores que estaban más en los últimos 24 meses con críticas que con alabanzas y que vivían solo de números individuales, pues tener un grupo que da la sensación de que no va a dar por perdido nunca ningún partido, que le falta fútbol, pero que tiene un nivel de compromiso que el Madrid con la plantilla que tiene le debería dar para sacar el 95% de los partidos. Mm. ¿Qué es lo complicado de esto? Que el 5% restante es el que te marca si te vas a la calle y si es una temporada sin títulos o no lo es.
4: Lo próximo del Real Madrid es el miércoles, si no me corriges, en el Bernabéu frente a la Real Sociedad. Y bueno, como estamos habituados en este arranque de temporada, con homenaje a los dos campeones del mundo, uno en el Madrid, otro en la Real, ¿no?
5: Sí, bueno, el Madrid ha mandado una comunicación hace un ratito diciendo que se iba a homenajear a Cucurella y Mikel Oyarzabal antes del partido. Evidentemente ya hemos visto tanto lo que comentabais vosotros en el Metropolitano el otro día, lo que ha pasado hoy en el Martínez Valero de Elche con los jugadores del Barça, y el Madrid no se quería quedar atrás. Es verdad que algunos dirán, es que el Madrid no tiene nada más que un jugador y lo fichó durante el Mundial. Vale, me da igual, pero tiene un jugador y está jugando en su plantilla y es campeón del mundo como todos los demás. Y como sabes que el Madrid para eso no falla nunca en todo este tipo de historias, pues aprovechando que viene Mikel Oyarzabal, pues se va a hacer un pequeño homenaje a los dos antes del partido del miércoles. El planning es simple, hoy han librado, a excepción de aquí haya habido una presentación en Valdebebas, que el que quiera saber qué tal ha ido y a quién ha presentado, que se meta a la web del Madrid, que lo vea, que está muy guapo ahí para que lo vean todo. Y volver a entrenar mañana a las 10. El martes otra vez entreno a las 10 con rueda de prensa de Mourinho. En principio va a coger más o menos la costumbre de Arbeloa.

0: de hablar antes, ahora es 9:30 porque hace mucho calor, cuando vaya pasando un poquito los meses serán un pelín más tarde los entrenos, y el miércoles pues a seguir con la racha. El Málaga el domingo, dos partidos seguidos en el Bernabéu, y luego antes del parón el Betis el viernes 4, la primera jornada de Champions el 8 o el 9, y cerrar con el Elche y el Atlético de Madrid antes del parón. Pero bueno, sabiendo que a nivel de mercado, que es la única preocupación, pues no hay grandes novedades, más allá de intentar dilucidar qué va a pasar con una posible salida, si es que la hay, del mucho overbooking que tienes adelante, o sobre todo jugadores con los que ya ha hablado Mourinho que no los quiere para este año, que hay uno claro que es Asensio, y poco más. No, ya te digo, está bien el Madrid, que para lo que te vengo contando últimamente, pues es un milagro que sí.
1: En cuanto llegue a casa me pongo suits, te lo prometo, Pérez.
0: Está entretenida, está muy bien. Y tú eres clavado al sinvergüenza ese que sale ahí, que no pasa ni el examen y se pone ahí a trabajar. Pero bueno, además te pega porque sois bien de ratillas.
1: Ah, perfecto, maravilloso. Sí, gracias, Pérez.
0: Oye, ya sabes que eso es un piropo por mi parte. Un beso grande.
1: Cuídate.
0: Chao, Pala, chao.
1: Y el jueves el sorteo de la Champions en Nyon a partir de las 6 de la tarde. Son las 12:51, 11:51 en Canarias. Última pausita y cerramos.
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0: Seguimos aquí en Onda Cero Radio Estadio hasta la una de la mañana en este último tramo. Y antes de cerrar este Radio Estadio, tenemos por delante dos paradas. La primera en los Países Bajos, en Zandvoort, donde se ha disputado la duodécima parada del Mundial de Fórmula 1, con victoria hoy para Lando Norris, seguido de Antonelli y de Russell. En cuanto a los nuestros, buenas noticias respecto a Fernando Alonso, noveno, es decir, ha entrado los puntos del asturiano. Poco peores las de Carlos Sainz, que ha terminado décimo sexto. Jacobo Vega, ¿qué tal? Muy buenas.
1: Hola, ¿qué tal, Gonzalo? Buenas noches.
0: Bueno, ¿cómo has visto la carrera? ¿Lo esperado?
1: Era lo esperado, que Lando Norris pudiera ganar, pero ha habido muchos momentos que no lo teníamos claro, ¿no? Porque ha habido una resalida, ha habido un accidente muy, muy gordo de Max Verstappen. Como media hora antes de que empezara la carrera ha llovido, y en la primera vuelta Verstappen ha pisado un poco el piano más de lo debido y se le ha ido el coche, ¿no? Y se ha estampado en mitad de la recta, un accidente bastante gordo. Por suerte no le ha pasado nada al piloto holandés, pero eso ha provocado una resalida. Ya había adelantado Antonelli a su compañero, a George Russell, en la salida. Y en la salida se ha puesto primero, ¿no? Ha hecho una salida magnífica, ya ha enfilado para tapar a Lando Norris, y al final Norris no ha podido seguir con esa o mantener esa primera posición, y al final parecía que Antonelli era el que se podía llevar el gato al agua, ¿no? Pero no ha sido así, ha habido más degradación de la que se esperaba, y todo el mundo, o casi todo el mundo, ha tenido que hacer una segunda parada, y en esta segunda parada es donde McLaren se ha llevado la victoria, ¿no? Estratégicamente han estado mejor, pues Norris ha ejecutado perfectamente esa estrategia un poco arriesgada de McLaren, y Antonelli, que parece que tenía la carrera en el bolsillo, bueno, tampoco tenía que arriesgar, es líder del Mundial, un segundo puesto le viene muy bien, pero ojito, que McLaren está haciendo muy buenos resultados, y vamos a ver cómo se aprieta la clasificación de aquí a final de año. Lo que te decía, ¿no? Casi todo el mundo ha hecho dos paradas, pero ha habido un piloto que ha hecho una sola parada, y eso le ha supuesto poder tener esos dos puntos. Fernando Alonso, que ha terminado noveno, ha ejecutado también a la perfección lo que quería hacer Aston Martin, y al final, cuando le preguntaban, ¿no?, a Alonso al final de la carrera, le decía, bueno, es que soy un piloto muy bueno, y es que eso es verdad, ¿no? Por fin hemos tenido un resultado satisfactorio con Fernando, porque es verdad que consiguió un punto a principio de temporada, pero fue más bien por eliminación, por cosas raras. Aquí sí que ha sido ganado a pulso, y yo creo que Aston Martin está ya en la senda que yo creo que es el camino que tenían que haber empezado a principio de temporada, pero bueno, lo han cogido a mitad de temporada. Vamos a ver si de aquí hasta el final pues van a mejorar un poco. Y Carlos, pues una carrera para olvidar. El coche, decía el piloto madrileño, que era muy impredecible todo el rato, que no sabían cuando hacían el setup cómo se iba a comportar el coche. Encima ha tenido un toque con su compañero de equipo, porque ha tenido una bloqueada, ¿no?, al frenar a la final de recta, pero al final, bueno, pues una sanción para el piloto madrileño y carrera para olvidar.
0: Bueno, pues con esta victoria de Lando Norris se aprieta, ¿no?, esa lucha por la segunda plaza. Sigue Antonelli como líder del Mundial con 242 puntos, y Russell segundo, 183, los mismos puntos que Lewis Hamilton. De cuarto Norris con 159, 4 puntito más que Charles Leclerc. Lo próximo, dentro de dos semanas, ese Gran Premio de Italia en Monza. Jacobo, un abrazo fuerte, cuídate, chao, chao.
1: Un abrazo, hasta dentro de dos semanas, Gonzalo.
0: A la vuelta. De Zandvoort, desde los Países Bajos, nos vamos hasta Mónaco, donde de nuevo ha arrancado la segunda etapa de la Vuelta Ciclista a España, con victoria para Matthew Brennan, que ha ganado al sprint, con un Tadej Pogačar que ha terminado tercero, pero que de momento defiende su liderato. Adrián Gil, ¿qué tal? Buenas noches.
2: Muy buenas noches. Hoy era uno de los días que pensamos que lo podía perder, no ha sido así. Mañana quizás sea el siguiente, y a partir de Andorra ya sí que lo va a mantener. Por cierto, si Pogačar es líder todas las jornadas de esta Vuelta a España, que lo puede hacer, estaría rompiendo una hazaña que hace más de 30 años que no se hace en ninguna gran vuelta. En el día de hoy, Visma ha jugado muy bien sus bazas, sabía que tenían dos, la de Wout van Aert y la del propio Matthew Brennan, como bien has dicho. Gran noticia para el ciclismo español, Pau Miquel segundo en una gran etapa. Y las malas noticias para el ciclismo español, por lo menos en cuanto a equipos, vienen por Movistar. Kian Uytebroek sufrió una caída, el colíder, digamos, del equipo Movistar, junto con Enric Mas. La buena noticia de esa caída es que se han descartado en un principio fracturas y lesiones de mayor gravedad, pero sí que presenta abrasiones, heridas, tanto en cara, rodillas, como codo y brazos, y el equipo entre esta noche y mañana por la mañana tomará la decisión de si sigue en carrera o no. La verdad es que como no sigue en carrera, era uno de los nombres importantes del equipo Movistar para las clasificaciones generales y acabaría abandonando tanto el Tour como la Vuelta. Esperemos que el abandono de la Vuelta no se termine consumando.
0: Ojalá, porque serían malas noticias. Para cerrar, Adri, ¿cuándo llega la Vuelta a territorio nacional?
2: Dos días nos quedan. Nos queda uno más por Francia. Luego el martes tendremos una jornada que es muy atractiva, va a ser muy corta y muy explosiva en Andorra, y a partir del miércoles aterrizamos en Tarragona, y a partir de ahí Levante, Andalucía, también Castilla-La Mancha, protagonismo para la zona del litoral mediterráneo y del sur.
0: Pues de momento, Adri, te despido con tres besos a la francesa. Cuídate, chao.
2: Un abrazo.

Pues hasta aquí este último tramo del Radio Estadio, cuando llegamos a la 1 de la mañana con Ana Rodríguez en la producción, con David Peñalba y Dani Madrid en la técnica. Nosotros que volvemos mañana, porque mañana hay más fútbol, más liga, más Radio Estadio, más trenes, con Edu García, Alberto Collado y todo el equipo de deportes de Onda Cero. Les dejamos ahora en compañía de La Rosa de los Vientos. Chao, chao.

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1: Cuando analizamos la historia de la humanidad, la historia de ese planeta, lo dicen así los visitantes, entre una de las cosas que más les ha llamado la atención es la existencia de lo que los seres humanos llaman dinero. Se ha normalizado que ese invento sea la causa de guerras y de diferencias sociales. Se ha convertido en la medida de todas las cosas. El dinero se ha convertido en el veneno de la sociedad. Tenerlo destruye a las personas y a ese mundo en el que viven. Tenerlo justifica poder ejercer la fuerza y el poder sobre la vida de otras personas. Matar por dinero lo consideran algunos una causa incluso noble. Claro, que ellos se engañan a sí mismos y convierten esa muerte en una defensa de la libertad. Es una humanidad tan poco humana que llega a usar la expresión libertad como una forma de dominio sobre otros modelos de vida. Modelos que se rigen únicamente por el valor monetario de las cosas. Todo tiene precio. Esa indeseable humanidad pone una etiqueta a las cosas según sea el valor económico que tienen. No hay producto ni objeto que no valga dinero. El precio de las cosas no se establece según los sentimientos. Esta maltrecha humanidad dejará de existir por culpa del valor del dinero. Todavía no han llegado al poder y ya están poniendo precio a las cosas, pero llegará un día en que pongan precio al amor y la solidaridad y la vida en comunidad. Nuestros informes señalan que esta humanidad no puede ser liberada, no puede estar en contacto con otras porque le ponen etiqueta absolutamente a todo. Le ponemos, y hablan de nosotros, etiqueta y precio y dinero, valor de dinero a cada una de las cosas que tenemos.

0: mira, quien escucha La Rosa de los Vientos sé que no tiene precio, no tiene valor, y más en las horas, y que lo haga en directo, nada. Bueno, lo que tiene un valor es el premio que nos dan con su presencia. Todos los sábados y todos los domingos estamos con vosotros de 1 a 5 de la madrugada. También durante este mes de agosto, que establecemos el puente de una temporada a otra temporada, de una temporada a otra, todos los sábados y todos los domingos. Y por supuesto en la página web, en OndaCero.es, en cuanto acabe el programa, la grabación de cada uno de los espacios y la grabación de todo el programa, y luego de cada una de las entrevistas. Un programa esta noche en que vamos a descubrir muchísimas cosas. Vamos a descubrir, por ejemplo, vamos a tener una historia relacionada con un descubrimiento arqueológico que tiene lugar sobre una matanza en la antigua Yugoslavia. Los restos de esa matanza fueron investigados por arqueólogos, por estudiosos y científicos españoles. Muchas mujeres y muchas niñas murieron hace 2.800 años. Bueno, pues es una historia que vamos a recuperar esta noche, y vamos a recuperar también Josep Guijarro en Sin Límites. Nos habla de ovnis, y en De Tú a Tú tenemos Alba Sainz, y que es una instagramer, una influencer, pero que todo lo que hace y todo lo que expone tiene que ver con el mundo de la historia. Y hay muchas influencers y muchos instagramers que utilizan la historia como la forma de llegar, en el caso de ella y de otras, a cientos de miles de personas. No todo es tan negro en el mundo de los influencers, porque Alba Sainz es una de las que habla de historia y es influencer. Esta mujer, si fuera de nuestro tiempo, de nuestra era, también sería una influencer.
1: Bueno, y lo es, de hecho lo es, porque ella está inspirando a muchísimas mujeres y a muchísimas niñas científicas, y por eso es protagonista en Mujeres con Alma. Ella es Beatriz Roldán Cuenya, y la verdad es que está haciendo una labor magnífica en el terreno científico. Ella forma parte del Instituto Max Planck,

0: Y está a cargo de un equipo enorme, enorme de personas. Y bueno, es una maravilla escucharla, la pasión que le pone, lo importante que es para ella su trabajo, y de verdad que es una auténtica referencia en el mundo de la ciencia. Creo que solamente escuchándola te apetece hacerte una científica.
1: Como escuchando a Aldo Linares descubriremos y aprenderemos muchísimas cosas. ¿Qué nos va a contar?
0: Pues mira, Aldo Linares ya sabes que es una persona relacionada con el tema de los médiums, pero él sobre todo hace un trabajo interior hacia sí mismo, y es lo que nos invita a todos, nos invita a hacer ese trabajo para conocernos a nosotros mismos, no estar buscando la respuesta fuera, sino que esa respuesta la podemos hallar dentro de nosotros, conociéndonos. Y fíjate que él conoce el mundo invisible, que nosotros no tenemos acceso a ello, pero que no hay que estar pensando tanto en lo que pasará o qué nos pueden solucionar, sino que nosotros nos tenemos que hacer responsables de nuestra vida, y eso es lo importante. Ahí es donde encontramos las verdaderas respuestas.
1: Y de responsabilidad pasamos a irresponsabilidad, a muchísima irresponsabilidad. Era un criminal, era un asesino, era una de las peores personas, bueno, la peor persona que ha existido en la historia de la humanidad. Estamos hablando de Hitler. Pues Hitler tuvo un amor casi casi homoerótico con una persona que era el arquitecto del nazismo. Y sobre esa historia nos habla uno de nuestros invitados. Va a ser en La Puerta del Misterio, Jean-Noël Orengo. Vamos a hablar de arqueología, vamos a hablar de investigación del pasado otra vez más. Hablamos en esta ocasión con Teresa Jiménez y también una especialista en psicología clínica en La Noche Oscura.
0: Bueno, en La Noche Oscura tenemos un verdadero experto, él se llama Nacho Serván y analiza toda la tipología que hay mucha, relacionada con los apegos, y sobre todo vamos a saber qué es la desorganización del apego, porque claro, tenemos apego a todos, es que en nuestra zonita de confort es la que estamos a gusto, y ese apego emocional, ese apego a esa persona que teníamos que se ha ido, ese apego a nuestro trabajo, bueno, pues eso, que vamos a conocer mucho sobre el apego y sobre todo cómo gestionarlo, cómo soltarlo y sentirnos mucho mejor. Escuchar a Nacho Serván nos va a ayudar a buscar respuestas a todo eso.
1: Y hablando del apego, hay algunos humanos, hombres en concreto, que tienen tanto apego que se les pegan las cositas también, ¿no?
0: Que se les pega.
1: Claro.
0: Que se les pega.
1: Los huevecillos.
0: Ah, bueno, pero
1: si
0: es
1: no
0: que...
1: me cree.
0: Claro, es que aquí, claro, es que digo yo, a ver dónde está, no sé lo que se les pegaron los huevecillos a los hombres, yo claro. No lo soy, entonces no tengo yo esa experiencia.
1: Bueno, yo tampoco,
0: pero el asunto es que en el mundo animal, en los seres vivos, la naturaleza, pues nos sorprende. Entonces nos preguntamos, ¿hay animales machos que paren o ponen huevos? Ah, ya sabemos que muchos hombres les encantaría tener hijos, pero directamente embarazarse y tenerlos. Bueno, pues la naturaleza nos da diferentes ejemplos y vamos a conocer. Uno de ellos que es maravilloso es el caballito de mar. Bueno, es alucinante. Yo me encantaría tener una pareja que fuera caballito de mar.
1: Bueno, pero ¿habéis visto un parto de un caballito de mar?
0: Claro, pero
1: es espectacular.
0: Pero es el macho.
1: Es el macho, pero empiezan a salir ahí por
0: arriba. Claro, hijitos,
1: caballitos de mar. El caballito de mar, que es pequeño, que tiene 7, 8 centímetros de longitud o de altura. Y empiezan a salir ahí 1, 2, 3.
0: Sí, sí, es como un aspersor.
1: Sí, es una cosa bárbara. Es decir, hay seres humanos que son capaces, y hombres, que son capaces de esto, y otros que son unos cazonazos. Bueno, pues aquí comienza La Rosa de los Vientos. Acompañar y venir con nosotros, hay muchísimas cosas que os queremos comentar. Desde ya mismo arrancamos.
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5: Hace unos años se encontraron al norte de Belgrado, en Gombolova, se encontraron en Serbia 73 cadáveres. Se fueron datados más o menos en hace 3.000 años. ¿Por qué había muerto? Porque la mayor parte de ellos eran niños y eran mujeres. Y ahora una investigación aclara y pone un poquito más de luz sobre este asunto. Y vamos a ponérsela con una de las responsables de la investigación que se acaba de dar a conocer. Es española, es en la Universidad de Lausana, la hemos encontrado ahí, en Suiza. Miren, Iraeta Orbegozo. Miren, muy buenas, ¿qué tal? ¿Cómo estás?
6: Buenas noches, bien. Gracias por la invitación.
7: Gracias a ti.
5: Gracias a ti por estar con nosotros. Bueno, has dado la vuelta prácticamente a todo el continente europeo en diferentes sitios, aunque tu especialidad es en el mundo de la genética, pero sobre todo con genes de cadáveres antiguos, como es en este caso, ¿no?
6: Así es, así es. Estudié bioquímica y luego hice un máster de bioinformática. Y luego ya el doctorado, y mientras hacía el máster ya empecé a trabajar en laboratorios de ADN antiguo, y luego ya a partir del doctorado me he enfocado en el ADN antiguo y en la genética de poblaciones, pero de poblaciones antiguas.
5: Tan antiguas como es en este caso, 3.000 años de antigüedad, hace más o menos, un poquito menos, fueron datados esos 77 cadáveres. En principio la hipótesis que se barajó es que se había tratado y que eran víctimas y habían sido víctimas de algún tipo de epidemia. Sin embargo, eso ha cambiado. Esa fue la primera hipótesis que manejaron los especialistas, pero ahora los estudios basados en la genética parece que apuntan en otra dirección, ¿no?
6: Así es. Bueno, esta fosa común se excavó en los 70 y en ese momento ya vieron que había una demografía que no estaba equilibrada, que había más que nada mujeres y niñas, y niñas y niños, pero que faltaban los hombres adultos, pero no sabían qué pasó. Entonces dijeron que la hipótesis que manejaban era esta, que podría haber sido por una pandemia, pero era un poco hipótesis comodín, porque sabían que fue probablemente una fosa donde en torno al mismo tiempo murió mucha gente, y entonces pues fue una de las razones que barajaron y concluyeron, sí.
7: Y ahora
6: y nosotras perdona, sí,
7: dime, no, termina tú. Miren,
6: y ahora pues hemos hecho un estudio interdisciplinar. No solo hemos trabajado la genética, sino que hemos es de verdad multidisciplinar, porque en el grupo somos especialistas pues en osteología, en análisis de isótopos, de estroncio, carbono, nitrógeno, oxígeno, pero también dataciones de radiocarbono 14. Hay gente que trabaja en la metalurgia, arqueólogos que conocen muy bien el contexto de este momento de la transición de la edad de bronce a la edad de hierro. Entonces es un grupo de verdad y un estudio interdisciplinar.
7: En tu caso, como arqueogenetista, me imagino que aunque seas una especialista ya que tiene relevancia, será complicado, ¿no?

0: el poder extraer de los restos todos esos, esas pruebas y esos resultados. Cuando tú ibas realizando y sacando la información, ¿qué sensación tenías? ¿Como si estuvieses descubriendo un episodio histórico en el que estabas desvelando ciertas verdades?
1: Bueno, antes que nada decir que la verdad que el estudio genético no ha sido tan difícil, porque el ADN se ha preservado muy muy bien, conservado muy muy bien en Gomolava. Tampoco son, aunque nos parezca 3.000 años, ¿no?, que es mucho tiempo, hoy en día se ha extraído ADN de capas de tierra de hace 1 millón de años. Entonces vamos extrayendo ADN más antiguo cada vez. Entonces la conservación del ADN en Gomolava era súper buena. Entonces el trabajo de laboratorio fue bastante fácil. Uh-huh. Y luego sí que los resultados que teníamos sí que nos sorprendieron. Por ejemplo, una de las cosas que vimos después de hacer la determinación de sexo de todos los individuos, y veíamos que casi todas eran, los adultos eran mujeres, sí que vimos que, por ejemplo, casi nadie estaba emparentado biológicamente, y eso sí que nos sorprendió.
2: Por lo tanto, eso significaba que habían muerto por alguna razón que no era una enfermedad, sino que básicamente los habían matado por ser mujeres y ser niños.
1: Sí, bueno, eso lo vimos gracias a la osteología, que nos ha permitido identificar traumatismos perimortem, es decir, lesiones producidas en el momento de la muerte. Entonces vimos que no murieron por una enfermedad infecciosa, sino que las mataron. Luego, el ADN antiguo nos ha dado información sobre el sexo biológico, el parentesco y las afinidades genéticas para compararlas con las poblaciones contemporáneas del territorio. Los isótopos nos han servido para reconstruir la movilidad y la dieta. Luego, la talafonomía y la histotafonomía nos ha ayudado a describir un poco el enterramiento en sí. Y vimos que se depositaron, no pasó mucho tiempo desde que las mataron hasta que se depositaron en la tierra. Y con el radiocarbono luego ya pusimos el contexto en un marco cronológico sólido.
2: ¿Y cómo se supone que los mataron? Porque no fue una muerte, fue una muerte bastante violenta, ¿no?
1: Sí, y lo que vemos sobre todo es una situación de asimetría. O sea, no aparecen traumatismos sistemáticos como los que cabría de esperar de una ejecución organizada, ni tampoco el patrón típico de un enfrentamiento entre combatientes que se ve en una batalla. Porque muchas de las lesiones que vemos se concentran en la parte posterior o superior del cráneo, y esto sugiere que algunas víctimas pudieron estar de espaldas, huyendo, arrodilladas. O sea, en una situación de vulnerabilidad.
0: La forma de cómo fueron enterradas también ha dado esa posibilidad que tú decías de preservar ese ADN y el poder haber hecho el estudio y todos los estudios que estáis realizando.
1: La forma en la que están enterradas es muy sorprendente y uno de los puntos más fascinantes del estudio, porque en muchas fosas comunes vemos cómo después de matar a la gente se echa, ¿no?, de una forma también no respetuosa a un agujero. Esto lo vemos también en muchas fosas comunes de la Guerra Civil, por ejemplo, en el Estado español. Pero aquí vemos algo muy diferente. Aunque hubo muchísima violencia en la manera de matarlas, después la manera de depositar los cuerpos es muy respetuoso y se encargaron de depositarlas en una forma ordenada y además con cerámicas, con objetos metalúrgicos. Depositaron también animales dentro de la fosa, así que es como contradictorio la manera de matarlas y luego la manera de depositarlas. Hay que decir que no sabemos quién depositó a las víctimas, si fueron los per-
2: No, no, iba a decir que es que todo eso es muy llamativo por el hecho de que el enterramiento es bastante cuidadoso, entre comillas, cuidadoso, y sin embargo la muerte es muy violenta. Esto no es una...

0: puede parecer una contradicción, pero no, no lo es, sino que alguien les ejecutó, porque esa es la palabra, o algunos se les ejecutaron de forma muy violenta, pero no se sabe exactamente por qué motivo. Y ya sé que esto es arqueología ficción, averiguar qué es lo que estaba en la mente de las personas que les mataron. Uh-huh. Pero ¿qué hipótesis barajáis?
1: Bueno, lo que vemos, analizando un poco el contexto donde se da el evento de Gomolava, vemos que es un momento de transformación sociocultural. O sea, en este momento tenemos el colapso de las sociedades de la Edad de Bronce, en torno a comienzos de la Edad de Hierro, y en este momento muchas formas de organización social, de movilidad y de control territorial están cambiando. En este punto geográfico, que es la cuenca carpática, convivían en el mismo momento comunidades con estrategias distintas, algunas más sedentarias, ligadas a grandes asentamientos, ligadas a la agricultura, y otras con formas de vida más móviles y pastoriles. Y entendemos el evento en este contexto, ¿no? En este contexto donde aumenta la fricción, la competencia por los recursos, también renegociación de alianzas y probablemente los conflictos. Entonces, Gomolava parece encajar en este mundo inestable y entendemos lo que pasa un poco en este contexto.
2: ¿Se podría llegar a considerar este yacimiento, este sitio donde está enterrada esta gente, donde se ha encontrado todas estas mujeres y estos niños, como el primer asesinato selectivo masivo con un claro objetivo de aniquilación? Porque la violencia es extrema.
1: Sí, la violencia es extrema. Procuramos no decir la primera porque aún hay mucho que excavar, hay mucho que investigar y seguramente no. Es verdad que hasta ahora no hemos visto en ninguna fosa común en la prehistoria con esta demografía tan selectiva. Muchas veces, además en el artículo mismo hemos comparado otras tres fosas comunes donde hay también estudios genéticos, y vemos que hay uno, por ejemplo, que es de hace 5.000 años en Košice, en Polonia, donde mataron a una familia extensa. Entonces, había un montón de parentesco biológico y pues también es en un contexto de conflicto de tierras y demás, y mataron pues a una familia extensa. Luego tenemos otras dos fosas comunes también en la prehistoria, una en Croacia, Potocán, y otra en Austria, y vemos que, como en Gomolava, no hay casi parentesco biológico. Parece ser que son como muestras o gente de una población más extensa, y no es una familia extensa, sino parte de una población que está en la región. Pero la demografía no es como en Gomolava. Ahí vemos mujeres, niños, niñas y hombres adultos también. Uh-huh. Lo que vemos en Gomolava, que solo encontramos mujeres y niños y niñas, es muy excepcional.
0: ¿Y por qué motivo? Porque se produjo la investigación, se llevó a cabo hace bastante tiempo, había una hipótesis de trabajo, pero vosotros entrasteis a la investigación en tiempos más o menos recientes. ¿Qué es en el intríngulis de la investigación científica? ¿Por qué decidís que hay que intentar averiguar algo más? ¿Tenéis alguna sospecha de que podría haber otra razón para la muerte, para explicar la muerte de esas 77 personas?
1: Bueno, esto empezó porque el director de mi tesis, Barry Molloy, que es líder de un grupo de arqueología en la Universidad College Dublin, en Irlanda, tenía un proyecto muy grande para entender un poco la transformación de poblaciones entre la Edad de Bronce y la Edad de Hierro. Y él trabajó muchísimos años en Serbia y conocía la fosa común de Gomolava. Y sí, pues creía que, bueno, seguramente sería interesante reanalizar los restos humanos. Ahora estamos en un momento muy interesante en la arqueología porque de repente hay un montón de métodos que vienen de otras ciencias, que pueden ser la biología, la física, que se están uniendo a la arqueología. Entonces, es un momento muy interesante porque, como hemos dicho antes, podemos hacer estudios muy interdisciplinares y tener muchos datos que en los 70 pues no se podían obtener.
2: En estos estudios multidisciplinares, una de las hipótesis que se están barajando es que

0: A lo mejor el objetivo de esta matanza de niños y de niñas y de mujeres que eran de distinta procedencia era como para eliminar una comunidad entera, incluso evitar así también posibles venganzas.
1: Pues es una de las hipótesis más fuertes que barajamos, porque atacar a mujeres y niños no parece como un efecto colateral, sino una forma de dañar la continuidad del grupo rival, porque así acabas con su reproducción biológica, pero también sus redes de cuidado, su cohesión doméstica y al final pues su futuro, ¿no? Es una violencia que va más allá del campo de batalla y no solo busca vencer militarmente, sino romper el tejido social del otro grupo. Entonces, en este sentido sí que estamos probablemente ante una violencia orientada a debilitar comunidades enteras y no solo a derrotar combatientes.
2: ¿Hay documentación o información sobre algún tipo de caso similar? ¿Los arqueólogos conocéis otros episodios de estas características?
1: Pues con esta demografía en concreto, no. Hemos buscado ejemplos en historia más contemporánea y tenemos fosas comunes donde también vemos solo mujeres adultas, por ejemplo. Hemos visto en España mismo también, pero es en un contexto donde hay otras fosas comunes donde sí que hay hombres adultos y niños y demás. Entonces, es un caso excepcional hasta ahora, pero seguimos excavando y puede ser que aparezca otra fosa común con las características similares. Hay que decir que, lo comentamos en el artículo, esta fue la fosa común número 2 de Gomolava, porque a muy poca distancia de la fosa común 2 que hemos analizado con los 67 individuos, hay otra fosa común, o hubo una otra fosa común que se excavó en los 50, que tenía también 70 individuos y pudieron determinar la demografía y dijeron que también eran mujeres y niños. Y la historia es que cuando excavaron esta fosa en los 50, hicieron el report, escribieron los resultados de lo que encontraron, pero luego los restos humanos los depositaron en el río. Entonces no hemos podido acceder a esta fosa común.
0: ¡Qué pena!
1: Así que puede ser que fuese aún más grande. O sea, estamos hablando de 130 personas, la mayoría mujeres y niños.
0: Miren, pero que no haya hombres, que no se haya encontrado ningún hombre. ¿Qué hipótesis barajáis?
1: Hay diferentes hipótesis y que el oyente también pueda pensar, imaginarse lo que pudiese haber pasado, ¿no? Hasta ahora no se ha encontrado otra fosa común donde haya solo hombres alrededor. O sea, parece que no mataron a los hombres de este grupo. Puede ser, y lo que analizando el contexto, nosotros creemos que las mujeres y las niñas fueron seleccionadas para acabar con la continuidad del grupo, como hemos dicho. Puede ser que los hombres no estuviesen en el grupo no estuviesen con ellas cuando las mataron. Pueden ser muchísimas cosas.
2: La verdad es que el descubrimiento, el hallazgo es realmente llamativo. Estas personas, 77 cadáveres, que pueden ser muchos más, porque hay otros descubrimientos que señalan esa dirección. No sabemos la razón de la muerte, sí sabemos que murieron de forma violenta. Es muy llamativo el hecho de que parece que lo quisieran exterminar, que quisieran cortar de raíz toda su descendencia, y luego, sin embargo, fueran enterrados con sus ornamentos de forma relativa cuidadoso. Hay muchas incógnitas todavía, hay muchas interrogantes que hay que intentar resolver en el futuro. La investigación no ha concluido, ¿no?
1: Hemos encontrado evidencia de que había algo construido que se podría ver a bastante distancia de la fosa común. O sea, que marcaron el territorio de una forma visible. No sabemos otra vez quién enterró a las víctimas, pero sí que se utilizó como un sitio de memoria o de señalar, ¿no? Que allí había cierta gente muerta. Entonces sí que hemos visto en algunas estructuras que indican que la fosa estaba

0: cubierta y era visible desde la distancia.
1: Claro, y otra cosa, miren, sería ese mausoleo o eso que querían indicar, que fuera como homenaje a esas personas que habían fallecido o como advertencia de lo que podía pasar. Eso es lo que nunca se sabrá.
0: Así es.
2: Más hay que curioso, más hay que llamativa esta investigación que ha concluido que esas 77 personas, mujeres y niños en su mayor parte, murieron de forma violenta y hubo una intencionalidad tanto en la selección de las víctimas como en las víctimas en sí. Miren, Iraeta Orbegozo es investigadora, es una de las autoras de esta investigación, la hemos encontrado en Suiza, en la Universidad de Lausana, se dedica al mundo de la genética, el mundo de la genética relacionado con el mundo de la arqueología, y gracias a ella, gracias a detectives del pasado como ella, conocemos un poquito más sobre el día del ayer. Miren, un abrazo y muchas gracias por estar con nosotros y acercarnos a vuestra investigación. Gracias.
1: Gracias.
0: Muchísimas gracias a vosotros. Gracias.
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1: Y esta noche hablamos en muchas ocasiones sobre los ovnis, sobre objetos holandeses no identificados, pero existe otra versión, existen los objetos submarinos no identificados, los OSNIs, y hoy hablamos aquí en Sin Límites sobre ellos, sobre los OSNIs. Porque se ha producido un caso nuevo que nos lo va a contar y nos va a explicar todo esto y lo que significa. Josep Guijarro, muy buenos, Josep.
2: Muy tal? Buenas noches.
3: Tienes un máster en submarinismo, pero vamos, totalmente.
2: Y eso que me da pánico sumergirme, yo soy alérgico al agua. Ojo, no para ducharme, sino para sumergirme.
1: Los OSNIs no dejan de ser OVNIs o lo que entendemos de portales, pero que tienen que ver con que se producen las observaciones en ámbitos submarinos, incluso en los registros del Ejército del Aire. Del aire española hay varios registros que se pueden asociar a este tipo de artefactos. Pero ahora ha habido algún caso reciente a nivel internacional con muchísima repercusión y muy, muy extraño que nos vas a contar y que explica muy a las claras que estamos ante un gran enigma.
2: Sí, lo dio a conocer un senador republicano que se está haciendo conocido gracias al fenómeno OVNI a nivel internacional. Me refiero a Tim Barchett, que en una entrevista con Ross Coulter, un periodista australiano que hace entrevistas para News Nation, obtuvo unas declaraciones en las que aseguraba que algo del tamaño de un campo de fútbol se movía a unas 200 millas por hora. Esto de las 200 millas por hora, estamos hablando de 340 kilómetros por hora bajo el agua. Una velocidad que supera al monoplaza de Fórmula 1 de cualquiera de los pilotos, o por ahí estará rondándole, pero que bajo el agua es una velocidad muy inquietante, porque un misil, por ejemplo, no llega, no alcanza los 200 kilómetros por hora. Por lo tanto, ¿qué puede estar navegando a esta velocidad? Sabíamos.
1: ¿Pero quién lo ha detectado? ¿Dónde se ha detectado? ¿Dónde se ha visto? O, bueno, visto.
2: O detectado. Detectado claro. A través del sonar de un barco, de una destructor de la Armada estadounidense, cuyo expediente sigue siendo confidencial. Es decir, que todo lo que conocemos son filtraciones tanto de Tim Barchett como del almirante Tim Gallaudet, quien en sede parlamentaria hizo declaraciones alusivas a esta experiencia que habría tenido lugar frente a la costa de San Diego. Uno de los puntos calientes de la que parecen emerger estos objetos con forma de tic-tac, por su alusión a las pastillas mentoladas de esta marca comercial. Creo que es una marca comercial. Lo cierto es que hace ya algunos años, cuando se puso en evidencia la existencia del programa secreto del Pentágono para el estudio de los OVNIs, cuando todavía era un montón de rumores y justo empezó

0: empezaba a abrirse esa caja de Pandora que el New York Times concretó en ese artículo de Leslie King, en el que denunciaba la existencia del programa, un senador de Nevada, que se llamaba, porque ya murió, Harry Reid, se hizo con unos documentos que no tenían membrete, no tenían sellos, pero sin embargo eran confidenciales, y la fuente que se los había dado, pues parece que era una fuente real y oficial, en el que se detallaban los primeros encuentros de algunos buques de la Armada estadounidense frente a la costa de San Diego, y cómo algunos de los cazas que habían despegado de los portaaviones habían tenido encuentros con estas, vamos a decir, objetos, estas inteligencias, no sé si inteligencias, en cualquier caso, objetos inteligentes o que se movían inteligentes, que parecían entrar y salir del mar. Pero había un dato muy significativo dentro de ese informe que difundió o filtró Harry Reid a los medios de comunicación y concretamente a la televisión de Las Vegas. Y es que en esos 8 folios, que eran los primeros folios oficiales, insisto, sin membretes, sin sellos, pero que procedían de una fuente fiable, se advertía la existencia de una suerte de base submarina de unos 100 metros de diámetro, de la que parecían ir a buscar o sumergirse esos misteriosos objetos, como si fuera una especie de nodriza submarina que se movía por la costa oeste de los Estados Unidos. Aquello quedó un poco en el olvido hasta que recientemente Tim Gallaudet, en esa sesión informativa en el Congreso, empezó a revelar más información de este encuentro que habría protagonizado un submarino nuclear estadounidense en esas mismas aguas. Y claro, esto, estamos hablando de un submarino nuclear estadounidense, y estamos hablando de fechas, no han sido concretadas, pero se calcula que entre 2017 y 2023 habría tenido este encuentro en un momento en el que la geopolítica mundial no invita mucho a pensar en extraterrestres. Podría ser cualquier cosa y, por lo tanto, afectaría a la seguridad nacional. Y sabemos que existe una especie de, no una especie, un programa de estudio que se llama Fast Movers, que reveló nada más y nada menos que Mark D'Antonio. Este hombre fue testigo de lo que interpreta como una nave extraterrestre viajando a velocidades imposibles mientras se encontraba a bordo de otro submarino de la Armada de los Estados Unidos en el Atlántico Norte. Es decir, cambiamos de océano, del Pacífico al Atlántico. Y D'Antonio escuchó al oficial que estaba operando el sonar, que estaba registrando el movimiento de este objeto también muy veloz, no concretó en este caso los nudos, pero sí que hacía alusión a un programa llamado Fast Movers, y que sería el programa de estudio de OSNIs del Pentágono. Es decir, que paralelamente a los programas existentes existiría otro de estudio de los objetos submarinos. No en vano, Este almirante, que fue director del NOAA, ya sabéis que el NOAA es, ahora no recuerdo exactamente el acrónimo, pero es el estudio de la atmósfera y los océanos, la Administración Nacional para el Estudio de los Océanos y los Fenómenos Atmosféricos. Este almirante, Tim Gallaudet, vino a decir que tres cuartas partes de la Tierra son agua y, por lo tanto, es seguramente la zona más inexplorada, y que si alguien quisiera esconderse, el mejor sitio que encontraría son precisamente esas zonas abisales, esas profundidades que prácticamente desconocemos todo y es muy inaccesible por problemas de presión y otros problemas derivados precisamente del volumen de agua. Hay otro dato significativo en este tipo de encuentros, y es que hemos oído hablar de forma reiterada de lo que ellos califican como objetos transmedia, es decir, que pueden pasar del medio acuático al medio atmosférico y viceversa sin que se vean afectadas ni su dinámica ni su velocidad, algo que aparentemente no está dentro de las posibilidades de un artefacto de fabricación humana, al menos tal y como la conocemos. No ignoro qué estará haciendo el Área 51 o qué estarán haciendo en esos lugares de investigación.
1: Eso,
0: ¿no?
1: Eso era lo que te iba a comentar yo, que claro, que siempre se está especulando en este tipo de cosas, que es algo que es un misterio, pero no se puede 100% eliminar la posibilidad de que estén probando algún artilugio de estos supermodernos, que estén viendo a ver cómo funciona, qué tipo de interactuación tienen, cómo se puede ocultar.
0: Mira, es muy interesante plantear la posibilidad de que estemos frente a prototipos. De hecho, hace ya algunos años se filtraron unas imágenes muy llamativas de objetos tipo tic-tac, pero si los tic-tac normalmente oscilan entre los 4 y los 9 metros, estos podrían tener entre 10 y 15 metros de longitud, que fueron fotografiados desde un buque de la Marina llamado USA Trepan 674, durante una travesía que estaban realizando entre la isla de Mayen, en Noruega, y en el que emerge del agua este objeto tipo tic-tac que es bombardeado. Es decir, algunas imágenes muestran cómo este objeto es... hay humo, hay fuego. Las imágenes que tienen un sellito en el costado, en el marco inferior derecho de cada una de las fotografías, pone que son confidenciales y que está prohibida su distribución. Sin embargo, un medio francés, muy dado a las teorías de la conspiración, se hizo con ellas gracias a una filtración y las publicó en portada. A partir de ahí se armó un poco de escándalo para saber si esas fotografías eran ciertamente procedentes de un objeto submarino no identificado o de algún proyecto secreto. Y resultó que efectivamente en 1971, según pude constatar, este submarino de la Marina, el USS Trepan, estaba en la zona que contaban los periodistas que se encontraba en el Océano Ártico, en la isla de Jan Mayen, en un momento en el que estaban haciendo trabajos de batimetría para ver el medio de hielo que podía existir, el perfil de la costa de hielo. Esto llama la atención, cómo un submarino nuclear hace trabajos de batimetría, ¿no? Dices, ¿por qué? Y resulta que el almirante que estaba al cargo de ese... estaba todo 100% comprobado. Y las fotografías, por tanto, eran más que probable que fueran ciertas. Se le pregunta directamente al mando de ese submarino y él dice que no tiene memoria, que no recuerda absolutamente nada. Muy probablemente porque tienen una serie de contratos de confidencialidad y si se trata de un proyecto secreto, como si se trata de algo no autorizado, no pueden revelar su existencia. ¿Qué ocurre? Pues que se habla de que existía un prototipo llamado el YB-49, un prototipo de bombardero pesado con forma de ala volante, que aparece en una de las imágenes como que está bombardeando esto, y lo que se sugiere es que podían ser señuelos flotantes, es decir, que no tendrían aparentemente una textura metálica, sino más bien serían globos que emergían del agua y entonces les bombardeaban. Pero si esto era así, ¿cómo es posible que al bombardear quedaran incendiados y no explotaran? No, hay toda una serie de anomalías que hacen pensar que efectivamente puedan haber prototipos, pero que también puedan haber objetos con los que se haya podido hacer algo el ejército estadounidense.
2: Evidentemente que habrá prototipos, pero pues, estoy buscando unos datos. Año 1971, Laguna de Cote, en Costa Rica, avión de las fuerzas, del gobierno de Costa Rica, pero no tiene fuerzas armadas, es el único país del mundo que no las tiene, pero fotografiaba la laguna de Cote con gran profundidad que tiene esa laguna para cartografiar la zona. Y obtuvo una serie de fotografías del lago, y en una de ellas se veía salir, emerger del interior del lago, del interior del agua, un artefacto discoidal. Conoces perfectamente esa imagen porque es posiblemente una de las fotografías ovni mejor documentadas y más estudiadas de la historia. Y gracias a ese hecho, a que estaba emergiendo y a que el sistema de fotografías de ese avión era automático, es decir, hacía fotografías cada X segundos, se pudo averiguar la velocidad de ese artefacto que estaba saliendo del mar, que era perfectamente discoidal, de unos 30 o 40 metros de diámetro. Y la velocidad, año 1971, era nada más y nada menos que 3.000 kilómetros por hora.
0: Imagínate, a esa hora y el avión saliendo más rápido del mundo, que creo que está en 2.200
2: pero estamos por hora. Hablando en 1971.
0: Claro, por eso lo digo, que es evidente que hay un enigma submarino

0: avión de aduanas que estaba efectuando con un reconocimiento con una cámara FLIR, una cámara de infrarrojos, fue capaz de grabar el 25 de abril de 2013 como un objeto no identificado se paseaba literalmente por encima de la base aérea de Puerto Rico y este avión sigue a este objeto que se mete en el mar, que se divide en dos, que vuelve a salir sin que se vean alteradas sus dinámicas de vuelo. Es un vídeo que ha sido estudiado, incluso por los más recalcitrantes escépticos que han tratado de decir que si el paralaje, que si no sé qué, que si la velocidad aparenta ser muy rápida pero es menor, en fin, lo que queráis, pero el vídeo sigue inexplicado y es evidente que nos enfrenta frente a algo tan próximo como es el mar, como son los océanos, y que sin embargo permanecen inexplorados.
1: Los marineros, la gente profesional que se dedica también a navegar, también ha sido testigos de muchísimos de estos avistamientos, que a lo mejor no tienen un perfil tan perfecto como el de los pilotos, ¿no? Cuando están intentando también reportar que han tenido un encuentro con un ovni, pero sí saben muy bien lo que hay bajo las aguas, cuando hay una anomalía.
0: Absolutamente. Bruno también recordará muchos casos que en su día fueron divulgados tanto por Juan José Benítez como por Fernando Jiménez del Oso en esa serie, en varias series de televisión, pero específicamente en la de ellos, que trataba sobre los no identificados. Y yo mismo he tenido oportunidad de recoger casos tanto en Galicia como en las costas catalanas, como en el Levante español, donde algunos submarinistas llegaron a describir contenedores marítimos misteriosos en el fondo del mar que un día estaban y los otros no, a pesar de posicionar el lugar, que es algo que hacen los submarinistas, pues por ejemplo cuando han descubierto una cueva, una gruta que les parece, pues ellos señalan la posición para volver con el equipo adecuado, y eso desapareció.
2: También hay testimonios, o sea, por ejemplo, también marineros que veían, y se habló de la existencia de algo parecido a una base secreta en el Golfo de Cádiz. Hubo una época en la que los marineros veían entrar y salir de muchas luces de la parte del Golfo de Cádiz, como también se han visto en algunas partes de las costas de las Islas Canarias, en Tenerife en concreto.
0: En el caso de Tenerife, que además ahora parece que los estadounidenses acaban de descubrir las Canarias y están difundiendo los ovnis
1: de las Islas Canarias. Últimamente, con lo que está haciendo Trump, mejor que no venga.
0: Bueno, también es verdad, dejémosles. Pero os contaba lo de Pep Climent, porque años más tarde apareció en la prensa un estudio del fondo marino de las Baleares, en el que se habían detectado 150 volcanes extintos, naturalmente. Y entonces tuve la curiosidad de... Yo me hice una fotocopia de lo que le había entregado este señor, del mapa que buscaba la base extraterrestre, y coincidían los 150 volcanes con los puntos que estaban allí. Es decir, que aquello que parecía una fotocopia ya tenía, 1980, uh-huh, una tecnología satelital suficientemente buena como para estar explorando los fondos marinos de nuestras Islas Baleares. Y lo hacían en nombre de una agencia de tres letras.
1: Oye, y al igual que a lo mejor tenemos el caso de la montaña de Montserrat, que es como un punto de encuentro donde ha habido unos llamados y amigos nuestros pues han tenido también sus experiencias allí. En el tema de los OSNIs también hay un punto así un poquito más especial, en el que también se haya, no sé, dicho, bueno, venir estas coordenadas en estas fechas, que aquí vamos a demostrar algo.
0: Hombre, es mucho más complicado porque la inmensidad del océano, pues es evidente que lo hace una experiencia bastante vasta o improbable. Pero es verdad que sí hay estadística acerca de qué lugares tienen una mayor incidencia. Y en el caso de Estados Unidos, se concentran en esa zona frente a San Diego, que muy curiosamente, y esto, la casualidad existe, porque después de que este hombre, Harry Reid, diera a conocer la existencia de esta zona de 100 metros frente a la costa, se bombardeó en unas maniobras militares. Y tú dices, curioso, porque tú veías los mapas de Google y había así una especie de plataforma, ¿no? Una cosa plana en el fondo marino que llamaba la atención. Pues aquello se bombardeó, ya no aparece. Tú te vas a los mapas de Google y ya no está. Yo lo tengo grabado en...

0: en vídeo y en fotografía, por si acaso. Pero llama la atención, ¿verdad? Dices, casualidad. Hay zonas, efectivamente, pero no se puede concretar con una precisión porque el mar, el océano, es muy vasto y es
1: difícil. Las corrientes, también.
2: También, por ejemplo, uno de los sitios, y había habido noticias que nos comentaste tú recientemente sobre la detección de algo extraño, llamativo, en lo que se ha venido a llamar como, y tiene que ver con este fenómeno, la anomalía del Báltico.
0: Efectivamente, y lo dejábamos casi para el final porque efectivamente hay alguna que otra novedad al respecto. Sabéis que Dennis Asberg ha llevado a cabo una nueva prospección sobre esta anomalía situada en el mar Báltico, después de que durante varios años haya ido hasta allí y haya intentado recoger muestras, y siempre por H o por B los aparatos estropeaban o el agua estaba turbia y no se podían conseguir tomas suficientemente activas. Parece que el estudio será publicado en breve. Cuenta con el aval de algunos científicos que, aunque no es su rama porque son astrofísicos, se han prestado un poco a darle validez a los estudios de este cazatesoros. No olvidemos que es un cazatesoros. Y si bien es una estructura geológica que es peculiar por su forma, recuerda un poco al halcón milenario de la Guerra de las Galaxias, lo que hace es, de nuevo, volver a llamar la atención sobre el medio acuático y sobre los enigmas que plantea precisamente esta zona del Báltico.
2: Los objetos submarinos no identificados esta noche en Silencio con Josep Guijarro. Josep, mil gracias.
0: Hasta la próxima.
1: Un abrazo.

0: En Mujeres con Alma me gusta rescatar del olvido historias de mujeres que dejaron una huella especial en su trayectoria vital. Pero claro, cuando tienes la oportunidad de hablar con una mujer que en la actualidad ya está marcando una diferencia, siendo un ejemplo por su trabajo y legado, yo creo que se disfruta mucho más. Hoy recibimos en La Rosa de los Vientos a Beatriz Roldán Cuenya. ¿Qué tal estás, Beatriz?
1: Muy bien, muchas gracias. Buenas noches.
0: Bueno, es un placer estar contigo y para que todos los oyentes lo sepan, eres física, llevas creo que desde el 2017 dirigiendo el Departamento de Ciencias del Instituto Friedhaber de la Sociedad Max Planck en Berlín, en Alemania. Y claro, la verdad es que nosotros, que nos gusta en el programa hablar de ciencia, cuando hablamos del Instituto Max Planck, los sabemos que son palabras mayores, que es un sitio de referencia. Y a mí me gustaría que nos contaras, Beatriz, cómo llegaste allí, en qué momento te ficharon, a ver.
1: Bueno, sí, es verdad que es un instituto con mucha historia, es un instituto de física química, y yo llegué aquí después de una trayectoria larga ya fuera de España. Estuve primero en Estados Unidos 12 años, después de hacer un doctorado en Alemania, y decidí volver por motivos personales, estar más cerca de mi familia, a Europa, y primero estuve trabajando en una universidad en Alemania, se llamaba Bochum, de catedrática de física, y cuando estaba allí me llamaron para dirigir este instituto y me dieron la oportunidad de construir un nuevo edificio, y bueno, me dieron la oportunidad de escoger qué líneas de investigación yo quería hacer y de darme financiación desde ahora hasta que yo me retire, ¿no? Entonces es una oportunidad muy buena para hacer investigación a largo plazo en problemas difíciles que a lo mejor desde una universidad con unos recursos más reducidos yo no hubiese podido atacar.
0: Bueno, yo creo que ahora mismo, según te están escuchando científicos, está diciendo, esto es el sueño de cada uno, ¿no? Esto es lo que me gustaría tener a mí. Me imagino que cuando a lo mejor comentaste entre tus colegas, tus compañeros, ¿no? De otros momentos que te daban esta oportunidad, diría, vamos, ni te lo pienses.
1: Sí, es muy difícil. Además, yo pasé 12 años en Estados Unidos. Ahora mismo está pasando una situación de problemas en la ciencia en Estados Unidos con presupuestos muy reducidos, con proyectos que están cerrando, sobre todo los proyectos y los temas que yo trabajo, de hidrógeno verde o donde hablamos de sostenibilidad. Entonces, hablando con mis colegas de Estados Unidos, el decirles que no, que yo tengo financiación estable y que no dependo de ningún gobierno, que cuando cambie el gobierno yo sigo haciendo mi ciencia básica de investigación, pues sí que es algo que es un lujo, ¿no? Pero es un lujo, yo creo que muy bien trabajado, porque son muchos años, conozco los dos lados, ¿no? Conozco lo que es estar viviendo proyecto a proyecto, que se te acaban a los 3 años, viendo cómo, a ver, podías pagar al siguiente estudiante o que no se te fuese alguien que tenía experiencia, porque pierdes, ¿no? Cuando se te gradúa alguien, si no tienes la financiación para mantener a esa persona o traer a otra persona, pues alguien que trabaja con equipo de investigación muy complejo como yo, con unas máquinas muy complejas, necesitas que haya continuidad, ¿no? Si no se va perdiendo esa experiencia, y esa posibilidad tengo ahora. Yo aquí tengo personal permanente, tengo técnicos, y entonces me da esa, primero podemos desarrollar nuevas técnicas de investigación y podemos hacer proyectos a más largo plazo que requieran también equipos más grandes, ¿no? Más grandes, diciendo, ahora mismo tengo más de 100 personas a mi cargo. Entonces yo empecé en Estados Unidos de profesor asistente con un grupo pequeño, era yo y un par de doctorandos y un par de postdocs, y bueno, a través de los años pues fui incrementando mis líneas de investigación en distintos campos, desde física del estado sólido hasta lo que estoy haciendo ahora, que es física química, temas de catálisis para ayudar a mitigar el cambio energético.
0: Pues mira, vamos a ahondar un poco en esas investigaciones. Me encanta que comentes eso, porque es verdad que es muy difícil que un científico tenga esa estabilidad que tú estás diciendo, pero que es una estabilidad que te la has ganado a pulso durante mucho tiempo, que no te la han regalado. Pero cuéntanos un poco con palabras sencillas, que yo sé que a lo mejor, que eso nos encanta a nosotros en el programa, divulgar la ciencia para que la gente sobre todo conozca vuestro trabajo. Y eso es lo que quiero, que nos digas con palabras sencillas en qué consiste tu trabajo, porque de alguna manera, si al final todo lo que haces tiene éxito, nos podemos beneficiar todos como humanidad. Así que cuéntanos un poco.
1: Yo estoy trabajando en desarrollar nuevos métodos de caracterización de materiales en reacción, para unas reacciones químicas que se llaman reacciones catalíticas. Lo que hacemos es crear unos nuevos materiales que sean basados en elementos abundantes en la Tierra, que no tengan elementos raros, que solo hay en pocas partes del planeta, y queremos saber cómo funcionan esos materiales, por ejemplo, para convertir el agua en una fuente de energía. Cogemos electricidad verde que se produce a través de la energía solar o de la energía del viento, la aplicamos al agua y partimos la molécula del agua y la convertimos en sus dos elementos, el hidrógeno y el oxígeno. Con el hidrógeno lo podemos usar directamente como fuente de energía o lo podemos combinar con, por ejemplo, el dióxido de carbono, que es uno de los gases de invernadero más tóxicos que tenemos. Si lo combinas con el dióxido de carbono y el hidrógeno verde, puedes hacer lo que llamamos carburantes E-fuel, se dice en inglés. Y con esos carburantes luego ya puedes cerrar el ciclo artificial del carbono. Uno de los mayores problemas que tenemos ahora es que necesitamos, no solo porque son caros, porque tenemos ahora problemas para tener acceso, por ejemplo, al queroseno, para tener acceso a la gasolina o al diésel, tenemos que dejar de usar los combustibles fósiles ahora mismo de manera urgente por motivos de un conflicto bélico, pero en general porque nos están contaminando, nos están contribuyendo al cambio energético.